0: Las 10 canciones que quisiera escuchar antes de morir.
1: ¿No?
0: No. No, no, no.
1: ¿In the air tonight?
0: Bueno.
1: ¿No la escucharías tú así a punto de...?
0: Pues eso sería un buen final,
1: claro,
0: pero
1: tío.
0: Es muy difícil morirse justo en este punto de la canción.
1: Bueno,
0: cuadrar, ya es difícil cuadrar las canciones en la radio.
1: Es que te des en la oreja justo en el momento.
0: Hombre.
1: A tomar por culo ya.
0: Bueno.
1: ¿Esto por qué era? Ah, bueno, que Phil Collins tiene doble mérito. Con esa pinta de jefe de estudio del instituto,
0: uh-huh.
1: Haber sido una estrella de la música mundial, esa pinta de liberado sindical. Y dime ahí.
0: Pero, hombre, ¿por qué?
1: Batería y cantante a la
0: pero
1: no cuadra.
0: Ahí tiene que ver el talento musical, no la apariencia.
1: De jefe de sucursal de correos, la verdad.
0: Bueno, pero, oye, no seas ofensivo con todos estos roles.
1: ¿En qué momento he sido yo ofensivo?
0: Bueno, pero estás diciendo que un señor funcionario de correos no puede ser Phil Collins. Pues a lo mejor sí canta bien.
1: Al contrario, estoy diciendo que Phil Collins tiene pinta justamente de eso.
0: Pero eso es lo que te llama la atención.
1: Jefe, sí. Bueno,
0: y que haya llegado a eso.
1: Estrella mundial. Porque Elton John, por ejemplo, dices, claro, las plumas, las gafas, todo, todo encaja, encaja, encaja.
0: Bueno, pero a lo mejor la sencillez también.
1: Everybody, this is your song.
0: Bueno, pues hoy tenemos una edición cantarina de Sastre y Maldonado. Oye, Sastre y Maldonado, el musical.
1: I put that in words, how wonderful life is. Well, you are in the world. Yes.
0: Estaremos en el Teatro Gran Vía de Madrid presentando nuestro musical.
1: Rocketman, por cierto, el biopic de Elton John no está mal. No me hagáis decir que otro biopic de cantante.
0: ¿Qué te pareció Bohemian Rhapsody? ¿Qué te pareció Bohemian Rhapsody,
1: Miguel? No, porque no creo que esté bien.
0: Vale.
1: Pero hay que decir que he descubierto que Gemma con esto se rompe por completo. Yo puedo hacer que Gemma se mee encima cada vez que le hago eso. Ella puede estar haciendo lo que sea y parece que le hago. No lo voy a hacerlo, pero se mea.
0: Dale un poco. Dale.
1: No, que está feísimo. Lo hago, pero así.
0: Hazlo sin cámara, hazlo así,
1: que no,
0: hazlo
1: que
0: así.
1: No, que está feísimo.
0: Vale.
1: Bueno, en fin.
0: Hemos recibido... Bueno, ¿por qué minuto vamos? Porque no sé si me va a dar tiempo. 28.
1: Bien, perfecto. El río es mi padre.
0: Hemos recibido...
1: El otro día vi, por cierto, un cisillo, que he dicho. Una. Perdón, como estamos viendo el tiempo.
0: ¿Qué tal es Miguel? Me dicen mucho. ¿Qué tal es Miguel? No, pero en la vida real. En la vida real. En la vida real.
1: Se publicó una foto del rey emérito cuando empezaron todos los bombardeos en Dubái y todo eso.
0: Uh-huh.
1: Una foto como de él con su círculo de confianza.
0: Sí.
1: Como teniendo una suerte de reunión sobre qué hacer, si se iba a quedar ahí o se iba a ir, ¿no?
0: Sí.
1: Por otra movida, tal y cual.
0: Él, al principio, no sé qué estará ocurriendo en estas semanas en las que estamos hablando.
1: Claro, no sabemos.
0: Pero en su momento decidió quedarse.
1: Decidió quedarse porque dijo...
0: Aquí me han acogido... Y a mí me parece que tengo que estar aquí.
1: Efectivamente.
0: En este país.
1: Y su círculo de confianza, como su consejo, está formado por una gente que no recuerdo y Froilán.
0: Bueno, pero él dijo, el rey dice...
1: Froilán.
0: El rey dice...
1: El rey emérito.
0: El rey emérito dice que desde que Froilán está con él, él lo ha enderezado. El rey emérito a Froilán.
1: Ah,
0: que lo ha enderezado y que es verdad que llegaba muy tarde a casa. De todo lo que podía sorprenderle,
1: sí,
0: de Froilán,
1: Froilán,
0: lo que le sorprendió al rey emérito es que llegaba, que para que le sorprenda al rey emérito que alguien llegue tarde a casa, tiene que ser una hora de darle la vuelta al reloj.
1: Efectivamente.
0: Y dijo, ahora que está conmigo, yo lo he enderezado.
1: Efectivamente.
0: Entonces es normal que forme parte del Consejo de la Corona, que por cierto, fue una institución que planteó Manuel Fraga que se instaurase en España. Cuando en España afrontaron las Cortes Constituyentes el debate en el 77 y 78,
1: pero
0: para aprobar la Constitución en el 78, de cómo tenía que regirse este país, Fraga propuso que hubiera un Consejo de la Corona, es decir, que el rey no solo tuviera su presupuesto asignado, sino que hubiera una institución que aconsejara cosas al rey. Imagínate lo que...
1: Es muy interesante, pero lamentablemente no es falso, pero es engañoso, porque Fraga no es que se inventara eso. Fraga le puso un nombre nuevo y le dio una asignación presupuestaria. Pero el rey de España y cualquier rey siempre ha tenido pues, un consejo.
0: Sí, bueno, tiene
1: que ha tenido,
0: personas que le, pueden,
1: nombres,
0: que le pueden asesorar.
1: Un buen gobierno en su momento, sí. Tal tipo de cosas.
0: Pero digo, no, que lo que planteó él era que en la España democrática de hoy hubiera ese organismo que no existe, bueno, pues, como tal.
1: Pues muy bien por Fraga, por haber dicho eso.
0: O no, muy bien o no,
1: otras,
0: porque la mayoría parlamentaria lo rechazó.
1: Bueno.
0: Dijo que al rey no le hacía falta.
1: El rey.
0: No le hacía falta consejo.
1: Con su polla por delante, pues ya se encarga él de la movida, ¿no? Pues el caso es que estaba con su consejo, en el que estaba, insisto, Froilán. Que sabemos todos cómo es Froilán, no hace falta que entremos en detalles, pero que tiene mucho, mucho, mucho mérito. tiene mucho, mucho mérito.
0: ¿Qué facha? No, ¿qué facha?
1: Tiene mucho mérito porque los chavales hoy en día no salen. Salen, pero poco. Salen y salen como una forma muy, así muy sana, beben Blue Tropic y todo eso. No te creas que están de ahí ya soplando como... Los chavales no están a meterse el dedo por el culo, eso sí, pero no salen. Pero Froilán sí. Vaya si sale Froilán.
0: Sale.
1: Y el caso es que
0: sale es una mucho. Familia de salir. Sale pues bien está. Yo como valenciano, pues no puedo
1: Borbón,
0: más que alabarles el gusto, ¿no?
1: El Borbón borbonea de forma irremediable. Y Froilán ha sacado todo el esquema Borbón. Igual que Leonor parece que no ha sacado mucho, salvo en la cara, que es cada vez más borbona. Su hermana, en cambio, sí parece haber salido un poco más...
0: ¿Que le gusta la fiesta, crees?
1: Yo creo que sí. ¿Es Sofía? Sofía, ¿no?
0: ¿El de Leonor es Sofía, eso es?
1: Sofía.
0: ¿Princesa Leonor? Infanta Sofía.
1: Yo creo que Sofía se va a arrancar. De aquí a poco va a ser un vídeo de ella bailando dembow en algún sitio, haciendo, y va a estar muy bien.
0: Bueno, luego, hay grandes tradiciones de hermanas de pues, la princesa Margarita.
1: Claro.
0: Es conocido que también tenía una vida pues que muy
1: claro,
0: de salir mucho.
1: Hombre, claro,
0: mucho porque
1: no tengo ningún tipo de... Ah, perfecto, iré.
0: La reina, ¿quién es mi hermana, no? Pues a mí dejadme en paz.
1: Totalmente.
0: Y ahí está, sí.
1: Yo hacía en su día un chiste, bueno, no quiero hacerlo porque es... No.
0: Vale. No.
1: Luego está también Victoria Federica... Increíble.
0: Uh-huh.
1: Increíble.
0: ¿Desde qué perspectiva increíble?
1: Bueno, Victoria Federica, increíble.
0: Vale.
1: Y el caso es que en la foto del consejo del rey, en el que salía Froilán estaba mirando a su abuelo con muy fijamente, pero es que parecía que estaba hueco. Parecía una carcasa, Froilán. Es que parecía de madera, ¿sabes? Como estaba como... Un PDL de Froilán habían hecho. Igual es que estaba recién llegado. Y según llegó, se sentó. ¿De qué estamos hablando?
0: ¿Pero no te pasa a veces que tienes el cuerpo en un sitio y la cabeza en otra, Miguel?
1: Sí.
0: Pues entonces a lo mejor es eso lo que ha ocurrido. Que tiene la... ¿Te has hecho daño, mi rey?
1: No.
0: Que tiene la cabeza en un sitio y el cuerpo en otra. Y además, el cuerpo se puede partir en partes y cada una de esas partes puede estar en sitios distintos.
1: Es que le vi la cara como si estuviera... Igual, ¿sabes esa gente que se busca las cosas con mucho golpe? No, está aquí, perdón.
0: Sí.
1: Vale, lo tengo yo.
0: ¿Tú eres muy maniático cuando sales de casa de... A ver, ¿sabes que hay gente que se...
1: Sí.
0: Que es que hace fotos de... Pues creo que es Omar Ayuso el que lo cuenta, que muchas veces incluso hace fotos de la plancha... Sí, él ha contado en algunas entrevistas que...
1: ¿El actor?
0: Sí, que...
1: ¿El cejibiris?
0: ¿Perdona?
1: ¿El cejibiris? Bueno, tampoco he dicho ningún...
0: No. ¿Y por qué acabó Sastre Maldonado? No, porque lo odiaba todo el mundo. Que hace fotos de la plancha y de todas las cosas que tiene de electrodomésticos que tiene en casa porque tiene realmente una obsesión con se me va a incendiar algo o he dejado las llaves o no sé qué, entonces tiene que hacer fotos todo el rato e incluso que duda de esas propias fotos.
1: Claro.
0: ¿Tienes tú algún tipo de...?
1: Sí, yo siempre, antes de cerrar la puerta de casa, miro las llaves en la mano, hago.
0: Sí.
1: Están aquí las llaves, las tengo.
0: Yo sí doy ese golpe de tocar al bolsillo para asegurarme de que tengo las llaves encima.
1: Cuando he hecho
0: o el móvil. Un día salí de casa sin el móvil y...
1: Ah, pero es un problema, ¿eh?
0: Qué ansiedad.
1: Qué ansiedad, eso.
0: Ansiedad, ansiedad, ¿eh? Cuando he ya hecho la ansiedad. ¿Cuándo? ¿Desde qué punto es adicción?
1: Cuando he hecho la zarzuelilla esta de los sí. golpes con Felipe Juan Freilán, me refería a otra cosa.
0: Bueno. Nos hemos recibido una carta y dos libros de Julia. Bueno, sí, lo recibimos.
1: Sí. Déjame.
0: No lo hemos recibido ahora. No lo hemos recibido ahora.
1: La que le va a caer no, va a ser
0: una
1: mi
0: una carta que nos escribe es confidencial. No es para que se lea. Julia es una... En el mes de marzo...
1: Ah, bueno, que encima está en catalán.
0: Nos envió una carta. Ella tiene una librería que se llama La Primera, en Valencia, porque un día citamos aquí un poema de Cavafis, un viejo, es el poema que citamos.
1: Tú citaste. Yo me reí de ti.
0: No, porque dice... Bueno, Julia es una librera en el barrio del Carmen, en Valencia, fiel seguidora del podcast. Dice que se llevó una sorpresa cuando en el episodio del otro día, en referencia a un episodio emitido hace ya mucho, los dos dijisteis que habíais leído a Cavafis.
1: La verdad que yo he leído algo a Cavafis.
0: Es que niegas algo que no puedes negar.
1: En el instituto.
0: Es que eres un empollón.
1: Sí.
0: Sé que es bastante conocido, pero siempre me choca un poco cuando veo que alguien sabe algo de la literatura
1: bastante
0: de una lengua
1: conocido, dice Cavafis.
0: Minoritaria no, como el griego.
1: Y Pin Flaco es más conocido ahora mismo que
0: es traductora de formación, especializada en griego, estudió en Málaga, con uno de los mayores expertos en Cavafis. Ahora es librera, su tienda tiene una amplia sección dedicada a la Grecia moderna. Bueno, el caso es que nos ha querido regalar...
1: Se estará forrando, seguramente.
0: Nos quiere regalar dos ediciones.
1: Tu visión de negocio, ¿eh? Voy a montar una librería que venda sobre todo poemas griegos contemporáneos. Seguro que con esto...
0: Honor a esos valientes. Honor, que dicen aquellos, honor a esos valientes,
1: claro que sí,
0: que diría el propio Cavafis,
1: claro que, sí.
0: que en los tiempos que corren se atreven a dejar aquello que estén haciendo y abrir librerías.
1: Estoy de broma.
0: Y más como esos. Y compete a nosotros, corresponde a nosotros la responsabilidad de ir, visitar esas pequeñas librerías.
1: Toda mi admiración.
0: Y alimentar esa comunidad.
1: Y espero que se entienda que esto que...
0: Y comprar libros.
1: Por supuesto, a eso iba.
0: Comprar libros, Miguel.
1: Se entiende que es que, como yo, o sea, que es una broma, pero estamos en realidad haciéndole un poco de...
0: Una muy buena promo.
1: A esta persona que tiene una librería que se llama La Primera.
0: La Primera.
1: Que vende poemas griegos, que es un género especialmente... Es difícil porque no tiene una salida comercial. Quiero decir, esto no es Carmen Mola. Esto no es. Tú no ves en la playa de la Malvarrosa mucha gente leyendo a Cavafis. De estos. Que están muy bien todos los libros también. No todos. Hay algunos que no. ¿Como cuáles? Pues no lo voy a decir porque no quiero meterme en ningún problema, pero lo podría decir.
0: Pero hay muchos libros que están bien.
1: Hay muchos, efectivamente. Gracias porque estaba a punto de decirlo y no quiero meter ningún problema. Entonces, se le da, por supuesto, el apoyo a esta gente que hace
0: claro que
1: esta
0: sí.
1: labor tan
0: Pero
1: compleja.
0: El punto que te ha llamado a ti la atención...
1: Que yo siempre digo, perdóname, lo contrario de lo que pienso, entonces yo no, me parece francamente bien que esta persona, y le agradezco mucho que nos envíe estos libros, porque hay que, en general, leer libros y comprar libros. Y esto es porque el otro día, hace unas semanas...
0: Sí.
1: Estuvimos todos.
0: Ah, es verdad.
1: En la presentación de tu libro.
0: De plomo, muchas gracias por venir.
1: Nada, un aplauso.
0: ¿Te gustó la presentación?
1: Fue espectacular.
0: ¿Estuviste cómodo?
1: Increíble. Dani Garrido lo hizo increíblemente
0: primerita
1: bien.
0: Primerita fila, te di.
1: Primerita fila, efectivamente.
0: Primerita fila.
1: Y el caso es que cuando el acto acabó, vino un chavalito muy joven.
0: Uh-huh.
1: Me gusta mucho el podcast, tal, no sé cuántas, que venía como con mucha tal, de aquí le mando un saludo, por supuestísimo que sí. Entonces digo, bueno, aquí yo dije un poco, ya estaría, ¿no? Ya, no, ya déjame, tranquilo.
0: Te hicieron muchas fotos, ¿eh?
1: Y entonces me dice, ¿sabes qué pasa? Es que yo estudio en la universidad. Y digo, ah, pues es un dato fantástico, la verdad. Está muy bien, lo celebro. Y le digo, ¿y qué estudias? Y me dice, periodismo. Y le digo... Y entonces me dice, aunque tú siempre dices que hay que dejar los estudios y tal, entonces yo ahí me di cuenta y digo, hombre, yo se lo digo de broma, o sea, no, qué decir, si alguien está estudiando una carrera, que la siga. En casi todos los casos, claro.
0: Vale. Pero
1: justo periodismo...
0: Tienes razón.
1: Estaría mejor vendiendo ketamina a...
0: ¿Nahuel? Sí, sí, sí.
1: Nahuel, efectivamente.
0: Sí.
1: Chaval muy majo, la verdad.
0: 40 minutos llevamos. Bueno,
1: venga,
0: entonces...
1: Perdón, ya está, perdón. Solamente hacer este apunte sobre mi máximo respeto y admiración
0: Porque y a favor de la poesía.
1: Y por esta persona que nos envía los libros.
0: A favor de la poesía. Y entonces ella dice que este libro recoge la traducción del gran Carles Riba.
1: Hombre.
0: Y aquí está la frase que te ha llamado la atención, porque nos pone Nuria el primero en traernos a Cavafis.
1: Nuria, no, Julia.
0: Julia, perdón. Julia, Julia. Julia, hombre. Pero tiene una I, una U, una I y una A. Es que también lo pone muy difícil, Julia. El primero en traernos a Cavafis al Estado español.
1: Y digo, ¿qué pasa? ¿Que te duele la boca decir España o qué? ¡Di España, coño! ¡Viva España, coño, hombre! Tanta poesía griega. ¿Dónde está Miguel Hernández? Tanto de Cavafis, Miguel Hernández. Hombre.
0: No, muy bien, Miguel Hernández. Hombre. Por favor.
1: Y alguno más.
0: Hombre, muchos y sin parar. Anda que no tenemos generaciones de poetas. Y de poetas, hombres, poetas, mujeres, por suerte.
1: Por supuestísimo que sí.
0: Sí, sí, sí.
1: Gloria Fuertes. Uh-huh. Me cae muy bien.
0: Déjame decirte algo, que hace unas semanas el CIS publicó, pues yo lo traigo aquí porque lo,

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1: Y desde aquí os invito a que si veis a Sastre por la calle o en un tren o lo que sea, paradle. Paradle y contadle todo lo que os apetezca y explicadle lo bien que os parece el hoy por hoy y cómo es un comunicador increíble y todo eso. Porque a Sastre le da muchísimo gusto. Y tocadle mucho. Abrazadle, todo eso, tocarle así la carica. Eso a él le da mucho gusto.
2: Era un contenido de esta semana, la semana del 17 de marzo, en la que estamos, pero podía ser atemporal. Lo digo, lo he traído aquí por si no llegábamos a los 55 minutos, ni uno más ni uno menos, que hoy la dirección de Ser Podcast, personificada en la figura de Roberto García, nos ha exigido que hiciéramos. Entonces, quedan 15 minutos por delante. Pero ¿quieres que juguemos al Wikipedia?
1: Claro, que jugar al...
2: ¿Te das cuenta?
1: Que jugar al Wikipedia. Hay que hacer los...
2: Ya cada vez puedo introducir menos contenido.
1: No, es verdad.
2: ¿Te das cuenta?
1: Tú puedes introducir lo que tú quieras, máquina.
2: Hubo un episodio hace 2 semanas, o 2 episodios, ya no sé en realidad en qué dimensión me hallo, en el que intenté introducir algo de actualidad y me dijiste, pero si es que no hay tiempo, era ni 55 y todavía no había comentado las elecciones que hubiera habido ese mes en España.
1: Pero eso no fue mi culpa.
2: Estoy diciendo que sea tu culpa.
1: Porque hiciste un par de speeches de eso que haces tú sobre las cosas, sobre no sé qué, y tú solo eras la serpiente que se muerde la cola.
2: Te pido disculpas. Juguemos al Wikipedia.
1: No,
2: esto va a ser el arranque del episodio de esta semana, vale. Que será el número 24. Cuando veáis este episodio, que será probablemente el 28, puede, ¿no? Que sepáis que hay aquí un contenido que podéis recuperar en el episodio 24. Esto es como... somos ya los libros de Tim Unmas. Al final de cada página es... escoge a qué episodio
1: quieres.
2: Claro,
1: te quieres ir a... ese libro me...
2: Vamos a hacer esto, el meta enlace con el episodio.
1: De repente llega con el coche al precipicio. Si quieres saltar, salta a la página 25. Si quieres quedarte ahí...
2: Pues que sepáis que este episodio conecta con el episodio 24, que fue un episodio fabuloso, ¿os acordáis? Cuando Miguel dijo aquello... Estuviste tan gracioso y llevabas justo la misma ropa que hoy.
1: Curioso, curioso.
2: Sí. ¿Qué quieres hacer? Acabas de decir,
1: mira, pues justo, sí, hacer el siguiente, así es el rollo. O sea, que,
2: ¿de qué rollo?
1: Pues que ante cada disyuntiva que se plantee...
2: Disyuntiva es una palabra que me vuelve loco.
1: Me gusta mucho, ¿verdad? Que sea gemuchis,
2: ¿sí?
1: la que diga esto o esto.
2: Pero así como de crédito. Si quieres pasar al episodio 25, ¿no?
1: Claro,
2: no, o sea, si quieres tal...
1: Le digo, pues sabes que un día se quede torero. Entonces le digo, si quieres que cuente lo del el torero...
2: Episodio 28.
1: Di que sí. Y si quieres que no, di que no. No funciona igual.
2: Pero es muy difícil.
1: No funciona.
2: Es muy difícil. Entonces tendríamos que grabar muchos episodios.
1: Vamos a dejarlo. Vale. Es que justo he abierto Wikipedia.
2: Ven, voy a traer el periódico. ¡Ostras! El crucigrama.
1: ¡Ostras!
2: Arte de sangrar. 1, horizontal. Ay, y son todas las letras.
1: Arte de sangrar.
2: Arte de sangrar. ¡Uf! Y son 10 letras.
1: Pero es... es arte...
2: arte de hacer sangrar a alguien.
1: O
2: arte será del toro, ¿no? Del mundo del toro, precisamente.
1: ¿Arte con H o sin H?
2: No, sin H.
1: Ah, porque si fuera arte de sangrar es como... como de sangre sé, ¿no?
2: Uf.
1: Más o menos.
2: Hay aquí un jeroglífico, ¿vale?
1: Sí.
2: Y sale una hoja... y un 5. Esto es del diario ABC del 17 de marzo.
1: 1000 hojas, el potre.
2: Pero ¿y el 5?
1: Bueno.
2: En lo de abajo pone, te aconsejamos hacerlo este verano. 5 hojas. Sí. A ver, una hoja con un ramito y un 5. Te aconsejamos hacerlo este verano. Exfoliar. Bueno. Dejamos esta duda y será resuelta. Claro, ¿y hay soluciones? No, son del
1: día anterior,
2: del día anterior, claro. Pues hasta dentro de... hasta dentro de mucho tiempo no resolveremos este jeroglífico.

0: Bueno, ¿queréis pensar un poco? Amigos oyentes que no nos estáis viendo, es una hoja, yo diría, de un árbol caducifolio y que tiene sobreimpreso en grande un 5, en negro. 5 hojas. Te aconsejamos hacerlo este verano. Uf. Bueno.
1: No tengo ni...
0: Bueno, pues no...
1: Esto luego hace un montaje como...
0: No, para que parezca que lo hemos resuelto
1: rápido. Acelerado, o sea, que hay que decir
0: vale.
1: Que se vea que estamos pensando, pero... ¿Te aconsejamos hacer?
0: Es complicado el arte del jeroglífico, ¿eh? Estás intentando buscar la solución por... Ya es que ya dentro de nada la IA ya nos dirá la solución a todas las cosas, también a los crucigramas. Y entonces, ¿qué pasatiempo pasaremos, no? No hay nada como picarte intelectualmente, Miguel. ¿Quieres que juguemos ahora las 7 diferencias? Para mí, mi pasatiempo favorito son las 7 diferencias, claramente.
1: Irte al quinto pino.
0: Pero no es una hoja de pino.
1: Bueno, chico, no se juzga en un brainstorming. 5
0: hoja caída. Lo peor es la cantidad de gente que está ahora mismo gritándonos en su casa mirando el YouTube o escuchando o mirando Spotify o tal, diciendo...
1: A mí no me chingues.
0: ¿No lo entendéis? ¿Tú no le hablas nunca a gritos a la radio?
1: Hombre.
0: Cállate, sastre.
1: A ti muchísimo.
0: A mí no me grites, ¿eh?
1: 5 hojas.
0: Déjalo aquí, aparquémoslo. No podemos estar... Desencallémonos. No pasa nada. Hay misterios que para nosotros no tienen solución.
1: Es una...
0: Miguel, muchas gracias.
1: Gracias a ti.
0: Voy a apagar el neón. Tú sigues siendo el número uno, sea el mes que sea del año. Sea el mes... ¿Cómo se llamaba tu mes? Por cierto, que va empotrado entre julio y agosto. El mes...
1: Empotrado.
0: El mes migueliano, ¿no? ¿Qué es hoy? 15 de Miguel. Oh, muy bien.
1: 15 de Miguel, ¿no?
0: 15 de Miguel. Pues así lo vamos a dejar.
1: Venga, perfecto.
0: Uf.

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3: Kiko penetró en la cocina con la cabeza gacha, el ceño fruncido, y la niña le miró desde debajo de la mesa y dijo: «Ata, atata». Pero Kiko no reparó en ella, cruzó hasta el retrete de servicio, se levantó dificultosamente una pernera del pantalón y lanzó un chorrito transparente y minúsculo. Luego se llegó al cuarto de plancha, hurgó unos segundos en la estantería del rincón y sacó de una caja de hojalata el chupa chups amarillo.
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5: Hola, ¿qué tal? ¿Qué tal? ¿Cómo estáis? Bueno, ya se ha pasado el 8M, ya se acabó la Semana de la Mujer, volvemos al Año del Hombre, ya está, todo sigue su curso. El ciclo de las mujeres de los ayuntamientos ya puede echar la verja hasta el año pasado. Todas esas pelis que se han puesto de mujeres al cajón otra vez, por favor, no las gastéis. Ahora ya solo pelis en las que las mujeres salgan así un poco de soslayo. Los aliados también con las uñas pintadas de morado ya se las han despintado, ya han vuelto a su roña entre las uñas habitual. Y me he dado cuenta de que las marcas ya ni se ponen el logo morado, solo Estopa. O sea, solo se ha quedado Estopa con esto. Que es verdad que hemos vacilado mucho con esto de que no hacen nada el resto del año y que solo ponían el logo morado, pero es que ahora ya no hacen ni eso. O sea, es como que no lo han entendido bien. O sea, se trataba de que hicierais más cosas, o sea, no de que pasáis absolutamente de nuestra cara. En fin, yo aún así vi a mucha gente el domingo en la manifestación y creo que hay que seguir saliendo a la calle y gritar juntas. Me parece un día bonito y emocionante y siempre que pueda, ahí estaré. Y también me sorprende que de repente, pues claro, en la Semana de la Mujer, los sitios de deportes hablaban de deportistas mujeres, ¿no? Como ese sector que tienen por ahí, del que a veces se acuerdan. Pero como nosotras aquí en este programa tenemos complejo de carrusel deportivo, todas las semanas queríamos, pues en este caso queríamos dar la enhorabuena a Loida Zabala, que es subcampeona de Europa de halterofilia paralímpica, que además bate el récord de peso en su categoría, y a Julia Benedetti, que es sexta del mundo en skate, y a Egoiz Bijuesca, que es campeón del mundo. Soy gente fuertísima, os admiro muchísimo y empezamos el programa. Venga, vamos para adelante.
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5: En el programa de hoy tendremos sección de la persona de las 14 mudanzas, Charlie P, y además entrevistaré a un cómico y presentador que es mi hermano, Dani Martínez. Pero antes, a ver qué se cuenta mi dominga, mi amiga Laura Márquez. Un aplauso para ella. Amiga.
6: Hola, mi amiga.
5: Hola, mi amiga.
6: Amiga. ¿Cómo estás?
5: Pues muy bien. Me lo estoy inventando, claro. Iba a decir
6: que envidia.
5: Pues normal.
6: Bueno. Yo ahí ando.
5: Sí.
6: Ahí ando. Últimamente estoy un poco agobiati con Tomati.
5: Sí.
6: Pero no se nos puede notar.
5: No.
6: No hay que aparentar normalidad, ¿vale? Que, a ver, la que parece es una gacela con la pata rota, viene un buitre y ñam.
5: Eso, sí, es verdad.
6: Tú, si estás triste,
5: no estés triste,
6: que si no, no puedes ir a trabajar y no puedes presentar la factura. Tú para adelante. Además, compartí el otro día un cartel de la manifestación, ahora que has dicho, del 8M.
5: Que fuimos juntis,
6: qué bonito. Y todavía viene uno.
5: Joder, macho.
6: Y me escribe por privado y me dice: para un día que teníais que celebrar y os manifestáis. Y yo, mira tú, para una neurona que tenía y la has dado el día libre, vaya por Dios. Bueno, y yo es que creo, o sea, le he estado dando vueltas a esto y creo que yo he caído en la engañifa del empoderamiento.
5: A ver, cuéntame.
6: O sea, yo me quiero desempoderar un poco.
5: Uh-huh.
6: Yo no quiero poder, yo quiero dinero.
5: Claro.
6: No me quiero empoderar porque no quiero pensar que puedo con todo, porque no puedo. O sea, no puedo. Ahora mismo estoy un poco cansada de estar fuerte y de ser fuerte y del tú puedes y de tú puedes con todo.
7: We can do it.
6: No. Es que I can't. I can do nothing. Lo siento muchísimo. Y si no puedes con todo, además es que parece que eres frágil y que le estás fallando a alguien. Y eso también es culpa nuestra. Entonces he decidido que ahora mismo me resulta demasiado agotador ser persona y ser mujer. Ni te cuento ya.
7: Ya te digo.
6: Entonces, cuando consiga que me asciendan, ya me importará un mojón el trabajo. Uh-huh. Cuando consiga que me guste mi pelo, se me habrán caído las tetas. Un sin vivir. No puede ser. O sea, no se puede normalizar tampoco tener 400 trabajos y que todos tengan el mismo nivel de exigencia y que te comparen permanentemente y que el 80% de los mensajes que recibes sean para pedirte cosas. No puede ser. O sea, nos han marcado un golazo por la escuadra con todo esto, increíble. Y luego se han ido a verlo al bar, pero con B. A ver cómo total. Les ha salido. Si ya podéis votar, para lo bueno, que hay que votar. ¿Para qué quiero votar?
7: Prefería votar a Bustamante, la verdad.
6: Sí, sí. Salvar Bisbal, sí. Es lo que quiero. Podéis trabajar, claro que sí, pero seguís haciendo todo lo demás. Y no envejecer, y el gimnasio, y el magnesio, y cuidar a los demás, y parecer que tienes 20 años cuando tienes 184, y estar de buen humor, y ser divertida, pero sin pasarte, y aguantar que te juzguen por tu trabajo y por tu físico. Mira, no, o sea, nos quieren Barbies y estamos todas como la muñeca de los Rugrats. O sea, nos juzgan por todo y es una cosa agotadora. De verdad te lo digo. Y todavía hay gente que no, hombre, no, pero si estáis genial, genial estarás tú. Yo estoy pa' chope, de verdad. ¿Dónde están? Empiezan con esto. ¿Dónde están las feministas cuando, yo qué sé, cuando se cae una hoja del árbol, cuando sale el café antes que el vaso de la máquina? ¿Dónde están las feministas? En la ducha estamos llorando, las feministas. Fernando, estamos cansadas, estamos ya con una vía y suero, o arrancándonos los pelos de cuajo porque nos han dicho que es lo mejor para todos. La pregunta es, ¿dónde estáis vosotros? ¿Dónde estáis vosotros todo el rato? ¿Y sabes por qué no hacemos esa pregunta? Porque sabemos la respuesta. Estáis dando por culo. Ahí estáis, dando por saco. Sois unas personas muy localizables y os lo agradezco muchísimo. Ya me gustaría a mí veros un día siendo mujeres y aguantando vuestras propias gilipolleces. Te lo digo de verdad. Ya quisiera yo ver un remake de esta gente que se cambia, ¿no? En plan de en tus zapatos, no
7: sí,
6: sé
7: sí,
6: qué.
7: Sí, ponte
6: pues,
7: en mi lugar.
6: Sí, pon. Pues en tus cojones. Querría yo ver eso y daba para dos películas. Tío, o sea, encima nos han metido en el disco duro la vaina de la comprensión y la resiliencia, y hay que aguantar, hay que comprender, hay que ser buena persona y poner la otra mejilla. A mí ya no me quedan ni cachetes en el culo que poner, yo lo siento mucho. La gente tiene, además, una capacidad para escurrir el bulto impresionante. Y si te la lían parda y aguantas, te vienen con que no eres lo suficientemente fuerte o con la suerte también. De repente te dicen, no, mujer, pues si eso es una racha de mala suerte. No. Mala suerte es que no me toque la lotería. Eso sí que es mala suerte. La gente no se hace cargo de lo que hace. O sea, ¿cómo seremos de no hacernos cargo que se han inventado la historia? Cuando tú pisas una mierda, te dicen, pero si eso da buena suerte. Y dicen, vamos a ver. Lo que somos capaces de inventarnos para no recoger nuestra mierda, ¿no? Y que no nos salpique. Muchas gracias, es verdad. He pisado una mierda y soy súper afortunada, claro, de ir oliendo a culo ahora por tu culpa, ¿sabes? Y si te quejas, pues, hija, ¿cómo te pones? ¿Cómo me pongo? No. ¿Cómo me habéis puesto vosotros? Así que yo voy a pedir desde aquí que no os inventéis excusas, que paguéis bien a la gente, por un lado. Si se puede. Y si no,
7: siempre, en general,
6: y si no,
7: siempre
6: también,
7: se puede.
6: Que la tratéis bien y que si no sois capaces de tratar bien a la gente, por lo menos, pues dejadla tranquila, ¿no? A veces aprendemos a hacernos cargo de las cosas, que los demás nos tenemos que ir pisando la mierda que nos recogéis. Un besito a todos desde aquí y yo me voy a mi casa.
7: Un aplauso para Laura Márquez.
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7: Seguimos en Ni también. Y ya está aquí a mi vera una persona con más voces que politonos tenía en la BlackBerry. Es cómico, actor, presentador, imitador y vedette, de alguna manera. Así que un aplauso gigante para el hijo predilecto de León, Dani Martínez.
8: Claro que sí, qué bonito eso. Qué detalle. ¿Te acordaste del título nobiliario? Me parece qué predilecto.
7: Hijo predilecto de León.
8: No, eso es lo más grande.
7: Eso es súper grande, eso es súper fuerte.
8: O sea, mí, yo imagínate, hay que imaginar mucho, pero imagínate ganar un Goya, ¿no? O un Ondas. Bueno, tú tienes, bueno, ¿sí? Tú tienes eso. Yo no. Entonces, el día que lo gane diré, esto está muy bien, pero es que no le llega a Hijo predilecto de León.
7: Hombre.
8: Pero lo habéis intentado, pero no le llega.
7: Hombre,
8: no le llega.
7: Es que eso, o sea, es fuerte.
8: Es que es brutal. Eso es lo más guay que hay. También te digo, no te dan ni unas llaves, ni una casa, ni
7: nada.
8: Ni te preguntan en las fiestas quién quieres que venga a actuar. No, nada.
7: No tiene, nada. O sea, en cuanto a privilegio es, o sea, bueno, un acto, ¿no? Hicieron un acto,
8: sí,
7: tal, diploma.
8: Bonito. Sí, te dan, sí, espero una especie de diploma. Sí, sí, enmarcado, bonito, uh-huh. Una especie de la insignia de la ciudad. No, muy bonito, mis padres ahí emocionados, todo muy bien. Luego que la gente en la calle lo sabe, que eso siempre está, mira, es el hijo predilecto.
7: El hijo predilecto. También te digo, tú, o sea, desde que empezaste a salir en televisión, tú, o sea, todo el mundo sabía que eras de León.
8: Y pues lo habré dicho 2-3 veces, que
7: nada.
8: Habrá coincidido con el tema que se estaba hablando en Got Talent, que salió uno de León. Ha sido casualidad.
7: Casualmente.
8: Sí. No, pero es que al final yo siempre he dicho que como yo sigo, mi grupo fuerte sigue siendo mis amigos de León, todos.
7: Ya.
8: Entonces, claro, yo mis anécdotas, mi manera de hablar, mis cosas son todos de mis amigos de León. Entonces, sin querer, los ejemplos, todo viene de ahí. Entonces, al final se me escapa.
7: Bueno, lo llevas por bandera y más siendo hijo predilecto, pues es que ahora ya es
8: un cargo que no está remunerado, pero me debo a él.
7: Oye, ahora además estás, hablamos de vedette, ahora estás moviéndote por España con tu show Remember, que es una cosa que tenemos tú y yo muy en común, un momento,
8: muy en común, sí.
7: Nostalgia.
8: Yo escribí a Carol rápidamente y le dije, te tienes que venir a ver esto porque, como diciendo, lo he hecho para ti. O sea, lo he hecho para alguien como tú o como yo. Yo soy el que lo está haciendo, tú eres la que lo tienes que ver, sí o sí, porque
7: perfecto.
8: Es que no sé si a alguien más le gustará, pero a ti y a mí... No, está muy bien, lo estamos pasando súper bien porque es un espectáculo, como bien dice Remember, es un viaje en el tiempo, ¿vale? Aparece primero en la pantalla, aparezco yo con Flo, ¿vale? Que estamos en 2050 y él me envía una misión al pasado porque la gente se ha olvidado de muchísimas cosas en 2050 que eran básicas y que ya no están entre nosotros. Cosas como Camela. Que han desaparecido en 2050. Entonces vuelve al teatro y recuerda con ellos cosas que se han olvidado. Entonces hacemos un viaje en el tiempo muy chulo, además, muy teatral, y aparezco en el escenario y eso me sirve para recordar canciones, series, películas, momentos míticos de la televisión y todo con la gente para no os olvidéis de esto, que en 2050 se os va a pasar. Y entonces, claro, mezclo ahí un poco verbena, porque es como una gran verbena, y además tú que eres gallega esto lo vas a apreciar,
7: sí.
8: Pero es como una mega verbena donde se repasan canciones, bailes, hace un macro karaoke, pongo imágenes de serie, o sea, es una cosa... que yo creo que te divierte, pero te vas como feliz de, jo, qué guay, te acuerdas, ver esto, lo otro, no me acordaba de aquello.
7: Hombre, yo veo, o sea, algunos, pones en Instagram en algún momento, vídeos del final de la actuación con Paquito el Chocolatero, es posible, no, Paquito el Chocolatero no.
8: Está in the middle of the show.
7: Igual es spoiler, de repente. O sea, hay un momento, pero como
8: sí,
7: todo el mundo bailando de pie, que da
8: ganas. No, además es que yo tengo un público muy verbenero, o sea, que se presta rápido. Hay gente que... le cuesta un poco al principio, pero no, la gente todo... hacemos bailes diferentes de la época que yo digo que se han olvidado en 2050 y repasamos esos bailes, canciones míticas, gente que solo tuvo un hit.
7: Hombre.
8: Entonces les digo, ¿qué cantaba este? Y hacemos un debate todo el mundo.
7: ¡Qué guay!
8: Sí, sí, pero tú no puedes participar en eso porque te lo vas a saber los cuatro.
7: O sea,
8: No, por eso, tú, usted cállese y disfrute, por favor.
7: Bueno, fechas tenemos, las tengo por aquí apuntadas, que tenemos...
8: Sí, este sábado en Barcelona,
7: estaré
8: en Barcelona en el Forum, hacemos doble función, la de las 6 de la tarde está ya todo vendido, pero la de las 9 quedaba, me han dicho antes, 80-100 entradas en la parte de arriba, o sea que todavía hay opción.
7: Y el espacio son 2.000
8: sí,
7: personas,
8: ¿eh? No, 3.000, sí, con lo de arriba 3.000. Sí, sí, hacemos un macro verbena y luego voy a Las Palmas de Gran Canaria, Madrid
7: sí,
8: también,
7: Alicante,
8: Huesca,
7: Lugo.
8: Alicante, Lugo.
7: Sí, sí. Bueno, la fecha de Madrid la tengo apuntada, me la dijiste el año pasado.
8: Te la dije el año pasado.
7: Y la tengo apuntada.
8: Y de hecho recuerdo que me dijiste fin de semana va a ser difícil, pero creo que la de 3 semanas.
7: Ya.
8: No.
7: Tal cual.
8: Soy un cibor. O sea,
7: te acuerdas
8: que
7: mucho,
8: Me acuerdo mucho de todo y por eso también para pasar las facturas es muy importante, ¿sabes? A la gente, de decir, ay, no puedo. Dije, no, me dijiste que en 3 semanas sí. Ya, pero soy esa persona que te
7: sí,
8: puede acorralar.
7: O sea, tienes buena memoria.
8: Tengo buena memoria para algunas
7: cosas. Recordar, es que a mí me pasa que sigue con cosas de, pues eso, toda la nostalgia. También yo creo que como de pequeña tenía menos, o sea, mucho más espacio en disco,
8: claro,
7: guardaba todo y ahora cosas que me pasan, no me acuerdo de nada.
8: Ya,
7: o sea,
8: es
7: yo.
8: Imposible.
7: O sea, además encima con el estrés me olvido de cosas. O sea.
8: Ya a mí me pasa últimamente una cosa que me raya mucho, que es se me olvidan palabras. O sea, esto que dices, no, y claro, como no tiene. joder, ¿cómo es? Y empiezo, ¿cómo se llama? Y luego a veces me sale conciencia, quería decir. Pero palabras, últimamente hay días que 7-8 palabras se me olvidan en el día. Y es una época de un mes y me dijo una amiga psicóloga, eso es estrés. Y yo dije, ah, vale, menos mal.
7: Ah, bueno, entonces... ¿qué?
8: Sí, sí, no, pero que es verdad que se me olvidan, por ejemplo, palabras y tal, no sé qué, y el estrés me hace olvidar a veces cosas.
7: Sí, sí, cosas, a mí me... Sí, no, o sea, está bien saber de dónde viene,
8: es estrés,
7: pero claro, a la vez es como...
8: Estrés. Relájate, es estrés.
7: Claro, relájate.
8: Deja cosas, Carol.
7: Claro.
8: Estás en muchas cosas, Carol. ¿No te dice esto tu madre?
7: Eso, ya ves.
8: Estás en muchas cosas, Carol.
7: Sí, sí. O sea,
8: estás
7: ella...
8: de gira, con uno el chicle gira, el otro de gira, lo de... ¿Cómo se llama? La
7: función Mentes peligrosas.
8: Mentes peligrosas. Sí, con sí, Clavero, sí. Vaquero y compañía.
7: Ahí está.
8: ¿Verdad? Morgade y tal. Estás en eso, haces esto también.
7: ¿Me estás entrevistando tú?
8: No, es que pero porque estoy preocupado por ti, porque es que te veo mucho
7: sitio.
8: Has
7: venido para hablar.
8: A la que tienes un hueco libre, sales con tus amigas a tomar cervezas, tal. Es que estás muy liada.
7: Ya te digo, sí, sí, sí.
8: Entonces, necesitas más espacio para ti y para tu madre.
7: ¿Te ha mandado mi madre?
8: Hombre, vas poco a Coruña, muy poco.
7: Es verdad, me dijiste el otro día, actúo en Coruña, claro, vente. Y yo, claro. Dani, no vivo ahí.
8: Bueno,
7: pero...
8: ya lo sé, pero se va fin de saber a madre. Y
7: claro.
8: Tú, claro. Y como no eres hija predilecta a Coruña, crees que no tienes que ir, ¿sabes? Como ya León.
7: Di el pregón, ¿eh? Tú has dado el pregón, evidentemente.
8: Sí, pero ¿has dado el pregón de Coruña?
7: Sí,
8: de las fiestas.
7: De las fiestas de María Pita,
8: wow.
7: Heavy. Ya.
8: No, eso... ¿Y qué? ¿Y cómo lo llevaste eso?
7: Pues disociada, perdida, claro. No, pues ¿qué se hace? Pues estar disociada, claro, sí, sí, además...
8: Sí, sí, a que estás más nerviosa que actuando cualquier día en
7: sí,
8: cualquier
7: claro,
8: teatro.
7: Porque además es como de... Encima es como una plaza, o sea, que no lo sepas, como una plaza
8: sí,
7: muy grande.
8: Sí, muy, muy grande.
7: Y son las fiestas más grandes de Coruña que duran todo el mes, porque en Galicia somos así, o sea, la gente es como de... No, pero es una semana. No, todo el mes hay conciertos gratis.
8: Hombre,
7: por todas
8: claro.
7: partes y es increíble.
8: Si en una aldea de Galicia las fiestas son una semana,
7: claro.
8: Con Panorama París de Noia, Combo Dominicano, con orquestas que son un dineral, imagínate Coruña.
7: Claro,
8: ¿sabes?
7: Claro. Sí, sí. Entonces, bueno, o sea, hice yo el pregón y luego cantaba James Blunt ahí delante yo.
8: ¿Ah, sí?
7: James, te toca, claro. Va. O sea, bueno, yo qué sé, surrealista. Pero bueno, tu pregón de...
8: Sí, sí, yo... Además fue muy gracioso porque di el pregón de los carnavales de Astorga, que mi madre es de Astorga. Luego di el de las fiestas de San Juan, que son las fiestas grandes de León. Y el último pregón que di fue el de mi pueblo de 900 habitantes.
7: ¡Ostras!
8: Fue el que más me costó. Primero fueron los otros, me hicieron hijo predilecto, todo, y él ya me dijo, venga, ya puedes dar el pregón de las fiestas.
7: Ya has pasado el filtro.
8: Sí, es como por fin puedes darlo aquí.
7: Ya.
8: Entonces me hizo mucha ilusión el de mi pueblo porque al final mi padre es de un pueblo de León, mi madre es de Astorga, mi padre es un pueblo que se llama Hospital de Órbigo y hemos vivido siempre en León, ¿no? Pero yo en mi pueblo paso los veranos, navidades, tal, mi núcleo fuerte de amigos son todos del pueblo y me hizo mucha ilusión, a la vez que un poco de vergüenza, porque claro, yo estaba haciendo el pregón para toda gente que conozco y digo, ¿por qué estoy yo aquí?
7: Claro, porque estoy yo un poco subido
8: sí,
7: a un sitio.
8: Sí, no tiene sentido, ¿sabes? Pero bueno, lo disfruté mucho.
7: ¿Y has hecho luego pregones en sitios, o sea, en más sitios?
8: ¿No?
7: ¿No has hecho más pregones?
8: No. Yo, es que lo de los pregones siempre... Además, sé que hay pregones que se cobran.
7: O sea, ¿ah?
8: Sí, ¿esto no lo sabías?
7: No.
8: Sí. No, los de tu ciudad no, claro, no.
7: Porque
8: no,
7: yo, no, pero que...
8: No, eso no, eso está feo.
7: Pero es de cuando llevas como famoso random...
8: Sí, sí, a mí Flo me ha contado
7: fiestas.
8: Que igual era en la época de antes, pero que se llamaba de un pueblo de no sé qué, que contrataban a tal para dar el pregón y te pagaban.
7: Ya
8: pero
7: ves.
8: Yo siempre he dicho que los pregones los quiero dar en sitios donde tengo un arraigo.
7: Es que si no, también es como... Es,
8: claro,
7: es verdad que es raro, hablar de...
8: Sí, es raro. Entonces yo los he dado en esos tres sitios y creo que ya más o menos tengo... Cerrado el cupo.
7: Claro,
8: creo
7: no puedes nacer en más sitios.
8: No, yo creo que ya con el pueblo de donde es mi madre, el pueblo de mi padre y León, yo creo que ya estoy.
7: Has
8: ya
7: cumplido
8: no.
7: con toda tu familia.
8: Se han acabado mis pregones, lo siento para la gente que tenía.
7: La gira de pregones
8: la
7: se ha acabado.
8: De pregones ha llegado a su fin.
7: Ahora solo está Remember. Bueno, que ya antes habías hecho otro, o sea, habías hecho más shows.
8: Sí, sí, sí, había hecho uno que se llama Ya lo digo yo. Había hecho otro anterior que se llama Martínez que no eres bueno. Luego hice uno que está, éramos, ojo, este en 2009, 2008, 2009. ¿Cuántas entradas venderíamos ahora? Era Keke, Dani Rovira, David Broncano
7: es
8: y
7: verdad.
8: Yo.
7: Es verdad, me acuerdo. Que vais como con
8: camisa blanca
7: y
8: corbata negra. Sí, sí, sí, sí.
7: Qué
8: sí.
7: fuerte.
8: Te ríes de los nervios, se llamaba.
7: Es verdad.
8: Y sí, sí, ese show fue 2008 o por ahí.
7: Claro, que ahí en 2008 al poco empezó Tonterías las Justas.
8: 2010, correcto, 2010. Y sí, ahí realmente el que era más conocido y que tenía más carrera, Keke. Nosotros éramos unos chavalillos ahí chupando del famoso.
7: Que habíais estado en Estas
8: no son
7: las noticias,
8: correcto,
7: que ahí también estaba Morgade
8: ahí.
7: También.
8: Ay, increíble, ahí estaba Morgade, Ana Simón, Tania Yasera, David Verdaguer,
7: ostras.
8: Coronas, Broncano, Rovira, estaba yo, Sí, sí, no, no, allá había un elencazo tremendo, fue una cantera muy chula. El programa no duró mucho, duró 8 meses o por ahí, pero...
7: Pero como que se recuerda todavía.
8: No, no, tú
7: ¿no?
8: Sí,
7: ah,
8: pero...
7: bueno, claro.
8: Pero en general no te creas.
7: Ya, es verdad, igual sí. Es como mi recuerdo.
8: Se recuerda
7: de...
8: más que salió una generación de ahí que lo que era el programa en sí.
7: ¿Ese fue tu primer programa de tele?
8: No, no, mi primer programa de tele en el que yo salgo por primera vez es Un, dos, tres, a leer esta vez.
7: El sí, de Luis sí. Larrodera.
8: Correcto, correcto, el de Luis Larrodera. Salí por primera vez bajando esas escaleras, imitando a Boris.
7: ¡Qué sí, fuerte!
8: Sí, que me pusieron una peluca de cruz y raya.
7: O sea de claro,
8: sí,
7: de...
8: Sí, estaban ahí grabando sus programas y pues esta, con una que utilizaba uno de ellos, y me pusieron esa que no se parecía nada a Boris, y bajé la escalera del 1-2-3, que claro, empezar haciendo un 1-2-3 bajando esa mítica escalera fue lo primero que hice.
7: Bastante fuerte.
8: Y, sí, sí, fue increíble. Yo es que de 2004 hasta 2010 de tonterías justas, esos 6 años, he hecho muchas cosas, lo para que o me echaban o no funcionaban.
7: Sí, bueno, hiciste como SMS fue antes, actuaste en SMS sin miedo a soñar.
8: Me encanta que diga hiciste SMS cuando grabé y no se emitió lo mío.
7: No,
8: ¿no sabes
7: no
8: eso?
7: No se llegó a emitir.
8: Ah, no lo sabes eso.
7: Es como que yo he visto tanto que has, o sea, como que...
8: Sí, sí, no, además lo comentábamos con Mario Casas cuando vio el programa, estuvo muy guay. Yo era el prota de SMS y grabé 1.5 meses, pararon la serie, vamos a parar un momento la serie que está pasando algo. Me echaron a mí. Metieron a Raúl Peña, siguieron grabando, todos lo petaron y yo estaba en mi casa. ¿Qué tal, Carol? ¿Tú cómo estás?
7: Flipa, ¿eh?
8: Sí, sí, sí. Fue la leche aquello.
7: Ya ve, pero te lo explicaron. O sea, quiero decir, estas cosas...
8: Sí, a mí se me dijo que... La verdad que tenía argumento, pero bueno, me dijeron que era por una cosa física, que yo era muy alto y Amaya era más bajita que yo y que luego en el instituto me tenían que pegar. Y claro, yo mido un 87, 88 y dice, tenemos que contratar tíos de 2 metros para que te peguen, no te puede pegar uno de unos 70. Necesitamos a alguien más bajito, que haga mejor pareja con la prota, que no sé qué... Que no lo haría bien. Que no lo haría bien. Y Mario, el programa molaba porque Mario Casas era todo el rato. No, lo hacías bien. Y yo, sí, ¿verdad, Mario? Y él, no, que sí, que lo hacías bien.
7: Refuerzo
8: yo, sí,
7: positivo.
8: Absolutamente.
7: Ya, en ese momento tú estabas en plan como... O sea, ya hacías imitaciones. Y el momento de SMS era como, ¿quiero ser actor o...? Quiero, bueno.
8: Mira, te voy a decir la verdad. Fui a hacer el casting para un programa de entretenimiento de Globo que luego hice, que se llamaba El Show de Cándido, que se hizo en La Sexta. Y ahí la gente de Globo, Luis San Narciso, que era el jefe de casting, uno de los más importantes que hemos tenido en este país, pues me vio en ese casting para el programa de entretenimiento y me llamó a un despacho y me dijo: oye, que vete a grabar este programa en Argentina, pero cuando vuelvas voy a hacer una serie que vas a estar tú de prota y tal. ¿Te parece bien? Y yo: sí, me parece bien.
7: Y entonces, tal cual.
8: Y yo no sabía ni quién era él, ¿eh?
7: Claro,
8: te
7: claro.
8: Digo, tenía, no me acuerdo, 22, 23. Y entonces se lo dije a mi repre y dije: oye, que no, que me ha llamado un señor. Y, ¿cómo que un señor? Es Luis Narciso, ¿te ha dicho esto? Y digo: sí, sí, de verdad, me ha dicho que va a hacer. Y entonces, efectivamente, a la vuelta empecé a hacer la serie. O sea, él vio algo en mí que podía hacer y, bueno, y ahí lo hice.
7: Bueno.
8: Está en algunos archivos, claro, eso nadie lo ha visto nunca.
7: Claro, eso tiene que estar en alguna cinta.
8: Sí, en algún sitio tiene que estar.
7: En Globo Media.
8: Tengo que destruirlo.
7: Es lo típico de cuando salga el programa este de los más de Antena 3, sí, que de repente pongan primeros castings como ese que le ponen a Patricia Conde,
8: es
7: que
8: verdad.
7: Es un vídeo suyo de ¿te pareces a Pamela Anderson?
8: Es verdad,
7: y
8: es
7: ella que sale todo
8: eso.
7: El rato.
8: Sí, sí, sí,
7: pues
8: sí,
7: esto pondrán, te pasará.
8: Sí, sí, pero ese material. Yo luego me llamaron para hacer un papelito en SMS, un personaje. Por eso sale que estuve en SMS porque hice tres secuencias con John, González, uh-huh. Y entonces esa es mi aportación a SMS.
7: Bueno.
8: Pero, bueno.
7: O sea, podrías haber estado en el grupo de música.
8: Sí, bueno, yo fui a cantar la canción de la sintonía con María Castro y con Amaya a unos estudios y probamos a cantar y tal. Y claro, no...
7: No es muy tu modo ir a cantar.
8: Bueno, no...
7: No, se te da mal, ¿no? O sea,
8: tienes que ver el show, ¿eh?
7: Claro, es
8: tienes que ver el show, tienes que ver el show.
7: Hype.
8: Hago cosas, ¿eh?
7: Haces cosas.
8: Pero no, es mi fuerte, no es mi fuerte.
7: ¿Y el momento...
8: Hay mucho Dani ya cantando, además. Dani Fernández, Dani Martín.
7: Y ya te llaman a ti muchas veces. O sea, ya dicen, he ido al concierto de Dani Martínez.
8: Todo
7: o sea,
8: rato,
7: esto ha pasado mil veces.
8: Lo que me gusta, y se lo digo a él, es que ahora a Dani Martín también a veces le ponen Martínez.
7: Ya.
8: Y entonces ya he conseguido un poco ganar pequeñas batallas. Porque yo soy Dani Martín, Dani Mateo, Dani Rovira, Dani Fernández.
7: Mucho Dani que
8: matar,
7: le va bien,
8: hay
7: ¿eh?
8: Que matar gente.
7: Hay que matar Dani.
8: Hay que matar Dani.
7: ¿Y el momento de imitaciones? ¿Cuándo te das cuenta que se te da bien?
8: Pues mira, suena atópico, pero es que es verdad, es un poco el colegio, cuando tenía 8, 9 años, 10, imitas ahí profesores, imitas la gente de mi época cuando tenía esa edad y tal, y yo la primera vez que tengo conciencia de actuar así con mucha gente es en las fiestas de cuarto de GB, porque yo soy de GB. tenía 10 años en el salón de actos. ¿Sí? Ahí estaba yo con todo el colegio actuando, imitando pues, José María García, Carmen Sevilla, cosas. Cantaba como Mecano, hacía estas cosas. Es la primera que tengo conciencia de actuar yo. Y no sé dónde me viene. La verdad que es una cosa innata. No, de hecho. Siempre Latre, por ejemplo, o Raúl Pérez, sé que son muy currantes de la imitación. O sea, se ponen, se fijan, estudian, tal. Yo es una cosa que o me sale o no me sale. De repente estoy aquí hoy, me voy de ti y de repente puedo que con un amigo digo, está con Carol, que habla... Hostia, Carol es un poco así. Y lo hago y me empieza a salir y empieza a fluir y siendo pesado con amigos lo perfecciono y...
7: O sea, tu practicar es más en el bar.
8: Sí, es verdad, sí. He sido muy pesado de bar.
7: Ya.
8: Muy pesado de ta- y porque no había audios y eso, porque yo ahora mando mucho audio a amigos imitando y tal. Tampoco lo hago mucho, porque ya imitar es verdad que hace... Bueno, el otro día cuando fui al hormiguero que me hicieron
7: que
8: imitar
7: el rosco,
8: yo dije, no estoy muy en forma. O sea, yo, claro, quieras que no, en Got Talent utilizaba imitaciones de vez en cuando, pero Martín y Hermano no imitaba, Got Talent no imitaba, el concurso del año no imitaba, todas las cosas que hago últimamente en mi espectáculo imito... Si el espectáculo dura hora y media, igual imito 8 o 10 minutos, nada más. Entonces lo tengo un poco abandonado, la verdad, sin querer. Pero sí, he mandado audios, he entrenado mucho.
7: ¿Has llegado a estar quemado de hacer imitaciones?
8: A ver, sí, no. O sea, no,
7: eso
8: pero...
7: Eso es que sí.
8: No, vamos a ver, sí, ¿no?
7: No, a ver, pero...
8: No, a ver, es verdad que el momento de haz esto,
7: claro.
8: Imita ese momento, a mí me da mucha vergüenza. O sea, a mí me gusta imitar cuando me apetece a mí, no cuando me lo piden.
7: Ya, porque ¿sabes? Tú, o sea, eres extrovertido, pero también eres tímido.
8: Sí, sí, soy un poco, sí, sí, me da vergüenza ciertas cosas, sí, sí, sí. La gente piensa que no, y además cuando digo, no, que yo soy un tipo más introvertido y a veces más relajado, la gente, anda, tal, no se lo creen, pero ya. Es verdad que soy esa persona que si me dices, bueno, tú no, si me dices ahora imita no sé qué, te lo voy a hacer.
7: Sí, puedes pero
8: pedir,
7: que...
8: Pero
7: sí.
8: Que si en una cena estamos de, mira, que te imita no sé quién.
7: Me muero.
8: Es que no, sí, sí, lo paso mal esas cosas, es pero que, tú también.
7: Claro, yo somos el meme de Spiderman, sí. Me reconozco. Sí,
8: ¿verdad?
7: O sea, claro, pero sí, es como sí. De cuando te ves con alguien así, que es esa gente que no somos capaces de aguantarnos mucho la mirada y estamos como hablando y de vez en cuando así, dices, vale.
8: Sí, sí, sí.
7: Pero claro, es como de ese momento de cuando eres así que tan extrovertido y supongo que en el momento, claro, tonterías las justas.
8: Buah, imagínate.
7: Fue...
8: Sí, sí,
7: fue muy
8: sí.
7: Fuerte.
8: Sí, sí, no, eso yo siempre he contado que fue un boom absolutamente inesperado porque teníamos enfrente un mastodonte que era y un programazo que a mí me encantaba, Sé lo que hicisteis.
7: Claro, con una yo era fan de Sé lo que hicisteis.
8: Lo sé. De hecho, así, tú ibas de público a Sé lo que hicisteis alguna vez.
7: Bueno,
8: ¿fuiste?
7: Basta ya, Daniel,
8: vale,
7: continúa.
8: No, es que tengo aquí el saco la mierda. Hostia, y empezó a abrirlo y empezaba a oler ya. No, que sí, sí, claro, entonces fue algo súper inesperado. El secreto de ser lo que hicisteis, de Tontería las Justas, fue absolutamente Flo. O sea, yo me encontré por primera vez con una manera de hacer tele que yo no había experimentado nunca. Un tío que todo el rato es... Este chiste que me lo habéis puesto, que lo haga Carol, que lo va a hacer mejor. Oye, hay que pensar una sección para Carol, que le vi en su podcast que hace tal y queda guay eso, que lo haga aquí en el programa. Oye, Carol, si quieres parar el programa cuando quieras y ir al público, vete. Si quieres parar para decir lo que quieras. Entonces, es una libertad y una confianza tan bestia que solo te hace crecer, soltarte, que no me había pasado nunca en la tele. Él es de romper reglas, de romper guión, de que propongas, de hacerte crecer, súper generoso, todo el rato que tú brilles, le da igual él, todo el rato esto tal, esto no sé qué. Hazme esto, oye, Flo, te quiero hacer... Sí, yo te ayudo. O sea, siempre se pone el papel que tú necesitas para brillar, o sea, es un genio. Entonces nos hizo subir a todos muchísimo y que conectamos con una generación, pues entre el ranking, las canciones, la manera que teníamos de hablar, de acabar las palabras en aco y todas esas
7: cosas. Claro, claro.
8: Taco y no sé qué. Sí, sí, fue... Fue una cosa muy, muy brutal, la verdad. Yo flipaba.
7: Es que además, o sea, lo que decías de Flo es eso, esa generosidad. Además, pues bueno, estando en un momento en el que en el sector es como que te están renovando todo el rato, metiendo a alguien nuevo y olvidando todo lo que ya ha existido. Entonces, como un momento de generosidad, sí. Porque cuando das paso a alguien y le haces brillar... Quien lo ve en lo superficial no se da cuenta del talento que tiene la persona que le está dando paso a la otra persona. Entonces, tiene mucho mérito.
8: No, y que normalmente en esta profesión mucha gente, tiene el objetivo o le gustaría tener su programa y demás, y que cuando lo consigues, tener tu programa y decir, oye, tengo mi programa. En ese caso, a Flo es al que le llaman para liderar las tardes de cuatro. Entonces, bueno, tiene un programa Flo y demás, y en vez de decir, voy aquí a sacar todo tal y que me acompañen en la fiesta 3-4 amigos, es, no, esta es vuestra fiesta y yo os ayudo a los demás. Eso es lo que es muy complicado ver gente que es el bastión, pero que lo que quiere es que los demás... Bueno, Sardá lo hacía muy bien en Crónicas. Sardá, él era un montón,
7: cada uno,
8: pero
7: tiene
8: Latre
7: su fiesta.
8: brillaba Boris, hacía brillar a todos los demás.
7: Ya ves. Y en el momento, bueno, con tonterías fue eso, como me acuerdo que me habíais hecho un programa, era en Astorga, algo así, o sea, porque claro, yo luego, es verdad que yo era de lo que hicisteis,
8: te vendiste.
7: Pequeña aversión hacia vosotros, porque estabais jodiendo el programa de mi vida, pero bueno, salvo eso, todo bien, pero sí me estaba gustando, entonces era como, no lo estoy, los anuncios cambiaba a veros,
8: o sea, yo claro. Te caí mal un tiempo por eso, ¿no?
7: Nah, tanto,
8: o sea, llegó a eso.
7: Yo ya era madura, ¿sabes?
8: Pero te pillo 3 años antes y no puedes ni ver.
7: Ya ves, o sea, de estas cosas de te odio tal, sí.
8: No, es verdad, bueno, que fuimos, es que hacíamos una cosa que se llamaba La Gamba, que era una cosa que hacía mi amigo el Sucio de León. Sí, el Sucio.
7: Claro, es
8: Iván
7: que
8: el Sucio,
7: tus...
8: se tiraba al suelo y hacía la gamba en el suelo en los bares. Era mítico. Además Iván decía, sujeta la copa y todo se te va a hacer la gamba. Y la hacía en Gijón, en Salamanca, donde íbamos de fiesta. Y entonces yo esto lo propuse en el programa. Oye, y si hay que pedir algo a la gente. Digo, ¿y si pedimos que hagan la gamba? ¿Qué es la gamba? Esto que hace el Sucio. Les enseño un vídeo. Y me dicen... Y mola el director porque dijo, bueno, lo bueno de un diario es que lo puedes pedir hoy, en 3 días otra cosa y aquí nadie se da cuenta de nada, ¿sabes? Y entonces lo hicimos y fue un fenómeno tan increíble que fuimos a Astorga a hacer la macrogamba más grande, que fueron 7.500 personas allí en una plaza.
7: ¡Qué fuerte!
8: Y, sí, cuando otra movida fuimos a Castellón y fueron 12.000 y pico, 14.000 personas. Sí, fue tremendo. Sea... No, yo esa época la viví porque, claro, tocó gente muy joven, entre no sé, 12 y 30 años en esa generación y yo me acuerdo de ir de salir de fiesta, claro, de aquellas y tener que sacarme por la puerta de atrás de una discoteca. Llego, o sea, una
7: tú
8: cosa
7: ahí, siendo una persona
8: increíble.
7: Que te gustaba ir al bar como,
8: sí,
7: cosa como me,
8: claro.
7: que me encanta, o sea, tener tiempo libre para estar con tus amigos, es que lo mejor que te puede pasar, pero ahí
8: era
7: imposible.
8: Era increíble, o sea, aquello fue un boom tremendo, o sea, fue un boom tremendo que vivimos todos, y Ana lo vivió, Flo lo vivió también, o sea, fue una cosa que era muy difícil incluso de gestionar al salir y demás, claro, salías en las revistas, en todo.
7: Claro, tú saliste en La Bravo, digo, ¿ves? Yo estuve ya, o sea, no estuve al punto de, o sea, si hubiera estado más joven, pues igual habría tenido un póster tuyo, yo qué sé, ya ahí no me pillo.
8: Ya, no te pillé ahí, pero, es que me hubiera encantado eso, la verdad, me hubiera hecho ilusión de ti, con lo que te admiro yo, que hubiera dicho, yo tuve tu póster, pero no, cabrona, tú no tuviste ni medio póster, ni lo arrancaste, ni nada.
7: No, pero yo qué sé, pero decía, pero es mono, el chaval.
8: Se lo está currando, él quiere. Bueno,
7: no, pero me acuerdo, sí salías sí. En la, o sea,
8: Bravo,
7: un póster de La Bravo.
8: Pop, en La Vale. Sí,
7: bueno,
8: sí.
7: Mira, no llegó con SMS, pero.
8: No, por eso me llegó con otra cosa. No, a mí eso. A ver, que yo soy de los que con mis amigas en verano, en la piscina en verano, cogías la Super Bowl, la Bravo, tal, y dabas ahí un repasito, y mis amigas decían cuál le gustaba más de Teidad. Howie, no sé qué, Robbie, a mí me gusta más Mark, a mí tal. Entonces hacíamos eso un poco, hacíamos el test juntos, entonces luego yo verme ahí. Ah, increíble. De hecho, hace poco subí una foto que me encontré en mi carrete que ponía Dani al cuadrado. Y era el día que vino Dani Martín al programa.
7: Ajá.
8: Y era un póster que
7: de
8: sacó la
7: dos.
8: Bravo de los dos.
7: Es como.
8: Con una pinta los dos. Qué pena todo, qué pena.
7: Uf, es que
8: no,
7: es fuerte.
8: Pena,
7: es fuerte ese momento. Además, es guay como un cómico en la Bravo. ¿No?
8: Claro,
7: o sea, es como de siempre.
8: Era un rara avis, era un rara avis. Claro. Era como. No sé por qué esto, ¿no? Pero era un rara avis, es verdad, porque es muy de cantantes y actores. Y me colé ahí. Tampoco mucho, estuve un par de años y...
7: Y luego chapó la revista.
8: No debimos apostar tanto por este. Sí, luego chaparon, es verdad.
7: No, pero eso más tarde.
8: Sí,
7: o sea,
8: bastante más, Carol.
7: ¿Sabes cuándo chapó? Después de que saliera yo.
8: ¿Ah, sí? ¿Pero tú llegaste a salir?
7: Sí, pero no en póster.
8: Pero Super Pop y Bravo
7: porque,
8: y esto.
7: Porque bueno. No está, o sea, todavía no sabían que había chicas lesbianas, entonces no se lo podían plantear.
8: Era un mercado que no confiaron todavía.
7: Pero en las últimas ediciones.
8: Oh,
7: o sea,
8: qué guay.
7: Chapando tal en una, sí, la sensación del momento y salía con un bombín. Bueno, no tengo para.
8: ¿Pero por qué un bombín? ¿Qué tiene que ver un bombín contigo?
7: No, lo traje yo.
8: Si lo peor es que la idea fue mía.
7: Claro, haciendo así.
8: Claro, y todos los de la Super Pop, nada, dejadla.
7: No,
8: está bien, dejadla.
7: ¿Póster o no? No, póster. No. En fin, ¿qué te digo? Oye, tenemos que chapar, que tiene que venir Charlie, pero te quedas que queremos hacer un juego contigo.
8: Hombre.
7: Porque estamos hablando mucho de que los dos sabemos de nostalgia y demás.
8: Tú sabes más incluso, ¿eh? Pero yo te voy a decir a todos siempre que sí. Eres una persona, tú esto no lo sabes, pero tienes un superpoder conmigo que es que todo lo que me propongas siempre te diré sí.
7: ¡Dani!
8: Sí, es así. Me caes muy bien y es una persona que admiro mucho. Entonces si me dice tal, te voy a decir sí. Dani, 3.000 como estos. Lo que sea. Hijo predilecto, es tuyo. Todo. Así que haremos ese juego.
7: Vale, ahora me siento mal de no haber tenido tu póster, pero lo conseguiré.
8: Que no quiere decir que no te quiera humillar en el juego. Quiero decir,
7: ¿Te vale? ¿Quedas ahora hasta el final?
8: Venga, me quedo.
7: Un aplauso para Dani Martínez. Seguimos en Ni también y vamos a ver qué nos cuenta Charlie P. Un aplauso para ella.
9: ¿Qué dices, Carolinchi? Carolinchi. Tía, vamos un poco como de conjunto, ¿no?
7: Matching outfits,
9: ¿eh? Matching outfits hoy, ¿eh? Sí. Qué bien, qué ilusión.
7: ¿Cómo somos amigas?
9: Sí, ya ves, desde que te... Bueno, yo tengo mi diploma colgado,
7: claro,
9: en
7: somos
9: en
7: muy
9: mi
7: de diplomas.
9: Sí, sí. Oye, qué bien, ¿no? Que ya ha pasado el 8M. Ya se ha acabado de trabajar.
7: Ya
9: hasta el año que viene nos curramos.
7: Ya está.
9: Bien. Oye, me ha encantado la entrevista con Dani, que hablabais del pregón. ¿Sabes que yo di el pregón en el pueblo de Rosalía?
7: Ah, sí.
9: Pero que Rosalía no ha dado el pregón en su pueblo.
7: Es fuerte.
9: O sea, ha hecho algo más que Rosalía.
7: Y es difícil, ¿eh?
9: Es difícil. En fin, me encanta que el público menor de edad esté...
7: Claro, es verdad.
9: Es el público que veo. Yo nunca veo al público desde
7: claro,
9: aquí. Y
7: sí, sí.
9: Que me hagáis puesto a los menores ahí en plan...
7: Y te pone unas caras al público.
9: Cuidado,
7: atrás.
9: Cuidado, ya, por ya eso. Pero ahora veo como a los menores de edad viéndome directamente.
7: Sí.
9: Me encanta.
7: ¿Están
9: bueno,
7: tomando notas?
9: A ver, sí. A ver, cosas que han pasado esta semana que ha sido el 8 de marzo, ¿vale?
7: ¿Vale?
9: Me han presentado en un show de comedia diciendo... Y ahora tenemos a otra cómica. ¡Aplauso, que es otra mujer! ¡Bien!
7: Wow.
9: ¿Vale? Tuve que mirar el año que era, ¿vale?
7: Ya.
9: ¿Qué año estamos?
7: Qué
9: ¿no?
7: fuerte.
9: Me centraría en esto, ¿vale? Pero yo no voy a ser como la sociedad, yo voy a avanzar, ¿vale? porque es que además luego vino otra cosa muchísimo más divertida, ¿vale?
7: ¿Vale?
9: Esa persona que dijo eso luego me presentó, me describió físicamente y acabó diciendo: ¡y lleva gafas! Bueno, ahí pensé, qué observador, ¿no? Bueno,
7: y la gente jugando al quién sí. es quién, vale, pues bajo.
9: Vale, exacto. Tuve que pensar que si eran las de sol, ¿no? Porque entiendo que a día de hoy, que a veces tengo que ir con las gafas de sol en interior por un tema que tengo en la córnea y que cuando me hacen el tratamiento láser tengo que llevarlas, entiendo que en situaciones así tengas que justificar, ¿no? Que lleve gafas en uh-huh. interiores y tal, ¿no? O el otro día, que en una entrevista del 8M tuve que ir con las gafas porque me había salido los dos moratones en el ojo y era, no voy a ser Alfred García, ¿no? ¿Sabes?
7: Ahí está.
9: Digo, claro. no voy a ser Alfred claro. García, ¿no? O hace dos semanas que me llamaron para colaborar en un late que se grababa de día, yo salí de mi casa con las gafas de sol puestas porque era de día y me dejé las otras en casa. Entonces, en la grabación era o voy con las de sol porque son graduadas o no veo, o sea, no veo el guión. O sea, entonces tenía que ir con las... Entonces, yo entiendo que haya que justificar las gafas de sol en interiores de día o cosas así, ¿vale? Pero me toqué mis gafas y dije, no, coño, que son estas. Estas, ¿no? ¿Por qué hay que avisar que llevo estas gafas, ¿no? Y empezó a decir, yo debería llevar gafas también, pero priorizo estar guapo y sexy. Y dijo, ella no, ella es muy valiente, ¿vale? Y pensé, me acaba de llamar fea en toda la cara, en plan, ¿no? Porque además se recreó rato en la palabra valiente, ¿no? Vendiéndolo como algo extraordinario que tenía yo, qué valentía, va con gafas, ¿no?
7: O sea,
9: y pensé, ¿valiente de qué? O sea, tengo miopía, o sea, no estoy cruzando el Everest en chanclas, me
7: claro.
9: refiero, ¿sabes? Es que valiente es una palabra rara de usar en según qué contexto, ¿no? Porque cuando alguien te dice, qué valiente, en según qué contexto es como... ¿Qué estás diciendo?
7: Sí,
9: ¿no?
7: Sí.
9: Como cuando te has cortado el pelo, qué valiente.
7: Claro.
9: No, es como...
7: Dices,
9: no, este look es muy atrevido, ¿no? Es como...
7: ¿Sí?
9: ¿Qué
7: ya.
9: estás diciendo? ¿No? Porque nadie dice eso de algo que queda bien, de algo que es... O sea, nadie mira a alguien guapísimo y dice, wow, qué valiente. No, dicen, wow, qué guapo, wow, qué estilazo, wow, qué bien te queda, ¿no? Pero cuando dicen, qué valiente, tiene, ¿no? Esto me ha recordado a un Amy Schumer, una cómica americana, ¿vale? Que tenía un bloque de stand-up donde comentaba precisamente esto porque subió una foto de ella como en ropa interior en redes y la gente le empezó a comentar, brave, que no es bravísima,
7: claro.
9: es valiente, ¿vale?
7: Claro.
9: Es valiente, ¿no? Y ella decía, ¿no?, que precisamente no son los comentarios que una quiere recibir cuando hace un gesto así. Si Naomi Campbell sube una foto en ropa interior, la gente no dice valiente, dice
7: claro.
9: hot, ¿no? Pero, ¿no? Claro, aquí es lo mismo. Esa persona lo que estaba diciendo al teatro lleno, porque el teatro estaba lleno, es un yo prefiero no ver nada antes que ponerme las gafas que lleva ella.
7: Claro,
9: ¿no? Es
7: tal un, cual. Es, sí,
9: o sea,
7: sí, sí.
9: disfrazado de qué valiente es, ¿no? O sea, llevar gafas no es ningún acto heroico. En plan, hoy esta mujer ha salido a la calle con dioptrías. No es heroico, ¿no? No es un acto de valentía. O sea, ¿qué esperan que haga exactamente? Que salga sin gafas. O sea, y luego que confío en mi destino. A ver qué pasa, ¿no? Porque sin gafas yo no veo. Yo no veo sin gafas. O sea, yo intuyo cosas, pero no soy Shakira. Yo soy las gafas, no soy las de la intuición, ¿vale? O sea, yo me tropiezo porque no veo la acera, el borde de la acera, ¿vale? Saludo a una papelera porque me pienso que es una persona saludándome. O me como farolas directamente, ¿no? Entonces yo estuve observando a esa persona que iba sin gafas porque prefería estar guapa que ir como iba yo. Pero esa persona sin gafas no estaba sufriendo por nada. O sea, esa persona lo que deducía es que es de esa gente que tiene un 0,25.
7: Claro.
9: Vale, y te dice, yo debería llevar gafas, pero sudo. ¿Sabes? Es en plan, amor, hacer ese comentario sí que es valiente, porque te atreves a decirme esto a mí, que tengo 6 dioptrías, y no te doy un puñetazo porque no veo bien y no sé dónde estás. ¿Me entiendes? Porque claro, no es lo mismo no llevar gafas con un 0,25 que con 6 dioptrías. O sea, llevar gafas con 6 dioptrías no es valentía, es logística, es supervivencia. O sea, además es que ir sin gafas con 6 dioptrías no es solo no ver, es marearte, es que te dé dolor de cabeza en 10 segundos, es como tener la peor de las resacas sin haber salido. O sea, todo está desenfocado. Es como vivir en una acuarela, ¿vale? Como vivir en un cuadro de Monet, ¿vale? Yo salgo sin gafas y no estoy hot porque me tengo que mover como si estuviera en el documental de naturaleza, ¿vale? Y en cualquier momento podría aparecer un león. ¿Sabes? Me refiero. Golpes, sustos, caídas. O sea, en plan, me muevo muy lento sin gafas. ¿Sabes? Es como, vale, ¿dónde están las cosas? ¿Sabes? O sea, es todo lo opuesto a sexy, ¿vale? Es todo lo opuesto. O sea, intento... O sea, esto es una persona, esto es una señal de tráfico, esto es un árbol muy sociable. ¿Qué putos es esto, no? En plan, ¿vale? Salir sin gafas con 6 dioptrías no es una cosa, ya no va de estética, no es una cosa estética, es una cosa de vivir.
7: Claro, sí, sí, total.
9: Es una cosa de vivir, o sea, no es una opción. O sea, salir sin gafas con 6 dioptrías no es una opción.
7: No, no.
9: No es una opción, no es como la gente que dice, hoy no me apetece llevar gafas, ¿no? Con 6 dioptrías sería decir... Hoy me apetece morir, ¿sabes? En plan, ¿no? Así que te voy a decir algo. Con 6 dioptrías, lo realmente valiente no es llevar gafas. Es no llevarlas, lo realmente valiente. No llevar gafas sería lo valiente.
7: Absolutamente.
9: Así que nada, así vamos.
7: Me encantaría,
9: dándome golpes por el mundo.
7: Me encantaría que dijeras, así que me he puesto lentillas.
9: No puedo porque tengo una mierda en la córnea.
7: Te he visto sin gafas y para mí eres... una desconocida.
9: Totalmente. O sea, y para mí también, porque ya no sé, ya no te veo.
7: Desconozco completamente.
9: Sí, totalmente.
7: Un aplauso para Charlie.
9: Gracias, tía.
4: La penúltima y nos vamos.
7: Aquí sigue Charlie, han vuelto Laura y Dani para poner el broche de oro a este programa increíble y maravilloso que, como todos los que hacemos, ya hemos hablado que, además, cuando fui a tu programa, Dani, hicimos un juego de adivinar canciones en ese momento en el que, bueno, te gané.
8: Es mi programa, yo soy un tío generoso, a ver cómo haces tú, vamos a verlo.
7: Y por eso ahora voy a ceder el mando a Laura y a Charlie para que hagan de maestras de ceremonia.
6: Están buenas manos el
7: para
6: mando.
7: Las virtudes.
9: Le falta una pila al mando.
6: Nosotros somos los defectos. Están las virtudes.
7: Están las
6: virtudes.
8: Esto no va a quedar bien. Esto no va a quedar bien.
7: Ostras, es que es increíble. O sea, es como de... Qué dúo, ¿eh? Qué dúo increíble. Sí. Entonces, bueno...
8: Es que
9: me ha resbalado.
8: Es que
9: me he hecho la mano
8: bien.
9: Y resbalo.
7: Madre mía.
6: Es verdad, mucho.
7: Sí, claro, fíjate. Que le sudan las manos mucho a Charlie.
9: Y como más lo dice, más le van a sudar. Van a empezar a sudar.
7: Perfecto, pues,
6: es más.
7: Vamos a hacer el challenge de quién es el millennial de oro.
8: Vale.
7: Entre tú y yo. Yo no sé, de verdad, no tengo nada de... No hay nada, no tengo nada.
8: Yo confío en ti.
7: Por si acaso lo apago.
8: Lo que hay que decir también es que yo soy igual en 2-3 años mayor que tú.
7: Claro,
8: y entonces
7: pero yo...
8: eso igual también sí. Sabes tú cosas que yo no...
9: Bueno, más millennial tú, ¿no? Entonces...
7: 2-3 años.
8: La única que se ha puesto cara ha sido Laura. Todo lo demás lo habéis aceptado de puta madre. Pero Laura ha empezado a hacer 2-3 años.
6: Es que con la edad, y es que yo soy la vieja, entonces que haya alguien más viejo.
8: Siempre te ayuda, te da un relax ese día. Si te ves.
6: Digo, ay, se me puede escapar el piso.
7: Nadie me va a juzgar.
6: Y no me siento tan mal.
7: Así que nada, o sea, las cosas están un poco. Yo también hay cosas que sé porque las he estudiado, pero
8: vale,
7: ahí tenía, era un feto todavía.
8: Vale,
7: así
8: vale,
7: que,
8: perfecto.
7: Bueno, confío en en las preguntas de estas dos.
6: En la calabaza de...
7: Bueno, genial. Charlie ha llegado diciendo, ¿quién tiene que contestar?
9: Ya, yo no sé, bueno, sí.
8: Directamente genial, ha preguntado, sí, quién.
7: Así que jugaba. Está todo bien.
8: Vale, solo bueno, tengo una duda. ¿Es contestar el primero que sea o pregunta cada uno tres opciones? ¿Cómo es la mecánica?
9: Buena Laura, pregunta. ¿Cómo bien, es la no, mecánica? Bien. Cuéntalo, Laura.
6: Aquí las preguntas las hago yo.
8: Esta es la que va a coordinar un concurso, ¿no? Vale, venga.
6: Ayuda. Pues es pregunta.
8: Bien.
7: ¿Pero por qué
9: hay
7: pones
9: de todo,
7: todavía...?
9: Porque hay de todo. Hay preguntas que son tres respuestas, por lo que estoy viendo. Hay preguntas que no, hay preguntas que...
6: Hay preguntas que no son preguntas. Sí.
8: Esto córtalo, si es que no te va a dar nada. No te va a dar nada. No, y no. Ellas van a cobrar igual.
7: No,
8: ya han
7: venido, no, no, ya no ves. Pero...
9: Ya te digo si he
6: poco
9: venido.
6: Poco cobramos para el
9: cuatro horas para venir.
7: Madre mía.
6: Vale. Venga. Entonces, hacemos una pregunta y el primero que lo sepa...
8: Vale.
6: Se saca una teta.
8: Vale. ¿Te imaginas?
6: Pues levanta la mano.
7: Pues a ver quién tiene más. No, vale. O sea, ¿qué hace? O sea...
6: ¿No?
7: Hacemos así.
6: Claro, para no
7: damos
6: reventar
7: una palmada,
6: la mesa.
7: Una palmada.
8: Sí.
7: Vale.
6: Tenemos que ver,
9: el melón.
6: Ratachipuda,
7: claro, pero no lo hay.
6: Un melón como el de pasapalabra.
9: Sí.
7: Venga, ¿vale? Ahora lo compra, que además aquí en Grupo Prisa hay mucho dinero para comprar estas cosas. Sí, sí, vale. Sí. Me ha dicho que lo tiene ya de uno. Venga. En lista de prioridades.
6: Dame una taza.
7: Venga.
6: Venga, pues vamos. Preguntas del concurso del mejor millennial. Dos puntos.
7: Vamos allá.
9: ¿Quién fue el ganador o la ganadora de la quinta edición de Operación Triunfo? A. Ismael García. B. Leo Segarra. C. Lorena Gómez.
7: ¡Ah!
6: Dani.
8: No. O sea, sé que Lorena, ¿no? Creo que Leo... Es que dudo entre Leo y ¿cómo es el otro? Ismael. Pues va a ser Leo Segarra.
7: ¿Puedo contestar yo?
6: Sí. Incorrecto. ¿Es Ismael? Rebote.
7: Es Lorena. Me encanta. Sé que Lorena no ha ganado. Y yo...
8: ¿Sí es Lorena?
7: Sí es Lorena.
8: Fíjate,
7: son
8: no
7: de la misma
8: Lorena
7: edición.
8: Aquí, ¿eh?
9: No pues al Lorena. Final no lo sabías, ¿eh?
8: No. Pero además, pero no sabía nada de nada.
7: No.
8: Vale, es que OT, yo soy del 1 y poco más. OT es tu campo.
7: Vale.
8: No el mío.
6: Sí, bueno.
8: Sáltate las de OT.
6: Venga, ¿quién de estas personas no ha presentado Fama a Bailar?
8: Vale.
7: Vale.
9: Ah, yo. Paula, opción A, Paula Vázquez. Opción B, Luján Argüelles. Opción C, Tania Yaseda.
6: Dani Martín.
8: Luján Argüelles.
6: Punto para Dani.
7: Vamos, ya ves,
8: uno,
7: madre
8: uno,
7: mía.
8: 1-1.
9: Muy bien.
6: Nombra tres canciones de King Africa.
9: Tiene tantas.
6: Dani es más rápido que listo.
7: Sí, es verdad. Es verdad que yo la palmada
8: la palmada y va contra ti haber propuesto eso. Pero porque además, no, es que, vamos, muy, te cuesta el cerebro decirle, da una palmada a Carol y baja toda la información y cuando vas a hacerlo ya,
7: claro.
8: Ya he contestado.
6: Y Carol ha tirado el boli.
8: Sí, sí, tal cual. Es que vamos.
7: Dani ya está en su casa y yo.
8: Mira, la bomba. Te voy a sorprender con esta porque igual no sabéis que hizo una versión, pero hizo una versión de Paquito el Chocolatero aquí en África. Muy buena.
7: Muy buena.
8: Y hay otra mítica que es Salta, salta, salta, salta, salta sin parar.
9: No es la misma que la bomba esa. Para
8: venga,
9: mí es la misma.
8: Concurso. No, es que si nos ponemos en estas cosas.
7: No, o sea. Ya no podemos educar.
8: No
7: venimos a educar.
6: Bueno, a mí me ofende que no hayas dicho el camaleón.
7: El camaleón, la verdad.
8: Para que veáis el nivel que tengo, que he dejado algunas top sin tocar.
7: Por si.
9: Genial.
7: Vale, entonces venga. Dani va ganando.
8: Dos,
6: va ganando.
7: Apuntadlo, Dani, que yo no retengo números.
9: Sí, está apuntado. ¿Qué famosa cantante acudió al programa Popstars Todo por un Sueño para hacer una actuación especial? Opción A, Paulina Rubio. Opción B, Shakira. Opción C, Julieta Venegas.
8: Venga.
6: Venga, Dani.
8: No, ya no. ella no lo sabe.
7: Por supuesto que no lo sé.
8: Vale,
7: pero me la voy a jugar.
9: Pero como tú, todas las demás.
8: Sí.
7: Yo voy a la A, Paulina Rubio.
8: Pues, es Paulina.
9: Correcto.
6: Esa
7: es
6: buena chamba que tiene mi amiga.
7: Toma.
8: Para es Paulina.
7: Caro. Toma.
6: Venga, vamos a pasar a canciones.
9: Genial.
7: Por
6: ¿no?
7: ejemplo.
6: ¿Cómo vamos, Rat? Chep.
7: 2-2, dice, pero digo de tiempo para terminar.
6: Madre mía, damos todas que...
7: Vale. Vamos con la... No, hacemos unas cuantas. Venga,
6: ¿no?
7: sí, hazlo,
6: venga.
7: Va.
6: Vais a escuchar una canción, solo 2 segundos, y tenéis que continuar ustedes la letra.
7: Pero hay que dar palmada también.
8: Casco.
6: No, el que...
7: Ah, vas con todo para... O sea, hombre, se va
8: no,
7: a escuchar.
8: Si la escucha... Ah, se va a escuchar en
7: sí,
8: todo.
7: Sí, pero ponte los cascos, que queda más...
6: Claro,
7: queda más...
6: Y tienes que tararearla como el niño sí, de...
8: ¿Y qué hay que hacer? Escuchamos 2 segundos y saber qué canción es, ¿no?
7: Sí.
6: Y continuarla.
7: No, y continuarla.
8: Continuarla, vale.
7: Pero hay que dar palmada. Yo ya voy dándole. Venga.
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7: Bueno, pues no te chules.
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6: Bueno, había que continuarla, ¿no? Bien. Punto para.
8: Obviamente, no era cantarla bien, era continuarla.
7: Claro.
8: Te estoy humillando.
7: No, no. Bueno, vas 3-2, ¿eh? Tampoco te.
8: 3-2, yo que yo separo.

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1: Esta es mía.
2: Y el cariño de toda esta gente es claro, tuyo también.
3: Y el juego del programa, te damos.
2: Venga.
3: Venga.
4: Venga, otra canción. Si
5: es cuestión de confesar.
2: No sé preparar café, ni me baño los domingos. Y ya está, sigue.
1: Bueno, porque para quién le estás rapeando con la mano así.
2: Increíble. Yo lo he acertado.
3: Ah, creo que era el nombre de la canción, increíble.
2: Ah, inevitable.
1: Inevitable.
2: Esta canción, siempre me acordaré cuando esta canción fui a una discoteca a pedirle a la DJ que pusiera Shakira. Y vino, y yo en plan, chicas, va a poner guaca guaca, no sé qué, y puso inevitable. Y yo, bueno. O sea,
1: todas, Carol, una, ¿estás bien?
2: Como, ánimo, claro, Carol. Claro, como una lección rara. Porque esto es
3: yo
2: África.
3: ¿Puedo hacer esta pregunta?
4: Por favor. Es
2: que, adelante.
1: Sí.
3: ¿Qué personaje dijo la siguiente frase?
1: Vale.
3: El agua me engorda mucho. A. Bea en Yo soy Bea. B. Pincho en los fruitis. C. Mauri en Aquí no hay quien viva.
4: ¡Uy! ¡Al unísono!
1: Te cedo.
4: A la vez, responde a la vez.
2: Venga, vamos a decir cada uno una porque...
1: Venga.
2: Ya
4: una.
2: No me acuerdo.
4: Decimos una, dos, tres y decís.
1: Vale.
2: Vale.
4: Una, dos, tres.
2: La pincho. C. ¡Pincho!
4: El pincho.
2: Sí, señor,
1: es
2: increíble.
1: Esos dibujos son más de mi época igual, ¿eh?
2: Ya, ya, los pero ¿te acordabas de esa frase?
1: Es que, hombre, un cactus con agua tiene más sentido que Mauri, ¿no?
2: Ya.
3: Que yo... siendo gay, ¿no? Bueno. Más cosas.
2: Queda... Dice Rata Chepuda, dos más, pero venga. Claro, pero estamos empatados ahora. No,
4: te
2: voy perdiendo.
4: Una,
2: sí. Ah, pues dos venga, más, perfecto, dos más, lo tenemos.
3: Venga,
4: genial, ¿cuál
2: vale.
4: Es esta de aquí?
3: La que quiera.
4: Venga, ¿quién dijo, qué personaje dijo la siguiente frase? Por el alcohol, causa y a la vez solución de todos los problemas de la vida. Opción A, Homer en Los Simpsons. Opción B, Fiti en Los Serrano. Opción C, Ana en Ana y los Siete.
3: ¿Carol?
2: Homer Simpson.
3: Uf, te quiero.
2: ¿Sí?
3: Punta para Carol.
1: ¿Has visto el detalle? Cómo venga, lo suave sí, porque sí. Yo sé hacer espectáculo y esto había que empatarlo y ganar en
2: claro,
1: la última jugada.
2: Esto es así.
1: Claro.
2: Esto es así.
1: Y entonces nos lo vamos a jugar a una pregunta.
2: Uf,
1: y tú
2: estoy
1: dirás,
2: nerviosa.
1: ¿No vendré aquí a humillarme a mi casa? Sí, sí, sí. Sí, sí.
3: Va 4-4, entonces esta va a ser la
2: el
3: del
2: desempate.
3: Y esta última no tiene opciones.
2: Vale.
3: ¿Vale?
1: Vale, muy bien, muy bien.
2: Perfecto,
1: explicado.
2: Muy,
1: joder,
2: bien,
1: Laura,
2: muy bien.
1: ¿Cómo claro, coordina?
3: Treinta y pico de años me ha costado. Bueno.
2: Venga.
3: Para acabar, sin opciones, ¿quién dijo esta frase en una mítica serie española? Usted no puede estar aquí porque es la zona de cardiópatas y podría provocar un infarto con esos ojazos.
1: Simón en Aída.
4: ¡Wow!
3: Interpretado por...
1: Daniel Martín y Villadango.
2: ¡Resolvemos!
6: ¿Usted no puede estar aquí?
7: ¿Pero por qué?
6: Porque esta es la zona de cardiopatías.
7: Sí.
6: Y podría provocar un infarto con esos ojazos.
1: Claro, estaba ahí, sí, me acuerdo.
2: Increíble.
1: Es mi primer capítulo en Aída, con Luisma, que fuimos a estafar a un hospital. Es verdad. Joder, fíjate, qué memoria.
4: Qué tiempo.
2: Ya ves.
1: Y yo diciéndote que no me acordaba de las cosas. Y mira qué memoria. Sé
2: fíjate.
1: Que estoy, me ha venido muy bien este programa.
2: Claro,
1: gracias.
2: Claro que
1: no tengo
2: sí.
1: Una.
3: Nada, lo tuyo, bien que te acordabas de
1: eso. Tu mierda, sí.
2: Tu mierda, sí. Oye, entonces...
3: Pues hacemos entrega.
2: Entrega del diploma.
1: Ostras,
2: tenemos un diploma
1: ¿otro?
2: Y todo.
1: Otro diploma. Bueno, sí. bueno, me ha encantado.
2: Además con una esquina
1: sí,
2: rota.
1: Sí, sí.
2: Rota.
4: Muy
1: bien. No, pero tráelo para aquí.
4: Así.
1: No, pero tráelo.
2: Claro, hay que poner tu nombre.
1: Fírmamelo. Ah, sí, sí.
3: No, te lo voy a firmar.
1: Vas a poner mi nombre.
2: Claro.
1: Venga, vale.
2: Dedicado por Laura.
1: No, pero es que igual fírmalo porque no se sabe. Vosotros
2: claro.
1: Tenés este programa, mañana gana un Onda, así que.
2: No, claro, hay que estar preparado.
3: Y te lo vendo.
1: No, firma.
3: ¿Qué te pongo? ¿Dani Martínez?
1: Sí, por favor.
2: Pon Dani Martín.
4: Sí.
1: Sí, es verdad. Si la
4: si
1: gente
4: lo
1: va
4: haces
1: saber
4: muy que... grande, no cabrá el...
2: Claro, no, sí, es muy buena letra, muy buena mayúscula.
1: No, muy buena letra, muy bien todo. Muy...
4: Creo que se está quedando en la mesa de abajo.
2: Pues con eso, sí. Ah, se ha quedado un poco...
3: Bueno,
2: no pasa nada.
4: Genial, aquí estuvo.
3: Mañana Francino tiene tarea.
2: Tiene el nombre de Dani pintado en la mesa, hacemos entrega. Millennial de Oro.
1: Muchas gracias.
2: A Dani Martínez. Dani, te lo mereces.
1: Gracias, de verdad. De verdad. Y... sé que me lo merezco, además, ¿eh? Gracias.
2: Y ya con esto vamos a chapar la verja. Muchas
4: venga.
2: Gracias, Dani,
1: a
2: por
1: vosotras.
2: Venir.
1: Sois majísimas.
2: Eres
1: y divertidísimas.
2: Increíble.
1: Sois maravillosas.
2: Gracias a Laura, gracias a Charlie,
4: gracias
2: a este público a maravilloso, a la gente de La Pecera. Nos escuchamos y nos vemos la semana que viene. Gracias. Adiós.
8: Ni también. Carolina Iglesias.

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3: Hola, ¿qué tal? ¿Cómo estáis? En el programa de esta semana vamos a hablar con una española que después de pasar por dos de los mejores restaurantes de Dinamarca, Noma y Alchemist, ahora se dedica a investigar y desarrollar bebidas asesorando a grandes empresas de todo el mundo. Se llama Esther Merino y su historia es fascinante, ya lo veréis. También vamos a hablar de fútbol y de vino con Santi Rivas y vamos a poner música en la cocina del grupo del momento, Niña Polaca. Pero el viernes supimos que ha muerto Carlo Petrini, el fundador de Slow Food, y hemos empezado el programa recordándole. Carlo Petrini se inventó un concepto muy exitoso, el kilómetro cero. Él vio enseguida que la gastronomía también es política y durante muchos años se ha dedicado a dar pequeñas batallas en lo local con una visión global para defender siempre la diversidad, la calidad y la salud. Un tipo muy influyente, más influyente que conocido seguramente, al que le debemos mucho y con quien he tenido el placer de conversar un par de veces.
1: Producción masiva muchas veces significa utilización masiva de química, de productos que son contra la fertilidad del suelo y también que consuman muchas agua. Ahora, esta producción intensiva es insostenible por el medio ambiente, es insostenible por la biodiversidad. Y si no vaya a cambiar, la situación en este momento, no solo en España, sino en toda la Europa, la situación de los agricultores es dramática. Significa que muchos agricultores no tienen posibilidad de ganar porque el precio es troppo bajo y no hay respeto por el trabajo de los productores.
3: Estas palabras de Carlo Petrini pueden sonar muy actuales, pero en realidad están sacadas de una entrevista que emitimos en el programa Ser Natural en 2011. Y es que el fundador de Slow Food era un visionario también en lo que se refiere a la necesidad de formar a los niños.
1: Cuando estaba una sociedad de campesinos del campo, la transmisión del saber estaba fisiológica, da padre en Nico, da la mamá en la hija. Ahora esta transmisión del saber es interrumpida y especialmente en la gran ciudad los pequeños no conocen el origen de la comida, no conocen el origen del producto que va a comprar a la supermercado. La necesidad de una educación alimentaria es fundamental.
3: La casualidad ha hecho que la muerte de Carlo Petrini haya coincidido con una noticia mucho menos importante, pero que es bastante significativa y que dice mucho del momento que estamos viviendo. El fin de las estrellas verdes de la guía Michelin, que es la distinción con la que en los últimos años premiaban a los restaurantes que se esforzaban, sin entrar en muchos detalles, por ser más sostenibles. La guía Michelin no ha querido dar demasiadas explicaciones, más allá de decirnos que va a cambiar las estrellas verdes por un nuevo reconocimiento llamado Mindful Voices, del que ya hablaremos en el futuro, o quizá no, ya se verá. Pero sí nos ha parecido interesante analizar a qué se debe y qué supone este apagón de las estrellas verdes. Así que hemos hablado, por ejemplo, con Blanca Moreno del Molino de Alcuneza, en Guadalajara.
4: Parecía que la sostenibilidad iba a ser algo, una prioridad transversal para las empresas, para los clientes, para las instituciones, para la Agenda 2030. Pero después llegó el COVID, la inflación, las guerras. Estamos siendo cada vez más egoístas. Y realmente pienso que la sostenibilidad no debería depender de una moda ni de un clima político y que desde luego que no es una etiqueta simpática para tiempos tranquilos y guays. Creo que es una forma de gestionar mejor nuestros recursos, de mirar al futuro y decidir qué es lo que queremos dentro de unos años, ¿no? De todos los reconocimientos que hemos ido atesorando a lo largo de todos estos 30 años, el reconocimiento que más ilusión me ha hecho, porque creo que mejor defendía y definía lo que éramos, es la estrella verde. Así que me da una especial pena y tristeza el que se vaya a perder.
3: También hemos hablado con el catalán Xavier Pallissé, un gran defensor de la agricultura biodinámica, que no tenía estrella verde, aunque probablemente se la merecía, y con el gallego José Canas, del restaurante Pepe Vieira.
5: Tenemos que seguir defendiendo estos valores, no hay que bajar la guardia, básicamente porque si no la globalización nos va a absorber y acabaremos pues comprando todo cocinado, todo hecho, donde se calentará en un microondas y perderemos esa esencia de lo que es una cocina ética y llena de valores que por momentos se pierde, ¿no?
6: Lo que va a pasar es que vamos a seguir exactamente igual que antes de que nos la diesen. O sea, quiero decir, haciendo exactamente lo mismo. Yo no sé si es la era Trump o si ya empezó antes de la era Trump, pero yo creo que es verdad que el tema, todo el tema que tiene que ver con la sostenibilidad, cuando empieza la guerra, se termina.
3: El discurso más crítico, de todas formas, quizás sea el de la mallorquina María Sulivellas, de Cana Tuneta.
7: Cuando me la dieron, yo les escribí y les pregunté que bajo qué criterio me la estaban dando, porque, o sea, que la agradecía muchísimo, pero que me gustaría, a mí nadie me había preguntado nada, ¿no? Y nunca me contestaron, nunca me explicaron cuáles eran los criterios que seguían para... Bueno, yo vi los criterios que seguían, que básicamente eran, al que tenía huerto, como aquel que dice, que me parece como una forma muy vaga de hablar de sostenibilidad. Sí que noté en su momento pues que la gente, tienes una estrella verde. Yo por mis adentros siempre pensaba, bueno, no sabéis el poco peso que tiene esta estrella, porque es que no tiene, ¿sabes? No se aguanta por ningún lado, a pesar de que, o sea, nosotros somos súper comprometidas desde hace 25 años y trabajamos desde la más absoluta sostenibilidad, todo lo que podemos, o sea, es todo lo que podemos y más, pero sí que es cierto que por mis adentros siempre estaba, me daba un poquito de vergüenza tener que me den un galardón como este con tan poca base, ¿no? De hecho, cuando nos dieron la estrella, yo me planteé muy seriamente si renunciar a ella. Después de pensármelo y tal, no, pues no, fui cobarde y tal vez mezquina un poquito. Y bueno, la aceptamos y bueno, pues no... No fui yo, ahora han sido ellos mismos los que la han retirado. Que creo que por eso digo que creo que han hecho bien.

0: Bueno, y antes de pasar a la entrevista, una historia de neandertales de hace 115.000 años que a mí me suena a la primera mariscada de la humanidad. Nuestro compañero Javier Ruiz Martínez añade enseguida todos los matices necesarios.
1: Esta historia explica muy bien lo que somos, o más bien, ¿por qué somos como somos? Los neandertales son antecesores nuestros. Durante años hemos asociado su imagen a una especie de grupo de humanos toscos, centrados casi exclusivamente en la caza. Este estudio que publica la revista PNAS, la revista oficial de la Academia Nacional de Ciencias de Estados Unidos, le añade muchos matices a ese estereotipo científico de los neandertales toscos. Hace 115.000 años, los neandertales que vivían en la Cueva de los Aviones, en Cartagena, ya explotaban recursos marinos siguiendo patrones estacionales complejos similares a los del Homo sapiens. Como hipótesis, nos cuenta el investigador Asier García Escárzaga, investigador Ramón y Cajal en la Universidad de Burgos, que probablemente planificaban el marisqueo para comer los mejores moluscos, los de invierno, que son más grandes y más nutritivos, y evitaban comerlos en verano, porque en esa época el riesgo de que el calor los estropeara era mucho mayor.
2: Mayor rendimiento cárnico, mejor sabor o aspectos negativos que pueda haber en verano, como la toxicidad de las mareas rojas o la mayor temperatura.
1: Ya teníamos información de que hace 160.000 años, todavía mucho más atrás en el tiempo, en la cueva Bajondillo, en Málaga, los neandertales comían de distintos recursos marinos. Pero esta cueva cartagenera nos da detalles de cómo gestionaban los recursos a lo largo del ciclo anual. La tesis de García Escárzaga:
2: la recolección se produce durante los meses de invierno, lo que nos indica que hay una gestión de los recursos disponibles para explotar más en un momento determinado y menos en otro momento.
1: Es que los neandertales sí tenían una gran capacidad de adaptación y tenían una especie de calendario.
2: Las poblaciones neandertales eran igual de capaces de adaptarse totalmente a cualquier tipo de ambiente, en este caso ambientes marinos, y de gestionar los recursos de una manera similar a lo que hicieron las poblaciones de Homo sapiens posteriores.
1: Los autores han estudiado 55 ejemplares de dos especies de moluscos encontrados en la cueva para reconstruir la evolución de las temperaturas del mar a lo largo del crecimiento de las conchas. De esa forma se puede saber exactamente cuándo han dejado de crecer, que es el momento en el que son recolectadas, el momento en el que son consumidas. Los resultados son muy claros. Los neandertales tenían un ciclo de recolección de moluscos basado en las cuatro estaciones, con una fuerte preferencia por los meses fríos.
2: Se explotaban los recursos marinos utilizando patrones que son similares a los que hacen o las que aplican nuestra especie 100.000 años más tarde.
1: La mayor parte de los moluscos de la cueva fueron consumidos durante los meses de finales de otoño, invierno y principios de primavera, es decir, entre noviembre y abril, casi casi como en la actualidad, 100.000 años después.

0: Hoy ha venido a Gastroser Esther Merino, Esti, para sus followers, una chica de Valladolid que estudió Derecho, pero que después decidió formarse en Gastronomía, que cuando apuntaba a cocinera de vanguardia, dio un giro inesperado y se convirtió en camarera. Al menos eso es lo que ella dice, aunque no es una camarera como las demás, porque ha estado en algunos de los mejores restaurantes del mundo, como Noma o como Alchemist, y además publica artículos de investigación en revistas científicas. De hecho, incluso ha creado una empresa de asesoramiento que se llama Taba Project. Hola, Esti, ¿cómo estás?
1: Hola, muy bien, muy contenta de estar aquí.
0: Te llamo Esti porque yo soy follower también. He estado en una presentación tuya en la que decías que al final, estés donde estés, siempre eres una especie de intrusa, ¿no? Porque te has movido en tantas disciplinas distintas, tienes esa tendencia a la transversalidad, a cruzar cosas que no acabas de encajar en ninguna a la perfección, ¿no?
1: Sí, es un sentimiento que creo que aún sigo aprendiendo a convivir con él, pero que es la realidad, que muchas veces depende en qué ámbitos me mueva, pues me muevo en el mundo del vino y los sumilleres y soy la que hace las kombuchas, me muevo en el mundo de la coctelería y soy la que hace cosas en alcohol, me muevo en el mundo de cosas en alcohol y soy la que le encanta el vino de baja intervención y siempre está con un jura en la mano. Entonces, bueno, algo que aprendo a aceptar.
0: ¿Lo que te define mejor ahora mismo podría ser que creas bebidas?
1: Sí, últimamente sí que me definen como desarrolladora de bebidas, que la verdad que suena genial y queda muy cool, pero yo sigo reivindicando que yo soy una camarera. Y me parece importante incidir en esto porque es que hay tantas capas dentro de un camarero y me siento tan afortunada de haber descubierto una de ellas. Y entonces quiero seguir reivindicando la palabra camarera para animar a la gente a que siga descubriendo todas esas pequeñas capas, ¿no? que tiene el rol y el perfil que todavía no nos hemos dado cuenta hasta dónde llega.
0: Claro, pero no todos los camareros publican artículos en revistas científicas. Es que tu definición de camarera es como muy amplia, ¿no? Incluye muchas cosas.
1: Bueno, todavía no, pero en la parte, por ejemplo, de los artículos, y esto es algo que me gustaría poner un granito de arena para que cambie, sí que al haber vivido en otros países me he dado cuenta que las instituciones educativas sí que cuentan con personal o con profesionales de la hostelería para investigaciones concretas que tienen que ver con nuestra fortaleza, con lo que nosotros somos profesionales. Quizás en España todavía no surge esta estructura, entonces sí, bueno, pues ahora no es tan común ver un perfil de camarera como el que a lo mejor me define, pero espero que esto cambie muy pronto y que cada vez sea más normal ver a camareros y a cocineros en artículos académicos, porque aportamos una información muy interesante, una información a la que solo nosotros tenemos acceso y que nutre esa perspectiva científica también y viceversa, es conutrirnos con la parte de la investigación científica y con nuestro know-how y fortaleza en la parte de conocimiento de lo delicioso, de qué quiere el cliente o cómo lo percibe.
0: Tú eres de Valladolid, viviste en San Sebastián, estudiaste en el Basque Culinary Center, luego pasaste unos años en Dinamarca, ahora vives en Estambul, aunque viajas por todo el mundo. En fin, vamos a recorrer un poco el mundo contigo, pero ¿qué te llevó a Dinamarca?
1: Pues cuando terminé la carrera era una frustración que me fue persiguiendo hasta que tomé esa decisión, que era, desde cocina ya contamos con muchas herramientas y con muchas unidades de medida para saber cuál es el impacto de un cocinero en la sostenibilidad. Producto local, de temporada, la huella de carbono de cada producto, las energías renovables. Pero ¿y un camarero? ¿Qué impacto tienen mis acciones diarias en la sostenibilidad? Y entonces ahí, pues hablé con Pachi, con el Basque Culinary y dije, quiero unos meses para irme a analizar los puntos de contacto entre sostenibilidad y sala en entornos o en espacios donde yo crea que lo puedo analizar, que hay diferentes puntos de contacto y que puedo hacer un análisis exhaustivo. Entonces ahí pedí unos tres meses de excedencia. Mi plan a priori era irme 3 meses. Elegí hacer como esta especie de prácticas a medida siendo parte del personal de sala en AMAS, que estuve 1 mes y medio y ahí quería sobre todo analizar las dimensiones de producto y planeta. Y luego el otro 1 mes y medio fue en Noma, donde aparte de ser parte del equipo de sala, analizaba la dimensión en personas, en people. Y bueno, pues este proyecto era un análisis, esta necesidad interna que quería, o que esta frustración que me seguía, pues poder resolverla un poco, salió muy bien, pero en vez de 3 meses fueron casi 4 años.
0: Claro, que me cuentes ahora que has estado analizando la sostenibilidad humana en el restaurante Noma con todo lo que sabemos.
1: Sí.
0: ¿Qué conclusiones sacaste allí?
1: A ver, es un tema que yo tengo que reconocer que a mí me ha afectado mucho, sobre todo me ha dolido porque cuando estás dentro y conoces la realidad, yo sí que tengo que decir que mi realidad fue en 2021, muy diferente a la de 2010. También tengo que decir que creo que fue en 2016 cuando oí a René por primera vez declarar que había gestionado un restaurante de manera, o que no quería continuar gestionando un restaurante con ese comportamiento que era como lo habitual o lo común en los restaurantes. Y en 2021 mi conclusión en el análisis en la dimensión en personas, pues me acuerdo que salieron parámetros muy valiosos como el cuidado interno del empleado en cuanto a empoderamiento, en cuanto a formación interna. Hacían algo muy bueno que era cada empleado, seas estaller o seas empleado de allí, al menos una vez en tu vida, aunque seas estaller y estés 1 mes o 3 meses, al menos una vez tú ibas a dar una formación para todo Noma. Por ejemplo, mi formación fue presentarles este análisis. Y claro, mi fortaleza pasaba a ser la fortaleza de los demás y viceversa. Yo me acuerdo recibir una formación, por ejemplo, de Nathan, del despiece del pato salvaje, que después de esa formación tú no te puedes imaginar cómo yo contaba el despiece del pato salvaje a los clientes. O sea, se revertía esa fortaleza. Había la figura de Vente, que era una persona que más o menos una vez a la semana tú te sentabas con ella mínimo media hora y era una persona que en el restaurante te preguntaba cómo estás. Y a mí eso no me ha pasado en ningún restaurante. Entonces, todo lo que vi fue súper positivo. Jamás he visto ninguna situación de harassment o de acoso o un mal comportamiento. Sí que tengo que reconocer que tengo amigos o personas cercanas que han estado en 2010, en 2011 en Noma, y es verdad que muchas de las cosas que se han contado son ciertas. Pero sí que me duele un poco, o sea, tengo sentimientos encontrados porque creo que Noma, para lo bueno y para lo malo, es muy relevante. Y espero que sea relevante para lo malo y para atajar lo malo. Sí que me ha extrañado a lo mejor un poco que René haya tardado tanto tiempo en hablar, en hacer un public statement, pero también, me duele y me llama mucho la atención que el único cocinero que ha hablado ya desde 2016 sobre tema de cómo cambiar el acoso en las cocinas, de cómo regentar las cocinas de otra manera, el único que ha empezado a hablar de ello sea el que más le hayamos machacado. Fuera parte de que reitero, o sea, ojalá también sea relevante para lo bueno y para lo malo, y en este caso lo malo sirva para eliminar todo esto de las cocinas, pero me gustaría que ojalá otros muchos cocineros hubiesen hecho lo que hizo René en su día, de decir, mira, yo no quiero esto para mis hijas, yo no quiero esto para el futuro, y lo hecho está y está fatal, pero yo sí que creo en la reinserción de las personas y creo que las personas cambian, y esto especialmente me ha dolido porque tengo muchísimos amigos que trabajan en Noma y sé que los valores y todo lo que intentan incentivar es totalmente lo contrario a esto.
0: Claro, me parece muy valioso lo que nos estás contando, pero desde mi punto de vista, el mero hecho de contarlo no es un resarcimiento.
1: No, por supuesto, claro.
0: Tiene que haber algo más, ¿no? Y es lo que le está pasando ahora
1: claro,
0: mismo.
1: Claro, claro.
0: De entrada, el rechazo social y luego, no sé, si realmente se quiere reinsertar, ¿no? O reintegrarse en el sector y que la gente lo vea con una mirada, un poco más piadosa, va a tener que hacer mucho más de lo que ha hecho hasta ahora.
1: Pero sí que, sobre todo eso, para mí reiterar que es uno de los primeros que ha hecho un mea culpa. O, por supuestísimo, mea culpa no quiere decir que tú no hayas ya hecho un daño, que tengas, bueno, que tengas ya no solo que reconocer, sino, pues un poco que paliar todo
0: reparar,
1: lo que...
0: Sí.
1: Reparar, eso es. Pero sí que creo que quizás hayamos volcado toda esa fuerza y todo ese interés por la reparación en una persona donde tenían que haber sido hacia más, tenía que haber estado más balanceado. Al final ha ido toda esa fuerza, como digo yo, como Goku, como una onda vital, solo la figura de René. Y precisamente digo, jo, René ha sido el único que ha hablado de ello. Que no por ello se le quita la culpa y quiere decir que lo que haga esté bien o mal, pero es que ha sido el único que ha hablado de esto y el único que ha dado pasos para cambiarlo. Entonces, bueno, espero que, como digo, reitero, que sea relevante también para lo malo y que esto haga que otros muchos que han estado calladitos cambien.
0: Entonces estuviste primero en Noma y luego en Alchemist.
1: Sí.
0: Pero en Alchemist estuviste más tiempo.
1: Sí, sí.
0: Y ahí
1: sí.
0: Es donde has desarrollado muchas de tus investigaciones, muchas de tus pruebas, ¿no?
1: Jamás me vas a escuchar que yo estoy inventando nada o que estoy innovando en nada, porque no es así. Lo más raro que te pueda parecer, ya ha habido alguien que ha publicado un artículo científico o alguna cultura que lo tiene ya integrado o que lo había desarrollado, pero esa efervescencia de intentar extrapolar información que tenemos de otros sustratos a ingredientes nuevos e intentar hacer cosas ricas, a mí, jo, eso me entusiasma.
0: Claro, pero eres muy modesta o muy humilde en la forma de presentar tu trabajo. En realidad haces cosas súper interesantes que a ojos de la mayoría son súper innovadoras, porque al final donde los otros ven orejas de conejo o residuos de un vino de cereza o, en fin, vamos a poner más ejemplos, tú estás viendo moléculas, aminoácidos, proteínas y sabes que si a esto le haces este tratamiento se va a comportar como aquella otra cosa y saca unos aromas que te recuerdan al vino de no sé qué. Al final consigues bebidas deliciosas a partir de productos totalmente insospechados, ¿no? Como los girasoles también. Sé que tienes un proyecto,
1: pero al final es una prueba y error. Es que al final siempre esa prueba y error y que la máxima sea que esté delicioso es lo que me aterriza la realidad. Y sobre todo también colaborar, rodearte de personas de diferentes disciplinas. Yo ahora sé lo que es un aminoácido o un péptido porque me he rodeado de investigadores, de científicos que me han explicado qué es eso. No forma parte de mi background. Yo no soy ni ingeniera química, ni soy, bueno, pues una gastrónoma que se está especializando en una parte, pero al final el colaborar y rodearme de personas que son potentes en otras disciplinas es lo que me hacen conocer esto, poder intuir cómo se va a comportar, pero te aseguro que muchas veces lo que hablo es de la parte bonito, pero he probado una de marranadas y la prueba y error siempre te pone en tu lugar.
0: Explícanos el proyecto de los girasoles.
1: Bueno, pues el proyecto de los girasoles fue algo que desarrollamos cuando estábamos colaborando con Carlos Casillas en Fango. Carlos ya tenía en barro un plato que hablaba del girasol y de los campos de girasoles quemados. Y recuerdo que Diego pues, le comentó que él había viajado varias veces a Ucrania y que él había visto en Ucrania cómo utilizaban el girasol, pues como lo que es, como una inflorescencia, como si fuese una alcachofa, ¿no? Entonces, pues Diego recolectó los girasoles, empezó a tornearlos como si fuese una alcachofa para luego confitarlos y tal, y recuerdo perfectamente cuando los estaba torneando que pasé al lado y dije, uy, esto me huele a Fernet. Ya ves qué nariz más sensible tengo, Fernet. O sea, y Fernet era súper,
0: bueno,
1: sí, anisado, un licor de hierbas, o sea, claro,
0: que
1: no te voy a decir, oh, huele a reminiscencias de, no, o sea, yo dije, uy, esto a la normalidad, a mi cotidianidad, ¿no? Uh-huh. Entonces, como pues de coctelería, pues para mí, yo reconozco el aroma a Fernet, y dije, esto me huele a Fernet, mentolado, anisado, muy herbáceo, y entonces, bueno, pues ahí, una vez que tengo ese vínculo con el Fernet, dijimos, vale, vamos a hacer un plato donde la comida represente un uso del girasol y donde la bebida que desarrollemos venga 100% de esos recortes de girasol. Y lo que hicimos, pues a través de enzimas, todos esos recortes yo me les quedaba y rompíamos con células a la celulosa del girasol, luego con la amilasa, pues el almidón que contiene el girasol lo convertíamos, con la amilasa lo cortaba y lo convertía en azúcares simples, y luego eso lo reducíamos para crear como un sirope, y luego con las hojas las macerábamos simplemente en alcohol, lo uníamos y hacíamos como un licor de girasol que venía 100% del girasol, pero en este caso con características muy reconocibles, herbáceas y anisadas, y creamos un plato que se llamaba Girasol Colemans, que también hacía un poco referencia a, oye, mira, en Castilla, pues apoyando un poco lo que decía Carlos en su plato en barro, ¿no? En Castilla estamos hartos de ver campos quemados de girasoles, de que la gente se lleve la ayuda de la PAC y luego sea mejor quemar los campos que vender el propio girasol. Vamos a demostrar que hay muchos usos culinarios interesantes del girasol, tanto en bebidas como en comida. Y luego yo, es también mi granito de arena, para mí una de las mujeres, de los primeros roles femeninos que tuve en el mundo de la coctelería o que conocí, cuando estaba estudiando, fue la asistencia de Ada Coleman. Y Ada Coleman fue la primera mujer bartender con un puesto de responsabilidad parecido a María Dolores de Boadas en el Savoy de Londres. Uh-huh. Y ella inventó el Hanky Panky, que es un cóctel que utiliza Fernet. Entonces fue como mi pequeño granito de arena de, bueno, pues aparte girasol y también Coleman's por Ada Coleman.
0: La mayoría de la gente tiene en su estructura mental la existencia de los refrescos, las bebidas energéticas, el vino, el agua, la leche, no sé, unas cuantas bebidas. Tu estructura mental en realidad está llena de agujeros por rellenar, está todo por hacer. O sea, según cómo tú ves el mundo, casi todo es susceptible de acabar convirtiéndose en una bebida, ¿no?
1: Es que ya lo ha sido. Es que lo más loco, ya te digo, lo de las orejas de conejo, tienes referencias prehispánicas en Ecuador, por ejemplo, del licor de gallina, que directamente meten una gallina hasta que deshacen el licor, y tiene no sé cuántos mil años. O, por ejemplo, el mezcal de pechuga, donde al final, después de la fermentación con los agaves, cuando están fermentando normalmente, perdón, destilando en los alambiques de barro más tradicionalmente, dejan en suspensión una pechuga que hace un poco entre filtro y también pues aromáticamente aporta cosas. Entonces, ya te digo que es que lo más extraño que veas ya existía. Es que no estamos inventando nada. Ahora me pasa un montón en Turquía también. En Turquía ahora veo los lineales llenos de kombuchas, de bebidas como que no están asociadas a su cultura, más a Asia, pero bueno, como ahora es cool y ahora está más de moda, pues lo llevan allí.
0: ¿Tú qué estás haciendo en Turquía? ¿Por qué vives allí?
1: En Turquía estoy con una empresa que se llama Altin Marca, que es una empresa, es la segunda empresa más grande del mundo en manufactura de cacao, y también tienen cafeterías y demás. Y entonces yo les estoy desarrollando la parte de innovación en bebidas, estoy haciendo refrescos solo a base de mucílago de cacao, o pues realizando todo el diseño de las bebidas que puedan utilizar en sus cafeterías, como una leche de pistacho.
0: ¿Pero qué tan grande es? O sea, ¿es un Starbucks turco?
1: Es como la línea de cafetería. Es como un Starbucks turco, y la empresa, pues imagínate, la segunda más grande manufactura de cacao, son gigantes. O sea, yo al final soy
0: Y te han fichado a ti, ¿eh?
1: Pues parece. Sí, pero sí que me llama mucho la atención. O sea, por ejemplo, la Turquía me encanta, y por eso al final pues sí que he decidido que mi casa o que mi base esté allí, porque ya te digo, aunque haya muchas bebidas que estén de moda, tienen el boza, tienen el salgam, tienen el salep, que son todo bebidas sin alcohol, pero que lo asocian como a una parte más old school, más tradicional, y como que muchas veces tiene que venirte alguien de fuera a decir, wow, esto es increíble, porque tú mismo no lo aprecias, ¿no? Y a mí eso me pasa con ellos, que les agito y les digo, pero boza, si esto es una fermentación que casi no se ha estudiado, que no te da alcohol, que se hace con mijo, que es un cereal que aquí tampoco usamos mucho, y que uno es inspiración para extrapolar esa técnica a otras cosas que yo pueda tener en España o en otros países, pero aparte que está delicioso y que forma parte de su identidad cultural y de algo que quiero reforzar o quiero animarles a que lo aprecien más, porque es brutal.
0: ¿Tú crees que va a ir a más el mundo de las bebidas sin alcohol o con poco alcohol? En inglés se llama no low, ¿no? Uh-huh.
1: Sí, bueno, es que lo del nombre lo hemos hecho fatal, tanto en inglés como en castellano. O sea, llamarlo sin alcohol o llamarlo no low, o sea, que nos defina el único ingrediente que no está en la bebida, pues ya, vamos.
0: Pero es que venimos de donde venimos.
1: Ya, pero la parte, creo que podíamos haberlo hecho mejor, pero bueno. Sí, creo que se va a desarrollar, o sea, es algo que vino para quedarse, que se va a desarrollar mucho más, pero porque hay la necesidad. Porque es que, o sea, yo lo que más consumo es vino. Pero yo cuando voy a un restaurante o incluso a un fine dining más experiencia gastronómica de más pases, mira, yo a la séptima copa de vino no me entero de nada, estoy del revés. O sea, creo que al final, si estamos hablando del concepto excelencia, la excelencia tiene que llegar a todo. ¿Excelencia en la comida? Sí, pero en la bebida también. ¿Y dentro de la bebida excelencia en el vino? Sí, pero también en una kombucha, en un té, en un café, en todo. Y creo que ahí sí que había una asignatura pendiente. Y creo que en la parte de pues los restaurantes de fine dining y demás sí que se está cubriendo bastante y están desarrollando muchas cosas y nos hemos puesto las pilas, pero lo hablaba hace poco con Natalia, ojalá vayas al bar Pepito, al bar Manolo, y te puedas tomar una bebida sin alcohol de mucha calidad, accesible.
0: Bueno, te quería preguntar por eso, porque al final tú estás desarrollando bebidas increíbles con ingredientes que nos llaman mucho la atención. David Muñoz en Diverso ha empezado un menú líquido sin alcohol, en el que también, bueno, son auténticas virguerías,
1: sí, sí,
0: con procesos tremendos.
1: Lo que han
0: tremendos,
1: construido él y Tomás Ucha es increíble.
0: Pero quizá la gente lo que está esperando es la próxima Coca-Cola. O sea, ¿esto se puede traducir en algo comercial, asequible, popular y que a la gente le guste?
1: Sí, sin duda, 100%. O sea, creo que es, al final tiene que ser un ejercicio común y, jo, es que las élites siempre...
0: ¿Lo tienes en la cabeza la próxima Coca-Cola o qué?
1: Creo que estoy haciendo algo que se le asemeja en Turquía, con solo utilizando mucilado de cacao, ningún aroma añadido, ni natural ni sintético, ningún azúcar añadido. Creo que es que no sé, o sea, es que queda un poco mal que lo diga yo, pero creo que se acerca a algo que sea delicioso y accesible y entendible y reconocible en el paladar. Y sobre todo que es que las élites siempre tienen dinero para lo mejor, sin alcohol y con alcohol. Y yo quiero que cada vez la mayoría de la gente podamos beber mejor y que sea accesible. Al final, ahora también que intento seguir formándome y estoy acabando un máster en nutrición y sostenibilidad, me doy cuenta de que comer sano para la gente que no tiene tanto nivel económico cada vez es más difícil. Y me gustaría que mi trabajo participase a eso, a crear cosas ricas y accesibles también.
0: Una vez escribieron un artículo sobre ti titulado "La alquimista que destila orejas de conejo". Y no te gustó. A mí en realidad me parece un titular bastante chulo. Para ti tiene como un matiz asociado,
1: sí,
0: a la brujería, ¿no? Eso es lo que no te gusta,
1: ¿o
0: qué?
1: Me encanta lo brujístico, me encanta esa parte de brujería, sobre todo de las orguiñas. Yo siempre digo que las brujas fueron las primeras que se animaron a destilar un romero con un conejo. O sea, fueron las primeras vanguardistas, sin duda. Y de hecho, sorguiña en euskera... una de las acepciones que tiene es como la conocedora, la que da suerte, pero también hay como de una parte más profunda dentro de la definición, y también megas en
0: gallego,
1: que hablan de que eran las personas que eran capaces de interpretar naturaleza y ciencia, y es brutal. Pero tengo que decir que sobre todo... la reacción familiar, yo soy de Laguna de Duero, un pueblo muy pequeñito dentro de Valladolid. Bueno, pequeñito, tiene 20.000 habitantes, pero bueno, un pueblo, Castilla Profunda. Y claro, yo me acuerdo cuando mi mamá me dice: ¡ay, he cogido el periódico, he ido a comprar el pan y veo esto, Dios mío! Y yo digo: ¡jo! ¿En serio, de todo lo que yo le expliqué de la parte periodística, se han quedado con este titular pues más efectista de la que destila orejas de conejo? Jo, no has entendido nada, porque no va de esto, no va de destila orejas de conejo, va de lo que tienen las orejas de conejo y otros subproductos animales. Entonces, bueno, no sé si es tanto que no me gustase a mí como tal o la reacción que vi en mi familia, en este caso mi mamá, pero sí que fue como uy.
0: Yo sí creo que al final es un poco cómo lo encaja gente que igual no está acostumbrada a este tipo de información, pero a mí en realidad me parece bonito y me parece poético. Por supuesto que hay mucho trabajo y mucha ciencia detrás de lo que haces, pero es que eso es realmente sorprendente y llama la atención, pero para bien, al menos a mí, ¿eh?
1: Bueno, depende. Qué bien que para ti sea para bien, pero otras personas dirán... O sea, yo me acuerdo cuando a veces con las hormigas o con tal, que la hicieron de pequeña esta chica en el colegio, en el recreo, o sea, que la pasó, ¿no? Porque no jugaba a las Barbies, estaba todo el día ahí con pócimas y no sé.
0: Ya, pero es que hay gente que si le sacas del chuletón y la copa de Ribera del Duero, entra en shock, ¿sabes?
1: Sí,
0: o sea, le cuesta ver más
1: de
0: allá.
1: De los hábitos, sí. No sé, creo que por eso me fascina tanto la parte de la antropología, porque sí que pongo mucho esfuerzo en ver esa conexión, ese vínculo que puedo crear de presentar algo pues no tan familiar o no tan reconocible, de poder hacerlo reconocible de alguna manera. Y la parte de la antropología me ayuda mucho como a crear ese vínculo de confianza, a decir, bueno, es un destilado de orejas de conejo, pero te lo presento a través de un dry martini, que es un cóctel que todo el mundo conoce, que forma parte del aperitivo, etcétera, etcétera, etcétera.
0: Ha sido un placer charlar contigo. Esti Merino, profesora del Basque Culinary Center, desarrolladora de la, posiblemente de la nueva Coca-Cola del planeta.
1: Ojalá.
0: ¿Te imaginas? Camarera, como te gusta a ti definirte. Sí. La verdad que ha sido un lujazo que vinieras a la radio. Muchas gracias.
1: A ti, Carlos. Tengo que reconocerte que estaba muy contenta, porque cuando estaba viniendo por aquí decía, wow, por estos pasillos habrá pasado Gabilondo, Ángels Barceló, y ahora estoy pasando yo, así que te lo agradezco de corazón.
0: Pues sí, todos esos han pasado y algunos más. Gracias. Gracias, Steve.

Me encantan los guisantes, pero no puedo evitar sentirme un poco mal cuando los como. Una pija, vamos, una privilegiada muy alejada del mundo real. Y es que yo tengo la suerte de que comer y cocinar sean parte de mi trabajo. Pero ¿en qué momento cualquiera de mis amigas que trabajan en bancos, oficinas, estudios o tiendas van a comprar y cocinarse unos guisantes frescos? Me acuerdo muy bien de la primera vez que probé uno. Estaba en Tudela, lugar de ribera y huerta, visitando unos cultivos con una excursión de la universidad. Arranqué una vaina, con permiso del agricultor que nos acompañaba, y uno a uno me comí la decena de guisantes que guardaba dentro. Eran dulces, como lo serían las perlas si se comiesen, y con el tiempo aprendí que igual de escasos. Desde entonces, y cada año con más fervor, atiendo a la llegada de la primavera y con ella, la de los guisantes. Los veo a partir de marzo en las cartas de algunos restaurantes a precios desorbitados marcados por la urgencia. En los mercados, a 8, 12, muy pocas veces 6 euros el kilo, se los llevan de cuarto en cuarto algunas señoras mayores. Nunca alguien joven, nunca alguien con prisa, nunca alguien con verdadera urgencia por sacar adelante la semana se lleva guisantes frescos. Comer guisantes es el nuevo lujo, igual que lo son los buenos tomates o cocinar en casa, porque para comer guisantes no hay solo que pagarlos. Primero hay que comprarlos, y en el supermercado, el sitio al que después de todo el día currando llega la gente a ver qué puede hacerse de cenar, no suelen tenerlos. Luego hay que pelarlos, tarea agradable y meditativa si no tienes a dos hijes corriendo por la casa esperando un plato en la mesa o un proyecto urgente que entregar antes de las 12 de la noche. Finalmente hay que cocinarlos y es muy difícil hacerlo con mimo, atendiendo al timer para que queden al dente, verdes y brillantes, cuando simplemente no te da la vida. Por supuesto, no estamos hablando de guisantes, sino de quién puede permitirse la pausa.

0: Si os gustan las reflexiones de Claudia Apolo y queréis volver a escucharlas o leerlas, las encontraréis en la web de GastroSer y en nuestras redes sociales bajo el título de Monólogos de una cuchara. Pero ahora vamos a hablar de vino.
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0: Este domingo se acaba la Liga y pronto empieza el Mundial. Nosotros no vamos a hablar ahora de goles o de equipos que bajan a segunda división, pero sí que vamos a hablar de fútbol y de vino, de la relación entre el fútbol y el vino.
2: Sí, que hay cosas que contar.
3: Sí, hay bastantes cosas que contar.
2: Quizás lo más conocido sea lo de Iniesta, ¿no?
3: Bueno, yo creo que al gran público sí, porque incluso Iniesta a lo mejor es el primero, ¿no? Jugador mediático español que mostró un interés en el vino, aunque hay que puntualizar esto. Esa bodega realmente el instigador, ¿no? La autoría intelectual es del padre. O sea, quien le interesa es el padre. Iniesta, evidentemente, pues es el que da, ¿no?, el músculo económico y mediático, pero estamos hablando del proyecto Corazón Loco en Albacete, pero no... Pero,
2: ¿has estado?
3: No. No, al final es en cuanto a pretensiones, no es un vino muy, ¿sabes? No, es un vino más bien de beber por beber, ¿no? Vamos, si tenía pretensiones no le ha salido, ¿sabes?
2: Y, ¿tú sí los has probado? ¿Conoces?
3: Sí, bueno, en su momento sí, claro, aunque fue por pura curiosidad, pero sí. Pero se encuadran en esto, en un poco
2: es,
3: de...
2: ¿Es Manchuela?
3: De, no, yo sé que es Albacete, pero creo que no es... No sé si tiene deo, la verdad, ni idea.
2: Además de Iniesta, ¿qué otros futbolistas han mostrado interés por el mundo del vino?
3: Sí, a ver, yo creo que el caso más bestia, tanto por relevancia, ¿no? Vamos, si metemos calidad de futbolista, calidad de vino, yo creo que el que hay el referente es mi prologuista de mi primer libro, Deja todo, deja el vino, David Silva. Uh-huh. Este sí está interesado en el vino, este sí tiene una bodega, en concreto en Gran Canaria, llamada Tamerán, en la que sí hace un vino con pretensiones. De hecho, hace unos vinos muy, muy, muy buenos. Sin duda, el mejor de su isla y top dentro de tanto las Islas Canarias como este concepto de vino atlántico. Vinos muy vigentes, blancos muy afilados, salinos, el suelo volcánico da esas, ¿no?, esas reducciones un poco sulfuradas. Y los tintos pues tienen un corte muy fresco y son vinazos, la verdad es que son vinazos.
2: ¿Tú eres colega de David Silva?
3: Sí,
2: o sea,
3: sí,
2: que habrás
3: sí,
2: pasado horas hablando con él.
3: Sí.
2: ¿De dónde le viene esa fascinación?
3: A él le nace cuando estaba en el Manchester City.
2: ¿Ah, sí?
3: Sí, sí, cuando estaba en el Manchester City. Esto a lo mejor me lo estoy inventando, no sé si era cuando un momento que está en una lesión o no. Vale. Pero bueno, que hay un momento que se lo plantea y contacta con la gente de la tintorería, con Almavinos, la distribuidora esta cuya tienda en Madrid se llama La Tintorería. Uh-huh. Entonces contacta con ellos para que le envíen paquetes y de vino y tal. Bueno, se empieza a interesar así. También bajo la orientación de esta gente y vamos a decir, como llega a mi vida es porque otro de mis mejores amigos, Jonathan García, de Bodega Suerter del Marqués, cuya distribución lleva Almavinos y por eso acaba, ¿no? Pues a Almavinos hay un momento que les hace gracia mandarle un vino canario a un jugador canario. Y entonces le envían este vino y bueno, le gusta, se ponen en contacto y tal. Y bueno, pues a través de este amigo mío, pues ya le integramos en la Wine Gang. O sea que muy, muy, muy bien. Pero él es una persona, vamos a decir, que bebe como hay que beber, de todo precio y condición y enterándose y claro.
2: Me ha sorprendido que incluyeras en la selección de hoy a Juan Iglesias, jugador del Getafe.
3: Sí, porque ¿sabes qué? Porque en este tipo, cada vez que...
2: Siendo de Leganés me sorprende todavía más.
3: Bueno, hay que decir una cosa. Yo sé que hay una rivalidad atávica, ¿no? Aunque la veo un poco moderna, pero más que nada porque bueno, la relevancia de estos equipos es más o menos moderna, ¿no? Tanto del Leganés como del Getafe. Uh-huh. Pero yo no sé, insisto, yo que soy del Barça, entonces tampoco tengo, aunque he criado en Leganés, entonces no le tengo especial jerita al Getafe. Hombre, prefiero que descienda al Getafe a que descienda al Girona, entiéndeme, pero que no estoy en ese anhelo. Ya. O sea, yo mi odio va dedicado al Español, al Real Madrid, al Atleti de Bilbao, esto sí, ¿sabes? El resto me dan un poco igual. quizá el siguiente sí sea el Getafe, pero me da igual, ¿sabes? Y aquí sí que habría que reivindicar un poco, porque cada vez que hay algún reportaje de este estilo, ¿no? Ya sea en prensa o en radio y tal, pues solo hablamos de gente muy bestia, pues eso, Silva, ese baloncesto LeBron, si son extranjeros, pues Pirlo, no sé qué. Bueno, hay jugadores que ya tan solo por ser de primera división son muy buenos, o sea, ya no ridiculizarían.
2: Bueno, ¿y Juan Iglesias entonces qué?
3: Pues este también es muy wild lover. No, este se lo bebe, ¿sabes? Y este chico, yo sé de su existencia porque otra distribuidora con la que tengo buena relación, que se llama Vince Dedier, que son dos hermanos vallisoletanos, creo que Juan Iglesias es vallisoletano también, entonces es amigo de ellos, y esta distribuidora, que es curiosa porque está especializada pues en vinos de culto, de, vamos a llamarlo, alta gama, con pretensiones y tal, pues yo qué sé, la han acogido en su seno, porque claro, al final este chico vive en Madrid y esta distribuidora, pues su centro de operaciones, o hace mucho evento en Madrid, pues bueno, han trabado amistad y a este chico sí que le están iniciando, pues un poco lo que le pasó con Silva, con Alma Vinos, pues a este con Bis de 10, y es otro que está bebiendo bastante bien.
2: El caso de Marcos Llorente ya lo comentamos no hace mucho. Florentino, Rodrigo Pérez, que es uno de los hombres del momento, ¿sabes si le gusta?
3: No bebe, es muy frugal bebiendo, por ejemplo, una de las casas a las que va es Zalacaín, y básicamente toman el menú que hayan contratado, que les hayan preparado o gestionado, de, por ejemplo, en este caso Zalacaín, o donde sea, suele ser Zalacaín las comidas de, ¿cómo se llama? Hasta las cumbres, ¿no? De clubes estos cuando tienen que
2: las comidas de directiva,
3: esto, las comidas de directiva, y el vino, pues el de la casa, a lo mejor están bebiendo su florentineza. lo mismo se está cascando una comida con un cune de 15 euros.
2: ¿En serio?
3: Sí, sí.
2: Sí que, por ejemplo, Ancelotti o Figo sí que habían mostrado más interés, ¿no?
3: Sí, Roberto Carlos, en la época de los Galácticos y Beckham. Beckham, por ejemplo, yo creo que es... hablo de memoria, sería 50, no sé si son sus 50 años o los 50 años de Victoria Beckham, o si están juntos ambos, o sea, si no se llevan mucho ambos.
2: No creo que lleven 50 años juntos.
3: No. Digo que imagínate que uno cumple el 1 de abril y el otro el 14. Yo que sé, vale. Coño, pues son fiestas para economizar, joder. Y lo celebraron comiendo en Vega Sicilia.
2: ¿En la bodega?
3: Sí.
2: ¿Se puede comer allí?
3: Hombre, si eres Beckham, sí. O si eres Santi Rivas.
2: ¿Ah, sí?
3: Sí, bien, claro.
2: ¿Tienes alguna cosa más en común con David Beckham, aparte de...?
3: Aparte de mi tremendo físico, ¿no? Deseado también por heterosexuales y homosexuales.
2: ¿Chutas bien las faltas también? ¿Sabes?
3: Hombre, yo tengo mejor pierna izquierda que la suya, eso ¿sí? seguro. Pero no derecha, ¿sabes? Pero sí, entonces Beckham se le interesaba. Y bueno, pues a Carleto le interesaba en sí, ¿no? El mundo restaurante y todo lo que ello conlleva, ¿no? De tanto comer como beber. No creo que priorice tanto una cosa sobre la otra, pero es otra persona que le gusta beber bastante bien. De Hansi Flick tampoco no se ha destilado nada. La Porta sí que le da bastante al vaso, y sobre todo en el Vía Veneto, que ahí se abre cosas potentes.
2: Tiene
3: sobre
2: buena
3: todo,
2: bodega también, ¿eh?
3: Sí, y sobre todo de estilo clásico, pero que vamos, que yo ahí me lo pasaría como un niño en Disneylandia.
2: Estuve hace poco visitándola y es una pasada.
3: Y ahí parece ser que bebe bastante clásicos de Burdeos.
2: ¿Y te gusta descorchar burbuja cuando el Barça gana algún título?
3: Por supuesto. Se va a hartar.
2: Santi Rivas.
3: ¿Qué pasa?
2: Un placer.
3: El placer es mío, Gastroseres. Os quiero, bebed bien.
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2: Bueno, pues ahora mismo todo el mundo está hablando de Bad Bunny y de Niña Polaca, el grupo
5: eso
2: que
5: es.
2: Suena ahora mismo.
5: Sí, que han venido también a Gastroser, claro que sí, cómo no. Bueno, es que son la banda sonora de una generación marcada por la incertidumbre, y todo eso se cuela en sus canciones, hablan de salud mental, de gentrificación, problemas que ellos también están viviendo muy de cerca.
2: Claro, historias muy de actualidad, claro. Pero con un sonido que yo creo que le puede gustar a la gente que escucha Camellos, grupos así muy indies, ¿no? Sí. Y también un rock un poquito más clásico, quizá como el de Leiva, ¿no?
5: Claro,
2: más
5: sí, comercial es que también. Su sonido es totalmente atemporal, pero es verdad que sus letras están muy, muy pegadas a la actualidad. Mm. De hecho, su tercer disco se titula ¿Dónde está la ONU cuando más la necesitas? Una pregunta que nos estamos haciendo estos días todos. De hecho, es un disco que ha estado entre los más vendidos, que tiene mucho mérito, porque ha estado entre artistas como Bad Bunny,
2: sí,
5: o Rosalía, que uh-huh, en estos tiempos en los que no se venden discos, es todo un triunfo.
2: Sí, sí, un fenómeno, uno, claro, de los fenómenos de este año.
5: Claro que sí. Les pregunté cuándo notaron que habían dado un salto, que les empezaban a ir las cosas bien, y ¿sabes lo que me dijeron?
2: A ver.
5: Que cuando empezaron a comer bien.
2: ¿Pero esto es porque era un guiño a la sección o qué?
5: Bueno, yo creo que lo tenían un poco en mente, pero es verdad que me explicaron que cuando dejaron de comer bocadillos todos los días a comer menos del día apañados, pues que también se dieron cuenta de que, oye, mira, ya podemos permitirnos esto, ¿no? Comer bien todos los días, que es un lujo cuando estás de gira, sobre todo. Pero es verdad que alguna vez las cuentas no les acabaron de salir.
6: La cosa es que estábamos en Murcia y cada uno dijimos, vale, pues pedimos cada uno un plato, ¿no? Y sí, cada uno pidió un plato asequible, 15, 20 euros, una cosa de 22 euros la comida cada uno con bebida, bien. Y coge Alberto y dice, yo quiero este pez. Y salió como a 70
7: el gallo
6: euros.
7: Pedro.
6: Nos asustamos todos cuando le sacaron el pez antes de cocinarlo. ¿Te parece bien este?
5: Cuando te preguntan, ¿te parece bien este? Es que la cosa empieza a subir, ese gallo San Pedro hizo que esa cuenta subiera bastante.
2: Sí, sí, precio según mercado muchas veces. Y cuando te dan el ticket, flipas.
5: Bueno, aprendieron la lección y también aprendieron hace relativamente poco que podían pedir comida en el camerino.
8: Somos muy pringados.
7: Ya, eso lo vimos una vez, tocamos con la Love You y tenían pizzas y le dijimos, ale, ¿y por qué tenéis pizzas? Ya, porque está en el rider. Fue como, ¿qué?
6: ¿Qué es un rider?
7: Porque podemos poner cosas en los riders para pedir y entonces pues pedimos una de ron, una de whisky, una de ginebra, un
8: sushi.
6: El sushi no nos lo ponen nunca, ¿eh?
8: No, sí, lo hemos una vez.
9: Lo hemos pedido dos veces.
6: Lo hemos pedido, no, lo pedimos. Está siempre puesto en el rider y la única vez que hemos comido sushi o las dos únicas es porque lo hemos pedido por la aplicación.
5: Bueno, luego también contaron que de vez en cuando piden que les pongan comida local y eso sí que suele caer, que tienen más suerte con eso.
2: La verdad es que del rider de las bandas cuando están de gira se podría hacer un libro.
5: Sí, sí, sin duda.
2: Porque es interesante.
5: Puede
2: lo que
5: ser
2: piden.
5: Una sección única, ya centrándonos solamente
2: hay
5: en eso.
2: Auténticas excentricidades
5: sin
2: ahí.
5: Sin duda,
2: sí,
5: sin duda. Bueno, Álvaro Surma, el cantante de Niña Polaca, es abogado y de hecho ha dejado de ejercer hace muy poco, porque ya no podía compaginar las giras con ese trabajo. Y una vez le tocó organizar una fiesta de empresa en la que tocaba Melendi.
2: Anda.
5: Sí, y pasó esto.
8: El tío no salía si no le ponías una pechuga de pollo y estaba la peña de marketing volviéndose completamente loca porque pensaban que era de coña y el tío que no salía si no le ponías la pechuga de pollo y era en el Wizzing no consigues una pechuga de pollo. ¿De dónde coño sacas una pechuga de pollo? Bueno, pues se fueron a casa de no sé quién que vivía al lado, le hicieron la pechuga de pollo y se la trajeron porque aquí mi colega no salía.

0: tema con el que mucha gente se ha subido al carro de Niña Polaca, ¿no?
1: Claro, sin duda, fue como un himno en la pandemia, ¿no?
0: Sí.
1: Fue cuando se dieron a conocer, sobre
0: sin
1: todo.
0: Duda. Bueno, mensaje para Melendi, cuando quieras vienes a Gastroser y hablamos del pollo, ¿eh?
1: Hombre, del pollo y de muchas más cosas, de lo que quiera, claro que sí. Bueno, tres de las niñas polacas son de Alicante, pero llevan mucho tiempo en Madrid, por eso esta canción. Uh-huh. Llevan el suficiente tiempo en Madrid como para que la ciudad les haya ido expulsando del centro a varios,
0: yeah, a
1: barrios
0: a
1: más periféricos, sí, efectivamente, como a todos. Barrios que van perdiendo también su esencia poco a poco. Claudia Zuazo, la teclista, vive en Puerta del Ángel y allí conviven ya dos mundos.
2: Estoy viendo que se está poniendo también muy moderno de compro todo este edificio, me hago aquí una cafetería, te vendo el café a 5 euros. Estoy ahí luchando por ir a la Altamira todos los días. Sí. Y encima te ponen unas cantidades bestiales, es un bar de toda la vida, es como... Hay gente de todo tipo, pero ves el tipo de gente en un bar y en el otro y dices, si es que realmente, o sea, estás vendiendo lo mismo, lo que pasa que este sitio es como más estético, ¿no? Uh-huh. Y este otro sitio pues lleva aquí la tira de años, unos precios buenísimos.
3: Se come de puta madre.
2: Se come increíble.
1: Bueno, en ese barrio también disfrutan mucho de un peruano que se llama Sonco, con un tiradito increíble. Y justo al lado de la Plaza Mayor nos descubren un bar que se llama Gyoza Go.
3: Pero es un sitio que ya ha abierto toda la vida antes de que eso se pusiera, antes de que no pudieras pasar por ahí lleno de hijos de puta turistas que vienen aquí a gentrificar. Son tres chicas chinas en un local súper pequeño, hacen las guiozas a mano y están absolutamente increíbles. Muy barato y como es increíble y además como súper bueno, pero súper, súper bueno.
4: Y solo guiozas, ¿eh?

0: de fiestas y horteras que invadieron el Levante. Ahí queda esa frase en esta canción. Y es que también son muy críticos con lo que está pasando en Alicante y cómo se está transformando la ciudad. Pero entre carteles en inglés todavía quedan sitios auténticos donde tomar un buen arroz.
1: Hombre.
0: Como el Isabel Pedrera o el restaurante de Arsena, que me decían ellos. Bueno, ellos tienen cantidad de sitios, claro, pero bueno, nos vamos a quedar
1: pero
0: con
1: pero sí que es verdad, que se meten en todo. Todos los temas de actualidad lo reflejan en sus canciones.
0: Sí, sí, sí, claro que sí. Alabaron mucho el arroz al horno de la madre de Rubén Manchón, uno de los guitarristas. Oh. Y Beto, el bajista, que es de Madrid, metió un poco el dedo en la llaga cuando dijo que la mojama alicantina está un poquito sobrevalorada.
2: Igual, si lo hicieran como el jamón en rodajitas muy finitas,
3: claro,
2: porque al final es lo mismo, es como pescado curado, ¿no? Un poco, como seco.
4: Es que a ver si te dieron una mojama pasada, mala.
3: Y por eso te dieron tanta, en plan, que se la acabe.
5: Ahí, al mercado

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1: Si gordo te parece un tomate seco, y eso con aceite y capellán, se hace como una especie de cosa para la tostada.
2: Son unos cachondos, ¿eh? Se vacilan entre ellos, se nota el buen rollito.
3: La complicidad es continua, sí, sí. De hecho, es que no tengo cortes limpios, todo el rato se van interrumpiendo unos a otros, sí.
2: Bueno, está muy bien.
3: Bueno, capellán, no voy a dejar nunca de aprender en esta sección, ¿eh? De España y del mundo entero, porque Niña Polaca se llama así por un viaje que hicieron a Polonia hace tiempo, porque el padre del cantante es de allí. Pero es que además el hermano de Claudia también vive allí, así que son unos expertos en gastronomía polaca. Surma ha estado hace poco y dice que se ha traído unos chorizos típicos que son una especie de butifarras que tiene congeladas para las barbacoas de este verano. Uh-huh. Y nos resume un poco qué se come en Polonia.
1: Que se come mucha carne, pierogis, hay una cantidad de dulces, o sea, es un país que tiene mucho dulce y mucha cultura de tarta y tartas increíbles.
4: Patata. A ver, yo no tengo la comida tan romantizada como tú, pero porque tú llevas ahí desde pequeño.
1: Ah, yo tengo una abuela polaca.
4: Claro,
1: y eso es un... tú al final pues con una abuela, pues claro.
4: Claro, o sea, claro, sabes, ahí sí que la
1: una abuela que
4: además
1: le gusta mucho cocinar.
3: Ay, las abuelas, ay, las abuelas. Bueno, yo he llegado a la conclusión de que los pierogis deben ser como nuestras croquetas.
2: Sí, y es lo más famoso de la gastronomía polaca.
3: Eso, es una pasta rellena como con verduras, que yo creo que también debe ser parecido a las gyozas. Seguro que no, si nos escucha algún polaco ahora mismo, me quiere matar.
2: Sí, es que al final, como decía el otro día Claudia Polo, con el pisto, la rata, el tumbet, la sanfaina, la fritada. Muchas veces encontramos soluciones parecidas para problemas parecidos, pero con pequeñas
3: variaciones.
2: Modificaciones.
3: Sí, claro. Sí, sí, sin duda. ¿Ya ves? Conexiones
2: es
3: ahí.
2: Es muy interesante, eso sí.
3: Sí.
2: Bueno, Eli, pues muchísimas gracias por habernos traído aquí la cocina y la gastronomía de Niña Polaca. La verdad es que temazos y buena conversación.
3: Vamos, lo tenemos todo. Ha sido un placer.

0: temporal. Una playa de piedras para descansar.
1: Bueno, pues hasta aquí el programa de esta semana. Muchas gracias por habernos escuchado y volvemos dentro de unos días. Hasta luego.

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1: El 8 de mayo de 1945, el ejército nazi se rindió, poniendo fin a 6 años de guerra. Aquel día se bautizó como el Día de la Victoria, y aquel día, en Allentown, Pensilvania, nació Kit Jarrett, el mayor de 5 hermanos, un bebé sano, que creció sano, pero que a los 7 años ofreció su primer recital de piano, un espectáculo alrededor de piezas del barroco, con composiciones propias. Ese fue el primer paso de un genio. Hoy dedicamos el sofá sonoro a Kit Jarrett.
2: La música está en el aire y la encuentras, o está en el aire y no la encuentras. Pero no se trata de si te esfuerzas lo suficiente. Se puede estar educado para tocar el piano, para conocer los acordes. Puedes haber estudiado las escalas. Te puedes educar sobre todo lo que está relacionado con la música y seguir teniendo nada hasta que te sueltes de eso que te detiene. Tienes que estar suficientemente loco para sentirlo y hacerlo, y no notar que lo estás haciendo. La música no puede ser otra cosa que música.
1: La carrera de Kit Jarrett tiene de todo. Un comienzo con Art Barclay, un debut solitario que redefinió el jazz, una etapa como pianista de Miles Davis y unos años en solitario, explorando los límites de la improvisación. Unos límites que él mismo redefinió con una serie de conciertos únicos. Uno de ellos tuvo lugar en Colonia, Alemania. Una noche más en la carretera. Un viaje largo en coche para ahorrarse el vuelo. Un auditorio, un piano que no era el esperado. La típica noche en la que nada estaba saliendo bien.
2: Fuimos a decirles a los ingenieros que se podían ir porque todo estaba mal. Pero en el último momento pensé que no, que ya estaban allí y que todo estaba montado. Así que decidí grabarlo, aunque fuese solo para nosotros.
1: Y a veces de la vulgaridad sale la magia. Aquella noche Kit Jarrett decidió actuar, decidió dar lo mejor de sí mismo y decidió grabarlo y editarlo en disco. En 1975 llegó a las tiendas de Cold Concert, un álbum a piano que se convirtió en el más vendido de todos los tiempos. Hoy dedicamos el sofá sonoro a Kit Jarrett. Empezamos.

0: Pocos discos son tan redondos como este directo de Keith Jarrett, una obra que capta la vida en todas sus variantes, porque en este disco hay tristeza y melancolía y ensoñación, pero también alegría, euforia y felicidad. Para su autor no es una obra redonda, para nosotros, su público, es una expresión salvaje de arte, de un arte improvisado. Aquel álbum forma parte de La cosecha mágica de 1975, una de las mejores añadas de los 70, un trabajo que bien refleja esa época en la que distintos géneros exploraban nuevas vías sonoras y nuevos límites. Lucía Taboada nos recuerda otras joyas de aquel 1975.
1: A mediados de la década de los 70, el rock iba en muchas direcciones. Se sugerían, por ejemplo, los primeros movimientos de la revolución punk con el disco debut de Patti Smith, Horses. El álbum comenzaba con una devastadora primera línea: Jesús murió por los pecados de alguien, pero no por los míos. Jesus died for somebody's sins, but not mine. Mientras en la radio convencional seguían sonando artistas consagrados como Paul Simon y su Still Crazy After All These Years. I met my old lover on the street last night. O David Bowie con su Young Americans. O Pink Floyd, que lanzaba en 1975 su conceptual Wish You Were Here. Un disco dedicado a su miembro fundador, Syd Barrett. También con dedicatoria salió publicado en 1975 el álbum Tonight's the Night de Neil Young. Dedicado a Bruce Berry, el segundo socio cercano de Young en morir de una sobredosis de heroína en 6 meses. Otra situación traumática, la ruptura de su matrimonio, llevó en 1975 a Bob Dylan a un viaje de regreso a su punto fuerte, la base acústica, con Blood on the Tracks, quizá la mejor música de su carrera. Y en esas andaba la industria musical en muchas direcciones cuando Fleetwood Mac se transformó renaciendo con su disco homónimo. Y cuando el todavía nuevo Bruce Springsteen, tras 2 fracasos comerciales, pasó a la historia con un álbum que se encuentra hoy en día en la Biblioteca del Congreso de Estados Unidos por su significancia cultural, su Born to Run.

0: 30 años tenía Keith Jarrett cuando a finales de 1975 se publicó su directo en Colonia, una de las grandes obras de aquel curso repleto de álbumes clásicos. Y hoy queremos poner el foco en este disco y para ello hemos invitado al sofá sonoro Igor Pascual. Igor, ¿qué tiene este Cold Concert para ti?
1: Pues tiene, como has dicho, de todo. Igual que dijiste que tiene alegría, tiene tristeza, tiene diversión, que también la tiene. Musicalmente es eso. Tiene un poco de gospel, tiene un poco de blues, tiene mucho de jazz, también tiene cosas de clásica, tiene cosas de Bach, todo muy bien mezclado. Lo que pasa que creo que es un disco que, por las propias circunstancias de la grabación o de ese directo, todo lo que rodeó a ese concierto, lo que no tiene es ese trocito de vanguardia que él también tenía. Entonces yo creo que es un disco que tiene de todo, pero no tiene las aristas que a veces estaban implícitas en la música de Keith Jarrett, que siempre tuvo un pie también en la vanguardia. Y creo que eso es lo que hace que sea un disco que para un oyente no entrenado sea muy amable de escuchar, porque es muy variado, pero yo creo que es por el piano que le toca en ese momento y por lo cansado que estaba, se ve obligado a limitar ese tipo de improvisaciones que él hacía, y entonces le queda como muy redondo y muy para todos los públicos, cosa que es muy necesaria. Es como un disco muy puerta, muy llave, ¿no?
0: Contaba al principio del programa los pasos iniciales en la infancia de Jarrett, pero sus primeros pasos en la música profesional dan para bastante más, porque es un chaval que pasa de repente a estar con Art Barclay y luego a Miles Davis. ¿Qué te llama más la atención de esos años 60 de la carrera de Jarrett?
1: Bueno, él es un niño prodigio, entonces él desde muy joven ya tocaba de una manera espectacular y además era un obseso de la técnica, un verdadero obsesionado con la manera de interpretar. Para él es muy importante el cómo, no solamente el qué, sino la canción, sino cómo se ejecuta. Para él es clave. De hecho, yo creo que es uno de los artistas que tiene mejor sonido de toda la historia que yo conozco de piano, un sonido muy particular y muy reconocible. Eso es lo que tiene, personalidad, y luego también la capacidad que tiene de adaptarse a muchos terrenos muy diferentes, porque no es lo mismo Art Barclay que tocar con Miles Davis. Con Miles Davis, acuérdate que Miles Davis le obligaba a tocar el piano eléctrico, que él lo odiaba, pero a su lado también tenía Chick Corea y era capaz de estar ahí en un instrumento que él no quería tocar.
0: Entonces, y estaba sustituyendo a Herbie Hancock, si no me equivoco, en la sucesión de pianistas que pasaron por...
1: Llegó Chick Corea después de Herbie y ellos dos coinciden. Imagínate qué cantidad de titanes.
0: Qué poderío.
1: Y él tocando un instrumento que no quiere tocar, porque el otro le obligaba a tocar el Fender Rhodes, y sin embargo, y ese está espléndido. Entonces yo creo que se adapta muy bien a todo. Luego lo demostraría en su carrera, que ha tenido el cuarteto americano, el cuarteto europeo, toca solo, toca improvisando, toca clásicos. Es un tipo que tiene una obra inabarcable, realmente.
0: Y en el 70, un lustro antes de la edición de este disco, estuvo en el Festival de la Isla de Wight, en un festival con los dos, Hendrix, The Who, Cohen, Joan Baez. Allí estaba Miles Davis en la primera línea de los rockeros. Durante esta etapa con Davis, Jarrett comienza también a volar alto. En 1971, durante una pausa de la gira de Davis en Oslo, Keith entra en un estudio y así saca del tirón, registra Facing You, que es una de las obras más emblemáticas de su carrera y trabajo con el que ya se empieza a hacer un nombre en solitario, más allá de ser el pianista de, ¿no?
1: Para mí es el disco quizá que mejor le define, porque ahí están todos los ingredientes que luego serán claves en su carrera. Es donde aporta una manera de tocar que no se estaba haciendo. En aquel momento, en el jazz, improvisaba de una manera muy rítmica y él empieza a recuperar la cuestión más melódica. El tío tiene cosas de Chopin, de Liszt, tiene cosas que no se estaban haciendo en ese momento, pero al mismo tiempo, el que además tocaba la batería, tiene un sentido rítmico muy, muy desarrollado, mete cosas como medio de funk, medio de blues, de rhythm and blues, con un peso muy específico, porque recupera también para el jazz lo que era el baile. No pensamos a veces que el jazz es solamente para escuchar, sino que era para bailar. Entonces él va combinando esas cosas que parecen casi del siglo XIX con otras que puede ser un pianista de blues. Está todo ahí, y sobre todo el sonido que tiene, la manera de... que luego lo comentaremos, pero es increíble el gran recurso que tiene de sacarse de sí mismo.
0: Además,
1: todo.
0: Haciendo una música muy diferente a la que venía haciendo con Davis, ¿no? Que también me parece, estás de gira con Miles Davis, te vas a un estudio de grabación a hacer... cambias totalmente el registro, haces un disco totalmente diferente a lo que estás tocando en directo, y fue un trabajo que eso sí fue la antesala de esa etapa ya en solitario, el sola de Keith en piano.

0: Con Facing You sonando de fondo nos adentramos en los años 70, una etapa fascinante en la carrera del pianista en la que se convierte en uno de los grandes fenómenos del jazz de aquellos años. Mucho tiene que ver el éxito que tuvo este disco y su manera de entrar en sociedad, ¿no? Acompañando a Miles Davis y presentándose con este disco en solitario.
1: Sí, él lo que logra una cosa muy difícil, que es lo que se llama en música, se llama el crossover, que es salirte de los límites de tu público natural. El jazz tiene un público, el reggae tiene un público, y de vez en cuando llega un artista que logra ser masivo sin renunciar a tu propio estilo, en teoría minoritario. Esto es lo que consigue, es una cosa dificilísima que está al alcance de dos o tres en la historia. Él lo logra también, yo creo que está muy bien apoyado por el sello alemán que le editaba los discos, por ECM, y van desarrollando una carrera muy poco a poco. Además, él no tiene contrato con exclusiva con nadie y es una carrera más pensada de lo que parece. Luego tenía la cosa esta de improvisar, con lo cual hace que sus directos sean muy esperados, porque nunca va a repetir nada y no se sabe qué puede pasar. También es un tipo muy carismático, muy gestual en escena, se ponía sobre el piano, cantaba, gritaba. Entonces todo eso va creando un halo en torno a él, muy, muy de artista, y entonces, bueno, es una carrera que despega, pero logra algo que es dificilísimo realmente.
0: Hablaremos del muestrario de grititos y de aullidos de este disco, porque a mediados ya de la década comienza a experimentar con eso que decíamos, con la improvisación, ese tocar sin pensar. Algunas voces dicen que es la manera más rápida de componer, pero también hay quien apunta que en realidad es el viaje más largo hacia una canción porque implica años de trabajo detrás de todo esto. ¿Cómo llega Jarrett a ese estado y cómo eran esos conciertos que mencionabas?
1: Él llega ahí de una manera muy importante, que yo creo que lo aprende parte de Chick Corea. Chick Corea va combinando conciertos con banda y conciertos de piano solo. Y él logra tocar solo, no necesita batería porque tiene un sentido del ritmo espectacular, los graves los hace con la mano izquierda. Entonces, cuando tú estás solo, puedes improvisar todo. No improvisar sobre una rueda de acordes. Tú mismo vas cambiando según te da a ti la gana y puedes hacerlo. No necesitas avisar al resto de una banda. Eso te permite una libertad extraordinaria. Él se fija en dos artistas. Uno es Paul Bley, que es un tipo que él conoce cuando estudia en Berkeley. Él estudia en la mejor escuela de música que hay. Un año o dos, porque es un tipo que no se casa con ninguna técnica. Él tiene una muy propia y es ateo de toda...
0: Que lo contaminasen.
1: Claro, es ateo de toda escuela. Pero él en esa escuela conoce a Paul Bley, que le regala un disco que se llama Footloose, como la película. Y es un tipo que va improvisando constantemente y sobre todo un artista de su zona, que es John Coates, y también combina conciertos con banda y conciertos sin banda. Y él aprende mucho de estos dos pianistas, porque van desarrollando cada noche cosas aparte. Y él se queda con esa copla y luego con Miles Davis. Miles Davis cogía un acorde o dos, sobre todo en la época que le toca el vivir, y sobre eso iban desarrollando. Las ruedas de acordes de aquella época de Miles Davis es un acorde, son dos. Y él se queda con eso, y si te fijas en la primera parte del disco, él a veces está improvisando 15 minutos sobre dos acordes. En el final de la parte 1 del disco que estamos hablando, al final está sobre un la todo el rato. Eso lo aprende también de Miles Davis. Él va cogiendo y automatizándolo. O sea, el viaje es largo y es una cosa increíble. Eso le sometía a mucha presión, también te digo.
0: Hombre, tiene que salir a bastante tensión tener que experimentar.
1: Acabó teniendo en los 90 fatiga crónica, o sea, acabó teniendo bastantes problemas porque era una presión todo el rato que él mismo se ponía.
0: También hay una cosa llamativa, porque viendo la forma de tocar y de crear de Jarrett en la época en la que todo esto tiene lugar, se podía pensar que las drogas tenían algo que ver, drogas que estaban además muy metidas en el mundo del jazz, sobre todo en la vanguardia. Pero Jarrett era un tipo especial en todos los sentidos, y esto contaba en la biografía a cargo de Ian Carr.
2: No tengo ninguna historia de drogas que contar sobre mí. Una vez, alguien me encontró en la calle cuando mi cuarteto iba a tocar en Slugs y dijo algo sobre colocarse. Y yo le contesté, sí, con la música. Para mí es difícil entender por qué un músico necesita algo más que la música. Pero yo no bebía, ni fumaba, ni tomaba drogas. Nunca he consumido drogas.

0: Y así llegamos a 1975, Alemania, y a un concierto, Igor, con toda la leyenda del mundo, pero también con bastantes datos. Uno es que llega en coche desde Colonia, desde Suiza, y llega muy cansado, algo que tú mencionabas antes tiene influencia también, con dolor de espalda, y además con lo que al llegar allí lo que se encuentra no es lo que él había pedido.
1: Claro, Keith Jarrett es un tipo muy especial, con una técnica particular, y además él pone el piano un poco más arriba que otros pianistas, toca muy cerquita. ¿Qué pasa? Él solicita un Bösendorfer Imperial, que es un piano muy serio, de cola, gran cola, para llenar el auditorio. Cuando llega tiene un Bösendorfer de media cola. Ya mal, porque el tío ya se ve obligado a tal, pero lo empieza a tocar, no está afinado, falla un pedal y la parte de los graves está como muy matada, no le suenan bien. Y eso le condiciona total. Date cuenta que él, en los últimos años de su carrera, ¿sabes lo que hacía cuando llegaba a un sitio? Pedía dos Stingway, dos de cola, probaba uno, probaba otro y decidía a última hora con cuál tocaba. Ese es el nivel que tenía el de sonido. Entonces se ve muy condicionado a la hora de qué tipo de repertorio os va a improvisar, porque la parte grave no la puede usar como la usaba siempre. Esa parte se la tiene que cargar y tiene que estar muy concentrado en tirar de aspectos melódicos para que le funcione con ese piano. Y otra manera, porque no tiene el volumen que él querría tener. En la grabación no se nota tanto porque hay micrófonos, pero si tú estás sentado en la última fila, necesitas que haya una gran cola, y él no la tenía. Entonces es muy interesante ver cómo va sacando a la nada, se le saca un partido importante.
0: Estuvo a punto de cancelarse el concierto, al final decidió darlo, y no solo darlo, sino también grabarlo. Y mucho de todo esto tiene que ver igual la promotora de este concierto, que era una chica alemana de 18 años, protagonista ahora de una película sobre aquella velada. ¿Qué se sabe de Vera Brandes, que era la hija de un dentista que había alquilado la ópera de Colonia para el Polo y que a pesar de esa corta edad ya tenía su experiencia organizando conciertos?
1: Es una de esas figuras que son fundamentales en la música. Siempre damos importancia al músico y a veces esta gente que crea escena son muy importantes, muy necesarias. Yo creo que incluso Keith Jarrett y su propia discográfica siempre han evitado, creo que de una manera muy, muy de macho alfa, darle la importancia que ya tenía. De hecho, en los documentales que salen ellos no participan. Me parece que le quieren restar parte del mérito. Ella insiste mucho. Yo no me imagino con 18 años reservando el Teatro Real y vendiendo entradas y convenciendo a un tipo de que venga a tocar a Colonia o a Gijón o a donde
0: desde
1: sea.
0: El teléfono de la oficina de tu padre.
1: Exactamente.
0: O sea, es que es todo maravilloso.
1: Y sí, la tipa llevaba tiempo y ve que se le da bien. Lleva como 2 años organizando giras, ve que se le da bien, que tiene magia. Y sí, fue promotora muchísimos años, hizo muchísimos conciertos.
0: Tuvo mucho mérito a aquella aventura loca de Vera Brandes. Al final consiguió convencer a Keith Jarrett de que diera el concierto y que Keith dejara fluir la magia.

0: este segundo corte del concierto de Colonia de Keith Jarrett seguimos nuestro viaje de hoy por uno de los directos más míticos del jazz y de la música en general, un disco que yo descubrí en una cueva de Granada en un viaje hace años, ya que aquel camarero y el dueño de aquel garito me acabó contando la historia del disco y se convirtió ya en un álbum imprescindible en mi colección. En los programas, Igor, solemos preguntar de qué tratan las canciones. En un disco improvisado instrumental igual no tiene ese sentido, pero creo que en este disco sí lo tiene, porque estas cuatro canciones transmiten infinidad de cosas y, como decía antes, contienen muchas emociones, esas que llevan a Keith Jarrett incluso a gritar en mitad de una interpretación. No es algo que te esperes, ¿no? En un concierto de jazz a piano, de repente al pianista soltar, gemir, aullar y gritar de una manera muy, muy, muy suya, ¿no?
1: Es que yo creo que ahí está la gracia, que es un tipo que tenía una obsesión increíble por la técnica, pero al mismo tiempo tocaba con todo el cuerpo, no solamente con su técnica de dedos, que era prodigiosa, sino que expresa y se vuelca. Entonces yo creo que combina muy bien lo que es una técnica casi infalible con una emotividad muy grande. Y ahora ahí está un poco el secreto, porque si solo tienes técnica y te falta lo otro, pues no pasa nada. Pero sí es llamativo, además se oye muchísimo.
0: Sí.
1: O sea, y cuando canta, cuando hace, repite las frases que hace con la mano derecha, las repite cantando, y a veces las repite cantando con otra melodía distinta, rarísimo. Pero a mí me mola mucho, ¿eh?
0: Luego, por otra parte, la carrera de Keith Jarrett es muy extensa, hay que ser un estudioso realmente de su obra para conocer todos sus rincones, pero ¿qué otros trabajos suyos recomendarías a alguien que no conozca bien su obra o alguien que esté iniciándose en ella?
1: Uf, si es que lo acabas de decir, tiene una obra muy extensa.
0: Podríamos decir que cualquier punto es bueno.
1: Sí.
0: Y no cometeríamos un gran error. Igual que otros artistas, siempre tienes alguna etapa, alguna década en la que estás así más...
1: Es complicado, porque yo diferenciaría entre improvisaciones y discos que son composiciones. Por ejemplo, a mí me gusta mucho el que tiene de standards. Sé que tiene de standards de música americana, me parece que está muy bien. Y luego los que tiene solo y los que tiene con los dos cuartetos que tuvo, que fue el americano, que era más impetuoso, y el europeo, bueno, sobre todo escandinavo, que era más
0: elegante, ¿no?
1: Más elegante. Me gusta mucho uno que tiene homenaje a Miles Davis, por ejemplo. Madre mía, yo creo que recomendaría el primero, el Facing You. Me parece que es donde está un poco todo expuesto y de una manera muy muy poco manierista todavía. Además, me parece que está en un momento increíble.
0: Y quien quiera indagar también sus trabajos de improvisación, tiene muchos directos publicados donde pasar muy buenos ratos investigando la magia de Keith Jarrett sobre el escenario. Pues Igor Pascual, un placer como siempre charlar de música contigo. Gracias por atreverte con este disco.
1: Un placer.
0: Nosotros nos vamos ya, contentos por sentar por fin a Keith Jarrett en el sofá sonoro, un hombre que sumamos a nuestra colección de estrellas del jazz junto a tipos como Miles Davis, Dave Brubeck, Thelonious Monk, John Coltrane. Programas que podéis encontrar en las notas de este episodio, los que estéis escuchando en podcast. Nada más, volvemos la semana que viene con otros discos y más historias. Adiós.

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2: Hola, ¿qué tal? ¿Qué tal? ¿Qué tal? ¿Cómo estáis? ¿Cómo va la semana? Yo, la verdad que un poco impactada con todas las cosas que me voy enterando, porque como estamos en la Cadena SER, estamos pendientes de las noticias y del rigor. El otro día leí que han hecho un estudio que analizó más de 36 millones de artículos científicos y al analizar esos artículos descubrieron que los que estaban liderados por mujeres tardaban más en ser validados que los de sus compañeros. Sorprendente, ¿verdad? Yo solamente lo único que pido, no soy científica, quiero desmentir todos los rumores, lo único que pido es que se deje de usar la palabra colegas entre científicos, porque aquí solo veo cabronazos. O sea, es lo único que pido, ya no solo es hacer un artículo, sino que ahora tienes que confiar en que te lo revisen. O sea, por favor, ya vale, desde aquí queremos que venga alguna científica a explicarnos cosas y pronto vendrá y va a ser increíble. Pero tenemos que hablar de todavía más cosas, porque hoy es 19 de febrero, que es el día contra la LGTBI-fobia en el deporte. No sé si lo sabíais, que yo no lo sabía. Pusieron esa fecha en honor al primer jugador de fútbol que compartió públicamente su homosexualidad en 1990. ¿Os sorprenderá esto? Pero tanto su equipo, como los compañeros, como la afición, como su propia familia, no lo llevaron nada bien. Sorprendente. Y después de todo este tiempo de acoso que vivió, acabó con su vida. Y hasta más de 10 años después no volvió a hablar de su homosexualidad ningún jugador. Y fíjate, y es raro, porque ahora mismo en los estadios, a poco que hagas, te gritan maricón como si fuera un insulto. Y me sorprende porque, claro, o sea, por ejemplo, este año en la Liga Femenina han creado una iniciativa en la que durante toda esta semana han llevado la bandera en los cordones, en el brazalete, pero todos los equipos, las jugadoras, los árbitros, diferencias sutiles, ¿no? O sea, luego dicen que el fútbol femenino no interesa, pero a mí, de primeras, un lugar en el que se está pendiente del resultado y no del insulto, a mí me interesa, así que nuestro apoyo desde aquí y vamos a empezar el programa. Vamos para adelante. Hoy sí que sí, tendremos sección desde el estudio y no desde su país con Charlie P. Además, entrevistaré a un actor, presentador, productor, businessman y leyenda del audiovisual, Arturo Valls. Pero antes, ya está conmigo mi cita perfecta de San Valentín, Laura Márquez. Un aplauso para ella.
3: Amiga.
2: Hola, amiga. Amiga.
3: Amiga.
2: Amiga. Te echo de menos. Has apoyado la barbilla en el micrófono.
3: Sí, es que, tío, profesor Jirafa, le digo que esto está muy alto. Yo no sé quién viene antes.
2: ¿Pero quién es ese señor, profesor?
3: El del Chavo del Ocho.
2: Anda, vale.
3: Profesor Jirafa, que no era alto, pero se llamaba así.
2: Jirafales, me gusta mucho el nombre. Sí. ¿Qué tal?
3: Pues estoy muy cansada.
2: Ya, supongo.
3: O sea, muy cansada. Tú sabes que yo suelo venir cansada.
2: Sí.
3: Siempre cansada. Sí. Nunca.
2: Incansada.
3: O casada.
2: Bueno, casada, desde luego que
3: casada.
2: No.
3: Casada. Con el capitalismo.
2: Sí.
3: Pero últimamente es que estoy alcanzando cotas de cansancio desconocidas para mí. ¿Mm? O sea, he conectado con una experta y se viene un anticiclón de fatiga que no he podido terminar de inventarme del sueño que tengo.
2: Ya ves.
3: O sea, estoy, por lo visto, hay 7 tipos de cansancio y yo tengo 8. Hay muchísimos cansancios.
2: Sí, ¿eh?
3: Sí, sí. Físico, mental, espiritual.
2: ¿Ah?
3: Está el espíritu.
2: Plan, como tú. O sea, tu horóscopo cansado.
3: Sí, no. Scorpio salió del grupo, no sé qué pasa. El emocional, el sensorial, el social y el creativo.
2: Todos, ¿eh?
3: Todos. O sea, me canso de pensarlo, imagínate.
2: Ya ves.
3: Pero creo que también es una cosa como medio generalizada. Uh-huh. La sanidad pública está manifestándose por mejorar sus condiciones y tienen que hacer guardias de 400 años por retribución baja. Ahora Argentina quiere hacer una reforma laboral con jornadas de 12 horas. Mira,
2: ¿tú crees que esta es la solución?
3: Si legalizan eso, que legalicen también la eutanasia. O sea, te lo digo. O que legalicen la cocaína. O sea, te quiero decir, no es por diversión, es por trabajo.
2: Claro.
3: O sea, yo ayer llegué a mi casa después de haber trabajado 14 horas y yo no podía ni abrir la tapa del yogur. Eso no es una vida digna.
4: Desde luego
3: eso
4: que no.
3: Eso no lo es. No quiero eso. Y yo trabajo escribiendo gilipolleces. Nada me gustaría menos que el médico que tenga que operar a corazón abierto, claro, esté con dos palillos en los ojos así y pidiendo el bisturí, pero para clavárselo en el ventrículo izquierdo.
4: Por ejemplo, o donde
3: todas
4: esté.
3: Todas las cosas que hay en el corazón, claro, que se las ha estudiado él, porque claro, yo no tengo tiempo. Yo estoy buscando mi media naranja porque la mía se ha hecho zumo. La mía no existe. Dejadnos tranquilos ya, por favor. Capitalismo, ¿cómo te llames?
4: Capitalismo, me gusta.
3: El capitalismo, el antónimo del capitalismo. No dejen paz. Solo quiero llegar a casa y tener todas las habilidades motrices y no olvidarme de las palabras. Solo pido eso.
4: Ya, no, yo también.
3: Más. Tú sabes que a mí nada me gusta más que una buena chanza y un buen reírme con la I.
4: Uf, es que a mí, es que se me pone muy contenta cuando lo haces, ¿eh?
3: Pero que estoy agotada con la U y no puedo más.
4: Solo te puedes reír con la E.
3: Como un globo cuando se pincha.
4: Claro.
3: No
4: sí,
3: puedo.
4: No tienes la J. Ni la
3: J H. Nunca la he tenido.
4: Es verdad, es verdad. Es verdad.
3: Ese Pokémon nunca lo casé. Entonces he dicho, ostras, alguien que trabaje un montón hasta la extenuación. Y he pensado, ¿quién?
4: ¿Quién?
3: Leiva.
4: ¿Ah? ¿Cómo habrá conectado el público?
3: No entiendo las risas.
4: No, trabaja mucho.
3: Tío, ha hecho un documental, le pego una patada a la papelera. Hombre, tío, y todo, vengo hoy.
4: ¿Que eres un señor hetero? Qué mala, si quieres.
3: ¡Maricón!
4: Claro, claro. O
3: sea. Que no tienes los papeles, ¿no? Soy de
4: todos, es dentro, una papelera, claro, los sí tiene. Amiga, bueno, venga.
3: Un día más me van a echar. Bueno,
4: no pasa nada.
3: Leiva ha hecho un documental. Se sí llama Hasta que me quede sin voz. Porque está perdiendo la voz. Porque está enfermo. Y el tío está ahí. Yo puedo más. Yo sí, puedo sí seguir trabajando. Entonces, como me ha llamado mucho la atención, he pensado, ¿cómo lo hará?
4: Uh-huh.
3: Esa cabeza.
4: Ajá.
3: Y he ido a, oh, madre mía, dice
4: madre
3: alguien
4: mía.
3: Y he ido a hablar con la inspiración de Leiva.
4: Madre mía.
3: En plan, a ver qué me cuenta.
4: Pues deseando verlo.
3: Y esto es lo que me ha contado la inspiración de Leiva.
5: Hola, ¿qué tal? Soy la inspiración de Leiva. Leiva, un músico, no sé si lo conoces. Perdona, estaba pensando en metáforas. Soy muy de la metáfora. Funambulista de la delicadeza, sincericida. Sashimi de noches imperfectas. No sé si sabéis o sois tontísimos que hay muchos tipos de metáforas. Tus dientes son como perlas. Tus dientes perlas. Las perlas de tu boca. Tu boca un cofre de repente, ¿no? Tu cara me suena. Mr. Potato. Metáforas. Mi autopista sin desvío son tus piernas. Quiero licenciarme en la carrera de tus medias. Metáforas. Soy un mago de las palabras. Debajo de la chistera hay un conejo. Abarco la magnificencia de un estadio lleno y la humildad del trato justo a temporeros. Anestesiado sueño, la recogida de la fresa es inminente, sinestesia. Como a cajón que no cierra, aliteración incluso diría. Anáforas también, símil, hiperbatón, antítesis, soy la hostia, personificación. No puedo parar de crear. Metáforas, hay metáforas muertas, son las que han perdido la imaginería original de su significado porque se refiere a una costumbre olvidada, hipoteca joven. He bebido mucho de grandes maestros de la rima y la poesía. Joaquín Sabina, Leonard Cohen, el pirata Garrapata, grande. También le debemos mucho a Fray Perico y su borrico. Me inspiro en mucha gente, paré en el mundo que me quiero bajar. Grandes pensadores como Mafalda. Yo tan Lilliput y tú tan Godzilla. Tú tan pizza y yo tan tortuga ninja. Hasta que me quede sin voz como la sirenita, pero manteniendo la cola. Metáforas. Soy de la metáfora y de la incógnita. Parecen mis tías las de Cuenca. Mi madre es la figura retórica. M, ¿no? M. Ra. ¿Te imaginas? Me parto. Hoy he sentido la llamada a la hora de la siesta. No quiero volver a hablar de a nadie ya, que sois más pesados que mis cojones. Este pañuelito me lo pillé en Osaka, México, metáfora.
4: Amiga, un sueño.
3: Pido perdón.
4: No, no.
3: Dicho
4: no
3: esto,
4: nunca pidas perdón.
3: Un beso a Leiva. De verdad, tú sabes, ¿eh? Tú lo sabes que me encanta.
4: Sí, sí, yo lo sé.
3: Me encanta Leiva. Cuando hice la inspiración de Rosa, cuando fui a hablar, mejor dicho.
4: Claro, ¿hiciste qué?
3: Desdoblamiento de personaje, nunca. Claro. Cuando fui. Nunca trastorno límite de la personalidad. No. Cuando hice la inspiración de Rosalía, hubo gente que me dije, eso es envidia. Desde luego, que claro. Desde o sea. Luego. Y con Leiva igual, ya que será yo. Que me quedaran igual de bien los sombreros, por una parte.
4: Eso ya ves. Y por

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1: Seguimos en Ni tan bien y ya tengo a mi lado a un caballero que no necesita presentación porque lo habréis visto más que a vuestro padre ausente. Es actor, productor, presentador y el caprichito de las señoras. Un aplauso para Arturo Valls.
2: Oye, muchas gracias. Bien y mal, ¿eh?
1: Bueno.
2: No necesita presentación, bien, porque lo tenéis hasta en la sopa regular, ¿no? Ese...
1: Ah, lo conocéis.
2: El piropo Valle.
1: ¿No? No hace falta decir su profesión porque la habéis visto en algo seguro.
2: Sí.
1: Esto
2: sí.
1: Es así. Oye, antes de nada, has llegado con una...
2: Con un artilugio
1: que yo...
2: última tecnología.
1: Claro. Yo, porque vamos a hablar de Rafaela y su loco mundo.
2: Claro.
1: Que es la serie en la que has participado y que has producido también.
2: Sí.
1: Y bueno, sobre todo, yo tengo muchas preguntas acerca de eso, que es cómo, o sea, qué llega antes, la propuesta para producirlo, tu papel como actor, cómo estas cosas cómo funcionan.
2: Claro, en este caso, como soy yo el que provoca, el que genera la propuesta, muchas veces en esta promo me preguntaban, ¿y cómo te llega? Digo, no, si es que la propuesta la soy yo el que tengo que vender a las plataformas,
1: claro.
2: Llamar a los actores, que eso ha costado muy poco.
1: Hombre, eso
2: ha costado muy poco.
1: Os veíais de vez en cuando también.
2: Claro. O sea, que en este caso llegan, sí, claro, yo soy el que digamos, inicio, ¿no? El que propongo. Idea loquísima.
1: ¿El que produce es el que también pone los euros?
2: Sí, al principio sí.
1: Claro.
2: Hay una pequeña inversión que luego se recupera.
1: Claro.
2: Esto es, ya vi el cómic de Aníbal. Aníbal me llamó para presentar su cómic. A alguien se le caería. Y me llamó a mí. Y entonces vi en esa novela gráfica que ahí había posibilidad de hacer una serie loquísima como es Rafaela, claro.
1: Es que además, claro, o sea, como la expresión esta que se usa de decir esto es una fantasía, se dice demasiado, pero creo
2: es
1: que...
2: Verdad.
1: En este caso,
2: es verdad.
1: Creo que está muy bien puesta la palabra.
2: Totalmente. Sí,
1: es una fantasía, o sea, que ya está el primer capítulo y el segundo sale este domingo, ¿no? En A3 Player,
2: sí.
1: Van capítulo por semana,
2: ajá.
1: Que es una cosa que...
2: Muy romántica, ¿no?
1: Sí,
2: muy,
1: ¿no?
2: Muy antigua ahí, como mola. Hoy es domingo, ya los domingos tienen otro sentido.
1: Claro.
2: Llega el nuevo capítulo de Rafaela.
1: Claro.
2: Estaba mirando la nada.
1: Hombre, cambia mucho más la cosa, ahora
2: claro,
1: sí.
2: Claro.
1: Entonces, hombre, de repente poder ver el capítulo, sí, y todo el proceso... ¿Cómo ha sido? ¿Desde cuándo empezó esto? Porque claro, lo que le decías del proceso de intentar que alguien la haga, no sé qué,
2: sí.
1: Todo esto, grabación. Luego grabación es más definido el tiempo,
2: ajá.
1: Pero ¿cuánto tiempo llevabais intentando que saliera?
2: Estuvo en barbecho, o sea, estuvo en un cajón ahí muerta, porque no sé si conoces la historia. En un primer momento se lleva una gran plataforma internacional
1: uh-huh.
2: Y en España,
1: uh-huh.
2: Esta plataforma en España, la persona que decidía era muy fan de Ojete Calor, entonces dice...
1: Lo tienes.
2: Queremos hacer esto. De hecho, íbamos a vender otra cosa, iba a vender un thriller, y cuando ya me estaba yendo, ¿sabes cómo las películas que fui a acompañar a mi amiga y
1: claro,
2: me cogieron a mí?
1: Sí, tal
2: pues,
1: cual.
2: Pues esto igual. Hablamos del thriller, ¿vale? Y cuando ya me estaba yendo, digo, bueno, tengo otra cosa, una cosa de Aníbal Gómez que ha hecho... ¿Cómo? ¿Aníbal Gómez? Ojete Calor, por favor, quiero eso. Vamos a desarrollarlo. Nos pagan una pasta para escribir los guiones, llamamos a los jefes de equipo, ya todo el mundo emocionado, pero nos falta la luz verde, el green light, y se lo llevan a Los Ángeles para que nos den el green light. Y cuando llega a Los Ángeles, dicen, ¿esto qué coño es? O sea, claro, traduce Ojete Calor, allá, por,
1: claro,
2: ejemplo,
1: claro.
2: Por ejemplo, entre otras cosas.
1: Claro, bueno,
2: cosa.
1: Claro.
2: No entendían nada. Aquello fue una debacle en España, argumentando, ¿no? Esta gente, el universo Chanante se recupera,
1: claro.
2: Esta gente llena el Within Center, nada, o sea, queremos cosas más abiertas para todos los públicos y esto no nos sirve. Y se quedó ahí en un cajón hasta que al año y pico, bueno, se me ocurrió hablar con A3 Player, a ver si se animaban y bueno, un poco les encantó. Esta cosa que tú dices es que sobre el papel es muy loca de vender, es muy difícil de vender.
1: Sí, claro, yo creo que también si no conoces el mundo Chanante,
2: claro,
1: y
2: claro.
1: Todo eso, pues igual de primeras te asusta,
2: sí,
1: un poco.
2: Sí. Aquí también coincidió con que José Antonio, en este caso de A3 Player, era fan de... Conocía a los Jete Calor,
1: si no...
2: Aníbal, el mundo, entonces se animaron a producirla. Igual me despiden, porque bastante...

0: Una Instagram, no, tampoco es para tanto.
1: Hombre, ya, que decir, es una serie de... Ya, yo
0: claro,
1: que sé,
0: claro, claro,
1: no tampoco, pasa nada.
0: Sí.
1: Oye, ¿y tú cuándo conociste a los Chanantes? Porque claro, es como que ya, o sea, ya van claro. muchos años, o sea, porque muchachada tú llegaste
0: de físico, pero dices, o sea, de amistad o de conocer, de descubrirlos.
1: No, de amistad, porque, o sea, claro, de descubrirlos, no sé si cuando Laura Chanante...
0: Claro, ya, yo sabes que fue en YouTube, una cosa...
1: Claro, o sea, igual que yo.
0: Los inicios de Internet, ahí cuando se iba viralizando los vídeos que hacían, ahí los descubro como espectador, digamos, pero luego fue en Cámara Café donde entra Joaquín Reyes al elenco, o sea, forma parte del elenco de Cámara Café, y ahí nos hacemos muy colegas. Y ahí ya me invitan a colaborar en algunos sketches así de invitado, y luego en Museo Coconut, la serie que también claro. hicieron, ahí con un personaje fijo, y ahí como se consolida el quinto Charante, como el quinto Beatle. Leí el otro día en redes, Arturo Valls es el quinto Charante, digo, ¡ay, qué ilusión!
1: ¡Joder, ya ves!
0: Eso es un lujo, claro. Hombre, es que tú fíjate que yo vengo del mainstream, o sea, vengo del entretenimiento más generalista, más abierto. Entonces, que te llame esta gente que se mueve ahí en el underground, en la comedia de culto y tal, pues es como un privilegio poder estar en los dos mundos
1: total.
0: A la vez. Eso, vamos, muy, muy poca gente.
1: Eres Hannah Montana, estás en todas las cosas.
0: Oye, pero a todo esto, que nos lo hemos dejado,
1: claro,
0: que ahora,
1: bueno,
0: ahora van a salir
1: claro,
0: cortes de la entrevista,
1: no,
0: guapísimos,
1: claro.
0: de cosas interesantes que estoy diciendo, y dicen, ¿pero qué estará vendiendo?
1: Claro.
0: ¿Qué estará vendiendo este muchacho?
1: Ya está.
0: Mi propio fotocall, ¿sabes? Entonces, claro, cuando ves el plano, mira, ¿ves? Ahora hay mucho. Mira, muy bien realizado. Entonces ya el plano, ya se sabe
1: increíble.
0: De qué estoy hablando. Claro. Tú ves ahí el cuadradito en Instagram.
1: Claro, claro, claro.
0: Y ya se sabe.
1: No, y ahora, como tapa el nombre del programa, dirán, está en Francino.
0: Ah, claro. ¿Qué será? ¿La ventana?
1: ¿Qué están haciendo con mis impuestos? Porque claro, todo
0: claro,
1: esto...
0: Todos mis impuestos,
1: todos
0: sí.
1: mis impuestos, tal. Vale, perfecto.
0: No, mira este plano, qué maravilla.
1: No, es increíble.
0: No, fenomenal. Ahí, ahora ya se sabe. ¿Cómodo? Pues igual no estoy muy suelto. No, pero sí.
1: No, está perfecto. Oye, estábamos hablando antes eso de lo de que tú, bueno, que has estado y estás en el mainstream y demás, pero te mueves mucho entre ambas cosas, y como productor, además de tienes un Goya.
0: Sí.
1: Tienes un Goya,
0: sí.
1: Has tenido también una nominación el año pasado.
0: Con otro corto de Lucía Jiménez, sí.
1: O sea, estás como, o sea, ¿cuál es tu, no sé, qué piensas a la hora de hacer proyectos? ¿Te llegan cada vez que alguien quiere tomarse un café contigo, dices, ¿querrá un café?
0: Está pasando, esto está pasando ya.
1: O preparo un boli.
0: Sí, esto está pasando ya. Tengo una cosa súper guay, no sé qué, te la quiero contar. Objetivo principal, la diversión, a lo mejor. O sea, ¿qué me aporta este proyecto? ¿Con quién lo voy a hacer? ¿Que me lo voy a pasar bien durante todo el proceso de escritura, reuniones, guiones? Bueno, la financiación no, la búsqueda de financiación es más ardua, pero bueno, también quiero decir que todo ese proceso es el que veo con quién lo voy a hacer y qué me va a aportar, y otra cosa fundamental es, ¿lo vería yo como espectador? O sea, yo cuando me siento en ese océano de ofertas, o sea, que es un poco, ¿no os pasa que es un, ya cada vez es un infierno, ya cuando acabas una serie o vas a ver una peli, te enfrentarte a eso es como, ¿no?
1: Yo últimamente estoy volviendo a ver la tele, o sea,
0: claro,
1: digo,
0: yo también
1: sí, lo que salga, desde anuncios, perfecto,
0: lo que sea, sí, me pasa,
1: es como que
0: sí,
1: se
0: sí,
1: está
0: sí,
1: dando la vuelta un poco.
0: Sí, es verdad. Entonces, pues cosas que yo vería o que yo rápidamente me apetecería ver. Esto también es un requisito.
1: Bueno, está bien también. Sí, es una forma como un poco bonita de aportar como al sector, ¿no?
0: Sí. Pero ya te digo, la cosa está hedonista así de decir, esto lo voy a disfrutar, esto me lo voy a pasar bien, ¿con quién? Que esto me ha traído problemas, porque a veces como actor también sigo este ejercicio. Entonces a veces digo, a ver, una película, ¿no? ¿Dónde se va a rodar? ¿En Bilbao? Dice, hostia, qué guay, Bilbao, o en el norte. No sé qué, comida, ¿con quién? Con Ernesto, con no sé quién, y con... ¡Oh, son colegas, tal! ¡Venga, lo hago! Y luego lees el guión y dices, hostia, menuda mierda. ¿En qué momento, no? Porque lo otro te ha llamado y ha dicho, venga, un mes en no sé dónde con no sé quién. Y luego dices, hostia, a ver qué personaje. Me ha pasado.
1: Sí, no sé además de qué puedes estar hablando ni nada, vamos.
0: Tú sí, ya intuyes.
1: Hombre, es que yo veo todo lo que hacen de cine español, yo lo veo todo. Y lo que sea.
0: No, pero...
1: De
0: No. Pero muy bien, luego muy bien.
1: La gente majísima, la comida estupenda. Claro, genial. Sí, sí.
0: Muy buena fotografía.
1: Oye, el momento, señoras, tú la relación que tienes tan profunda con las señoras y ese cariño que te tienen, ¿lo tienes desde siempre?
0: Te diré que fue quizá el motivo por el que estoy aquí ahora mismo. Fue notar esa empatía con las señoras. O sea, yo, sabes que mis orígenes son los playbacks, las actuaciones estas de verano que hacen en las urbanizaciones de verano, uh-huh. ¿no? Mi padre organizaba este tipo de... Un presentador, un showman frustrado. Él es el que organizaba las actuaciones. Hacía como una especie de festival, ¿no? Entonces a mis primos iba... diciendo, bueno, pues tú vas a hacer de Ricky Martin, vosotros vais a hacer de no sé quién, tú Julio Iglesias, a mi primo... Y tú, cariño, y tú de Rocío Jurado. Que yo decía, a ver, entonces yo, esa peluca, ese vestido, ese momento de salir al escenario y ya notar el chillido, porque las señoras no ríen, chillan, ¿sabes? Era ¡ah! Además, fíjate que yo cuando decaía, porque a lo mejor la canción era como una ola, iba decaído, y cuando yo me notaba que decaía, me sacaba una teta, o sea, era... Puro humor sutil, o sea, humor fino. Inteligente, humor fino. Vengo de ahí, de la brocha gorda. Y entonces ya noté que incluso mi padre ya intuía que esa, pues que tenías algo ahí que conectaba con ese público, ¿no? Muy agradecido y entonces yo dije, joder, aquí hay algo, esto tienes algo aquí, ¿no? Que subirte y moverte y hacer cuatro tonterías, que no todo el mundo, o sea, que
1: decir, no, para nada.
0: Me hacía mi primo y no era lo mismo. Y entonces, bueno, pues eso, hay una conexión ahí natural que es, sí, de manera, yo qué sé, algo innato ahí que no se estudia, ¿no?
1: No, total. Bueno, es que también leer la sala, ¿qué es lo que quiere ver? O sea,
0: totalmente,
1: darle lo que te está pidiendo.
0: Claro, claro, yo soy de eso, sí.
1: Es
0: yo
1: una folclórica entregada.
0: Totalmente, una vedette, totalmente. Me debo a mi público, ¿no? Es como estos DJs, ¿no? Que de repente hacen su sesión.
1: Claro, y dices, pero vamos a ver, ¿puedes leer la sala un mínimo?
0: Que te está pidiendo Rafaela Carrá, claro, y estás tú aquí con no sé quién.
1: Poniendo tecno de ascensor.
0: Claro,
1: basta.
0: Claro.
1: No, claro, total. Pero, y de hecho, hiciste primero, o sea, ¿cómo se dice? Ahora caigo. ¿Fue tu primer programa como así más enfocado que el público ya eran como señoras y demás?
0: Sí, ¿no? Igual, o sea, no era la idea, pero se fue con eso.
1: Quiero decir, porque luego ya en el público ya las señoras eran personajes secundarios.
0: Sí. Total. Los integraba, jugaba con ellas, sí, les daba personajes. Te diría que sí, porque sí, lo demás era, pues eso, caiga quien caiga en la calle, que mucho más amplio, o la ficción, claro, con Cámara Café. Pero un plato y jugar con ese público, tenerlo tan cerca, interactuar tanto con ellos, fue el primero. De hecho, me pasaba una cosa que decía, ya con el tiempo, yo decía, voy a hacer, ¿sabes? Cuando estaba a punto de subir, de empezar, decía, voy a hacerme un poco el presentador un poco más serio, claro, ¿no? Porque aquello era un desparrame, una cosa un poquito más sobria, ¿no?
1: Claro.
0: Más formal.
1: Es lo que,
0: ¿sabes?,
1: se espera de ti, claro.
0: Entonces salía al escenario y hacía cualquier cosa, y veía a la señora y ¡ah! Y decía, venga, al suelo. Ya me la tiraba al suelo, ya me rompía, bajaba el pantalón, yo qué sé, ya como que me entregaba ya ese público, ¿no?
1: Claro.
0: No podía.
1: Y mira que venías eso, pues cuando hacías de Jesús Quesada en Cámara Café, que era muy cuñado también, o sea, venía sí. de un, o sea, el público también, no sé qué, por la calle, el tipo de público que te decía máquina, eran otros Jesús Quesada, igual.
0: Sí, totalmente. Es que hay una cosa como, tengo esa suerte de que tengo un target muy amplio. Ahora de repente chavales de yo qué sé, 16, 17, que están viendo en TikTok cortes de Laura Caigo, claro, así como muy míticos, y claro, te ven en TikTok y entonces, mira el de Laura Caigo, gente muy joven, o sea, que tengo la señora mayor, el señor, y luego pues chaval, ¿sabes? Pues gente que conectaba, pues yo qué sé, con el Caiga o con Quesada,
1: claro,
0: o con... Sí, sí.
1: O sea, eres el Gran Prix, o sea, gustas al abuelo y al niño. Es fuerte.
0: Total.
1: Ya ves, o sea, yo es que claro,
0: el underground,
1: es que es así, y además encima como... Que te toman en serio en todas las cosas.
0: ¿Tú no sientes eso? Hay veces que, por ejemplo, con el cine hay ciertos prejuicios,
1: ya,
0: que es dónde va este de los concursos a hacer aquí películas y, ¿sabes? y cuando no son puramente, cuando sí, como son muy, muy comerciales, pura comedia, muy abierta, ahí no pasa nada. Pero métete tú a producir un guión o a hacer un personaje un poquito más dramático y tal, y ya es como cierto. O sea, no puedes. Es como que te. ¿No? Como un poco. No puedes estar en todas partes.
1: Claro.
0: ¿No? Tú, si vienes ahí de los chistes, ahora no te pongas aquí a hacer una comedia. O sea, una película intimista.
1: Un poco dramática.
0: Más dramática, ¿no? Es como que te penaliza de alguna manera.
1: ¿Y sí. te gustaría?
0: Sí. Ya como un ejercicio también de rebeldía, ¿no? Es decir, ¿por qué me tengo que quedar solo donde la gente espera que te quedes, ¿no? Esto te sale muy bien, esto lo hace muy bien, los concursos, el cachondeo, bueno, ya, pero es que el otro también me gusta como espectador y creo que podría hacerlo. Entonces, ¿por qué no? O sea, tampoco la cosa de demostrar, ¿no? Que parece que siempre quieras hacer un papel dramático para demostrar que eres mejor actor.
1: Pero es que también te da rabia, o sea, también es como sí. que tienes la cosa de decir, pues sí que lo quiero demostrar.
0: Claro, ¿sí? Exacto, ¿por qué no? Claro, ¿por qué no? ¿Por qué me tengo que quedar ahí?
1: Sí, e ir sí, con sí. la peli dramática en tu fotocola aquí atrás cuando
0: también.
1: Se estrene
0: también
1: para promoción.
0: También soy serio.
1: Pero es que da mucha rabia al final, o sea, es que siempre es igual sí, como con sí, todo sí. este rollo de la gente que hace comedia que no se toma en serio hasta el final. Es verdad que también ser un presentador que maneja la comedia también tiene un mérito, porque hay veces que es como, no sé, el entretenimiento a veces se toma como con una seriedad
0: sí.
1: que dices... Pero si te lo tienes que pasar bien, o sea, la gente se da cuenta.
0: Los Goya, por ejemplo, ¿no? Que tienen esa cosa de siempre hacer ese, o sea, de contención, de sobriedad, de seriedad. Y dices, bueno, ¿no? Están llevando ahora ese rumbo.
1: Se acabó la comedia.
0: Bueno. Cuando todas las galas o las que mejor han funcionado han tenido un componente de comedia muy importante. Y en los Globos de Oro, en los Oscar y tal. Y no, pues en las de Dani Rovira, Buenafuente
1: y Silvia, sí.
0: Rosa María Sarda, y de repente ahora nos ponemos serios. Dices, ¿pero por qué? Pues
1: bueno,
0: es una cosa curiosa.
1: Es coherencia con los nominados después. O sea, quiero decir, porque gente de comedia a veces ni
0: claro.
1: Ni
0: claro,
1: está ni se le espera.
0: Cuando en la calle sí que se celebra, ¿no? O sea, nadie le dicen por la calle, cómo lloré el otro día, tío. O sea. Qué mal lo pasé, ¿no? O sea, lo que suele ocurrir es, joder, cómo me río contigo, mi padre estaba mal en el hospital y veíamos tu programa todas las tardes y era el ratito que estábamos bien, joder, cómo me lo pasé muy bien, ¿no? Pero qué mal rato cuando murió tu hija.
1: ¿Sabes? Casi me tiro por la ventana.
0: Gracias. Son mucho mejor las cosas que no hacen gracia.
1: Exacto. Mucho rato de alguien leyendo serio.
0: Exacto.
1: Eso es lo que queremos. Ya, es complicado. Sí. Yo confío en que eso pase, por lo menos que hagas un homenaje a cuando hiciste de Britney Spears en tu cara me suena.
0: Claro, es que eso de verdad, claro. La cabra tira al monte, te imaginas, ¿no? Todo sobre y de repente ahí.
1: Te quitas la ropa así.
0: ¡Una loba!
1: Esos momentos, esas actuaciones de tu cara me suena, son míticas, muchas de ellas, que la gente se sigue poniendo en su casa. O sea, yo me acuerdo de cosas las he vuelto a ver, pero me acuerdo perfectamente de tú con un sobaco sin depilar cuando hacías de Marta Sánchez. O sea, son como cosas que quedan.
0: Luego ha habido, Yolanda Ramos,
1: claro.
0: Pero esa era segunda temporada, sí. O sea, Britney Spears fue la primera temporada, un invitado especial, Britney Spears látex rojo.
1: Me acuerdo, o sea,
0: mítico.
1: Yo decía, ¿me gusta? O sea, como,
0: claro.
1: Como confundida.
0: Me pasaba a mí también, decía, ¿es guapa? ¿Qué pasa? ¿Por qué ando bien con tacones? Esta es una pregunta que siempre dices, qué soltura, ¿no? ¿Qué cosa?
1: Tienes mucha elegancia.
0: Sí. Bueno, en Valencia el mundo ahí travestismo nos encanta.
1: Claro.
0: El Levante nos mola. Y sí, pero sí, fue de las primeras veces que se llevaba esta cosa más bizarra y se llevaba la actuación a una cosa como mucho más cómica, ¿no?
1: Yo tengo una pregunta. ¿Tú sientes vergüenza en algún momento? No es juicio.
0: No.
1: Es como... Yo que soy una persona súper vergonzosa, es muy difícil a veces encontrarte en la comedia con cosas, además, eso que son para afuera. ¿Tú sientes vergüenza?
0: Bueno, siento vergüenza, con el cachondeo. Sí, quiero decir que, yo que sé, que te pillan en una película que no, o sea, o una palabra que dices mal, o ¿sabes? Ahí es cuando sientes vergüenza, ¿no? Una cosa cultural que de repente tienes ahí y dices, uff.
1: Y eso luego te acuerdas mucho tiempo.
0: Sí,
1: vale.
0: Sí, dije mal, pero el mundo peluca, mundo comedia, mundo, o sea, público, bueno, es que de la poca vergüenza creo que he montado un imperio. Ese es mi mérito, ese es mi mérito.
1: Hombre,
0: la falta
1: absolutamente
0: absoluta de... Sí, sí. No,
1: ya
0: no,
1: ves,
0: es ridículo,
1: que...
0: No entiendo. O sea, me puede más que la gente se lo pase bien que yo estar haciendo el ridículo. Entiendo que... No sé, hay algo ahí que dices... Esto tiene una labor.
1: No.
0: Que la gente se lo pase bien. ¿Vamos a hacer mamarrachos? Sí, claro que sí.
1: Hay que ir por todas. De hecho, esto con Silvia Abril lo he hablado alguna vez, que ella, o sea, tiene la rodilla mal de tirarse al suelo.
0: Claro.
1: De todas las veces que se ha tirado para hacer risa. O sea, claro, como claro, con la tibia afuera y ella para afuera. Es que sí, claro, esa es la actitud para
0: pero
1: pa siempre.
0: También que, una vez más, se tiene o no se tiene. Esto, por mucho que creo que se puede trabajar, ¿no? La gente no. Vergonzosa, decirle, tío, ya verás que mola un montón. Bájate los pantalones y haces un calvo ahí. Y verás qué guay. No funciona.
1: Oye, antes de terminarte, también entre otros de tus muchas cosas, has sacado tu propia marca de arroz.
0: Sí.
1: Porque estaba yo pensando qué cosas te faltan por hacer. Tienes tu propia marca de arroz.
0: Sí.
1: La pena que no se podía llamar Roland Garros, que era tu idea primera.
0: Idea original. Combinar mis dos pasiones, el tenis y las paellas, Roland Garros.
1: Es que...
0: Por lo que sea, la Federación Francesa de Tenis dijo que se parecía mucho a su torneo. Y no pudo ser. Pero bueno, se utilizó aquello para hacer una campaña.
1: No.
0: Y ahí nació Socarrón. Que también está muy guay, sí.
1: Pero te llegó a mandar una carta,
0: claro, una carta negándose, como se dice, a eso. Oye, que esto no lo puedes sacar. Ya me avisaron los abogados, no va a poder ser. Yo ahí, que sí, mándalo. Sí, sí.
1: Y ellos revisando, Roland Garros, a ver, dilo tú.
0: Sí. Bueno,
1: Roland Garros.
0: No sabes la de pruebas que se hicieron, Roland Garros, o sea, un montón de combinaciones y aquello, Roland Garros, o sea, una cosa. Sí. Y no puede ser.
1: ¿Y qué cosas te gustarían así locas que te falten por hacer? Como, o sea, lo que hablamos de los Goya o sea, campanadas has dado.
0: Presentar, no, campanadas no. Ahí también se me pasó el arroz también ahí. Siempre me he ido de viaje, lo que consideraba que yo, o sea, no, me venía mal.
1: Ya, sí.
0: No por nada, ¿eh?
1: Es que el 31
0: cero
1: también prejuicio. Es un poco
0: claro,
1: lío.
0: Claro, sí, por eso.
1: Sí.
0: Pero yo qué sé, un informativo de repente, ¿no? Todo el cambio de registro.
1: Pero todo el rato con
0: claro,
1: esto.
0: Claro, y con una peluca. Sí. Bueno, de hecho, ¿sabes que yo estudio periodismo y las primeras prácticas que hago en una televisión local en Valencia presentaba informativos? O sea, la prueba que hice fue presentando informativos. Y el tío el director dijo, para informativos no. O sea, no, cero credibilidad, pero le vamos a dar un programa de entretenimiento que no sé cuánto.
1: Qué fuerte,
0: o sea,
1: ¿eh?
0: Claro. Fíjate, ya dando las noticias dijeron, esto... No había ahí seriedad.
1: O sea, pero tú ya sabías cuando estudiaste periodismo que te gustaría ir por ahí.
0: Sí.
1: O sea, no pensabas en los informativos.
0: En Ana Pastor no pensaba, no. Era más, pero me gustaba el magazine, ¿sabes?
1: Claro.
0: Jesús Hermida, María Teresa Campos.
1: Claro.
0: Yo quería ser María Teresa Campos.
1: Es mi objetivo.
0: Claro.
1: Hacer ahora Arturo,
0: exacto,
1: en vez de ahora Sonsoles.
0: Sí,
1: bueno.
0: Sí, actualidad.
1: Claro.
0: Entretenimiento, ¿no? Sociedad.
1: Que de repente entre alguien cantando, ahorrando.
0: Sí.
1: O sea, es que ese tipo
0: flipaba.
1: De cosas.
0: Sí. La entrevista de la persona de la semana, ¿no? De repente. Sí. Esto...
1: Eso te pegaría bastante. Bueno,
0: claro.
1: Desde aquí, nada, te damos ánimo con perseguir tus sueños. Y eso que presentaste Famosos al Agua, el de Splash.
0: Wow.
1: El de gente famosos que se tiran de un trampolín.
0: Sí.
1: Con agua abajo, quiero decir que, o sea...
0: Increíble, ¿eh? Ojo, el salto de falete, creo que lo vieron 6 millones de personas. O sea, un pico. O sea,
1: dije, falete se tira, todos parar.
0: Fue una. Habría que. Ahora no sé si son 6, pero bueno, un dato de estos de un pico ahí de como una locura.
1: Un
0: minuto de oro, sí. Falete tirándose desde un trampolín, fíjate.
1: Es que.
0: ¿Cómo es la movida, eh?
1: O sea,
0: Bueno, me ha pasado al revés. Que, o sea, tú, por ejemplo, pues eso, produces una serie,
1: claro,
0: lo que cuesta levantarla, los guiones, las notas de guión, todo. Y yo me acuerdo de estrenar una serie X y que la audiencia no fuera bien y decías, a ver qué pasaba enfrente. Y de repente es que estaba Paquirrín con un cayuco llegando a... ¿Sabes? O tirando. Y dices, ¿en serio? O sea, todo lo que supone, o sea, todo el esfuerzo y tal. Y de repente hay un tío con un cayuco. que tiene hambre y esto te jode el programa, pues esto pasa. Bueno, pues aquí pasaría igual. El de enfrente diría, joder, ¿en serio? ¿Palete de un trampolín? Y nosotros aquí haciendo... Sí, sí.
1: Ya ves. Es que, claro, yo digo, ¿qué es lo más surrealista que has visto currando?
0: Que he visto currando, ¿eh?
1: O sea, como la imagen que dices, o sea, ya, eso, Falete tirándose de un trampolín. Bueno, Esperanza Aguirre.
0: ¿Debajo? ¿Qué?
1: Claro, en Mazinger.
0: En Mazinger había un momento de decir, ¿pero qué hace este señor? ¿Qué hace esta señora? O el hecho de bailar al lado de un pepino, ¿sabes? no sé, ¿sabes?
1: Son cosas, o sea, tu huella digital. O sea, entiendo que nunca te vas a quedar sin trabajo, pero si algún día tú tuvieras que hacer un videocurrículum.
0: Claro, claro. Mire lo que he hecho, ¿no?
1: Sí, sí, sería, sí, fuerte, sería fuerte, ¿eh? Sería de fuerte. Ponerte a recopilar.
0: He tirado
1: como...
0: gente por un agujero, ¿no?
1: Claro.
0: Tirar gente por un agujero ya es raro. Pues hacer eso, Shakira en una jaula, bailar con un pollo,
1: claro,
0: debajo,
1: sí, sí.
0: ¿Sabes? Sí, sí,
1: total.
0: Cosas muy locas, muy locas.
1: ¿Tú te tiraste del trampolín?
0: Sí, sí, sí, sí, sí, claro. Alguna vez.
1: ¿Por qué no?
0: No del más tocho, pero... Pero sí, sí, está ahí, claro, claro.
1: A por todas.
0: Que se me salió un huevo, ¿no te acuerdas?
1: Yo me acuerdo, esto es muy gráfico, pero cuando hacías de Britney Spears se podían ver perfectamente.
0: Sí, ¿no?
1: Sí, la verdad que sí. Y con esta imagen, para toda la gente que nos está escuchando, vamos a recordar que tenéis Rafaela y su loco mundo en A3 Player, que cada domingo hay un capítulo nuevo.
0: Sí.
1: Que, y nada, que a ver si le dais un poco de visibilidad a Arturo Valls también, que no le están en mucho curro y tal. Dadle algún programa, por favor.
0: Yo solo quiero que Rafaela tenga,
1: que tenga
0: el mismo éxito que Bad Bunny, porque es una serie muy especial, es muy surrealista. Entonces, que tenga el mismo éxito que Bad Bunny, que tenga mucha audiencia, aunque no se entienda muy bien. O sea...
1: Pues mucha suerte, muchas gracias, Arturo. Un aplauso para él.
2: ¿Qué tal estamos? Pues yo también.
1: Seguimos en Ni Tan Bien y vamos a ver qué nos cuenta Charlie P. Un aplauso para ella, por favor.
3: ¿Qué pasa, Carolinchi?
1: ¡Charliti!
3: ¿Qué dices?
1: Echaba de menos.
3: Ya, tía. Hoy me ha dejado de entrar el de seguridad.
1: Fíjate qué buen día.
3: La semana pasada no me dejaron.
1: Ya.
3: Bueno, me ha dejado de entrar cuando has entrado tú. No sé si te has dado cuenta que ha tenido que llegar Carol para decir, bueno, pasa con ella y la responsabilidad es suya.
1: Y estaba parte del público allí viendo cómo no te dejaban pasar.
3: Exactamente. O sea, qué humillante.
1: Menos mal
3: vez.
1: Que eres una persona con el ego controlado para... nada te ofende este tipo de cosas.
3: ¿Qué va? Hasta me hace gracia.
1: Sí, está bien.
3: En fin, no tengo migraña, ¿eh?
1: Yo ya, es que, o
3: ya
1: sea,
3: no
1: cada
3: te
1: día...
3: de verme así, ¿no? Hoy no tengo migraña, ¿eh? No, no es migraña.
1: Las gafas de sol...
3: Hoy voy disfrazada, que ha sido carnaval.
1: Hombre, yo
3: de
1: veo...
3: De lesbiana, ¿no?
1: Sí, claro, yo esa camisa no, de cuadros...
3: La camisa es mía.
1: Entiendo.
3: No,
1: claro.
3: No, y tampoco voy disfrazada de mí, que es eso que dice la gente que no se disfraza y dice, ay, es que voy disfrazada de mí. Te puedes callar, gilipollas. Te puedes callar, esa gente también vota, ¿eh? No, yo me he disfrazado de mí. No, tú no te has disfrazado, te callas, ¿no? Bueno, tampoco voy disfrazada de persona que tiene resaca, porque eso sería como ir disfrazada de mí.
1: Y no es plan,
3: y estaríamos en las mismas, y no, ¿vale?
1: Uh-huh.
3: Voy disfrazada de persona que ha tenido un accidente y lo intenta disimular, aunque sin la parte de... Voy disfrazada.
1: Vale.
3: Que no soy Daredevil, vaya. Uh-huh. He tenido un accidente tontísimo y mira cómo voy.
1: Uy, Charlie, o sea, tiene los ojos todo...
3: O sea, mira cómo voy. Bueno, yo así no me veo.
1: Los
3: así
1: ojos
3: que
1: los tiene
3: me...
1: como moratones, sí, bueno, por debajo de los
3: sí.
1: ojos.
3: Deberías ver al otro, cómo ha quedado. Ahora que soy lesbiana, bueno, ahora que me han hecho zoom, lo enseño para que no sepa, bueno, ya está, ¿vale?
1: Ya está, lo equilibras con la camisa de cuadros.
3: Es que sin gafas no veo
1: claro.
3: el guión.
1: Claro.
3: No puedo seguir. No es los que estáis pensando todos, no me he pegado con nadie, ¿vale? El caso es que el domingo yo estaba preparando la mudanza, que no sé si te he contado que me mudo.
1: Que te mudas.
3: Que me cambio de piso y yo me iba a agachar al mismo momento en que se levantó mi amigo Ricardo, que no es el perro,
1: claro.
3: Ricardo... Mi amigo Ricardo es el señor que le dio nombre al perro.
1: Ajá.
3: Que no sé si he contado nunca esto. Ricardo es mi padre adoptivo.
1: Ajá.
3: O sea, lo he adoptado yo a él como padre.
1: Vale, bien.
3: ¿Vale? Es un señor de Barcelona que yo conocí un día en un after y le dije si quería ser mi padre y me dijo que sí y le preparé los papeles y mis hermanos y yo lo adoptamos como padre.
1: Ajá,
3: ¿vale?
1: Perfecto.
3: Y ahora pues pasamos las navidades juntos, nos arregla las puertas de casa cuando se nos rompen, pues nos dice que nos quiere.
1: Bueno,
3: no
1: sé, tampoco es una figura de padre, entonces. O
3: cosas
1: sea...
3: que nunca habíamos tenido, claro, no sé. ¿No? Y como buen padre pues me está ayudando con la mudanza. Pues me agaché en el momento en que él se levantaba y me dio con todo su cabezón en mi nariz. Mi nariz hizo crec al momento, pero crec muy fuerte, ¿vale? Ya dicen, ¿no?, que el amor duele, pues el amor paterno más.
1: Sí, que sí.
3: ¿No? Y mi nariz hizo crec y estuve viendo las estrellas no sé cuánto rato, ¿vale? Creo que llegué a Marte. Y el lunes, pues se me empezaron a poner como los ojos así moraditos, ¿vale? Casualmente, que, bueno, lo que se está poniendo morado es el lado de la nariz. Lo que pasa que como están los ojos, parecen los ojos, ¿no?
1: Claro.
3: Y claro, parece que me hayan dado dos ostiones en los ojos, ¿no? Sí. Ayer tenía la grabación de un programa para el 8M y dije, a ver, a lo mejor no deberías, ¿no?, ir así. ¿Qué voy a hacer ahora, Alfred García? ¿Sabes cuando Alfred García hizo eso del 8M?
1: Te lo he traído.
3: Cuando Alfred García quiso solidarizarse con... Espera, no me lo avances. Quiso solidarizarte con el 8M y cambió el color de portada de su disco al color morado, que era el color del 8M, ¿vale? Pero ¿qué pasa? Que su portada era esta, ahora.
1: Claro, esta.
3: Y claro, cuando la puso morada el 8M, la portada luego quedó así.
1: Claro, es verdad que... Claro,
3: Bad decisions, ¿no?
1: Claro.
3: Bueno, pues mira, separados al nacer, ¿no? Un poco. Bueno, en fin. Todos nos equivocamos, ¿no? Y sobre todo yo escogiendo el momento de agacharme y así vamos. Realmente es un milagro que yo siga viva.
1: La verdad que sí,
3: eso
1: yo pienso mucho,
3: ¿vale?
1: Eso,
3: pero viendo cómo me van las cosas, es que ya quiero ir hasta donde llego. Ya quiero ver hasta dónde
1: yo
3: llego, ¿vale?
1: Yo tengo mucha curiosidad.
3: O sea... A veces digo, tío, matadme, ya no puedo más, pero luego digo, no, quiero ver hasta dónde putas llego. O sea, mi cuerpecito vive aguantando cosas de manera permanente que la mayoría de gente no llega a vivir ni un día de su vida. O sea, ¿has pensado en algún momento? O sea, vivo en el dolor, ¿vale? O sea, estado civil con dolor, ¿vale? O sea, ¿has pensado en algún momento de este rato cómo ha sido para mis migrañas ese golpe en la cabeza?
1: Ah, wow. Yo
3: claro.
1: Es que
3: o sea, ¿sabes el dolor de cabeza que da esto? Que yo pestañeo ahora y me duele toda la cara, o sea, me duele toda la cara y encima ayer me vino la regla. O sea, súmale el dolor de ovarios. O sea, ahora mismo yo me estoy desangrando a la vez que me duele pestañear y estoy aquí charlando como si estuviera normal.
1: No, claro.
3: ¿Vale?
1: Porque tu voz en sí ya,
3: sí,
1: ¿no?
3: Sí, totalmente.
1: Porque a mí...
3: A lo mejor me estoy desangrando por dos sitios a la vez, ¿vale? Que ayer un tío me escribe un mensaje del vídeo que subí el lunes, porque hice un vídeo el lunes con el jijijaja de mis ojos, ¿vale? O sea, el lunes subí el vídeo. Y me manda un chico ayer un mensaje diciendo, esos ojos, si es por un golpe en la nariz, es motivo de urgencia en cualquier hospital. Si es así, lees esto, ves al hospital cagando hostias. Es en serio. ¿Qué dices? A ver, estamos a miércoles, subí el vídeo el lunes. A lo mejor hay que pensar en qué momento escribes el mensaje, ¿no?
1: Ya.
3: Porque me refiero, ves cagando, han pasado tres días, no sé, ¿tú crees cómo me fui a dormir yo ayer? Tranquila, no me fui a dormir ayer, porque
1: claro,
3: dije, a ver si tengo yo una hemorragia interna, ¿vale? Y no me despierto, que luego pensé, bueno, a ver, si tengo que no despertarme un día y es el día que tengo que venir aquí, que es el único de la semana que yo madrugo, digo, bueno.
1: Hombre, a nosotras nos haces un roto, pero también sería un programa homenaje a Charlie.
3: Claro, y os daría visibilidad.
1: Sí, yo...
3: Eso, o sea, os daría visibilidad,
1: al final,
3: que
1: sí.
3: Es lo que no tengo yo ahora. Visibilidad. En fin, bueno, de pronto desagrada viva por dos lados, ¿vale? Vuelvo a vivir con dolor, ¿vale? Por la cabeza y por el chocho, ¿vale? Encima la menstrua no solo es desangrarte más el dolor de ovarios, que a mí también me da dolor de cabeza la regla. O sea, ahora mismo tengo tres dolores de cabeza diferentes, ¿vale? Hey. O sea, y en el metro nadie me ha cedido su asiento, ¿sabes? Y luego he estado 5 horas en un tren para llegar aquí y no he podido desayunar porque como tengo la cabeza así que no me funciona, evidentemente, pues me he dejado el desayuno en casa. Y en el tren no tenían comida sin gluten hoy, ¿vale? O sea, ¿sabes cómo me afecta a mí no comer? con dolor de cabeza, así que súmale otro cuarto dolor de cabeza, ¿vale? O sea, tengo cuatro dolores de cabeza a la vez y estoy aquí trabajando normal. Y la gente, es que solo te quejas. ¿Y qué hago? ¿Celebro la vida? Señoras, ¿qué hago? ¿Celebro mi vida? La celebro. Estáis delante de un caso excepcional, ¿vale? O sea, están pasando tantas cosas mal dentro de aquí y parece que todo ok desde fuera, porque tú me ves y dices, coño, puede hablar. Puede moverse, todo, pero, o sea, hay tantas cosas funcionando mal a la vez dentro de mí que hasta se sostienen entre ellas, ¿sabes? O sea, es un puto milagro.
1: Hay sonoridad entre todas tus males.
3: Exactamente, o sea, no sé qué hay dentro de mí que hace que yo me sostenga en pie. Es que es de locos, o sea, este cuerpecito, ¿vale? Vive al puto límite y aquí sigue, aquí sigue. El otro día hablaba con alguien, ¿vale? Sobre mi mala racha que llevo, que ya no sé cuántos años llevo de mala racha. En principio de este año, Urano se iba a ir de Tauro, ¿no? Iba a ser mi año, pues bueno, no está yendo como me habían dicho que me iría.
1: Que había un eclipse ayer.
3: Coño, pues sí, el de mis ojos. Mira el eclipse. Bueno, pues estaba hablando de mi mala racha que llevo ya no solo física, sino de todo, ¿no? Y me decía, bueno, pero se te hará más fuerte. Yo, ¿más fuerte? Si no se puede ser más fuerte, ya no se puede ser más fuerte. O sea, a mí no me hace falta ser más fuerte si soy el puto primo de Sumozol ahora, me dice Sumozol. O sea, soy la persona más fuerte que conozco, ¿vale? O sea, y sin pisar un puto gimnasio. O sea, ¿a qué quieres que te gane? Te doy una paliza, te doy una... El club de la lucha, ju, ¿eh? Rocky Balboa, ju, Kung Fu Panda, ju. No sé dónde miro porque no veo la cámara sin gafas. A tomar por saco. Más fuerte, fuerte tus muertos.
1: Bueno, salvo eso.
3: Sí. Pero mira, aquí, en pie.
1: Salvo eso, todo bien.
3: Sí, he pensado, altérate, a ver si acaba de explosionar todo, pero no.
1: Aquí seguimos.
3: Mira, aquí seguimos.
1: Charly, por favor, solo pido que sigas viva. Nada más.
3: Yo ahora ya sí, ahora ya. Pues,
1: ahora ya para adelante.
3: Ya que he llegado aquí, ¿no? Espero que en algún momento me tocará estar bien. Digo yo.
1: Ya toca.
3: O sea, he sufrido tanto que ahora digo, a ver, me vale la pena ahora esperar,
1: sí, hombre,
3: a estar bien.
1: Y al resto
3: espero...
1: también. Un aplauso, claro, para Charly P. Charlity, ha vuelto Laura y ya estamos las tres, que me encanta que Ángela ha puesto las tres super perras para comentar la información.
4: Vale, yo me pido un cocker.
1: Yo soy tan un carlino, ¿no? Un poco.
4: No, tú eres un galgo afgano.
1: ¿Ah? Es que no sé qué es eso.
3: Ay, ahora con este peinado, ¿sabes? No sé si es el mismo, porque pero ¿sabes? Es perros que tienen el pelo largo, como en la cara.
4: Un galgo afgano.
3: Es esto, ¿no? Que sí,
4: es que son como los galgos, pero el afgano es el que tiene
1: pelito.
4: Una melena
1: sí,
4: así.
1: Sí, ah, la, sí, el que sí, sale sí. En 101 dálmatas.
3: Sí, sí.
1: Que
3: sí,
1: suce, que es
3: una de las, sí. Sí,
4: bueno, siendo un dálmata salen muchos perros, pero vamos, si sí, sale un galgo afgano.
1: Que no es un dálmata, pero es que claro, es la que sale y sale así como tal. Sí, no está mal.
3: Yo soy Ricardito, claramente.
1: O sea, tú eres...
3: Es que me lo dice todo el mundo. Yo llevo toda la vida pensando que soy un labrador, como Simona. Charly. Porque Charly, a ver, si Fiona y Simona tenía, yo qué sé, cuando me decoloró el pelo rubio, cuando no sé qué, así blanca, ya como... Y fui a adoptar a Ricardito y el primer día que lo saqué a la calle, calvo, sin pelo...
4: calvo y sin pelo quizás es lo mismo, ¿eh? Pero...
3: No, calvo y sin pelo.
1: Claro, claro.
3: O sea...
1: Se entiende, ¿vale?
3: Sí. O sea, en plan, y pesando 1,5 kilos y tal, un chico me dijo, buah, es que sois iguales. Y dije, bueno, pues hijo de puta.
1: Bueno, pues me viene bien esto, está bien hilado, porque hablando de perras, Charly, esto te interesa, esta noticia que vimos el otro día. Atención a los dueños de perros de Barcelona, ya hay fecha a partir de la que se multará a quien no diluya los pis. Y este domingo entra en vigor una nueva ordenanza de civismo que encarece las sanciones, algunas hasta los 3.000 euros por orinar en la calle, hacer botellón, pintar grafitis o no diluir con agua las micciones de los perros. También te digo, si me vas a quitar esto, quítame la vida. Me has quitado todo lo que me gusta.
4: Claro, uno no puede hacer graffiti.
1: No puedo mear en la calle, no puedo hacer botellón, claro, no puedo poner culo en una pared.
4: Y si coges al perro y grafitea.
1: con pis. Muy buena idea.
3: Doble multa.
1: Claro.
3: O mitad.
1: O se anula la multa, no lo sé.
3: O es arte, a lo mejor, de pronto. De pronto es, yo qué sé, una estatua de la Rambla, ¿sabes?
1: Claro,
3: arte.
1: No sé. ¿Tú con este tema eres buena ciudadana, Charly?
3: La verdad es que sí, la verdad es que yo siempre recojo las necesidades de Ricardito y limpio con agua. Laura, si le está dando algo a Laura.
4: La verdad es que sí. Me alegro que me hagas esa pregunta, o sea, la estoy viendo.
1: La verdad que sí me sirve, porque la verdad,
3: sí,
1: que...
3: la verdad es que sí. Siempre tengo una duda, y ahora que me he visto ahí en esa imagen ahí con las gafas de sol que parezco ciega, es como los ciegos, ¿cómo saben dónde recoger la caca de sus perros o cómo tirar el agua en el pis de sus perros? ¿Cómo saben dónde está cuando lo hacen, sabes?
1: Ya. Bueno, a ver, tú piensas por intuición un poco si el perro se para, si sigue
3: sí,
1: la.
3: Sí, pero hay perros que hacen caca andando, hay perros que hacen la caca entre estomo, en fascículos.
1: Claro,
3: hay,
1: claro, claro, planeta
3: hay
1: de Agostini.
3: Perros que mean en cada esquina, no sé, de pronto ahora me ha venido esa duda. Bueno, ¿ya? Bueno, buscaré y ya te lo explicaré
1: no,
3: otro
1: vale,
3: día.
1: Porque no tengo respuesta. Ya, sí, sí. Ya. La multa es de 300 euros si te pillan sin limpiar el pis.
3: Si soy ciega, no me multarán, digo yo, no. Porque claro, yo ahora mismo no veo.
1: Claro,
3: si
1: ya.
3: Yo no he visto que mi perro ha meado.
1: Bueno, háblalo tú con tu
3: venga,
1: gente.
3: Lo
1: yo no sé cómo se recibirá ahí.
4: Me voy
1: ahí
4: a apuntar. O sea, yo estoy, si voy, si con estoy su... o voy ciega.
1: Claro.
4: Es computa igual.
1: Claro, porque Laura, bueno, en Madrid no, de momento no tenemos esto porque Madrid es libertad. Libertad de heces.
3: Claro. Libertad de así heces. Huele.
1: No, no, claro. Bueno, o sea, ya ves tú que yo llevé muletas un mes y medio y en ese mes y medio pisé una mierda con la muleta. O sea, la gente es más guarra que una mano. Pero bueno. Laura, tú en este caso, como vaca y croqueta, tus gatas, en principio no las sacas al exterior.
4: No, no.
1: Entonces tú ese tema se lo gestionan ellas, de hecho, es autogestión.
3: Pero la ley es de perros solo, ¿no?
1: Si,
3: de
1: pronto si caga un gato, gato, si caga un conejo.
3: Es un vacío legal, ¿no?
4: Claro, claro. Si cago yo.
1: Si caga. Si
4: y
1: caga,
4: no soy perra, pero guau. Ya de repente podemos. Hay muchos agujeros legales en esa cosa. No, mis gatas se cagan fuera para que lo recoja yo porque están enfadadas.
1: Están enfadadas contigo.
4: Eso no sé. Sí, sí.
3: Pero no es mejor que caguen fuera que no dentro.
1: No, pero fuera del arenero, ¿no?
3: Ah.
1: O sea, en pero plan, como fuera, al lado.
3: Claro. Vale.
4: ¿Cómo que fuera? Que caguen
3: pero
4: fuera.
3: Pero si pensaba que tenías calle un patio o algo, una terraza y que cagan fuera. Para mí fuera es de fuera de casa.
4: Ah,
3: no
4: pensaba
3: es...
4: en plan de cagar fuera como un Play-Doh y no para adentro, que se lo, me...
3: ah,
4: se
3: no,
4: lo vuelva
3: no,
4: a entrar.
3: O sea, que pensaba que tenías una
1: es
3: terraza.
1: Es increíble que os entendáis en algún momento entre vosotras. Yo estoy haciendo más por la Unión de España, pienso.
3: La verdad es que sí.
1: Sí.
4: Eres la ENU, ¿no? Soy España la... unida.
1: De verdad.
3: En fin.
1: De verdad. Bueno, vamos a ir cerrando el programa porque ya se les ha acabado la pila del castellano a ambas y están empezando a hablar solo pasivo-agresividad, así que vamos a ir echando...
4: Como el dinosaurio ese.
1: Sí, eso eres tú. Vamos a ir echando la verja. No sé si antes pedir un aplauso para Laura Márquez, para Charlie P, para este público maravilloso, para la gente de La Pecera. Muchísimas gracias por escucharnos. Nos vemos la semana que viene. Adiós.
5: Son las 6 de la mañana, las 5 en Canarias.

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1: Hola, buenos días, bienvenidos a Hoy por Hoy. Estados Unidos e Irán han anunciado esta noche el fin de la guerra en Oriente Próximo. Es un acuerdo complejo que pende todavía de la reacción, sobre todo de Israel, que estuvo a punto de hacerlo descarrilar ayer a mediodía. Pero es por ahora, al fin, el fin de los ataques entre todas las partes y la reapertura del Estrecho de Hormuz. Este era uno de los aspectos clave que Estados Unidos y el conjunto del mundo en realidad esperaban y que esta madrugada anunciaba así el vicepresidente de Estados Unidos, J.D. Vance, con una reapertura inmediata, es la expresión que ha utilizado. En redes sociales, Donald Trump ha dicho que será el viernes, con la firma oficial del acuerdo, cuando se empiece a poder cruzar ya con normalidad este paso y un funcionario de la Casa Blanca ha dicho a la CNN que todavía no es posible ahora mismo atravesarlo. Será entonces, el viernes, cuando se firme oficialmente el pacto y será en Suiza. Y este que destaca Vance es el otro aspecto del programa nuclear de Irán, porque ha afirmado el vicepresidente que se va a garantizar que el régimen de los ayatolás no desarrollará un arma nuclear. Pero el acuerdo contempla una implementación por fases. Primero se frenan los ataques y a partir de ahí se abre un periodo de 60 días para negociar ese punto. Este que habla es el presidente de Irán, Masoud Pezeshkian, que ha anunciado también esta noche que el Consejo Nacional de Seguridad ha aprobado por mayoría abrumadora, ha dicho, el pacto con Estados Unidos. La noticia ha tenido un efecto inmediato balsámico sobre el precio del barril del petróleo Brent, que ha caído a los $83. Es el más bajo desde el mes de marzo y el índice Nikkei, que es el de referencia de la Bolsa de Japón, ha abierto con ganancias casi del 5.5%. Queda por saber todavía cómo se va desplegando lo que se ha firmado y, de hecho, junto con el fin del programa nuclear iraní, se ha acordado levantar las sanciones contra ese país. Irán exige ahora, sin embargo, recibir al menos la mitad de los fondos congelados y son esos detalles de los que el resto del planeta quiere ahora saber más. Esta madrugada las principales potencias europeas han pedido más datos a todas las partes. El presidente francés Emmanuel Macron recalcaba que en la reunión del G7 que se celebra desde hoy lunes en su país, en la ciudad de Evian y a la que va a acudir Donald Trump, se tratará el acuerdo de paz y también la reapertura del Estrecho de Hormuz. Antes, en Ginebra, miles de personas han protestado contra esa cumbre en una manifestación que ha terminado con disturbios. Los manifestantes han lanzado piedras y botellas a la policía y han incendiado algunos vehículos. Se declaran antifascistas y rechazan la protección que Occidente ha brindado a Israel. Aquí en España es noticia la agenda judicial. Esta semana, miércoles y jueves, declarará José Luis Rodríguez Zapatero, el expresidente del Gobierno, el primer expresidente imputado en un caso, en este caso el caso Plus Ultra. Hoy mismo declarará, comparece ante el juez, la mujer del presidente del Gobierno, Begoña Gómez, de cara al juicio conjurado. El juez Juan Carlos Peinado podría dictar contra ella medidas cautelares. Carmen Fúrez, del PP,

0: Hacía hincapié en las joyas del expresidente Zapatero, cuyo valor, según el último peritaje, supera el millón de euros.
1: ¿Cuál es el origen de esas joyas? No sabemos si son regalos que ha recibido después de salir de la presidencia del gobierno. Tampoco conocemos si son regalos que recibió durante la presidencia del gobierno. No sabemos el origen ni la trazabilidad de esas joyas y tampoco conocemos exactamente de dónde vienen y a qué responde el hecho de que Zapatero pues guardase esas joyas en su despacho. Por lo tanto, lo que estamos es expectantes de que el próximo miércoles dé las explicaciones oportunas ante el juez.
0: Empieza una semana que es un viacrucis judicial para el Partido Socialista y para el Gobierno, hoy con esa comparecencia ante el juez de Begoña Gómez, el miércoles y el jueves con las citas ante el juez de la Audiencia Nacional de José Luis Rodríguez Zapatero, también con la comparecencia en el Senado de la directora de la Guardia Civil. En fin, el Partido Socialista insiste en recalcar que el PP tiene en marcha juicios por corrupción y evita pronunciarse sobre el expresidente Zapatero. Lo hacía ayer Reyes Maroto, concejala en Madrid, a partir de las protestas por la educación pública y el calor en las aulas.
2: Están hartos de que la confrontación sea la única manera que tenga de gestionar esta ciudad el PP la señora Ayuso, y por lo tanto ya están amenazando de que este verano caliente lo pueden llevar a septiembre y empezar el curso educativo con una huelga indefinida. Yo creo que podemos acabar con estas movilizaciones si hay voluntad política.
0: Viene otra jornada de sol y temperaturas muy altas. Jordi Carbó, buenos días.
3: Muy buenos días. De hecho, se repetirán temperaturas parecidas a las que hemos tenido durante el fin de semana. Han subido un poco las mínimas. Las tormentas de ayer a la tarde han dejado muchas nubes durante la noche, por eso ha bajado poco la temperatura. Y va a hacer sol la mayor parte de la jornada, llevando la temperatura máxima a valores de 30 a 35 grados en la mayor parte del país. Más de 35 esperamos en el Valle del Guadalquivir, y donde más subirá hoy la temperatura, en el Valle del Ebro, máximas de hasta 36-37 grados. El sol lucirá durante muchas horas, pero con este calor, como ayer, se van a formar tormentas. Mucha atención hoy, es donde tenemos aviso de la Agencia Estatal de Meteorología en Castilla y León, norte de Castilla-La Mancha, en la Comunidad de Madrid, interior de Asturias y entre Aragón y Cataluña. Tormentas muy locales, es decir, afectarán pocas poblaciones, pero con rachas de viento de más de 80 kilómetros por hora, en algunos casos lluvia torrencial y también con granizo.
0: Y en los deportes, lo acaban de escuchar en Carrusel, hace unos minutos apenas que se completaba el cuarto día de Mundial con el Suecia-Túnez, y hoy se estrena Sampe, España. Buenos días.
4: Buenos días, va a ser a partir de las 6 de la tarde con Carrusel Deportivo desde las 4, España-Cabo Verde en Atlanta. Todo apunta a que en el 11 de estreno va a ser muy similar con el del amistoso contra Perú, con lo que Lamin apunta a no ser titular, pero sí que podría disputar unos minutos. Luis de la Fuente.
5: Lamin está para jugar mañana sin ningún contratiempo. No para jugar 90 minutos, pero sí para participar durante un tiempo que no está tampoco marcado en ningún reglamento, simplemente también la lógica deportiva, las características del juego, los momentos, etcétera, etcétera, eso te indican que pueda salir en un momento u otro. Si no fuera así, ni siquiera se sentaría en el banquillo.
4: A las 12 de la noche se va a jugar el de los otros dos rivales del grupo de España, el Uruguay-Arabia, y entre los dos a las 9 de la noche el Bélgica-Egipto del grupo G, de la jornada que acaba de concluir. Suecia 5, Túnez 1 en el F. En ese mismo Holanda y Japón han empatado a 2 y se ha marchado lesionado el japonés de la Real Sociedad Kubo. Y en el E hemos tenido la goleada mundialista hasta el momento, una de las favoritas, Alemania, no ha tenido piedad de la debutante Curazao, se ha impuesto por 7-1. En ese mismo Costa de Marfil ha ganado por 1-0 a Ecuador.

0: Sergio Soto, buenos días.
1: Hola, buenos días, ¿qué tal? ¿Cómo estáis?
0: ¿Con qué estamos empezando el lunes y la semana?
1: Es que verás, yo tampoco tenía conocimiento de qué era esto. El otro día, estos días, y bueno, ya lo hemos ido contando, ¿no? Que han sido tan particulares para nosotros. Sí. Estábamos hablando juntos, ¿no? Y en un momento dado, Ángel Villascusa nos dijo, ¡ay! Estos días tengo el cuerpo de esta canción. Y entonces nos envió un enlace. Sí. Y todos pensamos que sería, qué sé yo, un cantautor chileno cantando algo súper trascendente.
0: Es decir, que ha habido cierto secretismo esta madrugada con qué canción ibais a poner. Y la verdad que yo tenía otra expectativa.
2: Y de decir que yo no sabía que ibas a poner esta canción. Me siento atracado, la verdad.
1: Te sientes desnudo,
2: atacado,
1: ¿no? Porque
2: te atracado.
0: Halagado te tienes que sentir.
2: Bueno, también.
3: Atracado.
2: Claro. Sí, pero bueno, son días de... Han pasado muchas cosas, sí. De mucho cambio. Y cada uno pues se acoge a una canción, claro. Que en ese momento o representa cómo se siente o representa cómo se quiere sentir.
1: Quiero decirte que...
2: Entonces, es esta en concreto.
0: Estás como un pájaro tú ahora.
2: Yo qué sé, la verdad.
3: No sé ni cómo está.
2: Esta canción además tiene una historia muy curiosa, que hay un bar en Logroño que se llama El Café Moderno, la ponen todas las noches a las 12. Y entre todos los que están en el bar, reparte la letra para que la gente la cante. Es una historia curiosísima.
1: Que a mí me llamó la atención, porque eso yo me esperaba algo, ¿sabes? Una cosa como una reflexión del corazón, y de repente pues salió este pachangueo, porque es pachangueo.
0: Bueno, no sé, ¿no? Está bien. Es eso lo que dice Ángel. No solo la canción refleja el estado de ánimo en el que estás, sino el que aspiras. Claro. Y oye, eso por lo menos ya es un avance. Bueno, hoy que se estrena España en el Mundial, cambiamos alguna cosilla en la estructura también del programa. A partir de ahora y hasta las 8 les va a acompañar Sergio Soto. Y yo ya vuelvo a partir de las 8 para retomar el tramo informativo, el abierto y el magazine del programa. Así que, chicos, es todo vuestro.
1: Pues vamos allá.
0: A por ello.
3: Dale.

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11: 6 y 11, casi 12 de la mañana, 5 y 12 en Canarias. Acuerdo, por tanto, entre Estados Unidos e Irán, que ellos han anunciado como el fin de la guerra, aunque a estas alturas es difícil asegurar algo así. De momento, lo que tenemos es al menos la voluntad de dar un paso más firme esta vez y dos hechos concretos. El fin inmediato de los ataques en todas las direcciones, con el aval de Pakistán, que ha actuado como mediador, y la reapertura del estrecho de Hormuz, que se va a producir a partir del viernes. Pero va a ser un acuerdo por fases, y eso ya apunta a la complejidad y la fragilidad que lo caracterizan. En primer lugar, con esa reapertura del principal paso de petróleo del mundo. Así que vamos ya con los detalles de cómo se va a desplegar el pacto alcanzado esta noche. Corresponsal en Oriente Próximo, Nuria Garrido, buenos días.
12: ¿Qué tal? Buenos días.
11: Se abren ahora otros 60 días para negociar el resto de puntos.
12: Sí, esas segundas conversaciones arrancarán una vez se firme este viernes 19 de junio en Suiza el memorando de entendimiento, e Irán insiste en que solo comenzarán si antes recibe la mitad de los fondos congelados en el exterior y si Estados Unidos levanta el bloqueo a sus puertos y alivia las sanciones contra el petróleo iraní. Tras ello, junto a mediadores como Qatar, Egipto y Pakistán, negociarán el punto más espinoso, el programa nuclear iraní. También un plan para la reconstrucción de Irán y el levantamiento del resto de sanciones a el país. Fuera de esas negociaciones quedan dos asuntos que para Israel eran importantísimos, que son el programa de misiles balísticos de Irán y su apoyo a los grupos de la región como Hezbollah o Hamas. Irán ya ha dicho que pese a todo no confía en el enemigo y que en caso que considere que Estados Unidos ha violado los términos, tomará sus propias medidas.
11: Todas las negociaciones se fueron tambaleando a lo largo del domingo porque una vez más Israel decidió ignorar cualquier diálogo y seguir adelante con su guerra. De hecho, Nuria, Israel atacó ayer Beirut, la capital del Líbano, puso en serio riesgo el pacto porque es una de las líneas rojas de Irán, y esa es la cuestión ahora. ¿Qué dice el gobierno de Netanyahu sobre el acuerdo? Porque lo que haga definirá su éxito o fracaso. ¿Nuria? Bueno, hemos perdido a Nuria. Luego seguiremos entrando en el detalle de ese acuerdo entre Estados Unidos e Irán, que en cualquier caso, desde este momento, pone fin a los ataques en Oriente Próximo y fija para el viernes la reapertura del estrecho de Hormuz y a partir de ahí la implementación de una fase de 60 días para dialogar sobre el programa nuclear iraní y las sanciones que pesan sobre este país.
13: Es probable que la firma oficial de este acuerdo en Suiza acuda a J.D. Vance, el vicepresidente de Estados Unidos.
14: Que esta noche ha dicho, en el estilo de los pactos estadounidenses, que el acuerdo traerá más prosperidad para Irán.
11: Ángel Villascusa, buenos días.
13: Buenos días, Sergio Soto. La Casa Blanca ha vuelto a insistir en que Irán jamás tendrá un arma nuclear, pero esa es otra fase del acuerdo que ahora está todavía por negociar.
11: Irán quería evitar el anuncio del acuerdo justo ayer, según la CNN, porque coincidía con el cumpleaños de Trump, que cumple 80, y decidió celebrarlo convirtiendo los jardines de la Casa Blanca en un octógono, en un ring de lucha. Nueva York, Nicolás Lupo.
15: Trump ha dicho en el anuncio que el estrecho de Hormuz volverá a estar abierto y que Estados Unidos retira el bloqueo naval impuesto desde hace 2 meses. Aunque no se han publicado los detalles del memorando de entendimiento, se impone un periodo de negociación de 60 días durante el cual se espera que ambos países lleguen a acuerdos sobre las sanciones y el programa nuclear.
16: Document says Iran will never have a nuclear weapon.
15: El secretario de Guerra Hegseth ha dicho horas antes del acuerdo que Irán nunca tendrá un arma nuclear. Y una fuente gubernamental iraní ha asegurado a Reuters este domingo que Teherán mantendrá su programa nuclear, pero se deshará de su uranio altamente enriquecido. Tras anunciar el acuerdo, Trump ha festejado su 80 cumpleaños en el jardín de la Casa Blanca, donde se ha montado un evento de artes marciales en el que el luchador español Ilia Topuria era el principal atractivo.
11: Inmediatamente después del anuncio del acuerdo, los líderes de Francia, Alemania, Reino Unido e Italia, el G4 europeo, han salido a pronunciarse.
14: Piden más explicaciones y detalles sobre el acuerdo y se ofrecen de nuevo a participar en labores como el trabajo de retirar las minas del Estrecho de Hormuz.
11: También han empezado a pronunciarse los gobiernos del Golfo, a los que esta guerra ha alcanzado de lleno durante 4 meses. Isabel Deleuze, buenos días.
17: Buenos días. El primer ministro qatarí, que ha sido una figura importante a lo largo del conflicto y de las negociaciones de paz, fue uno de los primeros en celebrar el acuerdo. En un comunicado ha instado a las partes a cumplir sus compromisos. Tras hacerse oficial el pacto, también los países que forman el conocido como E4, Alemania, Francia, Reino Unido, Italia, emitieron un comunicado en el que pedían la reapertura inmediata del Estrecho de Hormuz con libertad total de navegación para tratar de reducir el impacto del conflicto en la economía y en el que se han comprometido a cooperar para lograr que se implemente completamente el acuerdo. Están dispuestos, aseguran, a retirar las sanciones pertinentes que existen contra la República Islámica, así como a cooperar con el Organismo Internacional de la Energía Atómica para garantizar que Irán nunca tenga un arma nuclear. El primer ministro francés, Emmanuel Macron, que es uno de los firmantes de la declaración de los líderes europeos, se reúne desde hoy con los líderes del G7. Es la primera cumbre que se celebra desde el inicio de la guerra en Oriente Próximo y coincide con este anuncio. El francés ya avisa, pedirá más explicaciones y que se detallen todos los aspectos de lo firmado.
18: Vamos a hablar de Irán y del acuerdo que se signe ce soir.
17: El secretario general de las Naciones Unidas, Antonio Guterres, califica el documento como un paso fundamental hacia la solución pacífica del conflicto y ha agradecido a los países mediadores su papel. Por lo general, parece que entre los líderes europeos y mundiales hay esperanza de que sea el final definitivo de la guerra y aunque quedan aún muchos detalles por resolver, es evidente que el pacto cuenta con un amplio respaldo internacional.
11: Para todas las regiones del mundo que no son Oriente Próximo, es decir, para el resto del planeta, esta también ha sido una guerra con potencial catastrófico, aunque desde el punto de vista económico. Se disparó el precio de los carburantes, que esta noche ha visto cómo el barril de petróleo Brent, su base, se ha desplomado a su precio más bajo desde el mes de marzo, $83 por barril. Y eso cayó sobre la inflación de todo lo demás, con el riesgo de afectar a productos tan sensibles como la alimentación.
14: Ha habido, en cambio, y como siempre, ganador. Según Oxfam e Intermón, los multimillonarios de la energía, los dueños de las empresas que han visto crecer su precio de producto, han ganado durante este tiempo $300 millones al día.
11: La de Oriente Próximo y la de Ucrania, que también hizo crecer el precio de la energía, han hecho que estos dueños de las energéticas hayan ganado 14 veces más que los otros ricos, que también han visto en este tiempo mejorar su patrimonio. Sira Valdés.
19: El conflicto en Oriente Próximo está generando grandes beneficios para los millonarios del sector de la energía. Esa es la advertencia del último informe de Oxfam en el que, coincidiendo con la cumbre del G7, la ONG advierte que solo en estos 7 países los ingresos de los magnates de la energía superan los $300 millones diarios desde que comenzó la guerra, al tiempo que el grueso de la población mundial se empobrece. Susana Ruiz es su portavoz.
20: La riqueza de los 41 superricos con patrimonios vinculados al sector energético que ha crecido en $23.500 millones desde que empezó la guerra ilícita de Estados Unidos e Israel contra Irán. Y los analistas, de hecho, prevén que las ganancias de 6 de las

0: gasísticas se disparen en un 80% con respecto a los pronósticos previos a la guerra.
1: Además, el incremento de precios se está trasladando también a los alimentos, lo que podría empujar a más de 32 millones de personas a caer bajo el umbral de la pobreza.
2: Bueno, luego a las 7 vamos a repasar con más detenimiento cuánto ha cambiado el mapa económico mundial por la guerra de Irán, porque hay cosas que ya nunca van a volver a ser igual, según los expertos. Queda por ver qué ocurre, por ejemplo, con el tráfico aéreo, si tiene margen para volver a crecer en contra de las previsiones que ha hecho la Asociación de Transporte Aéreo Internacional.
3: Las de la IATA, a la espera del efecto del nuevo acuerdo de paz, prevé para este año un pequeño incremento de los ingresos por pasajero y por kilómetro, un margen sensiblemente menor que el del año pasado, porque el precio del queroseno también encareció todas las rutas y eliminó las que iban a Oriente Próximo.
2: Información de Edu Fernández.
4: La previsión de IATA, la patronal mundial del transporte aéreo, para este 2026, apunta a un crecimiento de los ingresos por pasajero kilómetro, que es la medida utilizada para cuantificar la demanda, de solo el 2,1% frente al incremento que se registró en 2025, que fue del 5,3%. Esto, dice IATA, viene provocado por el conflicto en Oriente Próximo, que ha obligado a cancelar rutas y ha aumentado de manera considerable el precio del queroseno. La zona más afectada será precisamente esa, la de Oriente Próximo, que reducirá su demanda en un 11,4%. La región que se espera que tenga un mejor comportamiento será la de África, que aspira a crecer un 10%, seguida de Asia y pese a su dependencia del Golfo como hub estratégico. En el caso de Europa, IATA prevé un incremento de la demanda del 2,8%.
2: De la política y lo judicial, que van muy unidos, esta va a ser una semana clave, porque el miércoles y el jueves tiene que declarar el expresidente del gobierno, José Luis Rodríguez Zapatero, imputado por el caso Plus Ultra. Tendrá que explicar, entre otras cosas, la tasación de las joyas, que ha pasado de 50.000 euros, que decía su entorno, a los 1,3 millones, en las que lo cifra la tasación que ha hecho una joyería madrileña para el juez. Pero además la semana se complica para el Partido Socialista y para la Moncloa, porque hoy también declara Begoña Gómez, la mujer del presidente del gobierno, y esta semana tendrá que hacerlo en el Senado la directora de la Guardia Civil, Mercedes González. Belu Jiménez.
5: Hoy Begoña Gómez, la mujer del presidente, tiene una audiencia preliminar con el juez Peinado, con la que se pone fin a la fase de instrucción que puede llevarla ante un jurado popular. Mañana martes, el PP ha llamado al Senado a la directora de la Guardia Civil, Mercedes González, por sus reuniones con Leire Díez. El presidente Sánchez.
6: Desde el gobierno y desde el propio Ministerio del Interior se ha manifestado la confianza en la profesionalidad y la honestidad de la directora general de la Guardia Civil, de Mercedes González.
5: Ya cerró filas en torno a González cuando se conocieron estos encuentros con la exmilitante socialista. Y por último, el plato fuerte de la semana, el miércoles y el jueves declarará Zapatero como imputado en el caso Plus Ultra.
2: En el caso Begoña, decíamos, del que vamos a tener novedades hoy mismo. El juez ha llamado a los tres investigados para comunicarles que los envía a juicio por presuntos delitos de corrupción y convoca la vistilla para evitar su fuga ante las graves penas a las que se enfrentan, porque el magistrado cree que son delitos de gran gravedad. Así que no se descarta que pueda dictar alguna medida cautelar para los imputados. Pedro Jiménez.
7: El juez Peinado cita a Begoña Gómez, a su asistente y a Juan Carlos Barrabés para enviarles a juicio ante un jurado popular, acusados de los delitos de tráfico de influencias, malversación, apropiación indebida y corrupción en los negocios. Y también para celebrar una vistilla para acordar medidas cautelares que conjuren el riesgo de fuga de la mujer de Pedro Sánchez por la gravedad de las penas a las que se enfrenta. La acusación popular que dirigen los ultracatólicos de Acte Oír pide para ella 24 años de cárcel. El juez sostiene que ha investigado hechos propios de regímenes absolutistas. Begoña Gómez se aprovechó de ser la mujer de cuando Sánchez llegó a Moncloa en 2018. Ella disparó su carrera profesional codirigiendo una cátedra en la Complutense, mientras que Barrabés hacía negocio. Las defensas lo niegan y recuerdan que Gómez entró a trabajar en esa universidad en 2012. Su defensa volverá a pedir esta tarde pruebas para intentar que hoy no haya auto de apertura de juicio oral, pero nada parece que pueda hacer que Peinado cambie de idea.
2: Pues con todo esto, el PP ha marcado esta semana en su calendario, lo hace llamar el Armagedón socialista.
3: Creen que va a ser el fiel reflejo de que el gobierno está asediado por los tribunales, que vamos a tener una especie de carrusel deportivo de la corrupción y por eso su plan es mantener el perfil bajo para que se quemen solos.
2: Julia Molina.
8: El PP tiene marcada esta semana en el calendario desde hace tiempo. La sucesión de citas en los tribunales deja a los de Feijóo convencidos de que el desgaste en las filas socialistas va a ser grande sin que ellos tengan que hacer nada. El plan, dicen desde Génova, es asistir al espectáculo como quien se sienta a ver los partidos del Mundial, desde el sofá y dejando todo el

0: protagonismo al PSOE. Para el PP el plato fuerte llegará con la declaración de Zapatero, a quien el propio Feijóo le dedicó buena parte de un mitin este fin de semana.
1: La fulgurante carrera de emprendedor de Rodríguez Zapatero, hombre, el referente moral de Pedro Sánchez, la joya de la corona de Pedro Sánchez. Fijaros quién ha aparecido.
0: Los populares también aprovecharán la citación de Begoña Gómez y la comparecencia de la directora de la Guardia Civil en el Senado para presionar al gobierno y a sus socios para que adelanten las elecciones.
2: Ha empezado ya la temporada de incendios con altas temperaturas desde hace varias semanas. En Galicia, en este momento, con 2. En Padrón, en A Coruña, un incendio que ha calcinado ya al menos 350 hectáreas, aunque su evolución viene siendo mejor desde esta pasada noche. Peor pronóstico tiene el de Boborás, en Ourense, donde ya han superado las 200 hectáreas quemadas. Los dos se mantienen en el nivel 2 de emergencias. Lara Salgado, bo día.
3: Bo día, Soto. Sí, una medida que se ha activado por precaución por su cercanía a núcleos de población. En el caso del fuego de Boborás, las llamas permanecen sin control en una zona de una compleja orografía donde el viento de las últimas horas, asociada a una tormenta de aparato eléctrico, dificulta las tareas de extinción. Permanece también activo, aunque el pronóstico aquí es algo más favorable, ese fuego que desde el viernes afecta a la parroquia padronesa de Herbón y que pasó también al ayuntamiento vecino de Teo. En ambos incendios, el gobierno central ha aportado medios como aviones, anfibios y helicópteros.
2: El curso escolar termina esta semana en toda España y lo hace marcado por las protestas y por las huelgas de profesores en varias comunidades autónomas por las condiciones en las que se están dando las clases.
4: Las más sonadas fueron las de la Comunidad Valenciana, cuyos profesores han estado casi un mes sin dar clase. En Cataluña, unas 25.000 personas salieron a la calle este domingo en una protesta que cierra meses de paro y de concentraciones en favor de la escuela pública.
2: Los sindicatos catalanes han amenazado con retomarlas en septiembre si no se mejoran las condiciones. Radio Barcelona, Sergi López, buen día.
5: ¿Qué tal? Buen día. Fue la última protesta de un curso en el que se han llevado a cabo 25 jornadas de huelga, entre parciales en una parte del territorio y totales en toda Cataluña. Ayer se volvieron a hacer oír. No solo con consignas como la docencia no es supervivencia, sino con peticiones que van más allá del incremento salarial.
6: Reclamem una educación pública de calidad y inclusiva.
5: Por ejemplo, una educación inclusiva que comporta más recursos de personal para atender las peculiaridades de parte del alumnado. Los participantes querían dejar muy claro que su descontento no es solo por los salarios. Bien, no es este el corte que queríamos oír. Decían que piden más manos, más encargados de atender a los alumnos. Una manifestación en la que participaron también padres y alumnos que cierra el ciclo de protestas de este curso, aunque los docentes ya avisan de que si las cosas no cambian, las protestas seguirán a partir de septiembre.
2: Y a partir de hoy en Madrid será obligatorio estar empadronado para poder adquirir la tarjeta de transporte público, el abono de 30 días. La presidenta madrileña Isabel Díaz Ayuso defiende que es una medida de sentido común, porque dice son los madrileños quienes pagan con sus impuestos las bonificaciones que financian el transporte público. Pero desde los colectivos más afectados, por ejemplo, estudiantes que viven en Madrid pero que no son de Madrid, ya han criticado la decisión. Radio Madrid, Lidia Payo, buenos días.
7: ¿Qué tal? Buenos días. Entre los colectivos más afectados, sí, por este cambio en la normativa, personas migrantes, estudiantes o trabajadores que se desplazan de otras comunidades. A partir de hoy, las personas que ahora estén en posesión de una tarjeta y no estén empadronadas en la región perderán el derecho a la misma si la extravían o tienen que renovarla.
8: A la oficina y sacar esta del mensual, el abono mensual, pero no sé si lo haré.
9: De 10 euros al mes que los menores de 26 años podemos utilizar el bono mensual, pasará a los de 10 viajes, que son, si no me equivoco, 7 euros y medio cada uno, por solamente 10 viajes.
7: Para el gobierno de Ayuso es lógico que si el transporte se paga con los impuestos de los madrileños, deben ser los mismos los que disfruten de sus bonificaciones. En la oposición ya critican esta medida porque es una demostración, dicen, de que el PP de Madrid no necesita a Vox para apostar por la prioridad nacional y llevar a cabo medidas excluyentes y racistas.
2: Y fuera de nuestro país todavía una cosa más. Suiza, que ha votado y rechazado la iniciativa de limitar su población a 10 millones de personas. Era una medida impulsada por el Partido Popular del país, el partido de derecha del país, para contener la llegada de inmigrantes.
4: El partido derechista la describía como una iniciativa de sostenibilidad destinada a aliviar la presión sobre la vivienda, los servicios públicos o el medio ambiente. Ha sido rechazada en referéndum en el que ha votado el 60% de la población. El 55% de los votantes lo ha hecho en contra, frente al 45% que ha votado a favor.
2: Sara Aranda.
10: Los suizos no quieren poner techo a su crecimiento. Con el 54,8% de los votos han dicho no a la propuesta de la derecha nacionalista, que buscaba limitar la población del país a 10 millones de habitantes antes de 2050. Alegando un sistema colapsado, el Partido Popular suizo impulsó una iniciativa vestida de sostenibilidad que pretendía restringir la entrada de solicitantes de asilo, incluso abandonar el acuerdo de libre circulación de la Unión Europea si se alcanzaba el tope. Con este no en las urnas, Suiza evita un choque con Bruselas, pero el debate sobre la inmigración está lejos de darse por cerrado. La derecha celebra aún así que 4 de cada 10 votantes comparta su preocupación por el impacto de la inmigración. El gobierno federal, en cambio, insiste en que la fuerza laboral extranjera es imprescindible para sectores como la sanidad o la construcción. El reto ahora será gestionar ese crecimiento sin hacer crecer también la brecha social y territorial que esta votación ha puesto de manifiesto.
2: Son las 6:30, 5:30 en Canarias.
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2: Empieza el lunes, que va a ser más inestable en buena parte del interior peninsular. A partir de mediodía crecen las nubes y podrán formarse tormentas que van a dejar granizo en el interior de la península, el Valle del Ebro y el sureste del país. Habrá una bajada generalizada de las temperaturas, sobre todo en las costas del norte, pero en el Valle del Ebro se espera que se puedan superar los 36 grados y en Murcia llegar hasta los 35. Estados Unidos e Irán han alcanzado un acuerdo para extender el alto el fuego durante 60 días. El pacto incluye la reapertura del estrecho de Hormuz y abre una nueva fase de negociaciones sobre el programa nuclear iraní. Explicaba así el vicepresidente de Estados Unidos, J.D. Vance, en una entrevista telefónica con Fox News, en la que aseguraba que el pacto garantiza que Irán no tendrá ni buscará tener armas nucleares. Isabel Deleuze, buenos días.
12: Buenos días, porque el futuro del programa nuclear iraní y de sus reservas de uranio enriquecido será precisamente el eje de las conversaciones durante estos dos meses de tregua. Mientras tanto, Teherán se compromete a reabrir el estrecho de Hormuz, una ruta clave para el comercio mundial de petróleo, y Washington levantará las sanciones impuestas al régimen iraní. Todo esto a partir de la firma oficial que será este viernes en Suiza. Eso sí, J.D. Vance advirtió anoche de que el acuerdo solo seguirá adelante si ambas partes cumplen sus compromisos. Y desde Teherán, el viceministro de Exteriores ha dejado claro que aceptan el pacto, aunque lo hacen con desconfianza. El viceministro de Exteriores también ha dejado claro eso, que lo hacen con desconfianza y que si Washington lo incumple, ellos lo harán igual. Por lo pronto, los mercados han recibido con alivio este anuncio. El Nikkei japonés ha abierto con más de un 5% de subidas y la bolsa surcoreana se ha disparado un 6%. Además, el precio del petróleo ha caído hasta el nivel más bajo desde marzo. A esta hora, el barril de Brent, el de referencia en Europa, cuesta $83.
2: Aquí en España empieza la semana marcada por citas judiciales que acorralan al gobierno y al presidente Pedro Sánchez. Es la semana en la que veremos a un expresidente del gobierno declarar como acusado por un caso de corrupción por primera vez en la historia. José Luis Rodríguez Zapatero se sienta el miércoles y el jueves ante la Audiencia Nacional para explicar, entre otras cosas, el origen de las joyas que se encontraron en su despacho y cuyo valor llega a superar el millón de euros.
12: Su entorno defiende que su procedencia es lícita y asegura que el expresidente explicará con detalle el origen de esas piezas, por lo que también está imputado por posible delito fiscal y contrabando. Zapatero llega ante el juez un mes después de recibir el auto instructor y de que la UDEF registrara su oficina en la sede del PSOE en Ferraz. Al expresidente se le atribuye el liderazgo de una trama de tráfico de influencias, entre otros negocios, por el rescate de la aerolínea Plus Ultra.
2: Hoy, va a ser hoy, la comparecencia de Begoña Gómez, la esposa de Sánchez, que se sienta ante el juez peinado por quinta vez. Es una audiencia preliminar en la que se le va a comunicar la intención de llevar su caso ante un jurado popular.
12: Junto a ella están citados su asistente Juan Carlos Barrabés, que están acusados de 4 delitos por la cátedra que dirigió en la Universidad Complutense de Madrid. La instrucción ha durado más de 2 años y Peinado ha anunciado que convocará una vistilla de medidas cautelares por la gravedad de los delitos. Sostiene que existe riesgo de fuga de Gómez y por eso sopesa imponer medidas como la retirada del pasaporte o la prisión provisional. La defensa y la Fiscalía de la Audiencia de Madrid piden el archivo del caso.
2: Y mañana será el turno de la directora de la Guardia Civil, Mercedes González, Sánchez, que declara ante el Senado por sus reuniones con la exmilitante socialista Leire Díez.
3: Pedro Sánchez ya cerró filas en torno a González cuando se conocieron sus encuentros con Díez. González comparece ante el Senado por citación del PP.
2: Y es que el PP se aferra a estos frentes judiciales. Los populares siguen dando por hecha la culpabilidad de todos los próximos a Sánchez, que están bajo sospecha, aunque no haya todavía una condena.
3: Insisten en vincular todos los casos con el presidente. Este fin de semana, la vicesecretaria de Sanidad del PP, Carmen Fúnez, aseguraba que lo grave no era el calendario, sino los delitos, aunque sigue descartando una posible moción de censura, apelando a los socios de gobierno.
13: Queremos recordarle al Partido Socialista que el problema no es el calendario judicial y que si no lo querían, lo que tenían que haber hecho es haber impedido que se hubiesen cometido supuestos delitos en la familia del presidente.
2: Desde el PSOE mantienen la cautela y siguen defendiendo la presunción de inocencia cuando se les pregunta por el expresidente del gobierno, Reyes Maroto, portavoz del PSOE en Madrid.
14: Bueno, insisto, vamos a dejar trabajar a la justicia y sobre todo la presunción de inocencia que en un Estado democrático como es el español creo que tenemos que seguir defendiendo.
2: En Málaga hay al menos 17 heridos, 7 de ellos menores, después de volcar un tren turístico en Cártama. Ninguno de ellos está grave, pero 3 de los menores están ingresados en diferentes hospitales. El accidente ocurrió el sábado por causas que todavía se investigan. Ser Málaga, Ignacio San Martín, buenos días.
15: Buenos días. Sí, el siniestro en el tren turístico que entonces transportaba 30 pasajeros se produjo cuando uno de los vagones volcó tras tomar una curva en su recorrido por esta localidad que celebraba una fiesta gastronómica. Los heridos revisten todos carácter leve, la mayoría fueron atendidos en el lugar de los hechos, aunque 4 de los lesionados, 3 de ellos menores, tuvieron que ser evacuados a un centro hospitalario. De la investigación de los hechos se ha hecho cargo la Guardia Civil.
2: Es lunes, es 15 de junio. Y vamos ya a esta hora con el primer repaso a las portadas de la prensa nacional, Isa.
3: El País lleva en su primera 900.000 inmigrantes ya han pedido su regularización. El Mundo abre con Zapatero baraja la prescripción para desactivar su delito fiscal. El ABC lleva en su portada Cerrán borró los mensajes con Leire 2 días antes del informe de la UCO. En La Vanguardia leemos Trump alcanza un acuerdo con Irán que permitirá reabrir el estrecho de Hormuz. Y en los digitales El Confidencial abre con Leire tenía un borrador de la ley de Bolaños para censurar noticias críticas y multar a los medios.
2: A partir de las 8:30, tiempo de análisis en el abierto de Hoy por Hoy, esta mañana con Antón Losada, Cristina de la Hoz y con Berna González Harbour. Estas son para ella las claves del día.
16: Buenos días a todos. Parecía imposible, pero arranca una semana aún más complicada para Pedro Sánchez, asediado por tierra, mar y aire en los tribunales y ante una opinión pública cada vez más soliviantada. Su esposa comparecerá hoy ante el juez y en 2 días lo hará Zapatero. La sentencia de Ábalos está cerca y las andanzas de Leire Díez nos siguen dando sustos día tras día. La agonía crece, el cerco se estrecha y más allá del ritmo judicial, el ritmo social ha impuesto ya una condena moral que parece imposible revertir. Sánchez siempre ha sabido sorprender, jugar, regatear, dar pasos audaces y ganar. Esta vez, sin embargo, todo parece diferente y el tic-tac del reloj avanza sin respuestas. Al otro lado del charco, el esperpento crece de la mano de Trump, que ha convertido su fiesta de cumpleaños y la de Estados Unidos en una exhibición de combates y testosterona, su terreno favorito. Pero de regalo no tendrá una victoria militar, sino puro culto a su personalidad. Al menos tendremos una buena noticia, José Luis, y es el inicio del verano. Eso sí será un respiro. Buen día y buena semana a todos.
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26: Bueno, venga, vamos a desperezarnos ya un poco, que va siendo hora 7 menos 19 ya, 6 menos 19 en Canarias, ya ha dado tiempo a desayunar, ya se puede dormir un poquito mejor, porque estos días hace un poco de fresco por la noche, se abre la ventana, entra el aire, y hoy aún encima, hoy debuta la selección española. Estamos muy motivados, por eso, Nacho Palomo, buenos días.
29: Muy buenos días, Sergio.
26: Por eso hoy vamos a amanecer pensando en el partido de la selección.
29: Sí, pensando, vamos a desearle buena suerte a los futbolistas que comienzan hoy, ¿no? El debut sí. en el Mundial. Y hoy los tres municipios que hemos elegido con los amaneceres pues son tres municipios donde han nacido futbolistas como Lamine Yamal, que nació en Esplugues de Llobregat y donde ya ha amanecido, lo hizo a las 6 y 18 con mínimas de 21 grados y máximas de 30. En Pamplona, ciudad natal de Nico Williams, también ha salido ya el sol, lo hizo a las 6 y 28. Allí las mínimas son de 16 y las máximas de 30 grados. Y por último, en Madrid, ciudad donde nació Rodri, el sol va a salir en 2 minutos, a las 6:44, con mínimas de 18 y máximas de 30 grados.
26: No seré yo el experto en catalán en este programa, ni mucho menos, pero por cariño hacia nuestros oyentes, creo que es Esplugues de Llobregat. Bueno, no se dirá así. Luego vendrá Sastre, nos corregirá y dirá cómo se dice, pero bueno.
29: Pedimos disculpas.
26: Teléfono de los oyentes, el 638-313466, 638-313466. Ahí nos pueden enviar su amanecer desde Esplugues también y desde cualquier otra parte de España. ¿Con quién amanecemos esta mañana, Nacho?
29: Pues vamos a escuchar a Almudena desde Madrid.
30: Buenos días, equipo de Hoy por Hoy. Mi nombre es Almudena y os hablo desde Madrid. Mis amaneceres suelen ser diferentes dependiendo del horario de trabajo y dependiendo de la época del año. En esta época del año y con el horario que tengo ahora, mis amaneceres suelen ser desde la planta 8 en un pequeño gimnasio que tenemos en el edificio donde trabajo, haciendo pesas, haciendo sentadillas, andando en la máquina de andar. Espero que tengáis una buena jornada laboral y nos escuchamos. Un beso, adiós.
26: Adiós, Almudena, gracias, un beso a ti también. Qué agradable amanecer andando. Podríamos proponer esto, quiero decir, ir haciendo el Hoy por Hoy, que además es un programa muy largo, sobre una máquina de andar, ir caminando.
29: Pues seguro que hay personas que nos escuchan durante gran parte del programa mientras están caminando o haciendo deporte, porque hay muchos amaneceres que nos envían los oyentes mientras están, pues eso, paseando, corriendo o en el gimnasio.
26: Pues eso, mucho más sano. Vamos con el mapa de sonidos. Empezamos con un tema serio hoy, que es la muerte en un accidente de helicóptero de un youtuber argentino, al parecer muy conocido. Yo no tengo el placer, la verdad, pero se llamaba Gaspi. Ha fallecido junto a otras 5 personas.
29: 2 helicópteros que colisionaron este domingo por la mañana en Río de Janeiro. Entre esas 6 personas están los 2 pilotos y los pasajeros. Entre las víctimas además figura el cantante estadounidense Oliver Tree, de 32 años, y el youtuber Gaspar Prim, conocido como Gaspi, de tan solo 23. El alcalde de Río de Janeiro se ha desplazado hasta el lugar del accidente,
0: para acoger las familias, para organizar aquí todos los órganos.
29: Donde subrayaba que ambos pilotos contaban con mucha experiencia. Se desconoce aún el motivo de este accidente. Gaspi era un creador de contenido muy conocido en Argentina.
4: El día de hoy le vamos a decir a la gente que está dando vueltas por esta zona, estamos acá en el centro.
29: Este es él en uno de sus vídeos de Argentina. Su fama saltó a toda Sudamérica y también después a España. De hecho, Gaspi participó en la velada de Ibai del año pasado, que es ese evento de boxeo, sí, entre creadores de contenido y también famosos.
4: ¡Desde Argentina! ¡Gaspi!
29: Bueno, Gaspi tenía casi 3 millones de suscriptores en YouTube, una cifra que superaba en su red social de Instagram.
26: Vamos a ir con algo más agradable, más divertido, una imagen simpática. Ha ocurrido en Turquía, donde un gato se ha colado en la representación de la escena final que todos conocemos de Romeo y Julieta, el momento en el que Romeo está muerto y el gato ha hecho un cameo.
29: Sí, sí, es uno de los vídeos virales del fin de semana. En el Teatro al Aire Libre de la ciudad turca de Esmirna se estaba representando la famosa obra de Shakespeare por parte del ballet ruso, y en el momento en el que, como contaba, Romeo se quita la vida al ver a su amada presuntamente muerta, y que, como todos conocemos, luego ella revive y ve a su amor que yace muerto a su lado en esa doble tragedia del final. Bueno, pues un gato de pelaje naranja ha irrumpido en la escena. El momento, como escuchamos, tan dramático, se rompe en los vídeos que hay en las redes sociales, pues el público no puede contener la risa. Los 2 actores continúan representando la escena como pueden. Romeo en el suelo, muerto, mientras el gato comienza a juguetear con su pelo, dando saltos, incluso mordiéndolo, y vemos como Julieta, que aguanta como puede la escena, gritando, ¿no?, por la muerte de su amado, lo arrastra del escenario al final de la obra, junto con el reparto de todos los bailarines, junto con todo el elenco. Uno de los integrantes pues salió también con el gato, que fue ovacionado.
26: Solo se me ocurre una forma de darle más dramatismo a esa escena, que sea que lo interprete el ballet ruso, y aún encima acabe así. Deporte, Sampe, que hay mundial.
5: Sí, ha llegado el gran día, debuta España contra Cabo Verde. Se estrenan los africanos en una cita mundialista después de haber dejado en el camino a una de las habituales, a Camerún. En la previa, Miquel Merino, Ferran Torres y Baena, sobre el papel de favoritos de la selección española.
6: Y las expectativas son altas, son grandes. Tienes que tener la mira en los cielos, pero los pies en el suelo, sabiendo que, bueno, venimos a intentar pelear por todo.
7: Que es verdad que al final somos favoritas, pero que también hay otras selecciones que también lo son, y al final de favoritismo no se gana.
8: Somos los campeones de Europa, y que nos pongan el cartel de favorito nos gusta. Nosotros también no lo ponemos porque creemos en el
5: primer
8: equipo
5: 11
8: que
5: apunta a ser similar al del amistoso contra Perú. También va a comenzar en el banquillo, pero podría tener minutos. A las 12 de la noche se juega el otro en este grupo, Uruguay-Arabia, y a las 9 el Bélgica-Egipto del grupo G, todo en Carrusel Deportivo desde las 4 de la tarde. De ayer, Alemania 7, Curazao 1 y Costa Marfil 1, Ecuador 0 del grupo E, y en el F, Suecia 5, Túnez 1 y Holanda 2, Japón 2. En casa se disputó anoche el primer partido de la final por el ascenso a primera. En la Rosaleda, Málaga 0, Almería 0. El malaguista Carlos Dotor en el Carrusel Canalla cree que pueden conseguir el ascenso.
9: Lógicamente, lo hicimos hace unos días en Las Palmas, les ganamos ahí en su campo, y creo que somos un equipo valiente, con personalidad, tenemos
2: una semana para recuperar, que nos va a venir muy bien. Estamos convencidos, si esos 90 minutos, que se puede ganar de sobra. Vamos a ir sin miedo, no tenemos nada que perder y con la personalidad y la tranquilidad que hemos demostrado este año.
5: El partido de vuelta el próximo sábado en Almería. Además, el Barça de balonmano completó ayer una temporada casi perfecta, pleno de títulos, con el de la Champions, logrado anoche, 37-38 al Fürst Berlín. Es la 13ª Champions azulgrana. Aleix Gómez en el carrusel canalla.
3: Hemos ganado todo, yo creo que hemos trabajado muchísimo este año. El año pasado la Final Four no salió como queríamos. Estamos en un club que nos exige un montón y este año lo hemos podido conseguir. Así que solo palabras de felicidad.
5: Y ya tenemos final ACB esta temporada. Valencia Basket va a pelear contra el Barça por el título. Los dos primeros partidos en Valencia el próximo jueves y el sábado 20.
26: Y a partir de las 8 vuelve Sastre y a las 10, como siempre, como cada mañana, el magazine del Hoy por Hoy, cuyos contenidos nos avanza Teresa Truchado. Buenos días.
10: Muy buenos días. Para el magazine de hoy empezamos lanzando la pregunta de Bob Pop, que hoy le gustaría saber si nuestros oyentes no son capaces de entender el éxito de ciertas personas o cosas. Después, con la dupla de Galder Reguera y Rafa Cabeleira, repasaremos el arranque del Mundial y, por supuesto, hablaremos de nuestra selección, que hoy debuta a las 6 de la tarde en un partido contra Cabo Verde, para comentar sus posibilidades en el campeonato y nuestra relación con la selección. A las 11 llega Pablo Ortiz de Zárate, que nos trae un auténtico símbolo nacional en Italia, que además es uno de los cuadros más empalagosos de la historia del arte y que aquí en España es muy poco conocido. Así que hoy descubriremos con nuestro artesano el beso de Francesco Hayes. Terminamos con Pepe Rubio y Sergio Castro para desmontar mitos que a estas alturas de la película han decidido poner encima de la mesa la cuestión de que ya no nos sorprende nada. Por nuestra parte, empezamos a las 10 y haremos todo esto en el magazine.

0: cambiamos a las 7 menos 10 de la mañana, las 6 menos 10 en Canarias.
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2: ¿Qué tal? Buenos días. Han bajado bastante las temperaturas esta noche después de la tormenta que ha dejado fuertes lluvias esta pasada tarde en varios puntos de la región. Vamos a ver qué tiempo nos espera, Jordi Carbó.
3: Buenos días. Sol, calor y tormentas a partir de la tarde. Ahora mismo, y gracias a las tormentas de ayer, el ambiente se nota fresco, entre los 14 y 18 grados en toda la Comunidad de Madrid, alrededor de los 17 en el área metropolitana. Las máximas un poco más bajas que ayer, pero aún así próximas a los 35 grados. Y durante la tarde, tormentas en la sierra, después más aisladas en el resto de la región, algunas con fuertes rachas de viento y granizo.
2: A partir de hoy es imprescindible estar empadronado en la Comunidad de Madrid para obtener la tarjeta de transportes, el abono de 30 días. El gobierno de Ayuso restringe así el acceso a este abono mensual a migrantes que no están empadronados, en pleno debate sobre la regularización, y a miles de estudiantes de fuera de Madrid y a trabajadores que se desplacen a la región. Desde el Ejecutivo Regional defienden la medida porque es de sentido común. Dicen que las bonificaciones ayuden a los madrileños que contribuyen con sus impuestos. En la calle, los más afectados.
4: Ahora que tenía intención de ir a la oficina y sacar esta del mensual, el abono mensual, pero no sé si lo haré.
5: Supone que de 10 euros al mes que los menores de 26 años podemos utilizar el bono, pasar a los de 10 viajes, que son, si no me equivoco, 7 euros y medio cada uno, por solamente 10 viajes, cuando a lo mejor 10 viajes los puedes hacer perfectamente en una ciudad como Madrid en 3 o 4 días.
2: Hay que recordar que este cambio en la normativa significa que las personas que ahora mismo estén en posesión de una tarjeta y no estén empadronadas en la región perderán el derecho a la misma si la extravían o tienen que renovarla. En Más Madrid van a presentar hoy una proposición no de ley para que la comunidad retire este requisito. Es una muestra de que el PP de Madrid no necesita a Vox, dicen, para apostar por la prioridad nacional y llevar a cabo medidas excluyentes y racistas. Escuchamos a Manuela Bergerot, portavoz en la Asamblea.
6: La exigencia del padrón para sacarse el abono de transporte nunca se había pedido y es la demostración de que Ayuso no necesita a Vox para hacer la vida más difícil a las personas migrantes y usar la burocracia para excluir y perjudicar a las personas de todos los orígenes. Nos oponemos tajantemente a esta medida absurda y exigimos su retirada inmediata mediante una iniciativa parlamentaria. El abono de transportes debe servir para toda la gente corriente que levanta Madrid cada mañana sin pedir pasaporte ni padrón.
2: Vamos a comprobar hasta ahora cómo se circula por las carreteras de la región. Conectamos con la DGT. Marta Míguez, buenos días.
7: Por un accidente que complica la M40, su paso por Coslada en sentido A2. En estos momentos está cortando el carril izquierdo y genera más de 4 kilómetros de retenciones. Al margen de ello, complicaciones en las entradas por la A2 en Torrejón, A4 en Valdemoro, A42 en Parla, A5 en Alcorcón y A6 en Majadahonda, y más dificultades en la M40 en Villaverde, sentido A4, y en Barrio de la Fortuna, Pozuelo del Arcón y también Valdemarín, todo ello en sentido norte, sentido A1.
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2: Son las 6:55.
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2: Miles de docentes salieron este domingo a las calles para protestar contra el deterioro de la educación pública en todas las etapas educativas. Se unieron también a la protesta familias y alumnos para denunciar las altas temperaturas. María Rivas.
31: Los docentes han recorrido las calles de la capital para denunciar el día a día en las aulas, donde las elevadas ratios de alumnado impiden dar una educación de calidad y las altas temperaturas suponen un riesgo para los alumnos.
32: Bueno, el calor es completamente inaguantable, el alumnado no puede aguantar tanto calor, son niños y niñas, niños pequeños a los que tenemos el deber y el derecho a proteger. Y en las aulas con este calor tremendo no lo estamos haciendo.
33: O sea, a la administración solo le preocupa el tema del calor en el momento en el que hay desmayos o hay algún tipo de,
0: de situación grave que les expone ante la opinión pública.
31: Convocados por los principales sindicatos, UGT y Comisiones Obreras junto a Confapa, han acudido 1.500 personas según delegación de gobierno. La oposición en Madrid también ha salido a manifestarse. Reyes Maroto es portavoz del PSOE en el ayuntamiento.
1: Porque el modelo del Partido Popular está desmantelando.
2: Volvemos en 20 minutos. 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
1: Hola, buenos días. Esta vez sí, Estados Unidos e Irán han llegado a un acuerdo de paz que pone fin a la guerra en Oriente Próximo. Un conflicto que durante 107 días ha dejado alrededor de 7.000 muertos, ha puesto a la región al borde del desastre y ha disparado la inflación en todo el mundo por la subida del precio del petróleo. El acuerdo implica desde ya el fin de los ataques aéreos, aunque el estrecho de Hormuz no se va a reabrir hasta el viernes, que es cuando firmarán el memorando de forma oficial en Suiza. En un primer momento, Trump ha dicho que la apertura sería inmediata, aunque luego lo ha aplazado hasta el viernes. Entre tanto, lo que está claro es que sigue habiendo poca sintonía entre Washington y Teherán. El viceministro de Exteriores persa esta noche ha dicho que el pacto se ha logrado en un clima de desconfianza y gracias al poderío militar iraní que ha logrado que no haya un cambio de régimen. Según el documento de paz, Washington y Teherán se dan 60 días ahora para negociar el resto del acuerdo, que es además la parte más espinosa.
2: El final del programa nuclear iraní y el levantamiento de las sanciones que pesan sobre la economía persa desde hace décadas. De hecho, Irán esta noche ha dicho que se tienen que levantar ya la mitad de estas sanciones, algo que Washington niega. Además, Israel tiene que dejar de bombardear el Líbano para que Irán siga siendo una condición indispensable.
1: Lo que está claro es que Trump dijo en Axios ayer, después de un bombardeo israelí que dejó 3 muertos sobre Beirut, que el primer ministro israelí Netanyahu no tiene, esto es textual de Trump, dice Trump de Netanyahu, que no tiene una puta brizna de juicio por atacar mientras estaban negociando. Así que a pesar del acuerdo y del acercamiento entre Irán y Estados Unidos, la duda es si en este tiempo, si en estos 60 días, van a ser capaces de acordar esos últimos flecos y sobre todo si Israel deja de bombardear el Líbano. Pablo Morán, buenos días.
3: Hola, Sastre, buenos días. Trump ha celebrado su 80 cumpleaños con lo que tantas veces había anticipado. Un acuerdo con Irán para la reapertura del estrecho de Hormuz, por el que transita, como sabéis, el 20% del petróleo que se consume en el planeta. Barcos del mundo, enciendan sus motores y dejemos fluir el petróleo, ha escrito Trump para celebrar este acuerdo con Irán, que en realidad, como apuntabais, no resuelve las cuestiones más espinosas que motivaron estos ataques contra el régimen. Entre ellas, el levantamiento de sanciones a Irán y, sobre todo, su programa nuclear. Para eso, las partes se dan 60 días más para seguir negociando. De momento, el vicepresidente J.D. Vance ha celebrado esta noche en Fox que Irán renuncia a desarrollar armas nucleares, algo que nunca ha dicho públicamente que vaya a hacer. No se conoce el contenido del acuerdo, el texto no se ha publicado y cada una de las partes destaca aquello que le interesa. El Consejo de Seguridad iraní afirma que el pacto incluye el cese de hostilidades en todos los frentes, incluido Líbano, donde los bombardeos de Israel este fin de semana volvieron a poner en riesgo este acuerdo sobre el que, como decíais, sigue planeando la desconfianza.
1: A las 8 empleamos, Pablo. Hasta luego.
3: Hasta luego.
1: Los mercados internacionales han recibido la noticia con optimismo. Las bolsas asiáticas suben con fuerza, un 6% la echada de Corea del Sur y más de un 5% el Nikkei japonés.
2: El precio del petróleo ha bajado más de un 4% y sigue cayendo a esta hora. El barril de Brent de referencia en Europa está en $83, la cifra más baja desde marzo.
1: Sin embargo, el miedo a que el acuerdo se cierre en falso ha hecho que varias economías del Golfo, las más afectadas por el cierre de Hormuz, lleven semanas buscando rutas alternativas para garantizar que pase lo que pase, el flujo no vuelva a detenerse. Ahora, hasta las 8 ya, se quedan con Sergio Soto.
2: Así empieza el lunes, es 15 de junio. El final de la guerra entre Estados Unidos e Irán es la noticia más relevante a nivel internacional en varios meses. Hay muchísimas reacciones a esta hora de países del Golfo y de los aliados de Estados Unidos. Alemania, Francia, Reino Unido e Italia, el llamado G4 europeo, han emitido esta noche un comunicado en el que celebran el acuerdo, aunque reclaman que el pacto sea duradero y permita el tránsito por el estrecho de Hormuz. También piden más detalles acerca de este pacto y se ofrecen a colaborar levantando las sanciones económicas sobre Irán. Precisamente estas potencias europeas van a participar hoy en la cumbre del G7 junto a Donald Trump y los líderes de Japón, de Canadá y de las instituciones europeas. Ángel Villascusa, buenos días.
4: Buenos días. La reunión se va a celebrar hoy y mañana en Evian, en Francia, y a 60 kilómetros de allí, en Ginebra. Este fin de semana unas 20.000 personas han salido a las calles a protestar por la desigualdad mundial. Han quemado coches y se han producido destrozos en las sedes de varios organismos internacionales, entre ellos el de la Unión Internacional de las Telecomunicaciones.
2: En este clima se van a reunir los líderes de las principales potencias del mundo para hablar de la situación en Oriente Próximo, pero también en Ucrania. Corresponsal en Francia, Raquel Villaécija.
5: Buenos días. Blindada por unos 16.000 policías, la ciudad balneario de Evian recibirá hoy a los líderes de Estado y de Gobierno del G7 en una cumbre presidida por Francia que se produce en un momento convulso de inflexión geoestratégica, energética y tecnológica, según palabras de Emmanuel Macron, y marcado por el conflicto en Oriente Próximo y la guerra rusa en Ucrania, crisis a las que los líderes tratarán de dar respuesta. Emmanuel Macron tendrá la primera reunión bilateral de la cumbre este lunes por la tarde con Donald Trump, antes de acoger al resto de mandatarios de Canadá, Reino Unido, Alemania, Italia y Japón. También estarán el presidente del Consejo Europeo, Antonio Costa, y la presidenta de la Comisión, Ursula von der Leyen, además de los líderes de Arabia Saudí y Qatar, países clave en las negociaciones con Irán. El presidente ucraniano, Volodymyr Zelensky, llegará el martes y se reunirá con Emmanuel Macron y también con Donald Trump, según confirmó el propio Zelensky.
2: Está por ver, decíamos, cómo se acaba de cerrar este pacto que sin duda va a tener mucho, mucho impacto en lo que suceda en las economías europeas, a partir también de lo que las economías del Golfo prevén que pueda pasar en los próximos meses. Hemos hablado con varios expertos acerca de las rutas del petróleo que llevan semanas, 4 meses concretamente, muy afectadas y que han obligado a buscar alternativas para garantizar que pase lo que pase, el flujo no vuelva a detenerse, pero que definitivamente han cambiado el mapa de la economía mundial. Sira Valdés.
6: Los países del Golfo ya han asumido que el estrecho de Hormuz no volverá a ser lo que era y por eso explica Gonzalo Escribano, director del Programa de Energía y Clima del Real Instituto Elcano, los que pueden están buscando nuevas vías para exportar el petróleo.
7: Ya tenemos la certeza que era algo que antes se manejaba entre los analistas, que Irán no sería capaz de cerrar Hormuz más allá de unas semanas, ahora sabemos que puede hacerlo durante meses. Y por tanto, esa es una espada de Damocles que los países del Golfo, que no tienen alternativa, pues no se pueden permitir, y aquellos que puedan buscar alternativas lo van a hacer.
6: Por eso Emiratos Árabes acelera el paso para duplicar su capacidad de exportación en 2027 e Irak, que ahora exporta una pequeñísima parte de su producción en camiones, trata de llegar a un acuerdo con Turquía para poder hacer lo propio. Arabia Saudí sigue exportando buena parte de su producción, mientras que Kuwait, Qatar y Bahrein, sin embargo, apenas tienen opciones para evitar el paso por Hormuz.
2: Aquí en España, el gobierno le espera una de las semanas más complicadas en el plano judicial. Estos días tienen que declarar el expresidente del gobierno Zapatero, imputado por la trama del rescate de Plus Ultra, y hoy mismo la mujer del presidente Pedro Sánchez va a comparecer ante el juez Peinado esta mañana.
4: El magistrado de Madrid tiene que anunciar hoy que envía a Begoña Gómez, a su asistente y al empresario Juan Carlos Barrabés a juicio ante un jurado popular. Peinado acusa a Gómez de tráfico de influencias, malversación, apropiación indebida y corrupción en los negocios.
2: El miércoles será el turno del expresidente Zapatero, imputado en la trama del rescate de la aerolínea venezolana. Su citación llega apenas unos días después de conocerse la tasación de las joyas encontradas por Lodef en la caja fuerte que estaba en su despacho. Adrián del Pozo, buenos días.
8: Buenos días. La exministra y portavoz del PSOE en Madrid, Reyes Maroto, ha optado por no salirse del guión sobre Zapatero y evitaba así responder al ser preguntada explícitamente por el baile de cifras en la tasación de las joyas encontradas al expresidente y por si el PSOE sigue confiando en Zapatero.
9: Bueno, insisto, vamos a dejar trabajar a la justicia y sobre todo la presunción de inocencia, que en un Estado democrático como es el español creo que tenemos que seguir defendiendo.
8: Una tasación que recordamos finalmente asciende a más de 1.300.000 euros y que empieza a incomodar en el PSOE. Fuentes socialistas han asegurado en los últimos días a la SER que ha aumentado el malestar interno en el partido de dirigentes que no entienden que Zapatero tuviera esas joyas y menos en una caja fuerte en su despacho en la calle Ferraz, a apenas unos metros de la sede del partido.
2: Un día antes de Zapatero, el martes, es decir, mañana, la directora de la Guardia Civil, Mercedes González, va a tener que acudir al Senado a petición del Partido Popular. Comparece para dar explicaciones sobre las reuniones con la exmilitante socialista Leire Díez, desveladas por la UCO.
4: Así que, en resumen, 3 citas que la vicesecretaria de Organización del PP, Carmen Funes, ha definido así.
10: Queremos recordarle al Partido Socialista que el problema no es el calendario judicial y que si no lo querían, lo que tenían que haber hecho es haber impedido que se hubiesen cometido supuestos delitos en la familia del presidente del Gobierno, en el partido político del presidente del Gobierno y dentro del propio Gobierno.
2: 7 y 9 de la mañana, 6 y 9 en Canarias, en Madrid. Miles de profesores salieron ayer a las calles para protestar por las condiciones en las que dan clase. Una protesta en medio de la polémica por el calor que se está sufriendo en las aulas y después de que el PP en esa comunidad bromeara sobre ello. Un consejero de Ayuso dijo que el calor servía de inspiración a los alumnos. Radio Madrid, Lidia Payo, buenos días.
11: ¿Qué tal? Buenos días. Los docentes se manifestaron contra el deterioro de la educación pública y contra la privatización por la que apuesta, denuncian el gobierno de Ayuso. Por las calles de la capital, al color verde de las camisetas en defensa de la pública se unió el rojo para denunciar las altas temperaturas que están afectando a alumnos y profesores en este final de curso.
12: Estamos registrando temperaturas desde las 9 de la mañana y 8 registros de 30 grados en las clases.
13: Y bueno, como no hay ningún sistema de climatización, pues esa temperatura a lo largo del día pues no suele remitir mucho. Bueno, pues repercute en el rendimiento del alumnado, también en nuestro trabajo, porque no son condiciones aceptables para nadie.
11: Protesta también contra la inacción del gobierno regional, que ha minimizado constantemente estas quejas de alumnos y trabajadores que algunas asociaciones de familias han llevado ya ante el Defensor del Pueblo o la Fiscalía de Menores.
2: Con la llegada del calor y la temperatura de verano, las autoridades vuelven a centrarse en los ahogamientos. Solo este fin de semana han muerto 9 personas. Al contrario de lo que se puede pensar, no solo los niños están en riesgo. De los muertos en los últimos días, solo uno era menor de edad. 2026, antes siquiera de que haya empezado el verano, ya es el año con más muertes por ahogamiento desde que hay registros. Mariola Laurido.
14: El día más negro fue el sábado. 5 muertos, una chica de 31 años y una niña de 12 en Playas de Almería, un joven de 18 en un río en Barcelona, a los que hay que sumar 2 fallecidos más en Playas de Cantabria, en Castrurdiales. Ayer domingo se ahogaron 2 hombres, uno de 77 años en una playa de Murcia, y el cadáver de otro de 70 apareció flotando en un arenal de Valencia. Este trágico fin de semana empezó el viernes con 2 personas también mayores muertas en una playa de Málaga. A estas 9 víctimas hay que añadir un submarinista muerto en la zona de Cadaqués. Antes de empezar el verano, la cifra de ahogamientos en playas, ríos, piscinas y actividades subacuáticas ha alcanzado la peor cifra desde que hay registros, más de 150.
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2: 7 y 13 de la mañana, 6 y 13 en Canarias, momento a esta hora, como siempre, para comentar algunas de las historias del ámbito local con la red de emisoras de la cadena SER. En Murcia esta mañana, Juanjo Asensio, buenos días.
21: ¿Qué tal? Muy buenos días.
2: Y en Valladolid, Mario Alejandre, buenos días.
22: Hola, buenos días.
2: Voy a empezar contigo, Mario, porque Burgos acoge esta semana el primer foro de pueblos de película, donde se analizan los efectos beneficiosos que tiene convertir a tu pueblo en un lugar en el que se ruedan películas y series de televisión.
22: Sí, se va a celebrar además el aniversario del rodaje de un mítico spaghetti western que fue rodado en parte en Santo Domingo de Silos. Bueno, con la música de Ennio Morricone es inconfundible, el bueno y el malo, se rodó parcialmente en la zona de Covarrubias y Santo Domingo de Silos. Este congreso pretende descubrir, como decías, las propuestas también de otros territorios que permiten estudiar líneas de desarrollo para el futuro. Ana Alonso es la responsable de este congreso.
23: Queremos hablar de pequeños pueblos y en realidad convertirlos en grandes destinos de película.
0: Es evidente, ¿no?, que el aterrizaje de una producción, independientemente de su éxito, siempre es la mejor campaña publicitaria.
22: El turismo de pantalla, dicen, es una oportunidad estratégica para generar actividad económica, reforzar la identidad cultural y proyectar el potencial paisajístico de cada zona.
2: Un asunto que tiene en guardia, enfadados, a todos los sobrinos de España, a los míos desde luego, a los hijos también. Porque ha empezado el Mundial, Juanjo, y en Murcia también se está notando, que se ha desatado la locura absoluta por los álbumes de cromos, y no hay. Y en los últimos días se están volviendo locos los kiosqueros, colgando carteles de que está completamente agotado.
3: Sí, es que la fiebre del Mundial ha desatado esa locura que comentabas. Pero en este caso, lejos del campo, la batalla está en los cromos, sobres agotados, tiendas, kioscos casi sin existencias, coleccionistas recorriendo las ciudades en busca de esas pegatinas imposibles. Hay quien madruga para conseguir un par de sobres, hay otros que recurren a los tradicionales intercambios improvisados en parques y plazas. El objetivo, completar ese álbum antes de que sea misión imposible. La fiebre del fútbol ha agotado una tradición, la del álbum de cromos, que ha estallado este año. Juanma es de Cejín y se ha hecho viral en redes sociales abriendo sobres.
21: Yo también lo tengo muy complicado para encontrar sobres. De hecho, la gente aquí en mi pueblo dice que me lo he comprado yo todo. Yo me tiré un mes antes buscando todos los días cuando salía, ¿sabes? A la espera. Quería comprármelo por internet para tenerlo cuanto antes.
3: Bueno, pues un fenómeno que mezcla nostalgia, competición y que demuestra que cuando rueda el balón también lo que vuelan son los cromos.
2: Y una cosa más, Mario, porque una quesería de Valladolid, una quesería, ha conseguido un doblete histórico en lo que llamáis el premio Goya de los quesos, los premios Goya.
22: Sí, sí, son los premios Cincho que organiza la Junta este año. Por cierto, 1.300 muestras que han llegado de los principales países productores. Y esta quesería, en realidad una empresa de afinado de queso, se llama Roda Cheesemonger, lo ha conseguido con un queso de cabra. Ha conseguido por segundo año consecutivo el gran Cincho de Oro. El secreto, pues una bodega subterránea que está en un pueblo que se llama Rueda, una bodega del siglo XVIII en el que el queso se madura de manera natural y no en cámaras de fermentación. Esto consigue que, por ejemplo, este queso sea único en el mundo.
2: Bueno, pues habrá que probarlo. Juanjo, Mario, gracias.
3: A vosotros un abrazo.
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2: Vamos ya con nuestra recomendación cultural para empezar el día. Hoy Pepa Blanes nos propone un ensayo sobre la identidad de clase.
33: Casi catalana, casi charnega, casi pija, casi choni, casi víctima, casi vengadora, casi escritora. Así se define la periodista Noelia Ramírez en su ensayo Nadie me esperaba aquí. Apuntes sobre el desclasamiento, un breve tratado sobre cómo la clase actúa y mucho en cada cosa que somos y hacemos.
34: Como perder la conciencia de clase. Digamos que es un viaje en el que pierdes un poco, te haces una amnesia, digamos, autoinfligida. Ahí de olvidarte de dónde vienes y de quién eres, ¿no? Para intentar asimilarte a otra clase social. Y es un proceso que yo por el que he pasado y creo que pasa mucha gente.
33: Lo cierto es que condensa muchos debates y temas relacionados con la identidad de clase, con la cuestión de género y con el modo de vivir en la sociedad de hoy. Ramírez escribe desde un lugar que habita, un limbo, una zona de frontera, pues ella ya no está en la clase en la que se educó, pero tampoco en la nueva.
34: De intentar asemejarnos a un cierto tipo de ideal que en el fondo yo creo que ni existía, ¿no? Esta cosa de la cultura elevada, ¿no? De los autores, toda esta cosa que había allí, a darse cuenta de que quizá de donde venimos o de donde probemos es donde está nuestra autenticidad.
33: A su madre, que falleció durante el proceso, dedica un libro que ayuda a

0: Libro que ayuda a pensarnos y a deshacer aquello que Thatcher consiguió que creyéramos que todos somos clase media.
1: Pues así llegamos a las 7 y 20 de la mañana, las 6 y 20 en Canarias.
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3: ¿Qué tal? Buenos días. Bajada notable de las temperaturas tras la tormenta que descargó con fuerza ayer en varios puntos de la región. Hoy hay de nuevo aviso amarillo entre las 2 y las 8 de la tarde en la sierra por tormentas, con posible granizo. Y es noticia que les contamos hasta ahora en la cadena SER en Madrid. Las educadoras infantiles denuncian que el ayuntamiento de la capital ha filtrado sus datos personales y están recibiendo coacciones. Como les venimos contando estos días, el gobierno municipal ha prorrogado un total de 40 contratos en escuelas infantiles durante estos dos meses de huelga. Prórrogas que han recurrido las trabajadoras porque les impide cobrar las subidas salarial prevista en el convenio que se acordó hace un año por los sindicatos mayoritarios. Pues bien, ahora denuncian que el ayuntamiento ha enviado estos recursos a las empresas responsables, incluyendo sus datos personales, y que están recibiendo presiones. Virginia Sarmiento.
4: Después de presentar los recursos de reposición contra las prolongaciones de los contratos en varias escuelas infantiles, las educadoras denuncian que el ayuntamiento ha enviado esos recursos a las empresas sin anonimizar los datos personales. Rosa Marín, portavoz de la plataforma laboral.
5: Entendemos que, de alguna manera se lo tengan que hacer llegar a las empresas, pues bueno, pues por estar implicadas, ¿no?, en esos recursos de reposición, y puede ser lícito, ¿no?, a nivel legal, pero protegiendo los datos de las personas firmantes.
4: Esto ha puesto a varias trabajadoras en diferentes escuelas de gestión indirecta en una situación más que incómoda, porque aseguran estar sufriendo coacciones en los centros.
5: Meter de una en una en un despacho, ¿no?, si son conscientes de lo que han firmado o no han firmado, ¿no? Bueno, amenazar con que va a tener algún tipo de consecuencia, lo que es una coacción y lo que es una presión, ¿no?, a las trabajadoras en unos momentos en los que, bueno, pues estamos desbordadas, sobrecargadas y en un momento emocional complicado ahora mismo, ¿no?, después de dos meses de huelga indefinida.
4: Sus abogados estudian ya plantear acciones legales por un delito contra la protección de datos.
3: Tienen toda la información en nuestra página web, en radiomadrid.es. Y el domingo nos deja la muerte de un hombre de 57 años que se ha ahogado mientras se bañaba en el pantano de San Juan. El Cuerpo de Bomberos de la Comunidad de Madrid, Policía Local y la Guardia Civil han colaborado en este dispositivo de rescate del cuerpo. Luis Serrano es portavoz de Emergencias 112.
6: Desde el primer momento se ha estado buscando de manera superficial con sendas lanchas, tanto de bomberos de la Comunidad de Madrid como de policía local. Inmediatamente, en unos minutos, se han incorporado la unidad de drones de los bomberos de la Comunidad de Madrid, y tras una hora aproximadamente de búsqueda, los drones han localizado con su cámara térmica el cuerpo bajo las aguas.
3: Hay que recordar que en este enclave madrileño, aunque muy popular para los bañistas, se han producido ya numerosos incidentes y muertes por ahogamiento en los últimos años.
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3: Conectamos con el Gabinete de Tráfico del Ayuntamiento de Madrid. ¿Cómo se circula por las carreteras de la capital? Beatriz Gómez, buenos días.
8: Muy buenos días, Lidia. Arrancamos la semana con la hora punta ya en marcha. La mayor complicación está en estos momentos en la M30, donde vemos tráfico intenso entre Méndez Álvaro y Puente de Ventas, y también entre el Puente de Toledo y Marqués de Monistrol en sentido norte. En los accesos, retenciones en la A42 desde Plaza Elíptica, en la A5 a la altura de la Avenida de los Poblados y en la A3 tanto hacia Conde de Casal como hacia la M30, donde además hay que tener precaución porque hay un vehículo averiado. Lo mismo también en la salida por la A2, donde el sol está provocando una disminución de la visibilidad. En el centro, circulación bastante fluida, aunque empieza a complicarse en la Glorieta de Atocha.
3: ¿Y cómo se circula por el resto de carreteras de la región? DGT, Marta Míguez, buenos días.
9: Buenos días, pues hasta ahora seguimos pendientes de complicaciones intensas en los accesos ya por la A1 en San Sebastián de los Reyes, A2 en Torrejón, A4 en Valdemoro, Pinto y Butarque, A42 en Parla y Getafe, A5 en Alcorcón y A6 en Majadahonda. En la M40 también tráfico bastante intenso en Villaverde en ambos sentidos, en Vallecas, Vicálvaro y Coslada, sentido A2, y en Barrio de la Fortuna, Pozuelo del Arcón, Valdemarín y Monte Carmelo, todo ello en sentido norte, sentido A1. Además, les pedimos precaución también, dificultades en la M50 en Getafe, sentido A3, y en Móstoles y Boadilla del Monte hacia la A6.

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3: Son las 7 y 25 minutos.
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3: Los médicos madrileños se unen hoy a la quinta semana de huelga nacional tras la aprobación de la reforma del Estatuto Marco. Desde AMITS, el sindicato mayoritario de médicos en la región, insisten en que el Ministerio de Sanidad está bloqueando las reivindicaciones médicas y piden a la comunidad que asuma sus competencias. María Rivas.
12: Quinta semana de huelga indefinida intermitente de médicos y facultativos. Piden un estatuto médico propio y denuncian la reforma aprobada en el Consejo de Ministros, ya que consideran que perpetúa los problemas estructurales de la profesión. Ángela Hernández es la secretaria de AMITS.
13: Son pésimas noticias para el sistema y para los pacientes, y también son pésimas noticias para los médicos y los facultativos, que significa que seguimos trabajando en unas condiciones que se pueden calificar como de semiesclavitud.
12: El Comité de Huelga en Madrid reclama a la presidenta Isabel Díaz Ayuso que intervenga después de la paralización de varias mejoras por parte de la Consejería de Sanidad, que son competencias autonómicas, cuentan.
13: Por desgracia, que tanto el Ministerio como las comunidades están en posicionamientos políticos partidistas más preocupados de las encuestas preelectorales que de aportar verdaderas soluciones y buscar acuerdos que mejoren y disminuyan la sangría de médicos y facultativos de la gestión directa de la sanidad pública.
12: Hoy se manifestarán frente al Ministerio de Sanidad a las 12 de la mañana y el resto de la semana se concentrarán en varios hospitales madrileños y en la Consejería de Sanidad.
3: Repasamos ahora otras noticias con Mateo Repullés. La comunidad educativa protesta en Madrid por el deterioro de la pública y el calor en las aulas.
14: Sí, miles de docentes y profesores han salido este domingo a las calles para protestar contra el deterioro de la pública.
15: Porque la enseñanza pública están acabando con ella en favor de la concertada. Sí hay dinero, pero el dinero se va a donde ellos quieren.
16: Que se respeten nuestros horarios.
14: Critican que el gobierno de Ayuso está desmantelando el sistema educativo con sus políticas.
3: La Feria del Libro, Mateo, termina con un balance provisional negativo en comparación con el año pasado.
14: La edición número 85 de la Feria del Libro en Madrid se ha despedido este domingo con mal sabor de boca. Los avisos por tormenta han obligado a cerrar antes y los datos han salido algo más bajos.
17: Descenso que atribuimos al hecho de que el segundo fin de semana, coincidiendo con la visita papal, muchos visitantes posibles...
14: Los resultados definitivos de la edición se darán a conocer el próximo miércoles 17 de junio.
3: Sigue Hoy por Hoy en la SER. Volvemos en 20 minutos.
5: Son las 7:30, las 6:30 en Canarias.
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5: Y en menos de 12 horas, a las 6 de la tarde, España se va a estrenar en el Mundial de México, Estados Unidos y Canadá. Los de Luis de la Fuente ya están en Atlanta esperando el debut frente a Cabo Verde. España es una de las favoritas y junto a Francia e Inglaterra, la única gran selección europea que todavía no ha jugado. Esta noche se han estrenado Países Bajos, que ha empatado a 2 frente a Japón, y Alemania, que le ha metido 7-1 a Curazao.
19: Ahí viene otra vez Curazao, pisando campo rival, buscando balón para Chong dentro del área. Se lo lleva Locadia, controla Locadia, intenta el remate, le cae para el disparo. ¡Gol, gol, gol!
5: Y este fue el único gol que la selección caribeña consiguió marcar ante Alemania. Un gol, en todo caso, histórico. El primero de Curazao en la historia de los mundiales. Eso fue ayer. Veremos hoy qué suerte tiene la selección española contra un rival que, en principio, no debería dar muchos problemas, Ampe.
20: Eso sobre el papel, sobre el césped, cautela. Cabo Verde está en el Mundial porque en la fase clasificatoria eliminó a una de las habituales de África en los Mundiales, Camerún, a las 6 de la tarde en Atlanta, España-Cabo Verde. La mina apunta a comenzar desde el banquillo, dice Luis de la Fuente, que tiene claro el 11 del debut.
21: El rendimiento de los jugadores te hace verdaderamente a veces en momentos cuestionar cosas porque son muy buenos, siempre te sorprende alguno con una actuación o un entrenamiento especial, pero al día de hoy, en este momento, sabiendo que están todos disponibles, la idea que tenía en un principio es la misma idea y vamos a seguir con ella.
20: Y seguramente ese 11 vaya a ser muy similar al del amistoso contra Perú, pero con Lamine en el banquillo, porque eso sí, puede que dispute sus primeros minutos mundialistas. El partido en Carrusel Deportivo desde las 4 de la tarde.
5: Y atención, porque este Mundial deja una nueva polémica y de nuevo con los árbitros. Después de haber impedido que un colegiado africano entrase en Estados Unidos, un colegiado somalí que había sido seleccionado por la FIFA, ahora han pillado a uno de los técnicos del VAR haciendo un gesto, un símbolo racista, Sampe.
20: Concretamente, el supervisor, el australiano Sean Evans, que permanecía de pie al fondo tras los dos colegiados principales de VAR, sentados ambos frente a los monitores en la presentación de ese partido entre Alemania y Curazao. A las 4 segundos de aparecer en antecámara, Evans pareció hacer un gesto con la mano derecha donde pulgar y el índice se tocaban, los demás dedos extendidos, sonriendo. Mantuvo ese gesto durante unos 8 segundos. Luego se dio la vuelta. La imagen de Sean Evans se ha viralizado al instante en las redes sociales. Le acusan los internautas de realizar un gesto de supremacía blanca. Y es que, según recoge la Liga Antidifamación, los supremacistas blancos utilizan este gesto, algo similar, para expresar su ideología. Si se interpreta así, puede costarle incluso la expulsión del Mundial.
5: Bueno, en Estados Unidos el Mundial ha tenido que competir esta noche con otro evento deportivo. Una velada de la UFC, artes marciales mixtas, que se ha celebrado en la propia Casa Blanca y justo el día en el que Donald Trump ha cumplido 80 años, Ángel.
22: Un combate muy polémico que ha enfrentado al español Ilia Topuria contra el estadounidense Gaethje. Topuria, que ha perdido el combate, ha salido del propio despacho oval hacia el octógono con esta canción mexicana y cruzando el pasillo con las fotos de los expresidentes, algunas con mensajes ofensivos contra el propio Biden u Obama.
5: Antes, los 5.000 espectadores recibían así, de esta forma, al presidente Trump. Con música militar, cuando ha aparecido en el enorme ring que ha montado en el patio trasero de la residencia oficial.
22: Y este soto no es el único gesto megalómano del republicano en este mandato, como cuando ha puesto su nombre al centro cultural Kennedy Center, que este fin de semana además ha tenido que ser revertido ese nombre, Trump, de ese edificio por la decisión de un juez. También el arco gigante que plantea construir en el centro de Washington.
5: Es lunes, es 15 de junio. Y estas son las otras noticias de la mañana en las voces de Isabel Deleuze y Ángel Villascusa.
23: Estados Unidos e Irán firman un acuerdo de paz para poner fin a la guerra. A partir del viernes, cuando se hará la firma oficial, se reabrirá el estrecho de Hormuz. Washington y Teherán se dan entonces 60 días para negociar el futuro del programa iraní.
22: Los líderes del G7 se reúnen hoy en Francia por primera vez desde que estalló la guerra en Oriente Próximo. El encuentro coincide con el anuncio de la paz que el primer ministro francés Emmanuel Macron ya avisa de que van a pedir más detalles.
23: José Luis Rodríguez Zapatero se convertirá esta semana en el primer expresidente en declarar como imputado por corrupción. Lo hará el miércoles y el jueves y tendrá que explicar, entre otras cuestiones, el origen de las joyas valoradas en 1,3 millones de euros encontradas en su despacho en la calle Ferraz.
22: La esposa de Pedro Sánchez, Begoña Gómez, va a declarar hoy ante el juez Peinado junto a su asistente y el empresario Juan Carlos Barrabés. El magistrado les va a comunicar su intención de llevar el caso ante un jurado popular.
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5: Ya lo han oído, a las 6 de la tarde comienza la quinta jornada del Mundial y esta es la que más nos interesa porque arranca España-Sampe en la cita mundialista.
20: Contra la desconocida Cabo Verde, pero cuidado con ella porque se clasificó dejando fuera del Mundial a una selección mucho más habitual en las citas mundialistas, a Camerún, y la concentración de España nos dejaba además ayer la noticia del día. El Real Madrid ha cerrado un acuerdo con el lateral izquierdo todavía del Chelsea, Marc Cucurella, que apuntaba a regresar a España, pero sobre todo el Atlético, también se sonó el Barça. El seleccionador despeja que vaya a influir en algo al grupo. Luis de la Fuente.
21: Conozco muy bien a todos los jugadores, sé el compromiso que tienen, la profesionalidad. Nadie del equipo, os garantizo, haría nada que pudiera perjudicar al resto del colectivo. Y nosotros celebramos de que si es una buena noticia para Cucu o si surge otra durante este torneo con otro compañero y es una buena noticia para él, lo celebramos. Eso es bueno para ellos.
20: Una operación que va a rondar entre los 50 y los 60 millones de euros. El debut de España va a ser esta tarde, pero antes repasamos el partido que han terminado hace poco más de una hora, el Suecia 5, Túnez 1, en el grupo F, y en el que se tuvo que revisar el cuarto gol sueco. Primero señaló fuera de juego, al final lo corregía el VAR. Así lo explicaba todo el estadio en Monterrey el colegiado argentino Yael Falcón Pérez. Grupo en el que también se ha jugado el Países Bajos 2, Japón 2. El holandés, jugador del Barça, Frenkie de Jong, pasaba por los micrófonos de Carrusel.
29: Decepcionados porque estábamos ganando y nos empatan al final, entonces te deja decepcionado. Pero yo creo que el partido ha sido bastante bueno de nuestra parte.
20: En Japón preocupa el estado del jugador de la Real Sociedad Takekubo. Tuvo que salir del estadio en silla de ruedas después de haber caído lesionado en el partido por una entrada de también el nuevo jugador del Real Madrid, el lateral Dumfries. Un minuto y vamos con Antón Meana y las novedades de España a menos de 12 horas del debut mundialista.
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0: cita es en Atlanta, 6 de la tarde, el rival Cabo Verde. Y las novedades de la selección nos las trae Antón Meana. ¿Y qué contamos, Antón? Buenos días.
1: ¿Qué tal? Buenos días desde Qatar, esperando este momento, por fin otro partido de la selección española en un Mundial. Será a las 12 aquí en Atlanta, cuando sean las 6 de la tarde en España, y con Luis de la Fuente convenciendo a los suyos de que Cabo Verde no es un rival tan inferior como la prensa podemos pensar. Por ese motivo sacará el 11 de gala. Apostamos por el equipo que jugó hace unos días en Puebla ante Perú, con Unai Simón en portería, defensa de 4 para Llorente, Cucurella, Laporte, Cubarsí, en el medio Rodri, Fabián, Pedri, y arriba Ferran, Baena y el delantero Mikel Oyarzabal.
0: Así que todo apunta, Antona, que el Lamine Yamal no va a ser titular, pero sí que puede que dispute sus primeros minutos en un Mundial.
1: Así es, no tiene por qué estar todo el encuentro en el banquillo, está convocado y apto para jugar, pero la sensación después de escuchar ayer a Luis de la Fuente es que no formará de inicio Lamine Yamal. Eso sí, según explicó el seleccionador, está perfectamente y no existe ninguna recomendación médica para que no juegue el partido de hoy.
2: Estamos siguiendo las indicaciones de todos los cuerpos médicos, tanto en su momento del Barça como ahora el cuerpo médico de la selección, con nuestros preparadores físicos, indican que Lamine está para jugar mañana sin ningún contratiempo. Luego el fútbol no se sabe nunca lo que puede llevarte y dónde que puede pasar. Siempre hablamos que el fútbol, esto es una actividad de riesgo, pero está en perfectas condiciones para jugar mañana. No para jugar 90 minutos, pero sí para participar durante un tiempo que no está tampoco marcado en ningún reglamento. Simplemente también la lógica deportiva, las características del juego, los momentos, etcétera, etcétera, eso te indican que pueda salir en un momento u otro. Si no fuera así, ni siquiera se sentaría en el banquillo.
0: Y lo hemos escuchado al principio, la bomba saltaba ayer durante la tarde, Marc Cucurella va a ser jugador del Real Madrid, Antón.
1: Sí, noticia de impacto que saltaba justo después del entrenamiento de la selección ayer domingo aquí en Atlanta. Según ha podido confirmar la cadena SER con el Real Madrid y con el entorno del futbolista, el acuerdo está prácticamente cerrado por 6 temporadas. De hecho, ayer por la noche intercambiaban papeles el Chelsea y el Madrid para cerrar una operación que va a rondar los 60 millones de euros en secreto. Cuando parecía que Cucurella iba a estar vestido de rojiblanco en el Metropolitano, cambia la torna y va a estar en el Real Madrid. Un fichaje clave para el equipo de José Mourinho y que, según Luis de la Fuente, no afectará a Cucurella, que, como decíamos hace unos instantes, va a jugar hoy de inicio este partido de la Copa del Mundo.
0: Gracias, Antón. Nos escuchamos en Carrusel. Buenos días.
1: Hasta mañana. Un saludo.
0: ¿Y qué podemos esperar de nuestro rival de Cabo Verde? Pues si alguien puede conocer bien a los caboverdianos es Bruno Lemain. Bruno, buenos días.
3: Buenos días. Hoy es un día para la historia, para la selección de Cabo Verde, que por primera vez va a jugar un partido de un Mundial de fútbol. Selección con muchísimo mérito, que dejó en la estacada en su mismo grupo a una selección como Camerún, mucho más potente y con mucha más historia, y acabó consiguiendo la clasificación directa para el Mundial. Es un conjunto, el dirigido por Bubista, que no tiene grandísimas estrellas. Es previsible que tenga un planteamiento bastante defensivo, así lo hace habitualmente contra selecciones de mayor nivel en África, y que eso sí ataca bastante mejor de lo que defiende, con futbolistas como Willy Semedo, como Dailon Libramento, como principales estiletes del equipo. Al final, un equipo con mejores futbolistas y bastante más talento en la parcela ofensiva que defensiva, y que a priori debe ser un rival sencillo para la selección española de Luis de la Fuente.
0: El España Cabo Verde abre el grupo H, en el que 6 horas después, a las 12 de la noche y en Miami, se va a jugar el otro partido del grupo, el Arabia-Uruguay. Con los uruguayos está nuestro compañero Santi Ovalle. Santi, buenos días.
4: Buenos días. Los uruguayos han sufrido una auténtica odisea para llegar a Miami por problemas con los permisos de vuelo de su avión, pero ya afrontan el debut contra los Halcones Verdes con el central del Atlético de Madrid, Josema Jiménez, disponible. Araujo, el central del Barça, en cambio, sigue siendo baja. Bielsa, el seleccionador uruguayo, ha dedicado grandes elogios a España en la previa del debut.
5: Es de admirar el proceso que ha llevado adelante la selección española, ¿no? Aparte de su realidad, de la calidad de sus jugadores, de la belleza del juego, juegan bien, de verdad. Tengo la sensación de que tienen jugadores para los próximos 15 años.
4: Josema Jiménez, a pregunta de la cadena SER, ha dejado abierto su futuro en el Atlético de Madrid.
0: Pues van a poder seguir el partido de España en un carrusel que se va a extender durante toda la tarde, que va a arrancar a las 4 de la tarde. Entre los dos partidos de nuestro grupo se va a disputar también el primero, el que va a abrir el grupo G, el Bélgica-Egipto, que lo hará a las 9 de la noche en Seattle. Y nos faltaba repasar lo sucedido en los otros dos partidos de ayer, los del grupo E, en el que ha llegado la primera goleada del campeonato, la más amplia de momento, el 7-1 de Alemania en Houston, a Curaçao. Curazao, en el que ha estado Lluís Flaquer. Flaqui, buenos días.
6: Buenos días. Alemania arrancó con buen pie en el Mundial, goleando por 7-1 a la debutante Curazao. El partido cumplió los pronósticos por la diferencia de potencial, pero el momento álgido fue el gol de Comenensi en el minuto 21, el primero de Curazao en un Mundial, y que en ese momento suponía un sorprendente empate a uno en el marcador, regalándole a jugadores y aficionados caribeños un momento histórico. Al final se impuso con claridad la jerarquía alemana. En Mecha, Schlotterbeck, Musiala, Brown, Undaf y Havers en dos ocasiones firmaron los goles de un triunfo claro y que evidencia el diferente potencial entre Alemania y Curazao. Los caribeños no son piedra de toque para calibrar el nivel de la selección de Nagelsmann. Recordemos que Alemania viene de dos fracasos mundialistas. Tras ganar el título en 2014, cayó eliminada en fase de grupos tanto en 2018 como en 2022.
0: En el otro grupo, gracias Flaqui, sorpresa, en el otro partido de este grupo, Costa de Marfil se ha impuesto por 1-0 a Ecuador. Dejamos el Mundial, un minuto, y contamos más cosas.
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0: Pues arrancó ayer la final por el ascenso a primera, lo hizo en tablas, sin goles. Málaga 0, Almería 0. El malaguista Carlos Dotor en el carrusel canalla cree que pueden conseguir el ascenso.
14: Lógicamente. Lo hicimos hace unos días en Las Palmas, les ganamos ahí en su campo y creo que somos un equipo valiente, con personalidad. Tenemos una semana para recuperar que nos va a venir muy bien. Estamos convencidos. Son 90 minutos que se puede ganar de sobra. Vamos a ir sin miedo, no tenemos nada que perder y con la personalidad y la tranquilidad que hemos demostrado este año.
0: El resultado deja todo abierto para el próximo sábado, la vuelta en Almería. Recordemos, si hay prórroga, luego no habrá penaltis. Subiría el Almería directamente por haber tenido mejor clasificación. Del resto, el Barça de balonmano completaba ayer una temporada casi perfecta, pleno de títulos con el de la Champions. Anoche ganó 37-34 al Fuchsia Berlín. Solo una derrota en toda la temporada. Es la decimotercera Champions para los azulgrana. En el carrusel canalla, el técnico culé Carlos Ortega.
15: La verdad que ha sido quizás cuando más difícil se preveía. 10 bajas, 8 incorporaciones, perdemos una ficha. La gente ya dudando del Barça. Creo que hemos hecho una plantilla súper competitiva, una mezcla de hambre de jóvenes y de jugadores consolidados, un staff que tiene hambre por ganar y que trata de mantenerlo siempre ahí firme. Muy orgulloso, muy contento, y esto no para, la temporada que viene hay que intentar hacerlo también bien, ¿no?
0: Ya conocemos la final de esta temporada en la ACB. Valencia Basket ganaba anoche 75-87 al Juventud. Peleará contra el Barça por el título, los dos primeros partidos en Valencia, el próximo jueves y el sábado 20.
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2: Enseguida la información autonómica y local y en 10 minutos más noticias con Sastre. 8 menos 10 de la mañana, 7 menos 10 en Canarias.
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23: ¿Qué tal? Buenos días. A partir de hoy es imprescindible estar empadronado en la Comunidad de Madrid para obtener la tarjeta de transportes, el abono de 30 días. El gobierno de Ayuso restringe así el acceso de este abono mensual a migrantes que no estén empadronados, en pleno debate sobre la regularización, a miles de estudiantes y a trabajadores que residen fuera. Desde el Ejecutivo de Ayuso defienden la medida porque es lógico, dicen que las bonificaciones ayuden a los madrileños que contribuyen con sus impuestos. En la calle, los más afectados...
24: Ahora que tenía intención de ir a la oficina y sacar esta del mensual, el abono mensual, pero no sé si lo haré.
25: Supone que de 10 euros al mes que los menores de 26 años podemos utilizar el bono, pasar a los de 10 viajes, que son, si no me equivoco, 7 euros y medio cada uno, por solamente 10 viajes, cuando a lo mejor 10 viajes los puedes hacer perfectamente en una ciudad como Madrid en 3 o 4 días.
23: Hay que recordar que este cambio en la normativa significa que las personas que ahora mismo estén en posesión de una tarjeta y no estén empadronadas en la región perderán el derecho a la misma si la extravían o tienen que renovarla. Más Madrid va a presentar hoy una proposición no de ley para que la comunidad retire este requisito. Para los de Manuel Abergerot, esta última medida es una muestra más de la deriva de la prioridad nacional a la que se está sumando el PP de Madrid.
26: La exigencia del padrón para sacarse el abono de transporte nunca se había pedido y es la demostración de que Ayuso no necesita a Vox para hacer la vida más difícil a las personas migrantes y usar la burocracia para excluir y perjudicar a las personas de todos los orígenes. Nos oponemos tajantemente a esta medida absurda y exigimos su retirada inmediata mediante una iniciativa parlamentaria. El abono de transportes debe servir para toda la gente corriente que levanta Madrid cada mañana sin pedir pasaporte ni padrón.
23: Hoy les contamos además que la Comunidad de Madrid solo ha aprobado 5 solicitudes del DASE, un documento que permite a la población extranjera acceder al sistema sanitario. El gobierno de Ayuso no aclara cuántas personas lo solicitaron, pero según sus propias estadísticas, más de 55.000 personas llegaron a la región procedentes de otros países. Informa Pedro San Martín.
27: Este documento, creado por el gobierno de Ayuso en 2021, garantiza que las personas que no cuentan con residencia legal en España puedan acceder a la sanidad pública. Según los datos de la comunidad, en 2025 llegaron 57.000 extranjeros a la región, pero la consejería solo estudió 10 peticiones para la obtención de este documento. En el PSOE exigen conocer el número total de solicitudes recibidas por una cuestión de transparencia. Lorena Morales, diputada socialista en la Asamblea.
28: Si nada tienen que ocultar, ¿por qué no me dan los datos? Y los pocos datos que hemos conseguido son aterradores, porque nos dicen que solo ha habido 5 solicitudes en todo el año 2025, 5 solicitudes aprobadas y 5 rechazadas.
27: La diputada detalla las consecuencias de no poder acceder a ello.
28: Si no tienes tarjeta sanitaria, no puedes tener una receta pública. Las mujeres migrantes que no tienen el DASE no pueden acceder a la píldora del día después. De hecho, UNAF lo que denunciaba era que mujeres embarazadas tenían que ir a comunidades limítrofes para poderse hacer una ecografía.
27: Cuestionan los requisitos para solicitar el DASE, que hasta ahora implican llevar más de 90 días en España, contar con el empadronamiento en la comunidad durante al menos 3 meses ininterrumpidos y no tener el permiso de residencia. Por ello, exigen al gobierno de Ayuso que ponga fin a este sistema que consideran excluyente.
23: 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A esta hora regresamos a las carreteras de la región. ¿Cómo se circula? Conectamos con la DGT. Marta Míguez, ¿qué tal? Buenos días.
29: Buenos días. A esta hora van a encontrar complicaciones de entrada a la capital debido a una pérdida de carga en la A4. A su paso por Valdemoro deja ya más de 4 kilómetros de retenciones y provoca el corte del carril derecho. Al margen de ello, complicaciones en el resto de accesos por la A1 en San Sebastián de los Reyes y Las Tablas, A2 en Torrejón, A3 en Vicálvaro, A42 en Parle Getafe, A5 en Alcorcón y la A6 en Majadahonda y Aravaca. Tráfico también bastante intenso en la M40 en Villaverde, sentido A4. 1,4 y en los tramos de Vallecas, Vicálvaro, Coslada y Hortaleza, también Pozuelo del Arcón, Barrio de la Fortuna, todo ello en sentido norte, sentido a 1, retenciones también intensas en la M50 a su paso por Móstoles y Villaviciosa de Odón, todo ello hacia la autovía de A Coruña.
23: Y por el centro de la capital, ¿cómo va la mañana, Beatriz Gómez? Buenos días.
3: Muy buenos días, Lidia. Comienza una nueva semana con una circulación ya complicada en algunos puntos. Es el caso de la M30 con retenciones entre el nudo sur y el nudo de Manoteras y también por el oeste entre el puente de Toledo y Marqués de Monistrol sentido norte. Misma situación en los accesos donde vemos dificultades en la A1, en la M11, nudo norte, nudo de Colmenar, en la A5 a la altura de la Avenida de los Poblados, en la A42 desde Plaza Elíptica y también en la A3 con retenciones tanto hacia la Plaza del Conde de Casal como en la entrada a la M30. Además, precaución porque hay un vehículo averiado que está provocando retenciones en el acceso a la capital. Atención también a la salida por la A2, donde el sol obliga a reducir la velocidad. Y en el centro, de momento, circulación bastante fluida, aunque destacamos ya algo más de tráfico en Fuente Carrantona entre Doctor García Tapia y Plaza de Alsacia.
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23: Son las 7 y casi 58 minutos.
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23: Volvemos en 20 minutos. 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
1: Son las 8 de la mañana, las 7 en Canarias.

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1: Hola, buenos días. Hoy la noticia es la paz. El acuerdo al que han llegado Estados Unidos e Irán después de una guerra que deja más de 7.000 muertos en Oriente Próximo y por el que Donald Trump ha dicho que se va a reabrir el estrecho de Hormuz en cuanto se firme el pacto. Lo que si nadie lo impide, o sea, si Netanyahu no lo impide, será este viernes. El propio Donald Trump, antes de celebrar su 80 cumpleaños, presenciando los combates de artes marciales mixtas en el ring que se ha mandado construir en los jardines de la Casa Blanca, el propio Donald Trump decía, ha escrito en su red social: barcos del mundo, arranquen motores, que fluya el petróleo. Y el hecho es que el petróleo está en su precio más bajo desde marzo. Pablo Morán, buenos días.
2: Hola, Sastre, buenos días. Es un acuerdo para facilitar precisamente eso, que el petróleo vuelva a fluir sin dificultades por Hormuz. Ya veremos si eso se cumple a partir del viernes. Pero este es un acuerdo de mínimos, frágil, que no resuelve las cuestiones más espinosas, entre ellas la principal, la que motivó la guerra, el programa nuclear iraní. El vicepresidente norteamericano J.D. Vance asegura que Irán se compromete a no desarrollar armas nucleares, algo que Teherán nunca ha dicho que vaya a hacer, pero no hay nada escrito de momento. El contenido del acuerdo no se conoce, el texto no se ha publicado, y el alcance de ese programa nuclear iraní es lo que va a negociarse a partir de ahora, en un plazo inicial de 60 días en los que debe prolongarse el alto el fuego vigente, muy frágil, como decimos y como comprobamos la semana pasada, y como lo es el propio acuerdo de esta madrugada, que promete, solo promete, aliviar la situación sin resolverla del todo.
1: Por tanto, esto nos sitúa en un nuevo escenario porque empiezan 60 días de incertidumbre, como decía Pablo. Esto es lo que dice Estados Unidos, pero la clave es, si tú mismo, Pablo, lo decías, es si Irán confirma también por su parte cuáles son los términos del acuerdo. Es decir, si incluye o no ese compromiso de renunciar a tener armas nucleares.
2: Eso es, y a negociar su programa nuclear, sí, como ya ocurría, por cierto, antes de la guerra. Irán parece dispuesto a conceder esa oportunidad, pero espera que se cumpla lo que más le interesa, incluida otra de las cuestiones más espinosas en esta negociación, que es el levantamiento de las sanciones que pesan sobre el régimen. Y espera también lo más difícil, como decías, como ya apuntaba Sastre, que Netanyahu acate, que paren los ataques en todos los frentes, incluido el Líbano, pero Israel de momento no se ha pronunciado sobre este acuerdo. De ahí el clima de desconfianza, la desconfianza que persiste entre las partes, como señalaba el viceministro de Exteriores iraní esta madrugada. Una desconfianza que, como decimos, persiste a pesar del acuerdo anunciado anoche y que debe firmarse el viernes si nada ni nadie lo tuerce.
1: Pablo, gracias.
2: A ti, hasta luego.
1: Si nadie lo tuerce, efectivamente, porque ayer de nuevo todo estuvo a punto de irse al garete por un nuevo ataque de Israel contra Líbano. Mataron al menos a 3 personas en un nuevo bombardeo que Donald Trump reconoció que no tendría que haberse producido. Y hace unos días que Trump llamó a su socio, a Netanyahu, para decirle que estaba jodidamente loco con su intento de arruinar con bombas cada progreso en la mesa de negociación. Y ayer mismo Donald Trump dijo de Netanyahu que no tiene una puta brizna de juicio. Vamos en directo a Jerusalén, Nuria Garrido. ¿Qué tal, Nuria? Buenos días.
3: Buenos días, Sastre.
1: Porque el acuerdo se firma formalmente el viernes y esos son varios días de margen que va a tener Netanyahu para poder torpedearlo.
3: Sí, no es ningún secreto que al gobierno israelí no le interesa que este acuerdo salga adelante tras una guerra en la que prometió acabar con el régimen iraní y que no lo ha conseguido. Netanyahu sabe que bombardeando Beirut, como hice ayer, puede hacer que la firma salte por los aires. Todo dependerá de si Trump es capaz de pararle los pies. Además, hay mucho enfado aquí en Israel porque el acuerdo deja fuera asuntos que para ellos eran importantísimos, como el programa de misiles balísticos de Irán o su apoyo a las milicias aquí en la región como Hamas o Hezbollah. Israel, según también recogen algunos medios aquí, se niega a retirar a sus tropas del sur del Líbano, algo que Trump le prometió ayer a Irán cuando preparaba el ataque masivo como respuesta al ataque en Beirut y para salvar este acuerdo que parece que va a salir adelante el viernes, con lo cual habrá que ver si el gobierno israelí se atreve a bombardear sobre todo Beirut en los próximos días.
1: A las ocho y media volvemos en directo a Israel. Gracias, Nuria.
3: Hasta luego.
1: En cuanto a los precios, es conocido que los carburantes suben a una velocidad muy rápida que luego, cuando les toca ir de bajada, como ahora, en teoría al menos, se vuelve mucho más lenta. De momento, Jordi Fábrega, buenos días.
4: ¿Qué tal? Buenos días.
1: ¿Qué nos vamos a encontrar en el surtidor?
4: Pues llevamos 3 semanas con los carburantes bajando de precio y hoy debería seguir ese mismo camino. El litro de gasolina cuesta en la península hoy menos de 1,50 € y el de diésel ha caído por debajo del 1,60 €. Son en ambos casos precios más caros que cuando empezó la la guerra, igual que en el caso del petróleo. El barril de Brent vuelve a bajar hoy tras la fuerte caída ya del viernes, pero sigue costando un 15% más que cuando empezó este conflicto. En el sector recuerdan que va a llevar meses o incluso años recuperar las infraestructuras dañadas por los ataques de estos más de tres meses y que, por tanto, la vuelta a la normalidad prebélica en el caso de los mercados de energía no va a ser inmediata.
1: A las 9 vemos cómo abren las bolsas. Gracias, Jordi.
4: Hasta luego.
1: Y todo esto mientras en la Casa Blanca... Así era recibido con música militar Donald Trump en el enorme ring que ha mandado levantar en el patio trasero de la Casa Blanca, donde 5.000 personas han podido presenciar los combates de artes marciales mixtas que ha convocado para celebrar su 80 cumpleaños. Por cierto, el español Topuria ha perdido en su combate estelar que tenía con el luchador Gaethje. Hoy Trump va a estar en la cumbre del G7, que empieza en la ciudad francesa de Evian, muy cercana a Suiza, y que se va a centrar en este acuerdo en torno a Irán. Ayer fueron en Ginebra, en Suiza, directamente las manifestaciones contra esta cumbre de hoy del G7. Participaron unas 20.000 personas en la movilización, en la que algunos manifestantes lanzaron piedras, botellas contra la policía e incendiaron algunos vehículos. Lo que rechazan es la protección que Occidente ha dado a Israel durante el genocidio en Gaza. Así pues, la agenda internacional de este lunes, de este 15 de junio, se escribe hoy a partir, sobre todo, de este acuerdo en Irán, que es noticia hoy, aunque lo previsto es que se firme el viernes. Esto en la Crónica del Mundo, en España. Aquí empieza una semana que va a ser una prueba de fuego para el gobierno. El miércoles y el jueves, el expresidente José Luis Rodríguez Zapatero declara ante el juez con la novedad del peritaje de las joyas que tenía en la caja fuerte de su despacho y cuyo valor saben que supera el 1.000.000 euros, más de 1.300.000 euros. Mañana el PP lleva a comparecer en el Senado a la directora de la Guardia Civil, que se reunió con Leire Díez en encuentros que antes había negado el ministro del Interior. Y hoy mismo, esta tarde, tiene que acudir ante el juez Peinado Begoña Gómez, la mujer del presidente del gobierno. Pedro Jiménez, buenos días.
5: ¿Qué tal, Sastre? Buenos días.
1: Sabremos, pues, esta tarde si Peinado adopta medidas cautelares contra ella.
5: Eso es, Peinado continúa con esa velocidad de crucero para enviar ante un jurado popular a Begoña Gómez, a su asistente y al empresario Juan Carlos Barrabés, y convoca este lunes dos actos sucesivos. El primero es la audiencia preliminar para comunicarles que irán a juicio por cuatro delitos de corrupción relacionados con la cátedra que Gómez codirigía en la Complutense, y el segundo la vistilla para adoptar en su caso medidas cautelares, retirada de pasaporte, comparecencias periódicas o prisión provisional. El objetivo del juez es evitar el riesgo de fuga ante la gravedad de los delitos a los que se enfrentan. La asociación ultracatólica Teoir pide 24 años de cárcel para la mujer de Pedro Sánchez. La cita es a las 6 de la tarde. Begoña Gómez podrá entrar por el garaje de los juzgados por motivos de seguridad y evitar el paseillo. El empresario y la asistente, según fuentes jurídicas, lo tendrán que hacer por la puerta principal.
1: Pedro, gracias.
5: A vosotros.
1: Todo esto con la mirada puesta en, decíamos, la declaración de Zapatero en la Audiencia Nacional. Isabel Vega, buenos días.
6: ¿Qué tal? Buenos días.
1: Todo el PSOE espera esta declaración para fijar su respuesta a partir de ahí, con la presión creciente de los socios parlamentarios. Y el hecho es que las cosas han cambiado para el expresidente desde que se supo que las joyas valían más de 1.000.000 euros.
6: Sí, porque ahora además está bajo sospecha de delito fiscal y contrabando, ya que se desconoce el origen y la tributación de esas joyas que la UDEF encontró en su oficina. Pidió margen el abogado de Zapatero para poder estudiarse el sumario, y el plazo acaba este miércoles. El expresidente está citado a las 9 de la mañana ante el juez y si necesita más tiempo para explicarse podrá acudir también el jueves. Dicen en su entorno que tiene intención de rebatir cada una de las imputaciones, incluida esta última relacionada con esas joyas de más de 1.300.000 euros. Pero el juez sitúa además al expresidente como líder de una trama de tráfico de influencias, le relaciona con la concesión del rescate de Plus Ultra, le atribuye instrucciones para crear una empresa offshore en Dubái y cuestiona que los 490.000 euros que facturó de la empresa de su amigo Julio Martínez, análisis relevante, lo fuesen por auténticos servicios de consultoría. La defensa del expresidente ha empezado reclamando acceso a todo el material del sumario y ha pedido garantías de uno de los indicios que vinculan a Zapatero con Plus Ultra, el móvil de un ejecutivo que Estados Unidos entregó a la UDEF cuando supo de la investigación en marcha. El juez aún no ha resuelto esta petición, pero según las fuentes consultadas por la SER, la intención de declarar se mantiene igualmente.
1: De lo judicial, por cierto, Isa, un apunte rápido de última hora, porque el BOE acaba de publicar hace un poquito más de media hora la convocatoria para cubrir 375 nuevas plazas de jueces y 200 de fiscales.
6: Sí, lo venía anunciando el Ministerio de Justicia y hoy está por fin en el BOE. Se trata de una convocatoria, como dices, para 375 jueces y 200 fiscales por oposición, a los que se suman otros 125 magistrados, en su caso por concurso de méritos, el llamado cuarto turno para para juristas con más de una década de ejercicio profesional que convoca el Consejo General del Poder Judicial. La convocatoria triplica las plazas ofertadas el año pasado y echará a andar en el mes de octubre. Para entonces, el Gobierno prevé haber aprobado ya dos reales decretos que contemplan la creación de 500 nuevas plazas de jueces y 200 de fiscales, lo que supondrá un aumento de las plantillas del 8,5% en la judicatura y de hasta un 7,1% en el ámbito del Ministerio Público.
1: Isabel Vega, gracias.
6: A vosotros.
1: Con todo esto, el contexto político. Ana Fernández Vila, buenos días.
7: ¿Qué tal, Sastre? Buenos días.
1: Hoy mismo, Pedro Sánchez reúne a la Ejecutiva Socialista.
7: Sí, un encuentro en el que busca tranquilizar a los suyos en una semana de vértigo para los socialistas que llegan con el ánimo muy tocado. El vuelco en el caso Zapatero por las joyas encontradas en su despacho ha roto, al menos en privado, el cierre de filas que se estaban cuidando de mantener con el expresidente. En público siguen manteniendo su apoyo, pero extreman la prudencia mientras cruzan los dedos para que su declaración ante el juez no lo empeore todo en un momento de fuertes dudas internas también sobre el caso Leire 10. Hoy la secretaria de Organización va a rendir cuentas ante la Ejecutiva de las medidas que tomaron hace un año para acabar con la era Santos-Cerdán, según explican a la SER fuentes socialistas, y será la propia Rebeca Torró la que comparezca después ante los medios en un claro intento también de coger las riendas de este asunto que estaba generando cada vez más quejas internas precisamente por la falta de explicaciones de la dirección.
1: Eso en el PSOE. En el PP, que ha intentado una moción de censura instrumental y que ha pedido el adelanto electoral varias veces, Julia Molina, buenos días.
8: Hola, buenos días.
1: Lo que van a hacer esta semana es esperar a ver cómo atraviesa el gobierno estos días que son críticos para ellos.
8: Sí, en Génova hablan de la semana del Armagedón socialista. Llevaban un tiempo con estos días marcados en el calendario y creen que las fotos que va a dejar van a ser duras tanto para el gobierno como para los socios. Así que el plan es intentar no robarle foco, dejar que el desgaste se produzca solo. De todas las citas judiciales, la más esperada es la de Zapatero.
9: La fulgurante carrera de emprendedor de Rodríguez Zapatero, hombre, el referente moral de Pedro Sánchez, la joya de la corona de Pedro Sánchez. Fijaros quién ha aparecido.
8: El propio Feijóo dedicó parte de su mitin este fin de semana al expresidente. El PP espera que su declaración mueva la posición de los socios y, aprovechando su mayoría en el Senado, ha preparado una cascada de citaciones allí para seguir presionando.
1: Julia, Ana, seguimos en el abierto.
8: Hasta luego.
1: A esta hora de la mañana, Páramo, buenos días.
10: ¿Qué tal? Buenos días, Astrid. 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
1: Las 8 y 14, 7 y 14 en Canarias, un incendio forestal ha calcinado al menos 350 hectáreas en Padrón, en Coruña, aunque su evolución ha mejorado esta madrugada. Peor pronóstico tiene el de Borborás, en Ourense, donde ya ha superado las 200 hectáreas quemadas. Ambos se mantienen en el nivel 2 de emergencia. Galicia, Ricardo Rodríguez, buen día.
16: Buen día, Sastre. Ha sido una noche complicada en Borborás, con las llamas próximas a núcleos de población. Durante horas, los medios de extinción han trabajado a destajo para evitar daños en viviendas. Ahora la situación es algo más favorable, según acaba de asegurar aquí en la SER, la alcaldesa Patricia Torres.
17: Vivieron esos momentos de muchísima tensión porque estuvo muy, muy próximo a las casas, bueno, pegado. Conseguimos proteger los, o que son las viviendas y que no hubiera ninguna afectación a personas. El nivel 2 también sigue activo, más por una cuestión de preventiva que en estos momentos porque hay riesgo real.
16: Esto en Ourense, mientras en Padrón se trata de controlar las llamas que se han aproximado al municipio vecino de Teo, que se han adentrado en ese municipio vecino de Teo, fuegos que han calcinado en Galicia durante este fin de semana más de 500 hectáreas.
1: Atención hoy si tienen cita médica, porque los médicos empiezan su quinta y última semana de huelga al mes, cierran el primer ciclo de movilizaciones contra el Estatuto Marco de Sanidad, pero amenazan con convocar nuevas protestas en cuanto llegue el mes de septiembre. Mariela Louridón.
18: Es la quinta y de momento última huelga semanal contra la reforma del Estatuto Marco aprobada por el Gobierno, que ha entrado en un callejón sin salida. Los sindicatos médicos dicen que harán un parón en verano para no deteriorar todavía más la asistencia sanitaria en una época con plantillas menguadas por las vacaciones, pero amenazan con volver en septiembre. El conflicto está más bloqueado que nunca. Las comunidades autónomas han dejado sola a la ministra de Sanidad y le exigen que negocie, y Mónica García las culpa a ellas.
19: Y que tienen la llave para desarticular el conflicto. Y que tienen la llave para mejorar las condiciones laborales de los profesionales, que es lo que hemos dicho desde el minuto uno desde el Ministerio. El Ministerio ha hecho su trabajo.
18: Los médicos siguen pidiendo lo mismo, un estatuto propio que reconozca su grado de responsabilidad con los pacientes y su formación de hasta 12 años.
1: Son y 16 ahora.
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1: Hablábamos ahora de las protestas de los médicos. El curso escolar va a terminar esta semana, marcado por las protestas, por las huelgas de los docentes en varias comunidades. Las más sonadas en la Comunidad Valenciana han estado un mes sin dar clase. En Cataluña, unas 25.000 personas salieron a la calle este domingo en una protesta que cierra meses de paros y concentraciones en favor de la escuela pública. Los sindicatos catalanes amenazan con retomar estas protestas en septiembre. Y en Madrid,
2: tenemos las aulas masificadas, aparte del tema del calor, muchísimos alumnos, la ratio muy alta, no tenemos posibilidades de hacer una buena atención a la diversidad. Lo único que tenemos es vocación, todo lo demás nos falta.
3: Tenemos mucho menos reconocimiento de esta
1: protesta también en defensa de la educación pública y para que se resuelva el calor en las aulas, después de que el consejero madrileño de Cultura dijera aquello de que el calor es una fuente de inspiración y que calor ha hecho siempre en verano. De la crónica del mundo, Suiza todavía, que ha rechazado la iniciativa de limitar su población a 10 millones de habitantes. Era una medida que impulsaba el Partido Popular de ese país, de Suiza, para contener la llegada de personas migrantes. Fue rechazada en un referéndum en el que votaron el 60% de los ciudadanos. El 55% de quienes votaron lo hicieron en contra y un 45% estuvo a favor. Sara Aranda.
4: Los suizos no quieren poner techo a su crecimiento. Con el 54,8% de los votos han dicho no a la propuesta de la derecha nacionalista, que buscaba limitar la población del país a 10 millones de habitantes antes de 2050. Alegando un sistema colapsado, el Partido Popular Suizo impulsó una iniciativa vestida de sostenibilidad que pretendía restringir la entrada de solicitantes de asilo, incluso abandonar el acuerdo de libre circulación de la Unión Europea si se alcanzaba el tope. Con este no en las urnas, Suiza evita un choque con Bruselas, pero el debate sobre la inmigración está lejos de darse por cerrado. La derecha celebra aún así que 4 de cada 10 votantes comparta su preocupación por el impacto de la inmigración. El gobierno federal, en cambio, insiste en que la fuerza laboral extranjera es imprescindible para sectores como la sanidad o la construcción. El reto ahora será gestionar ese crecimiento sin hacer crecer también la brecha social y territorial que esta votación ha puesto de manifiesto.
1: Y en la agenda del día, hoy arranca la operación Paso del Estrecho, con la previsión de que se supere en un 3% los casi 3 millones y medio de pasajeros que hubo el año pasado. Comentamos la actualidad esta mañana en El Abierto, como siempre, que compartiremos con Antón Losada, Cristina de la Hoz y Berna González Harbour. Son ahora las 8:20 de la mañana, las 7:20 en Canarias.
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5: ¿Qué tal? Buenos días. Bajada notable de las temperaturas tras la tormenta que descargó con fuerza ayer en varios puntos de la región. Hoy tenemos de nuevo aviso amarillo entre las 2 y las 8 de la tarde en la Sierra Porto.

0: Buenos días, sol la mayor parte de la jornada con tormentas a partir de la tarde y va a hacer calor propio del verano. Ahora ambiente fresco entre los 14 y los 18 grados en toda la región, 17 en el área metropolitana, máximas cercanas a los 35 grados. Con sol, pero a partir de mediodía tormentas en la sierra, después más aisladas en el resto de la región, muchas con granizo y fuertes rachas de viento.
1: Las educadoras infantiles que llevan más de 2 meses de huelga denuncian que el Ayuntamiento de Madrid ha filtrado sus datos personales y que están sufriendo presiones en los centros en los que trabajan. Como les venimos contando estos días, las trabajadoras han recurrido la prórroga de los contratos en las escuelas porque les impide cobrar la subida salarial acordada. Aseguran que el Ayuntamiento ha enviado esos recursos a las empresas responsables sin anonimizar y que están recibiendo coacciones. Rosa Marín es portavoz de la Plataforma de Escuelas Infantiles.
2: Entendemos que de alguna manera se lo tengan que hacer llegar a las empresas, pues bueno, pues por estar implicadas, ¿no?, en esos recursos de reposición, y puede ser lícito, ¿no?, a nivel legal, pero protegiendo los datos de las personas firmantes. Meter de una en una en un despacho, ¿no?, si son conscientes de lo que han firmado, ¿no?, amenazar con que va a tener algún tipo de consecuencia.
1: Más Madrid pide explicaciones al gobierno municipal y defiende que la difusión de datos personales no es un error administrativo, sino una intimidación para silenciar a las trabajadoras en plena lucha salarial. Rita Maestre es portavoz en el ayuntamiento.
3: Le exigimos a Almeida que pare esta extorsión y que dé explicaciones de inmediato. ¿Quién ordenó filtrar los datos? ¿Con qué criterio y cuántas trabajadoras están afectadas? Las educadoras infantiles tienen derecho a defenderse sin miedo y ese derecho es innegociable y no vamos a permitir que Almeida lo pisotee.
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1: ¿Qué tal? Buenos días.
5: Muy buenas, Lidia.
1: El Real Madrid cerró 24 horas antes del debut de España en el Mundial el fichaje de uno de los jugadores de la selección española.
5: El del lateral izquierdo del Chelsea, Marco Gurella, por una cifra que va a rondar entre los 50 y los 60 millones de euros, apuntaba a regresar a España este verano, pero al Atlético de Madrid, el seleccionador despeja que vaya a influir en algo al grupo. Luis de la Fuente.
6: Conozco muy bien a todos los jugadores, sé el compromiso que tienen, la profesionalidad. Nadie del equipo, os garantizo, haría nada que pudiera perjudicar al resto del colectivo. Y nosotros celebramos de que si es una buena noticia para Cucu, si surge otra durante este torneo con otro compañero y es una buena noticia para él, lo celebramos. Eso es bueno para ellos.
5: El Real Madrid todavía no ha hecho oficial el fichaje. España debuta hoy a las 6 de la tarde contra Cabo Verde en Atlanta, el partido en Carrusel Deportivo desde las 4. Y desde Miami, el central uruguayo Jiménez del Atlético de Madrid ha dejado dudas sobre su futuro rojiblanco.
7: Respecto a lo de mi futuro, todavía tengo 2 años más de contrato con el Atleti. No he hablado con el club formalmente. Lo que ellos decidan, obviamente, yo estoy abierto a escucharlos. Y si yo tengo que tomar alguna decisión, también la transmitiré. Primero a mi gente y segundo a ustedes.
5: Uruguay, en el mismo grupo que España, va a jugar a las 12 de la noche contra Arabia.
1: Gracias, Sam. Hasta luego.
5: Hasta luego.
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1: En la Hora Punta regresamos a las carreteras de la región. ¿Cómo se circula hasta ahora? DGT, Alejandro Martín, muy buenos días.
8: ¿Qué tal? Muy buenos días. Pues seguimos muy pendientes de esa pérdida de carga que está complicando esa entrada a la capital en la 4 en Valdemoro, donde van a encontrar el carril derecho totalmente intransitable y hasta más de 4 kilómetros de retenciones. Se complican ya las entradas a la capital en la 1 en Las Tablas, la 2 en Torrejón de Ardoz y Canillejas, la 3 en Vicálvaro, la 42 en Getafe, A5 en Alcorcón y Campamento, la 6 en Majadahonda y Aravaca, y mucha precaución ya en las rondas de circunvalación M40 en Villaverde, Barrio de la Fortuna y Monte Carmelo, todo ello en ambos sentidos de la marcha, y ya en la M50 en Móstoles y Alcorcón y Villaviciosa, donde todo ello en sentido norte, dirección A6.
1: Y conectamos también con el Gabinete de Información de Tráfico del Ayuntamiento de Madrid. Beatriz Gómez, buenos días.
9: Muy buenos días, Lidia. Seguimos inmersos en esta hora punta de lunes, que como es habitual, está dejando complicaciones en buena parte de la red. Es el caso de las entradas, donde vemos dificultades en todos los accesos del norte, así como por la A6, la A5 desde la Avenida de los Poblados, la A42 desde Plaza Elíptica y también en la A3, con retenciones tanto hacia la Plaza del Conde Casal como en la entrada por la AM30. Atención también a una salida, la de la A2. Misma situación en la M30, con retenciones en ambos recorridos sentido norte, por un lado entre el nudo sur y el nudo de Manoteras y también por el oeste entre el puente de Toledo y San Pol de Mar. Y ya en el centro, panorama distinto, con tráfico en general cómodo y solo algo más de intensidad en las conexiones de la Glorieta de Atocha, Cuatro Caminos

0: y la avenida de Menéndez Pelayo hacia Príncipe de Vergara.
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3: Son las 8 y 26 minutos.
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3: Y antes de la recomendación musical, sepan que a partir de hoy Madrid se convierte en una gran grada para seguir el Mundial de 2026. Mateo Repullés, buenos días.
15: Buenos días. España debuta hoy ante Cabo Verde en la Copa Mundial de la FIFA 2026 y la ciudad afronta el Mundial habilitando plazas como la de Colón, donde se han instalado pantallas gigantes, cines que se han convertido en gradas de fútbol, centros comerciales, terrazas y bares para acompañar a la selección durante el torneo.
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3: Y después del fútbol, ¿qué nos recomiendas hoy?
15: Pues hoy escuchamos La Hermandad de Love of Lesbian. Brinde.

El grupo barcelonés continúa con su gira Ejército de Salvación y llega a Madrid al festival Las Noches del Botánico. Actúan hoy, mañana y pasado a las 9 de la noche en el Jardín Botánico de la Universidad Complutense.

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2: Son las 8:30 de la mañana, las 7:30 en Canarias.
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2: Vamos a por la semana en este lunes, hoy es 15 de junio y el análisis en el abierto lo vamos a compartir con Cristina de la Hoz.
4: Hola,
2: días,
4: ¿qué
2: Cristina?
4: Tal? Buenos días.
2: Aquí a mi vera también, Berna González Harbour, hola Berna.
5: Muy buenos días.
2: Y está también por ahí Antón Losada en Santiago. Antón, buenos días.
6: Buenos días.
2: Vamos a empezar con una de las imágenes, en realidad el contraste de imágenes. Si repasamos un poco la agenda de Donald Trump de las últimas horas, vemos cómo ha sido recibido en los jardines de la Casa Blanca, en ese mega ring que se ha mandado construir para celebrar su 80 fiesta de cumpleaños, y ha decidido organizar un combate de artes marciales mixtas, de MMA, allí en los jardines de la Casa Blanca, en un recinto en el que caben había 5.000 personas y en el que, por cierto, en el combate de Topuria ha perdido contra la estrella Gaethje. Digo que este es el acto que se hace organizar en su propio homenaje y en honor a su propia masculinidad, que es a lo que quiere rendir tributo Donald Trump en la Casa Blanca, poco antes de anunciar el acuerdo entre Estados Unidos e Irán. El acuerdo ya está, o parece que ya está, y se va a firmar el viernes. Hay una persona que puede impedirlo y que el propio Trump teme que lo vaya a acabar impidiendo, que es Benjamín Netanyahu. Pero empecemos por el acuerdo. El jefe de internacional de la SER, Pablo Morán. Hola de nuevo, Pablo. Buenos días.
7: Hola de nuevo, Sastre. ¿Qué tal?
2: Por las condiciones de ese acuerdo y la precariedad, porque la gran noticia es la noticia destacada ahora mismo en los medios internacionales de referencia, es el acuerdo, aunque luego tiene una serie de letra pequeña que hace temer que hasta que no lo veamos ya firmado y sobre todo aplicado, no podamos decir que el acuerdo es ya una realidad, Pablo.
7: Mira, lo primero una curiosidad, recogiendo esa gran fiesta que ha montado Trump en la Casa Blanca, recogiendo ese guante que tú lanzabas, en los mentideros, te contaré, se comenta que Irán retrasó el anuncio hasta esta pasada medianoche para que técnicamente ya fuera lunes en esta parte del mundo y no domingo, el día del 80 cumpleaños de Trump, en el que sí, le ha llegado este regalo que tantas veces había anunciado, casi 40 veces, que es el acuerdo con Irán para reabrir Hormuz. Pero ojo, porque es un acuerdo de mínimos y frágil, porque de entrada, tú lo dices, se firma el viernes y de aquí al viernes pueden pasar muchas cosas, de todo. Hay corrientes, de hecho, tanto en Israel como en Irán, interesadas en que esto descarrile, pero si finalmente se firma, Hormuz quedaría reabierto de forma inmediata. Como primer gesto, Trump ha ordenado el levantamiento del bloqueo marítimo contra Irán esta misma noche. Eso quedaría técnicamente resuelto, pero no quedarían resueltas las cuestiones más espinosas, incluida la que motivó la guerra, que es el alcance del programa nuclear iraní. Bueno, el vicepresidente norteamericano J.D. Vance ha asegurado esta madrugada que Estados Unidos ha conseguido que Irán se comprometa a no desarrollar armas nucleares, pero uno, no conocemos los detalles del acuerdo, Sastre, el texto no se ha publicado. Dos, Irán nunca ha dicho que su voluntad sea el desarrollo de armas nucleares, siempre ha defendido que su programa nuclear tiene fines civiles. Y tres, el alcance de ese programa nuclear iraní es lo que se va a negociar a partir de ahora, porque el acuerdo anunciado esta noche es también un acuerdo para seguir negociando. Las partes se dan 60 días para acordar este tema y otros temas complejos, como decíamos, los más espinosos. Por ejemplo, Irán espera que se cumpla de forma inmediata el levantamiento de sanciones que pesan sobre el régimen, algunas desde hace décadas ya. O lo más complicado, que Israel y Netanyahu se cumplan con su parte, acaten este acuerdo y cesen los ataques de todos los frentes, incluido el del Líbano. De momento, no hay reacción oficial de Israel a este acuerdo. De ahí la desconfianza que persiste y que destacaba esta noche en estas declaraciones el viceministro de Exteriores iraní al anunciar el acuerdo que, insistimos, Sastre, resuelve lo urgente que es la reapertura de Hormuz, pero deja en el aire el resto de cuestiones. Eso siempre que de aquí al viernes nadie dé al traste con lo acordado.
2: Eso es una mención implícita a Benjamin Netanyahu. Vamos a Israel, porque nos decía Pablo que no hay de momento reacción oficial del gobierno de Netanyahu. En Israel está la corresponsal de la cadena SER, que es Nuria Garrido. Hola, Nuria, de nuevo.
4: ¿Qué tal? Buenos días.
2: Porque hace unos días, cuando avanzaba la negociación entre Irán y Estados Unidos, ya Netanyahu bombardeó el Líbano y entonces, en ese momento, se filtró una llamada de Trump a Netanyahu en la que le dijo: estás jodidamente loco. Ayer, Netanyahu decidió, cuando ya parecía que todo iba a ser inminente y que el anuncio estaba a punto de hacerse, Netanyahu decidió volver a bombardear el Líbano, mató al menos a 3 personas y entonces Trump hizo llegar unas declaraciones, dijo de Netanyahu que no tiene una puta brizna de juicio. Esto dice Trump de su principal socio en Oriente Próximo, que es Netanyahu. A esta hora de la mañana, 8:35, ¿qué se dice allí en Israel, Nuria?
4: Pues mira, nos está llegando ahora mismo una primera reacción del gobierno israelí, precisamente del ministro de Seguridad Nacional, uno de los más ultras, Ben-Gvir, está diciendo en Twitter que el acuerdo de Trump no nos obliga, que Israel es un Estado independiente y soberano y que no está subordinado a Estados Unidos. Dice que no van a retirar las tropas del sur del Líbano y que van a continuar operando. De hecho, en las últimas horas, el propio entorno de Netanyahu ya había trasladado a los medios israelíes que esta cláusula que han firmado sobre el Líbano, Irán y Estados Unidos, bueno, que tienen que firmar el viernes, no la van a cumplir, que no van a retirar las tropas del sur del Líbano. La pregunta ahora es, Sastre, si hasta el viernes Netanyahu va a atreverse otra vez a bombardear Beirut, porque ya damos por sentado. Bueno, estoy viendo ahora también aquí que me están llegando de agencias de aquí que están bombardeando ahora mismo también el sur del Líbano. Esto ya lo damos por sentado. La pregunta es si se van a atrever a bombardear Beirut, que es la línea roja de Irán. Ayer, por cierto, poco después de que bombardeara Beirut, Irán estaba preparando un ataque masivo contra Israel. Trump consiguió parar este ataque y consiguió, bueno, que al final este acuerdo haya salido adelante, pero este es ahora mismo el miedo, ¿no?, que se atrevan a ir más allá y que hagan saltar por los aires un acuerdo. Aquí sabemos que a Israel no le interesa este acuerdo porque deja al gobierno de Netanyahu en una posición muy debilitada y además Irán sale más beneficiado de esta situación y sobre todo les molesta que se hayan dejado asuntos importantes como el programa de misiles balísticos de Irán o que no se le impida al régimen de los ayatolás, por ejemplo, financiar a Hamas o a Hezbollah, es decir, todas esas milicias que tienen aquí en la región. Con lo cual, esto va a depender de Donald Trump, porque es verdad, Sastre, que estamos comentando que Trump le dice por teléfono a Netanyahu que está jodidamente loco, pero al mismo tiempo lo que está diciendo Axios es que ayer Israel informó a Estados Unidos de que iba a bombardear Beirut. Con lo cual, hay algo que nos estamos perdiendo, ¿no?, aquí entre estos dos señores, por llamarles de alguna forma, y habrá que ver si Trump quiere realmente pararle los pies a Netanyahu y le impide que bombardee sobre todo Beirut y que cumpla con su palabra para salvar un acuerdo que, bueno, que sabemos que sobre todo le interesa a Donald Trump. Y después tendremos que ver, como estaba explicando Pablo, cómo van a negociar el programa nuclear iraní.
2: Netanyahu arrastró a Donald Trump a esta guerra y ahora parece que no quiere impedir Netanyahu que se llegue a un acuerdo de paz. Por lo que sabemos, por tanto, en este momento Israel sigue bombardeando el sur del Líbano, bombardeos que entendemos habría comunicado a la Casa Blanca, pero donde pone la línea roja tanto la Casa Blanca como especialmente el régimen de los ayatolás de Irán es en que Israel no bombardee la capital del Líbano, es decir, no bombardee Beirut. Nuria, Pablo, seguimos hablando a lo largo de la mañana.
7: Hasta luego.
2: Voy a componer todavía con una pieza más el mapa de lo que está ocurriendo en Oriente Próximo y es saludando a nuestra compañera corresponsal de La Vanguardia en Teherán, Catalina Gómez, que nos escucha a esta hora de la mañana desde la capital iraní. Hola, Catalina, buenos días.
5: Hola, buenos días.
2: Todo esto que estamos contando, ¿cómo lo viven los iraníes? ¿Qué se dice allí en Teherán?
5: Bueno, hay sentimientos encontrados. Depende de quién sea el sector más radical, el sector más cercano a la República Islámica, ese que llevan las calles desde el 28 de febrero cuando lanzaron Israel y Estados Unidos esos ataques matando al líder supremo de la revolución. Ese día no están de acuerdo. Ellos no querían que este memorando se firmara. Ellos querían llegar al final, que para ellos significa que Estados Unidos se retire de todas las bases en la región. Para el otro sector de la población hay un alivio, hay una confirmación de que por lo menos en los próximos meses o por lo menos en los próximos 60 días y creen que por lo menos hasta noviembre que haya elecciones en Estados Unidos no va a haber otro conato de guerra. Sin embargo, todo el mundo está convencido de que esto es una acuerdo que realmente no es muy sólido hasta el momento, hasta que no se negocie realmente el programa nuclear, que es realmente lo que le interesa a Estados Unidos y realmente por lo que está presionando y por lo que presionará también Netanyahu. Creen que esto es por lo menos un acuerdo que soluciona o que pone un parón a esta guerra por el momento trayendo beneficios a Irán, porque recupera algo que estaba abierto. El estrecho de Hormuz nunca estuvo cerrado, solamente se cerró con la guerra, y adicionalmente viene un dinero, por lo menos eso es lo que dice el acuerdo, al menos de 12 mil millones de dólares, y también el levantamiento de las sanciones sobre el petróleo.
2: Catalina, déjame preguntarte por la situación en la que vive la población civil. Ha habido se estima más de 7.000 muertos en este conflicto. La dureza del régimen de los ayatolás se ha mantenido. Hemos tenido noticia de que se mantenía a lo largo de estos días, y el régimen de hecho presumía de su supervivencia a pesar de que el objetivo de Donald Trump era acabar, o así se esbozó al principio, con el régimen de los ayatolás. ¿En qué condiciones, tanto de falta de libertades como económicas, sobrevive o convive la población allí en Irán?
5: Estamos en un mundo lleno de contradicciones, como siempre lo ha sido Irán. Por el lado económico es cada vez peor la inflación, la devaluación, y también la capacidad de adquisición de los iraníes cada vez es menos. Hay un gran sentimiento de abandono y de preocupación dentro de la población, y esto la gente piensa que se va a ir haciendo mayor en la medida que pasen los meses. Además, miles y miles de personas que quedaron desempleadas como consecuencia de los ataques a la infraestructura industrial de Irán, petroquímicas, del acero, todas esas personas que trabajaban en esas fábricas inmensas, muchos de ellos han perdido sus empleos y también en el comercio. Por el lado de la represión, hemos visto cómo han aumentado las ejecuciones, especialmente a gente que ha participado en las protestas, especialmente en aquellas que se levantaron en enero, cuando el sistema realmente reprimió con una gran violencia a esta población. Al menos 3.117 personas murieron, como ellos reconocen, 7.000 reconoce a una ONG que ha hecho la investigación, e investiga 11.000 casos más. Así que realmente hay un gran temor, hay un gran dolor, hay un gran trauma por lo que pasó entonces, pero también al mismo tiempo hay más libertades en la calle en algunos aspectos. El verano que estamos viendo era inimaginable en Irán, incluso hace un año. Ya no que se quitaran el velo, que se levantaran la gabardina, vemos niñas con los brazos descubiertos, vemos una cantidad de colores, vemos una cantidad de terrazas, una vida en el espacio público, y no solamente en Teherán, y ya no es en el norte, es en todos los aspectos, en todos los lugares de la capital. El otro día estuve en Isfahán, que es una de las ciudades tal vez más tradicionales y conservadoras de Irán, y allí también pasaba lo mismo. Entonces, es una cantidad de contradicciones las que estamos viendo en Irán actualmente, porque el mismo sistema necesita la unidad de la población, trata de mantener ese control, pero realmente tampoco puede poner mucha presión porque teme que la población se levante frente a ellos, especialmente por la situación económica.
2: La foto en directo de las calles de, en este caso, Teherán y otras grandes ciudades de Irán, en la voz de la corresponsal de La Vanguardia allá en ese país, en Irán, nuestra compañera Catalina Gómez. Catalina, un placer, mucha suerte y muchas gracias.
5: A ustedes, un buen día.
2: Las novedades en Oriente Próximo a partir del gran anuncio de que parece que ahora sí la paz está al borde de los días, lo comentamos a la vuelta.
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13: Hola, Páramo.
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13: Las 8 y 46 minutos de la mañana, 7 y 46 en Canarias, en esta mañana de lunes. Hoy es 15 de junio y compartimos el abierto con Cristina de la Hoz, con Antón Losada y con Berna González Harbour. Bueno, pues Berna, hemos visto que Trump se da un combate de artes marciales mixtas y un regalo, o eso quiere, con Irán de cumpleaños, pero vuelve a quedar en manos de Netanyahu.
15: Claro, ese combate al que aludes es la metáfora absoluta de lo que está ocurriendo, ¿no? O sea, 80 cumpleaños, lo asocia al 250 aniversario de la independencia de Estados Unidos. Pero ¿en qué ha convertido la Casa Blanca? Bueno, en un ring donde unos señores con tatuajes musculitos y muchísima testosterona combaten para el espectáculo, ¿no? ¿Y por qué me refiero a eso? Porque es la metáfora y el símbolo de lo que es Trump. Trump ve la vida como un combate, como una competición donde ganas o pierdes. Y este acuerdo con Irán nos dice que ha perdido. Ha perdido, es decir, primero, está absolutamente en manos de Israel, como dices, José Luis, de un Israel que va a seguir bombardeando, desafiando, atacando, que no tiene ninguna intención de lograr esa paz y que va a ir desestabilizando todo lo que pueda. Y por otro lado, ¿qué consigue Estados Unidos que no tuviera ya? Pierde muchísimo, es decir, es Irán el que si consigue el levantamiento de las sanciones, sí se confirma, porque evidentemente entramos ahora en un plazo de 60 días donde todo se puede ir tambaleando. Pero bueno, a priori, según lo que se ha divulgado desde Pakistán como país mediador, hay un levantamiento de sanciones, habrá una devolución de activos de hasta 25.000 millones de todo lo retenido hasta ahora por las sanciones y, bueno, apertura de Estrecho de Hormuz, que ya estaba abierto anteriormente. Entonces es todo menos una victoria para Estados Unidos, para, a pesar de que él lo quiere presentar como una victoria, porque todos sabemos lo que es el rey está desnudo y esta guerrera absolutamente y es ilegal, innecesaria, provocada por un Netanyahu que solo quiere avivar el fuego para mantenerse el poder y ampliar el poder de Israel, y en fin. O bien, celebraremos que no haya combates, pero con todo el escepticismo del mundo.
13: Antón.
16: Bueno, yo creo que el ejemplo más paradigmático de la guerra de propaganda en la que estamos sumidos es que, sinceramente, a mí esto me parece una tregua con pretensiones. No me parece un acuerdo de paz. Es decir, una prolongación de la tregua durante 60 días, si no he escuchado mal esta mañana la cadena SER, donde básicamente lo que han acordado es seguir como están hasta ahora. Es decir, seguir sin dispararse mucho. Vamos a ver qué pasa con el estrecho de Hormuz, que es un problema para nosotros, pero que para Estados Unidos es un arma estratégica, igual que para Irán. Y en el tema nuclear, hasta donde yo sé, estamos donde estamos, exactamente igual. Es decir, entonces yo sinceramente no soy nada optimista. Yo creo que estamos metidos en una guerra de propaganda permanente. No es casualidad que fuera el cumpleaños de Donald Trump este domingo y que se hicieran estos anuncios, que llevara todo el fin de semana anunciándonos. A mí esta rutina de poli bueno, poli malo de Trump y Netanyahu hace mucho tiempo que no la compro y que no me la trago. Pues yo sé que, y estoy convencido que saben perfectamente lo que quieren ambos y se han repartido los papeles. Lo cual dice también lo mal que está el mundo cuando Trump es el que hace de poli bueno. Eso nos da un indicador de lo mal que está realmente el mundo. Y pues en términos analíticos, es evidente que Trump no ha conseguido todo lo que quería, pero no estoy tan seguro de que no haya conseguido una parte muy importante de sus objetivos, ¿no? Y voy a citar dos. Uno, cuando empezó este conflicto, esta guerra, el petróleo estaba en el $60, quiero recordar. Ahora lleva una buena temporada de $100. Estados Unidos ha afianzado su posición como potencia geoenergética. Es el primer exportador de petróleo y gas del mundo. Es su principal fuente de divisas, que es un elemento fundamental para resolver el gran problema que tiene la economía norteamericana, que es una deuda realmente asfixiante. Para esto se hicieron los aranceles, esa vía se cegó. Ahora tenemos el petróleo y el gas que estamos comprando a precios realmente escandalosos, sobre todo a Estados Unidos, ¿no? Y pues yo creo que su posición en el Golfo sale muy reforzada. Irán ha demostrado que es una amenaza real. Y todas las autocracias que se reparten en el Golfo Pérsico dependen hoy mucho más que hace un año de Estados Unidos y del apoyo logístico y militar de Estados Unidos, ¿no? Así que yo, sinceramente, hasta que vea un progreso significativo, creo que estamos más o menos donde estamos. Y que pasado mañana puede salir Trump o puede salir cualquiera a decirnos que no y que todo vuelva a empezar.
17: Yo pues contengo exactamente la respiración, no me termino de creer, ha habido tantísimos anuncios, creo que Pablo ha hablado de 40 anuncios, sí, de fin del fuego, de treguas y demás, que me cuesta pensar que esta sea la definitiva. Quizá la gran diferencia con respecto a otras es que en este caso han hablado también las autoridades iraníes y han confirmado que hay un principio de acuerdo, porque en los anteriores casos eran anuncios unilaterales que no se sostenían sobre ninguna evidencia. Es lo único que le puede dar cierta credibilidad a este proceso, cierta credibilidad, ya veremos. Yo soy profundamente escéptica. Es verdad que la sensación que tenemos es que Trump no sabía cómo salir de un embrollo al que había ido voluntariamente con Netanyahu, pero al que había ido voluntariamente. Y además comparto con Antón lo que ha dicho, que yo lo comenté la semana pasada, de que no me creo estas supuestas conversaciones en las, sí, que Trump se enfrenta
16: poli
17: con
16: bueno,
17: Netanyahu, exacto,
16: sí. Sí.
17: No me lo creo porque han sido Estados Unidos e Israel socios estratégicos. Ni siquiera las administraciones demócratas no hubieran actuado como Trump, sin ninguna duda, pero ni siquiera las administraciones demócratas han sido nunca capaces de romper, ¿no?, con el socio israelí en otros momentos, y creo que, bueno, que hay más mucho de escenificación entre ambos. Yo, sinceramente, vamos a esperar, vamos a ver si es verdad que se cumple lo acordado. Y hay un elemento, Netanyahu, ya lo hemos dicho mil veces, Netanyahu sí tiene un plan muy claro, y que forma parte del acuerdo que acaben los ataques sobre el Líbano. Esa es una de las partes esenciales de este acuerdo. ¿Está Netanyahu dispuesto a cumplirlo? ¿Forma parte de este acuerdo? ¿Ha intervenido de alguna manera? ¿Qué piensa? ¿Qué no piensa? Es que nos queda por saber qué dice el gobierno israelí sobre un acuerdo que supone que deje de atacar el Líbano. Y yo creo que esa también es una de las partes más frágiles de este pacto.
15: Claro, es que aquí acuerdan dos cuando juegan tres, exacto, ¿no? Cuando juega Israel un papel fundamental. Y yo sí quiero señalar los límites al poder de las superpotencias que ha reflejado esta guerra. Ayer lo destacaba Lluís Bassets en un artículo en El País, muy interesante, como tanto Trump como Putin han descubierto los límites a su poder como, como superpotencias, ¿no? O sea, Putin creía, hacía este paralelismo, que podía invadir Ucrania y tomar el control en breves días o semanas, y no fue así. O sea, no logra ganar, aunque tenga una presencia importante, y Trump creía que cargándose al ayatolá se hacía con Irán, caía el régimen. Llegaron a hablar de la caída del régimen y ha descubierto que no puede ganar, no puede, la superpotencia militar del mundo, la mayor, no puede ganar a Irán, ¿no? Entonces, bueno, es muy interesante cómo el mundo se va configurando de forma peligrosa, mostrando nuevos poderes que desafían a los poderes, a las superpotencias que se creían, bueno, eso, grandes superpotencias omnipotentes, y cómo establece esto una nueva relación que arroja muchísimas es que... incertidumbres. Y déjame recordar simplemente al propósito del petróleo, que también en Estados Unidos, a pesar de que sea el primer proveedor del mundo, de que tenga su negocio, etcétera, también allí han subido los precios y la inflación está dando sustos enormes a los republicanos.
13: Esa es la presión que tiene Trump precisamente, claro, para querer que la guerra acabe.
17: De todas maneras, no sé hasta qué punto Trump se pensaba que Irán iba a ser como Venezuela, que no podía entrar, sacar el presidente, poner un gobierno, bueno, no poner un gobierno títere, sino continuar con el gobierno que está. Es decir, yo creo que fue un fallo de cálculo, o que se dejó arrastrar, o que pensó, y además incluso ha dado a Irán, de repente se ha dado cuenta, claro, de que puede ser mucho más poderosa en el control del Estrecho de Hormuz. Claro.
13: Contigo cierro, Antón.
16: No, a ver... Trump no gobierna pensando en el americano medio. Yo creo que eso ya lo ha demostrado múltiples veces. Ya sabemos en nombre de quién gobierna. Trump no va a ser... El problema de las elecciones de noviembre es un problema para el Partido Republicano, pero no para Donald Trump. Donald Trump ya no va a ser candidato. O sea, está en su segunda y última presidencia. Lo que suceda, yo creo que ha demostrado varias veces que lo que suceda detrás de él le da exactamente igual, ¿no? Yo es que no comparto el análisis de fracaso total, insisto, por parte de Estados Unidos en su intervención en Irán. No es el éxito que ellos esperaban.
15: No es una victoria.
16: Ya, pero es que yo creo que hay que verlo más allá de lo que está sucediendo allí. Olvidemos un momento el Estrecho de Hormuz, que es un problema para nosotros, para Estados Unidos no, ¿eh? El petróleo que pasa por Hormuz no llega a Estados Unidos.
15: Sí, pero influye en el establecimiento del precio mundial.
16: ¿Qué es lo que le interesa? Si tú fueras el principal productor de petróleo del mundo, ¿qué querrías? ¿El petróleo alto o el petróleo bajo? Dicho esto...
15: Pero allí ha subido para los consumidores americanos.
16: Pero es que los consumidores americanos a Donald Trump le dan igual. Hace mucho tiempo que le dan igual. Él gobierna para quien gobierna. Ya, pero es que él no se presenta en noviembre. Ni siquiera tiene que pelear por una reelección. Pero dicho esto, ¿qué ha pasado con Putin? ¿Y con la guerra de Ucrania? ¿A quién le estamos comprando petróleo otra vez? Dábamos las cifras la semana pasada. Nuestra compra de petróleo hacia Rusia en Europa ha aumentado espectacularmente. ¿Qué ha pasado con Ucrania? Se nos ha olvidado. ¿Qué ha pasado con Gaza? Se nos ha olvidado. ¿Qué ha pasado con el Líbano? Se nos habría olvidado si no fuera por Irán. Es que hay que verlo visto en ese mapa, digamos, que nos separa de la zona. Yo creo que no ha sido el éxito esperado, pero que geoestratégicamente Estados Unidos sale muy reforzado de lo que está pasando en Irán.
13: De todo esto se hablará en la cumbre del G7 que empieza hoy en Evian, en Francia. Estará, por cierto, Donald Trump. Y a raíz de esa cumbre, la ONG Intermón Oxfam ha publicado un estudio que dice que los multimillonarios de la energía, es decir, los dueños de las empresas que han visto crecer el precio del petróleo, de sus productos, han ganado en este tiempo, desde que empezó la guerra en Oriente Próximo, la guerra de Irán, 300 millones de dólares al día.
16: Sorpresa.
13: 300 millones al día, según los datos que publica hoy Oxfam Intermón. En 9:02, hola Páramo, otra vez.
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13: Las 9 y 1 minuto de la mañana, las 8 y 1 en Canarias.
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13: Primera reacción oficial de la Unión Europea al acuerdo alcanzado por Estados Unidos e Irán. Europa reclama la reapertura inmediata del estrecho de Hormuz. Sergio Soto.
27: Los ministros de Exteriores de los 27 se reúnen hoy en Luxemburgo. Se están pronunciando ya los titulares de cada país, pero también la jefa de la diplomacia europea y la presidenta de la Comisión. Las dos reclaman que el paso de los barcos por el estrecho se reanude ya y que Israel respete el alto el fuego en el Líbano. Corresponsal comunitario Enrique García Pozo.
28: Sí, la presidenta de la Comisión y el presidente del Consejo piden en un comunicado una implementación rápida y completa de ese acuerdo. Ursula von der Leyen llama a la reapertura inmediata del estrecho de Hormuz. Y la jefa de la diplomacia comunitaria, Kaya Kallas, ofrece la ayuda de los socios. Alemania y Francia lideran las conversaciones para impulsar una misión en el estrecho de Hormuz, como acaba de recordar el ministro francés de Exteriores, Bagot. Una misión donde podría tener un rol más importante la misión Aspides, que es la misión de la Unión Europea en el Mar Rojo, añadido su homólogo alemán. Los ministros se reúnen en Luxemburgo desde esta hora, reunión en la que no va a prosperar las propuestas para sancionar a los ministros extremistas del gobierno de Israel, a pesar de que la petición ha ido ganando apoyos en las últimas semanas. El rechazo de Alemania, República Checa o Austria sigue impidiendo la unanimidad.
27: Pues es noticia también de ahora mismo la reacción israelí. El ministro de Defensa, el ultra Israel Katz, dice que Benjamín Netanyahu y él han implementado una política clara. Asegura que su ejército permanecerá en las zonas de seguridad en el Líbano, Siria y Gaza. En todo caso, estamos midiendo también esta mañana cómo afecta el anuncio a la economía global. Ha caído el petróleo a su precio más bajo desde marzo y a esta hora abren los mercados en España. Las primeras señales esta noche las han dado los mercados asiáticos, marcando importantes subidas. Jordi Fábrega.
1: Sí, después de que esta madrugada el Nikkei en Japón haya subido un 5% y hayamos visto alzas en las bolsas chinas de entre un 1 y un 1,5%, lo que tenemos en estos momentos es la apertura de las bolsas en Europa, donde el IBEX 35 sube un 1,7%. El resto de índices europeos también suman ganancias que van entre el 1,5% y el 2%. Incluso se espera que esta misma tendencia la sigan las bolsas en Estados Unidos, que arrastran varios días de euforia por la salida a bolsa la semana pasada de SpaceX y que subirán algo más del 1%. Mientras también sube el oro, sube el dólar y el petróleo se estabiliza en los $83.50.
27: Y los compañeros de Catalunya Radio han tenido acceso a los audios del día en que Jonathan Andic, hijo del fundador de Mango, llamó al 112 para avisar de que su padre se había caído en su paseo por la montaña. Lo hizo casi 5 minutos después de que se cayera, según la investigación, y corresponde exactamente a este momento.
2: ¿Del otro día?
3: Hola, hola. Necesito ayuda, necesito ayuda.
2: ¿Este tipo ha corrido?
3: Mi padre se ha caído. Estamos en Coibató. Se ha caído.
2: ¿Se ha caído? ¿Se ha tropezado o está por otro sitio?
3: Creo que se ha caído por un barranco. Por favor, envíen a alguien, envíen una ambulancia, envíen a alguien, por favor.
27: De los deportes, Ampe, ha llegado el día. España debuta esta tarde en el Mundial.
4: Contra la incógnita de Cabo Verde, que dejó fuera de la cita mundialista Camerún a partir de las 6 de la tarde en Atlanta. Con Lamine Yamal recuperado, no apunta que comience de inicio, pero sí que pueda tener sus primeros minutos en el Mundial. Luis de la Fuente.
5: Lamine está para jugar mañana sin ningún contratiempo. No para jugar 90 minutos, pero sí para participar durante un tiempo. Si no fuera así, ni siquiera se sentaría en el banquillo.
4: Será el español Cabo Verde el que abra la quinta jornada mundialista y el grupo H, en el que se juega también a las 12 de la noche, el Uruguay y Arabia en Miami. En medio de ambos, a las 9, el Bélgica-Egipto del grupo G en Seattle. Todo en carrusel a partir de las 4 de la tarde. Y la madrugada nos ha dejado el Costa de Marfil 1, Ecuador 0 en el E y Suecia 5, Túnez 1 en el F. Además, en la Casa Blanca, el estadounidense Justin Gaethje ha derrotado a Ilia Topuria en el cuarto asalto. Fue la esquina de Topuria la que solicitó parar el combate, acabando así con el invicto del hispano-georgiano, al que también le ha arrebatado el título mundial del peso ligero.
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18: Las 9 y 10 de la mañana, las 8 y 10 en Canarias, en el abierto de hoy, Berna González Harbour, Cristina de la Hoz y Antón Losada, con quienes ahora repasada ya la gran cuestión de la actualidad internacional, que es ese anuncio de paz finalmente, que se firmará el viernes entre Irán y Estados Unidos. Vamos con el gran asunto, o la catarata de asuntos, que al final se resumen en el viacrucis para el gobierno que se va a encontrar el ejecutivo de Pedro Sánchez esta semana, con la agenda judicial. Esta tarde comparece ante el juez Peinado Begoña Gómez, mañana declara en el Senado, a petición del Partido Popular, Mercedes González, la directora de la Guardia Civil, que se vio con Leire Díez, y el miércoles y el jueves declara José Luis Rodríguez Zapatero. Pedro Jiménez, buenos días.
20: ¿Qué tal, Sastre? Buenos días.
18: Vamos a empezar, Pedro, por la primera de las citas. Será esta tarde a las 6, cuando sabrá Begoña Gómez, la mujer de Pedro Sánchez, si el juez Peinado pide para ella medidas cautelares.
20: Sí, Juan Carlos Peinado la ha citado esta tarde a ella, a Begoña Gómez, a su asistente y a Juan Carlos Barrabés. Tienen que ir presencialmente. El juez junta dos trámites procesales en uno para acortar los plazos y enviarles a juicio ante un jurado popular acusados de los delitos de tráfico de influencias, malversación, apropiación indebida y corrupción en los negocios. El primero de estos trámites es la audiencia preliminar, donde se les comunica formalmente su procesamiento, y el segundo, la vistilla, para acordar esas medidas cautelares que conjuren el riesgo de fuga por la gravedad de las penas a las que se enfrentan. La acusación popular que dirigen los ultracatólicos de Acteoir pide para la mujer de Pedro Sánchez 24 años de cárcel. Ella, Sastre, va a poder entrar, como ha ocurrido otras veces, por el garaje del juzgado, motivos de seguridad. Los otros dos acusados lo harán por la puerta principal. El juez cierra hoy esta polémica instrucción después de más de dos años, a pesar de que el último informe de la UCO congeló los supuestos indicios contra los acusados. Sostiene que ha investigado hechos propios de regímenes absolutistas. Dice que Begoña Gómez se aprovechó de ser la mujer de cuando Sánchez llegó a Moncloa en 2018. Al entonces, ella disparó su carrera profesional codirigiendo una cátedra en la Complutense, mientras que el empresario Barrabés hacía negocio. Las defensas lo niegan. Recuerdan que Gómez entró en esa universidad en 2012. Los acusados esta tarde volverán a denunciar indefensión, a pedir pruebas para intentar que no haya auto de apertura de juicio oral, pero nada parece que pueda hacer que Peinado cambie de idea.
18: Por tanto, esta tarde, a partir de las 6, esa comparecencia, y ahí sabremos, Pedro, debe decidir en esa misma sesión, entiendo el juez, si aplica o no medidas cautelares.
20: Efectivamente, es el segundo de los actos. Lo previsible es que la acusación popular pida medidas cautelares, que pueden ir desde las comparecencias periódicas en el juzgado hasta la retirada de pasaporte e incluso la prisión provisional, ¿no? No nos olvidemos que Begoña Gómez viaja, que es la mujer del presidente del gobierno, y ya pues una retirada de pasaporte supondría un problema para la agenda institucional de la mujer del presidente del gobierno.
18: Veremos en qué medida se queda, si es que toma alguna finalmente Peinado. Gracias, Pedro.
20: Un abrazo.
18: Eso esta tarde será noticia, por tanto, toda la semana, y configurará, decíamos, una semana muy complicada para el Ejecutivo. Mañana en el Senado comparece Mercedes González, directora de la Guardia Civil, que finalmente sí se reunió con Leire Díez, a pesar de que en un primer momento el ministro del Interior, Fernando Grande Marlaska, negó que esos encuentros se hubieran producido. Eso será mañana en la Cámara Alta. Y el miércoles, en la Audiencia Nacional, por primera vez en este país, un expresidente del gobierno declara ante un juez en calidad de imputado. Isabel Vega, buenos días.
1: ¿Qué tal? Buenos días.
18: El miércoles y el jueves, el juez ha dejado dos mañanas libres para escuchar a Rodríguez Zapatero en calidad de imputado, decía, y además con nuevas imputaciones desde que le llegara a la mesa del juez el peritaje que encargó, contrastado además en algunas piezas concretas con el Instituto Gemológico Español, porque el peritaje, la valoración que tiene el juez sobre la mesa, estima que esas joyas que la UDEF localizó en la caja fuerte del despacho que tiene Zapatero en la calle Ferraz tienen un valor, Isa, de más de 1.000.000 de euros.
1: Sí, más de 1.300.000, de hecho, y acreditar cómo y cuándo las obtuvo y si fueron declaradas será esencial para que Zapatero pueda contrarrestar esa imputación que ahora mismo lo es por fraude fiscal y contrabando. Dicen en su entorno que el expresidente tiene intención de rebatir esta y el resto de las imputaciones, como la que le sitúa en el vértice de una trama de tráfico de influencias para conseguir, entre otros negocios, el rescate de Ultra, la que le atribuye haber dado instrucciones para crear una sociedad offshore en Dubái, o la que le sitúa facturando en falso cerca de 500.000 de euros a la consultora de su amigo Julio Martínez. El expresidente llegará ante el juez con ese dinero ya bloqueado en sus cuentas y con una defensa que está orientada a dar explicaciones, pero también a plantar batalla frente a indicios como ese teléfono de un ejecutivo de Plusultra que le relaciona con el rescate para buscar la nulidad. Está citado, como decías, el miércoles a las 9 de la mañana, pero el juez le ha hecho hueco también el jueves por si su declaración requiere finalmente más tiempo.
18: Pues lo iremos contando, Isabel, gracias.
1: A vosotros.
18: Bueno, pues luego iremos a la parte del análisis político, pero por ahí quiero empezar precisamente el análisis, Antón. ¿Cómo puede afrontar el gobierno esta semana en la que, es verdad, se mezclan casos que son distintos, pero que al final todos impactan en la estabilidad o en la imagen de estabilidad que puede ofrecer el gobierno de Pedro Sánchez?
2: Bueno, pues a mí lo único que se me ocurre es una tila y mucha paciencia, porque si tienen algún santo de cabecera, pues rezar a ese santo de cabecera. Yo distinguiría dos situaciones, ¿no? El caso de Begoña Gómez, yo creo que es un dolor y un mal trago para Begoña Gómez, que es la gran víctima de toda esta historia, pero creo que en términos políticos no solo no le hace daño al gobierno ni a Pedro Sánchez, sino que creo que es de estos asuntos que con el tiempo acaban activando a su propia base. Es decir, cada vez que juez Peinado inicia otro nuevo trámite difícil de entender en un procedimiento aún más difícil de entender, yo creo que se refuerza esta idea que están utilizando desde Moncloa y que muchos votantes socialistas pueden compartir de que, no voy a decir toda, pero hay jueces que efectivamente parece que se han empeñado en tumbar como sea a este gobierno. No creo que le produzca más daño político, sí un daño personal que no cualquiera puede imaginar. Enorme el riesgo también de acabar siendo condenada, pero el impacto político de este caso creo que si ha tenido alguno ya está amortizado. Zapatero es otra cosa completamente diferente. Ya hemos contado aquí muchas veces la teoría del meteorito, ¿no? De que esta legislatura pues es todo tan raro que si mañana cae un meteorito en el Congreso de los Diputados, todos diríamos, bueno, se veía venir, es lo normal. Bueno, Zapatero es ese meteorito y yo creo que hemos estado 15 días donde solo hemos tenido una versión. O sea, el silencio procesal, de Zapatero tiene toda la lógica jurídica, pero políticamente es una masacre, porque todo lo que hemos oído es la acusación. Prácticamente no hemos tenido información por parte de la defensa, lo cual tiene mucha lógica jurídica, pero en términos de comunicación es una catástrofe, ¿no? Pero muchos votantes y muchos apoyos que tiene este gobierno, y no solo votantes, sino incluso entre sus socios, yo creo que todavía confían en las explicaciones de Zapatero. O sea, que el impacto de lo que ha producido el caso Zapatero no lo hemos empezado ni a ver, porque todavía hay mucha gente que confía en que Zapatero sea capaz de explicar todas las informaciones y todas las sospechas que han salido. Algunas más fundadas que otras, todo hay que decirlo. Algunas más fundadas que otras, pero que sea capaz de explicarlos en términos políticos y personales, no en términos de si prescribió, no prescribió, que si la grabación es legal o ilegal, que son cuestiones fundamentales, no son temas de forma, pero que tienen un valor jurídico, su valor político es más discutible. El daño que Zapatero no consigue satisfacer las expectativas de toda esa base de izquierdas que todavía está esperando y confía en una explicación, yo creo que el daño puede ser catastrófico.
18: Seguimos enseguida con el análisis con Cristina y con Berna, pero antes, Ana Mas, buenos días.
3: Hola, Sastre, buenos días. 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
26: 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Había olvidado dónde guardé aquel sobre. Lo oculté hace 15 años, después de aceptar un dinero que nunca debí aceptar. 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
1: Las 9 y 22, 8 y 22 en Canarias, comentando en el abierto la semana que tiene por delante el Ejecutivo y que empieza este lunes por la tarde a las 6 con la comparecencia ante el juez Peinado de la mujer del presidente del gobierno de Begoña Gómez. Y hacía en su primer análisis Antón la distinción entre los casos, porque es verdad que son casos distintos que al final se van a mezclar en la agenda, pero él, Cristina, resaltaba las diferencias que hay y también el impacto para la militancia socialista de un caso con otro caso, en especial del daño que hace el caso Zapatero.
4: El caso de Zapatero, yo creo que las fotos de las joyas fueron determinantes para el estupor del partido en general. A veces en los casos de corrupción, y yo me incluyo, me resulta muy complicado seguir el hilo, ¿no? La línea de puntos de las empresas, de los intereses empresariales, de los imputados, de... pero hay algunos aspectos que tienen una potencia de penetración enorme, ¿no? En el caso de Ábalos, pues fue todo el tema de la prostitución o de los enchufes en empresas públicas, y en el caso de Zapatero, las joyas. Dicho esto, hay más cosas esta semana. El viernes comparece Peramato en la Comisión de Justicia del Senado para explicar los contactos de Leire Díez con la Fiscalía. El Supremo empieza a ver hoy la sentencia de el primer juicio de mascarillas, o sea que también podemos tener sentencia esta semana, y no es descartable también que se levante el secreto del sumario de alguna de las piezas relacionadas con la SEPI, es decir, que la semana puede ser mortal. Yo, en el caso de la esposa del presidente del gobierno, hay que destacar que en la audiencia provincial todavía hay recursos que deberían haber sido resueltos antes de la vistilla de esta tarde. Debería haberse esperado el juez Peinado, tiene mucha prisa porque se jubila, pero debería haberse esperado. Hay que recordar que él no va a ser el que va a juzgar, él no va a estar en el tribunal que va a juzgar a Begoña Gómez si finalmente se llega a juicio, que esa es otra de las cosas que tiene que ver la audiencia provincial, y debería haberse esperado. Me da la sensación de que la parte más difícil para la esposa del presidente del gobierno es la de la apropiación indebida, porque en este caso hay acusación particular, que es la Complutense. Y la Complutense incluso ha pedido 113.000 euros, ¿no?, de los daños causados por el famoso software que la esposa de Begoña Gómez registró a su nombre y no a nombre de la universidad. Yo creo que esa es la parte más delicada. No sé si habrá medidas como la retirada del pasaporte, porque vamos a ver, insinuar que la esposa del presidente del gobierno se puede fugar me parece surrealista. Y luego, con respecto a Zapatero, la semana terminó con una pieza aparte por contrabando y delito fiscal contra el expresidente del gobierno. Decía Santón que ya podía el PSOE rezar al santo de cabecera, ¿no? Es que el santo de cabecera del PSOE era Zapatero. Es que de ahí yo creo que ha sido el enorme impacto de alguien que abandonó el gobierno siendo un apestado, que fue durante mucho tiempo un apestado por el tema de las medidas que tomó, de la congelación de las pensiones, de la rebaja del sueldo de los funcionarios, de la reforma constitucional. Su propio partido le empujó para que pusiera con antelación fecha de caducidad a su mandato, y luego le rehabilitó Sánchez, y hay que atribuirle en muy buena medida a Zapatero muchos de los méritos, digamos, electorales, ¿no?, por decirlo de alguna manera. Y ese es el impacto. Lo de Zapatero puede ser demoledor, y ya puede explicar, dar muchas explicaciones sobre las cuestiones de si su actividad no era del todo desinteresada, sino si estaba vinculada, como parece ser, a unos ingresos y a su actividad empresarial con países como Venezuela, como China, como Marruecos, en fin.
5: Sí, por abundar en lo que dices, Cristina, efectivamente es surrealista pensar que a Begoña Gómez, a la señora Gómez, le puedan quitar hoy el pasaporte o apreciar riesgo de fuga como si fuera pues un...

0: una familia de un dictador africano, árabe. O sea, hemos visto estas circunstancias, el presidente de Siria que se refugió en Rusia y cosas así, ¿no? Vamos a recordar que la petición de pena, la condena por homicidio en este país es entre 10 y 15 años, por asesinato es entre 15 y 20 años, y aquí tenemos una petición de 24 años de prisión para Begoña Gómez y de 22 para su asesora. Bueno, es absolutamente desproporcionado, lo hemos visto muchas veces y lo hemos analizado, y en el propio, en los propios autos del juez está la foto de cómo piensa este juez, que considera que esto es propio de un régimen como el de Fernando VII, ¿no? Y el absolutismo. Es absolutamente desproporcionado y, bueno, veremos. Yo siempre recuerdo que Begoña Gómez, lo habéis recordado, entró en la Universidad Complutense mucho antes de que Pedro Sánchez fuera presidente, en 2012, y lo máximo que ha llegado a ganar es cerca de 10.000 euros al año. Es decir, es un caso absolutamente desproporcionado. Vamos a ver en qué ocurre. Ahora, Zapatero, pues efectivamente. Dice Santón que ha mantenido un silencio procesal. Bueno, la única explicación que se ha filtrado estos días a través de ese portavoz que ha tenido ha sido que las joyas, o sea, no ha tenido un silencio precisamente. Hizo llegar a través de su portavoz que las joyas tenían un valor de 30 a 50 mil euros y que procedían de la abuela y que no eran de Sisi Emperatriz. Bueno, pues hemos tenido que ver una tasación que habla de 1,3 millones de euros. Luego ahí ya había un engaño que ha exacerbado aún más, yo creo, la indignación por este caso y los delitos, como acabas de recordar, Cristina. La imputación ha crecido a delito fiscal y contrabando. Entonces, efectivamente, si Pedro Sánchez había intentado, digamos, dejar que los casos de corrupción hasta ahora fueran, aunque le llegaran ahí a los pies, pues del secretario de organización, del siguiente secretario de organización, de una militante, Leire Díez, que resultó que la militante al final tenía escolta provista por el Ministerio de Interior, resulta que se whatsappeaba con la presidenta del PSOE, en fin, como militante ya hemos visto que no era una militante cualquiera. Bueno, pues si Pedro Sánchez intentaba mantener el cordón sanitario ahí, en los alrededores de Ferraz, pues ahora resulta que es por encima, o sea, el presidente referente el que nos viene con todas estas cosas, ¿no? Y que, por supuesto, nos arroja una sombra de duda también sobre esos mítines en los que participaba, toda esa participación en los mítines que logró también animar la campaña socialista en los momentos más bajos en 2023. Bueno, pues ahora crece la sospecha de que tanto mítin, pues igual lo que estaba era cuidando de sus negocios, presuntamente. En fin, es todo muy oscuro, muy feo. Es verdad que hay un público socialista y una opinión pública esperando sus explicaciones como con una ambición de que nos aclare y quede todo en nada, pero es muy difícil imaginar que esto vaya a quedar en nada, ¿no? Porque precisamente los ritmos judiciales no son los mismos, como habéis destacado los dos, que los ritmos políticos, donde la opinión pública pues va firmando.
1: Y tampoco puede hablarse
0: firmando
1: de ritmos judiciales así en general, porque cada juez, estamos viendo que cada juez
0: lleva su ritmo.
1: Exacto, sí, según cual sea el caso, tiene un ritmo distinto.
0: Pero la lectura política y de la opinión pública siempre es distinta.
1: Desde
0: de la
1: luego,
0: judicial.
1: Sí, Antón.
2: Sí, yo quería apuntar dos cosas, ¿no? Sobre el caso Peinado, ¿no? Yo creo que es importante no olvidar que Peinado se está aprovechando de que el estatus, digamos, del compañero o compañera del presidente del gobierno no está regulado, ¿no? Y lo que hasta ahora era una ventaja para todas ellas, y todos ellos no ha habido, pero ojalá lo haya algún día, pues para Begoña Gómez se ha convertido en una enorme desventaja, que ha tenido que ir a un juzgado a explicar que tiene una asistente. Fíjate tú el escándalo. Si realmente tiene una asistente y que se ocupaba de esos asuntos particulares. Bueno, es que cualquiera que haya trabajado en una administración pública sabe que esa distinción no tiene mucho sentido. Cuando llevas la agenda, llevas la agenda. No puedes tener dos, tres. Bueno, debería tenerlas, pero no las tiene, ¿no? Y tampoco deberíamos olvidar el intento grotesco del juez Peinado de procesar también al ministro de la Presidencia, a Félix Bolaños, con un auto realmente surrealista que provocó, yo creo que una de las resoluciones más contundentes que yo he leído nunca en el Tribunal Supremo en contra de las aspiraciones de Peinado, ¿no? Entonces me parece que es un caso que, más allá del daño que pueda hacer a Begoña Gómez, es muy interesante desde el punto de vista jurídico y debería mover a unas cuantas reflexiones sobre los límites y las responsabilidades que un juez de instrucción debe tener a la hora de ejercer su trabajo, ¿no? Y en el caso de Zapatero, a ver, yo creo que más allá de lo que haya dicho o haya dejado de decir su portavoz, es importante entender o tener presente dos cosas, ¿no? La primera, lo de las joyas es un plus. Es algo que ha aparecido durante la investigación. A Zapatero no se le estaba investigando ni por contrabando ni por delito fiscal. Eso apareció. Por eso se ha abierto una causa separada. Pero yo creo que es importante no olvidar por qué se está investigando a Zapatero y el auto original de Calama. Y dentro de ese auto hay cosas que efectivamente inducen a la sospecha y hay otras muchas cosas que son pura hipótesis policial que el juez ha comprado, pero que es pura hipótesis policial. Sin embargo, llevamos dos semanas donde yo no sé cuántos años de cárcel hemos metido entre todos ya a Zapatero, pero unos cuantos lleva ya el pobre Zapatero. Y yo creo que es interesante esperar a ver qué explicaciones puede aportar Zapatero a muchas de las cosas que figuran en ese auto y que son puras hipótesis, que no son ni de lejos hechos probados. Lo mismo con respecto a las joyas, que insisto, es un plus, es algo que ha sobrevenido. A Zapatero no se le estaba investigando porque tuviera joyas. Esas joyas aparecieron. Entonces, de momento tenemos una tasación, pero es una. Vamos a ver si hay alguna tasación más. Se da por hecho que no va a poder explicar el origen de las joyas. Hombre, vamos a esperar 24 horas. Porque de momento, insisto, más allá de las explicaciones del portavoz autorizado, no conocemos todavía la versión del expresidente Zapatero.
3: Yo creo que como poco es verdad que se ha intentado trasladar una mentira sobre el valor de las joyas. Y si las joyas son auténticas, es imposible que tengan ese valor, porque lo que hemos visto todos, efectivamente, son joyas muy ostentosas, no es una sortijita, no es. Y se ha intentado que fijar en la mente de los ciudadanos que estas son las joyas de la abuela y que cualquiera las tiene en su joyero en casa porque las ha heredado. Y ese es el escenario que se ha intentado crear.
2: Pero no era ese el origen de la investigación.
0: Pero esto ha ocurrido.
2: No lo investigábamos por eso, ¿eh?
3: Habrá que ver si.
2: Aparecieron en el curso de otra investigación.
3: Sí, pero a lo mejor.
2: Ahora el gran cargo contra Zapatero son las joyas. El cargo original no era eso.
3: Es que, claro. Si me permites, esto lo que voy a decir es pura especulación, o sea, lo asumo. Pero yo no sé si las joyas son un pago en especie. Y eso es una de las cosas que se tendrá que dilucidar. Bueno, has recordado el Supremo cuando pretendió
2: tendrá
3: Peinado...
2: Tendrá que dilucidar la acusación,
3: pretendió,
2: no Zapatero.
3: Tendrá que explicar el origen de las joyas. Salvo que decida no ejercer su defensa. Tendrá que explicar el origen de las joyas.
2: Sí, sí.
3: Con el tema de Peinado, has recordado cómo el Supremo le dijo que era una locura la imputación de Bolaños. Efectivamente, tanto la Audiencia Provincial como el Supremo le han ido tirando de las orejas a Peinado. Y le han dicho, levanta estas imputaciones, por aquí no puedes ir, por aquí sí, pero le han permitido seguir investigando. Es decir, Peinado no ha estado solo haciendo y deshaciendo lo que le daba la gana, partiendo de la base que para mí muchas de las decisiones de Peinado han sido surrealistas, sino que ha tenido órganos superiores que le han estado diciendo cosas que no debía hacer, imputaciones que debía levantar y aspectos como el rescate de Europa en los que no debía entrar. O sea, no ha actuado solo por libre. Quiero decir que, bueno, que ha habido controles que han funcionado, independientemente de que nos parezca, no va a ser tampoco el primer juez extravagante que hemos tenido, ¿eh? Ha habido muchos jueces y muchos jueces extravagantes
1: por,
3: en este
1: por
3: país.
1: Por poner algunas cosas sobre la mesa. El juez que terminó esta instrucción, escribiendo, esto es textual de Peinado, ¿eh? Las conductas que provienen de palacios presidenciales como este supuesto parecen más propias de regímenes absolutistas, por suerte ya olvidados en el tiempo en nuestro Estado, lo que obliga a tratar de analizar, quizás hubiera que remontarse al reinado de Fernando VII, este tipo desde la perspectiva de una interpretación teleológica y hermenéutica de los citados artículos 428 y 429 del Código Penal.
0: Bueno, en fin,
3: evidentemente no es una consideración jurídica.
0: Fernando VII es solo, bueno, de una persona que considera que esto nos retrotrae a Fernando VII, pues hoy podemos esperar cualquier cosa en las medidas cautelares, una burrada sideral, en fin, eso está fuera de toda duda. Volviendo a Zapatero, que dice Santón, son pura, bueno, primero, esto, las joyas no estaban en la la causa inicial. Bueno, ¿y qué? Han aparecido, ahí están. Ha mentido o nos ha intentado inducir a engaños sobre, a través de su portavoz, que ha tenido que pedir perdón y eso le honra, lo hemos dicho aquí, lo habéis dicho en la tertulia, sí, ese día, yo lo he escrito en un artículo, le honra pedir perdón a título personal porque se está liado solo con la verdad. Bueno, pues ha inducido a engaño sobre ese valor y eso ya me pone en una posición un poco sospechosa, ¿no? Y luego dices, lo demás, en la causa inicial, son puras hipótesis. Bueno, lo que no son hipótesis, por lo visto, son los ingresos que presuntamente ha tenido en su cuenta, en las de sus hijas, ingresos procedentes de las empresas de la trama, y hemos visto, por informes que no existen, o, bueno, dice verbales, etcétera. Bueno, pues por informes verbales, ojalá nos pagaran a todos tanto por cualquier informe verbal, y por maquetaciones, etcétera, sin aportación de valor añadido. O sea, no hay puras hipótesis, no hay solo una traslación del lenguaje policial, que también. Entonces, bueno, a mí me hace colocarme en una posición de alerta y de sospecha, sobre todo, ya digo, por este intento de engañarnos sobre las joyas.
1: Un apunte, ahora voy con algo más sobre las joyas, pero un apunte rápido, porque dijimos antes que la Complutense estaba personada como acusación. Me matiza Pedro Jiménez, hola Pedro de nuevo, que está como perjudicada, ¿no?
4: Claro. ¿Qué tal? Sí, eso es. Hasta
2: claro, es que no es lo mismo, juez.
1: Di, Pedro, di.
4: No, efectivamente, la Universidad Complutense nunca quiso ser acusación en este procedimiento cuando arrancó, pero ya en los últimos coletazos el juez le pidió un informe sobre el supuesto perjuicio económico por ese software del que hablabais antes, ese software vinculado a la cátedra que codirigía Begoña Gómez, que se cifró la Universidad Complutense en un informe ese perjuicio económico en alrededor de 100.000 euros, un poquito más de 100.000 euros. En ese momento el juez le hizo un ofrecimiento de acciones y la Universidad Complutense aceptó estar en este procedimiento judicial, pero como perjudicada, es decir, en caso de que haya condena para Begoña Gómez, podrá reclamar esos 100.000 euros de supuesto perjuicio económico que la defensa de la mujer del presidente del gobierno, Sastre, combate. Ha presentado otros informes periciales en donde dice todo lo contrario, que no solo no ha perjudicado económicamente a la Universidad Complutense esa herramienta digital, sino que además le ha supuesto beneficio económico por esas empresas que patrocinaban la formación.
1: Aclarado este punto. Gracias, Pedro.
4: Un abrazo.
1: Sobre Zapatero, hoy entrevista Natalia Junquera, una entrevista muy interesante en El País, a Baltasar Garzón. Y le pregunta por el caso Zapatero. Dice Garzón, respetando el criterio del juez, creo que se ha invertido la pirámide. El paso de pedir la autorización a Estados Unidos, saben que fue allí donde se clonó el teléfono del presidente Plus Ultra, debería haber sido previo. Y dice Garzón, ojo con ese material y la teoría del árbol envenenado. En un caso de terrorismo yihadista, la Operación Tigris, el tribunal decidió absolver a parte de los acusados al considerar que unos correos electrónicos en poder de Estados Unidos sobre los investigados no ofrecían las suficientes garantías. Veremos, y esto lo veremos pasado mañana, cuál es la línea de defensa del expresidente Zapatero precisamente en torno a la prueba clave que ha llevado a su imputación, a las primeras imputaciones, que son esas pruebas que remitió Estados Unidos. Y luego le pregunta por las joyas y Garzón dice, hay que esperar. Pero no me parece de recibo el juicio paralelo. No sé cómo han llegado esos objetos ahí, se refiere a las joyas, pero sé que ya han sido expuestos por los medios y se ha destrozado a las personas afectadas. La inmediatez de la información y la filtración de las causas penales es algo muy corrosivo para la seguridad jurídica. Es lo que dice hoy Garzón en la página 17 del diario El País sobre el gran asunto del que está especialmente pendiente el gobierno, en la medida en que ya emplazó a escuchar las explicaciones de Zapatero el 2 de junio, pero la causa saben que fue ampliándose y quedó para el día 17. Ana Fernández Vila, buenos días.
5: ¿Qué tal, Sastre? Buenos días.
1: Y ahí sigue el gobierno emplazando a lo que ocurra pasado mañana, pero con una novedad. Hoy va a haber ejecutiva socialista que preside el propio Pedro Sánchez en Ferraz y después comparecerá para dar un mensaje del que se espera haya carga política, sobre todo mensaje a la militancia, a las bases socialistas, de su secretaria de organización.
5: Sí, hoy Sánchez reúne a su ejecutiva en esta semana de vértigo para los socialistas que llegan con la moral y con el ánimo muy tocados, porque el cierre de filas que se estaban cuidando mucho de guardar en torno a Zapatero se ha roto, al menos en privado, tras esa revelación, ¿no?, de la tasación confiscación de joyas de la que hablabais, que muchos no entienden. En público mantienen el apoyo, pero extremando la cautela, cruzando los dedos para que el expresidente pueda aclararlo todo ante el juez o al menos no empeore las cosas. Con este frente disparando las dudas internas, Sánchez va a intentar hoy, ante su ejecutiva, calmar a los suyos, recetarles cabeza fría y confianza en el gobierno y la necesidad de seguir gobernando. A eso se agarran, Sastre, también a sabiendas de que los socios no están dispuestos a apoyar una moción de censura junto a Vox. Pero el malestar interno y externo, también por el caso Leire 10, es creciente. Y en ese contexto, hoy la secretaria de Organización va a aprovechar la ejecutiva para rendir cuentas de las medidas que tomaron hace un año para acabar con la era Santos Cerdán, que fue el que dio entrada a Leire 10 en el corazón de Ferraz. Y después de la reunión, como decía, será la propia Rebeca Torró la que comparezca en rueda de prensa en lugar de la portavoz, como es habitual. Y esto da cuenta de ese intento de los socialistas de coger las riendas ante otro caso que se les estaba yendo de las manos, porque les estaba generando cada vez más quejas internas por la falta de explicaciones de la dirección, como contamos el viernes. En la ejecutiva hoy es verdad que no suele haber voces discordantes. Veremos cómo transcurre esta reunión, en la que los socialistas también están expectantes por la vista de Begoña Gómez ante el juez que comentabais y por la inminente sentencia del caso Ábalos.
1: Ana, gracias.
5: A vosotros.
1: Y entre tanto, el Partido Popular. Hola, Julia Molina, de nuevo.
6: ¿Qué tal, Sastre? Buenos días.
1: Pues esperando, después de todas las prisas por aquella moción de censura instrumental, que fracasó antes incluso de nacer la idea de poderla echar a correr, hoy lo que hace el Partido Popular es esperar ante lo que creo que decías antes, han llamado el Armagedón, ¿no?
6: Sí, en el PP no ocultan el optimismo ante una semana a la que le aplican, además de ese armagedón socialista que hablan esta semana, también le aplican muchos símiles futbolísticos. Dicen desde Génova que estamos ante un carrusel deportivo de la corrupción y que el plan es asistir a él como quien ve los partidos del Mundial, es decir, como meros espectadores. Porque la consigna ahora mismo es ceder todo el protagonismo a las citas judiciales y políticas para que el gobierno sufra el desgaste. Este fin de semana, Feijóo ha aprovechado un mitin para volver a arremeter contra Sánchez.
7: Cuando estábamos deslumbrados con Zapatero, apareció el registro de la sede de Ferraz. Y cuando aparece el registro de la sede del PSOE, aparecen las cloacas. ¿Y de qué estaban llenas las cloacas? Del señor P.S.
6: Este es el discurso que mantienen los populares y que seguirán explotando, implicar a Sánchez en las causas que rodean al PSOE. También aprovecharán la mayoría absoluta en el Senado para mantener una agenda paralela a la de los tribunales. Esta misma semana veremos allí a la directora de la Guardia Civil, a la que piden que responda por sus reuniones con Leire 10, y el viernes a la fiscal general del Estado, también por los dos encuentros de 10 con la Fiscalía. Aunque el máximo interés del PP está en la declaración de Zapatero ante la justicia, porque confían en que sus explicaciones tengan un impacto en los socios y hagan que la posibilidad de un adelanto electoral o incluso de una moción de censura se vea más cerca de lo que se ve ahora mismo.
1: Gracias, Julia.
6: A vosotros.
1: Acaba de hablar hace apenas unos minutos en la entrada de un desayuno informativo Isabel Díaz Ayuso.
8: El caso de Zapatero es la ruina moral del Partido Socialista. Ha sido el muñidor de los principales pactos de investidura del presidente Sánchez, es el que le ha abierto las puertas y es el que ha blanqueado, entre otras, la dictadura de Maduro para vergüenza de tantos socialistas, por supuesto, venezolanos y el resto del mundo libre. ¿Cómo puede hoy un votante socialista decir que está decepcionado por las joyas? Sí, las joyas son una de tantas, que por cierto acabarán diciendo que son de Feijóo o algo así.
1: Bueno, el foco informativo está puesto en esto y en esto ahora este testimonio de Ayuso lo demuestra y en eso va a centrar el Partido Popular su estrategia, mientras entre tanto pues va cerrando los gobiernos con la ultraderecha, con Vox, firmando, suscribiendo la prioridad nacional que criticó el Papa en un discurso aplaudido también por el Partido Popular. Ayer en la cadena SER en Galicia, nuestro compañero Ricardo Rodríguez entrevistó a Alfonso Rueda, que gobierna allí en Galicia, y le preguntó precisamente por si los postulados de Vox, a él que no le hacen falta los votos de Vox en el Parlamento gallego, son o no son radicales.
9: Eu entendo os meus compañeros que gañan as eleccións e queren formar gobernos. E estou seguro que non farían nada que fora nin contra a Constitución, nin contra o sentido común, nin contra nada que fora en detrimento dos seus territorios. Faime moita gracia como se cuestionan sempre os acordos con Vox e como se naturalizan sempre desde esquerda os acordos con outras forzas políticas que de radicalismo tamén andan, igual que Vox, bastante servidas.
1: Bueno, pues aquí llama a Vox Partido Radical, Antón.
2: Bueno, no necesita los votos de Vox en el Parlamento gallego, entre otras cosas, porque Vox no tiene votos en el Parlamento gallego, porque Galicia es la única territorio del Estado español donde Vox no tiene ni un solo cargo, ni una sola representación institucional en ninguna administración. Tenía una concejala en Avión, Ourense, pero cuando descubrió lo que era Vox se dio de baja. Lo cual demuestra la posición de dominio que el Partido Popular de Galicia tiene aquí y que Feijóo creía que podía replicar en España. Y ha comprobado que no. Entonces las declaraciones de Rodas hay que verlas desde esa perspectiva. Es la perspectiva de alguien que no tiene ese problema, que tiene la mayor parte de los varones. Había uno que no lo tenía, que es Moreno Bonilla, y ahora también lo tiene, ¿no? Pero también revela el principal problema que tiene en este momento el Partido Popular, que es que no sabe, lleva varios años, pensábamos que Feijóo iba a saber, pero estamos descubriendo que no sabe cómo tratar con Vox. Y en cada nueva etapa de esa relación, Vox le roba un poquito la cartera y le va comiendo espacio. Le va comiendo espacio electoral, le ha comido votos, le ha comido espacio electoral, pero sobre todo yo creo que le ha comido espacio en el liderazgo ideológico de la derecha. Y eso es catastrófico para el Partido Popular. Es decir, hay dos cosas que en este momento mucha gente puede percibir. Una, la línea ideológica en temas clave con la inmigración y en más asuntos la marca Vox, y el Partido Popular va detrás. Y dos, que yo creo que es lo peor, porque Feijóo bajó con la idea de que era capaz de presentar una alternativa él solo al sanchismo. Pero ahora lo que se ha asumido, especialmente después de Andalucía, es que aquí la alternativa es a dos, es un ticket a dos, con Feijóo y con Abascal.
1: Muy breve, Cristina.
3: Pues es verdad que Galicia es, digamos, una isla en el panorama político.
2: Sitio distinto, ya lo decía.
3: Totalmente, Reixa. O sea, no entra en los cálculos porque tenían una concejala y dejó el partido. Sí. Eso es evidente. De todas maneras, se está produciendo un proceso en paralelo que a mí me llama mucho la atención y que no sé si se sostendrá en el tiempo, porque al mismo tiempo que se están negociando los gobiernos autonómicos y queda el gobierno de Andalucía, y es verdad que en mitad de todo este lío judicial, pues al PP no le viene mal que no esté el foco puesto en el pacto andaluz. Al mismo tiempo, lo que nos dicen los sondeos es que Vox, lejos de beneficiarse de este proceso, está empezando a dar muestras de debilidad. Ese Vox que iba en la cresta de la ola, ahora ya empieza a temperar su crecimiento, cuando no, ya está estancado según los sondeos.
0: Déjame comentar rápido las palabras de Ayuso, porque vamos, me duele tremendamente y creo que no es quien para dar lecciones frente a la corrupción. Este es el gran dolor que yo creo que tenemos muchísimos en un espectro que no es el de Ayuso. Su novio está imputado, la justicia ahí está siendo muy lenta, sorprendentemente lenta frente a la rapidez, y la tristeza es que en el espectro de izquierda el enemigo está adentro. Esa es la gran tristeza ahora mismo.
1: Los minutos finales del Abierto vamos a dedicarnos a ampliar un sonido que escuchábamos en el boletín de las 9, porque contábamos que Catalunya Radio ha accedido a las llamadas que hizo Jonathan Andic, el hijo de Isaac Andic, fundador de Mango, que saben que murió al caer mientras iba precisamente con su hijo, con Jonathan Andic, paseando por un sendero de la montaña de Montserrat. Y hemos escuchado una parte de ese documento, aunque hay más audios, más sonidos, Sergio, de esa llamada.
10: Sí, vamos a situarnos. Era el 14 de diciembre de 2024. Padre e hijo habían quedado para hablar a solas. Consta que entre ellos había un conflicto económico. Luego hemos ido sabiendo más. En un momento de ese camino por la montaña de Montserrat, Isaac Andic cae montaña abajo. Según la investigación, su hijo tarda 4 minutos y 34 segundos en hacer la primera llamada. Primero llamó a la pareja de su padre, después, ya sí, llamó al teléfono de emergencias al 112. Es exactamente este momento.
11: ¿Quién te dice?
12: Hola. Necesito ayuda, necesito ayuda.
11: ¿Este chico que ha corrido?
12: Mi padre se ha caído. Estamos en Coibató. Se ha caído.
10: Vamos a ir siguiendo ahora la secuencia que hacen con él los servicios de emergencia. La operadora trata de situar el lugar exacto para enviar ayuda. Le pregunta alguna referencia y Jonathan Andic explica que están cerca de las cuevas de Salnitre.
11: ¿A principios al pueblo o hacia las cuevas?
12: No, pasado las cuevas hay un camino que bordea Montserrat.
11: Entendido.
12: Por favor, mira a alguien.
10: Le preguntan también si el lugar es accesible para vehículos y él responde, como escuchamos entre sollozos, que no. En ese punto la operadora le pasa con el equipo de bomberos, a quien vuelve a contarles que su padre se ha caído.
13: Hola, mira, parla bombés, diga.
12: Hola. Mi padre se ha caído.
13: Sí. Vale. ¿Usted iba con su padre?
12: Sí, correcto.
10: Y mientras los bomberos se ponen en marcha, en Dick habla ya con los sanitarios, con una enfermera.
14: Hola, buenas. Truco del SEM. Estoy marit de camí. Soc l'Anna, la enfermera. ¿Cómo te dices?
10: La enfermera le dice que van a ayudarlo, le dice que van a enviar un helicóptero con un médico y luego le piden que envíe la ubicación exacta por WhatsApp. ¿Es ese el momento en el que termina con este grito de Jonathan Andic?
14: Mira, ahora te pones en manos libres, Jonathan. ¿Sí? Jonathan, ponte en manos libres y contesta al WhatsApp y nos envías la ubicación, ¿vale? Que no sea en directo.
15: Por favor, envíame la ubicación.
14: Vale, pero tú no me cuelgues. En ningún momento, ¿vale?
15: Que no sea en tiempo real, quieres decir.
14: En tiempo real, no. ¿Vale?
15: Enviado.
14: ¡Viejo!
10: Y que termina con ese grito en el que parece que grita viejo como si estuviera llamando a su padre.
1: Los audios que esta mañana ha publicado Catalunya Radio. Recuerden que el día 19 de mayo, Andic salió del juzgado y quedó en libertad después de pagar una fianza de 1 millón de euros. 9:10. Ana Mas, hola de nuevo.
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34: 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Y ya os dejo cerrar el abierto.
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1: Pepe Rubio, Sergio Castro, buenos días.
2: ¿Qué tal?
3: Buenos días.
1: Contenidos del magazine desde ahora y hasta las 12 y 20.
2: Sí, probablemente esté en mente de muchos de nosotros, de todos nuestros oyentes, cuando digamos qué personas o qué cosas o qué asuntos, siendo éxitos probados, no merecerían a nuestro entender serlo porque no los entendemos. Esto es lo que básicamente nos propone Bob Pop a partir de unos minutos, para lo cual activamos ya el 900-100-800 para que ustedes nos cuenten qué éxitos de personas, de cosas o de asuntos no son capaces de entender. No les cabe en la cabeza que puedan ser un éxito. Después, a partir de las 10:30, con Galder Reguera y Rafa Cabalera, ha empezado el Mundial, empezó el pasado jueves. Las goleadas de Alemania, las de Suecia, ha gustado mucho el Brasil-Marruecos. Hoy debutamos nosotros contra Cabo Verde a partir de las 6. Vamos a hablar de este partido, de este debut y de un repaso general a lo que ha hecho España a lo largo de los mundiales y el comentario de algún fichaje como el de Cucurella por el Real Madrid que se ha gestado en este fin de semana.
1: ¿Tú estás contento? A ti como...
2: Yo estoy muy contento.
1: Lo entiendo.
2: Muy contento.
1: Lo entiendo, yo también lo estaría.
4: Si Cucurella está feliz, todos estamos felices.
1: Lo estamos. Exacto. Sobre todo hoy. Hoy que esté muy feliz.
4: No vamos a denunciar el atraco que le hicieron a Curazao.
1: Bueno, atraco.
2: A ver, atraco. Se llevó 7 goles.
5: Logró meter uno.
1: Estuvieron a punto de ponerse 4-2, ¿eh?
4: Perdón, pero bueno. ¿Y el penalti? El penalti inventado que le pitaron
2: bueno,
4: en contra.
2: Pero cuando te metes
4: hombre, por favor.
1: Sí, claro. Ya, bueno, claro, sí, Pepe, ¿qué más?
3: El artesano Pablo Fernández, Pablo Ortiz de Zárate habla del beso de Francisco Hayez, un cuadro mítico que tiene un mensaje oculto. Y en mitos, esto es muy de este espacio, ya no nos sorprende nada.
1: El mito de hoy que vamos a desmontar no es
3: ya no nos sorprende nada. Todo lo que pueda pasar... Nos ha pasado ya.
1: Se nos ha agotado la capacidad de sorpresa.
4: A mí no.
1: No, claro, porque por eso estáis aquí.
4: Yo es que corrijo exámenes todos los años.
1: De momento ahora en el 900-100-800 lo que les preguntamos en el Cuenta con Bob es si somos capaces de no entender el éxito de los demás. Cristina de la Hoz, Bernardo González Harbour y Antón Losada, ha sido un gusto como cada mañana. Hasta la próxima.
5: Hasta
1: adiós.
5: Pronto.
1: Adiós. Adiós.

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14: Son las 10 de la mañana, las 9 en Canarias. Pedro Sánchez celebra el acuerdo entre Estados Unidos e Irán e insiste en que la diplomacia y el diálogo, dice, son el único camino. Javier Ruiz Martínez, buenos días.
15: Buenos días, Astrid. Lo ha hecho en un mensaje en redes sociales recordando los efectos de esta guerra. 7.400 muertos, la mayoría civiles, cientos de hogares, colegios y hospitales destruidos, un incremento generalizado de los precios y millones de euros en pérdidas. También en Europa, ha dicho, este es el saldo que ha tenido el conflicto en Irán. El mensaje termina con esta frase: celebremos, pero no olvidemos y aprendamos de una vez por todas que las guerras son un fracaso. En la misma línea, desde Luxemburgo, el ministro de Exteriores español, José Manuel Álvarez, acaba de pedir que el alto el fuego se extienda al Líbano. Enrique García Pozo, buenos días.
16: Buenos días. Apertura inmediata del estrecho de Hormuz, que Irán renuncie a sus planes nucleares y que el principio de este acuerdo se extienda también al Líbano. Es el mensaje del ministro Álvarez en consonancia con las reacciones que estamos escuchando de los ministros de Asuntos Exteriores en esta reunión del Consejo que comienza en Luxemburgo y en la que también estamos escuchando la condena a los bombardeos rusos de esta madrugada al monasterio más antiguo de Ucrania, a uno de los edificios más importantes del cristianismo ortodoxo y patrimonio de la UNESCO en Kiev.
17: Condenamos con toda firmeza este nuevo ataque a un símbolo religioso, a un símbolo cristiano.
16: El ministro de Asuntos Exteriores de Francia compara este edificio con Notre Dame. Los líderes del G7 discutirán también cómo presionar a Rusia en una reunión esta tarde en Francia.
15: En Reino Unido, el primer ministro Starmer acaba de anunciar, oficializar más bien, la prohibición de acceso a las redes sociales a los menores de 16 años. Londres, Lucas Font.
18: Sí, el uso de aplicaciones como Instagram, TikTok o X estará prohibido para los menores de 16 años a partir del próximo año, según acaba de confirmar el primer ministro Keir Starmer. Esta medida supondrá una gran diferencia, hará que nuestros hijos estén más seguros, los hará más felices y les dará más tiempo, más seguridad y más libertad para crecer, ha asegurado el primer ministro, quien ha anunciado esta decisión tras un proceso de consulta pública en el que cerca del 90% de los padres se han mostrado a favor. El gobierno también prevé prohibir el acceso a chats con desconocidos en las plataformas de videojuegos online y limitar el llamado autoscroll automático para los jóvenes de entre 16 y 18 años en horario nocturno.
15: Y en España, el Ministerio de Migraciones reconoce que se han presentado casi 910.000 peticiones de regularización en el proceso extraordinario que se cierra en 15 días. Nico Castellano, buenos días.
19: Buenos días. Al cumplirse justo dos meses desde el inicio de la regularización extraordinaria, la séptima desde esta época democrática en España, el Ministerio de Migraciones asegura que se han presentado casi 910.000 peticiones de regularización en este proceso que comenzó el pasado 16 de abril. De ellas, 360.000 están ya en tramitación, aunque el gobierno está fallando en otra de sus promesas. Aseguraba que en 15 días respondería a cada uno de los expedientes y esas respuestas se están prolongando durante meses. Quedan 15 días todavía en este plazo de solicitudes y podría superarse el millón de peticiones, más del doble de la primera estimación que hizo el propio gobierno.
15: Deportes, Sampe, buenos días.
8: Muy buenas, la quinta jornada del Mundial nos trae esta tarde el debut de la selección española. A las 6 de la tarde, primer rival, Cabo Verde en Atlanta, con la Miña mal recuperado, todo apunta que partirá desde el banquillo. El partido en carrusel desde las 4 de la tarde en un programa que empieza y que se va a extender a lo largo de toda la tarde con la inclusión del Bélgica-Egipto a las 9 de la noche, del Grupo G y otro del Grupo de España, el Uruguay-Arabia, a las 12. Esta madrugada se ha jugado el Suecia 5, Túnez 1 en el Grupo F.
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21: Ayuso ha anunciado que va a promover acuerdos con otras regiones para que los jóvenes universitarios puedan tener el abono de transportes pese a no estar empadronados. La presidenta madrileña ha defendido que con el cambio en la normativa, que a partir de hoy limita su uso a los empadronados en la región, excluyendo también a migrantes y a los trabajadores que residen fuera, solo se está cumpliendo con la ley.
22: El contribuyente madrileño sufraga con sus impuestos el 90% del transporte público, lo utilice o no lo utilice. Además, hay que seguir modernizándolo, ampliándolo, y las nóminas de los trabajadores y el servicio de uno de los mejores transportes públicos del mundo hay que pagarlos. No obstante, del mismo modo que tenemos convenio con otras regiones como por ejemplo Castilla-La Mancha, vamos a promover otros acuerdos con el resto de regiones para que por ejemplo los jóvenes universitarios y los demás estudiantes en Madrid puedan acogerse al abono joven y la subvención que conlleva.
21: Sí, lo estamos contando esta mañana en la cadena SER de Madrid. El gobierno de Ayuso solo ha aprobado 5 solicitudes de acceso a la sanidad pública para extranjeros. Se trata del DASE, un documento creado por el Ejecutivo Regional que garantiza que las personas que no cuentan con residencia legal en España puedan ser atendidos por un médico. A pesar de que la oposición ha solicitado sin éxito el número de peticiones que se registraron en 2025, según las propias estadísticas de la Comunidad de Madrid, 57.000 personas llegaron a Madrid procedentes de otros países. Lorena Morales es diputada socialista.
23: Que ponga fin a este apartheid sanitario y que dé acceso a la sanidad pública, que ponga fin a su sistema DASE, porque es vergonzoso que ella lleve aplicando la prioridad nacional en la Comunidad de Madrid desde hace años, mientras que estas personas, miles de personas que han venido a buscar una oportunidad a Madrid, están sufriendo. Niños y embarazadas también.
21: Hay aviso amarillo hasta las 8 de la tarde por fuertes tormentas en la sierra.
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0: 19 minutos de la mañana, las 9 y 9 en Canarias, como cada lunes, el magazine de Hoy por Hoy empieza saludando a Bob Pop. Hola Bob, buenos días, ¿cómo estás?
1: Hola José Luis, buenos días.
0: Mira, me pide Eva Cruz que te pregunte de su parte,
1: ¿sí?,
0: si has tenido un fin de semana tranquilo o has organizado en los aledaños de tu casa un mega ring para convocar allí un gran torneo, un gran campeonato de artes marciales mixtas.
1: Pues mira, yo soy mucho más sencillo y no he estado leyendo, escribiendo. Yo no soy como Trump, que organiza su cumpleaños con señores dándose palizas, que me parece como una gran metáfora del entretenimiento del emperador romano en pura decadencia, ¿no?
0: O sea que lo has preferido pasar leyendo tranquilamente.
1: Sí, también te diré que a Trump le quitaron el nombre del Kennedy Center, ¿sí?, que quiso colgar justo el día antes de su cumpleaños. Con lo cual me imagino que su orgullo de macho alfa estaba tan mal herido que lo de la pelea le tuvo que venir bien.
0: Un poco tocado, un poco tocado. Oye, además creo que estás de enhorabuena en tu papel de director adjunto de La María, porque os han dado el primer Premio Nacional de Periodismo de Investigación, que inaugura el Confidencial,
1: ¿sí?,
0: para un reportaje sobre el negocio de la gestación subrogada.
1: Sí, bueno, aclaremos que yo dejé mi puesto de adjunto a la dirección, pero lo recuperaré en algún momento, fue una cosa temporal. No, lo dejé, lo digo tranquilamente. Durante mi etapa en política,
0: sí,
1: hablé con el consejo rector y con la directora y nos pareció que un candidato a las primarias de un partido político no debería ser adjunto a la dirección de una revista independiente como La Marea. Ahora ya que estoy fuera porque perdí como una rata, pues en algún momento volveré a ello. Pero sí, nos han dado un premio por un reportaje además sobre la esclavitud de mujeres paridoras, que curiosamente no solo está premiado, sino que además está demandado. Porque lástima que el premio no lleve dotación económica para permitir...
0: Ahí, creo que hemos perdido la comunicación con Bob. Sí, nos estaba contando el premio que han conseguido los compañeros de La Marea por este premio, que con el que entiendo, con ese dinero que hubiera tenido, pues hubiera ayudado a sufragar la defensa judicial del caso. Luego nos lo va a contar Bob en lo que recuperamos esta comunicación con él. Y lo que les pedimos a ustedes son llamadas al 900-100-800, porque hoy la pregunta que va a hacer Bob es qué éxito de personas o de cosas no somos capaces de entender. ¿Cuál es el éxito de algo o de alguien que no consiguen entender? Todo el mundo alaba y admira a alguien que a usted no le dice nada o que incluso le desagrada. Así que hoy lo que les pedimos en el 900-100-800 es que nos desahoguemos entre todos. ¿Le da rabia el éxito de alguien? ¿Le resulta incomprensible la popularidad de algo? Con Bob vamos a hacer esa terapia conjuntamente en el 900-100-800. Hoy, ¿qué éxito de una cosa, de una persona, no han llegado ustedes a entender nunca?

10 y 12, las 9 y 12 en Canarias, en lo que recuperamos a Bob. Yo les emplazo en el 900-100-800 a que nos cuenten los éxitos que no son capaces de entender. A la vuelta, ya con Bob, seguimos.

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9: 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El astronauta John Hurt despertaba de su coma, pero durante la comida empezaba a sufrir una serie de convulsiones.
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9: Sus compañeros le tumbaban sobre la mesa y entonces... 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
12: Estoy aquí, qué susto. Yo te veía mover la boquita, pero no oía nada.
6: No me oías. Yo a ti ni te veía, ni te oía, pero oye, esto sirve para que nos cojamos con más ganas, para que me cuentes esto que me estabas diciendo, que el premio del artículo, el premio del primer premio nacional de periodismo de investigación, que da el Confidencial a un artículo de Amarea, era sobre gestación subrogada, que dices, no solo un artículo premiado, sino un artículo demandado.
12: Sí, señor. Demandado por los malos. Entonces vamos a ver qué pasa con eso. Y bueno, estamos... significó sobre todo para la redacción de La Marea meses de curro, de recopilar toda la información, todas las notas, todas las pruebas, de cara al juicio que nos espera y que nos va a costar llevar adelante. Pero mira, el premio nos ha compensado un poco.
6: Bueno, he tenido que anticipar un poco la pregunta.
12: Me parece muy bien, porque es que ¿sabes qué ha pasado?
6: Sí, ¿qué ha pasado? pasa?
12: Pues yo de pronto he dejado de escuchar metal, miro y estaba aquí Ángeles Barceló con unas tijeras de podar, que está esa super punk y ella. Ahora, desde que está jubilada o está retirada, tiene muchísimo tiempo libre, entonces ha venido a mi casa y me ha desconectado todo, pero ya he puesto en orden, le doy un café y nada.
6: Vale, porque así que deje el cable, ¿eh? Que deje el cable, sí, para sí, que sí podamos escucharnos. Hoy lo que vamos a preguntar a la gente es qué éxito no somos capaces de entender, ¿no, Bob?
12: Exacto, cosas que lo petan muchísimo, que la gente le entusiasman, que enloquece, que hasta pasta a mansalva o que es súper fanática y tú dices, chica, pues no lo pillo, no sé dónde le viene a esto la gracia, el encanto, el no lo sé, o sea, que nos hace sentir muy marcianos.
6: ¿Qué éxito no entienden? Ven que todo el mundo, que muchísima gente alaba una determinada cosa, un fenómeno concreto, y ustedes dicen, pues nunca, la verdad que no le pilló la gracia. Ahora les vamos a escuchar en el 900-100-800, pero antes, tienes mirada, ¿verdad?
12: Sí, tengo mirada.
6: Pues vamos con la mirada.
12: Pienso a menudo en las últimas veces que hicimos algo sin saberlo, en las despedidas que no se dieron y en lo que creímos que seguiríamos haciendo y se acabó sin avisar. Por eso, José Luis, quiero disfrutar mucho de los lunes que nos quedan juntos aquí, en el Hoy por Hoy, y hacernos fácil lo que no lo está siendo. Me importa mucho eso. Si alguien me pidiera una frase para acordarse de mí, me gustaría que fuera: intentó hacer un poco más fácil lo difícil. No es gran cosa, pero a mí me bastaría. Casi nunca nada es sencillo y casi siempre tendemos a complicarlo más. Que sea la última vez, que llegue un momento cuando decidamos dejar de dificultar las vidas a quienes nos rodean y seamos conscientes, lo celebremos y nos compense un poco, al menos, todas las veces que no supimos que sería la última.
6: Poca cosa esa, vamos a intentar ponernos un poco más fácil lo difícil en este Cuenta con Bob, que hoy en el 900-100-800 les pregunta por aquel éxito que ustedes no han acabado de entender nunca. Y la primera llamada es de Sevilla, es de Flavio. Hola, Flavio, buenos días.
7: Hola, buenos días.
6: ¿Cuál es el éxito que escapa a tu razón? A ver.
7: Pues mira, es el sistema operativo Windows. Windows y Microsoft.
6: El sistema operativo Windows.
12: Me gusta mucho, sí, esa respuesta, o sea, te quiero mucho. Continúa, por favor.
6: A ver, Flavio, desarrolla.
7: Llevo usando Windows desde el Windows 98 y siempre ha sido un desastre. Desde los famosos pantallazos azules de la muerte, que hemos sufrido todos, más de uno, a las distintas y nuevas versiones en el Windows 11, que supuestamente ya nos han librado de aquellos famosos pantallazos azules, tenemos docenas de otros fallos, cuando no lo que falla es el rendimiento del sistema operativo, que se queda colgado cuando quiere simplemente acceder a un fichero, es un problema de seguridad, las actualizaciones son un desastre en los últimos años, cada vez que arreglan una cosa rompen otras tres, y por eso, y sin embargo está ahí, que es el líder absoluto en el tema de ordenadores y en el modelo de negocio, en las oficinas, está por todas partes, a pesar de que históricamente siempre ha existido alternativas muy superiores técnicamente, que sin embargo han sido dejadas de lado porque los jefes siempre han preferido Microsoft y la marca Microsoft, Windows. Y nunca han entendido por qué.
6: Está bien tirada, Bob.
12: Está muy bien tirada, aunque yo te daría la respuesta, se llama

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1: Sí.
2: ¿Por qué, Juana? ¿No te gusta cómo canta? ¿No entiendes que haya llegado donde llegó?
1: Por eso digo que vengo con la bomba. Vamos a ver, a mí sí me gusta Julio Iglesias. No es que me disguste, ni mucho menos. Lo que pasa es que no entiendo qué tiene... Él ha alcanzado éxito de fama mundial.
3: Sí.
1: Y no entiendo... Bueno, yo soy una neófita en música, vaya eso por delante. Pero yo no entiendo qué tiene él que no tenga, por ejemplo, Antonio Orozco, o Pablo Alborán, o Ana Belén, o Jorge Marazu.
3: Yeah.
1: ¿Qué tiene él que no tengan estas personas? Yo creo que, no diciendo que es un mal cantante ni muchísimo menos, pero creo que detrás de él hay una grandísima labor de marketing y,
3: por supuesto,
1: y las compañías discográficas que suben a quien quieren y los dejan caer cuando les da la gana. Lo que pasa es que en él pues no han visto el momento de dejarlo caer porque no les interesaba y han seguido upándolo, pero no aupan a otros que no tienen menos méritos que él.
3: Mira,
1: es mi forma de ver.
3: Tienes toda la razón, Juana, y de hecho hay un libro fantástico que escribió Hans Laguna, que es un músico y escritor, que se llama Hey, Julio Iglesias y la conquista de América, donde explica perfectamente cuál fue la estrategia musical y de marketing que llevó a cabo Julio Iglesias para entrar en el mercado estadounidense, para construir el personaje de Latin Lover, y lo que hizo llegar hasta allá. Y es verdad que como cantante... no es especialmente dotado, pero sí que supieron entender lo que necesitaba el mercado discográfico norteamericano y a partir de ahí petarlo en todo el mundo. Entonces, claro, también hay que tener en cuenta que el éxito nunca es solo de uno. El éxito también es de la gente que uno le rodea, del dinero que se invierte. O sea, los éxitos muchas veces también hay que entender que tienen presupuesto.
2: Y oportunidad y ocasión, y el momento en el que, claro, el momento en el que se produce y el contexto en el que llegó, como en este caso, sobre todo Julio Iglesias, y al llegar, como decía Bob, al mercado de Estados Unidos, que fue lo que cambió definitivamente su trayectoria.
1: Claro.
2: Juana, muchas gracias.
1: Muchas gracias a vosotros.
2: Adiós,
1: que tengáis muy buen día.
2: Muchas gracias,
1: y un
2: Juana.
1: Besito para Ángel,
2: de su
1: si
2: parte.
1: Nos está escuchando.
2: Yo creo que sí, Juana, muchas gracias. Y creo que va a haber mucho con la música, porque mira, Sergio llama desde Zaragoza con algo bastante parecido. Hola, Sergio, buenos días.
4: Hola, buenos días.
2: Con algo parecido, aunque de otra época, creo, ¿no? Una época más actual.
4: Sí, sí, un Quevedo actual que nada tiene que ver con el anterior y yo no me lo explico. Quevedo y sucedáneos, no me explico su éxito.
2: ¿Cuántos años tienes tú, Sergio? Porque esto también es clave, en que nos los podamos explicar o no.
4: Años. Bueno, tengo 51, pero tengo dos hijas que se dejan querer por este tipo de... por este tipo de cantantes.
3: Ya, yo fíjate, yo ahí sí que tampoco lo entiendo, pero asumo que es que no es para mí. Asumo que me pilla lejísimos en cuanto a emocionalmente, porque no identifico esta música con instantes, ni con socializar, ni con bailarla, ni con las cosas que dicen. Pero yo ahí sí que, perdona que te diga eso ahí también, pero creo que debemos lanzar la alerta viejuna y asumir que no es para nosotros, pero que es un éxito que nadie pretende que nos llegue a nosotros.
4: Pues mira, yo creo lo siguiente. Nilo J es un chico argentino que empezó trabajando con Bizarrap y que viró hacia el folclore de su tierra. Canta chacareras, vidalas, está conectado con la tradición más antigua y tiene 18 añitos.
3: Sí.
4: Creo que se rompe la explicación porque yo no hago ascos a cantante joven
3: o
4: de masas, porque Nilo J es producto de masas. Ha llegado a mucho público y ha llegado a mucho público y ahora está manteniendo la conexión de la música con el folclore argentino.
3: Estoy totalmente de acuerdo, pero piensa que lo que él ha hecho ha sido un puente, una unión de una de música nueva con tradición, y además ha entendido que hay un público más allá. Pero claro, esto seguramente él no lo esté petando entre

0: tus hijas.
1: Claro, yo creo que la reflexión de Bob no va tanto por la edad del creador, del artista, claro, en este caso, sí, sino por la edad de su público.
0: Del receptor, propuesta.
1: Del receptor. Eso, es del receptor.
2: Pero yo me he dejado seducir por ese creador joven, y mis hijas quieren mucho a ese creador joven, pero no hacen asco a Quevedo. Así, claro, que hay tipos de filtros complicados que hacen que mis hijas no discriminen o no quieran. No quieran dejar escuchar a Quevedo, pero a la vez adoren a Milo J. Todas las noches nos ponemos Luciérnagas, que canta con Silvio Rodríguez, canciones que canta con Mercedes Sosa, o canciones que canta para el mismísimo Cuti Carabajal. Yo mismo soy músico, acabo de grabar un disco y mis hijas no me piden repetidas veces mis canciones. Ahí sí que te compro, el argumento de que igual el discurso, la estética,
0: claro,
1: y tiene algo que ver.
2: Conducción, claro, tiene, claro, mucho tiene que ver. Tiene
0: y que también, otra cosa, que tus hijas son muy jóvenes y nosotros que ya tenemos cierta edad, somos más selectivos porque sabemos que nos queda menos.
1: Eso es, hay menos tiempo que perder. Tiempo,
0: exacto, no tenemos tanto tiempo para que nos gusten tantas cosas a la vez.
1: Sergio, muchísimas gracias por llamarnos esta mañana. Un abrazo.
2: Venga, un abrazo para vosotros, gracias.
1: Hay tiempo todavía para una última llamada. Desde Madrid, en este caso, José Carlos, buenos días.
3: Buenos días, Sastre y Bob. Bueno, pues el éxito que yo no entiendo es el de Trump, ¿no? Porque Trump para mí es la personificación de la incultura, uh-huh, de la saciedad, de la chulería, del uso de la fuerza, de la ruptura del derecho internacional, uh-huh, con los aliados. En fin, no sé qué han visto los americanos en este hombre. Creo que se
0: justamente
3: están arrepintiendo, pero ya es tarde.
0: Han visto justamente eso, el triunfo, uh-huh, de quienes les gustaría ser si tuvieran poder.
3: Ya.
1: Una cosa casi como aspiracional, ¿no?
0: Exacto, eso es lo terrible. De hecho, esto lo dijo un día Del Pino y me gustó mucho, y es que en realidad uno no vota por quién le gustaría ser realmente, sino por quién le gustaría ser que pudiera hacer cualquier cosa. Y ese ha sido el gran triunfo de Trump, que él está demostrando a la gente que una vez tengas poder puedes hacer lo que sea. Y ese saltarse todas las reglas y ser lo más gañán posible es una fantasía para mucha gente que en realidad no es tan buena persona como queremos creer.
1: 70 millones de personas lo votaron en las últimas elecciones, y a ver qué pasa ahora en las elecciones de medio mandato. La llamada de José Carlos, que casi nos remite un poco al tiempo del abierto. José Carlos, muchísimas gracias.
3: Muchas gracias, un saludo.
1: Un abrazo. Pues mira, hemos ido desde la política a, mira, la música, precisamente.
0: Ajá.
1: Aunque hemos empezado con el sistema operativo de Windows.
0: Ha sido muy variadito.
1: Vamos a seguir haciéndonos fácil lo que a veces es tan difícil. Así que, por ejemplo, empezar una sección y que se corte la comunicación contigo. Pero mira, aquí estamos pese a todo.
0: Y oye, José Luis, yo tu éxito lo entiendo perfecto.
1: Lo mismo yo que el tuyo. Un beso, Bobby, hasta el lunes, guapo, que viene.

0: sé si lo saben, pero ha empezado un mundial de fútbol en Canadá, en México y en Estados Unidos. Y hoy a las 6 de la tarde juega la selección española. En la dupla y de las novedades que hay con Cucurella, con el Madrid. Bueno, ahora a la vuelta a la dupla con Rafa y con Galder. Y hablamos del mundial y de todo lo que no es el mundial. Las 10 y media, las 9 y media en Canarias.
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0: ¿Y qué te pareció? Yo a mí me aburrió un poco ese partido.
1: Me pareció un horror.
0: Vale,
1: me pareció un horror de partido. Pensé en aquello que dijo Candela Peña esta semana de que no hay que aspirar a estar buena toda la vida. Yo creo que con el fútbol de Luis Enrique nos pasa un poco lo mismo, ¿no?
0: No hay que aspirar a jugar bien todo el rato.
1: No.
0: Galder, ¿tú lo viste?
2: Yo vi el partido, pero no pude ver ni la prórroga ni los penaltis porque con este cambio de hora, uno de los que no se había enterado era yo y cometí un error de principiante de poner una mesa redonda de nuestro Festival de Literatura y Fútbol a las 7 de la tarde. Entonces estaba con David Trueba y con Óscar López y obviamente el puto fútbol hizo que hubiera prórroga y tuvimos que hablar de fútbol y literatura, cultura, etcétera, con la Champions detrás. Fue muy divertido, ¿eh?
1: Está muy bien que la dupla se ve que es una sección compensada porque entre los tres hemos podido decir que hemos visto la final entera de principio.
0: No, yo la vi entera, ¿eh?
3: Contagiados de fútbol estamos.
4: 10:37 en Canarias, pues de la final de la Champions, cada vez un poco más lejana en nuestra memoria, al inicio del Mundial, el más largo de la historia, en el que participan 48 selecciones en 16 sedes de 3 países, con 104 partidos, nada menos. Calde Reguera, Egunón.
2: Egunón, ¿cómo estás?
4: Rafa Cabeleira, Bodía.
5: Bodía, ¿cómo estamos?
4: ¿Estáis? ¿Bien? ¿Cansados ya del Mundial? ¿O?
5: Estoy como a medio camino entre aquel personaje que hacía siempre Ignatius Farray y un oyente que nos llamó hace un par de semanas a la sección de Bob y dijo que cada año celebraba su particular Resurrection Fest. Yo estoy un poco lo mismo, estoy viviendo un calvario diario. Todos los días partidos de madrugada.
4: Pobre.
5: Después, hay que levantarse.
4: Pobre Rafa. Es
5: Cucurella se va al Madrid. Es todo un calvario, José Luis, un calvario.
2: Yo estoy decepcionado conmigo mismo porque me dormí. Un rato antes del Haití Escocia.
5: Qué desastre.
2: Con lo que yo he sido.
4: Con lo que tú has sido, Galde.
2: Madre, me quedé dormido.
5: Dios mío, antes del Haití Escocia, ni más.
2: Del sofá.
4: Pues he de decirte que 0-1, ¿no? Acabó aquel partido.
2: Sí,
4: no,
2: sí,
4: no estuvo mal, no estuvo mal aquel partido. Sí. Bueno, ahora vamos con los partidos, pero como tengo aquí el experto en protocolo,
5: sí.
4: Déjame preguntarte, Rafa, ¿por qué te pareció la inauguración con la actuación, sobre todo de Shakira?
5: Bueno, Shakira bien, Shakira nunca decepciona, pero yo creo que me sobró Maná. Si vale. Alguno de nuestros oyentes está planificando una boda y tiene alguna duda entre qué quitar de la ceremonia, si el perro que lleva los anillos o sus primos cantando una de Maná, hay que quitar siempre lo de Maná. Siempre sobra Maná.
4: Tú de la inauguración, Galder, ¿qué opinión tienes?
2: Ninguna, no la vi. No me
4: ¿También te dormiste?
2: Así.
4: Esta fue más temprano, ¿eh?
2: No, ni la puse. Tuve la televisión apagada en un acto de rebeldía. Aunque luego me leí por ahí que Shakira no era Shakira, yo hubiera estado bien. Supongo que sí sería, ¿no? Pero hubiera sido una cosa buena.
4: Sí, sí,
2: fue esta Shakira, de Shakira pues, de no voy.
5: Me recordó un poco aquel famoso espectáculo de la Super Bowl en el que actuó Michael Jackson e iban apareciendo diferentes Michael Jacksons en diferentes zonas del estadio, ¿no? Yo pensé que iban a hacer algo parecido, pero al final se ve que no, que era la auténtica Shakira.
4: Bueno, superada la inauguración, vayamos al primer partido, al de México, y un primer goleador, Quiñones.
6: ¡Gol! ¡México en el Azteca! ¡Que hay que ver cómo ruge! ¡Cómo vibra con el primer gol del Mundial! ¡Porque lo marcó el anfitrión! ¡Porque lo anotó México! ¡Error!
4: Además, con la mítica y la mística de que fuera en el Estadio Azteca. ¿Qué impresión nos produjo México?
2: Bueno, bien al principio con una Sudáfrica muy mala, muy mala. Y bueno, luego muchas dudas a medida que el partido iba avanzando. Tuvo esa ayudita también del árbitro con la expulsión de la segunda de Sudáfrica, aunque luego lo matizó. Y yo me quedo con que el gol de México lo mete un colombiano, cosa que igual resume un poco estos tiempos que vivimos, ¿no? El otro día Marruecos jugó con 11 jugadores que no habían nacido en el país. Luego le dio por hacer el patriotero y imitar el baile que hizo Salabala en 2010. Fíjate si se acordará alguien de que en Sudáfrica le metió un gol a México y lo celebró bailando. Y ahí que lo hizo, ¿no? Y bueno, pues es un poco resumen de estos tiempos que vivimos.
5: A mí me da la sensación de que es una selección que no está ni a la altura de su afición ni a la altura de su leyenda y mucho menos a la altura de la leyenda del Azteca, ¿no? Pero sobre todo, más allá del fútbol de México, a mí lo que me emociona es la grada cantando Cielito lindo. Esas tradiciones nunca pasan de moda, siempre están bien.
4: Ahora que estamos en la primera fase, en la fase de grupos, el hecho de que se está hablando mucho de los precios de este Mundial, de fin, que es el Mundial con más equipos, con más participación, también seguramente con más recaudación, ¿no? Pero el hecho de pasar de 32 a 48 selecciones, desde el punto de vista futbolístico, pero también, Galder, del espectáculo, que es lo que se va buscando en un Mundial. ¿Qué precio crees que vamos a pagar o que ya estamos pagando, quizá, los aficionados?
2: Bueno, yo creo que está lleno de partidos flojísimos. Hoy tenemos un Irán, no me acuerdo ni con quién, y no, son infumables. Y luego el tema de los precios e incluso lo que estábamos transmitiendo. O sea, no hay retransmisión en la que no se vea a un influencer mirando a un móvil y haciendo gestos al móvil, ¿no? Es una cosa rarísima, ¿no? Porque hay gente que está ahí supuestamente para transmitir una vivencia que no están viviendo, ¿no? Y yo creo que estamos viendo tiempos un poco extraños en los que el aficionado habitual ha quedado desplazado, las entradas son impagables. Y un poco resumen, vuelvo a lo mismo, de qué época estamos viviendo.
4: Ir a Nueva Zelanda. Es el...
2: Nueva Zelanda, fíjate, Nueva Zelanda. Partidazo.
5: Sí. Bueno, yo por contradecir un poco a Galder, de momento las asistencias a los estadios no están siendo nada malas. Bueno,
4: están llenísimos.
5: Sí, está viviendo mucha gente en casi todos los estadios. Lo que sí es cierto es que yo creo que estamos sufriendo una sobredosis de publicidad, ¿no? Este cooling break que nos han cortado, que nos han colado con la disculpa de que hay que dar refresco a los futbolistas, se ha convertido ya en un espacio absolutamente publicitario. Y estoy muy preocupado con los anuncios que se están emitiendo, ¿no? Que casi todos son de casas de apuestas y de mi gran enemigo de toda la vida, que son los anuncios de colonias. Están poniendo muchísimos anuncios de colonias y estoy sintiendo la misma angustia que siento cuando veo la tele en Navidad.
2: Ya en el 94 intentó FIFA y Estados Unidos meter pausas publicitarias durante el partido y no se les ocurrió, fíjate, el hecho de que se pusieran a beber agua. Bueno, por ahora beben agua. Dentro de poco beberán algo y un plano a la cámara diciendo,
5: afronto
2: la segunda parte con ganas, con mi nuevo refresco.
5: Por cierto, hay otro anuncio que se repite mucho, al menos en las televisiones españolas, y que da muchísima rabia, que es uno en el que aparece Brad Pitt y se sienta delante de la cámara sin hablar. Sí. Y Brad Pitt es una persona que da mucha rabia, ¿verdad? Cada vez que lo ves, yo desde que lo vi en Once Upon Hollywood cambiando la antena sin camiseta, le tengo una cierta tirria.
4: Da mucha rabia a Brad Pitt, sobre todo si no eres Brad Pitt, claro. Bueno, hemos visto varias cosas. Yo... quizás esto es una frivolidad, pero quisiera todo el rato más planos de la cámara que lleva el árbitro. O sea, eso me parece fascinante. Se ve el fútbol y además he de alabar la estabilidad que llevan los árbitros, porque para ir ahí en movimiento se ve bastante bien. Y luego hemos visto varias cosas, ese Brasil 1, Marruecos 1. Parece muy bien el papel de la selección de Estados Unidos de Pochettino, que es una de las sorpresas. Y el otro día a mí me sorprendió muchísimo el portero de Australia, que paró todo lo que lanzaba Turquía. De lo que habéis visto de momento, ¿con qué os quedáis?
2: Bueno, con la cámara del árbitro yo creo que acojona, porque recuerda a Robocop, sobre todo cuando es calvo.
5: Sí.
2: Había un árbitro calvo,
5: eso, sí,
2: a Robocop
5: sí,
2: le salía con una pistola ahí, ¿no? Y tiene un punto como biónico que impone como mucho respeto. Yo de lo que he visto hasta ahora me quedo con la pasión mexicana que antes decía Rafa, que me contradecía. Un mundial es una celebración, tiene que ser una celebración, y como contrasta con la poca... chicha que le están dando en Estados Unidos y en Canadá a su mundial, ¿no? Unos tiran de la pasión y otros tiran de otros argumentos para recibir el mundial, pero para mí lo importante, lo más importante es la grada, siempre es la grada.
5: A mí me llamó mucho la atención a nivel de juego, me gustó mucho, me estaba gustando mucho Ecuador, curiosamente perdió su partido. Y me está llamando mucho la atención, lo podríamos denominar un poco la revolución asiática, ¿no? Creo que ha habido 4 partidos ya entre equipos asiáticos y equipos europeos, de los cuales los europeos todavía no han ganado ninguno, creo que han empatado 2 y perdido 2, y nos hace prestar atención un poco a este fenómeno de ya la absoluta globalización del fútbol. Ya no se notan tanto los años de tradición y todas estas cosas que antes achacábamos a Europa, cada vez está todo mucho más cerca.
4: Y bueno, hemos hablado de Marruecos. A mí sí que me llamó la atención como el partido que le planteó Marruecos a Brasil, que puede estar, que luego podemos entrar en si Brasil no salió muy fuerte y tal, pero cómo le planteó el partido a Brasil, me parece que, bueno, ya se dice que hay que seguir a Marruecos en este Mundial y a ver qué pasa.
2: Es una selección potentísima.
4: Sí,
2: y
4: sí lo es.
2: Si no ganan en el campo, lo ganan fuera. Cuidado, una final con Marruecos. Sí, igual ganan ahí.
4: Sí, el precedente, no hay que remontarse mucho en el tiempo, ¿verdad? Para saber de lo que estamos estamos hablando, la Copa de África. Bueno, vamos a ir ahora con el partido de la selección española, que es lo que en realidad nos interesa a partir de las 6 de la tarde, pero antes de ponernos en eso y del debut de España frente a Cabo Verde, me gustaría que sí que habláramos del fichaje relámpago de Cucurella por el Real Madrid, jugador que era definido así. Mira, vamos a escuchar cómo lo definía su entonces entrenador Mendilibar cuando jugaba en el Eibar.
7: Es un chaval que, pues que ni es rápido ni es fuerte. Todas esas mediciones que hacemos con todas las tantas máquinas que tenemos, ese no entra en ninguna de esa medición. O sea, no le firmas nunca. Es futbolista, es listo, elige bien.
4: Bueno, Rafa, es como el crítico de Nueva York del New York Times cuando valoró a Lola Flores aquello de no canta, no baila, no se la pierdan. Pues lo mismo Mendilibar con Cucurella.
5: Ay, ojalá Cucurella diciendo aquello de si cada español me diera una pesetita. No sé, estoy un poco en shock porque, bueno, es lo que pasa cuando uno de los tuyos o uno que tú, alguien a quien tú consideras de los tuyos, alguien que se crió en tu casa, enfila la casa del máximo rival. Pero yo, tirando de objetividad, estoy un poco con Mendilibar. Me parece un gran fichaje, un gran acierto del Real Madrid, que además, si os fijáis en estos fichajes de este año, están mendando todo lo hecho el verano pasado, con lo cual eso me alegra más o menos un poco, me alegra un poco el día, me evita un poco el calvario.
4: ¿Te sorprendió, Galder?
2: Sí, mucho, sí, porque de hecho además estaba como rondando ahí que igual volvía al Barcelona o así, ¿eh? Me parece un muy buen fichaje. Sí, sí. Bernardo Silva también me parece un muy buen fichaje.
5: Grandísimo.
2: Ahora a ver qué hace Mourinho con ellos, porque hay que ponerlos, ¿no? Y la descripción de Mendilibar, perfecta. Es un jugador de 6 en todo, que cuando sale al campo da un 9. O sea que en la selección lo demuestra mucho y bueno, a ver qué tal le va.
4: Es verdad que no está ya Guardiola, pero con la vuelta de Mourinho al banquillo, ¿creéis que vamos a volver o que vamos a vivir ecos de aquella liga o aquella, no sé si llamarlo polarización, en fin, ya me entendéis, que vivimos en la época de Mourinho y Guardiola?
5: Bueno, yo creo que tiende un poco a esto, ¿no? La sensación tiende un poco a esto. La sensación tiende a que más que el valor deportivo que ahora mismo Mourinho le pueda aportar al Madrid, yo creo que tiene que ver con embarrar el campo antes de los partidos, ¿no? Con las ruedas de prensa, insistir mucho en el caso Negreira, volver sobre sus pasos de todo aquello que supuestamente le robaron en su época al Real Madrid. Tiene pinta de fortalecer ese relato más que de buscar una auténtica revolución deportiva.
4: Bueno, vamos a España. Partido a las 6 de la tarde. España-Cabo Verde, en Atlanta. Sensaciones, Galder.
2: Bueno, pues no creo que sea una prueba de fuego, es ver a ver qué cuál es el resultado final, que va a ser una victoria de España en un 99%, porque Cabo Verde es una selección muy, muy, muy pequeña. Y luego pues que no se lesione nadie, que quizá deberían de tener minutos algunos suplentes, porque luego va a ser un Mundial muy largo, y no veo prácticamente ninguna posibilidad al rival. Estaba viendo antes la alineación, y es un equipo pequeñito de muy muy de este mundial de 48 selecciones.
5: Yo creo que uno de los peligros para España puede estar en empatizar demasiado con Cabo Verde, ¿no? Que es un poco, creo que lo que nos pasó a todos viendo a Curazao con Alemania. Yo creo que España debe afilar bien el colmillo, olvidarse de que esta gente son muy buena gente y que son de un país pequeñito y que es su primer mundial, e intentar marcar todos los goles que pueda, porque seguramente al final de la primera fase va a hacer falta acudir a los goles.
2: Hay una cosa curiosa, y es que el año pasado Cabo Verde se puso de moda como destino turístico, y hay la hostia de camisetas de Cabo Verde ahora mismo en España, o sea que cuidado, ¿eh?
5: Seguro que una de ellas era de Nacho Carretero, que cada vez que se va de viaje a algún sitio se trae una camiseta de fútbol de allí, sí.
4: Llevamos un mes, más de un mes, analizando las características de las principales selecciones, y hoy nos vamos a centrar en nuestro país, en España, marcado por la celebración de aquel Mundial del 82 que organizamos con aquel himno, digamos, dudoso.

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0: Que no nos llevó a ninguna parte. Así que hubo que esperar hasta México 86 para brillar un poquito más.
2: Butragueño está solo. ¡Butragueño! ¡Mascarilla a Butragueño de Morten Olsen! Penal a Butragueño. ¡Y gol de Butragueño!
0: Aunque no tocaríamos el cielo hasta muchos años después, con el gol que todos nos sabemos de memoria. Sudáfrica, frente a Holanda, en la prórroga, ese que empieza diciendo, intenta irse, se va Navas, vamos que se desmarca Torres.
3: El mundo contra Navas, que tiene ahí velocidad para ir, consigue enviar la pelota para el tacón de Iniesta, llega Cés, aparece de nuevo Navas, que se desfonda, entrega el balón para Fernando Torres, prepara el centro, la pide Iniesta, el rechace para Cés, Cés para Iniesta, Iniesta. No hay fuera de juego, vamos Iniesta.
0: ¿Cuál es? Leía ayer, creo que fue, publicaba El País un artículo de Javoy sobre esta pregunta que os voy a hacer ahora. ¿Cuál es vuestra relación con la selección española? Calder.
4: Distante de niño, porque en mi casa no la apoyábamos mucho, influencia de mi Aitite, que era muy nacionalista. Yo tengo una imagen de verle celebrar la victoria de Francia contra España en la Eurocopa, y yo pensando que le importará a mi abuelo los franceses, ¿no? Y luego me enteré que no, que lo que no quería es que ganara España. Y luego, pues un poco como todo el País Vasco, reconciliadora con el tiempo. Yo siempre he pensado que uno de los lastres que ha tenido la selección española, bueno, doble lastre, uno ha sido la utilización del franquismo durante muchos años, el mismo Sabina cantaba aquello de Marcelino de cabeza metiéndole a Ruiz un gol, ¿no? Y luego el hecho de que algunos de los jugadores siempre fueron sospechosos, el propio Barconada, etcétera. Yo creo que eso se curó con el tiempo y hoy en día, mira, una de las cosas que yo nunca hubiera imaginado que iba a llegar a ver era un niño con la camiseta de la selección española en una Icastola. Yo llevo a mis hijos a la Icastola y hoy mismo había visto un par de ellas.
0: ¿Rafa?
5: Bueno, la mía es un poco como la que puedes tener con la novia nueva de papá, ¿no? Al principio, pues, no, por lo que sea, no entra, pero con el paso del tiempo sí que le voy cogiendo cierto cariño. Yo me reconozco que estoy un poco, soy presa de este veneno que tenemos un poco en España, de que Real Madrid y Fútbol Club Barcelona funcionan prácticamente como dos selecciones nacionales y todo lo vemos a través de ese prisma. Pero con el paso del tiempo, probablemente, porque ese prisma ahora me hace ver a 8 futbolistas del Barça en la selección española, me ayuda a tenerle cierto cariño. Y no me quito el complejo, le contaba el otro día a Ángels, de pensar que mientras toda España se moría de éxtasis en 2010, yo estaba durmiendo.
4: Yo estaba en casa y de repente había fuegos artificiales, yo vi el partido y pensé, joder, el ayuntamiento de mi pueblo ha tirado fuegos artificiales porque ha ganado España. Y no, eran fiestas. Bajé a la calle a sacar al perro y dije, son fiestas, no me había enterado.
0: Es que hay una doble lectura que se supera, quizá esta primera que comentabais ahora, ¿no? La lectura política más heredera del peso de la historia y la utilización también histórica, pero también la deportiva, ¿no? Aquello de que no pasábamos nunca de cuartos y que todo eso ha cambiado ya, se ha perdido ese complejo, digamos, ¿no?
4: Sí, y luego yo creo que hay, o sea, somos una generación marcada por el fallo del hoy en los cuartos de México con una selección que era muy buena, que, bueno, hemos oído ese 5-1 a Dinamarca, y también el concepto propio. Antes se hablaba de la raza, de la furia, de la idea de salir al campo a darlo todo por la patria, ¿no? Y yo creo que ese tipo de discursos son de recorrido muy corto. Y luego eso ya cambió. Somos un país con yo creo que con las mejores canteras de fútbol del mundo, sin Barcelona, duda, sí. Madrid, el Atleti, la Real, Betis, Sevilla, o sea, hay muchísimo producto para nutrir a la selección. Y lo que se cambió es un poco el discurso general y el discurso de juego, con el toque, con la idea de que jueguen los buenos, no los que más dan por el escudo, ¿no? Y eso es lo que llevó al triunfo.
5: Es una selección de la que sentirse orgulloso a muchos niveles, y yo creo que representa un poco el país que hoy en día es España, ¿no? Ya no es el país de la caspa de los principios de los 80, de los 70. Es un país moderno, es un país avanzado en muchos aspectos, y sobre todo es un país multicultural. Y yo creo que eso lo vemos también en la selección, y por eso nos sentimos representados y orgullosos de ella.
0: Va a ser una tarde de fútbol, están siendo tardes, noches, madrugadas de fútbol, así que esta tarde Carrusel Deportivo, edición especial, no ya con el Mundial, sino con el debut de la selección española frente a Cabo Verde. A partir de las 6 de la tarde empieza el partido, un par de horas antes empieza el Carrusel. Galde, Rafa, nos emplazamos al lunes que viene y comentamos qué tal ha ido.
5: A ver, ¿qué tal va el calvario? El calvario.
0: Ay, no te duermas, anda. Adiós, chicos.
5: Un bico.
0: 5 minutos y las noticias de las 11 de la mañana. 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
3: Hay pocos niños en Londres. Y cuando uno de ellos es avistado, es aconsejable mantenerse a distancia. Una de las primeras noches al volver a casa, oí llorar a un niño. Llovía, todo estaba oscuro y no se veía un alma en los mews. Guiado por el llanto, alcancé a encontrar un cochecito y en su interior, una criatura de meses que gritaba de forma alarmante. Palpé la manta, estaba seca. Miré a mi alrededor y comprobé lo obvio. A pocos metros de mi portal, junto a la fachada de enfrente, había un bebé abandonado bajo la lluvia. No me atreví a tocarlo. Corrí a casa y le conté la situación a Lola. Volvimos a donde el bebé, dimos unas vueltas alrededor y optamos por llamar a la puerta más cercana. Nos abrió una mujer de mediana edad. Good evening, ma'am. Acabamos de encontrar un bebé en la calle y nos preguntábamos si...
4: ¿Qué le ocurre al niño?
3: Bueno, es un crío muy pequeño y llora y no hay nadie. La mujer nos miró de arriba abajo.
4: El niño es mío. Llorar al aire libre les hace bien.
3: Balbucimos unas excusas y nos marchamos.
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0: Son las 11 de la mañana, las 10 en Canarias. Cada 16 minutos murió una persona en las listas de espera de la dependencia en España entre los meses de enero y mayo. Son 13.000 en 5 meses, según los datos que acaba de ofrecer el Observatorio Estatal de la Dependencia, Javier Ruiz Martínez.
1: Casi 7.000 estaban todavía en la lista de espera para ser valorados y más de 6.500 esperando recibir la prestación a la que tenían derecho. Mariola Laurido, buenos días.
2: Buenos días. De los 13.000 fallecidos en estos 5 meses, casi la mitad se concentran en Cataluña y Andalucía. El informe de la Asociación de Directoras y Gerentes de Servicios Sociales denuncia la falta de presupuesto y que sigue sin ser una prioridad porque las listas de espera de la dependencia están empeorando. José Manuel Ramírez.
3: Ha aumentado la lista de espera de la dependencia en 7.293 personas. Alcanzan en total esas listas de espera 265.503 pendientes de valoración o de adscripción de un recurso.
2: El retraso para resolver los expedientes se ha disparado en algunas comunidades autónomas. Murcia tarda 552 días, Andalucía y Asturias más de 400 días, cuando la ley marca un plazo máximo de 6 meses.
1: A esta hora en Castilla y León están tomando posesión los nuevos consejeros del gobierno de coalición PP-Vox. En este segundo ejecutivo de coalición con la ultraderecha, Fernández Mañueco le ha dado a Vox competencias en familia, ayudas sociales, agricultura, cultura, turismo y deporte. Valladolid, Álvaro Hernández.
4: Se trata de un gobierno muy continuista de Mañueco. 11 áreas tendrá, 8 del PP y 3 de Vox. De las 8 áreas del PP, 6 son personas que ya estaban en el Consejo de Gobierno. Toma de posesión a estas horas en Valladolid. Mañueco mantiene en su gobierno a sus personas de confianza y Vox ha elegido para sus 3 consejerías a perfiles técnicos. De hecho, dirigirá Agricultura el presidente de la organización agraria Asaja en la provincia de Ávila.
1: Y en La Rioja, la Guardia Civil ha liberado a 8 personas de entre 40 y 74 años que eran obligadas a trabajar entre casi 16 horas diarias y vivir en condiciones infrahumanas. Hay 5 detenidos, Víctor Espuelas, Radio Rioja.
5: Personas que eran explotadas laboralmente, que no cobraban y que vivían en condiciones inhumanas con falta de higiene y a las que se les proporcionaba comida en mal estado en la localidad riojana de Rincón de Olivedo. Una operación que también deja otra víctima que fue atropellada mortalmente tras intentar abandonar el trabajo. Beatriz Array, delegada del Gobierno.
6: Una de las víctimas decidió dejar de trabajar en estas condiciones impuestas y marcharse y parece ser fue atropellada en la Nacional 232 por 3 vehículos, falleciendo como consecuencia de este impacto.
5: Esta red criminal ingresó más de 2,5 millones de euros desde 2022.
1: Y en la semana judicial que tiene el PSOE por delante, hoy ha hablado, aunque muy brevemente, el exsecretario de Organización del Partido, Santos Cerdán, ha vuelto a repetir que no ha montado ninguna trama ni ha hecho nada ilegal. Lo ha dicho en una escueta respuesta a los periodistas que aguardaban su llegada a los juzgados de la localidad de Tafalla, donde tiene la obligación de personarse los días 1 y 15 de cada mes. Y además, sigue el calor en España a pesar de las lluvias y siguen cayendo los récords. En Cantabria, el aeropuerto Seve Ballester acumula 8 días ya por encima de los 30 grados en 2026. Este sábado y este domingo, la EMET ha resaltado que ha vuelto a superarlos para sumar ya el doble de días de lo habitual, con más de 30 grados que tradicionalmente tenían temperaturas mucho más suaves, como por ejemplo Santander. Las 11 y 3, tiempo ya para la información de su comunidad.
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8: La oposición en el ayuntamiento denuncia que el gobierno de Almeida haya filtrado los datos personales de las educadoras que han recurrido las prórrogas de los contratos de las escuelas infantiles porque no contemplan la subida salarial acordada. Estas trabajadoras, que llevan más de 2 meses de huelga, aseguran que el gobierno municipal ha enviado sus recursos a las empresas responsables con toda su información personal y que ahora los centros les están coaccionando. En Más Madrid, su portavoz Rita Maestre pide explicaciones.
9: Le exigimos a Almeida que pare esta extorsión y que dé explicaciones de inmediato. ¿Quién ordenó filtrar los datos? ¿Con qué criterio y cuántas trabajadoras están afectadas? Las educadoras infantiles tienen derecho a defenderse sin miedo y ese derecho es innegociable y no vamos a permitir que Almeida lo pisotee.
8: Y acabamos de conocer que la Policía Nacional detuvo infraganti a 2 hombres que el pasado sábado trataron de robar en un establecimiento comercial en el madrileño distrito de Tetuán. Los arrestados han pasado a disposición judicial acusados de robo con violencia. Alfonso Gea.
10: Una llamada a la sala del 091 ponía en alerta a la policía. Dos personas se encontraban en la puerta de un establecimiento hostelero en el distrito de Tetuán y estaban fracturando la verja de acceso. Inmediatamente un vehículo policial llegaba al local y comprobaba cómo también se había roto incluso el cristal de la puerta de entrada. Dos varones se encontraban ya en el interior, por lo que fueron detenidos infraganti. Numerosas herramientas para derribar puertas y verjas les acompañaban y se encontraban dentro de bolsas. Habían comenzado, de hecho, a seleccionar bebidas de alto nivel, también el dinero del cambio y otros objetos de valor. Han sido detenidos bajo la acusación de robo con fuerza y ya han pasado a disposición judicial.
8: En cuanto al tiempo, tenemos cielos despejados y sol. Han bajado notablemente las temperaturas y hasta ahora tenemos 22 grados.
1: Tiempo ya, nos vamos a la información del Mundial.
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1: Sampe, muy buenas.
12: Muy buenas. 7 horas quedan para que comience la quinta jornada de la cita mundialista, las 7 horas que faltan para el debut de España en el Mundial, contra la incógnita de Cabo Verde. Asequible a priori, pero cuidado con ella, que se clasificó dejando fuera del Mundial a una selección mucho más habitual en estas citas, Camerún. Luis de la Fuente dijo ayer tener claro el 11. Novedades de la selección española. Antón Meana, buenos días.
13: ¿Qué tal? Buenos días. Por fin otro partido de la selección española en un Mundial. Será a las 12 aquí en Atlanta, cuando sean las 6 de la tarde en España, y con Luis de la Fuente convenciendo a los suyos de que Cabo Verde no es un rival tan inferior como la prensa podemos pensar. Por ese motivo sacará el 11 de gala. Apostamos por el equipo que jugó hace unos días en Puebla ante Perú, con Unai Simón en portería, defensa de 4 para Llorente, Cucurella, Laporte, Cubarsí, en el medio Rodri, Fabián Pedri y arriba Ferran, Baena y el delantero Mikel Oyarzabal. La sensación después de escuchar ayer a Luis de la Fuente es que no formará de inicio Lamine Yamal.
12: Dijo efectivamente que no se iría de inicio, lo más seguro, pero que podría tener algunos minutos el partido en Carrusel desde las 4 de la tarde. Pero también, por cierto, el Real Madrid acaba de publicar el comunicado oficial del fichaje de Marc Cucurella hasta 2032. A las 12 de la noche es el otro partido de este grupo, el grupo H, Miami, Uruguay, Arabia. Entre los dos partidos, el que abre el grupo G en Seattle, a las 9 de la noche, Bélgica, Egipto. Cierra este grupo luego en Los Ángeles el Irán, Nueva Zelanda, también a las 3 de la madrugada, desde esa misma hora en Carrusel. La jornada 4 disputada ayer nos dejaba la goleada más amplia por el momento. Alemania 7, Curazao 1 en el grupo E, y en este mismo también Costa de Marfil 1, Ecuador 0. Y los dos del F, otra amplia goleada en Monterrey, Suecia 5, Túnez 1 y un empate. Holanda 2, Japón 2, el holandés, jugador del Barça, Frenkie de Jong, pasaba por los micrófonos de Carrusel.
14: Decepcionados porque estábamos ganando y nos empatan al final, entonces te deja decepcionado, pero yo creo que el partido ha sido bastante bueno de nuestra parte.
12: Y en Japón preocupa el estado del jugador de la Real Sociedad, Takekubo, que salió del estadio en silla de ruedas.
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0: Hola, Brian Pérez, buenos días.
1: ¿Qué tal, Sastre? Buenos días.
0: ¿Te has pasado por la discoteca antes de llegar al programa?
1: ¿Cómo no, pero qué bien queda José Luis Sastre con esta música.
0: Hombre,
1: de fondo, ¿eh? El
0: claro,
1: indicativo.
0: No quieras que no es valenciano siempre.
1: Claro, claro. No, y que ya los lunes...
2: con José Luis Sastre.
0: Muchas gracias,
1: con José Luis Sastre los lunes, los martes y
0: todos los días
1: de
0: esta semana. Oye, repasando ahora algunas de las cosas que hemos escuchado hasta el momento, no hoy por hoy.
1: Te decía que los lunes pesan un poquito, pero ya cada vez va haciendo un poquito de mejor tiempo.
0: Ya tenemos el cuerpo de martes, ya casi.
1: Y entonces, ahora ya que hace bueno, pues una buena idea, por ejemplo, puede ser hacer deporte.
0: Sí.
1: Tú imagínate en la cinta, en la elíptica, con esta canción de fondo.
0: Esto motiva.
1: Y esto me hila con el contenido que te quería traer, porque esta mañana hemos abierto precisamente en el tramo de los amaneceres con una idea que nos daba Almudena desde Madrid, precisamente para escuchar este programa haciendo ejercicio.
3: Mis amaneceres suelen ser desde la planta 8 en un pequeño gimnasio que tenemos en el edificio donde trabajo, haciendo pesas, haciendo sentadillas, andando en la máquina de andar.
4: Podríamos proponer esto, ¿eh? Quiero decir, ir haciendo el hoy por hoy, que además es un programa muy largo, sobre una máquina de andar, ir caminando.
5: Pues seguro que hay personas que nos escuchan durante gran parte del programa mientras están caminando o haciendo deporte, porque hay muchos amaneceres que nos envían los oyentes mientras están, pues eso, paseando, corriendo.
1: No estaría nada mal una planta gimnasio aquí,
0: no,
1: en Gravilla 32.
0: O cuando sales a dar una vuelta, yo que sé, a la playa, ahora sobre todo en verano, cuando aprieta ya un poquito el calor, la primera ruta de la mañana con el fresco, pues vas escuchándolo hoy por hoy.
1: Incluso hay mucha gente en casa que tiene unas cintas de estas que se ponen debajo de la mesa,
0: sí,
1: del escritorio, y van andando ahí mientras están trabajando.
0: Claro, ahora yo hago el hoy por hoy mientras pedaleo.
1: Bueno, nos abríamos
0: unos pedales.
1: Igual hubiéramos roto la cinta ya.
0: Hoy hemos tenido muchas cosas esta mañana, pero todavía nos quedan por delante.
1: Bueno, por delante, Pablo Ortiz de Zárate, el artesano.
0: He traído solo música de gimnasio, Brian.
1: Bueno, así pues motivante. Y con el One Kiss de Dua Lipa nos vamos a ir a otro kiss, al beso, que es un símbolo italiano del arte del que nos va a hablar Pablo Ortiz de Zárate, con una pareja a los pies de una escalera, un beso, Sastre, en el que, como todo gran beso, hay un poquito de drama y un poquito de política detrás.
0: Vale.
1: Y después en Los Mitos 2.0 con Sergio Castro y con Pepe Rubio nos vienen a defender la sentencia de ya no nos sorprende nada. Y pues, ¿qué vamos a decir? Que a estas alturas, pues, hemos perdido la capacidad de asombro, seguramente.
0: Veremos luego si se monta o se desmonta el...
1: Luego veremos los oyentes lo que piensan, pero sí que es verdad que los oyentes ya no se sorprenden por nada.
0: Me voy a quedar un ratito escuchando Dua Lipa.
1: Venga, vamos allá.
0: Adiós.
1: Hasta ahora.
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0: Light, let's go. 11:17, 10:17 en Canarias. Vamos a hablar ahora de uno de los cuadros más famosos, más queridos en Italia. Es un auténtico símbolo nacional allí y uno de los cuadros más empalagosamente románticos de la historia del arte. Y ocurre que aquí en España, sin embargo, es muy poco conocido. Hoy nuestro artesano, Pablo Ortiz de Zárate, buenos días.
1: Hola, ¿qué tal?
0: Vienes a descubrirnos el cuadro El beso de Hayez, se pronuncia, ¿no?
1: Hayez. Francesco Hayez.
0: Francesco Hayez. Oye, ¿y a qué se debe este brote romántico con el que llegas hoy a la mesa?
1: Bueno, porque es que esto es una injusticia increíble, porque este cuadro del siglo XIX, de Francesco Hayez, pintado en 1859, en Italia, es casi un símbolo nacional, romantiquísimo. A la gente le impacta muchísimo cuando lo ve. Sin embargo, en España, a pesar de que está expuesto en la Pinacoteca de Brera, en Milán, una ciudad muy, muy turística, no lo conocemos. Y esta injusticia tiene que acabar. Lo primero que hay que saber del cuadro es que Francesco Hayez no nos suena de nada, porque no. Podríamos decir que es en la pintura lo que la música es un one hit wonder. De esta gente que...
0: Solo tuvo este cuadro.
1: Tuvo una buena carrera, en Italia es conocido, sí. Pero ninguno llegó a la relevancia de este. Entonces, ya para empezar, eso ya lo pone difícil, porque el artista no es excesivamente conocido, salvo por este cuadro. Y lo que vemos es una cosa muy llamativa. Es una pareja, un hombre besando a una mujer. Están en el centro, rodeados. Están como una especie de palacio medieval.
0: Tiene mucho artificio tampoco. Es el hombre y la mujer, se dan un beso sobre una pared.
1: Muy simple, pero esa es la magia del cuadro, que es tan simple que te impacta muchísimo.
0: Digamos que es un cuadro romántico en todos los sentidos.
1: Sí, es romántico en el término coloquial, romántico porque es el amor entre una pareja, ese amor romántico, pero también en el sentido técnico también es romántico, porque pertenece al género del romanticismo, que significa, no significa que los románticos hablen solo de amor, significa que hablan de emociones. Esto es una época, en el siglo XIX, hay una reacción artística, porque muchos... En el mundo estamos viviendo una revolución técnica, la revolución industrial, la ciencia, descubrimientos. Hay un auténtico fervor por lo racional. Y hay una corriente de artistas que, en reacción contra eso, empiezan a defender las emociones, la pasión, lo místico. Es un poco lo que está pasando hoy. Sí. Cuando la inteligencia artificial pone el foco en la ciencia y la gente va a lo místico, a la religión. Pues en el siglo XIX los románticos hacían eso. Y el cuadro lo que tiene es que diseña, el artista usa todos los recursos que tiene para que nos fijemos en el beso. Tú fíjate que el color del fondo es una especie de color muy suave, como gris, marrón, que no llama mucho la atención.
0: Anodino totalmente.
1: Anodino, para que el brillo de los colores de los personajes que se están besando nos llame la atención. Y luego está la luz. Fíjate que hay un foco muy fuerte que viene desde la izquierda, que les ilumina para que te fijes exactamente solo en ellos.
0: Hay un gesto muy bonito en el que te fijas que es la caricia que hace el hombre sobre la mujer y especialmente los labios, el momento del beso que se puede ver exactamente.
1: Esa es la gran magia del cuadro, porque tú fíjate que está intentando con la luz y con los colores que te fijes en ellos, pero que te fijes en el beso.
0: En el beso.
1: No les vemos apenas la cara, y eso es lo mejor de todo. Él tiene como una gorra así que le tapa y le deja la cara en sombra. Apenas le ves un poco la mejilla, los labios. A ella le vemos un poco más, pero tampoco acabamos de apreciar cómo se siente. Y eso es lo mejor de todo, porque vislumbramos el beso, vemos que se están tocando los labios, pero no vemos cómo se sienten. No les vemos los ojos. Y cuando tú no ves cómo se siente el personaje, empiezas a imaginar, empiezas a proyectar, y ahí es... Todo se magnifica. Y tú ves en ese beso las emociones que tú quieras ver. Y eso es muchísimo más emocionante y emocional de lo que sería. Y luego has hablado de la mano.
0: Sí.
1: Yo siempre digo, soy muy pesado con
0: la
1: esto.
0: La caricia está, es como, no sé, puedes hasta sentirla casi.
1: Sí. Fíjate cómo la agarra él, que pone una mano en la nuca y con la otra le acaricia un poco con dos dedos el cuello, con dos dedos la mejilla. Es un gesto de devoción absoluta. Esas manos hablan de que no es un beso cualquiera, es un beso muy, muy, muy importante. Y fíjate en la mano, solo le vemos una mano a ella.
0: Sí.
1: Le está agarrando el hombro, tocando algo que luego veremos que es muy importante, pero está como atrayéndole, ¿no? Quiere que ese beso dure para siempre. Esas manos y esa cara hacen que el cuadro sea tan potente emocionalmente.
0: Es un cuadro romántico, decíamos, por todos los sentidos.

0: dos personas. Él tiene, están en los pies de una escalera y él tiene un pie ya apoyado en el primer peldaño. Su cuerpo nos está diciendo que se va a ir, que se va a subir por las escaleras. De hecho, parece que viene corriendo desde la izquierda, se encuentra con ella, la besa, pero con la pierna ya está diciendo que enseguida se va, que se tiene que ir. Y su inercia del movimiento que está haciendo hace que ella, fíjate que está inclinada hacia ese lado. Es como que ella le estaba esperando a los pies de la escalera, él llega y la besa, pero se tiene que ir, se tiene que marchar. ¿Por qué? ¿Qué pasa? ¿De qué está huyendo? ¿A dónde tiene que ir? Y fíjate, al fondo, que hay como una ventana y se ve aquí...
1: Sí, una otra sombra.
0: Hay una sombra de alguien que no sabemos quién es, no sabemos si viene, si va... añade inquietud. ¿Está huyendo de esa persona? ¿O esa persona está vigilando para que no les vea? ¿Es un amor furtivo? Todo eso le añade algo de drama al cuadro.
1: O sea, que este es un beso, digamos, de fugaz, un beso prohibido, un beso de despedida. Él está a punto de marcharse.
0: Hay una urgencia, hay drama y hay un secreto aquí, algo oculto en el cuadro. Fíjate, por aquí se ve muy poco, pero ahí debajo de la capa él lleva escondida una daga, que brilla un poco. Una daga siempre es un síntoma de que algo malo lleva. ¿Por qué lleva una daga? ¿Se va a enfrentar a alguien? ¿Viene huyendo de alguien? ¿De quién escapa? Todos estos detalles nos llevan a la conclusión de que es un amor muy tierno, muy romántico, pero al mismo tiempo hay un drama por ahí pendiente. Fíjate lo que ha pasado cuando vemos este cuadro. Esto es en lo que yo siempre insisto, el poder emocional y mental, para la salud mental de los cuadros. Cuando ves este cuadro y empiezas a analizar cómo todos estos pequeños gestos, manos, el lenguaje corporal, la pierna, la daga, lo que estás haciendo es favorecer el estar presente. Lo que tienes que hacer para ver el cuadro es fijarte en todos esos detalles, con lo cual se te olvida la rumiación, los problemas. Y esto está científicamente demostrado que cuando lo hacemos es muy eficaz contra la ansiedad, porque estás fortaleciendo la capacidad de tu cerebro para silenciar el ruido mental que te invade y que te genera ansiedad. Y al mismo tiempo estás entrenando tu mirada crítica, porque cuando tú ves cuadros aprendes que no te puedes fiar de la superficie, no es solo un beso. Hay mensajes ocultos que te ayudan a pensar que siempre hay que mirar un poco más allá. No todo es tan sencillo como parece.
1: El beso de esta historia romántica, y que con las pistas que nos va dando Pablo nos permite mirar que, bueno, lo que cualquiera diría que es un beso, pues ya ves que es un beso furtivo de alguien que está a punto de escapar, muy, muy iluminados para que nos fijemos en eso. Y esta pintura, este beso, ¿por qué es tan conocido, casi decías, un símbolo nacional en Italia y fuera de Italia? Apenas lo conocemos.
0: Porque para los italianos no es solo un beso romántico, no es solo un cuadro de amor. Es un cuadro también de lucha política por una revolución, por una causa. Porque estamos en el 19, concretamente en el año 1859. Es la época de la unificación italiana.
1: Ajá.
0: Ya sabes que Italia, tal y como la conocemos hoy, como Estado, toda la península itálica, no existía.
1: Muy reciente, sí, sí.
0: En esa época estaba dividida en un montón de territorios controlados, directa o indirectamente, por potencias extranjeras. Y en este movimiento romántico nacionalista, los italianos decidieron emprender varias guerras para unificarla. Este cuadro se pinta justo unos meses después de la victoria en la Segunda Guerra de la Independencia Italiana, cuando el bando de los italianos pro unificación, ayudados por Francia, consiguen una gran victoria contra los Habsburgo, que controlaban zonas del norte. Y este cuadro se convierte en un símbolo muy claro de la lucha por la independencia, porque tiene unos mensajes que cualquier italiano de esa época entendería claramente. El más importante es el gorro que lleva él. Es un gorro raro.
1: Sí.
0: Porque este es un cuadro medieval, sin embargo, no es un. No parece un sombrero muy medieval. Es como un gorro de fieltro, de, como de pico, con dos plumas. Es exactamente el que lleva Robin Hood, más o menos. Ese tipo de gorro. Este gorro se puso muy de moda a mediados del 19. Primero por la ópera Hernani de Verdi. Uno de los protagonistas lo lleva, que era como una especie de rebelde. Y también lo llevaban los ladrones de Calabria, del sur de Italia, Y se convierte en, como en un sombrero de rebeldía. Y los partidarios de la unificación italiana, que están luchando contra las potencias invasoras,

0: lo emplean como símbolo de la lucha. Cualquier italiano, al ver este gorro, habría entendido que este hombre es un luchador por la unificación de Italia, por la libertad de Italia. Ahí está ya el primer mensaje político que encierra el cuadro.
1: O sea que tú ves que esto es alguien, quien lo protagoniza, quien da el beso, es alguien que es partidario de la unificación.
0: Alguien que va a luchar por la unificación italiana y que sacrifica su amor para irse. Entonces el beso se convierte en el momento en el que él, rápidamente, con la daga, huyendo de los... aquí al fondo, que esto representaría el poder invasor, tiene que partir para luchar por la unificación y se despide de su amor. ¿Por qué? La lucha política es más importante que los valores egoístas. Y luego hay unos detalles muy, muy, muy ocultos, ya esto para expertos, que ya para los italianos, los partidarios... Es la clave. Primero, los colores que usa. Fíjate que aquí lo que llama la atención es el rojo de las calzas que lleva él, el blanco de la blusa y el azul del vestido. Rojo, blanco y azul son los colores de la bandera francesa. Y Francia es la potencia que estaba ayudando a los partidarios de la unificación. Por lo tanto, hay un mensaje político. Está Francia ahí. Y si te fijas, el forro de la capa que lleva él es verde, que se ve muy bien aquí en la manga.
1: Está más oculto, no es tan evidente como el azul de ella, pero se ve, sí.
0: Se ve este verde aquí.
1: Y en el hombro, que es cuando tú decías, le agarra precisamente del hombro, intenta traerlo atrás sí, hacia ella, ¿no? Y es ese intento de agarrar el verde, que va en la bandera de Italia de la unificación, para traerla hacia sí.
0: Exactamente, ya. Están los colores de la bandera italiana, rojo, blanco y verde, y de la bandera francesa, o sea que son las dos potencias que luchan por la unificación.
1: Este es el cuadro que se puede ver muy cerquita de Milán, que es el símbolo para los italianos, pero has traído luego dos versiones, creo que son del mismo pintor, ¿no?
0: Uh-huh.
1: Y que tienen alguna diferencia.
0: Sí, Francesco Ayer hizo dos versiones unos años después. Fíjate que en una es exactamente igual, solo que añade como una especie de chal o de pañuelo en el suelo de color blanco, que le añade más dramatismo, porque ella en el fulgor del beso se le cae el pañuelo, y además es más blanco para dejar más claros los colores de las banderas. El verde es mucho más evidente, ahora sí se ve mucho más
1: en
0: verde.
1: En esa versión se ve más la bandera de Italia.
0: Claro, se ve más la bandera de Italia y se ve también la bandera de Francia. Y en la siguiente versión ya deja solo a Italia. El vestido se convierte en blanco, ya no hay azul, por lo tanto, hay rojo, verde y blanco. Están los colores de la bandera.
1: Pablo, si todo esto está inspirado en el 19, en la época de la unificación de Garibaldi y demás, ¿por qué el cuadro está ambientado en la Edad Media?
0: Porque la Edad Media es la época para los románticos y los nacionalistas en los que ellos consideran que nace el Estado-Nación y, por lo tanto, todo lo medieval es como el inicio de lo que es un estado fuerte y centralizado, más o menos. Y además, la Edad Media es una época que consideran muy romántica en aquella época, las historias de princesas y de caballeros.
1: Y luego hay otra cosa, que es la actitud, en tanto en las versiones como en el cuadro original, digamos, es el chico el que besa y ella es quien es besada, ¿no? Digamos.
0: Esto es muy importante, porque... Claro, esto de los besos es una cosa muy reciente en la historia del arte. El beso romántico de amor, tú no lo ves en la Edad Media, no lo ves prácticamente en el Renacimiento, en el Barroco. Esto viene del 18 más o menos, cuando se empiezan a ver besos de amor romántico. Por lo tanto, ya es una cosa rara. Pero, claro, pintan al hombre por encima, besándola a ella. Y ella está en una actitud pasiva. Y esto lo vas a ver en la mayoría de besos.
1: El famoso beso de Klimt, por ejemplo.
0: El beso de Klimt. Es él el que está besándola a ella y ella recibe pasivamente el beso. El beso de Rodin es lo mismo. El hombre le besa a ella. Esto es muy importante porque nos representa la sociedad de esa época. Lo que ellos ven como algo muy romántico es el hombre besando a la dama que está en apuros. Esto es muy, muy, muy importante a la hora de mirar cuadros y por eso el arte nos ayuda tanto a tener una mirada crítica. No hay que ver este beso solamente como un beso romántico, hay que darse cuenta de que estos detalles nos reflejan una forma de entender, bastante machista, el amor que ya no vemos. No quiere decir que el cuadro sea peor, quiere decir que el arte nos ayuda a entrenar la capacidad crítica, a ver mucho más allá de la superficie. La gente que ve cuadros como este y los analiza es capaz de darse cuenta de esas lecturas entre líneas que tenemos que aprender a ver en la vida en general, no solo en el arte.
1: Del momento político, del momento social y también incluso del estado anímico de una sociedad. y del estado anímico en el que puedes estar tú, o puedes abrirte un paréntesis solo con esta invitación que hace Pablo semana a semana de acercarnos a ver cuadros. Pablo, muchas gracias, hasta el lunes que viene.
0: Muchas gracias
1: a ti. Un gusto como siempre.
0: Hasta luego.

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5: La verdad es que por muchos programas que llevemos, lo del gallo no... Bueno, 22 minutos y darán las 12 del mediodía, las 11 en Canarias, momento que dedicamos a poner encima de la mesa una leyenda urbana, alguna teoría de estar por casa, y la diseccionamos hasta llegar al final de la cuestión. Y lo hacemos con nuestros especialistas en disección, que son Pepe Rubio y Sergio Castro, desmontadores de mitos. Hola, chicos, de nuevo.
6: Muy buenas.
7: ¿Cómo estás?
5: ¿Qué me contáis?
8: Bueno, pues da igual lo que hayamos traído, la verdad.
7: Sí, porque mira, ya todo el mundo hay muy pocas cosas que le puedan sorprender de
5: Hombre,
7: verdad.
5: Hombre, tampoco es plan de ponerse así.
8: Bueno, vivimos en una realidad que parece sacada de Black Mirror. ¿Qué podría pasar para que nos llevásemos las manos a la cabeza? ¿Un apagón nacional?
7: Mejor que eso, una pandemia mundial que, por ejemplo, yo qué sé, nos dejase encerrados en casa durante 3 meses.
8: ¿O unas olimpiadas del dopaje?
7: ¿Qué te parece una completa normalización de los discursos de la extrema derecha, que estemos perdiendo derechos que ya teníamos conquistados y que creíamos que nadie nos podría arrebatar, esto es un día más en nuestra realidad.
8: O un virus informático que eliminase todos nuestros guiones y audios.
7: O, por ejemplo, un terremoto o que en Madrid caiga una nevada que cuaje más de un metro en sus calles y que además la llamen Filomena.
8: ¿Y qué me dices si la Delta al Ford entra en Gran Vía 32 y se lleva a Javier del Pino o Francino?
5: Bueno, vamos a no alargar esto, hacedme el favor, no sé cómo acabaréis. Presentamos el mito de hoy.
8: Bueno, pues llega el momento de que levanten los teléfonos y empiecen a marcar el 900-100-800 para el mito de hoy. El mito concretamente es: ya no nos sorprende absolutamente nada. Si han leído una noticia increíble mientras se tomaban el café y han seguido con su día a día normal, si ya nada les parece raro porque sienten que lo han visto todo, queremos hablar con ustedes y también con quienes todavía son capaces, ojo, de quedarse boquiabierto por cualquier cosa. ¿Qué les ha vuelto recientemente la capacidad de asombro? ¿Puede ser algo enorme o algo pequeñito, una noticia, una conversación, una persona que descubrieron hace poco, una casualidad? Queremos escuchar sus historias en el 900-100-800.
5: Hay quien asegura que ya no nos sorprende nada, que mañana podrían aparecer extraterrestres en la Puerta del Sol y pasado mañana estaríamos discutiendo sobre otra cosa. No sabemos si es para tanto, pero lo que hoy queremos hacer es ponerlo a prueba. ¿Qué ha conseguido sorprenderles últimamente? Si es que algo lo ha conseguido. ¿Qué les ha dejado con la boca abierta, les ha obligado a mirar dos veces o les ha hecho pensar: esto sí que no me lo esperaba? Llámenos, es lo que hoy les preguntamos en el 900-100-800.
6: ¿Qué descubrió, señorita Diviasco?
9: Estaba haciendo un seguimiento de estrellas que explotan y vi algo que no reconocía. Era un cometa. Viene directo hacia la Tierra.
10: Tiene un tamaño de entre 5 y 9 kilómetros de ancho, así que
9: es grande.
10: Afectaría todo el planeta.
6: Vale.
11: Bueno, esto es, ya saben, algo que hacemos aquí. Intentamos suavizar las malas noticias.
12: La destrucción absoluta de todo el planeta no debería ser algo divertido. Porque estamos 100% seguros de que vamos a morir, joder.
10: Bueno.
11: ¿Ella siempre se comporta así?
5: Es una escena de la película No mires arriba, pero debo deciros que esto es un extremo, chico, al que espero que no vamos a llegar.
7: Bueno, lo sé, Sebastián, la verdad. ¿Acaso no estás viendo todas las locuras que estamos normalizando? Si algún día alguien dice en estos micrófonos que vamos a morir, seguramente Aitor Albizu sacaría corriendo el corte para la auditoría del viernes. De hecho, esta madrugada, uno de los ganadores de esos combates extraños, casi ilegales, llamados UFC, Josh Hawking, cuando ha ganado su combate, se ha dirigido a los medios, a quienes estaba escuchando, y ha dicho esto.
13: And lastly, Michelle Obama is a man. Am I right, America?
5: Madre mía. Decía, Michelle Obama es un hombre, es lo que decía este luchador, pero es verdad que esto es típico de alguna gente. Dejadme tener algo de fe en nuestro país.
8: La fe ya no sirve mucho de nada, Sastre, porque este país no te lo acaba. Así prácticamente cada día estamos mirando frente a un nuevo escándalo que quedará en el olvido con lo siguiente que ocurra. Hace una semana en la Asamblea de Madrid, sin ir más lejos, Mariano de Paco se atrevía a dar estas declaraciones.
14: Vicente Medina, por ejemplo, escribió en Murcia con muchísimo calor y escribió La Cansera. Léansela y vean cómo el calor a lo mejor es fuente también de inspiración. Esta mañana, para llevar a mi hija al colegio, ¿sabes lo que he hecho? Ponerle una camiseta de manga corta y un pantalón de manga corto, como hemos hecho toda la vida.
5: Bueno, de la política aquí en España es verdad que es imposible que a estas alturas ya no nos sorprenda algo.
7: Bueno, todavía hay más. Por ejemplo, hace un mes, cuando Florentino Pérez nos reunió a todos para decirnos que reventas, periodistas y amigos de las eléctricas estaban contra él y contra el Madrid, pero sobre todo contra él, y esa tarde decidió convocar elecciones, ya dando paso a las preguntas de los periodistas, pues se formó este hilarante momento.
15: A ver, esa niña, joder, que tiene derecho a hablar. Que todos vosotros sois muy feos, joder.
5: Sí. Esto que parece que no, sí, ha ocurrido y ocurrió hace apenas unos días. Uno de los ejemplos de las muchísimas cosas y que escuchamos en nuestro día a día. Antes de hablar con nuestro experto convocado hoy, toca saber qué pensáis los especialistas en desmontar mitos. Pepe, Sergio, si a vosotros os sorprende o ya no os sorprende nada.
7: Mira, yo soy bastante poco optimista en estos momentos y no me sorprende cualquier majadería de las que hemos escuchado, otras que se han dicho y otras que se dirán. Pero sí me sorprende que pueda ocurrir algo sorprendente en lo positivo.
5: Ah.
7: Creo que en lo negativo estamos superando todos los récords. Uh-huh. que ya no se puede hacer una ficción porque la realidad le ha pegado una paliza a la ficción, pero que las cosas buenas, estas sí que cuestan muchísimo.
8: Yo estoy un poco en esa línea. A mí me sorprendería alguien sensato, que me hablara alguien sensato. La sensatez sería mi gran capacidad de sorpresa.
5: Hemos convocado a un experto hoy.
8: Hemos convocado a un experto que es Mariano Torrente, directivo de una gran multinacional de día y mago e ilusionista profesional por la noche y autor de Quiero que estéis bien atentos, editado por Ariel.
5: Aquí nos ha traído el libro esta mañana, Quiero que estéis bien atentos, que publica Ariel. Hola Mariano, buenos días.
6: Muy buenos días, un placer.
5: A ver, la premisa primera es la fundamental, la que ya te estás viendo venir. Uh-huh. ¿Es verdad que ya no nos sorprende nada?
6: Yo diría que sí, que en parte sí. Yo creo que nacemos curiosos, ¿no?, por naturaleza, pero que a la edad de los 7 años, poco a poco, pues vamos dejando de sorprendernos, ¿no?, de la cotidianidad. Empezamos a juzgar más y nos sorprendemos menos de todo lo que acontece a nuestro alrededor. De hecho, yo te preguntaría, José Luis, ¿cuándo fue la última vez que te sorprendiste de verdad?
5: Ah,
6: pero
5: no,
6: con mayúsculas, sin fuegos artificiales.
5: Con mayúsculas. ¿En lo laboral o en lo personal?
6: Da igual. Claro, hay ya te está costando pensar.
5: No, pues mira, no hace mucho que me anunciaron una boda que no esperaba, ¿ves?
6: Bueno, eso está bien.
5: Sí.
6: Ya salgo.
5: Pero yo sé que creo que me a pesar de estar aquí toda la mañana expuesto a tantísimas novedades que ya hay un momento que dices, pues que ya, ¿qué podía pasar? Pero que eso en el fondo no deja de ser un poco un remanente de esa capacidad de sorpresa, ¿no?
6: Yo,
5: que nos mantiene alerta.
6: Desde que te he visto yo intuyo que también, que tienes ojos de niño y que tienes un corazón limpio y que se sorprende.
5: ¿Pero tú crees que eso va asociado en eso? Es decir, dejamos de sorprendernos no tanto por cómo está el mundo, sino porque nos vamos haciendo, no lo que nos hagamos mayores, sino que perdemos esa inocencia.
6: Vamos perdiendo esa inocencia, pero también la realidad es que vivimos en un mundo que está loco. Bueno, ahora mismo hemos comentado algunas noticias,
5: sí,
6: que te dejan,
5: sí, sí,
6: realmente sorprendido, ¿no? Y es un desafío realmente este de nuestro tiempo, pero que sumado a muchas otras cosas hacen que no estemos atentos, ¿no?, a la vida, que es lo que verdaderamente nos va a sorprender.
5: ¿Se puede entrenar la capacidad de sorprenderse?
6: Pues yo creo que sí, ¿no? Y en el libro hablamos de cuáles son los secretos de los grandes magos, ¿no?, que han conseguido sorprender a sus audiencias y sorprenderse en primera persona. Y hablamos de trucos, ¿no?, de secretos como la búsqueda de maestros, la anticipación, la atención, el ensayo, el error. Y efectivamente todo esto se trabaja, ¿no? Decía Aristóteles que solo perfeccionamos las virtudes con la costumbre, ¿no? Mm. Pero estamos en un mundo en el que lo queremos todo aquí y ahora y nos lo pone muy difícil.
5: ¿Y es verdad que es posible acostumbrarse a esta, a este anuncio de una sorpresa tras otra? Es decir, ¿cómo podemos hacer que esto que era la excepcionalidad forme parte de nuestra rutina diaria? ¿Entramos en un estado mental en el que ya estamos expuestos? ¿Es como una tarifa plana de emoción en la que te digan lo que te digan, tú ya no te sorprendes por nada?
6: Bueno, la verdad es que, como comentamos, tenemos una sociedad que nos lo pone muy complicado, ¿no? El bombardeo de información es constante. El otro día escuchaba una palabra que me encantaba, estamos como infoxicados, ¿no? No despegamos nuestra cara de las pantallas, estamos eternamente abducidos por el multitasking, ¿no? La multitarea, hacer varias cosas a la vez. Vivimos bajo el hechizo de más es más, queremos que todo ocurra aquí y ahora y además no nos sirve nada. Hemos desconectado con la naturaleza y luego todo esto pues tiene un efecto nocivo no solo contra nuestra salud, sino contra nuestro poder de atención.
8: Y hemos normalizado la insensatez.
6: Eso mismo que tú decías.
8: Sí,
6: correcto.
8: Y además se repite, es decir, ya no nos llama la atención lo sensato. O igual llega un momento que sí, y es la tabla de salvación que vemos a lo lejos, ¿no?
6: Es complicado porque tenemos el foco en tantas cosas que al final ya no sabemos dónde fijar la atención, ¿no? De hecho, hay estudios científicos que dicen que estar a tantas cosas a la vez, ¿no?, o estar con el scrolling infinito, merma hasta un 40% la productividad. Entonces, si no sabemos dónde mirar, ¿cómo vamos a prestar atención y a sorprendernos de la realidad?
5: Déjame recordar el teléfono. Les preguntamos esta mañana en el 900-100-800 si ustedes han perdido ya la capacidad de asombro. Es decir, que ya pasan tantas cosas, ya no en su entorno personal, que también, sino en el mundo, ocurren tantas cosas que es que ya no les sorprende nada. 900, 100, 800, ¿les pasa o no les pasa? Porque, ¿cuánto crees que hay de influencia en el papel que juega el teléfono móvil en nuestras vidas en esto de que hayamos perdido la capacidad de sorpresa, ahora que hablabas del scroll?
6: Bueno, yo creo que muchísimo, ¿no? Y yo también estoy bajo este hechizo, ¿no? También trabajo en ordenador todo el día, estoy con el teléfono y si no estás con el teléfono, pues estás con la radio o estás con la televisión. Realmente estás recibiendo muchísima información, pero la realidad es que nuestro cerebro tiene una capacidad limitada, ¿no? Y hoy en día estar presente pues es la clave del éxito.
5: A lo mejor decías tú, no miramos a la naturaleza. No es tanto que hayamos perdido la capacidad de asombro, sino que hemos dejado de mirar o de preguntarnos o de tener curiosidad por ámbitos que antes nos interesaban más, ¿no?
6: Hay una frase a mí que me apasiona, que está asociada a Vicky Corona, que era una bailarina, una coreógrafa, que dice, la vida no se mide por el número de veces que respiras, sino por el número de veces que te dejan sin aliento. Urge volver a asombrarse, urge vivir la vida con ese espíritu de magia, ¿no? Y esto tiene además múltiples beneficios, como tú bien dices, se pueden encontrar en la naturaleza, y para los que no hace falta irse pues a las antípodas, ¿no? Para vivir una experiencia, entre comillas, que no tenga precio.
5: Ya, claro, lo que pasa ahí, la pregunta es eso, ¿cómo se hace? Es decir, ¿cómo dejamos de vivir en esta vida que te arrastra a esta capacidad de ya no asombrarte por nada, ¿no?
6: Yo creo que hay que recuperar una actitud original, ¿no? Una mirada de niños, de ilusión, y de esto tiene mucho que ver la magia, ¿no? Que hay que renovar cada día, ¿no? Y que no hay que dar por supuesta. El otro día le comentaba a un amigo, mira, todos los días se nos entrega una carta como de póker francés, que puede ser negra, puede ser de picas, puede pinchar o puede ser de corazones, ¿no? Pero en cualquier caso tenemos que creer que bajo esa carta se encuentra el imposible. Yo estuve en un seminario con Juan Tamariz hace unos años, uh-huh, y él decía que el gran problema que tienen los magos de hoy en día es que no se asombran cuando levantan del tapete la carta y ven que realmente está ahí el naipe que el público ha elegido. Y esta actitud es fundamental.
5: ¿Cuál es, Sergio Castro, cuál es la última vez que te han sorprendido a ti? ¿Qué has dicho? Oh. Ahora me dirás, con Cucurella ayer el Real Madrid.
7: Por ejemplo.
5: ¿Ves? Sí, ¿ves? Sigue pasando. Si es que
7: eso sí, para bien además.
5: Asomarse a la actualidad sigue. ¿Y tú, sí, Pepe?
8: Pues la última que me he sorprendido es... pues yo creo que hace 24 horas, cuando mi hija me ha anunciado que va a ir a mi casa a ver el partido de España con 11 amigos, me dijo que iba con unos amigos y...
6: ¿Te ha sorprendido para mal?
8: Para mal. Me ha sorprendido para mal. Me he encontrado una situación, digo, ¿cómo asumo esto, no? Es decir...
5: Pero ahora decías tú, Mariano, que la capacidad de sorpresa en lo más grande y en lo más pequeño también, pues por ejemplo, en los detalles pequeñitos, pues también, ¿no?
6: Sí, hay otra frase que a mí me apasiona, ¿no? Que creo que es de Schrödinger, que dice, la tarea no consiste en ver lo que nunca se ha visto antes, sino en pensar lo que nunca se ha pensado sobre lo que se ve cada día, ¿no? Pues en esas cosas pequeñas.
5: 900, 100, 800... ¿Ustedes creen que ya no nos sorprende nada? Que es también una actitud ante el mundo, casi de protegerse, de, bueno, yo no sé, yo voy a lo mío y ya. No sé cuánto tiene que ver, que esto es una derivada que es interesante abordar. Es decir, no sé si es que hemos perdido la capacidad de sorpresa o que ya vas sintiendo cierta indiferencia ante un ruido que es imposible de asimilar, ¿no?
6: Efectivamente, y hay muchos beneficios, ¿no?, escondidos detrás de eso que tenemos que trabajar. Hablabas de por qué urge asombrarse y por qué cuesta tanto, pero es que realmente está asociado y tiene patrones similares a la exposición de psicodélicos. O sea, reduce el estrés asombrarse, ¿no? Reduce el ego, produce humildad intelectual. Cuando tú desconoces algo, algo te sorprende o te asombra, te anima pues a adentrarte, a ahondar, a profundizar sobre ello, ¿no?
5: Que luego sienta un poco mal cuando le dices algo sorprendente a alguien y te dices, sí, sí, yo ya lo sabía. Sí,
8: no, eso
6: no
8: yo fatal. Es decir, está... la sobreinformación, sí, y esa gente que todo lo sabe ya de antemano.
6: ¿Vale? Desconfía.
8: Desconfío, ¿no?
6: Desconfía.
8: Yo me quiero ir a hacer la magia, porque claro, tú de noche eres mago. De día trabajas en una multinacional, de noche eres mago.
5: Bueno. Vaya vida también esa, ¿eh? Ojo, que es sorprendente, es por otra parte.
7: Es un poco como Superman y Clark Kent, ¿no?
8: Sí, sí. Entonces, claro, la magia requiere atención.
6: Correcto, la magia... La atención
8: ¿Cómo se consigue en un mundo donde nadie presta atención? El trabajo de mago, eso debe ser muy complicado.
6: Bueno, creo que hemos comentado antes algunos puntos, ¿no? Yo creo que entender que nuestro cerebro tiene una capacidad limitada es fundamental. También conlleva renuncias. Antes hablábamos, ¿no? Ahora lo queremos todo y vemos un vídeo, sí, y luego vemos otro. Pero realmente tenemos que elegir dónde mirar, ¿no? Porque ahí es donde va a acontecer el asombro. La otra, por ejemplo, es pegarse a gente que todavía se sorprenda de las cosas. Vivimos también en un mundo en el que nos están diciendo, no, tú por tus propios medios puedes conseguir absolutamente todo. Ánimos y te esfuerzas. Bueno, vas a lograr el éxito. Nada más lejos de la realidad, ¿no? Newton decía que tenemos que caminar a hombros de gigantes, ¿no? Y realmente nuestra transformación interior, también nuestra mirada, va a depender de cómo nos posicionamos y nos juntamos con gente que todavía se sorprenda a la realidad y que nos lleve un paso más allá.
5: Bueno, vamos a ver si montamos o desmontamos el mito con los oyentes que han llamado al 900-100-800. Hola, Dora, desde Sevillánigo, buenos días.
16: Hola, buenos días. Un saludo a todos.
5: Igualmente, ¿está de acuerdo o no en que ya no nos sorprendemos por nada?
16: No estoy de acuerdo. Nos sorprendemos sobre todo, lo que te decía, por las actitudes de las personas, por las respuestas de las personas, por los actos de una persona que sobre todo que conozcas, y dices, ¿cómo es posible que hayan hecho esto? Sí. O cómo hayan dicho. a nivel de niños, a nivel de mayores, todo el mundo, en un momento dado que das por hecho que va a reaccionar de una manera, te sorprende. Lo que decíamos, no me sorprende que haya pasado esto, esto, la Filomena o que venga un extraterrestre. Eso ya no me sorprende. A mí me dicen hay un extraterrestre y va normal. Pero sí me sorprende la actitud de una persona que conozco, que en teoría tenía que ser para los cánones de la normalidad, y sale de otra manera, actúa de otra manera. Y dice, coño, esto no me lo esperaba. ¿Me explico?
5: Se explica perfectamente, Dora. Pues te apunto en que sí que nos seguimos sorprendiendo, quizá no por lo que se espera, sino por la actitud de alguna gente. Un abrazo y muchas gracias, Dora.
16: Gracias a vosotros.
5: Hasta
16: gracias.
5: Luego. Desde Barcelona, Gemma. Hola, Gemma, buen día.
17: Hola, buen día. Mira, diré, tengo 84 años.
5: Dígamelo en castellano, Gemma, dígamelo en castellano, que así lo entendemos todos.
17: Ay, sí, es verdad.
5: No se preocupe.
17: Mira, que tengo 84 años y aún me sorprendo de muchas cosas, pero lo que más, soy muy curiosa. He ido muchas veces a oír a Manuel Delgado, el antropólogo de aquí de Barcelona. Sí. Voy a sus clases y es fenomenal. Y sabéis que mi nieta ha cumplido 16 años y en su tarjetita de cumpleaños le puse: mira, Olivia, en esta vida podrás ser feliz, podrás ser lo que quieras, pero sé curiosa, porque la curiosidad y sorprenderte cuando salgas a la calle. Mira, yo tengo un perrito y cuando salgo a la calle me sorprendo de la vida. Sí que estoy bien, me duelen las piernas, estoy un poquito fastidiada, no tengo una enfermedad grave, pero ser curioso es lo más importante, porque cuando ya empiezas a andar y eres chiquitín, ya eres curioso. Pues eso tiene que ser hasta los 90 años, hasta que te mueras, si puedes ser curioso, que eso es sensacional, quiero decir primordial. Ser curioso.
5: Qué maravilla de llamada. Gemma, muchas gracias, muchísimas gracias.
17: Molde.
5: Adiós.
17: Adiós,
5: adiós. Y todavía tengo tiempo de momento, dos llamadas que dicen que sí, que nos seguimos sorprendiendo. La última, también desde Barcelona. Hola, Jesús, buenos días.
18: Hola, buenos días.
5: ¿Se sorprende usted o no?
18: Bueno, yo soy de los que mantienen la capacidad de sorpresa y espero mantenerla de por vida. Me pasa que la gente que dice que no tiene capacidad de sorpresa es como la gente que está a vuelta de todo. Hmm. Una de dos, o está loco o está tonto. O sea, es que no se puede estar a vuelta de todo y para mí que no te sorprenda nada. El otro día escuché una noticia de un tipo que había inventado una cosa, una obra de arte invisible, y alguien, y por mucho dinero, y alguien se la había comprado. O sea, si es que eso...
5: ¿No te sorprende? Claro. Jesús, muchísimas gracias.
18: Sí.
5: Un abrazo y muchas gracias. Bueno, pues desmontadísimo, pero por unanimidad.
8: Yo tengo claro, no es necesario saberlo todo. De verdad, no es necesario.
5: Y hay que abrirse a la capacidad de sorpresa.
7: Y a la magia de Torrente.
5: Y al amor.
7: Venga.
5: Hay que abrirse a todo. Mariano Torrente, que viene a presentar y que ha presentado el libro Quiero que estéis bien atentos. Muchas gracias por acompañarnos.
6: No, a vosotros lo he pasado
5: esta
6: fantástico.
5: Mañana. Chicos, gracias.
7: A ti.
5: Adiós. Nada, en menos de 5 minutos, las noticias de las 12 del mediodía.
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0: Es mediodía, son las 11 en Canarias. La UCO concluye que Leire Díez daba cuenta de sus maniobras a Santos Cerdán. Los agentes encontraron, entre la documentación que dejó cuando salió del PSOE, un escrito que ella manejaba y que se titulaba Incumplimientos. En ese escrito aparecían los asuntos que la trama, supuestamente, tenía entre manos Javier Ruiz Martínez.
1: Por ejemplo, los ataques al jefe de anticorrupción, Alejandro Luzón, o los intentos de apartar a la juez que investigaba al hermano de Pedro Sánchez. De esto afloró también, según la UCO, una anotación del propio Santos Cerdán que rezaba: Badajoz, que Fiscalía apoye la recusación. Novedades con Isa Vegas. Buenos días.
2: ¿Qué tal? Buenos días. Se trata de un informe que desarrolla los indicios que ya recogía el sumario, cruzando la documentación intervenida, entre otros lugares, en la sede del PSOE en Ferraz. Ahí, entre las libretas propiedad de Santos Cerdán, apareció un documento de Leire Díez que, bajo el título Incumplimientos, enumeraba las maniobras que tenía entre manos y que no estaban dando frutos, como un pacto con la Fiscalía para el comisario Villarejo o el marcaje del jefe de anticorrupción. Pero también constan anotaciones del propio Cerdán con referencias a lo que hacía Leire Díez, como su intención de apartar a la jueza que investigaba al hermano de Pedro Sánchez. La UCO concluye así que Díez rendía cuentas al entonces secretario de organización, quien además sería el responsable último de que ella cobrase del partido. El informe recoge hasta 9 viajes autorizados por orden de Cerdán, sin más supervisión que la suya, y concluye que tanto lo que el PSOE pagó al abogado Ismael Oliver como a la consultora de Gaspar Zarrías acabó directamente en Leire Díez.
1: Del exterior, la presidenta del Banco Central Europeo, Christine Lagarde, advierte de que la crisis de Irán no está cerrada a pesar del acuerdo con Estados Unidos. No podemos más que alegrarnos, ha dicho Lagarde, pero se ha mostrado muy cauta porque, aunque parece que esta vez es la buena, la historia no ha terminado. Jordi Fàbrega, buenos días.
3: Buenos días. Y la presidenta del Banco Central Europeo se suma a la cautela. Dice que si el acuerdo se confirma, sería una buena noticia, siempre en condicional, porque no se fía del todo.
4: C'est une bonne nouvelle. On ne peut que s'en réjouir, surtout si elle consacre l'ouverture et le déminage du détroit d'Ormuz.
3: Es una buena noticia, especialmente si se confirma la reapertura y el desminado del estrecho de Ormuz, ha dicho Lagarde en una entrevista en una radio francesa, aunque a continuación ha añadido que quedan muchos temas pendientes, especialmente el que tiene que ver con el programa nuclear iraní, y ha expresado además su extrañeza porque el anuncio del acuerdo coincida con el cumpleaños de Donald Trump y se anuncie justo la víspera de que empiece la reunión del G7.
1: Sobre el terreno, el gobierno de Líbano también se instala en la cautela. Recomiendan a la población del sur no volver todavía a sus casas. Sara Aranda.
5: El ministro de Defensa de Israel asegura que, pese al acuerdo, no se retirarán de los territorios ocupados en Líbano y advierte: si Irán ataca, responderán. Una situación que pone de manifiesto la fragilidad del acuerdo que Israel denuncia que se ha negociado sin ellos. En este contexto, las autoridades libanesas recomiendan no volver todavía al sur, donde la ofensiva ha obligado a 1,2 millones de personas a desplazarse. El presidente libanés celebra el acuerdo entre Washington y Teherán, agradece sus esfuerzos y su disposición a que el texto incluya el cese de las operaciones militares y de la escalada en el Líbano, espera que las medidas se apliquen y ponga fin al ciclo de violencia que sufren los libaneses.
1: Y aquí en España ha pasado a disposición judicial una persona por presuntamente haber falsificado la documentación de 500 coches de afectados por la DANA. Radio Palencia, Juan Francisco Rojo.
6: Según ha confirmado esta mañana la Guardia Civil de Palencia, una persona ha pasado a disposición judicial tras ser investigada por falsedad documental en aproximadamente 500 coches que procedían de localidades afectadas por la DANA. Estaban en una parcela de la localidad de Villamuriel de Cerrato, con un certificado de descontaminación que es falso. Este caso viene a poner el foco en el control de los tratamientos obligatorios para vehículos dañados por fenómenos extremos y en la veracidad de las certificaciones medioambientales.
1: Y ahora nos vamos al Mundial.
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1: Sonia Luz, buenos días.
8: ¿Qué tal? Muy buenas. Terminó la espera. Quinto día de Mundial y debuta España. Primera parada en busca de la segunda estrella.
9: Ganar un campeonato del mundo, pues imaginar lo que puede significar y lo difícil que es. Desde la humildad, desde la prudencia, desde el día a día, desde que Cabo Verde es el partido más importante del Mundial, al final puede haber muchos candidatos y solo gana uno. Exactamente igual de favoritos, y a veces incluso alguien que es menos favorito puede ganar.
8: Primer partido de la fase de grupos contra Cabo Verde a las 6 de la tarde hora española, a las 12 del mediodía en Atlanta, y con Lamine Yamal y Nico Williams, que van a empezar desde el banquillo. Cuéntanos, Antón Meana, muy buenas.
10: Buenos días. Todo hace indicar que Lamine Yamal será suplente hoy en el partido ante Cabo Verde, pero que podrá tener minutos en la segunda parte porque se encuentra perfectamente ya el futbolista del Barça. Le queda un poco más a Nico Williams, ninguno de los dos formará de inicio Ignacio y parece que sus puestos estarán ocupados por Ferran en la derecha y Baena en la izquierda. Por cierto, miles de españoles en la grada para animar al equipo de Luis de la Fuente, una quedada de seguidores antes en la Casa de España para acompañar al equipo de Luis de la Fuente en este inicio de Mundial.
8: Gracias, Antón. El partido es a las 6 de la tarde, pero antes se juega en la SER desde las 3, programa especial SER Deportivos Mundial, y desde las 4, Carrusel Deportivo con Dani Garrido y todo el equipo. Hoy comienza la andadura de España en el Mundial y hoy ha anunciado el Real Madrid el primer fichaje de un futbolista para esta temporada. Es Marc Cucurella, que va a ser titular precisamente hoy con la selección. Firma 6 temporadas, hasta 2032. Además, hoy se va a poner en marcha el Grupo H con el España-Cabo Verde, pero también con el Arabia Saudí-Uruguay, que se va a jugar a las 12 de la noche en Miami, pendientes del cielo, porque se prevén tormentas eléctricas. El lunes se completa con la primera jornada en el Grupo G, a las 9 de la noche Bélgica-Egipto en Seattle y a las 3 de la madrugada Irán-Nueva Zelanda desde Los Ángeles. 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
1: De momento es todo. 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
17: Jorge Luis Borges nació en Buenos Aires en 1888 y murió en Ginebra en 1986. Es una figura clave de la literatura universal, sobre todo en el terreno de la literatura filosófica, fantástica y postestructuralista. Aunque Borges empezó como poeta, lo que le proporcionó el reconocimiento internacional fueron sus ensayos y sobre todo sus relatos. Los relatos de Borges son imprescindibles y explican como nadie nuestro mundo y nuestras fantasías. Son emblemáticos sus libros Ficciones, El Aleph o Historia Universal de la Infamia. En Argentina se convirtió en el cabecilla de las vanguardias, en especial del movimiento ultraísta. Fue nombrado director de la Biblioteca Nacional, cargo que ocupó durante 18 años. A los 55 años empezó a quedarse ciego, lo que cambió su relación con la literatura, pero no impidió que siguiera leyendo y escribiendo.
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0: José Luis Sastre.
1: Después de lo que ha dicho Rafa Cabeleira en la dupla, espero que no esté escuchando el programa.
2: Sí, la verdad, y si lo está escuchando, seguramente habrá apagado la radio. Él nos ha dicho, en concreto, sobre el espectáculo que inauguraba el Mundial el pasado jueves, que Shakira siempre está a la altura de las circunstancias y que Maná nunca lo está. Y ha trasladado el ejemplo a nuestra vida cotidiana. Y ha dicho, si ustedes tienen una boda y se les va de presupuesto, entre el espectáculo del perro que lleva en la boca los anillos y contratar a los primos de la novia que cantan canciones de Maná, por favor, quítense a los primos de Maná. Y esto nos ha dado a pensar en qué cosas en celebraciones, bodas, comuniones, espectáculos, ferias, en fin, todo lo que viene a ser la exposición de la alegría, nosotros suprimiríamos. Yo pensando en los equipos de fútbol o de balonmano, sí, de hockey patines, que cuando ganan algo van a una iglesia, no lo entiendo. No sé por qué hay que ir a una iglesia, no lo desconozco.
1: ¿Tú suprimirías esta parte de la
2: esa parte que es un poco que vaya quien quiera luego a agradecerlo? Si lo,
3: a bueno, o a la sede del gobierno.
2: O a la sede del gobierno. O a la sede del gobierno, todo eso fuera.
1: O sea, tributo religioso laico, vosotros
2: fuera,
1: lo...
2: Fuera.
3: Sí. Yo, es que el deporte es deporte, pues ya está.
1: Ya.
3: Lo que pasa es que al final los clubes están presos de que reciben...
1: ayudas de Dios, o
3: de Dios,
1: ¿no? ¿Te refieres?
3: Ayudas,
1: sí, sí.
4: Yo respecto a lo de Maná tendré que decir que siempre a favor de Maná, lo primero. Uh-huh. Y que...
1: ¿De verdad?
4: Acabas... Sí, siempre.
1: Vale, bueno. Vale.
4: Me parece que es un grupo que está denostado sin motivo.
5: Escuchamos, pero no juzgamos.
4: Continuamos.
1: Eso es.
4: Y que me ha recordado una cosa que ha dicho Sergio, que siempre en contra de los grupos tributo. Si a mí me gusta el grupo, yo escucho al grupo, no te preocupes. Ya pondré una playlist en Spotify de...
2: Sucedáneos, no.
4: De música del grupo.
5: ¿Y
4: pero no
5: de...
4: me hace falta estos señores que...
5: Claro, esto de que hacen conciertos, rollo Amy Winehouse, la imitadora de Amy Winehouse te ofrece un concierto. Eso nada.
4: Fuera, nada. Tributos, imitadores...
5: Vale, prohibido
3: pero,
5: disfrutar
3: fuera
5: de la vida.
3: Pero
5: perfecto.
3: Llenan, ¿eh? Llenan...
5: Claro
3: que llenan.
5: Claro,
3: y es
5: digo
3: gente que tiene, sí, derecho a vivir.
4: Pero espera, ¿no? Porque lo tú... que no llenan es mi corazón.
1: Vale,
4: no,
1: pero espera, no, que tú llevas la parte musical del programa, entonces me interesa saber si es que estás diciendo que mal las versiones.
4: No, las versiones no son los tributos.
2: Correcto.
1: O sea, bueno, entramos en un terreno pantanoso, ¿eh?
2: No.
1: Esto es un terreno pantanoso.
3: Hablando de terrenos pantanosos, yo suprimiría, lo siento, Sastre, todo lo que tenga que ver con fuegopetardos,
4: sí,
3: fuegos Sastre artificiales.
1: Tiene que haber de todo. También gente sin criterio, Pascual. Sí. Tú no te preocupes por eso.
3: Velas de los cumpleaños también. Fuera. Todo lo que tenga que ver con fuego, fuera.
2: Bueno, también, ¿por qué soportar a un señor que cuando gana un equipo dice camarero?
3: Odio a los speakers también.
1: Pero vamos a ver, es que estáis en contra de todo tipo. Es que entonces a vosotros lo que os molesta es celebrar algo.
4: No,
5: efectivamente.
1: Pero ¿y cómo queréis celebrar?
3: Mira, en una fuente siempre.
4: A mí lo que me gusta de las celebraciones es que cada una tenga su identidad. O sea, si tu equipo de tu pueblo gana esto, que tu equipo de tu pueblo celebres con la canción del equipo de tu pueblo. Lo que no puede ser es que cada vez que un equipo gana un título, el We Are the Champions de Queen. Oye, por favor.
5: Yo
4: que basta
5: que
4: ya
5: decir
4: del We Are the Champions.
1: Si es que venís de un amargado.
4: Es que el We Are the Champions.
1: Chico, cada uno que celebre como
3: a favor
1: quiera
3: de Maná y en contra de Queen, ¿no?
5: Yo tengo que decir...
4: No, es que a favor de Queen.
1: Muy bien
4: recibido. A favor de Queen, en contra de We Are the Champions en las celebraciones deportivas.
1: Ya, pero una celebración con Maná sí que te gusta.
4: Maná está bien siempre, hombre. Una cancioncilla ahí de Maná.
5: Toma ya, el Maná.
1: No hay criterio. El otro que quiere suprimir la pirotecnia. No hay criterio.
2: Es un miserable.
5: Lo que yo iba a decir es que los cuñadismos, rollo lo de los champiñones y todo esto, a mí me parece maravilloso siempre que sea irónico. Luego te lo suelta alguno de verdad y no hay con
4: a
5: dónde
4: lo del camarero.
5: Claro, a mí eso me encanta, me hace mucha gracia, soy de humor fácil. Buah. Lo segundo...
1: Yo, no como el resto de la mesa, que no tenemos una sofisticación en nuestro humor que...
5: Soy rebuscada. El caso, yo lo que suprimiría son los baby showers, los gender reveal, que ahora de repente cuando una persona está embarazada y va a tener al bebé, no sabe el género y hace una fiesta para que todo el mundo lo sepa.
2: Por favor.
5: Yo ya he dicho que, por favor, si alguien de mi entorno está embarazado, que no me invite a eso. Yo ya me enteraré cuando la criatura venga al mundo.
2: Pero es que la legislación española en general es muy laxa.
1: Sobre este tipo de asuntos en concreto, sí. Sí, sí.
3: Yo estoy en contra de las barras libres. Sí. Se ocupan los tribunales.
1: No, Pepe. Mira, Pepe, puedo consentir algunas cosas, pero otras ya.
3: No, me explico. Es que... si tú tienes que pagarte las cosas, te controlas. Pero cuando hay barra libre, la gente pierde el raciocinio a la media hora.
1: Habla por ti.
3: La fiesta se acaba a la media hora. Es aburridísimo ver gente mamada.
1: ¿Cómo la fiesta se acaba a la media hora? ¿Qué barras libres vas tú?
3: No, no, pero la gente termina... súper rápido. Es decir, es como...
1: No, me parece que es muy grueso venir aquí a la radio un día y decir, estoy en contra de las barras libres. Es que, en fin...
0: Bueno, dicho esto, voy a abrir otra polémica. Fuentes de chocolate con frutas...
4: Fuera también.
1: A favor, pero...
5: No.
1: No sé si habéis venido a boicotear el programa, pero no voy a consentirlo.
5: Hombre, pero
1: unas 4 de la mañana que tú tienes que pensar exactamente dónde estoy y cogerte ahí la fresa.
4: ¿De la mañana?
1: La fresa.
4: ¿Cuánto te has comido tú a gusto una fresa con chocolate a las 4 de la mañana?
1: ¿Cuándo no te la has comido tú?
3: Ojo, la comida, eso no se elimina nunca. La comida de las 4 de la mañana. Sí, sea un kebab,
0: una pizza, fruta. A esa fuente le veo mejor un churro que una fresa.
1: Bueno, pues ponle un churro. Tú ponle lo que tú quieras.
4: Haz un churro a las 4 de la mañana, vale.
1: Claro. O, bueno, una buena fresa, un buen lo que sea, remojado con chocolate, pues...
4: Un buen churro mojado.
5: El humor sofisticado.
1: Sí, sí, sí. Ya. ¿También podremos suprimir el doble sentido en las bromas o no, Pascualena?
4: No.
2: ¿A favor de las sevillanas para anunciar el final de la boda?
1: ¿El final de la boda?
2: Sí, de los fines de año, de las bodas, cuando se ponen las sevillanas que te están echando.
5: No, eso es cuando te ponen el rollo la potra salvaje o así.
2: Yo en mi época era sevillana.
1: Claro, es que también...
2: Y muy en contra de
1: estamos
2: eso.
1: Aquí, hay un choque generacional importante.
2: No, pero el choque sigue existiendo. La modalidad cambia, pero el asunto... ¿Te echan con alguna canción? Sí, ya sea una...
1: También en contra
2: moderna,
1: de eso.
2: Yo me encontré.
1: En resumen, que cada uno celebre como le vengan ganas.
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0: José Luis Sastre.
1: A las 6 el partido de España contra Cabo Verde, que iremos a ver todos a casa de Pepe Rubio, y luego desde las 4 de la tarde carrusel con Dani Garrido. Pero antes vamos a ir cerrando este Hoy por Hoy con el último compás.
2: Vamos a cerrar este Hoy por Hoy sin ningún tipo de vergüenza, porque después de los minutos anteriores, ¿cómo vamos a sostener el mito de que ya no nos sorprende nada? Seguimos sorprendiendo. El equipo de Mitos 2.0 se preguntaba hoy eso, si habíamos perdido nuestra capacidad de asombro. ¿Y qué han hecho? Pues ellos se han sacado de la manga como experto a Mariano Torrente, que es directivo de una multinacional de día y mago de noche. ¿Qué te parece? Pues una cosa pues espectacular, para que como autor del libro Quiero que estéis bien atentos nos haya ayudado a recolocar el asombro entre nuestras prioridades.
3: La tarea no consiste en ver lo que nunca se ha visto antes, sino en pensar lo que nunca se ha pensado sobre lo que se ve cada día, ¿no? En esas cosas pequeñas. Y hay muchos beneficios, ¿no?, escondidos detrás de eso que tenemos que trabajar. Hablabas de por qué urge asombrarse y por qué cuesta tanto, pero es que realmente está asociado y tiene patrones similares a la exposición de psicodélicos. O sea, reduce el estrés asombrarse, ¿no? Reduce el ego, produce humildad intelectual. Cuando tú desconoces algo, algo te sorprende o te asombra, te anima pues a adentrarte, a ahondar, a profundizar sobre ello, ¿no? Entender que nuestro cerebro tiene una capacidad limitada es fundamental. También conlleva renuncias. En este, antes hablábamos, ¿no? Ahora lo queremos todo y vemos un vídeo y luego vemos otro, pero realmente tenemos que elegir dónde mirar, ¿no? Porque ahí es donde va a acontecer el asombro.
1: Nos ha gustado mucho la llamada de Gemma, una oyente de Barcelona de 84 años, que nos decía: es que yo a mi edad, y espero no perderla nunca, no renuncio a mi capacidad de sorpresa, pero cuando voy por la calle con mi carrito paseando y veo el mundo y no paro de sorprenderme. Chicos, gracias y hasta mañana.
4: Hasta mañana.
1: Adiós. Tenemos aquí esta edición de Hoy por Hoy con Chema Rodríguez, Marta Galán y Marcos Granado en la realización y la técnica de este programa, que mañana, sin novedad, volvemos a abrir para ustedes a partir de las 6 de la mañana. Que tengan una feliz jornada. Adiós. 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
1: Y nos dieron las 10 y las 11.
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0: Los transportes públicos del mundo hay que pagarlos.
1: Ha sido en un desayuno, Carlos, así que no le hemos podido preguntar. En ese acto también ha incluido un matiz que no se había anunciado hasta ahora desde el gobierno, y es que el equipo de Ayuso va a tratar de firmar convenios, dice, con otras comunidades para que los estudiantes de esas regiones no se vean perjudicados por la decisión.
0: Del mismo modo que tenemos convenio con otras regiones, como por ejemplo Castilla-La Mancha, vamos a promover otros acuerdos con el resto de regiones para que, por ejemplo, los jóvenes universitarios y los demás estudiantes en Madrid puedan acogerse al abono joven y la subvención que conlleva.
1: Eso será a futuro, porque de momento ese colectivo, el de los estudiantes, como el de los trabajadores de otras regiones que vienen a diario a la capital, o los migrantes no empadronados, ya están afectados por la decisión. Para la izquierda no es casualidad, y Más Madrid y PSOE ya han registrado iniciativas en la Asamblea para que se retire la medida. Escuchamos a Manuela Bergerot y a Mar Espinar.
2: Es la demostración de que Ayuso no necesita a Vox para hacer la vida más difícil a las personas migrantes y usar la burocracia para excluir y perjudicar a las personas de todos los orígenes.
3: Una vez más, recogen cable. Pero ojo, porque rectifican solo con los estudiantes. Sí mantienen ese empadronamiento para las personas inmigrantes, porque el objetivo está claro, es dificultar todo lo posible que no puedan empadronarse. ¿Esta es la forma que tiene la señora Ayuso de aplicar la prioridad nacional en la Comunidad de Madrid?
1: Bueno, precisamente la ultraderecha de Vox califica esta medida como insuficiente, aunque asegura que si se ha implantado es precisamente por la presión que ellos vienen ejerciendo sobre Ayuso.
4: Javier Alonso, gracias.
1: A ti.
4: Bueno, problemas para que los migrantes no empadronados utilicen el transporte público y también para acceder a la sanidad. Les estamos contando hoy que la Comunidad de Madrid solo ha aprobado 5 solicitudes del sistema DASE, que es un documento que permite a extranjeros sin residencia legal poder acceder al sistema sanitario. Sabemos cuántas solicitudes se han aprobado, 5, pero no cuántas personas lo habían pedido. Aunque, según el propio gobierno madrileño, más de 55.000 personas han llegado a la región desde otros países. Pedro San Martín, buenos días.
5: Buenos días. Este documento, creado por el gobierno de Ayuso en 2021, garantiza el acceso a la sanidad pública para aquellas personas que no cuentan con residencia legal en España. Según datos de la comunidad, en 2025 llegaron 57.000 extranjeros a la región, pero la consejería solo estudió 10 peticiones para la obtención del DASE. Desde el Partido Socialista exigen conocer el número total de solicitudes recibidas por una cuestión de transparencia. Lorena Morales, diputada del PSOE en la Asamblea.
6: Si nada tienen que ocultar, ¿por qué no me dan los datos? Y los pocos datos que hemos conseguido son aterradores, porque nos dicen que solo ha habido 5 solicitudes en todo el año 2025, 5 solicitudes aprobadas y 5 rechazadas.
5: Detalla también Morales las consecuencias de no poder acceder a los servicios sanitarios.
6: Si no tienes tarjeta sanitaria, no puedes tener una receta pública. Las mujeres migrantes que no tienen el DASE no pueden acceder a la píldora del día después. De hecho, UNAF lo que denunciaba era que mujeres embarazadas tenían que ir a comunidades limítrofes para poderse hacer una ecografía.
5: Cuestionan los requisitos para solicitar el DASE, que hasta ahora implican haber pasado más de 90 días en España, llevar empadronado en la comunidad al menos 3 meses ininterrumpidos y no tener el permiso de residencia. Exigen por ello al gobierno de Ayuso que ponga fin a este sistema que consideran excluyente.
4: Gracias, Pedro. Y las educadoras de las escuelas infantiles denuncian que el Ayuntamiento de Madrid ha filtrado los datos personales de muchas de ellas, de las que han recurrido la prórroga de sus contratos, porque esa prórroga les impide cobrar la subida salarial que acordaron hace un año los sindicatos mayoritarios. Lo que ha hecho el ayuntamiento es enviar esos recursos a las empresas responsables de gestionar las escuelas, pero lo ha hecho incluyendo los datos personales de las trabajadoras, por lo que muchas de ellas denuncian que están recibiendo coacciones. Virginia Sarmiento, cuéntanos.
7: Después de presentar los recursos de reposición contra las prolongaciones de los contratos en varias escuelas infantiles, las educadoras denuncian que el ayuntamiento ha enviado esos recursos a las empresas sin anonimizar los datos personales. Rosa Marín, portavoz de la plataforma laboral.
8: Entendemos que de alguna manera se lo tengan que hacer llegar a las empresas, pues bueno, pues por estar implicadas, ¿no?, en esos recursos de reposición, y puede ser lícito, ¿no?, a nivel legal, pero protegiendo los datos de las personas firmantes.
7: Esto ha puesto a varias trabajadoras en diferentes escuelas de gestión indirecta en una situación más que incómoda, porque aseguran estar sufriendo coacciones en los centros.
8: Meter de una en una en un despacho, ¿no? Si son conscientes de lo que han firmado o no han firmado, ¿no? Bueno, amenazar con que va a tener algún tipo de consecuencia, lo que es una coacción y lo que es una presión, ¿no?, a las trabajadoras en unos momentos en los que, bueno, pues estamos desbordadas, sobrecargadas.

0: momento emocional complicado ahora mismo, ¿no? Después de 2 meses de huelga indefinida.
1: Sus abogados estudian ya plantear acciones legales por un delito contra la protección de datos.
2: Y hoy volvemos a tener aviso amarillo en la sierra por lluvias y tormentas. Se repite la situación de ayer, que fíjense, la lluvia obligó a cancelar un concierto en las noches del Botánico y también firmas en la Feria del Libro de Madrid. Prevención, precaución hoy también. Alfonso Gea, buenos días.
3: Buenos días. Bueno, fíjate si ha habido problemas con la lluvia, porque no estaba previsto. Desde luego la previsión no daba esas cantidades de precipitación que se han recogido, por ejemplo, en el Observatorio de Retiro. 22 litros por metro cuadrado en 24 horas, lo cual es una cifra bastante más importante de la que marcaba la previsión, que eran 3, 4 litros, ¿no? Pero bueno, hoy evidentemente la situación se mantiene, pero se concentra en la zona de la sierra. Ayer era toda la comunidad, incluyendo Las Vegas, la Corona Metropolitana, el Corredor del Henares. Todas las comarcas madrileñas estaban ayer bajo ese aviso amarillo, pero hoy solamente el aviso queda circunscrito a la sierra. Ahí se van a producir otra vez llovizna, lluvia fuerte. También, al principio empezará con llovizna, luego se irá incrementando y podría aparecer, Carlos, incluso el granizo en altitudes a partir de los 1.000, 1.500 metros. Las temperaturas siguen bajas, la verdad que esta madrugada pasada no ha sido necesario el aire acondicionado, incluso ha hecho fresco a primera hora, pero se van a ir recuperando. No tendremos una máxima en la capital superior a los 30 grados, pero ya avisamos que disfrutemos de estas bajas, relativamente hablando, temperaturas, porque a partir del miércoles el termómetro se dispara y volvemos a temperaturas puramente del mes de julio.
2: El calor asfixiante, Alfonso.
3: Asfixiante, y las noches, que son lo peor, con esas noches tropicales, y que nos acompañarán un poquito más adelante las ecuatoriales, que ya son terribles.
2: Terribles. Alfonso, gracias.
3: Hasta luego.
2: Y nos queda el avance de todo lo que hemos preparado para el programa de hoy.

0: Avance de contenidos con Fermín Agustí. Hola, Fermín.
1: Hola,
0: buenos días.
1: Carlos, buenos días.
0: A ver, ¿qué llevamos?
1: Pues mira, ahora después de la publicidad vamos a hablar del paro en las personas mayores de 45 años. La Federación Regional de Asociaciones Vecinales de Madrid ha creado Impulso Más 45. Se trata de un programa de inserción laboral que ofrece orientación, formación y acompañamiento personalizado a los parados de larga duración o mayores de 45 años. Recientemente, además, ha distinguido a 10 empresas por impulsar este empleo. ¿Nosotros qué queremos? Pues también saber sus historias. Si usted se encuentra en esta situación y nos quiere llamar, nos lo puede hacer al 900 100 800, teléfono gratuito del programa.
0: O sea, si tienen más de 45 años, están en situación de desempleo y nos quieren contar su historia.
1: Y si encima le podemos ayudar, pues muchísimo mejor,
0: pues
1: claro.
0: Mejor.
1: Por supuesto. A partir de la una nos vamos a ir al Museo del Prado. Lo vamos a hacer con Sonia Taravilla, que acaba de publicar Madrid en el Prado. Es un libro que hace un recorrido por los cuadros mientras se va descubriendo cómo la historia de Madrid ha quedado reflejado en estas obras. Y hoy es lunes, seguimos hablando de historia. Ya saben que los lunes viene Nacho Ares, hoy director de Ser Historia, y hoy nos va a llevar al barrio de Almagro. Ahí vamos a conocer un edificio que, además de historia y de una arquitectura impresionante, tiene un poquitito de misterio. Ajá. Se trata del Palacio de Viana, actual residencia oficial del Ministerio de Asuntos Exteriores. Mm. Y los lunes hagamos siempre programa con Bad Bunny, sí, con Sarai Esteso y con sus virales.
0: Te ha traicionado el subconsciente,
1: el
0: yo
1: subconsciente,
0: creo.
1: La única que se atreve a hacer eso.
0: Fermín Agustí, gracias.
1: Un placer.
0: Ahora son las 12 y 33 minutos del mediodía. Hacemos una pausa y continuamos después con más Hoy por Hoy Madrid.

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4: Estás a punto de empezar a leer la nueva novela de Italo Calvino. Si una noche de invierno, un viajero. Relájate, concéntrate. Aleja de ti cualquier otra idea. Deja que el mundo que te rodea se esfume en lo indistinto. La puerta es mejor cerrarla. Al otro lado siempre está la televisión encendida. Dilo enseguida a los demás. No. No quiero ver la televisión. Alza la voz. Estoy leyendo. No quiero que me molesten. Quizá no te han oído con todo ese estruendo. Dilo más fuerte. Grita. Estoy empezando a leer la nueva novela de Italo Calvino. O no lo digas si no quieres. Esperemos que te dejen en paz. Adopta la postura más cómoda. Sentado, tumbado, ovillado, acostado, acostado de espaldas, de lado boca abajo, en un sillón, en el sofá, en la mecedora, en la tumbona, en el puff, en la hamaca, si tienes una hamaca, sobre la cama, naturalmente, o dentro de la cama. También puedes ponerte cabeza abajo, en postura de yoga, con el libro invertido, claro. La verdad, no se logra encontrar la postura ideal para leer. Antaño se leía de pie ante un atril. Se estaba acostumbrado a permanecer en pie. Se descansaba así cuando se estaba cansado de montar a caballo. A caballo a nadie se le ocurriría nunca leer. Y sin embargo, ahora la idea de leer en el arzón, el libro colocado sobre las crines del caballo, acaso colgado de las orejas del caballo mediante una guarnición especial, te parece atractiva. Con los pies en los estribos se debería de estar muy cómodo para leer. Tener los pies en alto es la primera condición para disfrutar de la lectura.
5: Si una noche de invierno, un viajero. Italo Calvino, 1979.
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0: Carlos Cala.
1: La 1 menos 20 minutos del mediodía, y si son mayores de 45 años y buscan empleo, quédense porque vamos a hablar de eso, de qué pasa con las personas mayores desempleadas y qué opciones tienen para reflotar su vida laboral. Porque los datos nos muestran que en España el 60% de las personas en paro tienen más de 45 años. Paula Losada, buenos días.
2: Sí, ¿qué tal? Buenos días. Y en Madrid prácticamente igual. Los mayores de 45 años concentran la mayor parte del desempleo. Y además, dentro de este grupo de mayores de 45, dos apuntes. El paro es más largo y las mujeres siguen siendo las más vulnerables. Por eso hoy queremos hablarles de una iniciativa de la Federación de Asociaciones Vecinales, se llama Impulso Más 45. Y la novedad de este proyecto es que ha distinguido con un sello de compromiso social a 10 empresas que contratan o que impulsan la contratación de personas mayores de 45 años.
1: Pues de eso vamos a hablar con Jorge Nacarino, ya saben que es el presidente de la Federación Regional de Asociaciones Vecinales, responsable además de empleo. Hola Jorge, bienvenido a Por Hoy Madrid.
3: Muy buenos días.
1: Como esta es una realidad que afecta a mucha gente, les recordamos, hemos abierto los teléfonos por si quieren contarnos su caso. El teléfono gratuito del programa es el 900 100 800. Pueden llamarnos ya, desde ya, hablan con Fermín Agustí y nos cuentan su historia si ustedes quieren. Jorge, vamos a empezar por contar qué es este proyecto Impulso Más 45 que desarrolláis vosotros y que financia la Agencia para el Empleo del Ayuntamiento de Madrid.
3: Sí, como bien dices, es un proyecto que impulsamos a raíz de una convocatoria realizada por la Agencia para el Empleo del Ayuntamiento de Madrid. Una convocatoria que surge del cambio de la estrategia de empleo de la Ciudad de Madrid que aprobó la agencia, una estrategia que la verdad es que creemos que es una de las mejores políticas que ha establecido el Ayuntamiento de Madrid esta legislatura, una estrategia que se hizo de manera muy consensuada con todos los grupos políticos, los agentes sociales y también las entidades vecinales. Y es un proyecto en el que, bueno, pues a través de diferentes vías, a través de la orientación, la formación y sobre todo la más importante, la inserción laboral, conseguimos pues acoger a una persona que pueda estar en una situación de desempleo, una persona en este caso de 45 años o más, trabajar con ella, es decir, en función de sus necesidades particulares, o bien buscar un reciclaje a través de una formación, o hacer un trabajo de entrenamiento de cara a un proceso de selección, y sobre todo trabajar con las empresas directamente la inserción laboral, que es el gran cambio que ha aportado este proyecto con respecto a proyectos anteriores que veníamos trabajando.
2: O sea que es un proyecto, digamos, muy necesario, ¿no? Porque la realidad del desempleo, las circunstancias, todo lo que rodea al desempleo en mayores de 45 años, ¿cuál dirías tú que es en Madrid?
3: Bueno, la realidad, como bien describías al inicio, es muy parecida a la del resto del país. A mí, más que de porcentajes, muchas veces me gusta hablar de números concretos porque lo hace más visible, ¿no? En Madrid tenemos 130.000 personas desempleadas. De esas 130.000, más de 74.000 tienen más de 45 años, ¿no? Y eso hace que sean más de la mitad, casi, bueno, cerca de ese 60% de desempleados. Con lo cual, está claro que tenemos que trabajar en materia de empleo en esos colectivos que realmente todavía siguen fuera del mercado laboral, y este programa evidentemente va dirigido hacia esas personas y también muy especialmente hacia las mujeres, que son el colectivo que mayor desempleo tienen.
2: Uno de los más vulnerables.
3: Pero también de manera muy específica trabajamos con los parados de larga duración, que es en el rango de edad donde más se encuentran, y sobre todo en una de las etapas más difíciles, que es las personas mayores de 55 años, porque estamos hablando ahí de un segmento de población que, bueno, supone más de 44.000 personas de ese total de desempleados, que todavía son más del 35% de los desempleados de nuestra ciudad, y evidentemente hace que tengamos que trabajar de manera mucho más dirigida, mucho más minuciosa con todos ellos.
1: Has dicho 55 años. A partir de los 50, el desempleo se suele cronificar, ¿no? Porque ¿qué pasa? ¿Qué ocurre con las personas de más de 50, 55 años que les cuesta tanto volver de nuevo al mercado laboral?
3: Bueno, hay una realidad que tiene que ver mucho con lo que nos pasa como sociedad, que es el edadismo, que también se incorpora al mercado laboral y que hace que muchas veces que las empresas no sean del todo sensibles a esta situación. Cuando uno analiza cuál es la masa laboral de nuestro país, hoy en día más del 50% de los trabajadores de todo el país ya tienen más de 45 años, es decir que La realidad del mercado es que más de la mitad del mercado laboral al que van a enfrentarse, al que tienen acceso las empresas para poder dotar sus plantillas, son personas mayores de 45 años. Y todavía no hay esa conciencia, esos planes de trabajo intergeneracional en las empresas, salvo honrosas excepciones, que son estas a las que estamos también de algún modo reconociendo, para incorporar esa realidad. Y es que nuestra sociedad está envejeciendo y tenemos que, en todos los planos, evidentemente también en lo laboral, adaptarnos a esa realidad social. Y desgraciadamente hay sectores económicos que todavía, muy especialmente aquellos vinculados al empleo digital o por ejemplo también en la hostelería, donde están expulsando a esas personas de mayor edad del mercado laboral.
2: A mí hay una realidad que también me preocupa y es el de la gente desempleada mayor de 45, 50, 55 años que no encuentra trabajo en lo suyo y que, bueno, tiene que acomodarse en otro empleo, ¿no? Con menos cualificación a lo mejor, ¿no? Hay que ir haciéndose a la idea de que eso es lo más probable que les pase, ¿o no?
3: Bueno, no solo. Yo creo que también que hacer un trabajo, que es un trabajo que estamos haciendo desde el proyecto, tanto por parte de la colaboración con la agencia, con las escuelas profesionales que creó la Agencia para el Empleo del Ayuntamiento de Madrid, que son escuelas que lo que dotan son de microformaciones trabajadas con las empresas en una detección de necesidades de formación para intentar hacer una adaptación muy rápida a los puestos de trabajo, porque la realidad es que una persona de más de 45 años, por sus cargas familiares, por sus obligaciones, muchas veces pues no puede, como una persona joven, afrontar una formación muy larga, ¿no? Y esas microformaciones lo que ayudan es a, bueno, pues esa especie de recapacitación o esa especie de rehabilitación laboral, ¿no? Que se trabaja y al igual que también hacemos, por ejemplo, nosotros desde el proyecto con unos pequeños pilotos que empezamos que se llaman los empleates, que son pequeños encuentros en los que damos a conocer a esos usuarios del programa diferentes sectores de actividad que muchas veces las personas que están en situación de desempleo no han contemplado, conocen. No lo conocen y que en muchas ocasiones tienen realidades de condiciones salariales y de tiempo de trabajo mucho mejor. Ocurre, por ejemplo, con el sector de la construcción o el sector de la alimentación. Muchas veces generan condiciones de trabajo muy superiores o mucho mejores que otros sectores a los que la gente cree que está abocada a trabajar en ellos, y esa falta de conocimiento hace que no se inscriban en esas ofertas de empleo o que no se acerquen a esos sectores. Y eso es lo que estamos trabajando también para hacer esa especie de estrategia antirrumores también en lo laboral, ¿no? Porque hace falta que, bueno, pues que tengan ese contacto con las empresas y que conozcan la realidad laboral de los diferentes sectores donde existen verdaderamente oportunidades de empleo.
1: ¿Y vosotros qué habéis notado? ¿Hay un sector que en Madrid, por ejemplo, digamos, podemos decir, este es el sector que más trabajadores expulsa, trabajadores de más de 45 años, ¿no? ¿Y algún sector que, por el contrario, esté absorbiendo a más trabajadores?
3: Bueno, yo creo que uno de los sectores que más expulsa es la banca. Fundamentalmente también el comercio, también sectores vinculados a lo tecnológico. Pero en muchas ocasiones porque tampoco se está haciendo ese trabajo de reciclaje adecuado dentro en el marco de las propias empresas a través de sus planes formativos. Y como sectores que más captan a esas personas mayores de 45 años, fundamentalmente el sector de los cuidados, especialmente el empleo femenino, y también el sector logístico, que, bueno, que es un sector también que a veces no requiere grandes cualificaciones, pero creo que, bueno, que también uno de los grandes retos que tenemos en el mundo laboral es el de intentar convencer a las empresas de esa necesidad de hacer ese trabajo también interno de recualificación y de captación de esas personas mayores de 45 años que tienen todavía muchísimo que decir en el mercado laboral.
2: Y precisamente por eso vosotros habéis puesto en marcha un sello, ¿no?, distintivo para algunas empresas que impulsan efectivamente el empleo mayores de 45 años. Háblanos de ese sello.
3: Así es. A ver, en ese sello lo que queríamos de algún modo pues es reconocer, ¿no?, y que también el cliente, es decir, los consumidores, cuando compramos algo, porque muchos ya tienen 45 años o más, también sepan quién cuida a sus trabajadores y quién tiene ese compromiso social con las personas mayores de 45 años en materia de empleo. En ese sello hasta la fecha hemos reconocido casi 10 empresas y lo positivo también del sello es que hemos reconocido todo tipo de empresas, es decir, de gran empresa, como por ejemplo el caso de Pepco, Serveo o Excom, que es una tecnológica, ¿no?, hasta pequeñas empresas o microempresas, como por ejemplo un restaurante en Las Tablas o por ejemplo el Club de Fútbol de Vallecas. Es decir, que hemos ido tanto a lo macro como a lo micro y que son empresas con las que venimos trabajando a través del programa y la verdad es que están muy comprometidas y han estado colaborando durante todo el desarrollo del mismo.
1: Qué importante es también que se conozca, ¿no?, que se sepa qué empresas son precisamente las que están dando cabida, pues, a través de este programa a trabajadores y a trabajadoras de más de 45, más de 50 años que están en situación de desempleo y que ahí tienen una segunda oportunidad, ¿no?, de volver al mercado laboral. Y tenemos precisamente el teléfono a las responsables de recursos humanos de dos de las empresas que habéis distinguido. Son Paola Valderrama, de Eurofirms, y Sara Sal González, del Salero de Min. Paola, Sara, ¿qué tal? ¿Cómo estáis?
0: Hola, ¿qué tal? Buenos días.
1: Y enhorabuena por esa distinción a las dos. Paola, voy a empezar contigo. Eurofirms es una multinacional española de gestión del talento, ¿no? Cuéntanos en concreto cómo ayudáis a estas personas, a estos trabajadores y trabajadoras de más de 45 años a tener esa segunda oportunidad en el mercado laboral.
0: Vale, mira, lo primero, pues muchísimas gracias por esto. Nosotros hemos empezado a trabajar con ellos, por ejemplo, a raíz de este proyecto que hablábamos del Impulso Más 45, ¿no? Yendo a ferias, a eventos, actividades de esto, y empezar a conocer a las personas, ¿no? En Eurofirms llevamos 35 años creyendo, o pues tenemos la convicción, ¿no?, que el talento no solo se ve en el currículum, ¿no? Entonces, lo que hemos hecho es un acercamiento, ¿no? Conocer a la gente, escucharlos. Normalmente tú te inscribes por una oferta de empleo en un portal y no puedes conocer a las personas, ¿no? Entonces, bueno, hemos decidido cómo salir a la calle, como digo yo, ¿no? Al final, nuestra cultura, pues, es conocerlos, darles herramientas, explicarles cómo podemos llegar a demostrar todas las capacidades y todo, e indicar y enseñar que la edad no es un límite, ¿no? Que al final no te tiene por qué limitar ni el talento ni las oportunidades el hecho de tener pues más de 40. Yo hago parte ya de ese grupo también, ¿sabes? Entonces, al final, pues lo ideal es eso, ¿no? Conocerlos, les estamos... contamos también con formación, igual que trabajamos con pymes pequeñas, con escuelas y todo, y vamos enfocándonos, ¿no? Contándoles un poco las necesidades. Sobre todo en eso estamos trabajando.
2: Paola, tú decías ahora, la edad no debe ser un límite, pero no sé si las empresas suelen demandar perfiles de mayores de 45 años.
0: Pues mira, yo te hablo donde estoy yo, ¿no? ¿Sí? Al final cada uno habla como de su historia. Para nosotros, realmente es que miramos las personas. Nosotros tenemos una fundación, tenemos un centro especial de empleo propio, donde al final, vuelvo y te digo, conocemos a la gente, ¿no? Yo entro en mi equipo de trabajo, en medio de una feria de empleo, por ejemplo, trabajo con gente ahora mismo en mi equipo de selección, ¿vale? Personas que al final nos estamos poniendo el centro en las personas, ¿sabes? Les estamos ayudando a que se queden, a que estén con nosotros. Yo sí que creo que hoy trabajamos más con esto, sobre todo también por tema de madurez laboral, ¿no? Entonces, bueno, y además que al final también nos estamos retando a seguir formándonos por la juventud, pues por lo que viene detrás, ¿no? Que vienen con otro tipo de herramientas que nosotros ya vamos careciendo un poquito. Entonces, al final sí que estamos intentando meternos en esta área.
1: No sé,
0: ¿sabes?
1: Si,
0: poniendo siempre el centro.
1: No sé si vosotros, Paola, habéis observado en los últimos tiempos un aumento de personas de más de 45 años que están demandando empleo. ¿Habéis notado un crecimiento?
0: Sí, yo creo que sí, sobre todo porque los trabajos también van cambiando, ¿no? Nosotros ahora mismo, entre nuestros perfiles, la gente que más se apunta es gente que lleva más tiempo en el paro y que son mayores, digámoslo así, de 45 años, ¿no? Sobre todo creo que ahora mencionaba Jorge, si no estoy mal, los perfiles que más demandan, ¿no? Es logística, se nos escribe mucha gente, servicios auxiliares, ¿no? Cuidados, este tipo de perfiles también están como en esa búsqueda constante, ¿no? Uh-huh. Entonces, y luego también, mira, casualmente estábamos el otro día revisando el tema de datos de paro y todo eso, y leíamos que salió una estadística, ¿no? Que el 58.76% de las personas paradas eran mayores de 45, ¿no? Con larga duración. Entonces, al final, estamos ahora trabajando nosotros, enfocándonos más como en el centro del valor de las personas, y estamos haciendo, y por eso también estamos participando en ferias, en eventos, para atraer este tipo de talento a nuestra empresa.
2: Paola, dices que vosotros os fijáis mucho en la persona, no tanto en la edad, pero a mí me gustaría que nos contaras qué cualidades laborales destacarías de una persona ya veterana que a lo mejor una persona joven no tiene, al margen de la experiencia, que eso ya lo doy por supuesto.
0: Mira, ¿sabes qué pasa? Hoy en día pues hay mucha terminología, ¿no?, en el área de recursos humanos, ¿no? Habilidades blandas, otro tipo de competencias y tal. Hay unas habilidades que las llamamos blandas, que es, por ejemplo, la regulación emocional, el liderazgo, el acompañamiento. Al final, eso se aprende con los años de experiencia real. Eso no quiere decir que los jóvenes de hoy en día vengan entrenados, ¿no? Uh-huh. Pero sí que valoramos mucho ese tipo de habilidades. También presentamos menores índices de rotación. ¿Por qué? Pues porque al final hay una vinculación más como al... No sé si la palabra sería compromiso, ¿no? Pero sí que hay una mayor estabilidad en el talento senior, ¿sabes? Hay como más... perdón la expresión, más aguante, ¿no? Como que, oye, pues mira, seguimos, tenemos otro tipo de formas de reaccionar, ¿no? Entonces, creo que al final sí que destaco muchísimo la parte de las habilidades blandas, ¿no? La forma de reacción y todo que vemos hoy en día.
1: Sara, voy contigo ahora. Vosotros ayudáis desde la hostelería porque el Salero de Min es un bar de Vallecas, ¿no?
4: Sí, uh-huh. Es un bar de tapas, un restaurante, sí.
1: Ahora sois 12 personas trabajando en la empresa. ¿Cuántos tienen más de 45 años?
4: Pues ahora mismo somos 4 o 5 personas, pero hemos sido anteriormente más también. O sea, es algo habitual para nosotros contar con trabajadores, con personas que tienen de esa edad en adelante. Es bastante habitual, sí.
2: ¿Y qué habilidades encontráis que tienen las personas mayores de 45 años?
4: Sí, pues coincido bastante con lo que estábamos comentando, que pues hay un mayor compromiso, una gestión de las situaciones y del estrés, que es con mucha más tolerancia, se gestiona con menos impulso, se puede decir, desde la experiencia. Es más fácil en muchos casos el diálogo y el poder llegar a acuerdos. También se busca, normalmente son personas que buscan una estabilidad en el trabajo, también no están tan pendientes de hacer un cambio rápido de trabajo si no les interesa, sino que buscan pues un poco ver lo que les ofrece como positivo el trabajo y buscar... Pues siempre formas de conciliar, puede decir.
1: Hay más estabilidad, sí. Claro, es al fin y al cabo, sí. ¿No? Es lo que mencionas. Y luego también, claro, vosotros tenéis un negocio que es cara al público, o sea que sí. Hay que tener mucha relación con la clientela, ¿no? Con la gente. Uh-huh. ¿Eso también lo notáis? ¿Notáis que los veteranos están, digamos, ahí como más pendientes de
4: más
1: los cupido. Detalles?
4: Sí. Sí, totalmente, totalmente. Sí, vamos, nosotros en principio no hacemos ningún tipo de discriminación en la contratación, pero sí vemos que las personas que tienen más edad y mayor experiencia siempre tienen otra forma de gestionar y tienen integrado ya pues cuáles son las necesidades que se puede tener en el sector y tienen otra visión.
1: Bueno, yo supongo el equilibrio está a lo mejor, ¿no?, en mezclar en la empresa pues el talento joven con la experiencia que da la veteranía, ¿no? Eso enriquece también cualquier negocio.
4: Sí, desde luego nosotros lo vemos así también, porque las personas que tienen más experiencia siempre están más dadas a liderar, a dar estructura, a dar una consistencia al trabajo y a sostener. Y las personas que son más jóvenes pues tienen una rapidez, un impulso y unas ganas también que tienen que apoyarse los unos entre los otros. Entonces por eso lo vemos así.
2: Pues como aquí en la radio, claro. Veteranía y juventud.
1: Ese es el secreto del éxito. Sara Sal González, del Salero de Min, Paola Valderrama, de Eurofirms, enhorabuena por la distinción.
4: Muchas gracias. Muchísimas gracias a vosotros y gracias por darle visibilidad.
1: Jorge, un último mensaje, 30 segunditos.
3: Nada, bueno, en primer lugar, muchas gracias, como bien decían, por dar visibilidad a este proyecto y sobre todo lanzar el mensaje a las personas mayores de 45 años que hay una oportunidad y que acudan a los servicios, que acudan a las asociaciones vecinales, porque sin duda estamos para ayudarle para conseguir ese objetivo del empleo.
1: ¿Cómo os pueden encontrar?
3: Estamos en todas las asociaciones vecinales de nuestros barrios, es decir, simplemente a cualquiera de ellas pueden acudir y les derivarían directamente al equipo de nuestro programa.
1: Jorge Nacarino, presidente de la Federación Regional de Asociaciones Vecinales de Madrid, gracias por la iniciativa y por venir al programa.
3: Muchas gracias a vosotros.
1: Paula Losada, gracias.
2: Gracias, hasta luego.
1: Ahora noticias y luego seguimos.

0: Es la 1 a mediodía en Canarias. Seguimos conociendo detalles del último informe de la UCO. Cuenta que Leire Díez siguió contactando con la directora de la Guardia Civil pese a que Mercedes González ya sabía que la UCO estaba investigando a la exmilitante socialista por su campaña de desprestigio. Los investigadores advierten de que resulta relevante la relación que Leire tenía con la directora de la Guardia Civil. Javier Bañuelos, buenas tardes.
1: Buenas tardes. Sí, la UCO cree que al menos el 8 de mayo de 2025 Mercedes González ya fue informada por el DAO de la investigación abierta contra Leire Díez. El propio DAO se lo reconoció al jefe de la Policía Judicial de la Guardia Civil. Aún así, las comunicaciones entre Leire Díez y Mercedes González continuaron. Solo un día después, el 9 de mayo, Leire escribió a Mercedes González jugándose una comida con ella a que las filtraciones procedían de la UCO. Fuentes del entorno de la directora de la Guardia Civil admiten a la SER haber recibido esos mensajes, aunque no figuran en su móvil. No están porque la directora activó, recordemos, el borrado automático de mensajes el 11 de mayo. Precisamente ese mismo día, según este nuevo informe, el DAO comunicó su intención de abrir una investigación interna por la filtración de los WhatsApps entre Ábalos y el presidente Sánchez publicados por El Mundo. La investigación se abrió pese a que el jefe de la Guardia Civil fue informado de que la filtración de esos mensajes no pudieron estar en la UCO porque por entonces aún no habían intervenido el móvil del exministro de Transportes.
0: España sigue a la cola en concesión de solicitudes de asilo. El informe anual de CEAR, la Comisión de Ayuda al Refugiado, critica también la tardanza del Gobierno en responder a las solicitudes de regulación. Nico Castellano.
2: De las 144.000 peticiones de protección que se presentaron en España, solo se otorgó protección al 11%, a la cola de la Unión Europea, que se sitúa en una media del 29%. Mónica López, directora de CEAR, critica además el retraso del Gobierno en responder a las peticiones de regularización que están ahora mismo en marcha.
3: Que el Gobierno también se ha visto desbordado por el número de peticiones, creo que había falta de información, que había falta de medios y evidentemente está afectando gravemente a las personas migrantes que en la situación de irregularidad en la que están no se pueden permitir esperar meses y meses y meses.
2: El Gobierno prometió que la admisión a trámite de las solicitudes haría en 15 días y ahora mismo hay miles de personas que llevan mes y medio sin respuesta del Ministerio de Migraciones.
0: Renfe responde a las nuevas instrucciones de la Comunidad de Madrid que restringen el acceso al abono transportes a los empadronados en la región. La compañía dice que se opone a cualquier iniciativa que suponga la segregación de los usuarios. Javier Díaz.
4: Renfe considera la iniciativa como un error porque introduce diferencias entre ciudadanos en el acceso al transporte público. Remarcan también que la decisión del Consorcio de Transporte de Madrid se ha tomado sin información ni consulta previa. Una decisión que se pone en marcha desde hoy y que supondrá que las personas que no estén empadronadas en la comunidad no puedan disponer del abono transporte, lo que afectará sobre todo a los residentes en Madrid que no tienen su situación regularizada. Renfe solicitará la convocatoria urgente de la Comisión de Seguimiento para analizar las consecuencias de esta medida de la Comisión de Transportes de la Comunidad de Madrid, que para Renfe está muy lejos de los principales objetivos de las políticas de movilidad: reducir el uso del coche y fomentar el transporte público.
0: La alcaldesa de Valencia, María José Catalán, está hoy en la comisión de investigación sobre la Dana en el Congreso. Allí ha insistido en que nadie les avisó de que venía una riada hasta pasadas las 8 de la tarde y que por eso no pudieron avisar a las tres pedanías afectadas, donde hubo 17 muertos. Congreso, Joan Gimeno, buenas tardes.
5: ¿Qué tal? Buenas tardes. María José Catalán sostiene que la falta de información es la razón por la que su ayuntamiento no pudo avisar a esas tres pedanías afectadas al sur de Valencia. La alcaldesa sostiene además que el plan de inundabilidad aprobado por el anterior gobierno municipal de Joan Ribó no preveía que el barranco del Pollo inundara esa zona.
6: Si nosotros no avisamos y no activamos la megafonía en las tres pedanías afectadas, fue porque a nosotros nadie nos avisó que venía agua. Y nuestro plan de inundabilidad no preveía que eso se inundara. No podíamos avisar de algo de lo que a nosotros nadie nos avisó.
5: Sobre Carlos Mazón, defiende que ya ha tomado responsabilidades, algo que otros no han hecho. Responde Catalán ante las críticas al expresidente de Diputados como Nahuel González de Sumar.
7: Lo moralmente insoportable es el contraste que un presidente que por la mañana ordena fabricar una estación de alerta y que durante las horas decisivas no está dirigiendo políticamente la emergencia.
5: Sobre la continuidad de Mazón como diputado en Les Corts y también aforado, Catalá lo enmarca en una decisión personal sin ir más allá.
0: Y del exterior, YouTube asegura que el veto británico a los menores les empujará a redes menos seguras. La empresa ha reaccionado así a la prohibición de las redes sociales para menores de 16 años que ha formalizado esta mañana el gobierno de Starmer. Un portavoz de YouTube ha dicho a la prensa británica que su empresa lleva una década invirtiendo en mecanismos de protección y que esta prohibición empujará a los chicos fuera de experiencias vigiladas, supervisadas y beneficiosas hacia servicios anónimos y menos seguros. Y ahora nos vamos al Mundial.
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0: Sonia Luz, de nuevo, muy buenas.
8: ¿Qué tal? Muy buenas. El quinto día del Mundial es el día señalado para el debut de España, que lo hace ante Cabo Verde. Será a las 6 de la tarde, las 12 del mediodía en Atlanta, un horario diferente a lo que están acostumbrados los internacionales, y eso provoca cambio en las dinámicas y en los horarios. Última hora, Antón Meana, buenas tardes.
9: ¿Qué tal? Buenos días. Jornada atípica aquí en Atlanta porque el equipo tendrá que desayunar temprano. El encuentro es a las 12, hora local, en el Mercedes-Benz Arena, y por ese motivo cambian un poco hábitos los pupilos de Luis de la Fuente. Esperamos el mismo 11 que derrotó a Perú la semana pasada en el amistoso de Puebla, con Unai Simón en la portería, Llorente por la derecha, Curella por la izquierda, centro de la zaga para Laporte y Cubarsí, en el medio Rodri, Fabián, Pedri, y arriba Baena por la izquierda, Ferran por la derecha, delantero centro Mikel Oyarzabal.
8: Gracias, Antón. Toda la atención puesta en el debut de España, aunque el Real Madrid se cuela en la actualidad tras anunciar el fichaje de Cucurella. El lateral internacional firma hasta el año 2032, hoy será titular, y el seleccionador sabe que estará muy centrado. De la Fuente:
10: de que si es una buena noticia para Cucu, lo celebramos. Eso es bueno para ellos.
8: España-Cabo Verde a las 6 de la tarde, y la mejor previa en la SER desde las 3, SER Deportivos Mundial con Francisco José Delgado, y a las 4 de la tarde, Carrusel Deportivo con Dani Garrido. Hoy también se juega el otro partido del Grupo H, Arabia Saudí-Uruguay, a las 12, con Bielsa, el seleccionador de Uruguay, hablando maravillas de España.
11: La selección española, parte de su realidad, de la calidad de sus jugadores, de la belleza del juego. Tengo la sensación de que tienen jugadores para los próximos 15 años.
8: Este lunes también se pone en marcha el Grupo G. Cuéntanos, Jorge Escorial, muy buenas.
12: Muy buenas. A las 9 se abre el Grupo G con el Bélgica-Egipto. Favoritismo claro para el equipo europeo, llamado a liderar el grupo, con un Courtois que, si juega, se quedará un partido dentro de Sifo como belga con más encuentros en la Copa del Mundo. Enfrente, la Egipto de Salah, que nunca ha ganado en el Mundial. Y a las 3 de la mañana irá a Nueva Zelanda, encuentro marcado por el anuncio del acuerdo de paz entre Estados Unidos e Irán, y con todos los problemas de la expedición iraní en las horas previas con los visados. En lo meramente deportivo, los 3 puntos serían media clasificación para cualquiera de los dos equipos, algo que no han logrado nunca.
8: Gracias, Escorial. 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

0: Una y 14 minutos del mediodía y en los próximos minutos vamos a conocer Madrid desde una óptica diferente, porque igual esto les sorprende, pero ver y entender Madrid desde las obras del Museo del Prado se puede hacer. Allí, entre grandes maestros universales, también se guarda la historia de esta ciudad, sus fiestas, sus tragedias, sus personajes y hasta rincones que ya son imposibles porque han desaparecido. Esta otra forma de conocer Madrid es la que nos propone Sonia Taravilla en su libro Madrid en el Prado, publicado por Espasa, un viaje que nos recuerda que Madrid es también por lo que ha sido. Sonia Taravilla, ¿qué tal? Bienvenido a Hoy por Hoy Madrid.
1: Hola, buenos días. Muchas
0: ¿Cómo
1: gracias.
0: Surge la idea de contar Madrid desde las obras del Museo del Prado?
1: Surgió hace muchos años, la he tenido siempre en la cabeza. Yo he estudiado una oposición de museos, entonces he estado muchas horas estudiando cuadros y aparte he estudiado la historia de Madrid, entonces me he encontrado siempre con muchos cuadros o esculturas que nos hablaban de un pasaje, de un personaje muy vinculado a la historia de Madrid. Entonces, bueno, hice esta propuesta y rápidamente la acogieron.
0: Bueno, ¿y qué nos cuenta exactamente el libro Madrid en el Prado? Y sobre todo, ¿cómo nos lo cuenta? Porque es casi un paseo, ¿no?
1: Sí, lo he dividido en varios capítulos. Uno es de acontecimientos históricos, cuadros que nos cuentan pues un asesinato, ¿no? Por ejemplo, el asesinato del conde de Villamediana, que fue muy famoso, ¿no? En el siglo XVII, que le asesinaron en plena calle Mayor. O un auto de fe que hubo en la Plaza Mayor, que queda reflejado en un cuadro impresionante que hay en el Museo del Prado. O, por ejemplo, contamos también lo que es el Madrid desaparecido, que es mi capítulo favorito. Lugares de Madrid que ya no existen, o lugares de Madrid donde había obras que hoy están en el Museo del Prado que no existen, ¿no? Museo de la Trinidad, por ejemplo, que era un convento que estaba en la plaza de Jacinto Benavente. También hablo de personajes, son totalmente subjetivos, he escogido los personajes que yo he querido, podría haber escogido otros, o sea, no, es que es totalmente elección mía, tengo...
0: ¿Y por qué has elegido esos y no otros?
1: Porque me encantan, o sea, me he ido a dos pintoras del siglo XIX que creo, bueno, una sí que es más conocida, Rosario Weiss, que fue ahijada de Goya, él la enseñó y que justo hace poco le han puesto una placa en lo que fue su casa natal, en la Puerta del Sol. Otra que es muy desconocida, Teresa Nicolau, y me apetece que la gente también conozca estas figuras, o el cronista de la villa, Mesonero Romanos, el primer cronista de la villa, que es muy importante para la ciudad de Madrid, él creó una biblioteca municipal. Entonces, bueno, yo sabía lo que quería escoger.
0: Bueno, vamos a profundizar un poquito en cada uno de estos capítulos, porque todos ellos, independientes unos de otros, son muy interesantes. Y has mencionado antes una obra que es, yo creo, uno de los capítulos más potentes del libro. De hecho, empiezas con ese, el del asesinato del conde de Villamediana.
1: Que no sabemos quién, a día de hoy...
0: Que todavía sigue siendo un misterio.
1: No se sabe. Él era un hombre que tenía muchos enemigos en Madrid. Escribía coplillas, se metía un poco a todos, ¿no? Se metía con todos. Entonces, bueno...
0: Vemos que muchos le tenían ganas.
1: Sí, aunque nunca sabremos quién verdaderamente lo mató. Y le mataron justo enfrente de lo que era su casa, el Palacio Doñate, que estaba además enfrente del mentidero de la villa. O sea que pronto la historia
0: se corrió. Como la
1: sí, entonces claro. Hay un cuadro que es del Museo del Prado, pero que está en el Museo de Historia de Madrid y que lo hizo Manuel Castellanos, un pintor del siglo XIX, en este contexto de pintura decimonónica en el que se recrean pues estos episodios de la historia, ¿no? Y es un cuadro muy interesante, muestra al conde moribundo en el portal de su casa y detrás se ve el mentidero y la calle Mayor.
0: Esto suele ocurrir, ¿no? Que haya obras del fondo del Museo del Prado que estén depositadas en otros lugares.
1: Sí, es frecuente que los museos depositen en otras instituciones cuadros, piezas para completar sus lagunas y, bueno, porque no podemos al final exponer todo.
0: ¿Cuál es el interés o por qué has destacado tú en este libro de Madrid en el Prado el motín de Esquilache?
1: Me parece un historión, la verdad. Y también creo que la gente piensa que solamente se rebelaron los madrileños porque les dijeron que no se podían poner la capa y el sombrero. Y había un contexto detrás también, era Semana Santa, se estaban reuniendo las cofradías, o sea, el motín se fue fraguando poquito a poco. Y al final me apetecía también... que la gente, el público en general, el público medio, supiese que tampoco Esquilache fue tan malo. Fue un hombre que hizo cosas muy buenas por la ciudad, la decentó, empedró, incluso puso unos faroles que se llamaban Esquilaches, que los madrileños, cuando se levantan en contra de él, los rompen.
0: Mm. Bueno, lo que pasa es que, claro, tuvo esa idea, ¿no?, de la capa, y eso fue lo que al final acabó con su trayectoria y carrera política, ¿no? Luego vemos también en el libro un Madrid más cotidiano, que es el Madrid de las fiestas, el Madrid de los cafés. ¿Qué cuadros representan estos momentos?
1: Siempre me gusta, en mi anterior libro también, me gusta mucho hablar de los cafés. Y hay un cuadro en el museo que no está expuesto, que retrata un café a principios del siglo XX, pero que es un cafetín de estos cafés populares. Uh-huh. Y luego está el gran café decimonónico, ¿no?, por excelencia, que es el Café de Levante, del cual hay una serie de cuadritos dispersos en diferentes instituciones. El Prado tiene dos, que los tiene depositados en el Museo de Historia. Era un café que estaba en la Puerta del Sol, en la calle Alcalá, al principio. Este café tuvo varias ubicaciones, porque fue cambiando. Yo hablo de la primera ubicación, que es donde estaban estos cuadros, estaba en el interior. Es un friso corrido donde se ve cómo era por dentro, ¿no? Se ven esas mesas, se ve el tipo de gente que iba, se ve que se jugaba al ajedrez. Y entonces yo acompaño el libro con mucha prensa histórica para que un poco el lector entre en el ambiente, ¿no? ¿Cómo era llegar ahí? Había una escalera empinada y hay varias referencias en la prensa que dice que, hasta que llego arriba.
0: Bueno, es interesante descubrir todas estas obras y descubrir toda la historia que nos cuenta que hay detrás, visitándole a los museos, pero hay que decir que tú has incluido en el libro fotografías de las obras para que mientras leemos podamos ir viendo también los detalles de cada cuadro.
1: Sí, hay fotografías de las obras y luego hay otras muchas fotografías que acompañan el relato. Algunas son de mi colección.
0: Ah.

0: decías que es tu capítulo favorito, que es ese, el de ese Madrid desaparecido, ¿no? Porque claro, los cuadros también nos ayudan a conocer la ciudad que ya no es, la ciudad que fue, porque hay cosas que ya no existen. Y esto también tiene un capítulo en ese libro, en Madrid en el Prado.
1: Sí, hubiese podido ser solo un libro del Madrid desaparecido a través de pinturas, de esculturas del Museo del Prado. Y este sí que le he escrito un poco más para que el lector, si quiere, pueda ir haciendo un paseo por la ciudad e ir de un punto a otro. Empiezo en el Palacio de Godoy, que existe, pero tiene una parte que desapareció cuando se hicieron las obras de la calle Bailén en los años 30. Y ahí es que estaban cuadros tan importantes como Las Majas o la Venus del Espejo, que está hoy en día en Londres, de Velázquez. Ahí estaban porque pertenecían a la colección de Manuel Godoy. O sea, un paseíto por Madrid, vamos parando en lugares, el Café Levante, paramos también en el Museo de la Trinidad, que era un convento que se convirtió en museo, que era muy grande y estaba en la plaza de Jacinto Benavente. O vamos, por ejemplo, al Casino de la Reina, donde había un palacete que se le regaló a la reina María Isabel de Braganza y había un montón de cuadros dentro que están en el Museo del Prado, y ahí había otra serie de decoraciones como techos pintados que se encuentran, son de la colección del Prado, pero están depositados en otro museo, en el Museo del Romanticismo, que es donde yo trabajo. Tiro bueno, para casa.
0: Es que, además, es que claro, los cuadros nos están ayudando también incluso a hacer un ejercicio de memoria colectiva, ¿no? Porque es interesante conocer ese Madrid que ya no existe, pero que en cierto modo dio pie al Madrid que hoy conocemos.
1: Sí, totalmente. Me parecía como interesante darle esta visión, ¿no?, o este relato de Madrid al lector, que puedes ver Madrid no solo a través de las calles, sino que puedes verlo en los museos. En los museos hay muchas cosas que te cuentan historias de tu ciudad.
0: Son muy interesantes también las cosas que cuenta el libro en relación con el propio Museo del Prado, como por ejemplo los bombardeos de la Guerra Civil, ¿no? Un incendio que nunca existió, es una fake news, ¿no?, que alguien se inventó, una noticia falsa, que acabó incluso repercutiendo en la propia seguridad del museo.
1: Claro, sí, fue el ingenio de Mariano de Cavia, que era un periodista del siglo XIX. El museo, bueno, tenía algunas carencias, digamos, en lo que concierne a la seguridad, y él se inventó este incendio y lo publicó en la prensa, en el Liberal, y claro, la gente fue allí. O sea, la gente al leerlo fue al museo, ¿no? Luego él ya publicó que era mentira, que se lo había inventado, pero todo ello llevó a que se pusiesen medidas en cuanto a la seguridad, porque hay que tener en cuenta que antes en el museo, estamos hablando en el siglo XIX, vivía gente. Entonces estaban con sus hornillos, o sea, podía haber un incendio fácilmente.
0: Claro, y podía destruir todo.

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1: Se bombardeó el Paseo del Prado y que las bombas cayeron muy cerca, sí que repercutieron en las cubiertas. Por fortuna ya se había puesto a salvo toda la colección, no pasó nada, pero fue bombardeado el Paseo del Prado.
2: Tú llevas años divulgando, Sonia, la historia de esta ciudad en El Sereno de Madrid. Uh-huh. ¿Esta mirada también se nota en este libro?
1: Sí. Por eso es totalmente subjetivo. O sea, me fijo en lo que a mí me interesa, ¿no? Y lo que creo que a la gente le puede gustar o desconocer. Y lo hago desde un tono divulgativo. Siempre acompaño con un montón de referencias de prensa y de otro tipo de bibliografía, porque me parece que hay que hacerlo así. Pero no pierdo nunca el público que tengo, ¿no? Y lo que llevo haciendo años, y me fijo mucho también en las historias populares, o sea, por eso tampoco he hablado de reyes, ¿no? Me he ido a dos pintoras o a un cronista que fue el primer cronista de la villa. Sí que he hablado de Isabel II, porque a Isabel II yo le tengo un poco de aprecio. Trabajo en un museo que está dedicado, ¿no?, al romanticismo, entonces, bueno, creo que también ella tiene un papel muy importante en lo que es el Museo del Prado.
2: Esto es muy difícil, yo lo sé, pero si tuvieras que elegir dos o tres obras del Prado en las que se ve aquel Madrid que fue y que es la base de lo que hoy es esta ciudad, ¿qué obras serían? ¿Tú tienes cuadros favoritos?
1: Tengo cuadros favoritos. El de Francesco Ricci me gusta mucho. Francesco Ricci, el del Auto de Fe. Ahí, bueno, se ve la Plaza Mayor, ve el Cadalso.
2: Que además es una obra que no refleja un instante, sino muchos.
1: Sí, exacto. Hay que leerlo como si fuese un pequeño cómic. Y vas leyendo, ¿no? Aquí están los reyes, aquí están los reos, esto pasó así. Porque además existe toda una relación escrita de lo que sucedió ese día. Entonces se puede seguir muy bien. Ahí se ve la Plaza Mayor, se ve el cadalso que se construye para ese Auto de Fe. Yo me iría a Goya. Goya creo que es el que mejor lo retrata. Bueno, también él retrata un periodo muy concreto, pero creo que es Goya el que refleja ese Madrid más popular, de majos, majas. El cuadro que hay de San Isidro, la pradera de San Isidro, que es un boceto, ese es uno de mis favoritos. Y luego es que a mí me gusta mucho también la pintura del 19. No sale en el libro, pero yo tengo predilección por una sala del Museo del Prado donde están todas las efigies de los artistas del siglo XIX.
2: Y con este libro, no sé, ¿qué te gustaría provocar en el lector?
1: Pues, por un lado, que se dé cuenta de las cosas que se pierden en la ciudad. Quiero que la gente luche más por su ciudad. Yo lo hago con la excusa de los cuadros del Museo del Prado, pero oye, date cuenta que este lugar ha desaparecido o este lugar existe y no tiene una placa que lo recuerde y a lo mejor habría que ponérsela. Y luego que se visite el museo, no ese, sino todos los museos, y que se aprenda que se quiera más el patrimonio.
2: Es un ejercicio interesante, desde luego, entrar en el Prado ya con la idea de descubrir Madrid en sus obras. ¿Tú has descubierto algo que no conocieras o que te impactara?
1: Un cuadrito, he descubierto que algún cuadro de los que he seleccionado pertenecieron a alguna persona que no sabía, ¿no? Por ejemplo, Mesoneros Romanos tenía un cuadro que yo reflejo en el libro, que es La vista del Museo del Prado, hacia 1835, y ese le tenía él en su casa, porque él también coleccionó obras de arte.
2: Madrid en el Prado no es solo un libro de historia o de arte, es una forma de aprender a mirar,
1: sí. Porque
2: ese Madrid siempre ha estado ahí, dentro del Museo del Prado. Hagan ese ejercicio la próxima vez que lo visiten, y si antes se leen el libro de Sonia Taravilla, bueno, pues ya tendrán la ruta más clara. Sonia, gracias por venir hoy por hoy en Madrid.
1: Muchas gracias a vosotros.

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1: A esta hora, mientras muchos jóvenes están planeando qué hacer en verano, hoy hablamos con Alejandro Cremades Rodríguez, presidente de la Asociación de Colegios Mayores de Madrid. Alejandro, ¿qué tal?
16: ¿Qué tal? Buenos días.
1: Queríamos saber en qué consiste la iniciativa que estáis organizando Madrid Campus 365.
16: Pues mira, es una iniciativa de convivencia y de formación. Se trata de que puedas hacer un curso a la vez que vives en un colegio mayor de Madrid y que está complementada con un programa cultural y de ocio muy completo.
1: ¿Dónde podemos ver toda esa programación?
16: Esa programación la puedes ver en la página web Madrid Campus 365.es.
1: Hay dos modalidades de asistencia, tengo entendido, ¿no? ¿Cuáles serían, Alejandro?
16: Puedes alojarte, lo que te va a costar 300 euros. Entrarías el domingo y saldrías el sábado y está incluido todo. Y puedes venir solamente al curso que te interese, que te cuesta 30 euros.
1: ¿A qué tipo de alumnado va dirigido Madrid Campus 365?
16: Esto va dirigido desde alumnos preuniversitarios a jóvenes hasta 35 años. Es decir, de 16 a 35 años.
1: Además, dentro del programa, estoy viendo la web, tenéis conferencias estrella, ¿no? ¿Se puede avanzar algún nombre, Alejandro?
16: ¿Alguna te puedo avanzar? Pues no sé, estará el escritor Javier Sierra, estará Javier de Hoyos, un influencer muy importante, o Miguel Ángel Sacedo, Chincheto, creador de contenido muy conocido, o Sandra Golpe, por ponerte algunos ejemplos, una periodista también muy conocida.
1: Y seguro que muchos estudiantes estarán preguntando si al finalizar emitís algún tipo de diploma, de certificado.
16: Por supuesto, emitiremos un diploma que formará parte de su currículum académico.
1: Y Alejandro, a mí me gustaría saber, de cara a recomendarlo a amigos, familiares, tres razones para no perderse Madrid Campus 365 este verano.
16: Una oferta de formación excepcional con profesores de primer nivel. La segunda razón Gijón es un precio asequible, prácticamente imbatible. Y la tercera, esa convivencia donde vas a conocer a gente de tu edad con los mismos intereses que tú.
5: Alejandro Cremades, presidente de la Asociación de Colegios Mayores de Madrid, muchísimas gracias por atender nuestra llamada y que se dé genial este año.
16: Muchísimas gracias, así lo espero, gracias.
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0: Las 2 menos 25, Nacho Ares, hola.
1: ¿Qué tal? Muy buenas tardes, Carlos, ¿cómo estás?
0: Pues encantado de recibirte, como todos los lunes en este estudio, porque hoy además nos vamos de ruta por Madrid, vamos a seguir esa ruta por Madrid para visitar uno de los palacios más sensacionales y además, yo creo, uno de los más desconocidos, ¿no?
1: Pues sí, fíjate, hace un par de años creo que fue, hicimos en esta misma sección hablando del el edificio donde se ubica hoy el Ministerio de Asuntos Exteriores, que es el Palacio de Santa Cruz, muy cerquita de la Plaza Mayor. Y en esta ocasión vamos a hablar de un palacio que hay justo detrás, muy cerca, que es la residencia del ministro, donde recibe a todas las autoridades que vienen de fuera, pues para tener esos encuentros quizás más en nivel estratosférico, ¿no? Desde el punto de vista de la diplomacia, que es el Palacio de los Marqueses de Viana, un palacio que es del siglo XIX, que ha sido reformado en varias ocasiones y que guarda pues una historia increíble.
0: Y me ha dicho Fermín que incluso un misterio, ¿no?
1: Hombre, todos los palacios tienen misterios, tienen fantasmas, tienen un montón de cosas y desde luego que lo vamos a descubrir. Lo vamos a preguntar luego a nuestro invitado. El palacio como tal está en la calle Madrazo, como digo, es la residencia diplomática del ministerio de Asuntos Exteriores. Es un proyecto del siglo XIX de Juan de Madrazo y Kuntz, imagino que de ahí vendrá el nombre de la calle, y en un principio fue levantado para los marqueses de Villaseca, pero luego bueno, se quedaron con ellos los marqueses de Viana, que es con quien, bueno, con este nombre se le sigue conociendo en la actualidad.
0: Pues vamos a saludar a Miguel Lasso de la Vega, que es director de la Fundación Arquitectura COAM. Hola, Miguel.
2: ¿Qué tal? Buenos días.
0: Oye, ¿cómo se transforma un palacio, residencia nobiliaria, en un palacio que se dedica pues a otras cosas, como por ejemplo a ser residencia de un ministro o a recibir a los invitados de ese ministro?
2: Bueno, realmente el cambio tampoco es tan grande, o sea, esencial se mantiene. Y además con ese carácter que ya tenía en el siglo XIX, que no olvidemos que, claro, el palacio realmente quien lo empieza a transformar profundamente, que es el duque de Rivas, era también un político de aquella época, aparte de literato, por supuesto. Y era un lugar también de representación social y donde no solamente vivía, sino que también se acogía a personalidades de todo tipo. Y eso yo creo que de alguna manera se sigue manteniendo hoy como residencia del embajador. O sea, que es un palacio, diríamos, que se ha adaptado muy bien a su nuevo uso.
1: Imagino también que la propia estructura del edificio, habrá zonas privadas, habrá zonas más públicas o por lo menos abiertas, ¿no?, para ser compartidas con los invitados, diplomáticos, etcétera. Imagino que cuando se hace este tipo de reformas, tanto en materiales como en diseños, adaptarlo a nuevos gustos, todo eso también, bueno, pues justifica un poco y da sentido a la nueva reforma, ¿no?
2: Claro, realmente en estas actuaciones lo que son los espacios, diríamos, que tienen ya un carácter representativo son los que se conservan como tales. De hecho, son los que albergan muchas veces lo que son las propias colecciones artísticas del ministerio, en este caso. La parte más privada, lo que sería la residencia del embajador, es la que se va adaptando de alguna forma a los gustos de los nuevos residentes, ¿no? Pero esa es la que no se ve, la otra es la que se ve, ¿no?, con todos esos salones de distintos tipos que proceden de antiguos, sobre todo de lo que fue la reforma a principios ya del siglo XX, que es la que lleva a cabo en su momento Valentín Roca Carbonell para el Marqués de Viana. Y esa es la que de alguna manera hoy podemos ver y en la que recupera un lenguaje neoplateresco, haciendo alusión también al pasado del propio palacio, ¿no?, que tuvo su momento de esplendor también en época de los Reyes Católicos. Y en ese sentido, bueno, pues Valentín Roca lo que hizo fue darle ese carácter, diríamos, a todas las salas, con ese carácter tanto en la escalera, en los patios, ya como digo, en este primer renacimiento español que es el neoplateresco. Y luego, pues, irlos entonando con distintos colores, que daban lugar, bueno, pues a salas verdes, a las amarillas, según un poco las tonalidades de la decoración. Ese conjunto de salas, independientemente de que el mobiliario se haya podido ir adaptando, cambiando, modificando algo, introduciendo desde luego nuevos cuadros o pinturas, ese aire, diríamos, decimonónico de principios del siglo XX en esas zonas se mantiene.
0: ¿Y se conserva, Miguel, algo del palacio original? ¿O las reformas sucesivas han sido grandes y ya queda poco de ese palacio de los marqueses de Viana?
2: Bueno, de los marqueses de Viana queda bastante. O sea, de este principio del siglo XX, lo que son, por supuesto, lo que te decía, la escalera principal, los propios patios, aunque haya habido modificaciones, por ejemplo, en algunos de los cerramientos, también para adaptarlos a las nuevas necesidades, ¿no? Pero en general, todo lo que es, por ejemplo, también la conformación, no sé, de los propios salones, todo eso se mantiene. Realmente, lo más original, que es la parte, como decíamos, del 19, hecha por el Duque de Rivas, por Ángel Saavedra, Ángel María de Saavedra, esa parte se conserva sobre todo lo que sería en la fachada, que es el que hace también hay una importante intervención con Mariátegui. Y en cambio, lo que sería la parte más antigua, que es la que proviene del siglo XV, esa es la que, bueno, prácticamente no se conserva nada.
1: Hoy, por desgracia, no es visitable precisamente por el aspecto político que tiene y se sigue utilizando. Se abre en ocasiones, en muy poquitas ocasiones, para hacer algunas visitas guiadas, pero cuando se hace se puede disfrutar. Estamos hablando del edificio, pero sucede siempre en este tipo de monumentos que casi es tan importante el escenario como lo que se proyecta adentro, ¿no? La colección de tapices, el mobiliario, uh-huh. Es uno de los más importantes de Madrid. Y todo eso suma, ¿no?, para hacer de este edificio un elemento extraordinario desde el punto de vista de la arquitectura y del arte.
2: Sí, sin duda, desde luego. Yo creo que también, bueno, ahí es muy importante la opinión de bueno, pues al final de los técnicos, tanto que actúan como, bueno, pues evidentemente también dejarse conducir lo que serían los políticos en este sentido, ¿no? Por ejemplo, en una de las intervenciones que hubo a principios de este siglo, del siglo XXI, que es la última que se hizo con Ramón de Arana y Fernando Espinosa de los Monteros, ahí quien intervino, por ejemplo, como decorador fue Duarte Pinto Coelho, bueno, pues un afamado decorador y que bueno, pues también desde luego pudo ir dando una serie de pautas a la hora de decorar estos salones, evidentemente utilizando lo que son las colecciones propias, como digo, las colecciones estatales de tapices, de cuadros, de mobiliario, comprando también, se compraron también en anticuarios para incorporarlo, yo creo que, y luego con obra moderna, o sea que no se trata siempre de bueno, pues de alguna manera mantener un mismo estilo histórico, sino también, ahí yo creo que es donde está también la sabiduría, ¿no?, del técnico, ¿no?, del decorador en este caso, ¿no?, para saber conciliar lo que es un lenguaje, diríamos, más clásico, más tradicional, con, bueno, pues con nuevas propuestas artísticas contemporáneas.
0: Pues Miguel Lasso de la Vega, director de la Fundación Arquitectura COAM, gracias por explicarlo también.
2: Pues muchísimas gracias a vosotros.
0: Nacho Ares, la semana que viene más.
1: Más y mejor.
0: A ver a dónde nos llevas.
1: A las partes bajas. Ya lo tendremos.
0: Ah, sí, ya lo has pensado.
1: Ya está todo pensado.
0: A las partes bajas. Bueno, ¿sabes? A ver,
1: Madrid.
0: ¿Qué significa eso?
1: No vas muy desencaminado. Piensa mal y acertarás.
0: Vale, Nacho Ares, gracias.
1: Venga, hasta la semana que viene.
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0: Es lunes y eso significa que terminamos el programa con Bad Bunny.
1: No.
0: La terminamos con Sarai Esteso y con Bad Bunny. Sí. Ya lo está, bueno, que está sonando, sí. ya se han imaginado que era Sarai Esteso. Hombre, quien estaba entrando por el estudio.
2: Me fascinan dos cosas en esta vida. Que no estés moviendo los hombros con este temazo, eso lo primero, porque mira cómo está Fermín Agustí.
0: Ya.
2: Y lo segundo, me hace muchísima gracia que cuando Marta y tú escucháis a Bad Bunny en el programa lo relacionéis conmigo.
0: Siempre.
2: ¿Por qué he dado la turra? He dado la turra, sí. Y no me escondo.
0: Así. Pero es.
2: Es verdad que es que hoy sí que tenía que abrir la sección así, porque después de más de dos semanas de conciertos en el Metropolitano, lleno hasta la bandera, un éxito brutal.
0: Las dos semanas.
2: Pero que no cayó en alfiler. Mira, hemos estado en días diferentes, Fermín y yo, además espaciados en el tiempo, de verdad, o sea, un éxito absoluto. De hecho, ¿tú sabes que había gente que quedaba para quedarse fuera del estadio y disfrutar del sonido del concierto? Obviamente no podían ver nada. Sí, pero verdaderos, ¿cómo podríamos decir? Conciertos a la sombra, ¿no? O sea, increíble lo de la gente.
0: Estoy un poco enfadado porque no te llevó a la casita.
2: No tenía yo ganas de casita.
0: Ah, ¿no?
2: No, porque yo quería verlo como lo vi. Y quería estar con mis amigas, además. Y que estamos aquí poniéndolo como si alguien me hubiese propuesto ir a la casita. No fui a la casita. Pero oye, me parece maravilloso. Y que vaya quien quiera y quien quiera Bad Bunny, porque para eso es su show. Que lo que te decía, que me da hasta penita que terminen ya los conciertos.
0: ¿Ah, sí?
2: Es como lo del Papa, que también me dio pena. Haber ido yo a ver al Papa, pero bueno. Pues...
0: Que para desintoxicarte un poco, amenazas con poner más veces a Bad Bunny, ¿no? Los lunes.
2: Nunca voy a dejar de poner a Bad Bunny.
0: Claro.
2: Nunca.
0: Lo raro es que no lo hayas elegido como sintonía de la sección.
2: Pues porque ya tenía una acogida, sobre todo para el laboratorio musical, pero la temporada que viene está a la vuelta de la esquina.
0: Vale. ¿Para qué te habré dado la
2: claro,
0: idea?
2: Claro, ahí está. A mí me ha encantado la presencia de Benito, de Bad Bunny en Madrid, aunque hay gente a la que se le ha hecho largo. Como decían en Twitter el otro día, es como si invitado que se queda en tu casa y los dos primeros días te hace gracia, ¿no? Y mira qué simpático que tengo, sí, así tema de conversación, pero ya luego incomoda y estás deseando que se vaya a su casa. Y es que hay que reconocer que esta semana se ha hablado muchísimo de los conciertos de Bad Bunny, sobre todo del tema estrella que tú nombrabas, que es la casita.
0: Claro.
2: Y hasta el niño del ukelele ha querido hacer su propia versión hablando de ella.

0: Capullo de Jerez, que no es Chris Herwood, o Herwood, no es Thor, ¿vale? Claro, por decirlo de alguna manera. Luego hay que decir que la cosa ha cambiado, ¿eh? Que la casita se ha hecho mucho más inclusiva. Ya no iban solamente pibones.
1: Ajá.
0: Claro. Y luego tampoco me invitaron a mí, ¿eh? Ni cuando eran pibones, ni cuando
1: pues
0: no.
1: No sé, pero es que tú reunías todos los sí, elementos claro, para claro. ir a la casita.
0: Es, o sea, que tú me quieres mucho, Carlos. Pero es verdad que, pues oye, al final hay que sacarle humor absolutamente a todo. Y luego también ha habido una reivindicación que ha ido más allá del humor, y es que tú sabes que esta semana pasada Manu Sánchez, el humorista andaluz,
1: sí.
0: ha estrenado programa en la 1 de Televisión Española, El Perro Andaluz, y lo hizo precisamente imitando la puesta en escena de Bad Bunny en el intermedio de la pasada Super Bowl, y comenzaba así el programa.
2: Buenas noches, España, los pueblos y la humanidad. Mi nombre es Manuel Sánchez Vázquez, hijo de administrativa y tornero fresador, nieto de obrero sabio de Mairena y Las Cabezas. Y si hoy tengo un prime time en la 1, es porque nunca dejé de creer en ellos y ellos en mí. Porque la sanidad pública me salvó la vida y porque Buenafuente iba los jueves y se puso malo.
0: Maravilloso, di que sí. Al final esto continúa, es una intro, pues prácticamente dura lo mismo que duró el intermedio de la Super Bowl.
1: ¿No?
0: Sí, lo tienes que ver, que
1: lo
0: está en las redes.
1: Ver, sí, sí.
0: Y es una reivindicación a la diversidad, no tanto de países latinoamericanos como hacía Bad Bunny, sino de acentos y de comunidades autónomas en nuestro país, y siempre con muchísimo humor. Bueno, y ya en otro orden de cosas, Carlos, no podemos olvidarnos de que hoy, lunes 15 de junio, es el día.

0: Es el día en el que la selección española juega el primer partido del Mundial contra Cabo Verde y que podremos verlo a partir de las 6 de la tarde, también en la 1 de Televisión Española. Parece que me ha fichado a mí la 1 de Televisión Española sin ser yo nada de eso.
1: Claro que no.
0: Bueno, que si quieren, aquí estoy.
1: Y si lo quieren escuchar en Carrusel, pues también lo podrán escuchar.
0: Es que la gente hace las dos cosas a la vez.
1: Sí. Yo lo conozco, sí. Conozco a gente que se pone la tele, le quita el volumen y se pone
0: Carrusel. Justo. Se pone el transistor, que es como muy, muy español, ¿no? De momento, y a modo de aperitivo, si os parece, como hay que esperar a las 6 de la tarde, os traigo uno de los momentos virales del monólogo del humorista Pedro Ángel Roca. A mí me ha hecho mucha gracia.
2: ¿Soy el único que se ha dado cuenta que la selección española lleva a un tío que se llama Pedro Porro y a otro que se llama David Raya? Que hemos perdido una oportunidad de oro de que seleccionen a Sergio Camello del Rayo Vallecano y de que nacionalicen a Canute. Sería la hostia. Porro, Raya. ¿No parece una convocatoria? Parece la lista de la compra para irte al Viña Rock.
0: Pues ya está. Al final siempre hacemos lo mismo, sacar humor de absolutamente todo y eso es maravilloso. ¿Tú vas a ver el partido esta tarde?
1: ¿Por qué me haces estas preguntas?
0: Porque
1: tú sabes que a mí el fútbol, en fin.
0: Dilo, voy a escuchar en el transistor.
1: Claro, voy a escuchar en Carrusel.
0: Claro, ahí está, un besito, Dani.
1: Pero a ti sí te gusta el fútbol, ¿no?
0: No, tampoco.
1: Ah, tampoco.
0: No, pero es verdad, aquí a lo mejor voy a ser muy criticada por la audiencia. Soy de esas personas que no ve ningún partido, que ni siquiera es de ningún equipo de fútbol, pero que la selección la ve.
1: ¿Ah, sí?
0: Claro, y viva España,
1: o sea,
0: España,
1: este lo vas a ver.
0: Este, si Miguelito me deja, que tiene la equipación también, que se la han regalado.
1: ¿Ah, sí?
0: Pero bueno, bueno, a ver, lo voy a ver, pues así muy... Sí, sabes lo que es tener un niño de un año. Es imposible ver absolutamente nada. Pero bueno, más o menos lo seguiré como sea, ya sea a través de la radio, de la tele, de las redes sociales. Y mañana, si gana, pues vendremos el mundo con la camiseta de España.
1: Oye, ¿tú sabes, lo que es un fuera de juego? ¿Me lo sabrías explicar?
0: Fuera de juego es... Te lo explico ahora. Tú pon ahora, lanza una canción si quieres, y yo te lo explico fuera. Porque es muy complicado, ¿no? Porque te explico. Mira, resulta que un fuera de juego...
3: Dime si alguien volverá. Esto no funciona como tiene que acabar.
0: ¿Y eso es un fuera de juego? ¿Te has enterado?
1: Me he enterado, pero me pasará como tantas veces que luego... cuando vuelva a la esquina o salga por la puerta de la radio ya no me acordaré.
0: Ya. Tampoco lo necesitas, me refiero. Tú necesitas saber...
1: No es vital, ¿no?
0: No, necesitas saber que esto que estamos escuchando es un tema precioso de Gara Alemán y que la vamos a tener este jueves en el Laboratorio Musical. Eso sí se te tiene que quedar.
1: Esto sí que es importante. Gara Alemán este jueves en el laboratorio, que también estaré yo.
0: ¿También estarás tú? Bueno, pues entonces te va a encantar.
1: Sí.
0: Y ahora, si quieres, deja sonando Gara, que te voy a explicar lo que es lo del gol en chilena. Porque se dice en chilena o de chilena. Bueno, el caso, que resulta que...
1: Explicas.
0: Sí, ahora te lo explico.
1: A ver.
3: Y tal vez si estuvieras mirándome, ya no me expresaría.
1: Todo mucho más claro, Sarai.
0: Pues nada, Dani Garrido, si me quieres fichar, pues aquí estoy. Nadie se va a enterar de nada, pero bueno.
1: Ahí está eso, gracias.
0: Un besito.
3: Y quédate.
1: Ustedes quédense, ahora vienen los compañeros de Hora 14, nosotros los de Hoy por Hoy Madrid volvemos mañana a la hora de siempre a partir de las 12:20. Pasen buena tarde.

0: Son las 2, la 1 en Canarias. 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
1: ¿Qué tal? Buenas tardes. La directora de la Guardia Civil siguió teniendo contacto con Leire Díez sabiendo que la conocida como fontanera del PSOE estaba ya siendo investigada por la UCO. Los agentes que llevan el caso apuntalan en su último informe sobre esta investigación las sospechas que hay sobre Mercedes González y el grado de conocimiento que tenía sobre la trama que supuestamente se dedicaba a boicotear las investigaciones judiciales que rodean al presidente del gobierno. En este nuevo informe, además, se vuelve a situar a Santos Cerdán al frente de la organización. Javier Bañuelos, buenas tardes.
2: Buenas tardes. Sir Heredia siguió contactando con la directora de la Guardia Civil pese a que Mercedes González ya sabía que la UCO estaba investigando al exmilitante socialista por su campaña de desprestigio. Así figura en el relato cronológico recogido en un nuevo informe de la UCO donde los investigadores advierten de que le resulta relevante la relación que Leire Díez tenía con la directora y su intención de frenar las supuestas investigaciones de la Guardia Civil. En este nuevo informe de la UCO concluye además que Leire Díez daba cuenta de sus maniobras ante Santos Cerdán. Los agentes se encontraron entre los papeles del secretario de organización el documento de incumplimientos de pactos con la Fiscalía que estaba ofreciendo la fontanera del Partido Socialista. El informe también refleja en una de las libretas de Cerdán anotaciones relacionadas con esos presuntos planes de la exmilitante, como por ejemplo conseguir apartar a la jueza que investigaba al hermano de Pedro Sánchez.
1: Hay ya una primera reacción del PSOE que ha reunido este lunes a su ejecutiva. Está compareciendo la número 3 del partido, Rebeca Torró, la sucesora de Santos Cerdán. Ha vuelto a negar pagos a Leire Díez, pagos directos a la conocida como fontanera del PSOE.
3: En esta casa no se ha tramitado ningún contrato que tuviese como objeto pagarle a Leire Díez.
1: La rueda de prensa de Torró continúa a esta hora en una semana demoledora para los socialistas con la declaración el próximo miércoles del expresidente del gobierno José Luis Rodríguez Zapatero en la Audiencia Nacional por el rescate de Plus Ultra y la aparición de una serie de joyas en su despacho, unas joyas valoradas en 1,3 millones de euros. Zapatero ha pedido al juez Pedraz aplazar su declaración, pero solo en la parte que corresponde a estas joyas. Lo avanza la SER, Miguel Ángel Campos.
4: Pide tiempo su defensa para reunir la documentación necesaria que explique la posesión de este ajuar. Que se mantenga la declaración de Zapatero de la pieza principal sobre tráfico de influencias este miércoles y jueves, pero no ser interrogado ahí sobre las joyas porque se enteró de su imputación por fraude fiscal y contrabando el viernes y debe recopilar la documentación sobre adquisiciones, herencias, regalos o donaciones para ofrecer una mejor explicación al juzgado. También quiere presentar una pericial propia sobre el valor de las piezas que la joyería Ansorena ha tasado en 1,3 millones de euros.
1: Pendientes de Evian, hasta Ciudad Francesa está a punto de llegar el presidente de Estados Unidos, Donald Trump, que participa en la reunión del G7, un encuentro de las 7 economías más importantes del mundo, tras el anuncio de acuerdo entre Estados Unidos e Irán para poner fin a la guerra. Un acuerdo que deja todavía muchas preguntas en el aire. Pablo Morán, buenas tardes.
5: Hola, Aldo, buenas tardes. La primera es si habrá firma del acuerdo. Está programada para el próximo viernes en Ginebra, pero 5 días en Oriente Medio puede ser mucho tiempo, teniendo en cuenta que hay corrientes en Israel y en Irán interesadas en que esto descarrile. En eso están los ministros tras de Netanyahu. Bezalel Smotrich, por ejemplo, ha presentado el acuerdo como una mala noticia para Israel y para el mundo libre, y su compañero, el ministro de Exteriores, ha confirmado que el ejército israelí seguirá en Líbano, a pesar de que una de las condiciones del acuerdo es que cesen los ataques en todos los frentes, y esos ataques han continuado en el sur del Líbano esta mañana. Es la primera prueba de fuego del acuerdo anunciado anoche, que debe resolver lo urgente, que es la reapertura de Hormuz, pero que no aborda las cuestiones más espinosas, incluida la principal motivación de esta guerra, que es el programa nuclear iraní.
1: Este acuerdo ha sido recibido con esperanza por la comunidad internacional, por ejemplo, por España. Este es José Manuel Álvarez, el ministro de Exteriores.
6: Es una excelente noticia a la que damos la bienvenida. Este acuerdo tiene que garantizar la libertad de navegación por el estrecho de Hormuz, que tiene que ser en todo momento segura, libre.
1: Madrid da marcha atrás, acotará a quien restringe el abono transportes, ya no va a exigir el empadronamiento para todos. La presidenta Isabel Díaz Ayuso se abre a que los estudiantes puedan tener este título de transporte sin necesidad de estar empadronados en la comunidad. Y a las 2:30 también escucharemos los audios que hoy ha filtrado la defensa de Jonathan Andic, del hijo del fundador de Mango, acusado de la muerte de su padre, los audios en los que él relata cómo fue el primer momento en el que llamó al 112. Ahora son casi las 2:05, nos vamos al Mundial.
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1: Con el debut de España a partir de las 6 de la tarde frente a Cabo Verde, al estadio de Atlanta, donde va a tener lugar el partido, acaba de llegar uno de los enviados especiales de la SER, Antón Meana. ¿Qué tal? Buenas tardes.
8: Hola Aldo, hemos llegado todos, ya estamos aquí para contar en carrusel el partido de la selección. A punto de llegar el equipo nacional a este estadio, estamos cerca del vestuario. Esperamos el mismo 11 que derrotó a Perú en el amistoso de Puebla. Y por cierto, veremos en nada llegar a Cucurella, futbolista ya del Real Madrid. Esta mañana es día oficial, se marcha del Chelsea. La temporada que viene, el lateral de la selección jugará en nuestro país.
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1: Carrusel deportivo desde las 4 de la tarde en la sintonía de la SER y nos queda conocer la previsión del tiempo para las próximas horas. Ya les avanzo que va a seguir el calor y también las tormentas. Jordi Carbó.
9: Mucho calor durante toda la semana, especialmente a partir del miércoles, cuando ya en muchas poblaciones tendremos temperaturas propias de la canícula. De momento esta tarde máximas de 30-35 grados en todo el país, desde los archipiélagos hasta la península, superando los 35 en el Valle del Guadalquivir, también del Guadiana, las más altas máximas de 37-38 grados en el Valle del Ebro. Y cuidado con las tormentas que descargarán sobre todo en puntos de montaña del interior, pero también en áreas cercanas, en muchos casos con granizo y fuertes rachas de viento.
1: Con la producción de Minerva Marcos y con Elena Sánchez y Carlos Nicolás en el control de sonido, reciban el saludo de Aldo Gómez. Arrancamos, son las 2 y 6, la 1 y 6 en Canarias.
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10: Buenas tardes, Madrid. Es desde hoy la única gran ciudad española en la que quienes no estén empadronados no podrán sacarse el abono de transporte. Es una medida publicada en el BOCAM el pasado viernes y que ya hoy Ayuso ha matizado. La presidenta propone a las comunidades autónomas convenios para que los estudiantes de otras regiones sí puedan tener acceso a ese abono de transportes.
11: Del mismo modo que tenemos convenio con otras regiones como por ejemplo Castilla-La Mancha, vamos a promover otros acuerdos con el resto de regiones para que, por ejemplo, los jóvenes universitarios y los demás estudiantes en Madrid puedan acogerse al abono joven y la subvención que conlleva.
10: Para el resto de colectivos afectados no hay cambios, al menos por el momento, pero es que dice Ayuso que esto es lo justo. Luego lo van a escuchar también a Más Madrid y a PSOE, que han registrado ya sendas PNLs en la Asamblea para que se dé marcha atrás con esta medida. Y el alcalde de Almeida acaba de anunciar que ha dado orden a la Agencia de Protección de Datos para que investigue si, como denuncian las educadoras infantiles que llevan más de 2 meses en huelga, el ayuntamiento ha filtrado sus datos personales a las empresas para las que trabajan en los centros que son en su mayoría de gestión indirecta. Denuncia que venimos contando desde primera hora en la cadena SER en Madrid y que pueden leer también en nuestra página web en radiomadrid.es. Es lunes, 15 de junio. Vamos en este punto con la información de servicio y lo primero es el tráfico. DGT, José Antonio Pedrosa, buenas tardes.
12: ¿Qué tal? Muy buenas tardes. Pues hasta ahora van a encontrar complicaciones ya en varios puntos. Por un lado, en la 1, en la salida por el Vellón, así como también de entrada ya por Alcobendas y Las Tablas, y complicada también la A3 en Rivas, base a Madrid en este caso, en ambos sentidos. Además, también circulación lenta de entrada por la A5 en Alcorcón y ya en esos puntos habituales de la M40, como es el caso de Barrio de la Fortuna, en sentido A6, también en Villaverde en ambas direcciones y en la zona de Coslada ya en sentido A2. En el resto de carreteras, por el momento, se mantiene la tranquilidad.
10: Información ahora desde el Gabinete de Tráfico del Ayuntamiento de Madrid. Beatriz Gómez, buenas tardes.
13: Buenas tardes, Cristina. Entramos ya en la hora punta de mediodía de lunes y el tráfico se complica en los puntos habituales. Empezamos por la M30, donde encontramos retenciones en el tramo este sentido sur, a su paso por Manoteras y en el tramo que va entre Avenida de América y Puente de Ventas. Si hablamos de los accesos, en estos momentos destacamos la entrada por la A1 y el Nudo Norte, así como la salida de la A2 por Santa María de la Cabeza desde la calle Antonio López. Y ya en el centro de la ciudad conviene fijarse en las inmediaciones de la Puerta de Alcalá, el eje Prado, Recoletos y Cibeles, sentido Atocha, además de las calles Raimundo Fernández Villaverde, Joaquín Coste, Francisco Silvela, dirección Avenida de América.
10: 27 grados a esta hora en el centro de la capital. Vamos con la previsión del tiempo. Jordi Carbó.
9: Durante toda la semana el tiempo será plenamente veraniego, sol, calor, algunas tormentas durante las tardes, pero es que todo apunta que a partir del miércoles tendremos ya temperaturas propias de la canícula con valores cercanos a los 40 grados en muchos puntos de la Comunidad de Madrid. De momento, ahora, o mejor dicho, a partir de ahora ya se pueden formar tormentas en cualquier punto de la sierra, no serán generales, pero allí donde descarguen lo harán con intensidad y también en algunos casos con granizo y rachas de viento que podrían superar los 70 km/h. hora. Entre el final de la tarde y primeras horas de la noche, tormentas más aisladas en el resto de la Comunidad de Madrid, pero localmente todavía algo violentas. Y las temperaturas máximas, cerca de los 35 grados, ahí donde descarguen los chubascos, bajará rápidamente.
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10: El decreto se publicó el viernes en el BOCAM sin previo aviso y ya hoy, tan solo tres días después, Ayuso lo matiza. Desde hoy en la Comunidad de Madrid, para sacarse el abono de transportes hay que estar empadronado. Esto afecta de forma especial a colectivos como, por ejemplo, el de los migrantes.
19: Hay gente que están irregular y a veces no están empadronados, como ha sido mi caso. Eso sí perjudicaría bastante a la gente que no tiene ahorita papeles, ¿no? En mi caso, como te digo, yo alquilo y si me mudo tengo que empadronarme para poder sacar la tarjeta.
20: ¿Es injusto? Sí, claro, obvio, para la gente que no tiene, ¿sabes? Hay gente que no se va a poder movilizar por eso, ¿sabes? Es un tema complicado.
10: Afecta también a trabajadores que residen fuera, pero que vienen cada día a Madrid, y a estudiantes que mantienen la residencia en su lugar de origen.
21: Muchos que vienen aquí es porque no tienen otra opción de hacerlo en otro sitio o porque están muy lejos de su familia y ya es lo suficientemente caro vivir aquí, aún así con ayuda de tus padres y trabajando, como para que te pongan por encima más complicaciones.
22: Me parece una mierda. O sea, ya me parecía fuerte que lo subieran de precio porque costaba 8, ahora cuesta 10, que ahora suba más.
23: Lo mismo. Se cogen un piso de Erasmus y tienen que pagar.
10: Bueno, pues tras el rechazo siempre, que la medida ha provocado tras conocerse el viernes, hoy Ayuso ha anunciado un cambio. La presidenta anuncia que promoverá acuerdos con otras regiones para dar acceso al abono de los estudiantes, pero solo a estudiantes. Para el resto de colectivos afectados no hay cambios, al menos por el momento. Pero es que dice Ayuso que esto es lo justo.
24: El contribuyente madrileño sufraga con sus impuestos el 90% del transporte público, lo utilice o no lo utilice. Además, hay que seguir modernizándolo, ampliándolo, y las nóminas de los trabajadores y el servicio de uno de los mejores transportes públicos del mundo hay que pagarlos.
10: Pero ni esta justificación ni el intento de rectificación en lo que respecta a los estudiantes convence a la oposición. Más Madrid y PSOE han pedido que se revierta lo que consideran que es un atropello a quienes, por la razón que sea, no estén empadronados en Madrid, y además lo que supone a su juicio un guiño a las políticas de Vox. Javier Alonso, buenas tardes.
25: ¿Qué tal? Buenas tardes. La oposición, sí, de izquierda a derecha, vincula esta decisión de Ayuso con la presencia de la ultraderecha. Más Madrid y PSOE ya han anunciado iniciativas parlamentarias y no descartan las legales para tratar de frenarla. Además, creen que el anuncio de Ayuso de que buscará acuerdos con otras autonomías para excluir a los estudiantes de otras regiones es una rectificación, aseguran, en toda regla.
26: Que se empadronen y que voten el próximo año en la Comunidad de Madrid. Si Ayuso usa el padrón para hacerles la vida más difícil a la gente, utilicemos el voto para ganarle las elecciones.
27: Una vez más, recogen cable, pero ojo, porque rectifican solo con los estudiantes. Sí mantienen ese empadronamiento para las personas inmigrantes, porque el objetivo está claro, es dificultar todo lo posible que no puedan empadronarse. ¿Esta es la forma que tiene la señora Ayuso de aplicar la prioridad nacional en la Comunidad de Madrid?
25: Son Manuela Bergerot y Mar Espinar. Desde Vox califican la medida como insuficiente, a la vez que se apuntan el tanto del paso que ha dado el gobierno Ayuso. Isabel Pérez Moñino es su portavoz.
28: Lo da porque Vox está aquí. Lo da porque se está arrastrando detrás de las encuestas. Es evidente que es una medida que a nosotros nos parece insuficiente, porque nosotros ya hemos explicado muchas veces que apostamos efectivamente por el principio de prioridad nacional.
25: Desde el PP insisten en que la ley les obliga a esta restricción desde 2011 y que si no se ha hecho hasta ahora era por limitaciones técnicas que ya se han solventado.
10: También se ha pronunciado Renfe, que considera esta medida un error porque, según dicen, supone hacer diferencias entre personas en el acceso a derechos y a servicios públicos y porque va contra el que debe ser un objetivo común, reducir el uso del coche y fomentar el del transporte público. Javier Díaz.
0: Renfe se opone a cualquier iniciativa que pueda suponer la segregación de los usuarios o la diferenciación en el acceso a derechos y servicios públicos. Remarcan también que la decisión del Consorcio de Transporte de Madrid se ha tomado sin información ni consulta previa. Renfe solicitará la convocatoria urgente de la Comisión de Seguimiento para analizar las consecuencias de esta medida que consideran está muy lejos del principal objetivo de las políticas de movilidad, la reducción del uso del coche. Lamentan que la Comisión de Transporte de Madrid utilice datos inexactos, mientras, según Renfe, no atiende a sus obligaciones de compensación económica necesarias para mantener el equilibrio financiero del servicio.
10: Y hablamos también del acceso a la sanidad pública de personas extranjeras. Hoy en la SER en Madrid, desde primera hora, les venimos contando que en todo 2025 el Gobierno regional solo ha aprobado 5 solicitudes de personas de fuera de España para obtener el DASE, el documento que permite acceder a la sanidad pública a quienes no tienen residencia legal en España. Solo 5 aceptadas y otras 5 rechazadas de los casi 60.000 migrantes que llegaron a la región el año pasado. Pedro San Martín.
1: Este documento, creado por el Gobierno de Ayuso en 2021, garantiza que las personas que no cuentan con residencia legal en España puedan acceder a la sanidad pública. Según los datos de la comunidad, en 2025 llegaron 57.000 extranjeros a la región, pero la consejería solo estudió 10 peticiones para la obtención de este documento. En el PSOE exigen conocer el número total de solicitudes recibidas por una cuestión de transparencia. Lorena Morales, diputada socialista en la Asamblea.
2: Si nada tienen que ocultar, ¿por qué no me dan los datos? Y los pocos datos que hemos conseguido son aterradores, porque nos dicen que solo ha habido 5 solicitudes en todo el año 2025, 5 solicitudes aprobadas y 5 rechazadas.
1: La diputada detalla las consecuencias de no poder acceder a ello.
2: Si no tienes tarjeta sanitaria, no puedes tener una receta pública. Las mujeres migrantes que no tienen el DASE no pueden acceder a la píldora del día después. De hecho, UNAF lo que denunciaba era que mujeres embarazadas tenían que ir a comunidades limítrofes para poderse hacer una ecografía.
1: Cuestionan los requisitos para solicitar el DASE, que hasta ahora implican llevar más de 90 días en España, contar con el empadronamiento en la comunidad durante al menos 3 meses ininterrumpidos y no tener el permiso de residencia. Por ello, exigen al Gobierno de Ayuso que ponga fin a este sistema que consideran excluyente.
10: 2 de la tarde y 17 minutos. Seguimos.
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10: Las educadoras infantiles de la comunidad en huelga desde hace más de 2 meses denuncian que el Ayuntamiento de la capital ha filtrado sus datos personales. En estos 2 meses, el Gobierno de Almeida ha prorrogado 40 contratos. Prórrogas que, como ya hemos contado, han recurrido a las trabajadoras porque les impide cobrar la subida salarial prevista en el convenio desde hace un año. Bueno, pues ahora denuncian que el Ayuntamiento ha enviado estos recursos a las empresas responsables sin ocultar sus datos personales y que ellas están recibiendo coacciones. Virginia Sarmiento.
11: Desde que presentaron una 20 de recursos de reposición contra las prórrogas de los contratos en varias escuelas infantiles, el Ayuntamiento ha prorrogado 20 más a través de las juntas de distrito. Y ahora, dicen las educadoras, han enviado esos recursos a las empresas sin anonimizar los datos personales. Rosa Marín, portavoz de la plataforma laboral.
12: Entendemos que, de alguna manera, se lo tengan que hacer llegar a las empresas, pues bueno, pues eso, por estar implicadas, ¿no?, en esos recursos de reposición. Y puede ser lícito, ¿no?, a nivel legal, pero protegiendo los datos de las personas firmantes.
11: Esto ha puesto a varias trabajadoras en diferentes escuelas de gestión indirecta en una situación más que incómoda, porque aseguran estar sufriendo coacciones en los centros.
12: Meter de una en una en un despacho, ¿no? Si son conscientes de lo que han firmado o no han firmado, ¿no? Bueno, amenazar que aunque va a tener algún tipo de consecuencia, lo que es una coacción y lo que es una presión, ¿no?, a las trabajadoras en unos momentos en los que, bueno, pues estamos desbordadas, sobrecargadas y en un momento emocional complicado ahora mismo, ¿no?, después de 2 meses de huelga indefinida.
11: Sus abogados estudian ya plantear acciones legales por un delito contra la protección de datos.
10: Como decíamos al inicio, el alcalde Almeida ha anunciado poco antes de las 2 de la tarde, después de que contáramos esta información, que ha dado orden a la Agencia de Protección de Datos para que investigue si efectivamente ha habido filtración.
13: Sí, hay esta denuncia de las trabajadoras, que esperemos que no haya sucedido y espero que hayamos tomado todas las garantías, pero si hay esta denuncia de las trabajadoras, creo que lo que tenemos que hacer en el Ayuntamiento es, a través de nuestros canales internos de protección de datos, determinar exactamente qué es lo que ha sucedido, porque además han intervenido varios distritos, porque estos recursos de reposición, cada escuela depende de los distritos y queremos saber cuál ha sido el modo de actuación exacto desde el punto de vista de protección de datos, para si ha habido cualquier irregularidad inmediatamente solventarla y, en el caso de que no lo haya habido, que tengamos todos la tranquilidad de que se ha actuado correctamente.
10: El Ayuntamiento, que por otra parte mantiene la idea de construir un centro de mayores en la parcela que desde hace 30 años funciona como patio del Colegio Amadeo Vives, en Aluche, con una novedad: van a construir unas pistas deportivas cubiertas por parte del propio centro de mayores en uno de los laterales de la parcela para que los niños las puedan usar en horario escolar y cualquier vecino el resto del tiempo. A las familias les parece un parche que no va a evitar la enorme pérdida que supone para sus hijos quedarse sin ese patio. Adrián Prado, buenas tardes.
14: ¿Qué tal, Cristina? Buenas tardes. Una pista de unos 1,000 metros cuadrados que tendrá conexión directa con el Amadeo Vives en la zona norte de la parcela estará situada bajo la terraza exterior del centro de mayores que se va a construir, donde ahora hay un patio para el recreo y para la práctica de deporte. Es decir, la terraza de ese centro de mayores será el techo de esta pista cubierta que los alumnos del colegio podrán usar en horario escolar y que después estará a disposición de los vecinos del distrito. Las familias del centro denuncian que esta propuesta del ayuntamiento supone dejarles sin más de la mitad del espacio con el que cuentan ahora. Rubén González pertenece al AFA del Amadeo Vives.
15: No es para nada una mejora, porque nos quitan de 3 pistas que tenemos ahí, nos quitan 2, y encima la van a dejar debajo de un centro de mayores. Yo no sé si la gente es consciente del retumbe que va a ser eso con el griterío de los niños y las niñas, que además son los más mayores los que juegan ahí. Los pelotazos que van a dar, porque son la pista deportiva.
14: En redes sociales, la delegada de Obras, Paloma García Romero, defiende este anteproyecto insistiendo en que habrá centro de mayores y habrá instalación deportiva y acusa a la izquierda de engañar a los vecinos con bulos. Eso sí, no aclara, como estamos contando, que la extensión de esa pista será muy inferior a la actual.
10: Gracias, Adrián. Vamos con otra lucha vecinal que está así acabado en victoria. La comunidad del gobierno regional renuncia a eliminar el paso de la línea 1 de metro por la estación de Pinar de Chamartín. Martín. Gerard Salom.
0: De las 5 opciones para ampliar el Metro Madrid Nuevo Norte, el Ejecutivo Regional eligió la que dejaba

0: Después del periodo de alegaciones al proyecto, Jorge Rodrigo, consejero de Transportes, anuncia que rectifica.
1: La mayor parte de las alegaciones fueron presentadas por los vecinos de Pinar de Chamartín. Por eso, a día de hoy, no va a existir en ningún caso ningún tipo de transbordo para esos vecinos que vienen, en este caso, de Pinar de Chamartín o de Virgen del Cortijo, que viven en San Chinarro.
0: Va a seguir los todo vecinos igual. Valoran esto como una importante victoria vecinal. Jesús Villacambre, de la Asociación Vecinal Pinar de Chamartín.
2: Los ánimos estamos disparados, porque, claro, ha sido un éxito muy grande. Proceso de alegaciones realmente complejo, pero hemos trabajado juntos ingenieros, abogados, que la que salga la nueva, que conforme a todo el mundo y después, pues si es necesario ponernos en algo, pues nos opondremos también.
0: Desde la Consejería de Transportes estudian alternativas para ampliar el metro a Madrid Nuevo Norte, pero de momento sin anunciar un plazo ni un proyecto.
3: Un juzgado de Madrid obliga a la Dirección General de la Policía que rectifique el nombre y la mención de sexo y género en el registro de una ciudadana extranjera natural de Perú que lleva casi un año litigando para que en su documentación aparezca su verdadera identidad. Alfonso Gea.
4: La sentencia que ha dictado la sección de lo contencioso administrativo del Tribunal de Instancia número 17 de Madrid obliga a la Dirección General de la Policía a rectificar el nombre y la mención al sexo y al género de una ciudadana de Perú en su documento de identificación, el famoso NIE, y también en su permiso de residencia. Hace un año, Valeria, que así se llama la recurrente, solicitó esos cambios, incluyendo sus datos en el Registro General de Extranjeros. La administración le contestó que eso solo podía cambiar si el país de origen, en este caso Perú, modificaba esos datos. Pero el país andino no dispone de una normativa que permita esos cambios de identidad, de sexo y de género. La recurrente ha acreditado esa situación que resulta imposible lograr en el país de origen esta modificación. En España existe una ley que lo permite, aunque el Ministerio del Interior no se haya dado cuenta, y es la Ley para la Igualdad de las Personas Trans del año 2023. A esta norma se ha dirigido el juzgado de instancia para hacer justicia, para que esos cambios en los documentos se produzcan, porque se trata de un derecho.
3: Gracias, Alfonso. Y la policía local de Arganda del Rey, en colaboración con la Guardia Civil, disolvió en la madrugada de ayer domingo una concentración de vehículos que estaban realizando carreras ilegales y derrapes en ese municipio. Los agentes llegaron a identificar varios turismos que abandonaban Arganda a gran velocidad por el entorno de la Avenida de Madrid, que fue donde se produjeron los arrestos, y consiguieron alcanzar a 18 conductores, 18 vehículos conducidos por personas que ni siquiera tienen carnet de conducir. 2:27 p.m.
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3: Cristina Soto, buenas tardes.
13: Hola, ¿qué tal? Primer fichaje oficial del nuevo Real Madrid. Tras un acuerdo con el Chelsea, Marc Cucurella ficha por las próximas 6 temporadas con el conjunto blanco hasta el 30 de junio de 2032. Cucurella, que se suma a la plantilla de Mourinho. Y nos vamos al Mundial porque hoy juega España contra Cabo Verde a las 6. Primer partido de la selección en el Estadio Atlanta. Luis de la Fuente en la previa sobre el once inicial.
14: Son muy buenos, siempre te sorprende alguno con una actuación o un entrenamiento especial, pero al día de hoy, en este momento, sabiendo que están todos disponibles, la idea que tenía en un principio es la misma idea y vamos a seguir con ella.
13: Lo podrán seguir en directo desde Carrusel Deportivo a partir de las 4 con Dani Garrido y todo el equipo.
3: Gracias, Cristina. Si terminamos, 27 grados ahora mismo en el centro de la capital. Las máximas y también las mínimas. Las temperaturas van a seguir subiendo a lo largo de esta semana en la Comunidad de Madrid. Que tengan una buena tarde. Hasta luego.

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2: 2:30, 1:30 en Canarias, 8:30 de la mañana en Atlanta, en Estados Unidos, donde España debuta esta tarde frente a Cabo Verde en el Mundial. Enviado especial, Antón Meana, ¿qué tal? Muy buenas tardes.
3: Hola, ¿qué tal, Aldo? ¿Cómo estás? Buenas tardes.
2: Atención, Meana.
3: Sí, hola, ¿qué tal, Aldo? Bueno, ¿cómo estás? Buenas tardes.
2: Sí, ya te escuchamos. Antón, decía, está allí todo preparado para este partido. Allí son 6 horas menos, lo que quiere decir que el partido va a ser mañanero, ¿no? ¿Cómo llega el conjunto de Luis de la Fuente?
3: Han cambiado un poco los hábitos porque tienen que desayunar antes, alimentarse de manera diferente, pero dice el seleccionador español que les viene bien, que luego pueden volver tranquilamente por carretera y descansar hoy en Chattanooga. Esperan con los 3 puntos en el bolsillo. Va a repetir España el mismo 11 que derrotó la semana pasada a Perú en Puebla, es decir, veremos a Unai Simón en la portería, defensa de 4 con Marco Llorente en la derecha, Cucurella en la izquierda, el centro de la zaga para Aymeric Laporte y Pau Cubarsí, en el centro del campo la llave de España, Rodri, escoltado por Fabián y por Pedri. En la derecha no va a estar Lamine Yamal, que será suplente. Veremos a Ferran. En la izquierda Baena y delantero centro Mikel Oyarzabal. Ya empieza a apretar el calor aquí en Atlanta, y eso que son las 8:30 de la mañana, pero afortunadamente el techo del estadio se cierra, el campo está climatizado y el partido va a ser perfecto para los jugadores de la selección española.
2: Déjame, Antón, que te pregunte también, porque este partido de España ha coincidido con una última hora en lo deportivo con respecto a uno de los jugadores de la selección, Cucurella, que ficha por el Madrid.
3: Sí, eclipsa casi el inicio del Mundial, afortunadamente no, y contaremos el partido en carrusel, pero es un fichaje inesperado, se ha cerrado en 48 horas, el viernes fue la primera llamada entre el Madrid y el Chelsea, ayer se cerraban los contratos, quedaba todo firmado y esta mañana se ha hecho oficial. 6 temporadas Cucurella en el Real Madrid, fichaje que ha pedido José Mourinho, una conversación telefónica entre el técnico portugués y el futbolista de la selección española cuando ya estaba concentrado con la selección, ha sido clave para que la operación se cierre tan rápido. Y sí, dentro de aproximadamente una hora llegará a este estadio la selección española y será la primera vez que veamos físicamente a Cucurella cuando ya ha sido nombrado futbolista del Real Madrid.
2: Gracias, Antón. Carrusel deportivo desde las 4 de la tarde con Dani Garrido y con todo el equipo de enviados especiales de la SER. Así que hemos invitado a Garrido para que nos dé las claves de este encuentro y de cómo está la selección española, que sin duda parte como una de las favoritas para este Mundial. Garrido, ¿qué tal? Buenas tardes.
4: ¿Qué tal, Aldo? Buenas tardes. Es innegable que el día del debut de España en el Mundial siempre se trata de un día especial. Históricamente no se nos da demasiado bien. El año que en Sudáfrica fuimos campeones del mundo, caímos ante Suiza sin merecerlo 0-1. Venimos del 7-0 de ante Costa Rica. No se nos dio demasiado bien tampoco el Mundial en Qatar, pero en fin. La gran noticia es que los 26 están bien. El debut no debería ser exigente. España debe ganar, convencer y también golear, con respeto, evidentemente, ante la debutante Cabo Verde, que ya de por sí, al ser el día 1, vive una auténtica fiesta. Vimos ayer a un Luis de la Fuente relajado, con confianza en el trabajo realizado. Hoy no se espera que Nico Williams y que Lamine Yamal estén en la formación. Teóricamente va a ser la derecha Ferran y a la izquierda la duda de Alex Baena o Dani Olmo. El sueño es alcanzar los 8 partidos. Hoy es la primera estación, así que os esperamos a todos en un carrusel muy especial con muchas sorpresas a partir de las 4 de la tarde.
2: Gracias, Garrido. 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Empezamos una semana judicial muy intensa, la que nos espera por delante. Primero, con la audiencia preliminar a Begoña Gómez, a la esposa del presidente del Gobierno, esta misma tarde. Con la declaración también del expresidente Zapatero en la Audiencia Nacional, prevista para el miércoles. Y aquí además hemos sabido un nuevo informe de la UCO sobre el caso Leire Díez, que nos deja varios titulares. Primero, la directora de la Guardia Civil, Mercedes González, que mañana tendrá que ir al Senado a la Comisión de Interior, siguió teniendo contacto con la conocida como fontanera del PSOE, aunque ella sabía que la estaban investigando por estas supuestas campañas de desprestigio que son el objeto de toda la causa. La Guardia Civil también insiste en situar a Santos Cerdán en la cúspide de la trama y el ex número 3 del PSOE daba cuentas a la conocida como fontanera de Ferraz. Hoy han preguntado precisamente a Cerdán por este asunto y lo ha negado todo.
5: Ni hemos montado ninguna trama, ni he montado ninguna trama, ni he hecho nada ilegal. Y espero que la justicia lo aclare todo.
6: Señor, la UCO dice que es el jefe de la trama.
5: Eso es. Pues vuelvo a decir que no hay ninguna trama, ni monta ninguna trama. Totalmente. Y espero que la justicia lo aclare pronto.
2: Cerdán hoy en Tafalla, en Navarra, tras haber firmado en el juzgado, le preguntaban por el contenido de ese informe de la UCO, que desgranamos ya. Javier Bañuelos, ¿qué tal? Buenas tardes.
1: ¿Qué tal? Buenas tardes, Aldo.
2: Bañuelos, se le siguen complicando las cosas a la directora de la Guardia Civil. No solo son las explicaciones y matizaciones que se han ido cambiando sobre las reuniones de Mercedes González con Leire Díez, sino que ahora la Guardia Civil insiste en que se mensajeó con Díez, aun sabiendo que ya estaba siendo investigada por la trama, y los investigadores advierten de que resulta bastante relevante la relación que tenía Mercedes González con Leire Díez.
1: Sí, es un relato cronológico, Aldo, que a la UCO le sirve para constatar que Mercedes González mantuvo un canal abierto con Leire Díez, pese a que ya sabía que la exmilitante socialista estaba siendo investigada por la propia Guardia Civil. En este nuevo informe se detalla con mayor precisión que al menos el 8 de mayo de 2025 Mercedes González ya fue informada por el DAO de esa investigación contra Leire Díez. El propio DAO se lo reconoció al jefe de la Policía Judicial de la Guardia Civil, según los correos analizados ahora por la UCO. Aún así, las comunicaciones entre Leire Díez y Mercedes González continuaron. Solo un día después, el 9 de mayo, Leire escribió a Mercedes González jugándose una comida con ella a que las filtraciones del caso Coldo procedían de la UCO. Fuentes del entorno de la directora de la Guardia Civil admiten a la SER haber recibido y respondido a esos mensajes, aunque no figuran en su móvil. No están porque la directora, recordemos, activó el borrado automático de mensajes el 11 de mayo. Precisamente ese mismo día, el DAO comunicó su intención de abrir una investigación interna por la filtración de los WhatsApp entre Ábalos y el presidente del gobierno publicados por El Mundo. La investigación se inició pese a que el jefe de la Guardia Civil fue informado de que la filtración de esos mensajes no pudieron estar en la UCO porque por entonces aún no habían intervenido el móvil de José Luis Ábalos.
2: Isabel Vega, el informe también apunta a que Leire rendía cuentas con el propio Cerdán y que fue este quien autorizó y supervisó los contratos con dos despachos de abogados y una consultoría que ahora se ponen en duda porque fue por ahí por donde los investigadores aseguran que cobraba la fontanera. Isabel, buenas tardes.
7: Buenas tardes. El informe eleva 9 los billetes de avión y de tren que pagó Ferraz a Leire Díez y revela que fue Cerdán quien impartió órdenes verbales para que se le autorizasen este tipo de gastos. También quien ordenó contratar con dos despachos de abogados y una consultora a través de los que habría cobrado Leire Díez del PSOE. Pero sobre todo, el informe apunta a la tesis de que la exmilitante daba cuenta de sus maniobras a Cerdán. En sus libretas aparece un documento que también tenía ella, una lista denominada incumplimientos con gestiones que no les estarían saliendo, como conseguir un pacto en la Fiscalía al comisario Villarejo. Tomaba además notas el propio Cerdán, como las afloradas en una libreta negra donde dejó escrita la posibilidad de que la Fiscalía apoyase la maniobra para apartar a la juez que investigaba al hermano de Pedro Sánchez. También apuntó entre interrogantes si el fiscal jefe de anticorrupción había desobedecido a la Fiscalía General del Estado al permitir que Aldama saliese de prisión provisional.
2: Hoy el PSOE ha reunido a su ejecutiva y al término de ese encuentro ha comparecido la actual número 3 del partido, Rebeca Torró, precisamente la sucesora de Cerdán, a quien le han preguntado por los pagos del ex número 3 del PSOE a 10. En Ferraz está Ana Fernández Vila. ¿Qué tal? Buenas tardes.
8: ¿Qué tal? Buenas tardes. La secretaria de Organización ha justificado que su antecesor, Santos Cerdán, pudiera autorizar el pago de viajes para personas con las que quisiera reunirse, como por ejemplo Leire Díez, porque eso entraba dentro de sus competencias. Otra cosa, ha dicho Torró, es lo que hubiera detrás. Eso ya deberá determinarlo la justicia, ha afirmado, y ha negado, eso sí, pagos directos del PSOE a la exmilitante.
9: Ningún, repito, ningún contrato de esta casa tiene por objeto pagarle directamente a Leire Díez. Por tanto, si alguien se salió de ese objeto, será la justicia también quien tiene que avanzar en ese proceso.
8: Torro ha defendido en todo caso las medidas que han ido implementando tras la salida de Cerdán para reforzar el control de los comportamientos que se aparten de la legalidad, como la necesidad de doble firma para las decisiones que adopte la Secretaría de Organización o más control en los pagos, y se ha afanado también en encapsular el caso en las andanzas de Santos Cerdán.
9: No hay nada que se pueda dirigir al Partido Socialista y al presidente del Gobierno, entre otras cosas porque el presidente del Gobierno no ha formado parte de ninguna de las actuaciones que estamos conociendo, no se ha reunido nunca con Leire Díez, no ha conocido ninguna de las andanzas que estas personas hayan podido realizar, pero no solo
8: la secretaria de Organización ha asegurado además que siguen apoyando al expresidente Zapatero, aunque ha evitado valorar las últimas novedades, esa tasación de las joyas encontradas en su despacho, y ha asegurado Torró que tienen ganas de que declare y se explique ya ante
2: el
8: juez.
2: El PP también ha reunido hoy a su ejecutiva. El portavoz Borja Sémper asegura que estamos ante un panorama desolador con toda la agenda judicial que le espera por delante al Gobierno.
10: Joyas, oro, petróleo, nepotismo por bandera, fiscales condenados, secretarios de organización encarcelados, redadas en ambas aceras de la calle Ferraz por la Guardia Civil y por la Policía Nacional. No estamos ante una manzana podrida, Es un árbol enfermo desde la raíz. Todo es desolador. Por eso los españoles lo que ansían y lo que esperan es poder hablar en las urnas.
2: Sobre las joyas, precisamente las halladas en el despacho del expresidente Zapatero, lo hemos apuntado a las dos. Zapatero pide aplazar su declaración. En lo referente a estas joyas, el juez Pedraz quería que su comparecencia el miércoles y el jueves fuese por todo, por el caso Plus Ultra y también por estas joyas. La defensa del expresidente ha pedido aplazar solo la parte que corresponde a las joyas. Y la otra gran cita judicial la tenemos esta tarde a partir de las 6, a la hora a la que, por cierto, empieza el partido de España. Está previsto que empiece también en los juzgados de Madrid la audiencia preliminar a la que ha convocado el juez Peinado a la esposa del presidente del gobierno, Begoña Gómez, a su asesora Cristina Álvarez y al empresario Juan Carlos Barrabés. 2:40 de la tarde, una última hora que acabamos de conocer. El jugador de fútbol Rafa Mir ha sido condenado a 8 años y medio de cárcel por agresión sexual. Valencia Naduram.
11: La Audiencia de Valencia ha condenado a Rafa Mir a esos 8 años y medio de cárcel por agresión sexual y también por lesiones y a pagar 64.000 euros de indemnización a la víctima. También se condena al otro futbolista juzgado, a Pablo Jara, a 2 años y medio de cárcel y a una multa por agresión sexual, delito contra la integridad moral y un delito leve de lesiones. También tendrá que indemnizar a su víctima con algo más de 6.000 euros. Los hechos ocurrieron en septiembre de 2024 cuando Mir jugaba en el Valencia, cedido por el Sevilla, que es ahora el equipo de este futbolista, después de que haya jugado también esta pasada temporada en el Elche. La sentencia no es firme, así que cabe recurso.
2: Gracias, Ana. Trump llegará de un momento a otro a Evian, a Francia, donde va a reunirse el G7. Las 7 principales economías del mundo se ven en esta ciudad de los Alpes franceses en un encuentro que llega tras el anuncio esta madrugada de un acuerdo entre Estados Unidos e Irán. Un acuerdo de mínimos, pero que Trump festejaba en sus redes sociales diciendo: barcos del mundo, arranquen motores, que fluya el petróleo. Acuerdo entre Estados Unidos y el régimen de los ayatolás que ha aplaudido toda la comunidad internacional. Desde España, decía el presidente Sánchez en redes sociales, la diplomacia y el diálogo son el único camino. Respuesta a la que también ponía voz el ministro de Exteriores, José Manuel Álvarez.
12: Es una excelente noticia a la que damos la bienvenida. El diálogo, la diplomacia pueden resolver todos los asuntos pendientes, muy especialmente el uso civil de la energía nuclear por parte de Irán. Este acuerdo tiene que garantizar la libertad de navegación por el estrecho de Hormuz, que tiene que ser en todo momento segura, libre, sin ningún tipo de cargo económico. Y tiene que dar paso esta situación a la paz, a la estabilidad en Oriente Medio.
2: La Unión Europea asegura, lo decía la presidenta de la Comisión, que este acuerdo sirve para sentarse a negociar cuestiones más amplias sobre la paz en la región, una región donde ahora lo comprobaremos. El otro frente que preocupa es el Líbano. Pablo Morán, jefe de Internacional de la SER, ¿qué tal? Buenas tardes.
13: Hola, Aldo, buenas tardes.
2: Pablo, este acuerdo tiene un contenido que de momento no ha trascendido, al menos oficialmente, ha sido a través de filtraciones, por lo que son muchas las incógnitas, empezando por si Irán confirma los términos del pacto, que debería incluir el compromiso de renunciar a tener armas nucleares, la apertura de Hormuz, que es un estrecho que ya estaba abierto antes de la guerra, es otro punto a negociar, y también el programa de sanciones.
13: Bueno, el contexto y los antecedentes nos invitan a ser prudentes, sobre todo porque ahora mismo incluso lo acordado sigue en el aire. Tenemos un texto pactado por las partes con una serie de compromisos, pero las partes no lo han firmado. Eso está previsto para el viernes en Ginebra y de aquí al viernes pueden pasar muchas cosas, sobre todo teniendo en cuenta que hablamos de Oriente Medio y de que hay corrientes en Irán y en Israel empeñadas en mantener la guerra. Teherán avisa. Su portavoz de Exteriores acaba de insistir en que vigilarán que se cumpla lo acordado, en concreto el cese de hostilidades en todos los frentes, incluido Líbano, que es parte integral del pacto, según este portavoz. Es la primera prueba de fuego para reabrir Hormuz a partir de esa posible firma del acuerdo el viernes. Una reapertura, por cierto, que tampoco será inmediata porque se calcula que el desminado del paso marítimo puede llevar entre 40 y 50 días. Y si se consigue eso, quedará por negociar las cuestiones más espinosas, incluida la que motivó la guerra, que es el programa nuclear de Irán. El vicepresidente norteamericano J.D. Vance aseguraba esta madrugada que han conseguido que Irán se comprometa a no desarrollar armas nucleares, pero Irán nunca ha dicho que tenga intención de tenerla y el alcance real de su programa nuclear es lo que se va a negociar a partir de ahora. Ambas partes se han dado 60 días para mantener el alto el fuego y negociar en concreto este punto, un plazo en el que Teherán también espera que se empiecen a levantar sanciones internacionales que pesan sobre el país.
2: Israel parece hacer oídos sordos a este acuerdo. Decía esta mañana el ministro de Defensa que su política es clara, que van a seguir en las zonas de seguridad del Líbano, de Siria o de Gaza. Estamos en Jerusalén, corresponsal Nuria Garrido.
14: ¿Qué tal? Buenas tardes. Sí, ha quedado claro a estas alturas que el gobierno israelí no va a facilitar la firma de este acuerdo, que supuestamente recoge también el fin de los ataques en el Líbano. El ministro de Defensa israelí, como decías, hoy ha vuelto a dejar claro que sus tropas no se van a ir del sur del Líbano, que van a permanecer allí de forma indefinida y que van a seguir demoliendo aldeas enteras. Insiste en que Netanyahu dejó esto claro ayer a Donald Trump y ha agregado que si Irán ataca a Israel por sus acciones en el Líbano, responderán con mayor fuerza. Precisamente por esto, una fuente de Hezbollah ha dicho hoy a Reuters que Irán ha pedido firmar el acuerdo el viernes para estos días monitorear si Israel cumple con este alto el fuego en el Líbano que ha prometido Donald Trump a los iraníes. En cualquier caso, la llegada de este acuerdo aquí también en Israel ha enfadado a los líderes de la oposición. Culpan a Netanyahu de permitir que llegue este acuerdo y de su guerra fallida contra el régimen de los ayatolás.
2: Durante meses hemos asistido a mensajes constantes de Donald Trump sobre este conflicto, mensajes de supuesto acuerdo o de volver a los ataques que han sacudido a los mercados, algo que parece que se ha ido rebajando conforme ha ido pasado el tiempo. Ahora mismo el petróleo baja tras el anuncio de pacto y los principales índices bursátiles, Jordi Fábrega, están subiendo con fuerza.
15: Sí, vemos un alivio contenido en las bolsas y en los mercados tras este acuerdo que se traduce en una bajada del precio del petróleo hasta los $83 en el caso del barril de Brent. Esto supone que cuesta $4 menos que el viernes y también baja el gas natural. Sin olvidar que en ambos casos los precios de hoy están entre un 15 y un 20% por encima de lo que se pagaba por el petróleo y por el gas antes de que empezara la guerra. Lo que sube hoy es el oro, el dólar, también las bolsas, algo más de un 1,5% el IBEX 35, que es el que más sube de toda Europa, con bancos y empresas turísticas liderando estas subidas y con las empresas energéticas, especialmente las vinculadas con el petróleo, como farolillos rojos.
2: Me quedo, Jordi, con el petróleo porque durante estos meses con Hormuz cerrado, los países exportadores del Golfo, cuyas economías dependen muy mucho del barril, han estado agudizando el ingenio para transportar el crudo por otras vías. Así que pase lo que pase con este estrecho, podemos decir que la guerra ha cambiado el paradigma del mercado.
15: Sí, lo que nos dicen todos los expertos es que Hormuz no volverá a ser lo que era, porque hasta ahora, antes de que empezara el conflicto, existía el miedo de que Irán pudiera cerrar el paso. Pero ese miedo ya se ha convertido en una realidad y en un precedente. Por eso los países más afectados de la zona han empezado ya a buscar alternativas para no depender tanto del paso por el estrecho, como explica Gonzalo Escribano del Real Instituto Elcano.
16: Bueno, básicamente están utilizando alguna capacidad que tienen de oleoductos y en el caso de Irak también está intentando mandar o está mandando pequeñas cantidades por camiones cisterna por carretera.
15: Irak intenta con este paso por carretera evitar el paso por Hormuz. Emiratos Árabes, por ejemplo, está duplicando la capacidad de exportación de sus oleoductos, aunque eso lleva tiempo y no será efectivo mañana. Y le fuerza, por tanto, con estos cambios, a intentar secar el crudo por el Mar Rojo, donde la seguridad está amenazada, en ese caso, por los ataques de los hutíes. Esta búsqueda de alternativas y también la destrucción de instalaciones clave durante los últimos meses para el estrecho van a reducir, dicen los expertos, la importancia del estrecho de Hormuz para el mapa energético mundial.
2: Gracias, Jordi. A la vuelta. Vamos a abordar una de las polémicas del fin de semana porque en Madrid desde hoy para poder obtener el abono transporte hay que estar empadronado.
17: ¿Es injusto? Sí, claro, obvio, para la gente que no tiene, ¿sabes? Hay gente que no se va a poder movilizar por
2: es
17: eso.
2: Es una, ¿sabes?, medida que afecta, por ejemplo, a estudiantes que suelen mantener el empadronamiento en sus lugares de origen. Hoy Ayuso ha matizado, se abre precisamente a que los más jóvenes no tengan que presentar este certificado.

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14: Hora 14. El láser.
15: Madrid restringe desde hoy el acceso al abono transporte a las personas que estén empadronadas en alguno de los 179 municipios de la comunidad. Ojo si se pierde o nos roban la tarjeta, porque también nos van a pedir el empadronamiento, no solo para las nuevas. Es una medida que ha reabierto un viejo debate, el acceso de los no empadronados a los servicios públicos, y además cuando el PP está firmando acuerdos con Vox para que prime el arraigo en el acceso a las ayudas públicas, lo que se ha hecho llamar prioridad nacional. Hoy Ayuso ha matizado, los estudiantes sí que en principio podrían esquivar esta medida de tener que presentar el empadronamiento, sobre todo porque hay muchos de los que estudian en la capital, por no decir casi todos, que mantienen su padrón en sus lugares de origen.
16: Del mismo modo que tenemos convenio con otras regiones, como por ejemplo Castilla-La Mancha, vamos a promover otros acuerdos con el resto de regiones para que, por ejemplo, los jóvenes universitarios y los demás estudiantes en Madrid puedan acogerse al abono joven y la subvención que conlleva.
15: Así que nos preguntamos, ¿pedir el padrón es requisito para conseguir el abono transporte solo en Madrid o también en otros territorios? Y la casuística es muy variada porque no todas las comunidades autónomas tienen además un título similar al madrileño. Así que hemos optado por comparar si hay o no descuentos por ser empadronado para utilizar el transporte público. Y lo hacemos en tres comunidades autónomas: Canarias, Euskadi y Castilla y León.
17: En Canarias, el bono residente de Guagua está dirigido a personas residentes en el archipiélago. Esto se acredita cada año a través del DNI o el volante de empadronamiento si esta solicitud se hace por medio de los cabildos. Para los extranjeros que quieran acceder a este bono, deberán presentar el NIE, pero en caso de presentar solo el certificado de la delegación del gobierno, si no figura el domicilio, y solo en estos casos, tendrán que presentar el certificado de empadronamiento que expide cada ayuntamiento.
18: En Euskadi son las diputaciones las que se encargan de gestionar las tarjetas, una por territorio, que te permite viajar también con ventajas económicas en las otras provincias vascas. La tarjeta personalizada es la que te permite acceder a los principales descuentos. Para obtenerla, aquí solo hay que presentar el DNI, el NIE o el pasaporte.
19: El transporte en Castilla y León es gratuito entre pueblos y ciudades, eso sí, siempre que se cumpla una condición, que lleves empadronado al menos 3 meses. Funciona desde mediados de 2025, cubre más de 2.600 rutas y ya suma cientos de miles de usuarios y más de 1 millón de viajes. Lo que, sumado a que no se ha incrementado la flota de autobuses, ya que no hay un control para la reserva de billetes, está provocando quejas de usuarios que se quedan en tierra.
15: La información es de Desire Rodríguez, Miguel Ángel Garrosa y Lara Vegas. 2:54 de la tarde, vamos ya hasta la redacción de informativos. Con Toñi Fernández y los médicos que han decidido que igual extienden la huelga de sanidad. Toñi,
0: eso
15: buenas tardes.
0: Es, buenas tardes. Atravesamos las primeras horas de una nueva huelga de médicos, quinta semana de paros y última por lo menos hasta septiembre, cuando ya los médicos anuncian huelga indefinida. De momento se han perdido millones de citas, cirugías, pruebas. Durante el tiempo que dura este informativo, dos personas dependientes van a morir sin haber recibido ayuda. Sus nombres se van a borrar de las interminables listas de espera. Es la cadencia que marca este 2026. De enero a mayo, 13.000 fallecidos. Casi la mitad se concentran en Cataluña y en Andalucía. Además, en La Rioja, la Guardia Civil ha liberado a 8 personas a las que obligaban a trabajar hasta 16 horas al día sin cobrar. También las obligaban a vivir en condiciones infrahumanas. Tienen entre 40 y 76 años, una de ellas intentó huir de ese régimen de esclavitud.
20: Durante la investigación pudo determinarse que una de las víctimas decidió dejar de trabajar en estas condiciones impuestas y marcharse, y parece ser fue atropellada en la Nacional 232 por 3 vehículos, falleciendo como consecuencia de este impacto.
0: Y algo que nos llega porque ha sido colaborador de esta casa durante décadas. El Rey ha entregado en el Congreso el premio 15 de junio a los valores constitucionales al periodista Miguel Ángel Aguilar.
21: En la tribuna de prensa he seguido los plenos, las sesiones de investidura de los sucesivos presidentes del Gobierno, incluida la interrupción del 23F, que a mí me cogió en la tribuna de prensa, mientras que los periodistas, siguiendo la consigna que aquí se ha mencionado en el vídeo, donde estaban en los bares.
0: Hora 25, hoy por hoy, hora 14, la ironía de Miguel Ángel Aguilar ha atravesado la programación entera de esta casa.
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15: 3 minutos para las 3 en punto de la tarde. Las hemos escuchado a primera hora, las llamadas del día del fallecimiento de Isaac Antic, del fundador de Mango. Las llamadas que hizo su hijo a Emergencias de Cataluña al 112, en las que se pide pedir ayuda porque su padre se había caído por un barranco. Que las escuchemos hoy es porque el propio Jonathan Antic lo ha querido, porque ha sido su defensa la encargada de distribuirlas, primero a Cataluña Radio y después al resto de medios. Estamos en Barcelona, Andrea Villoria.
27: Exacto, conocíamos el contenido de esa conversación porque forma parte de la causa, pero hoy hemos podido escuchar el audio de esa llamada al 112 que ha difundido la defensa y Avanzado Cataluña Radio, y en el que se escucha al primogénito llorando y pidiendo ayuda a Emergencias.
28: Hola, mi padre se ha caído.
29: Vale, ahora venimos a ayudarlo.
28: Ya, pero es que no lo ve.
27: Es Jonathan Andy que explica a sanitarios y bomberos que su padre se ha caído, que no le ve e incluso le grita.
28: ¡Viejo!
27: Este es el último capítulo de un juicio mediático alimentado también por la propia defensa, que ha salido a contestar cada información de la fiscalía difundida por la prensa en la que se incrimina a Jonathan Andy.
30: Porque necesitaba romper desde un punto de vista de comunicación el discurso unívoco, ¿no?, de que Jonathan Andic era culpable.
27: Así lo ha admitido a la misma emisora el perito contratado por la defensa, el detective Paco Marco, en funciones de portavoz del acusado.
15: Y en 15 segundos, Bad Bunny termina su gira por España.
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15: El puertorriqueño hace mudanza y se lleva la casita de Madrid a Alemania. Raquel García.
2: 200 millones de euros en recaudación, la etapa más ambiciosa de su tour europeo, al que no han afectado ni el diluvio que anoche cayó en Madrid, ni la visita del Papa. La residencia de Bad Bunny en España llega a su fin sin contratiempos. El artista puertorriqueño pudo ayer en su penúltimo concierto subirse al tejado de la casita, a pesar de las fuertes tormentas, y tampoco hubo problemas cuando sus conciertos coincidieron con la agenda de León XIV en la capital. Celebración y denuncia en 3 horas de espectáculo, del que han disfrutado famosos como los Javis, Esther Expósito, Lamine Yamal, Carmen Machi, Carlos Alcaraz, repitiendo Penélope Cruz o Sergio Ramos. Ellos en la casita, que ha levantado polémica por machista y por elitista. Y en los palcos, cantantes, actores, incluso la princesa Leonor y la infanta Sofía. Entre los artistas invitados, figuras como Mike Towers o De La Ghetto, pionero del reggaetón y del trap latino y toda una figura de la música en Puerto Rico. Después de esta noche en Madrid, Bad Bunny continuará con su gira europea por Alemania, Países Bajos e Inglaterra.
3: Pensaba que contigo
15: iba. Gracias, Raquel. Nos marchamos. Tarde futbolera. Desde ya, Ser Deportivo. A las 4, Carrusel Mundial, y desde las 9, todo el análisis en Hora 25 con Javier Casal. Pasen buena tarde, adiós.

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1: Hola España, hola América, bienvenidos al especial Ser Deportivos Mundial de la cadena Ser. Estamos en el día 5 del Mundial y sobre todo estamos por fin en el día en el que debuta España en la competición. Estamos ante un campeonato al que llegamos tras ganar el grupo E en Europa con Turquía como principal rival, curiosamente como cuando ganamos el Mundial. Lo empezamos en La Roja con 8 convocados del Barça, como cuando ganamos el Mundial. Campeonato que arrancó con el mismo partido inaugural que cuando en 2010 ganamos el Mundial, en donde nos la jugaremos contra Bielsa en la primera fase, como cuando ganamos el Mundial, en el que la canción que es oficial es de Shakira, como cuando ganamos el Mundial, y la fecha de comienzo de todo ha sido un 11 de junio, justo como ocurrió, adivinad, cuando ganamos el Mundial. Ahora empezamos el Mundial que queremos ganar, en el que estamos como uno de los favoritos, en el que de las casualidades tenemos que pasar a las causalidades. Lo queremos ganar por ser buenos, por demostrar un fútbol grande que iguale con nuestra ilusión. Por cierto, como cuando ganamos en Sudáfrica el Mundial. Y hay más. Cuando ganamos el Mundial empezamos en el Grupo H, como ahora. El Papa estuvo en España, como ahora. El Madrid acabó la temporada en blanco, como ahora. El Barça ganó 2 títulos, como ahora. Mou firmó por el Madrid, como ahora. Y el Atleti perdió la final de Copa, como ahora. Es la leche, con perdón. Se parece todo tanto que hace que se nos dibuje una sonrisa. Así que ojalá todo desemboque en ganar el Mundial, pero entre tanto en el camino os prometo que vamos a armar la Mundial. Comenzamos este Ser Deportivos hoy, aperitivo de carrusel a lo bestia, a lo grande, con el Atlanta Stadium, donde España juega en 3 horas como centro de este Ser Deportivos que empieza allí en los titulares. Las 3:02 aquí, abrimos estadio. Partidos a las 6, pero lo abrimos porque el equipo de la cadena SER está situado ya en la tribuna del lugar del debut a 3 horas del choque. Con Carlos Rodenas en la técnica, coordina el equipo de enviados especiales de la SER, quien lo narra. Mercedes-Benz Stadium, Antonio Romero, Atlanta, muy buenos días allí.
2: ¿Qué tal, Paco Jo? Muy buenos días a todos. Aquí estamos, en este puesto de privilegio, en el puesto de transmisiones de la cadena SER, desde donde vemos ahora cómo los operarios de este estadio de Atlanta, porque sabes que la FIFA se adueña del estadio y el nombre comercial, digamos, no va a sonar durante el Campeonato del Mundo, aunque si a ti te pagan la publicidad lo podemos decir,
1: no, tranquilo.
2: Tú ahí mandas. Y están mimando ahora el tapete de este estadio de Atlanta, que la verdad que es espectacular. Todavía están cerradas las puertas alrededor del estadio, varios anillos de seguridad que impiden que de momento la afición esté presente en estas gradas imponentes. A mí ayer, cuando llegué desde fuera, es cierto que me deja un poco frío, dijo Dani Garrido en Carrusel, en una definición poco ortodoxa, pero que se acerca a la realidad, que le parecía una especie de museo Guggenheim. Bueno, por dentro es un escándalo, ¿eh? Tiene una especie además de vitrina, tiene una especie de trasluz que deja pasar el sol. Me contaban ayer miembros de la FIFA que está puesto de tal manera como para que no moleste el sol, para que vaya de arriba abajo y los jugadores no tengan ningún problema. En fin, tiene todas las comodidades para que debutemos en este Campeonato del Mundo, en el que hay dos hombres que están desde primera hora de la mañana informando en la sintonía de la cadena SER de todo lo que va a pasar en este encuentro de debut frente a la Selección Nacional de Cabo Verde, cerquita de España, todavía en el hotel de concentración. Micrófono inalámbrico número uno de la cadena SER con la Selección Española desde hace 15 días, Javier Herráez, última hora de España.
3: ¿Qué tal? Muy buenas a todos.
1: Hola.
3: Esperamos a Unai Simón en la portería, a Marco Llorente, lateral diestro, a Cucurella, recién fichado por el Real Madrid como lateral zurdo, pareja de centrales Cubarsí y Laporte. El centro del campo con Rodri, nuestro capitán, con Pedri, nuestro hombre que tiene que poner el juego, junto con Fabián, y arriba Ferran, Baena y Oyarzabal. Ese debe de ser el 11, saldremos de dudas en menos de una hora.
2: Apenas 2 millas está el hotel de concentración, Paco Jo, de la selección española, de este estadio de Atlanta, que sigue poniéndose guapo para el partido de debut de la Selección Nacional de España. Como guapo, como te puedes imaginar, se ha puesto el micrófono inalámbrico número 2 de la cadena SER. No va por orden de importancia, ¿eh? Uno con la selección española, el otro con toda la afición desde primera hora de la mañana. También va a tener el privilegio, ya lo estoy viendo a lo lejos, de ver el partido desde el terreno de juego, detrás de una de las porterías. Veremos a ver si la del guardameta de Cabo Verde en la primera parte, o donde caliente Unai Simón cuando lleguen los futbolistas de España a este tapete que está cuidado de una manera espectacular, vestido de traje, porque luego también hará evidentemente ese minuto de oro con el presidente de la Federación Española, Rafael Luzán, en la puerta VIP. Y como un VIP, traje, corbata, de momento se ahorra el sombrero, Antón Meana, res de césped. Antón, muy buenas.
4: ¿Qué tal, Romero? Hola, Paco Jo.
1: Hola.
4: Aquí estamos, a ras de césped, como dice Romero, justo debajo de esa tribuna que es casi una vidriera, donde ya empiezan a entrar poco a poco los seguidores al estadio. Desde aquí veremos perfectamente a Luis de la Fuente en su área técnica. Vamos a ser mayoría, no solamente porque viaje menos gente de Cabo Verde, sino porque la afición local lleva mucha camiseta de España. Y como decía Romero, el presidente de la federación, Rafael Louzán, presidiendo su primer partido en una Copa del Mundo. El ambiente es espectacular, hace mucho calor fuera, y eso que es temprano aquí en Atlanta, pero como el campo está cerrado y climatizado, no va a afectar nada ni a los que juegan ni a los que lo ven. El campo está perfecto, lo cuidan los últimos trabajadores de FIFA, y ya tenemos ganas de que en aproximadamente una hora y media llegue aquí el equipo nacional.
2: La cadena SER, Paco Jo, desplegada desde primera hora de la mañana en este estadio, con Ignacio Marcano a los mandos de todo lo que es el vídeo, con Carlos Ródenas para que esto tenga el sonido que merece y ese cosquilleo, Paco Jo, que evidentemente lo tendrán los futbolistas de la selección española, nosotros en primera persona, en este partido, en este arranque, en este debut, en principio contra una selección que no nos tendría que dar muchos problemas como la de Cabo Verde. La cadena SER desde ahora y hasta que se marche el último de los españoles en el estadio de Atlanta para contar el partido de debut de la selección nacional de España en este campeonato del mundo.
1: Gracias, Romero, está mal que yo lo diga, pero qué bonito os ha quedado. No tardamos en volver por allí, nada. Hoy los titulares nos van a quedar largos, pero no todos los días debuta España en un Mundial. Pero cuando hoy acabe de jugar la Roja, tenemos tres partidos más, y entre ellos el de nuestros otros dos rivales de grupo. Es en Miami, Santiago Valle, muy buenas.
5: Buenos días, Paco Jo. Ya más tranquilos los jugadores de Uruguay tras los problemas con el avión que tuvo ayer el combinado celeste para viajar de Cancún a Miami. Recordemos que la aeronave que les debía transportar no tenía permiso para pisar suelo americano y tuvieron que esperar varias horas hasta poder volar hacia Miami. Llegan con Josema Jiménez como gran novedad y con Ronald Araujo como gran ausente, con una rotura muscular. Se enfrentarán a Arabia Saudí, que no tiene lesionados. Los halcones verdes solo tienen en mente emular el arranque mundialista de Qatar cuando le ganaron a Argentina en el primer partido. ¿Cómo nos ven nuestros rivales, Paco Jo? Responde Bielsa, el seleccionador uruguayo.
6: Es de admirar proceso que ha llevado adelante la selección española, ¿no? Parte de su realidad, de la calidad de sus jugadores, de la belleza del juego. Tengo la sensación de que tienen jugadores para los próximos 15 años.
5: El partido arranca a las 12 de la noche, si las tormentas eléctricas lo permiten. Está previsto que las haya hasta las 11 y cuarto de la noche. Se disputa el juego en el Hard Rock Stadium de Miami.
1: Gracias, Santi. Recopilo el resto. Hoy Bélgica, Egipto e Irán, Nueva Zelanda completan la jornada. De ayer, Alemania 7, Curazao 1, Costa de Marfil 1, Ecuador 0, y eso en el grupo E. Y luego el Países Bajos 2, Japón 2, ojo a la lesión de Kubo, que salió en silla de ruedas del estadio, y Suecia 5, Túnez 1, ojo que se puede encargar al seleccionador de Túnez tras el primer partido. Ahora ampliamos todo, lo demás son titulares rápidos de España. Aquí en fútbol, el gran bombazo antes del choque de la Roja en el Mundial es el de Cucurella, que en Operación Relámpago ha fichado por el Real Madrid con contrato de larga duración, y ya es oficial. Héctor González, muy buenas tardes.
7: ¿Qué tal, Paco Jo? Sí, hasta 2032 Cucurella firma por 6 temporadas y el Madrid le paga 55 millones fijos más 5 en variables al Chelsea. Ha sido una operación que se ha gestado muy rápido, en apenas 48 horas. Fuentes del entorno de Cucurella informan a la SER que Mourinho ha sido clave en la operación, que aunque Manchester City o Arsenal pretendían también al internacional español, Cucurella quería volver a España, y cuando el conjunto blanco llamó a su puerta, él no dudó.
1: Hasta hace segundos ha sido la noticia con la que abrían todos los informativos y todos los deportes. Pero tenemos noticia de última hora con Rafa Mir y la sentencia que se acaba de hacer pública por agresión sexual cuando era jugador del Valencia. Atentos. Chimo Marmano, cuéntanos.
8: Hola, buenas, Paco. Sí, la sección cuarta de la Audiencia de Valencia ha condenado a 8 años y medio de prisión a Rafa Mir por un delito de agresión sexual y por un delito de lesiones, tras aquellos hechos acaecidos, como decías, cuando era jugador del Valencia el 1 de septiembre, cedido por el Sevilla, que es club con el que todavía tiene un año de contrato, aunque haya jugado en el Elche esta última temporada. También ha sido condenado el futbolista y amigo de Rafa Mir, que le acompañaba esa noche, Pablo Jara, a 2 años y medio de prisión. La sentencia ha sido notificada este lunes a las partes y no es firme. Establece una indemnización de 64.000 euros a favor de la víctima del primer condenado, la de Rafa Mir, y de 6.280 para el amigo Rafa Mir.
1: Gracias, Chimo.
8: La víctima del amigo.
1: Es noticia muy de alcance, como imagináis. Y fuera del fútbol, como imagináis, también hay noticias en polideportivo con el baloncesto, la Fórmula 1, como temas principales. Sonia Rus, muy buenas.
9: Buenas tardes. Ya tenemos final en la Liga ACB, Valencia Basket, que eliminó al Juventud contra el Barça jueves y sábado. Primeros partidos en Valencia. En Fórmula 1, Hamilton ganó en Montmeló. Primera victoria del británico con Ferrari. Sainz duodécimo, abandona abandono de Fernando Alonso. En balonmano, el Barça se llevó su Champions 12+1 tras ganar al Fuse Berlín en la final 37-34. Y en ciclismo, el mexicano Del Toro conquistó el Tour Auvergne y nuestra Paula Blasi el Tour de los Pirineos.
1: Pues situado todo en titulares, avanzamos en lo demás. Recuerdo que estáis en el especial Ser Deportivos Mundial de la SER, que esto sale gracias al equipazo del programa con Sonia Luz, José Antonio Duro y Cristina Soto en producción, Elena Sánchez y Juan Carlos Fernández como cracks de la técnica. Puestos a recordar, recuerdo que emitimos doble vía a través del YouTube de Carrusel en directo con la realización de Pablo Palacios y desde el estudio Carlos Llamas de la SER para el mundo. Y ahora aquí va. Son las 3:10, estáis en Ser Deportivos y vamos al lío ya.
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1: Son las 3:12 en España, 9:12 en Atlanta. Quiero que Antonio Romero le cuerde a Marcos Senna, desde el estadio de Atlanta, antes de empezar el Mundial, ¿qué ambiente, Romero, detectas entre la selección y a menos de 3 horas que empiece el partido?
2: Uf, ¿cuánto valdría hoy un mediocentro como Marcos Senna? Marcos Senna es en esa Eurocopa de 2008, en la que se echó el equipo a la espalda y en la que fue uno más de todos los que estuvimos allí, nos trató siempre con una exquisitez y un cariño que todavía los jóvenes reporteros, entonces jóvenes Paco Jorge, recordamos. Pues mira, yo decía ayer en El Larguero y repito hoy, o en El Canalla y repito hoy, que a mí no me parece una sensación de ir de sobrado que el seleccionador nacional y los jugadores se pongan delante de un micrófono, reconozcan que están felices y que están dentro del ramillete de los favoritos. Que esto no te da ningún derecho. Esto solo te coloca en la parrilla de salida como un equipo en el que confían y en el que hay que o con el que hay que contar para hacer algo grande en este Mundial. Luego el tapete te pone en tu sitio, pero Marcos sabe que una concentración larga se puede complicar, sabe que no se enrarezca el ambiente, es clave en 45 días, y yo de estas dos primeras semanas de concentración, lo que saco es, aparte de que son muy buenos, que son un grupo muy sano y que tienen una ambición también sana que describe lo que esta gente sabe que es capaz de hacer con la pelota.
1: Son muy buenas cosas las que le cuentas. Marcos Senna, muy buenas tardes.
17: Hola, muy buenas tardes.
1: ¿Cómo es el partido, Marcos, en el que empieza un Mundial, un campeonato grande para un internacional español? Tú que lo has vivido.
17: Pues mira, llegó el gran momento, ¿no? Eso para nosotros es un premio de todo lo que hemos hecho a lo largo de estos años. Digamos ahora los jugadores están ahí, seguramente que están tan ansiosos como nosotros. Y a jugar una competición como es el Mundial, vamos, es único, una pasada. Pienso que son palabras mayores, que al final acabo para ganar un Mundial. Hace falta los mínimos detalles, o una Eurocopa, por ejemplo, pero en este caso estamos hablando del Mundial. Y también por el otro lado podemos estar con confianza, ¿no? Por la plantilla, generación de jugadores que tenemos. Y yo creo que vamos a ver un gran equipo que seguramente van a ser un gran mundial y ojalá puedan ganar.
1: Te lo voy a situar en grados. ¿Tú crees que España es candidata, es favorita o es una de las posibles para ganar el mundial? ¿Cómo lo ves tú?
17: A ver, yo veo Francia y España. Y se veo jugando Francia y España. Yo creo que España, como tiene un medio campo más fuerte que de Francia, para mí, a nivel dominador con el balón, creo que por ahí somos favoritos. Pero claro, eso son teorías que al final hay que poner en práctica. Pero yo sinceramente, yo veo una España en todas las facetas muy bien cubierta, muy buen equipo, y que nosotros este año podemos marcar, seguir marcando historia.
1: Qué bien, ya se me dibuja en la sonrisa solo escucharte. Oye, esta es difícil, pero en esta selección que tiene muy buen centro del campo también, Marcos Sena, un centrocampista de mucha clase, ¿en quién se ve reflejado? ¿Hay algún jugador que digas, este me recuerda un poquito?
17: A ver, yo creo que soy... Modestia aparte, he sido único. Y además, ya sabe cómo, las comparaciones son odiosas, ¿no? Pero es cierto que a mí siempre me he autoexigido la no pierda del balón. Me identifico con este sistema, con la ideología, ¿no?, de España. Y yo creo que me identifico con todos, que son jugadores que intentan no perder. No es que no intenta, no la pierde, ¿no? Rodri, Pedri, Fabián, todos estos son grandísimos jugadores, que por eso vuelvo a decir, si España está con los aficionados, los jugadores están con mucha confianza, porque el corazón del equipo, tenemos un muy buen corazón que puede alimentar lo que es los demás, ¿no? Los medias puntas, los delanteros, los defensores, en fin. Muy bien.
1: Muy tanto que muy bien. Le voy a dejar a Romero hacer la última, que es el que estuvo contigo y el que te pudo disfrutar en directo. Pero yo quiero que le cuentes a la gente, a 3 horas del choque del comienzo de un Mundial, ¿qué crees tú que estará en la cabeza de un Lamín, de un Pedri o la de un Rodri que están ahora mismo a punto de dejar el hotel de concentración y de irse Marcos para el estadio para empezar un Mundial?
17: Bueno, seguramente en este momento ya están pensando en la... ha mencionado a Lamín, por ejemplo, ¿no? Seguramente está pensando en esta filigrana o en este o en este regate hacia adentro y a palo largo. Ya está 100% metido en el partido, que la ansiedad solo la quita uno cuando llega al vestuario y quita la ropa y pone la ropa de calentamiento y salías al campo. Eso solo que ha vivido sabe perfectamente lo que le estoy diciendo.
1: Romero, desde Atlanta, ¿algo para Marcos Sena?
2: Sí, mira, aprovechando su doble versión de, evidentemente, brasileño de nacimiento y español también en un rincón de su corazoncito, es muy complicado, Marcos, solo ha habido una en la historia que haya ganado en tierras americanas, que fue Alemania, cuando nos pegamos nosotros el batacazo en Brasil. Me gustaría, tú que conoces perfectamente cómo se juega el fútbol en los dos continentes, si te parece que en este campeonato del mundo las selecciones europeas van a sufrir más de la cuenta por el estado de los terrenos de juego, por el calor, por la humedad, por los momentos de forma, si crees que eso puede ser una desventaja para España y también para el resto de las europeas.
17: A ver, esperemos que los números hasta ahora, todo indica que sí. Esperemos que con España, ¿no? Obviamente el calor va a ser para todos, pero también somos conscientes de los que están ahí, ya tienen más facilidad de adaptación. Pero confío que nosotros vamos a sacar la magia, vamos a sacar nuestro juego, seguir ganando porque llevamos tiempo sin perder y ojalá se concretice en este Mundial volviendo a ganar.
1: Sacar la magia. Marcos Sena tenía esa magia y la sacó en el centro del campo durante mucho tiempo de la selección. No podíamos tener mejor apertura de un Mundial que con un internacional de clase y que ha ganado títulos. Marcos Sena, ha sido un placer, un lujazo y te agradecemos mucho este tiempo en Ser Deportivos.
17: Muchas gracias, un placer.
1: Un placer. Hemos abierto con Marcos Sena y la última hora de España en comunicación con un hombre que sabe lo que es ganar una competición grande. Y ahora alguien al nivel de Marcos Sena en el rival para hablar de Cabo Verde. Alguien que os suena, alguien al primer nivel en España, alguien que nos está esperando ya.
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0: Y para echar más luz sobre la selección a la que nos enfrentamos hoy, creo que tenemos al jugador de Cabo Verde que mejor conoce la afición española al fútbol. Thiago Manuel Díaz Correia, bebé para los amigos. Hola, bebé, muy buenas tardes.
1: ¿Qué tal? Muy buenas tardes.
0: Muy buenas tardes. Oye, España conoce muy poquito a Cabo Verde. Si tuvieras que definir a vuestra selección contra la que jugamos esta tarde en unas horas en una frase, ¿qué se va a encontrar la roja hoy?
1: La verdad que no puedo dar también mucha información, ¿no? Pero la verdad que la España va a encontrar un Cabo Verde con un equipo con mucha hambre, un equipo que es la primera vez que está en el Mundial, está con mucha hambre, está con muchas ganas de demostrar y a presentar el fútbol caboverdiano a todo el mundo.
0: Mucha gente habla de Ryan Méndez, de Giovanni Cravaral, de Logan Costa, pero para ti, ¿quién es el futbolista más importante de Cabo Verde? ¿Quién es el que te mola más de la selección, bebé?
1: Es que, siendo sincero, es que Cabo Verde nosotros no... El individual sí que hace un poco la diferencia, pero sin que el colectivo es el fuerte nuestro. En plan, jugamos muy colectivos. Claro que la calidad individual de muchos como Giovanni, Sidney, digo los de adelante, como la experiencia de Ria Méndez, Gary, Jamiro, esos jugadores que juegan delante, entre con los que tienen más edad, los jóvenes, los que están más jóvenes, y también Dylan Livramiento, que está en un momento muy bien en la selección, no para de meter goles. Entre los veteranos, los más viejos que hay, con los jóvenes que acaban de llegar, acaban por hacer un colectivo súper súper interesante. No, y el míster siempre ha transmitido, viste, el colectivo en primero, ¿no? No podemos decir que un jugador solo puede sobresalir, porque el fútbol de Cabo Verde se juega colectivo. Y claro que en el colectivo sobresale el individual, obviamente.
0: Bebé, sois un país de más o menos 600.000 habitantes, habéis llegado a un mundial. Desde dentro, ¿cómo se explica este milagro? Viendo la cantidad de selecciones que se han quedado fuera.
1: Sí, pero a unos que dicen que son milagros, otros dicen que son suerte, pero la verdad, viendo bien las cosas, nosotros hicimos una clasificación extraordinaria, porque pasamos en primero del grupo. Entonces, ¿por qué tiene que ser un milagro, suerte, y no puede ser talento y mucho trabajo? Yo creo que es merecido. No, nada nos regaló nada a nosotros. Estamos en el Mundial por tener trabajado bien y hacer las cosas bien, ganar partidos, empatarlos, saber gerir, y ahí nos dio la clasificación. Yo creo que aparte que la suerte, el talento y tal, pero yo creo que el trabajo es el que nos consiguió la pasada al Mundial, trabajar y ganar partidos.
0: Tacho la palabra milagro y suerte. ¿Cuánto hubieras dado, bebé, por estar allí en unas horitas?
1: La verdad que el otro día estaba hablando con un amigo y me preguntó exactamente lo mismo. Me preguntó cuánto pagaría por estar en el Mundial. Y él le dice, la verdad que no hay precio, ¿no? Creo que pagaría lo que fuera, sea lo que fuera, para estar ahí con mis compañeros, porque era para mí, sería el primer Mundial y el último, y el único, y sería algo único, ¿no? Con Cabo Verde, vestir esa camiseta, estar con las personas que quiero mucho también, porque tengo muchos amigos, mucha gente que quiero, mucha gente que me quiere, saber que mi familia, mis amigos estarían todos mirando, pero nada, fue la opción del míster no convocarme, hay que respetarlo, y ahora, claro, soy un apoyante más, un aficionado más, que estaré pendiente de todos los partidos, sea donde sea, que esté de vacaciones, haciendo cualquier cosa, el momento que juegue a Cabo Verde estaré viendo seguro.

0: donde sea que esté de vacaciones, haciendo cualquier cosa, el momento que juegue a Cabo Verde estaré viendo seguro. Y nada, un fan más que estará apoyando y espero que todo salga bien.
1: La última, bebé, si Cabo Verde consigue ganar algún partido, puntuar algún partido, todo eso va a ser historia en el Mundial. ¿Cómo sería la fiesta? Porque supongo que daría para fiesta en el país, ¿eh?
0: No, ya, la fiesta ya empieza desde ya. La fiesta ya empieza. Solo la situación de Cabo Verde estar en el Mundial ya es una fiesta. Ya una fiesta. Entonces ya no hay problema. Se gana, claro, se gana un partido o otro, lo que sea, la fiesta será más grande. Pero nada, la fiesta ya empezó ya.
1: Pues la fiesta ya está aquí y la fiesta la vamos a disfrutar en nada, en la sintonía de la cadena SER con ese partido entre España y Cabo Verde y ojalá que la fiesta por los puntos y por las victorias no os llegue para vosotros hoy, ya que pueda llegar, que llegue otro día. Pero desde luego para el resto os deseamos
0: Claro.
1: mucha suerte para el Mundial.
0: Vale, muchas gracias. Nosotros también igual.
1: Un abrazo muy grande y gracias por estar en SER Deportivos.
0: Vale, un abrazo muy grande.
1: Seguro que no
0: Gracias.
1: hay futbolista al que la gente conozca más en Cabo Verde en España que Bebé, que se ha quedado sin el Mundial. Pero nosotros tenemos más alrededor del partido, mucho, mucho más.
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1: Es pronto en Atlanta, estamos a 2 horas y 32 minutos del arranque del partido. Supongo que cuando uno mira la grada donde tienen que estar los españoles, donde tienen que estar los americanos y donde habrá alguno de Cabo Verde, Anton Meana todavía se la encontrará vacía, supongo.
13: Sí, la grada vacía, pero la fanzone que está dentro del recinto, en la explanada justo debajo del Hilton que acompaña este estadio, está lleno de gente. Es verdad que la afición española no ha llegado al estadio, han llegado los mexicanos, los estadounidenses, los dominicanos que van con España, pero por lo que estoy viendo y buscando para el programa, los seguidores españoles nacidos en nuestro país no han llegado todavía, pero sí que se ve mucha camiseta roja de la selección española en los aledaños de este estadio aquí en Atlanta.
1: Bueno, yo tengo uno. Jaime Vergara, muy buenas tardes, Jaime.
14: Buenas tardes, ¿cómo estáis?
1: Yo muy bien, ¿tú cómo estás? ¿Tú vas a estar, verdad?
14: Pues sí, sí, vamos unos cuantos, hemos comprado las entradas y con ganas de ir al partido dentro de 2 horas.
1: Dentro de 2 horas, bueno, dentro de un ratito vas para el estadio, para el ambiente previo. Tengo una curiosidad periodística ya de primeras, ¿cuánto te ha costado estar? Porque cumplir sueños barato en Estados Unidos no suele ser, ¿vale?
14: Desgraciadamente no, la verdad es que las entradas salieron un poco caras, nos salieron a $700 por persona, wow. Aunque ayer ya las estaban revendiendo a 300 en los últimos minutos.
1: O sea, ha costado 700, pero digamos que ha bajado un poco el tirón y a lo mejor si esperas hasta el último instante te hubiera salido un poco más barata.
14: Probablemente sí.
1: ¿Vas a estar en este partido? ¿Estás en el de Arabia más también?
14: También, sí, sí. También vamos al de Arabia. Viene la familia desde Miami, vamos todos y esas salieron todavía más caras.
1: ¡Ostras!
14: Salieron a casi 1.000 cada una.
1: ¡Wow! 1.000 euros. ¿Y cuántos sois de familia?
14: Somos cuatro.
1: O sea, son 4.000, es un dinerito. Oye, ¿cómo está Atlanta? ¿Hay cierto ambiente futbolero en las calles, Jaime?
14: La verdad es que la ciudad está bastante encendida. Ayer hubo un pequeño problema con las tormentas que cerraron el fan zone como 2 horas antes, pero en general la gente está sintiendo bastante el espíritu del Mundial, sobre todo la cantidad de gente que viene de fuera.
1: Cuéntanos tu historia. ¿Llevas 5 años allí? ¿A qué te dedicas? ¿Cómo has llegado, Jaime?
14: Pues

0: Pues yo trabajo para una compañía de tecnología y hace 5 años, después de la pandemia, pues casi todos los que estábamos trabajando fuera nos pidieron que volviéramos a Estados Unidos para teletrabajar. Y llevo 5 años viviendo en Georgia, entre Savannah y Atlanta.
1: Y cuando supiste que España caía en Atlanta, me imagino que te
0: Pues
1: pegarías.
0: automáticamente a reservar las entradas y a darle a la página clic, clic a 35 segundos, a ver si había suerte y conseguíamos algunas. Y al final la verdad es que hubo bastante suerte.
1: Vestido de rojo, con camiseta, ¿cómo vas al partido? ¿Cómo va un español a ver el debut de su selección, Jaime?
0: Pues para esta primera me he traído la original, la de que cuando ganamos en Sudáfrica, y luego la blanca nueva, que la verdad es que es bien bonita para
1: Chula.
0: el segundo. Y la familia vienen todos de rojo. Otra cosa no, pero a mostrar los
1: Di
0: colores.
1: que sí. Oye, ¿algún consejo de Atlanta como ciudad, así para los que vayan al siguiente partido, para nuestros enviados especiales si tienen tiempo?
0: Pues definitivamente que vengan con líquidos porque hace un calor espectacular. Pero aparte de eso, yo diría que sí que la zona del centro es bastante caminable durante el día. Han montado un chiringuito bastante interesante y han cambiado las leyes incluso para poder beber por la calle, cosa que es ilegal en Estados Unidos para que la gente se la pase bien.
1: Mira qué bien. ¿Un resultado así con el que te salgas feliz del partido?
0: Yo diría un 5-0 el día de hoy,
1: Toma.
0: con los dedos cruzados.
1: Con los dedos cruzados y con mucha ambición, con las dos cosas.
0: Por supuesto.
1: Oye, Jaime, muchas gracias, que te diviertas, ¿eh? Que la experiencia no es barata, así que que te merezca la pena, ¿vale?
0: Pues venga, muchísimas gracias.
1: Gracias a ti por estar en Ser Deportivos. Un
0: Suerte.
1: abrazo.
0: Hasta luego.
1: Y ya que estamos de aficionados, después de escuchar a un español, lo de un municipio en Galicia que es un Cabo Verde en miniatura es algo digno de contarse hasta ahora. Os llevo a Burela. Alex Gato, muy buenas tardes.
2: ¿Qué tal, Paco Jo? Buenas tardes.
1: Madre mía, la que tenéis montada allí. ¿Cómo es eso, Alex? Cuéntale a la gente de Ser Deportivos, anda.
2: Bueno, a ver, estamos hablando de Burela, que es un pueblecito de la Mareña Lucense y que además se integra la mayor colonia de caboverdianos de Europa.
1: Toma.
2: Ya que hace años, cuando se construyó aquí Alúmina, pues vinieron a echar un cable y en busca de trabajo y luego se fueron quedando aquí también como marineros, porque aquí tenemos el famoso bonito de Burela y alguien se encarga de traernos una lonja, claro.
1: Claro. Y estás con Félix Martins, que es el coordinador del CD San Ciprián. Hola, Félix, muy buenas tardes.
3: Hola, buenas tardes.
1: ¿Cómo estás? ¿Qué respira Burela para el partido de esta tarde?
3: Hoy respira alegría y fiesta, como en Cabo Verde.
1: Y Rafa Gómez es jugador de la selección de futsal de Cabo Verde. Hola, Rafa, muy buenas.
4: Hola, buenas.
1: Oye, que hay fiesta, ya lo noto, ¿eh? Porque hay ambientito, ¿no, Rafa?
4: Sí, buen ambiente por aquí.
1: Félix, ¿y cuál es la historia? ¿Por qué llegáis tantos de Cabo Verde allí?
3: Bueno, mis padres ya vinieron aquí en el 77. ¿Qué nos trajo aquí? Pues el trabajo. Ya en esa época en Aragón el trabajo bajó un poquito y claro, salió la oportunidad de venir a trabajar aquí cuando se hizo la construcción de la Lúmina. Y entonces se vinieron para aquí, después como siempre, uno trae el otro trae el otro y cuando nos dimos de cuenta, tenemos a Burela casi en pleno.
1: Rafa, tú juegas en la selección de futsal, ¿te imaginas lo que debe ser para tus compañeros de la selección absoluta de fútbol el jugar esta noche en un mundial? Esta tarde, vamos.
4: Sí, la verdad, yo creo que estarán muy emocionados, muy contentos por intentar representar a nuestro país aquí en la selección.
1: Imagino que Burela, Rafa, será de Cabo Verde hoy. O sea, la mayoría de la gente irá con Cabo Verde, me he pasado.
4: Bueno, yo creo que sí, esperemos. Bueno, espero grandes cosas, la verdad.
1: ¿Pero grandes cosas qué sería hoy?
4: Una victoria, pues no sé qué decirte.
1: Bueno, eso son grandes cosas, sí, eso es muy grande. ¿Y tú, Félix?
3: Sí. Bueno, vamos a ser realistas. Esperamos que sea un buen partido, que Cabo Verde disfrute, ya que es una historia para ellos ya meterse ya en un mundial y después encima de todo que toque España, eso ya sería ya lo mejor que podía pasar.
1: Pues nada,
3: jugar contra un campeón del mundo.
1: Burela es hoy un Cabo Verde, iba a decir pequeñito, no, es un gran Cabo Verde, es un Cabo Verde grande en medio de una España que va con la roja, pero que allí, en esa localidad en Galicia, en donde hay un bonito excelente, por cierto, realmente la gente va con Cabo Verde porque hay mucho Cabo Verde, ¿no? Alex, ¿algo más? ¿Tú que los tienes allí?
2: Bueno, no sé si se te ha venido a hacer porra.
1: Pues venga.
2: Porque aquí, claro, aquí van mucho con el empate.
3: Un resultado, bueno, yo diría también un 1-1.
4: Yo diría un 1-0 a favor de Cabo Verde.
1: Claro, no podía ser de otra manera. Pues nada, Félix, Rafa, muchísimas gracias por estar en Ser Deportivo y a disfrutar del partido.
3: Muchas gracias.
1: Alex Gato, gracias por hacer posible la comunicación. Un abrazo.
2: Nada, un abrazo, chao, chao.
1: Burela, capital de Cabo Verde en España, aunque me dicen que en El Bierzo, en León, también hay una colonia de caboverdianos de flipar, que es buen día para conocer más de nuestro rival sin olvidar lo nuestro. Así que vamos a más en este Ser Deportivos.
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1: Esto que suena es número uno en Cabo Verde. Soraya Ramos, la canción Miña Terra. Por lo menos os intentamos meter un poco en la cultura del país contra el que jugamos en un ratito. La música, vamos a pulsar que sabemos a nivel general. Antes me paso por el estadio, he visto a Antonio Romero en la toma de vídeo a través del YouTube, no sé si decir abrigado, pero claro, como está techado el estadio, ese calor que hace en Atlanta fuera, supongo, Romero, que dentro no tendréis la misma temperatura que fuera, ¿no?
15: No, ni mucho menos. No es Qatar, que bueno. Teníamos el aire acondicionado prácticamente que salía a chorro aquí en la tribuna de prensa. No es Qatar, pero sí que hace fresquito. Yo llevo la sudadera que no se va a la Cadena Ser, encima llevo el chubasquero. Uf. Y tú sabes que los pabellones te suele pasar también, sí. que eso, el aire acondicionado no es el mejor amigo de los narradores. Entonces no. Hace fresquito, se reseca demasiado el ambiente, pero es evidente que es necesario para cojo, porque fuera hace mucho calor y no es de los peores campos, la verdad. Que no es de los peores campos, aunque sí que es verdad que en la sala de prensa, en la zona mixta donde están los jugadores, ahí yo no sé si al final va a haber como en Qatar quejas, porque ahí no es un frío polar, pero llegas sudando y te pega ese chorro de aire y por lo menos para mí no es agradable, ¿no?
1: No, abajo suele hacer bastante frío, en la tribuna también suele hacer bastante frío, en los estadios con aire acondicionado. Entiendo perfectamente la prudencia de Romero yendo abrigado. El frío, si hay alguien al que le vaya un poco mejor, es al que está más acostumbrado. Cabo Verde es un país más caliente que en España en lo meteorológico. ¿Qué sabemos de Cabo Verde? De verdad, ¿qué sabemos? Gran Vía de Madrid, José Antonio Duro, muy buenas.
16: Hola, Paco Jo, Cabo Verde, rival de España. ¿Qué sabe la gente? Si sabe algo sobre este archipiélago. Bueno, que lo diga la gente.
17: Pues de ninguno, la verdad es que no.
16: ¿Le suena algo Cabo Verde?
17: Sí, claro que me suena, pero vamos, que no.
18: Playa, pero ya está.
16: África, Nigeria, algo.
18: Nada. Turismo,
13: Bueno, playa y poco más, la verdad. No, me suena, pero tampoco nada del otro mundo. ¿De Cabo Verde? De Cabo es un país portugués.
16: Es un estado soberano, ¿no?
13: No lo sé. Sí. Hay playas, hay comida, hay todo.
16: Vale, ¿y en qué se parece a Portugal? ¿Tú crees portugués?
13: No lo sé porque nunca fui a Cabo Verde.
18: Sí, yo conozco, pero no, Cabo Verde no es una isla, ¿no?
16: Un archipiélago volcánico.
18: Así es.
19: Cabo Verde está en África, dime tú. ¿Y van al Mundial? Dele, ojalá que ganen.
16: ¿Sabes de Cabo Verde, que es el primer rival de España del Mundial? ¿Sabe algo?
20: Yo lo que no sé de nada es de fútbol.
16: ¿De nada?
20: Yo me he quedado, hombre, de Cabo Verde sí, fue una colonia portuguesa, naturalmente.
21: Pues de Cabo Verde, ¿qué sabemos? Pues que uno de mis amigos de la época de estudiante en Salamanca era de Cabo Verde, que luego era afincado en Portugal, y que nos enfrentamos a ellos y le tengo que escribir, que la última vez que bajé a Lisboa y me recordó cuando nos eliminó Portugal, porque él es de Portugal y de Cabo Verde. No, de la selección de los jugadores ni sabía que jugaba, me enteré el otro día que también hay una selección que se llama Curazao. Vaya.
16: ¿Que está en África? Ojo que estudié geografía, ¿eh? Que está, venga, vámonos. Uno que va a saber lo que es Cabo Verde.
22: País. Sí.
23: Nada, absolutamente.
24: ¿Dónde está Cabo Verde?
25: Cabo Verde es playa. Me suena a playa, me suena a isla. ¿Está en el Mundial?
26: Sí. Vamos contra ellos.
1: Bueno, Cabo Verde va a estar enfrente de nosotros en un rato. Y Antón Meana está enfrente de un aficionado español ahí en la puerta del Estadio de Atlanta, Antón.
27: Sí, es que esto me hace mucha ilusión, Paco Jo. Y nos pasa mucho y es una prueba. Uno que viene al micro de la SER porque es oyente diario de la SER, aunque vive fuera de España. ¿Cómo te llamas? Muy buenas.
28: Me llamo Manuel.
27: ¿De dónde eres?
28: Yo soy de A Coruña, vivíamos en Madrid porque mi mujer es de Madrid y hace 3 años mi empresa me trajo aquí para trabajar en New Jersey y nos hemos venido ayer en avión para esto y os escucho siempre.
27: Estoy mintiendo, no me has abordado porque eres oyente de la SER.
28: Es que tú lo has visto, venía con mis hijos y con mi mujer, acabamos de entrar, bueno, para entrar al estadio, te he visto y digo, pero si está aquí Antón Meana. Increíble, os escucho todas las noches, veo ahí las que tenéis unos con otros, como esa parte muy graciosa, ¿no?, de cómo interactuáis, y la verdad que me alegro muchísimo de conocerte aquí en persona.
27: Gracias de parte de Paco Jo, de Romero, de Ra, de toda la gente que hacemos la SER. Un marcador para hoy, ¿cómo lo ves? ¿Hoy ganamos fácil o no?
28: Bueno, pues yo he dicho 4-1 esta mañana cuando estábamos desayunando aquí en el hotel, entonces ese es mi marcador para hoy.
27: Pues nos veremos en New Jersey, si eres de allí, en la final, allí nos vemos.
28: Ojalá podamos vernos allí, ¿vale? Un placer conoceros, a todos.
27: Gracias por oírnos.
28: Vale, gracias a vosotros.
27: Y como él, Paco Jo, un montón de gente que escucha la SER a través de la aplicación, que le hacemos compañía, y a mí es lo que más ilusión me hace de toda la Copa del Mundo.
1: A mí también me hace mucha ilusión, ¿para qué vamos a engañarnos? Encontrarte a oyentes que se acerquen a ti, a saludarte, y de verdad que nos hace una ilusión bárbara. David Machín ha sido el primer español que ha jugado al fútbol en Cabo Verde. Hola David, muy buenas tardes.
29: Buenas tardes, ¿cómo estamos?
1: Yo muy bien. ¿Cómo se dio eso de jugar al fútbol allí, David?
29: Bueno, fue un poco de, ¿cómo se dice?, de carambola, ¿no? Tengo un amigo que estudia en Lisboa, me escribió ese año, en verano. Yo había terminado la temporada aquí y nada, venía jugando en tercera, después no terminé, acabé en regional y me dijo, oye, ahí me enseñé unos vídeos aquí a un amigo caboverdiano que le gustó y para que vayas para allá, más o menos fue así, ¿sabes? Uh-huh. Y yo le dije, venga, vale, en plan de medio de broma, ¿sabes? O sea, que eso nunca va a ningún lado, ¿no? Pues, pero es verdad, ¿eh? Y al par de días me llamaron, mira, me dio tu contacto, este, el otro, no sé qué, te vamos a hacer un contrato, no sé qué, y digo, coño, que va en serio. Y luego ya, pues, se pusieron en contacto conmigo, primero a través del Facebook, me dieron un teléfono, empezaron a hablar conmigo y se dio, y fui para allá.
1: ¿Y recomiendas la experiencia, David?
29: A mí me fue súper bien, es que no puedo decir nada malo. Después, incluso hace 3 años después de estar allí, me fui de vacaciones con mi novia.
1: Bueno, me extraña. Entonces tú, que tienes una experiencia en el fútbol de allí, cuéntanos a los de aquí, ¿qué nos vamos a encontrar esta noche con su selección?
29: Se van a encontrar, bueno, primero que prácticamente, quitando Bosiña al portero, ninguno... Yo creo que ha jugado en Cabo Verde, son todos con doble nacionalidades, sí. Y eso que ahora no puedo seguir mucho la selección, antes la seguía mucho más. Uh-huh. Pero sí, allí el fútbol es una locura, en plan de pasión hablo, ¿vale? Les encanta, es prácticamente... Hay pocos deportes allí, uno de ellos es el fútbol, baloncesto y poquito más. Y son gente pues muy apasionada, le ponen muchísimo corazón... una de las cosas que me encontré cuando fui allí fue eso, ¿sabes? La gente le ponía muchísimas ganas, no paraban de correr, tú decías, luego a lo mejor lo que es táctica, no hay academias, todo esto, pues se pierde un poco, pero lo que es fútbol de calle, ahí todavía existe lo que es el fútbol de calle.
1: ¿Te puedes imaginar lo que será Cabo Verde dentro de 2 horas cuando empiece el partido?
29: Sí, hoy he recibido muchísimos mensajes. De allá, donde estuve, un amigo me dijo que han puesto en la plaza una pantalla gigante para verla, a ver, para que todo el mundo allá vea el partido. Uh-huh. Tengo otro amigo que en Praia, en la capital, me escribió que no sabía si ir allí porque iba a haber mucha gente o se quedaba en su casa, que era más tranquilo porque estaba muy nervioso. Está todo el mundo allí, una locura.
1: Bueno, pues nada, la locura que sabe bien un español que fue el primero en estar el fútbol en ese país. Denos un resultado entre la locura y la realidad para hoy, David.
29: Bueno, ya lo dije en otra entrevista el otro día, que me gustaría que perdiéramos, si somos campeones, como en Sudáfrica, perdiendo el primer partido, si se da. Un resultado justo. 3-1 para España, venga.
1: Vale, pues 3-1 para España, aunque me quedo con lo otro. Me gustaría que perdiéramos si luego fuéramos campeones. Eso dice mucho de que David ha tenido una muy buena experiencia allí en Cabo Verde. Primer español que ha jugado al fútbol en Cabo Verde. David, gracias por estar en Ser Deportivos y contarlo.
29: Nada, gracias a ustedes.
1: Hay más de Mundial.
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1: Somos casi un monográfico hablando del partido de España que comienza en 2:15, pero ya hay más partidos. Hemos contado al principio el Uruguay-Arabia de nuestro grupo, pero por ejemplo, hoy comienza el campeonato Irán contra Nueva Zelanda. Cuenta quién lo narra, Íñigo Martínez, cuéntanos.
38: Es uno de los estrenos más esperados del Mundial por todo lo que rodea a la selección iraní y a su conflicto con los Estados Unidos. Irán no ha podido entrar en este país hasta ayer mismo, eso sí, ya están en Los Ángeles. Juegan el partido en el Estadio Sofía a partir de las 3 de la mañana, hora española. Esperan que el acuerdo firmado con Estados Unidos sirva para rebajar la tensión y empezar a hablar solo de fútbol. Por su parte, Nueva Zelanda regresa 16 años después a la fase final de un campeonato del mundo. Dos nombres a tener en cuenta, uno por equipo y los dos delanteros. En Irán, Mehdi Taremi, jugador del Olympiacos de Grecia, y en los neozelandeses, Chris Wood, el delantero del Nottingham Forest de la Premier.
1: Y me queda, gracias Íñigo, el partido del medio del sándwich, que es un Bélgica-Egipto, que para mí Bélgica es una de las tapadas del campeonato, que lo mismo las he gafado. José Ignacio Tonadijo, muy buenas.
39: ¿Qué tal? Buenas tardes. Pues sí, 9:00 p.m, 9:00 menos en Seattle, allí se jugará el partido, la Bélgica de Rudy García, con hombres como Courtois, De Bruyne, Lukaku, Luke Bacchio, ante la Egipto de Mohamed Salah y también, ¿por qué no?, de Hassan, el jugador del Real Oviedo. Evidentemente los belgas son favoritos para ganar el partido. Egipto nunca pasó de una fase de grupos, pero desde luego se prevé un encuentro interesante entre los dos equipos que más posibilidades tienen de ser primero y segundo en un grupo en el que están también Irán y Nueva Zelanda. Un partido que pitará el brasileño Abel.
1: Y del que estaremos pendientes. Alemania 7, Curazao 1, Países Bajos 2, Japón 2, Costa de Marfil 1, Ecuador 0 y Suecia 5, Túnez 1 como partidos jugados de atrás, antes de España. Curiosidades del Mundial. En las curiosidades del Mundial tenemos el diario de Iturralde y una noticia que os va a contar Pedro Fullana sobre las traducciones. Iturralde González, muy buenos días.
0: Buenos días, buenas tardes allí.
1: ¿Cómo te va marchando el Mundial?
0: Bueno, estamos ya sentándonos. Todavía el tema de las horas no lo tengo cogido, pero estamos ya sentados. El jet lag ya olvidado y ya, pues nada, a ver si puedo hacer ya vida rutinaria y vida normal. Aunque con la compañía que tengo me resulta ya, bastante complicado.
1: Ya, es que tenemos una compañía todos que no veas. De las últimas horas, ¿qué te deja el Mundial así en tono tuyo tan particular?
0: Pues mira, me deja que acabo de descubrir el tema de las propinas.
1: A ver.
0: Lo descubrí antes de ayer. Es decir, el primer día yo pago con la tarjeta que generalmente la gente que viaja, hay una tarjeta que no te cobra comisiones, uh-huh, y la usas. Pues yo pagué y al cabo de un día me viene un cargo extra. ¡Ostras! Y digo, ¿cómo? Pues si yo ya he pagado. Fui al comercio porque fue justo enfrente del hotel donde cenamos y le digo, oye, que me habéis cobrado. Y lo que me cobraron al día siguiente fue la propina que no había dejado yo el día anterior.
1: O sea, que la propina es obligatoria.
0: Bueno, no, sí y no. Por ejemplo, en el IBC pagamos con esta tarjeta que tiene libre de comisiones, uh-huh, y en el IBC no te cargan propina. Uh-huh. Pero en cambio aquí, y a mí me resultó curioso, yo fui a pagar y me dan la cuenta. Una vez de pagar, te dan la cuenta. Por cierto, cuando pagas una cosa que no me gusta nada, por lo menos aquí en Dallas, igual en Estados Unidos, es diferente, es que te llevan la tarjeta. Uh-huh. No hay un datáfono, como ya en España. Te cogen la tarjeta y te la llevan y desaparece 2 minutos. Uh-huh. Y eso es lo que no me gusta. Bueno, pues entonces te traen un papel, que es la cuenta, y hay dos líneas. Y digo, pues era para firmar. Y yo firmaba y no me di cuenta. Y ayer, que cuando fui a reclamar, me explicaron cómo iba. Esas dos líneas es, tienes que poner tú lo que quieres dejar de propina. Ah. Desde un mínimo del 15%, tú haces el 15% de tu suma total y uh-huh, pones abajo 6,50 € que dejo yo de propina. Uh-huh. Y puedes dejar luego, quieres dejar 40, lo que tú quieras. Pero el mínimo son 15% de tu total. Uh-huh. Y así funcionan las propinas aquí en Estados Unidos, por lo menos en Dallas.
1: Bueno, pues mira, vamos sabiendo cosas curiosas que le llaman la atención a Iturralde en el transcurso del Mundial. Por cierto, nos pita un Jordano hoy, ¿eh?
0: Sí, pero bueno, hoy es uno de los partidos que si no hay árbitro tampoco va a pasar gran cosa, ¿eh?
1: Vale, me quedo con eso. Un abrazo, Itu. Te escuchamos arrancar.
0: Un abrazo. Ánimo.
1: Y dentro, animados estamos. Y dentro de las curiosidades hay una que tiene que ver con la traducción simultánea Pedro Fullana, que desde hoy se incorpora al español al campeonato. ¿Es algo así? Muy buenas.
7: Sí, Paco Jo, muy buenas, porque la FIFA ha reaccionado a las críticas por no dejar preguntar en español en las ruedas de prensa y pone traductores español en todas las ruedas de prensa desde hoy. Hasta ahora solo podían preguntar en español y había traducción o bien en las ruedas de prensa de España o de equipos latinos que tuvieran el español como lengua materna, pero no en el resto. Y claro, se privó de preguntar en español, por ejemplo, a Vinicius, a Raf o a Frenkie de Jong, que como escuchamos ayer en Carrusel, uh-huh, en el postpartido, en la zona mixta, no tuvo ningún problema en hablar, claro, en castellano para nosotros. Hubo muchas críticas, México es país anfitrión y no solo eso, la colonia latina es muy importante en Estados Unidos y desde hoy la FIFA rectifica y ha puesto traductores de español para todas las ruedas de prensa, por ejemplo, en la de Irak hoy o en la de Noruega.
1: Bueno, pues de sabios es rectificar, aunque llegue un pelín tarde, sabiendo que México es país anfitrión y habla español. Más cosas fuera de Mundial.
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1: Tres minutos para los nombres propios fuera del Mundial antes de cerrar y dejaros con el carrusel deportivo de la cadena SER. Cucurella en el Real Madrid, Héctor González, que ya es una realidad.
2: Sí, el último en empezar a negociarse, es el primer fichaje en oficializarse, una operación relámpago llevada a cabo en las últimas 48 horas. Cucurella firma por 6 temporadas hasta 2032, el precio es de 55 millones fijos más 5 en variables. Fuentes cercanas al internacional español le cuentan a la SER que el papel de Mourinho ha sido clave en la operación. Cucurella quería volver a nuestro fútbol. Había interés del City, del Arsenal, pero cuando llegó la llamada del Madrid, Cucurella no tuvo dudas. Quería Mourinho varios refuerzos en defensa. Tiene ya uno confirmado, que es el del lateral izquierdo, Cucurella. Solo le falta ya la oficialidad a Konaté y Dumfries.
1: También lo quería el Atlético de Madrid, que sin Cucurella, ¿a por quién va Pedro Fullana?
7: Pues activa las otras opciones que tiene en la mesa, por ejemplo la de Grimaldo, y está buscando en el mercado otras opciones. Cucurella era el que más gustaba. Sabían que era una operación muy cara, no querían pagar más de 40 millones y que iban a tener mucha competencia. Llevaban varias semanas detrás del futbolista y como ya no está, pues ya contamos en la cadena SER cómo activaron lo de Grimaldo hace también prácticamente 15 días. Así que Grimaldo es la alternativa, pero no convence mucho que tenga 31 años y se está mirando otras opciones que puedan satisfacer la necesidad de mejorar el lateral izquierdo.
1: Cucurella, Grimaldo, son todos nombres internacionales. Por cierto, ¿sabemos algo del futuro de Ferran? Barcelona, Nilsola, buenas tardes.
3: ¿Qué tal, Paco Jo? Muy buenas tardes. Pues lo que podemos contar aquí en la cadena SER desde Barcelona es que el futuro de Ferran Torres va a tener algún movimiento este verano, porque el futbolista acaba contrato en 2027, es decir, que lo más normal sería que renueve, o si no, una salida. En el Barça le van a ofrecer la renovación en las próximas semanas, en los próximos meses, y el futbolista, su principal voluntad es la de continuar siendo jugador del Barça, aunque es verdad que está algo molesto por los rumores que le han situado en la operación Julián Álvarez, pero como digo, lo más normal es que el Barça le ofrezca y renueve a Ferran Torres.
1: Eso en el fútbol. Fuera ya tenemos final ACB, que empieza el jueves. Javier Seisó, buenas tardes.
4: Hola, buenas tardes. Así es, tras dos semifinales solventadas por la vía rápida y a la espera, por cierto, de saber el futuro de Ricky Rubio, llega la final entre el Valencia y el Barça, el mejor de 5 partidos, y con el factor campo para los valencianos. Dos equipos ahora en forma y muy igualados. El equipo de Pedro Martínez no ha bajado el ritmo después de la Final Four, y el Barça, sin lesionados, está a un gran nivel. La final empieza el jueves a las 8 en el Roche Arena.
1: Y en Fórmula 1, en Barcelona, Hamilton ha conseguido su primera victoria con Ferrari. Jesús Balseiro, muy buenas.
5: Muy buenas. Paco Jo, carrera de símbolos. Hamilton se estrena de rojo 30 años después de que lo hiciera Schumacher en el mismo circuito en Montmeló. Ha vuelto el mejor Hamilton y ganó a lo grande, mientras los dos Mercedes se enredaban con la estrategia. Russell y Norris completaron el podio y Antonelli abandonó por avería, así que el Mundial se aprieta ligeramente. Hamilton es segundo a 41 puntos de Kimi y Russell está a 50. Fue una gran carrera, una fiesta en Barcelona con 130.000 asistentes, pero los dos héroes locales no pudieron disfrutarla en la pista. Sainz acabó 12º y Alonso abandonó con un problema en la batería que estaban estrenando. Ojo con el futuro de Fernando, como Aston Martin no empieza a mostrar signos de mejora.
1: Gracias, Jesús. Nos vamos. Para nosotros, en 2 horas y 2 minutos empieza el Mundial. No sé si estáis ilusionados. Así el primer día. Pero ya os digo yo que dentro de La Roja, Dani Olmo, Cubarsí, Grimaldo, Borja Iglesias, Víctor Muñoz, Laporte y Lamine, por ejemplo, sí lo están.
6: Ganar un campeonato del mundo, pues imaginar lo que puede significar y lo difícil que es. Desde la humildad, desde la prudencia, desde el día a día, desde Cabo Verde es el partido más importante del Mundial. Al final puede haber muchos candidatos y solo gana uno. Exactamente igual de favoritos. Y a veces incluso alguien que es menos favorito puede ganar.
1: Y Luis de la Fuente también lo está. ¿Y tú, Romero, estás ilusionado?
11: Mucho. Estoy muy ilusionado. La verdad que me da un poco de miedo, un poco de vértigo aquello de que todos nos vean tan bonitos, tan altos, tan guapos, digo a los futbolistas,
1: Sí, sí.
11: Y que jugamos tan bien, pero Paco Jo, si llevamos dos semanas de aventura, salimos para el amistoso en Coruña, después el de Puebla, empezamos contra Cabo Verde, queremos estar aquí hasta el día 20 y no desbordamos ilusión, ¿para qué hemos venido, Paco Jo? La ilusión es gratis.
1: Claro que sí, y hay que disfrutarla. Empieza el camino de la ilusión por la segunda estrella que vamos a recorrer juntos. Ellos, nosotros y vosotros. Hoy hay un Uruguay-Arabia en nuestro grupo, un Bélgica-Egipto, un Irán-Nueva Zelanda fuera de él, pero sobre todo el España-Cabo Verde, con el que empezamos desde ya el carrusel. Os dejamos en la compañía de Dani Garrido, Antonio Romero, todo el equipo que se hacen cargo de la antena de la cadena SER. Ya verán luego cuando la sueltan, para el larguero con Manu Carreño seguro, eso sí. Y nosotros volvemos mañana, mismo sitio, misma hora, misma gente, mismo rollo, a las 3 en este especial SER Deportivos del Mundial. Os quedáis en carrusel. No os mováis. Gracias por estar. Adiós.

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1: España 2, Inglaterra 1. Somos campeones de Europa.
0: La pone Cucurella y Arzabal.
1: ¡Vamos! Eternamente felices.
0: ¿Pero qué has hecho, Lamín? ¿Pero qué has hecho, chaval?
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3: Desde Dallas, hola España. Esto es Carrusel Deportivo. 4 de la tarde en España, 9 de la mañana aquí. Hoy, lunes 15 de junio de 2026, es un día que recordaremos siempre. Hoy debuta la selección española de fútbol en el Mundial. Hoy la ilusión se desparrama. Hoy es el primer capítulo de un relato que ojalá se cierre con felicidad el 19 de julio. Un mes y tres días, 8 partidos y la Copa del Mundo. En 2 horas, con todo el equipazo de la SER, desde Atlanta, España, Cabo Verde. Es inevitable sentir los nervios de la primera vez porque comienza el viaje. Ganar la Nations en 2023 fue la señal de que algo estaba cambiando. Aquel penalti de Dani Carvajal significó mucho en el 5-4 ante Croacia. El primer título de la era Luis de la Fuente. Ganar la Eurocopa en 2024 ratificó que llegábamos para quedarnos. Un grupo joven, potente, que creyó en la adversidad, que brilló con descaro y ganó por fútbol y por fe. Ganar el oro olímpico con los jóvenes valores a Francia en su casa fue el más difícil todavía. Y se consiguió. Y ahora queda el Mundial, el torneo que paraliza el planeta, el que ganamos hace 16 años. Pedri tenía 7, Cubarsí 3, Nico un día después del gol de Iniesta hizo 8 años, Lamín 2 días después de la final cumplió 3. Debe ser una señal. Este grupo no se permite vivir del recuerdo. Quiere lo suyo, lo reclama y lo va a pelear. Hoy no es un lunes cualquiera, hoy juega España contra los tiburones azules. Valientes debutantes en Atlanta, a 7.000 kilómetros de nuestro país. Romero, Herráez, Antón Meana, Santi Ovalle, Ródenas, Marcano, Álvaro Benito, Kiko Narváez, Axel Torres, Laura Martínez, Tomás Roncero, Bruno Alemán, Iturralde González, Jorge Escorial y detrás 50 millones de habitantes del país. Hola Romero, Atlanta, comienza el viaje. Muy buenas.
4: Hola Garrido, ¿qué pasa? Saludos a todos los oyentes del Carrusel Deportivo de la cadena SER desde este puesto de privilegio para los dos primeros partidos de esta aventura en el estadio de Atlanta, que acaba de abrir sus puertas y que tiene un aspecto espectacular tanto en el terreno de juego como en las gradas que se empiezan a poblar de aficionados de la Selección Nacional de España. Garrido, ¿quién no recuerda dónde estaba la noche, la tarde del 19 del 11 de julio de 2010, cuando fuimos campeones del mundo, cuando la primera estrella llegó a nuestro pecho, cuando el entonces capitán
3: Iker Casillas conseguía el levantar la Copa del Mundo? Enseguida retomamos con Antonio Romero en un día especial, y especial con Álvaro Benito, con Kiko Narváez, con Axel Torres, con Laura Martínez, con Tomás Roncero. Romero, volvemos a Atlanta, muy buenas de nuevo.
4: Digo que quién no ahora recuerda cuando Iker Casillas en el Soccer City 2010, el 11 de julio, esa tarde en Johannesburgo, con el brazalete de capitán en una fotografía para la posteridad, levantó la Copa del Mundo, nos entregó la primera estrella en el pecho. De eso se trata, Garrido, de que dentro de muchos años, todos ya viejitos, recordemos dónde estábamos la tarde-noche del 19 de julio de 2026, cuando entonces, por soñar que no quede, Rodri, el capitán de este gran equipo, levantaba la Copa del Mundo al cielo del estadio de Nueva Jersey. Persiguiendo el sueño, llevamos 2 semanas fuera de casa de concentración, empezando por el amistoso en Riazor. Viajamos hasta Puebla. Hoy, Cabo Verde, los tiburones azules va a ser el primer obstáculo en el camino. Probablemente somos superiores, pero siempre debutar en un campeonato del mundo es evidente que te tiene los nervios en la boca del estómago. 15 días llevamos hablando en Chattanooga, nuestro hotel de concentración, nuestro lugar, nuestro campo base. Ahí han sido protagonistas el estado de forma de Lamine Yamal, cómo está Nico Williams, qué le pasaba a Víctor Muñoz. Hemos pasado calor, nos han enseñado unas instalaciones espectaculares, nos ha visitado el presidente de la Federación Española de Fútbol. Cucurella ha cambiado de equipo y ha firmado por el Real Madrid. Todo eso, Garrido, queda definitivamente atrás, porque desde hoy, desde dentro de menos de dos horas, empieza a mandar la pelota, empieza a rodar el esférico, empieza el tapete a ser el protagonista. Y ahí, este grupo de buenas personas, la familia que le gusta decir a Luis de la Fuente, tiene que coger la bandera de favorito que llevamos arrastrando prácticamente desde que nos proclamamos campeones de Europa. Desde ahora y hasta que se vaya el último de los españoles desde este escenario, desde el estadio de Atlanta, un despliegue espectacular a la altura de las transmisiones de la cadena SER para este campeonato del mundo, que tenemos que abrir preguntándonos dónde está España, quién va a jugar, cómo respiran los internacionales españoles con ellos desde que salimos de territorio nacional. Javier Herráez, muy buenas tardes. Javi, ¿dónde está? ¿Cómo está? ¿Dónde están los españoles, Herráez? Muy buenas.
5: Hola, Javi.
6: Hola, ¿qué tal, Romero? ¿Qué tal, Dani? Llegando a este pedazo de estadio, tenemos ya 11 y hay sorpresa.
5: Atención.
6: Juega Gavi, no juega Baena, juega Gavi. El 11 suena así: Unai Simón en la portería, Marcos Llorente, Cubarsila por Cucurella, centro del campo para Rodri, Fabián y Pedri, arriba Ferran, engancha Gavi, el delantero es Mikel Oyarzabal.
4: Bueno, pues ya tenemos, coincidiendo con la apertura de este carrusel mundial de la cadena SER y con España, ya tenemos la primera de las gran noticias. Parecía que Baena o Dani Olmo podían ser los titulares en esa banda izquierda. Ha visto bien la llegada del centrocampista del FC Barcelona, de Gavi, para entrar directamente en el once titular del debut de la selección española en el centro del campo de nuestro equipo nacional. Es la gran noticia contada por Javier Herráez de última hora, antes de que los nuestros estén todavía pisando el tapete de este, repito, maravilloso escenario. En el otro micrófono inalámbrico de la cadena SER, como siempre, Garrido de punta en blanco, rodeado de VIPs, entre la afición de los españoles, va a tener el privilegio de presenciar el partido a ras de césped detrás de una de las porterías que va a defender el titular indiscutible de España, el cancerbero del Athletic Club de Bilbao, Unai Simón. Ahí está el micrófono inalámbrico 2 de la cadena SER. Antón Meana, muy buenas tardes.
5: Hola, Antón.
7: Hola, Romero, Garrido, familia de Carrusel. Estamos ahora mismo pisando el césped, el verde de este estadio maravilloso de Atlanta. Empiezan a llegar los seguidores a la grada y empiezan ya las primeras polémicas con la FIFA, porque no permite la FIFA desplegar las típicas banderas de España con el nombre de Andalucía, Asturias, un pueblo de La Rioja. La gente ha viajado con ellas para ponerlas en la grada y no permiten colgarlas para no tapar ningún patrocinio ni tampoco el eslogan de la FIFA. Pero la gente viene con ganas de FIFA, con ganas de Mundial, con ganas de fútbol, con ganas de España, y aquí se va a llenar el campo. No nos lo creíamos, pero muy pocas entradas en taquilla, algunas en reventa, pero vamos a rozar el lleno hoy, según dice la Federación Española, en este estadio de Atlanta. También Cabo Verde trae mucha gente, la ilusión del primer día. En el campo todo bien, ya han regado, Romero, perfecto para el partido que arranca la Copa del Mundo para España.
4: Desde esa posición, pisando el césped, Garrido, que dentro de un ratito van a pisar los Gavi. Noticia en el once titular, Rodri, Fabián y compañía. Antón Meana para contarnos con todo detalle lo que pase cuando lleguen los jugadores españoles a este terreno de juego, trufando, como decía Meana, las gradas del estadio. Empiezan a poblarse de banderas, de camisetas. Vamos a ser evidentemente mayoría en la grada ante la afición minoritaria de Cabo Verde. Esto lo va a dirigir en el terreno de juego Mike Ahmed del Jordano, con Ignacio Marcano a los mandos del vídeo, con Carlos Ródenas, para que esto tenga el sonido que merece nuestro partido de debut. Las cosquillas en el estómago, los nervios, la confianza. Queremos ser campeones, queremos la segunda estrella en el pecho. Para esos 45 días, la final es el último objetivo, el día 19 de julio, para contaros en definitiva este España-Cabo Verde en Atlanta, en el carrusel deportivo de la cadena
5: SER. Con Romero, Herráez, Antón Meana, Santi Ovalle, la selección a punto de llegar, ha salido en punto desde el hotel de concentración. Ambiente fantástico en la previa, un estadio que se va a llenar. ¿Cómo estamos de ambiente? Otro micrófono inalámbrico de la cadena SER. Ignacio Marcano, muy buenas.
8: Hola, Dani Carrusel. Pues mira, estoy con 8 españoles que están celebrando que la mayoría cumple 40 años. ¿Es así, no?
9: Así es.
8: ¿Cuántos o cómo vinisteis? Mejor dicho, ¿desde dónde venís?
10: Venimos desde Villarreal.
8: Desde Villarreal. El organizador, que venga aquí. Que venga aquí el organizador. ¿Cuánto te costó organizar todo esto? Tiempo hablo, ¿no? Dinero.
9: No, tiempo poco. La verdad que 24 horas.
8: ¿No? ¿Portan bien o no?
9: Sí, por ahora bien, por ahora bien.
8: ¿Un resultado para hoy?
10: 5-0.
8: ¿El mejor jugador del partido, el MVP?
11: Pedri.
8: Pedri, ¿tú?
12: La Miña Mal.
8: ¿Tú a quién tienes ganas de ver?
13: A Baena.
8: Y ahora, un grito, una canción, algo para Carrusel Deportivo.
14: ¡España! ¡España! ¡España!
3: Estamos ya a tono, gracias Marcano. Ya conocéis el 11, Unai Simón en portería. Llorente y Cucurella laterales, Cubarsí, Laporte centrales, Rodri, Fabián, Pedri. Y en ataque, Ferran, Mikel Oyarzabal. Y enganchando a la izquierda, la gran novedad es Gavi, futbolista del Barça. Así que ni Alex Baena ni Dani Olmo. Primeros comentaristas de Carrusel Deportivo en este partido de Atlanta. Álvaro Benito, ¿qué tal? Muy buenas.
15: ¿Qué tal, chicos? ¿Cómo estáis?
3: No sé si para ti como para nosotros, sorpresa, porque la ecuación entraba, sí, lo dicho, Baena, Dani Olmo. Es verdad que acabó la temporada como un tiro, Luis de la Fuente confía mucho en él. Gavi titular, Álvaro.
15: Sorpresa sobre todo por el tipo de partido que es y la posición que va a ocupar, ¿no? Le vimos además un día jugando en el Barça, donde Flick le probó como falso extremo izquierdo y la verdad que no jugó bien, porque pienso que las virtudes de Gavi es de ver el juego de detrás hacia adelante, donde es muy agresivo en el robo, incluso en la conducción. Bueno, yo creo que ahí es, obviamente son sus mejores virtudes como futbolista, y que viendo el juego de espaldas, incluso en el desborde, pues obviamente no son las virtudes que tiene Gavi, ¿no? Y hoy se espera un partido donde vas a tener mucho dominio contra un rival replegado. Por eso yo me ha sorprendido, porque esperaba a lo mejor un jugador de un corte más habilidoso, más ofensivo, para abrir esa lata, ese bloque bajo, en teoría, que vamos a ver de Cabo Verde.
3: Sí, Alex Baena, Dani Olmo parece que pegaba más, pero por alguna razón Luis de la Fuente lo pone. La habrá visto entrenar francamente bien. Y otra pregunta, Álvaro, después hablaremos. Este 11 el día de hoy, ¿tú crees que va a variar mucho si digamos que vamos a llegar al día de la final? ¿Intuyes que va a haber muchos toques? Evidentemente Lamine Yamal. No sé si crees que Nico también va a ser titular a tenor de lo visto. ¿Va a haber muchos cambios o no?
15: Bueno, Lamine Yamal va a entrar. Y la duda es cómo está Nico. Si Nico está bien, yo creo que jugará, porque tener dos extremos de ese nivel te da amenaza en el ante repliegue de rival, porque son habilidosos, no solo son rápidos, y luego te da mucha amenaza desde lo lejano, ¿no? Donde hay rivales ya, pensando en las eliminatorias, cuando empieces a ver los rivales de tu mismo nivel, donde esa amenaza, que lo mostró en la Eurocopa, esa amenaza desde lo lejano, en el contraataque, me refiero, en las transiciones que tiene Nico y que tiene Lamine, creo que es un arma que no te puedes ahorrar. Obviamente Ferran creo que va a tener muy buen rendimiento, porque es un chico muy trabajador, porque él a nivel defensivo te lo da todo, presiona muy bien y luego tiene mucho gol. Pero yo creo que como equipo titular, si Nico y Lamine están bien, yo creo que entrarán.
3: Ya preparado Álvaro Benito, enseguida aquí con Narváez, Axel Torres, Lauro Martínez, Tomás Roncero y el resto de la gran banda de Carrusel Deportivo en este carrusel tan especial del día 1, la primera de las batallas ya en marcha. Y lo dicho, Romero, es verdad que, a ver, en los primeros 15 minutos del entrenamiento, por supuesto, no se puede intuir mucho más, pero yo diría que ha sido lo de Gavi una sorpresa morrocotuda, Romero, muy importante.
4: Sí, porque tú lo decías, ¿no? Era Olmo, parecía, ¿no? Olmo Baena. Yo creo que la prueba de Puebla era una prueba prácticamente definitiva. Bueno, pues al final ha sido Gavi, le ha tenido que ver muy bien. Acabó la temporada en un estado físico fantástico. Atrás queda, acuérdate que nos contaba Rodri la intensidad en los entrenamientos, que se llevó por delante al capitán de la selección española con su hambre. Bueno, es una apuesta de Luis de la Fuente. Lo que te dice Garrido es algo que se intuía, porque Luis de la Fuente lo ha dicho muchas veces, entre otros sitios, en la sintonía de la cadena SER. Para él, Gavi es un futbolista esencial, si está bien físicamente, en su lista de convocados.
3: Bueno, nos pide paso enseguida también Javier Raed. Nos dice que en unos minutos está a punto de llegar la selección española a este escenario, que es absolutamente colosal. Ya conocíamos también a Antón Meana, que el rey Felipe VI acudirá en principio, en primera fase, solo al partido ante Uruguay, que se va a disputar en México. Comunicado a Claudio Sheinbaum. Hoy estará, evidentemente, enseguida podrás estar con el presidente de la Federación Española de Fútbol en este debut para él en el Mundial. Antón.
7: Sí, estamos esperando al presidente de la federación. No es sencillo el estadio, tiene bastante seguridad americana y no es un palco de los más cómodos del torneo, pero ayer hablábamos con él en el tramo canalla de Carrusel y sí, intentaremos llegar a la posición de Louzán para escucharle en la previa del partido. La verdad que se ha hecho larga la espera, tenían ganas de debutar los trabajadores de la federación, no solamente los futbolistas ni los miembros del staff, los directivos, empleados, gente que está alrededor de la selección. Y es bastante emocionante, Garrido, escuchábamos a españoles en el micrófono de Marcano, la cantidad de gente que ha viajado desde España, la cantidad de gente que reside en Estados Unidos pero que es española y que ha cambiado sus vacaciones, ha dejado la pasta porque les hace mucha ilusión ver a España en un Mundial. Y creo que el primer día que España juega un partido en la Copa del Mundo es especial y se percibe con la gente de nuestro país que va llenando la grada con banderas.
3: Bueno, y atención, porque evidentemente si hay mucho españolito por aquí, también en Dallas esta mañana se veía ciertamente, en Atlanta el estadio se va a llenar, vamos a calibrarlo en miles y miles los españoles que también viven en Estados Unidos, que se han acercado al partido a pesar de los precios en España, en muchos puntos, las pantallas gigantes, fundamentalmente en Colón. ¿Cómo estamos? Cuando queda 1:45 para el choque, Remy Alcaraz, muy buenas.
10: ¿Qué tal, Garrido? ¿Qué tal, oyentes de Carrusel Deportivo? Estamos aquí en la Plaza de Colón, que a partir de hoy pasa a ser Plaza de la Selección, porque hay aquí una pantalla gigantesca y se empieza a llenar ya esta plaza para ver el debut de hoy de La Roja contra Cabo Verde a las 6 de la tarde. Estoy ya con dos aficionados que están muy emocionados por el partido y llevan ya hasta el uniforme preparado, chicos.
11: Sí, estamos muy emocionados y esperemos que gane España esta noche.
10: ¿Cuál es la porra para el partido de hoy?
12: Pues no me atrevo a decir una porra, pero si tuviera que decir, yo digo 2-0 España.
11: 3-1.
10: ¿Y goles de?
11: Oyarzabal, Nico Williams y...
12: Yo, 2 de Lamine.
10: ¿Creéis que España es favoritísima para ganar el Mundial y la vamos a traer?
11: Siempre. España es una de las favoritas, es una de las más temidas. Creo que se demostró en la Eurocopa y lo volveremos a demostrar aquí en el Mundial.
12: Yo también lo espero, porque nunca hemos tenido tan buen equipo. Yo creo que podemos ganar. Obviamente no hay que confiarse, pero yo creo que se puede, sí que se puede.
10: Pues ya ve, Garrido, los primeros aficionados ilusionados con la posible estrella al final de julio.
3: Enorme, RM, sí, ya estaremos en otras ciudades de España, también en Barcelona, donde la cadena SER está preparando una muy muy buena. Llamamos a toda la gente a que pueda acudir también al casino de Barcelona. Van a ser pantallas gigantes en muchos lugares desde el día 1, muy conectados. Y atención a esto, que es relevante. 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Seguimos, Rodri, que es el debut de España.
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3: 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Atención, tenemos enseguida protagonistas, pero lo canta Romero Herráez. Llega la selección española, tanta.
16: En este instante, ahí está el autobús de España, justo lo que es el lateral de este estadio cerrado, el estadio de Atlanta. Va a tener que entrar en las entrañas de este estadio, que va a tener un lleno absoluto, 72.000 espectadores, así muy a lo Guggenheim, que diría Dani Garrido, con esos picos, cerrado este estadio donde el pasado año jugó, por ejemplo, Estados Unidos esa Copa Central. Aquí también hace unos años, ahí baja Luis de la Fuente con su... el presidente también, Lozán. Ahí baja Juanjo, la mano derecha del técnico, Javier el psicólogo, Pablo el hombre de los vídeos, el hijo de Luis de la Fuente, también asesor del cuerpo técnico, Miguel Ángel España Rosado, el preparador de porteros, también el preparador físico, es el staff del equipo, el médico en este instante también lo hace. El primero es Emery Laporte, titular en el día de hoy, con la gorra más tranquilo Pubil, se coloca auriculares Ferran, titular en buena forma, baja Llorente con una coleta. Lateral diestro,
3: mira Luis, mira
16: hoy
3: Luis, ¿cómo
16: titular.
3: Está serio Luis, ¿eh? Ahí está, Luis de
16: sí,
3: la Puente.
16: Sí, sí, serio, normal. Bajan otros más sonrientes, como es el caso de Borja Iglesias, de Pedri, que se acerca muy bien, Pedri, a firmar un autógrafo. Hay que darle normalidad. Víctor Muñoz, manos en los bolsillos, recuperado el extremo de Osasuna de Pamplona. Mikel Oyarzabal con una botella de agua, auriculares, mirada un poquito perdida. Ahí vemos también a Mikel Merino, afortunadamente está aquí con nosotros. Olmo, un poquito más serio. Este pensaba tener alguna opción, es muy canchero y eso habla muy bien de él. También ahí Alex Baena con gafas. Quedábamos todos que podría ser el titular junto con Olmo. La duda, la gran sorpresa es Gaby. Y ahí está Toni, el utillero de la selección española, muy cerquita. Lleva muchos años Toni, casi más que Luis de la Fuente, la selección española. Muy cerquita de Luis de la Fuente, concentrado Emery Laporte con auriculares. Baja del autobús Iván David Raya, lo hace Cucurella, ya jugador del Real Madrid. En el día de hoy, Rodrigo, el capitán de España, Pedro Porro. Hasta la fecha era el titular, pero Llorente, la verdad es que ha tirado la puerta abajo. Unai, vemos a Unai Simón, muy tranquilo, con su móvil, mandando algún WhatsApp. Así que, Dani, España ya está aquí, en este estadio, en el estadio de Atlanta.
3: Claro, tú, Fabián, ahí están los rostros de concentración de la selección española. Los saludos, cada uno con su musiquita. Luis de la Fuente encabezando junto con Rafael Luzán. Ayer veíamos a un Luis de la Fuente tranquilo, optimista, con mucha mesura, con un mensaje yo creo que muy positivo también de país, social, deportivo, relativizando lo que supone la presión. Nos parece que estuvo ayer fantástico y es lo importante. Ahí está Nico Williams con la gorrita granate. Y ahí está la gran novedad que nos cantaba el Reyes arrancando Carrusel Deportivo. Ahí está Gaby, que se ha colado en el 11 inicial, el jugador del Barça. Tradiciones que se mantienen en Carrusel Deportivo. Claro, nosotros no vamos a mover absolutamente nada, porque si llamamos a nuestra amiga Claudia en la previa de todos los partidos de la Eurocopa, ¿cómo no llamar a la pareja de Marco Cucurella simplemente para bendecir lo que es Carrusel Deportivo y para que seamos campeones del mundo? Hola Claudia, ¿qué tal? Muy buenas, ¿cómo estás?
17: Hola, buenas, ¿qué tal?
3: Bueno, ya, ¿estás en la grada? ¿Has podido venir a Atlanta o qué?
17: Sí, bueno, estoy justo llegando al estadio.
3: Vale, vale. Oye, qué grande, Claudia, qué grande es aquí todo, ¿eh? Esto no es como en Alemania, que las distancias, cogías un avión una hora y tal. Esto todo es enorme, ¿eh? Todo es enorme, ¿eh?
17: Esto va a ser una locura, madre mía. Pero bueno, una locura muy bonita.
3: Bueno, la llamada tenía que darse, Claudia. O sea, una vez hemos hecho la llamada, esto está hecho ya, ¿no? Digo yo, habrá que ir llamando. Las ocho llamadas habrá que hacerlas, ¿no, Claudia?
17: Exacto, que por nosotros no sea. Ahora ya después de esta llamada puede estar toda España tranquila, que ya vamos a ganar.
3: Bueno, vamos a ganar seguro. Hemos visto bajar a Marco Cucurella también del autobús. Supongo que es muy especial, ¿no? Para ti también, campeones de Europa. Ahora que él también esté en el Mundial, le vemos cargando con la mochila, muy tranquilito. Él sin la música. Qué bueno. Habrán sido horas previas también, pues importantes con el Mundial, Claudia, ¿no?
17: Sí, bueno, al final es su primer Mundial. Así que bueno, te puedes imaginar, ya viniendo de la Eurocopa que tuvimos, que está ahí la ilusión, esto es, pues no me quiero imaginar cómo estará él, pero yo muerta de los nervios, de la emoción y de todo.
3: Bueno, vas a intentar, Claudia, seguir a la selección por todo el país, luego por Dallas, luego por Los Ángeles y demás. ¿Tienes previsto? ¿Has liberado toda tu agenda, que es importante, durante el mes y pico entero o qué?
17: Ahí estaré, o sea, yo me he reservado los días de partido, luego me toca estar a full con los otros tres monstruos, pero los días de partido son sagrados y ahí estaré, jueguen donde jueguen. Sí,
3: tienes
17: sí.
3: Cuatro monstruos, uno en la banda izquierda y tres en casa. Claudia, te enviamos un beso muy grande. Sabemos que son días muy bonitos para la familia, así que para la familia Cucurella Rodríguez simplemente te damos la enhorabuena y las felicitaciones. Un abrazo, Claudia, enorme.
17: Muchas gracias, un abrazo, chicos.
3: Para Claudia Rodríguez, la pareja de Marco Cucurella, que ha coincidido la conversación con ella, junto con las imágenes de Marco Cucurella, que es prácticamente el último en llegar, la sonrisa de Borja Iglesias, el buen rollo de Joan García. Ahí están los utilleros preparándolo absolutamente todo, algunos sentados, ahí llega Gaby el último, vacilando un poquito con Nico Williams, que guardan una muy buena relación ahí con Gorra, y los últimos de la expedición ya. Marcano, más aficionados de la selección española que están llegando al escenario, cuéntanos.
8: Es difícil, pero con otro español aquí en la fanzone del estadio de Atlanta, Dani, ¿de dónde eres?
18: De Barcelona.
8: ¿Pero trabajas en?
18: Chicago.
3: Ah, mira.
8: ¿Y sabías que venía a España y no te lo podías perder?
3: Hombre, por
18: no
3: Dios.
18: Lo podía perder. Mi cuñada vive aquí en Atlanta y hemos venido a ver qué hacemos con Cabo Verde.
8: ¿Qué crees tú que hacemos? ¿Un resultado?
18: Yo creo, les voy a dar uno a Cabo Verde porque vienen muy emocionados. Voy a hacer un 4-1.
8: ¿La cuñada de dónde es?
19: De Perú.
8: Y el jugador favorito de la cuñada de España es...
19: A ver.
20: ¡Cucurella!
19: Ahí está, Marc.
8: El jugador del Madrid, el favorito que ha aclamado en la fanzone de España en Atlanta.
3: Tiene buen gusto. Mira, se está solapando el autobús de España, que todavía no ha salido de la zona, Errai, con el autobús de Cabo Verde, que somos buenos hermanos, sí, que está llegando ahora mismo al escenario.
16: Ahora mismo llega, sí. Por cierto, vaya gorra blanca la que llevaba Lamine Yamal. Calada hacia atrás.
3: ¿Te ha gustado? ¿Te ha gustado, Javi? Valdrá una tela,
16: Ángel,
3: ¿eh?
16: A lo Ángel Arroyo.
3: Podemos hacer un esfuerzo. Romero, que tiene tela, te regala una seguro, no hay problema. Dale, Raiz, ahí, que está llegando Cabo Verde, míralo.
16: Sí, eso, que llega a Cabo Verde. Por ejemplo, Nico Cuña llevaba la gorra cerradita para que no los rizos esos que lleva adelante no se le muevan. Y el otro la llevaba, la miña más la llevaba calada a lo Ángel Arroyo Lanchas. Bueno, ahí está España, Romero, que ya está sobre el césped después de bajarse del autobús. Y cada uno con su auricular ya en el césped, que está muy bien aquí en la Atlanta.
4: Ahí aparecen los jugadores, no sé si la posición de... No sé si se habrá movido o no. Se habrá movido Antón Meana para ir a buscar al presidente de la Federación Española de Fútbol.
18: Estoy aquí.
4: Estás ahí, pues prácticamente puedes chocar delante. Los cinco con los jugadores españoles.
18: Sí, sí, los tengo delante, ¿eh? Aparte la imagen habitual de Eric García tomándose un café. A su lado Ferran, que va con el chándal de manga larga. También Víctor Muñoz, Pedri, hablando por el móvil Fabián. Son los primeros internacionales de la selección española que pisan el estadio. Están en ese momento, ¿no? Como todos, cuando entras aquí, la verdad que la imagen es impactante. Y más desde el césped, mirando al cielo, al techo.

0: de este estadio de Atlanta y empiezan a salir por el fondo el resto, ¿eh? Mira, ahí está Borja Iglesias, también sale Lamine Yamal hablando con Dani Olmo, Nico Williams, ya están Romero paseando, como tú dices, por este césped, los tengo a pocos metros y la ilusión se percibe en la cara de los jugadores de la selección española.
1: Pues es la primera fotografía, Garrido, los jugadores de la selección española pisando el tapete de este estadio. La verdad que no sé si tenéis la oportunidad ya de seguir las imágenes por la televisión. La pantalla 360 que cuelga del techo del estadio es flipante, es auténticamente alucinante. Y de momento en esa pantalla solo han salido los jugadores de la selección española y los pocos seguidores que están ya presentes en las gradas de este estadio de Atlanta.
2: Esto ha comenzado en Carrusel Deportivo y esto no para. 1:33 para que arranque el primero de los partidos del Mundial. Serán 8 hasta el día de la final, 19 de julio, en Nueva York. Carrusel Deportivo, seguimos en la SER.
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0: noche.
1: Pues saldremos por la noche, cuando la selección española gane a Cabo Verde, cuando golee, con respeto siempre, y convenza. Evidentemente, nos tenemos que guardar la bala, hay que llamar una vez a Rafael. Vamos a esperar a la final. Yo creo que tiene que ser en la previa de la final. No vamos a hacer como con Claudia, que va a ser todos los partidos. Bueno, Romero, vemos un ambiente muy distendido. Está llegando la selección de Cabo Verde, enseguida también con la alineación de un equipo que hoy debuta, un equipo con orgullo, que está dirigido por Bubista. Enseguida también estaremos con Axel Torres. Mira, le saludo ya. Hola, Axel, ¿qué tal? Muy
2: ¿qué
1: buenas,
2: tal?
1: Junto con Álvaro Benito.
2: Tardes.
1: Ahora hablamos también de qué es cuál es la selección que de momento más te ha alucinado, flipado en lo que va de Mundial, pero lo dicho, ya con los teléfonos, grabando, Romero, veo una muy buena relación entre la selección, un ambiente muy distendido y algunos jugadores alucinando también con la entidad del campo de los Falcons de la NFL, que es un campo tremendo, ¿eh? Tremendo, Romero.
3: Sí, la verdad que no es muy futbolero, es muy alto. Yo, para que te hagas una idea, en el puesto de transmisión de la cadena SER, donde estoy con Carlos Ródenas, en la banda, o sea, yo no voy a ver a Luis de la Fuente, porque hay tal cantidad de pantallas, de medios de comunicación desde mi puesto hasta abajo, que la perspectiva del césped es perfecta para ver el fútbol, pero para observar el banquillo, para eso están Herrera y Meana, yo por ejemplo no lo voy a ver. No es un estadio muy futbolero, hay mucha gente dando vueltas a los alrededores porque tiene esa costumbre norteamericana, que están llenos de sitios de comida, de bebida en los alrededores, entonces apuran ahí para tomar la última cerveza, el último perrito caliente, todo muy sano, Garrido. Y luego se sientan, es decir, que todavía el aspecto, aunque queda muchísima gente, el aspecto de la grada no es el aspecto de un partido del Campeonato del Mundo, pero la verdad que si te abstraes de que no tiene ese toque futbolero que a nosotros nos gusta, el campo es un campazo y los jugadores Meana están flipando en el terreno de juego porque por eso se quedan, están grabando, están saludando, están prácticamente en el círculo central viendo la perspectiva de todo y sobre todo de esa pantalla gigante 360 que hace las delicias del
1: Motrones,
3: público.
1: Fíjate Antón, solo un pequeño detalle a lo que dice Romero. Hemos visto en un plano corto a Mikel Merino, que ahora también está charlando con Mikel Oyarzabal y con Zubimendi, jugadores de la Real, evidentemente. Mikel ahí sigue. Mikel es un seguidor tremendo de la NFL y cuando ha entrado al campo, yo creo que los Falcons es una gran franquicia y ha debido flipar viendo uno de los templos. Decías, Antón.
4: Es que el águila de los Falcons, que creo que es un águila, impresiona cuando llegas aquí al campo y lo ves. Y es que el estadio es bonito, es peculiar, es verdad que no es San Siro, vale, no es Wembley, de acuerdo, no es Old Trafford, pero creo que es un campo muy bueno, muy bueno, a mí me gusta mucho. Y otro que es muy de la cultura del deporte internacional, Borja Iglesias, está ahora justo en el centro del campo alucinando viendo el marcador. Y en breve ya está por el césped del presidente de la federación. Y yo creo que en breve, si no se enfada la FIFA, le podremos escuchar en Carrusel Garrido en la previa del partido.
1: Una buena corbata y un traje abre todas las puertas, Antón. Es tu momento de demostrarlo. O sea, es tu momento de poder hacerlo. Para eso te has puesto el traje, ¿no, Antón? Digo yo.
4: Sí, correcto, tal cual. Para y hacer los mocasines. Voy a gestionarlo y te aviso ahora.
1: ¿Mocasín también?
4: Sí, por supuesto.
1: O sea, no zapato normal y corriente. No, o sea, no de cordón, mocasín.
4: No, mocasín. Esto es que tuve que llevar un zapatero remendón en Berlín en la previa de la final porque se habían roto. Y oye, funcionan de maravilla. Fueron los de la Eurocopa y no vamos a cambiarle algunas costumbres.
1: Bueno, no dormiré hoy si no tengo la fotografía de Marcano y de Antón Meana con el traje en la previa del partido de la selección, ¿eh? O sea, eso no.
4: No, Marcano se la guarda para la final.
1: Dice solo que para la final. Excesivo. Solo para la final.
4: Sí, Marcano y para la final.
1: Tu tintorería entre partido y partido. Axel, si te preguntara cuál es la selección que de momento más te ha gustado lo que va de Mundial, ¿qué me responderías?
2: A ver, yo te diría que Marruecos seguramente, porque, bueno, Estados Unidos me gustó mucho, pero creo que la oposición que tenía delante de Marruecos, siendo un empate, es una oposición mayor. Yo creo que el partido que hizo Marruecos contra Brasil, siendo Brasil, por momentos bailándola, bueno, a mí me parece de mucho mérito y que además refuerza ese cambio de estilo que han querido dar con respecto a lo que hicieron en el Mundial anterior. A mí seguramente fue la que me dejó mejor sensación, pero bueno, me ha gustado Costa de Marfil, me ha gustado Corea, me ha gustado Estados Unidos, como digo, me ha gustado Suecia, bueno, me han gustado varias.
1: Por cierto, de última hora, todavía no es oficial, pero Sabri Lamouchi, que es el seleccionador de Túnez, puede tener las horas contadas. Después del 5-1, la Federación Tunecina está barajando la posibilidad de destituirle ya, que sería tropezar dos veces con la misma piedra, porque en el Mundial del 98 al polaco Kaspersak también lo echaron después de dos derrotas ante Inglaterra y ante Colombia. Después de la mala imagen de ayer de ese 5-1, parece que podrían echar a Chabri Lamouchi, al seleccionador de Túnez, nacido en Lyon. Cuando llega Cabo Verde, enseguida hablaremos también de la formación del 11. No sé, Axel, si crees que es una selección que de alguna forma nos puede aguantar físicamente, tácticamente, si tiene un nivel muy, muy superior, por ejemplo, a Curazao, si está más cerca de Haití. Mira, cuando tenemos la oportunidad de escuchar a Pau Cubarsí en la previa del partido en Televisión Española.
0: Pau va a ser titular. Hoy en el eje de la zaga junto a Laporte en este partido de debut de España en el Mundial. Pau, ¿qué tal? ¿Cómo van esos nervios a hora y media de empezar el partido y de debutar en un Mundial?
5: Hola, muy buenos. Nervios cero. La verdad que estamos muy contentos ya de que empiece a rodar el balón, con muchas ganas, con mucha ilusión, e intentamos hacer un gran partido.
0: Vas a debutar en la mayor competición del mundo del fútbol con 19 años. Si no hubiera sido por Gaby y por Lamine, estarías marcando un récord. No sé si lo habéis hablado dentro.
5: Sí, no lo hemos hablado. Sí que Gaby ya sabemos que tiene ahí el récord del debut, pero bueno, con 19 años no está mal. Intentaremos darlo todo para sacar los tres puntos.
0: ¿Qué os ha dicho el míster? Imagino que planteamiento parecido al del último partido amistoso, delanteros fuertes, rápidos, que buscarán el espacio, el choque.
5: Sí, al final nos fijamos en ellos, pero yo creo que el punto clave somos nosotros, la intensidad que le demos al balón, la intensidad que le demos sin el balón, y creo que nos tenemos que fijar nosotros mismos para darlo todo.
0: Muchísima suerte, Pau, y a por ellos a debutar con
1: titular, junto con sí. Nemerick Laporte en los carriles, Marcos Llorente y Marco Gure y Axel. ¿Nos pueden complicar o no, Cabo Verde?
2: A esta última pregunta yo te diría que me sorprendería que nos complicaran. A la anterior, de si están más cerca de Curazao o de Haití, te introduciré el matiz de que yo creo que Curazao jugó contra Alemania, Haití jugó contra Escocia. En realidad, no debería ser más Haití que Curazao, ¿eh? De hecho, a priori, por enfrentamientos entre ellos, Curazao creo que es algo más fuerte que Haití, pero es verdad que después de los primeros partidos no se vio eso. Pero Cabo Verde está muy lejos de esas dos. La fase de clasificación africana es bastante más dura que la de CONCACAF, teniendo en cuenta que en la de CONCACAF no estaban ni México, ni Estados Unidos, ni Canadá. Es decir, hay que tener en cuenta que se han metido selecciones CONCACAF muy débiles, porque las tres más fuertes iban directas y se abrían más plazas. En cambio, meterte en África es mucho más difícil. Para meterte en África, pues Cabo Verde le tuvo que ganar a Camerún. Camerún quedó segunda del grupo de Cabo Verde. Angola quedó cuarta en el grupo de Cabo Verde. Equipos que en teoría son mejores que Cabo Verde estuvieron por debajo en la tabla, y por lo tanto sí que mostraron un nivel competitivo. Yo creo que la clave de este equipo está en que el entrenador lleva 6 años en el cargo y ha podido hacer un proyecto largo, en que la mayoría de jugadores han sido formados o en Francia o en Portugal, donde hay buenas academias, tienen buenos conceptos tácticos. Y luego que evidentemente pues son jugadores de un cierto poderío físico, sobre todo pues Sidney, sí. López Cabral, el delantero Dailon Libramento, que no marca goles, pero que sí que estira mucho al equipo y es fuerte. Sí. Y luego en tres cuartos de campo tienen algún jugador de buen nivel técnico.
1: Estamos con Axel, Bruno Alemán. Hola, Bruno, ¿qué tal? Muy buenas.
6: Hola, Eduardo
1: González, ¿qué tal?
6: Días.
1: Atención, Antón Meana, protagonista importante en el micro de Carrusel Deportivo. Antón.
7: Sí, y me hace mucha ilusión, y espero que sea una tradición en cada uno de los partidos. Hoy no es en el palco, hoy es detrás de la portería. Estamos con el presidente de la Federación Española de Fútbol, Rafael Louzán, en directo en la cadena SER. Buenas tardes.
8: Muy buenas tardes, muy buenos días aquí.
7: Ha llegado el día, por fin, esperando 4 años, de Qatar a Estados Unidos, pero ya estamos en el debut de España en un Mundial.
8: Sí, se hacía largo, pero al final llegó el día. Y hoy comenzamos... Hoy iniciamos el camino, ¿no? El camino que nos puede llevar, evidentemente, paso a paso, etapa a etapa, a conquistar de nuevo la gloria en el deporte. Y la gloria en el deporte, en este caso del fútbol, es otro mundial. Pero en todo caso, bueno, aquí tenemos a los jugadores ya, como diríamos, en la pista, porque da la sensación que estamos en un pabellón de deportes, no un campo de fútbol, ya que es totalmente cubierto. Maravilloso, maravilloso este estadio Mercedes-Benz de Atlanta. Y que empiece el balón a rodar.
7: Estamos al lado de los jugadores en el césped, y la verdad que impresiona, y hasta ellos, que son estrellas del fútbol, este campo tan gigantesco les llama la atención.
8: Sí, sin duda, a todos. Una vez que te accedes al césped y compruebas todo lo que la magnitud de esta gigantesca obra que han hecho acá, pues la verdad es que es maravilloso, ¿no? Y creo que se van a sentir muy, muy a gusto, ¿no? Porque además hay una temperatura perfectamente constante dentro del estadio, 21 grados, y la verdad es que el césped está impecable, y sobre todo el recinto, ¿no? El recinto es maravilloso, por lo tanto espero que podamos transmitir desde aquí lo que estamos viendo, y los que están en España seguramente también se van a dar cuenta de la dimensión de este colosal estadio.
4: Le hago la última. ¿Cómo ha visto a los jugadores? ¿Tienen la suerte de verles en el hotel, de convivir con ellos, a De La Fuente? Para la gente que está oyendo el partido por la radio en España, ¿qué percepción tiene el presidente de la federación?
8: Bueno, lo primero, y es verdad, lo digo de corazón, el ambiente es extraordinario. Hay un ambiente muy, muy familiar. Por lo tanto, bueno, pues están además muy a gusto. No ha fallado absolutamente nada de la parte tocante a lo que es la organización en el tema operativo. La ciudad de Chattanooga nos ha acogido maravillosamente, Atlanta exactamente igual. Y hoy la sensación que tenemos aquí, por el colorido que vemos de las personas que ya están entrando en el estadio, que vamos a jugar muy como local, como rodeados de españoles. Y además en la Casa de España que inauguramos ayer, que con el alcalde de Atlanta, que está fenomenal, y hay miles de personas que desde ese punto, 800 metros que dista del estadio a la Casa de España, donde inauguramos el mural ayer, vienen caminando hacia aquí, por lo tanto nos vamos a sentir como en casa.
4: Presidente, que sean 8 entrevistas en 8 partidos, 8 previas y hasta la final de New Jersey el 19 de julio.
8: 8 etapas todavía quedan por delante, pero bueno, vamos una a una. Hay que tener mucho respeto también por grandes selecciones que también esperan y, claro, están deseando hacer un gran papel en este Mundial. Pero bueno, España debe demostrar hoy con una victoria, y espero además con buen juego, pues lo que realmente somos, que somos una de las grandes candidatas a poder alzar el título mundial de esta Copa del Mundo de Estados Unidos, Canadá y México.
4: Rafael Luzán, gracias por estar en la cadena SER. Buenas tardes.
8: Nada, muchísimas gracias a vosotros y mucho ánimo. Vamos España.
4: Aquí estamos, vamos España, presidente. En el césped, la verdad que es un lujo, se lo agradecemos a la federación. Hoy ha sido fácil, no hace falta tirar del traje, estamos en el césped y ha sido una maravilla charlar con el presidente de la federación.
1: Gracias al presidente de la federación, Rafael Luzán, que lógicamente estaba con los nervios propios de un aficionado y un presidente que hoy debuta con la selección. Estaba ahí Antomiana muy cerquita, en el verde, como el inalámbrico de toda la santa vida. Se lo agradecemos a la federación. Y tú, el colegiado de hoy no es mediático. Makhamed, que es el jordano, Dickerson va a estar en el VAR. Teóricamente no debería ser un partido demasiado complicado de pitar, ¿no? Teóricamente.
6: No, y generalmente FIFA está poniendo los partidos así, que teóricamente no son complicados de arbitrar, a árbitros que no son, digamos, de los más potentes dentro de la lista grande que hay en FIFA, ¿no? Es un partido donde, si le sale bien y no se mete en problemas y lo sabe sacar bien, pues igual le dan otro partido.
1: ¿Intuyes que alguno ya tira para casa, de los que han pitado?
6: Sí, uno ya está bastante señalado, que fue el del otro día del... Lo tengo aquí apuntado. Me has cogido el nombre.
1: A ver. Sí, el de Haití, ¿no?
6: Lo tengo aquí, perdón, audiencia, tengo aquí.
1: No, esto es en directo, si se te ve en el canal de YouTube de Carrusel Deportivo pasando la mega agenda, no hay ningún problema.
6: El Haití Escocia, Mustafa Gorbal dejó mucho que desear su arbitraje, y sobre todo el VAR. El VAR, que era Seri Abdullah, de la República Sudafricana, creo que está ya por la República Sudafricana.
1: Haciendo las maletas. Atención, nos pide paso Romero y Rafi Meana, porque también, Romero, tenemos confirmación del 11 oficial de Cabo Verde.
9: Ahí va, este es el 11 titular de Cabo Verde, de los Tiburones Azules, que va a jugar con Bociña en la portería, la línea de 4 atrás, Cabral y Moreira laterales, Faradine, Borges y Pico López, la pareja de centrales, 2 en el centro del campo. Según el esquema, ahora no lo contará Axel, FIFA, 4-2-3-1, Duarte, Kevin para manejar en el centro del campo, tirado a una banda, Cabral, tirado a la otra, el capitán Brian Méndez para enganchar Monteiro. Libramento es el hombre más adelantado de Cabo Verde para el 11 titular de hoy.
1: Bueno, Bruno, ha acertado Axel, Libramento es el hombre que está en ataque, Cabral, que es un chico también mediático, Bociña, que es de los pocos que milita en la Liga de Cabo Verde. Hay que recordar, después hablaremos, que Pico López lo reclutaron a través de LinkedIn, que es una cosa absolutamente increíble en ese ejercicio de diáspora, porque hay que recordar que hay 3 veces más de gente de Cabo Verde viviendo fuera de la isla que las diferentes islas fantásticas que son Cabo Verde. ¿Qué te parece la formación inicial de Bubista?
10: Bueno, para empezar, que sale con defensa de 4. Yo tenía la duda de si podía incluir un tercer central por el hecho de jugar contra la selección española. Es verdad que juega con 2 centrocampistas claramente defensivos, como son Laros Duarte y Kevin Lenini Pina, pero bueno, es sobre todo un equipo con perfiles más peligrosos en ataque que solventes en defensa. Yo creo que los Giovane Cabral, Monteiro, Ryan Méndez y Dailon Libramento son seguramente de lo más peligroso que tiene.
1: ¿Alguna puntina, Axel, de ese 11 Bubista?
2: Bueno, que obviamente el no poder contar con Logan Costa, que yo creo que lo ha intentado por todos los medios, porque sí, fíjate que solo había jugado media hora en toda la liga con el Villarreal y le dio 135 minutos en los dos amistosos previos, yo creo que apurando hasta el final. Bueno, Logan Costa es obviamente el mejor defensor de Cabo Verde. Sin él, pues les va a costar mucho más contener. El matiz defensivo del once es que, bueno, efectivamente el acompañante de Lenini en el doble pivote es Duarte y no es el jugador de Vitoria Guimaraes, que normalmente Arcanjo le da un poquito más de fútbol, pero sí que me sorprende que Sidney López Cabral juegue de lateral, porque eso significa que puede meter a un extremo más. Cuando quiere ser más defensivo, lo que hace es meter a un lateral más puro y a Sidney López Cabral lo mete de extremo, y en cambio en esta ocasión va a jugar de lateral izquierdo el del Benfica, que yo creo que es el jugador más importante del once titular, y deja espacio para meter a tres medias puntas, de los cuales el mejor es Ryan Mendes. Lo que pasa es que Ryan Mendes ya tiene 36 años, está jugando en segunda división turca, ya a tramo final de su carrera, pero es sin lugar a dudas el jugador de más talento en tres cuartos de campo.
1: La verdad que sois impagables. Juegan los Cabral, que no son hermanos. Juega uno de los Duarte, que sí son hermanos. Lars Duarte en el centro del campo y Deroy Duarte, que estará en el banquillo. Pues querido Escorial, 1:18 para que arranque el primer gran partido para nosotros, el España-Cabo Verde.
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1: Oleadas de españoles, es emocionante verlo, que están llegando poco a poco al escenario de Atlanta. Más, Marcano, cuéntanos.
11: ¿Cómo Pedri no iba a tener representación? ¿De dónde es que cuando vio el micro saltó encima mío?
12: De Valleguerra, cerquita del pueblo de Pedri, de Tegueste.
11: ¿Y vienen desde allí solo para ver el partido?
12: A ver la familia y vemos y cuadrados los partidos aquí hoy.
11: Y está con la familia, no le pregunto cuál es su jugador favorito, ¿no?
12: No.
11: Imagino que Pedri.
12: Madrid, no.
11: ¿Usted de Madrid?
1: Y se mea, ¿eh?
11: ¿Y cuál es su jugador favorito de esta selección?
12: No, mi favorito es España, que gane. Y ahora sí, todo.
11: ¿Un resultado para hoy?
12: Oye, que gane 3-0.
11: ¿Y usted el que los recibe en su casa? ¿De dónde es?
13: Sí, originalmente de Venezuela, pero tenemos ya 20 años aquí en Atlanta.
11: Y cuando supo que venía a España, ¿no podía dejar de invitar a la familia para que viniera?
13: Claro que sí, claro que sí. Venimos, dio la coincidencia y bueno, aquí bienvenido, disfrutando.
11: Pues el oyente de la cadena SER que dé un resultado para hoy.
12: Bueno, 4-0 y Pedri marca 1.
1: Los oyentes de Carrusel Deportivo, gracias a Marcano, que también los tenemos evidentemente en Estados Unidos, distribuidos por todo el país. Prácticamente, va creciendo también el ambiente en Colón, Reme.
14: Estamos con más aficionados, Garrido, ¿qué tal, chicos? Hoy es un día muy caluroso, ¿venís preparados para aguantar el calor?
15: No lo sé yo, ¿eh? En plan, tendría que haberme traído un abanico o algo porque no me lo esperaba. Pensaba que iba a llover, de hecho.
14: La gente está con paraguas.
15: Sí, yo... así, nada, sin nada. Botella de agua y ya está, ¿eh? Sin ni gorra, ni gafas, ni nada.
14: Por la roja se aguanta todo el calor.
15: Se aguanta lo que se tenga que aguantar.
14: ¿Preparados para el partido? ¿Y cuál es la porra para el partido?
15: 4-0. Sí.
16: Yo me voy a tirar un 2-0.
14: ¿Goles de?
15: Buah, es que yo tengo una pedrada que es que Oyarzabal va a ser el máximo goleador del Mundial, la verdad. Entonces diría que dos de Oyarzabal, Pedri y otro de... a balón parado, digamos, de... Cucurella.
1: Cucurella.
16: Yo no tengo ni idea. Yo, quien sea.
14: ¿Y estáis convencidos de que la ilusión fiesta por la estrella es real y que en julio estará aquí la segunda estrella?
15: Sí, está aquí, 100%. Sí.
16: Yo también confío.
14: Muchas gracias, chicos. Ahí ves, más aficionados aún, súper ilusionados con la posibilidad de la segunda estrella, Garrido.
1: Grande, Reme. Bueno, clásicos que no se pierden. ¿Para qué vamos a esperar más en Carrusel Deportivo? Es el momento de Hispano.
17: Imaginad dónde querréis estar. Y se hará realidad.
18: ¡España!
17: ¡Manteneos firmes! ¡No os separéis de mí! Vemos en la vida.
18: Somos campeones de Europa.
17: Tiene su eco en la eternidad.
1: Porque hoy es el día de la primera batalla del comandante de los ejércitos del norte, general de las legiones Félix y leal servidor del verdadero emperador Luis Marco Aurelio de la Fuente. ¿Cómo perder la tradición de Hispano? Hoy Tomasum Roncerius toma la palabra, encabeza la arenga y detrás de él un ejército de casi 50 millones de personas. Tomasum llega ahora mismo a las entrañas del Coliseo de Atlanta y toma la palabra. Adelante, Hispano.
19: Hispanos, han pasado ya 2 años desde que conquistamos
20: todas las tierras de Europa. Acabamos con todos los reinados, los más poderosos, los más ilustres, nadie nos esperaba. Acabar esa batalla última contra los ingleses en el último minuto, el gol de Mikel Oyarzabal, cuando acabamos con los germanos, con aquel gol postrero de Merino, celebrándolo el córner como hacía su padre en Pamplona. Ha pasado 2 años y la gente ya nos ve como los reyes, como los favoritos. Hispanos, no perdéis la esencia. Tenemos que ser auténticos, como he sido siempre. Río arriba, sin que nadie nos espere, con ese orgullo que tenemos los hispanos. Cabo Verde, los tiburones azules, máximo respeto. Tienen un gigante que se llama Di Tavares. Otro más pequeño que se llama Baldo. Y hasta le vi yo triunfar en el Bernabéu. No perdamos nunca la humildad. Ellos sueñan porque acabaron con Camerún, un gigante africano. Sepamos ganarles con orgullo y con dignidad, pero respetándoles. Pero que sepáis que esto tiene 8 etapas, 8 batallas. Y vamos a ir una tras otra hasta el 19 de julio. Porque acabaremos en Nueva Jersey. Mirarme a los ojos. Que nadie piense que ni los argentinos con su Messi, ni los portugueses con mi Cristiano, ni los ingleses con Jude, ni siquiera los brasileños con mi Carleto y con mi Vini, ni Francia, la todopoderosa Francia con Kylian Oliseo Dembélé. Somos los hispanos, los reyes de Europa. Y vamos a demostrar por qué vamos a ser los reyes del mundo aquí el 19 de julio. Con humildad, con esfuerzo, con orgullo de sentimiento de camiseta. Esa roja, pero esa blanca también, que vamos a estrenar el día de Uruguay contra los charrúas. Hemos esperado mucho tiempo, porque por fin los españoles vemos el mundial con la ilusión de un niño, creyendo que podemos ser felices hasta el último día. Ya no somos esos pobrecitos que en cuarto nos eliminaban. Ese Tomasito, ese Roncerius que lloraba de niño porque sabía que íbamos a perder la batalla. Ahora estamos todos en las Termópilas porque sabemos que podemos con los persas de la indiferencia cuando no crean en nosotros. Y como dice el general Luis de la Gente, me quedo con esa máxima que hemos puesto en los carteles de Chattanooga, en Tennessee, que es la filosofía de un ganador como somos los hispanos. No hay atajo para la grandeza. Se construye con sacrificio y se sostiene con corazón. El corazón rojo y vuelta de los hispanos. ¡Vamos, España! ¡A por el Mundial!
1: Bueno, un aplauso para Tomás y Roncerios. Es épico, impagable, único, auténtico. Le hemos avisado a menos cuarto. O sea, le hemos avisado a menos cuarto y ha tirado esta maravilla. Enseguida contigo, eres enorme. Queda 1 hora, 5 minutos para que arranque en Carrusel Deportivo el España-Cabo Verde.
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28: Esas hojuelas tienen una forma
0: pues que como se van colocando alrededor de la ramilla, dan un aspecto como de limpiatubos.
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5: He ido a hablar con un pistacho. Por favor. En el día del pistacho creo que es importante darle voz a este superalimento. A ver qué se cuentan.
6: Por favor.
5: Los pistachos.
7: Hola, ¿qué tal? Soy un pistacho. Quería aprovechar que ahora no se está hablando de nada importante para romper una cáscara a favor de los pistachos. La perra que os ha entrado a todos con los pistachos. Que le echáis pistachos a todo. Es que mi abuelo acabó en el relleno de un donete. A todos le echan pistachos. A todos. ¿Qué pintamos nosotros en una cheesecake? Si lleva cheese la cake y no pistach. Encima se sigue llamando cheesecake. Y todo para acabar en un yogur o en un pesto. Pesto de pistacho. Me cago en los penes rigate y en Giovanni Rana. Me cago. ¿Tú no estabas con la ricota, Giovanni? Pues déjanos tranquilos.
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8: ¿Cómo vas a hacer una película con Alfredo Landa, de detective? Se va a reír todo el mundo en cuanto lo vean. Alfredo Landa no es Bogart.
9: García sabía que en el crack romper con la imagen que el público tenía hasta entonces de Landa no sería fácil. Y en juego estaba la credibilidad de la película. Por eso debía resolverlo desde la primera escena. Dos atracadores irrumpían en el bar donde comía tranquilamente el detective.
27: Tú, Bigotes, tienes mucha hambre, ¿no? Pues ahora te voy a dar yo una cosita.
9: Landa ni se inmutaba, miraba fijamente a los ojos al atracador mientras por debajo de la mesa le apuntaba con un revólver.
27: Vareta, dame el mechero o te quemo los huevos.
9: La escena funcionó y a partir de entonces la gente comenzó a considerar a Alfredo Landa un actor de carácter.
28: Yo recuerdo que el día del estreno estaba muerto de miedo. Una de dos. O pueden decir que vale, o pueden decir que ya está bien y que se rían. 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Y gané.
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0: Somos el mejor equipo, pero humildad, porque si echamos la vista atrás, lo decíamos el otro día, no hemos superado una eliminatoria del CAO desde las semifinales de Sudáfrica. Es demasiado tiempo, una hora, hoy comienza el camino, repasamos 11, Romero, Herráez, Andón Meana, Ródenas, Marcano, Antonio.
1: En el instante Garrido en el que están regando el tapete que luce espectacular a vista de pájaro de este estadio de Atlanta, están preparados los balones y los conos, dentro de un ratito van a saltar a calentar los futbolistas de la Selección Nacional de España, los jugadores de Cabo Verde, la noticia fundamental, la conocen prácticamente desde hace más de una hora todos los oyentes del Carrusel Deportivo de la cadena SER, Javier. Estaba Herráez en el 11 titular de España, juega Gabi, es la principal y única novedad en el primer 11 inicial, en el arranque del sueño, en la titularidad de los de Luis de la Fuente. Herráez, muy buenas.
2: Eso es, ¿qué tal, Romero? Muy buenas. Sí, la principal novedad es la de Gabi, que va a jugar enganchando con Ferran y con Oyarzábal. El 11 suena así: Unai Simón en la portería, defensa para Marco Llorente, Cubarsila por Cucurella, con Rodri, Pedri y Fabián, y arriba Ferran, Oyarzábal, como digo, engancha Gabi.
1: Bociña, que va a ser el portero de Cabo Verde para Moreira, y Sidney Cabral los laterales, Pico López y Diney Borges como pareja de centrales, con Duarte y Kevin Pina para manejar el centro del campo, el capitán Ryan Méndez tirado a una banda para Giovane Cabral, completa la banda izquierda, Monteiro engancha Libramento con el 19, será el hombre más adelantado de nuestro primer rival en este campeonato del mundo, cerquita del césped, oliendo tapete, otro micrófono inalámbrico de la cadena SER, pendiente de la salida de los protagonistas en la bocana, también de todo lo que pasa en la grada. Antón Meana, muy buenas tardes.
3: Antón. Hola, Romero, Garrido, familia de Carrusel. Funciona las personas regando aquí el césped para no mojarnos, nos tenemos que mover un poco. Van llegando los familiares de los jugadores de la selección, que se van a ubicar en un box justo encima del banquillo de Luis de la Fuente, y lo decía Romero, ya se han metido para el vestuario los pupilos del seleccionador, que saldrán a calentar en breve. Ambiente fantástico en la grada, mayoría española aquí en Atlanta.
1: Será la siguiente noticia, será la siguiente fotografía, Garrido, cuando salten los protagonistas, cuando salten fundamentalmente los jugadores de la Selección Nacional de España a realizar los obligatorios ejercicios de calentamiento. Poco a poco se va llenando, aunque queda mucha gente por llegar. El espectáculo está en los alrededores de este majestuoso estadio, de este fenomenal, fantástico escenario. Digo que vamos a ser mayoría abrumadora en las gradas del estadio de Atlanta. Esto lo va a dirigir Mike Kamet, el jordano, en el terreno de juego. Queda poquito, menos de una hora. ¡Qué nervios, qué ganas! La misión, segunda estrella en el pecho para que arranque este España-Cabo Verde, transmitiendo en directo desde Atlanta el Carrusel Deportivo de la cadena SER.
0: Se va calentando la caldera, se nota el ambiente, es espectacular la sonoridad del primer escenario, también del segundo ante Arabia Saudí. Nos marcharemos hasta México, a un país pasional, para vivir el último partido, que va a ser decisivo, ante Uruguay. Atención, Juanjo González, mano derecha, mucho más que la mano derecha de Luis de la Fuente. Le escuchamos, Canal Carrusel Deportivo.
4: Juanjo González, el segundo de Luis de la Fuente. Juanjo, ¿qué tal? La alineación, bueno, más o menos la que esperábamos, con la novedad de Gabi, que entra, según lo previsible, era Alex Baena con quien contamos por haber sido titular en los últimos partidos. Gabi ya jugó ahí en el último amistoso, la segunda parte. ¿Qué buscáis con la irrupción del joven jugador del Barça?
5: No buscamos nada diferente con Gabi, aprovechar su buen momento como el del resto de sus compañeros. Ya lo viene haciendo muy bien el final de temporada también por fuera en su equipo, con nosotros nos ha aportado mucho también, llega muy fuerte, igual que Alex, cualquiera de los dos podía haber iniciado. Pero aquí lo importante, como siempre, es el grupo. El míster ha decidido que es el mejor once para iniciar este torneo, y pues muy confiados y muy contentos de poder empezar ya, que teníamos muchas ganas.
4: ¿Contempláis en el plan de partido dar minutos a Lamine, a Nico, quizás a Víctor Muñoz también?
5: Bueno, eso es prematuro, hay un pensamiento, pero todo depende de cómo vaya el partido y hay que relacionar a lo que demande el mismo, ¿no? En principio la idea es tratar este partido como si fuese el último, un respeto total a este comienzo que siempre tienes ganas de quitártelo de encima y de que empiece bien, y respeto máximo a un rival que nos va a poner las cosas muy difíciles, como siempre pensando en que lo más importante es la versión que demos nosotros de nosotros mismos. Hay muchas ganas de empezar, llevamos muchos días de concentración esperando este momento, bueno, ese comienzo siempre cuesta, ojalá empecemos con buenas sensaciones sensaciones y a partir de ahí decidiremos lo que mejor vaya para el partido.
4: ¿Cómo ves de nervios a los chicos ante este debut? Nos decía Cubarsí hace un momento, nervios cero. No sé si a veces hay que incluso bajar la posible sobreexcitación, ¿no?
5: Es muy importante dominar las emociones, dominar la excitación, el escenario, un estadio imponente, un comienzo de todo un mundial. Pues bueno, eso quieras que no, lo llevas dentro, de ahí te comentaba antes, bueno, esa primera sensación, ¿no? Ojalá entrar bien al partido y que a partir de ahí vaya todo rodado, es lo ideal. Pero hasta que no abres el melón no sabes lo que te vas a encontrar y bueno, preparados para todo.
4: Pues que salga todo de la mejor manera posible. Juanjo, muchas gracias, mucha suerte.
5: Gracias a vosotros.
0: Buenas explicaciones siempre de Juanjo González. Las radios de la gente, de los aficionados que se acercan al micrófono de Ignacio Marcano. Oyentes muchos de Carrusel Deportivo. Marcano, más españoles, a ver.
6: Hay gente dispuesta a darse una paliza por España. ¿Cuándo llegasteis? ¿De dónde sois, lo primero?
7: De Castellón.
6: ¿Y cuándo llegasteis?
0: Mira, Brunito.
6: Solo para ver un partido de la selección.
0: ¿Lo conoces? Sí.
6: Me imagino que barato no fue.
8: Barato no fue, pero merece la pena.
6: Soy 5, un resultado para hoy.
0: Pues 5-0.
6: De Valencia, no sé, tu jugador favorito de esta selección.
9: Cucurella.
6: Y, oh, del Madrid hoy, ¿eh?
9: Sí, sí.
6: ¿Tú eres del Madrid?
9: Sí.
6: Ah, bueno. Una horquilla de precios, ¿de cuántos costó el viaje, más o menos?
0: A ver, aún falta que termine el viaje. Pero bueno, alrededor entre 1.000, 2.000 euros, puede ser.
6: 3.000 euros para ver a la selección de Luis de la Fuente, Dani, y todos emocionados en esta fanzón de Atlanta.
0: Pues los ahorros evidentemente del año. Atención porque ya debutó la selección de Brasil, hoy debutamos nosotros como gran favorita. Y atención, son el muchachos, es verdad que Argentina defiende el campeonato del mundo y conexión en Missouri, en casa, donde si mañana hace mucho calor, tanto Argentina como Argelia lo van a pasar realmente mal. Esto es un cara o cruz. Si España y Argentina hacen los deberes, nos veremos en la final. Si cualquiera de los dos no hace los deberes, nos podemos ver en 16avos. Así que por lo menos en primera fase somos españoles y un poquito argentinos. Mejor la final, que sea evidentemente contra la selección de Leo Messi, si es que llegan. Así que siguiendo también a Argentina, está Pedro Fullana. Pedro, ¿cómo está el ambiente allí por Kansas? ¿Mucho calor o qué?
10: ¿Qué tal, Dani? Muy buenas. Bueno, sí, como en Dallas, parecido, ¿eh? Estaremos rozando ahora mismo los 30 grados de temperatura, 10 de la mañana ahora aquí en Kansas, como es costa, bueno, es zona central de Estados Unidos, comparte horario en este caso con Dallas. Hace calor, sí, pero también corre algo de aire, así que hace un poco de brisa. Anoche cuando llegábamos a la 1:30 de la madrugada, el avión venía cargado de argentinos. A esta hora veo que la mayoría están descansando porque prácticamente fuera del downtown prácticamente no suenan camisetas de Argentina. Y aquí todo el mundo, Dani, sobre todo entre la prensa, hay una gran pregunta. ¿Va a hablar hoy Leo Messi en la previa del partido junto a Scaloni? Teóricamente tiene que hablar Leo Messi, pero bueno, no está muy claro. Es el único jugador que a esta hora todavía no ha confirmado la FIFA si va a hablar en la previa del partido, porque aquí hay Messi manía con Argentina, con ganas de ver el que parece será el último Mundial del número 10.
0: Veremos la imagen de Leo Messi y, por cierto, por mucho que se obcequen, la FIFA no ha permitido preguntar en castellano en muchas de las ruedas de prensa. Esto es así. Además, hay campañas de blanqueo. La FIFA no ha permitido preguntar en castellano en muchos de los partidos. La FIFA ha rectificado porque afortunadamente nosotros, el mundo latino, el castellano, el español, somos muy potentes y no ha tenido más remedio que agachar las orejas. Pero para muestra un botón muy sencillo, a Raf se le preguntó en castellano y en sala de prensa, que no me cuenten milongas, pasó esto.
11: Hola, ¿qué tal? Rodrigo Ornelas de Azteca Deportes de México. Hakimi, mañana pasamos tu partido en México. ¿Cuál es?
12: Excuse me. Can only answer questions in the language that we said, so no Spanish questions.
0: No Spanish questions. No se puede preguntar en castellano.
12: It's okay, it's okay. I understand. No, but we can't do it because of the translations.
0: Está okay. So no problema.
13: I can answer in English if you.
12: Yeah, but we need the question also. Okay. If we start with this.
13: I understand.
0: Vamos, que la FIFA lo previó. Ahora Pedro Fullana tiene la respuesta a qué va a pasar. Buista, que jugó un par de partidos en el Badajoz, seleccionador muy querido en Cabo Verde. Le escuchamos. Lo escuchamos en Canal FIFA.
14: Un juego positivo. Obviamente a procura de puntos. Lo que yo dije a los jugadores es para tener tranquilidad. Que hagan lo que ellos costumen hacer con la organización.
0: Creo que se le entiende, tranquilidad, que hagan lo que tienen que hacer.
15: También la conferencia, la ausencia de Yamal es confirmado, pero dices que preparaste la equipa para toda España, no solo para Yamal.
0: Que Lamine está confirmado que no juega, le está preguntando por el rival, por España.
15: Fuerte que es España.
0: ¿Cubista?
14: Obviamente, sabemos que España individualmente es muy fuerte, pero colectivamente es aún más fuerte, por causa de da dinâmica e daí que tudo que preparamos para a equipa toda. Espero que a nossa equipa esteja no melhor nível possível, principalmente a nível mental, para poder aguentar as dificuldades que vamos encontrar.
0: Prepararse a nivel mental para poder aguantar y superar las dificultades. Tipo que cae bien, es un auténtico ídolo, fue jugador, fue capitán y ahora es seleccionador. Pedro Leitao, Boavista, en nombre, por cierto, de homenaje a Boavista, una de las islas más bonitas y más visitadas también por los españoles en Cabo Verde. Pedro Foyana, después de este espectáculo dantesco de que, por ejemplo, a Raf y en otras muchas salas de prensa no se pudiera preguntar en español, ¿cuál es la medida de la FIFA, Pedro?
10: Pues ha puesto traductores. A partir de hoy ya se puede preguntar en español y hay traducción simultánea en español. Ha cogido traductores españoles, los ha fichado y los ha metido en el sistema para que todo el mundo pueda hablar. Ya no solo porque México es un país anfitrión del Mundial, sino porque además, Dani, como estamos comprobando, la importancia del mundo latino en Estados Unidos es capital también en los medios de comunicación y por eso desde hoy cualquier rueda de prensa también en español.
0: Se ha levantado el país, lo que me faltaba. Un abrazo, Pedro, que vaya bien en Missouri a ver mañana ese debut que narraremos en Carrusel Deportivo de los campeones del mundo ante Argelia, que insistimos, de ahí va a salir el rival de grupo. Podría ser Argelia, podría ser Austria y podría ser también Argentina. Así que, amado, queridísimo Juan, en 48 minutos en Carrusel Deportivo hay ganitas de que arranque el partido España-Cabo Verde.
1: ¿Cómo que ganitas, Garrido? ¿Cómo que ganitas? Estamos aquí ya con el lomo en manteca, aquí ya hay ambientillo, chaval. ¡A por ella! ¡Oye! ¡A por ella!
0: ¡A por ella!
1: ¿Cómo que no se puede ser a por ella? 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
0: Laura Martínez, cuando eras ya directora de deportes de la cadena SER, allí por 2010, ¿cuál fue tu primer recuerdo cuando el Mundial que acabamos ganando, pero de repente contra Suiza, va y palmamos el primer día 0-1?
7: Bueno, pues que se pusieron las cosas cuesta arriba, que no pensábamos en ese momento que España pudiera ganar el Mundial, que venía un Mundial, que bueno, que igual iba a ser un poco complicado, pero es verdad que también se confiaba en el equipo. Pero es verdad que en ese momento, yo creo, al menos no estaba pensando en que España pudiera ganar el Mundial y menos después del partido.
0: Siempre vienen curvas, seguro que, o parece que en el caso de hoy, por supuesto no lo va a ser, pero habrá algún momento de dificultad que habrá que superar. Don Francisco Narva, Kiko, ¿qué tal? Muy buenas.
9: Don Garrido y familia, muy buenas.
0: Pues nada, que pensábamos que iba a ser Baena, que pensábamos que iba a ser Dani Olmo y el enamoramiento justificable, seguramente Luis de la Fuente hace que Gaby esté en el equipo. ¿Qué te parece, Kiko?
9: Sí, quizás hasta Jeremy, ¿no? Es sorpresa, sobre todo, ya no solo por el tema que de la banda, sino porque es más Gaby, no otro jugador que tiene esas características. A ver, el míster es el que conoce perfectamente y sabe cómo está todo el jugador, porque lo está viendo en el día a día. Hay jugadores que tienen un desgaste terrible, Dani, durante la temporada y llegan con el tanque ya casi gastado a final de temporada. Gaby lo tiene impoluto. Gaby le queda todavía muchísimo y estamos deseando ver también la participación y la forma en la que va a tener, porque es un jugador diferente a Jeremy, es un jugador diferente a Baena, es diferente a Dani Olmo, es un jugador que de presión de medio campo hacia adelante lo hace espectacular, tiene ritmo, le falta algo, ¿no?, a la hora de asociarse, que sí lo tiene Fermín, pero vamos, es que confío plenamente en Luis y es mejor que nadie sabe cómo ha llegado Gaby a esta altura de temporada.
0: Bueno, pues estamos en la previa, una selección española ya con Kiko, y seguida con el resto, con Axel, con Álvaro Benito, con Tomás Roncero, que ha hecho un...
16: Ya está calentando Unai.
0: Y Tomás, un tremendo. Ahí está, calentando Unai Simón. Romero.
1: Ya está calentando Unai Simón, el primero de red de los futbolistas de España que ha saltado al terreno de juego.
2: Sí, ahí está con el resto de porteros, ahí está Joan García, ahí veo junto a él a otro portero como es Raya, junto a ellos Miguel Ángel España Rosado, que es el preparador de porteros de España.
1: También preparado ya, o calentando mejor dicho, el portero de Cabo Verde, no lo ve Antón Meana, pero se lo cuento yo porque él es el primero que lo ha contado en la sintonía de Carrusel. Vaya pelea que tienen algunos de los aficionados, sobre todo algunos que acompañan de la marea roja en todos los sitios donde juega la selección española. Garrido, están a la izquierda del pupitre de transmisiones de la cadena SER, estamos muy arriba, tenemos el plano de todo lo que pasa en el terreno de juego. Están intentando colgar esa bandera que seguramente podéis ver a través de las imágenes de televisión en muchas ocasiones cuando juega España. Cada vez que cuelgan la bandera, llegan los stewards y se la quitan.
0: Claro, el tema es lo que decía Meana, porque eso también es relevante, hay que fijarse en muchas cuestiones, las restricciones también propias de la FIFA. Nos decía antes Antón, que está recolocándose por ahí, enseguida entra, que había muchas banderas, Antón. Lo que decía es que pues, una ponía Asturias, en otra Extremadura, en otra Pedrete, en otra Alcalá, en otra Santiago de Compostela. Pero no es en sí por el mensaje de la bandera, sino porque muchas, lo que dice Romero, que van colgando de los diferentes patrocinadores, y espero que sea por eso, por el hecho de que la retiran.
3: Sí, es solo por eso, porque te dejan levantarla, vale. Pero no es tanto publicidad en este caso, porque no hay patrocinadores, es para que no tapes la lona que pone FIFA. Es una lona azul que pone FIFA, te puede tocar a la altura de la letra F o a la altura de simplemente lona azul, y claro, forma parte de la idiosincrasia de la afición española. Vienes con la bandera de eso, de Alpedrete, con la bandera de Gijón, con la bandera de Barbate, y aparece escrito el nombre de tu localidad en la parte amarilla, gualda, de la bandera de España. Bueno, pues no te dejan sacarla. Y luego decía Romero, la grande que trae Marea Fans, que ocupa el fondo y que simplemente taparía un FIFA World Cup 2026, no te la dejan sacar. No deja de ser un pequeño contratiempo, pero a gente que ha traído su bandera, pues le da rabia, ¿no?, que llegue el propio de la FIFA y no le deje sacarla.
0: Un poquito de rabia, pero bueno, vamos a ver si se puede recolocar de alguna forma. Creo, Laura, una denuncia que quiere hacer la dirección de Carrusel Deportivo, me están vacilando en producción, porque creo que nos pide... ¿Es verdad? ¿Pero es verdad o me estáis vacilando?
7: A ver, ¿el qué?
0: Desde Colón nos pide paso Remy Alcaraz con una mega estrella del cine mundial.
7: A ver.
0: Me han dicho que le dé paso así, ¿no? Seguro, a ver, Remy, cuéntanos.
16: You're the spider in the Marvel Universe. Do you know
0: Tom
16: who's Holland. The spider in the football universe?
0: Alvarez. Está con Spider-Man.
7: Right. Pero bueno.
16: So, our narrator of Atletico Madrid games at Cadena Ser, every time he scores, he always says, picotazo de la araña, which means the sting of the spider.
7: Bueno.
16: De la araña. So, can you say, Talavera is the narrator's name? Talavera.
7: Talavera. Picotazo de la araña.
17: Amazing. Clever.
16: You are British. I guess you're supporting England for the World Cup.
17: Yes.
16: Who's your favorite player?
17: I love Harry Kane. I think he's an amazing player. I think he's so well-rounded. I think he's a great captain. I really admire him as a person off the field as well as on the field. And I think we couldn't have asked for a better captain to take us all the way.
16: Do you know any Spanish players in the national team?
17: I know lots, yeah.
0: Spider-Man.
16: Who would you take to your team?
17: Mini Mal, Omo, Raya maybe. Yeah, you have an amazing team.
18: Los jugadores que se llevan de España, un equipo fantástico.
17: What a great game that would be. I'd love to see it.
16: And how's so far your trip here?
18: ¿Qué crees que va a ser un gran partido?
17: Fantastic. Coming back to Spain for me is always like coming
0: home.
17: I have so many friends here. I've grown up here.
18: Tiene muchos amigos en España y que le encanta siempre volver a nuestro país.
17: We had an amazing day yesterday at an art gallery. We've had some lovely food. We've met some lovely people. And it's been a real
0: pleasure. La gente.
17: Mucho gusto. It's nice to meet you.
0: Joder, madre mía, un aplauso para Tom Holland y sobre todo para Remy.
7: Para Remy.
0: Que por cierto, hay peña que tenemos que estar 20 años para sacar un poquito del poco talento que podemos tener del curro, y Remy se come la radio en 2 segundos. O sea, ha hecho unas conexiones brutales. Enorme con Tom Holland. Mira, así suena Cabo Verde, que ha saltado ahora mismo Romero al campo y que tiene muy buena gente también en el estadio.
1: Con muchos futbolistas rezando antes de pisar el terreno de juego, ya están Israel, los protagonistas, nuestros primeros rivales en el Campeonato del Mundo. Con ese sonido, con esa música, con esos tambores de fondo, están calentando los jugadores de Cabo Verde.
2: Y van a salir los españoles, ahí veo hablando a Laporte con Cucurella, más serio, concentrado Llorente, veo a Cubarsí, Pedri, brazos en jarra, mascando chicle, mirando al horizonte, a punto de caramelo para que salte a calentar la selección española de fútbol en este majestuoso estadio.
1: En la imponente pantalla 360 que cuelga del estadio ya están los aficionados españoles. Antón Meana, viendo eso que describía Javier Herráez, con Borja Iglesias, siempre la sonrisa permanente del gallego Víctor Muñoz, abrazando a los futbolistas en la puerta de la Bocana. Eso se puede ver a través de la pantalla gigante, y la gente, claro, Meana, empieza a aplaudir y está flipando con la salida de los nuestros.
3: Ahora tienen ganas de verles en el césped, como dice Romero, la pantalla 360 espectacular, parece un pantallón de cine y la gente lo está viendo, esa imagen de Llorente, Cucurella, Rodri, y ya empiezan a desfilar por el túnel de vestuarios. Por tanto, en cualquier instante les veremos ya en el verde del campo de Atlanta. Ambientazo, Romero,
0: ahí van,
3: a
0: Romero.
3: Punto de saltar España a calentar.
0: Ahí van.
1: Bueno, he visto, espero que no sea nada, evidentemente,
19: sí,
1: por Mikel, prudencia.
19: ¿No?
1: Mikel Oyarzabal, correcto, con una aparatosa rodillera para proteger su articulación de la pierna derecha. Están calentando también el trío arbitral, que van a vestir con la camiseta rosa. Aparecen del Inter de Miami, pantalón negro y red. Saluda así el público presente en las gradas de este estadio de Atlanta. La salida de Rodri, el capitán de España.
2: Aplaudiendo al público, a todos, a los que van a llenar este estadio. He visto a Cucu. Curella, bueno, saltando con la pierna derecha dos veces, cada uno tiene sus manías, evidentemente, para jugar los choques. En este caso es nada más y nada menos que el debut de un mundial, y es aquí en Atlanta.
1: 39 minutos, Garrido, para que ruede la pelota, para que empiece el sueño español, para que arranque la operación conquista, segunda estrella en el pecho, a la izquierda, de este puesto, como siempre, de privilegio, en el escenario de prensa, en el pupitre de comunicación de la cadena SER, a la izquierda están los futbolistas de la Selección Nacional de España, a la derecha, los jugadores de Cabo Verde saltan también ahora, los suplentes que completan hasta 26 la lista de Luis de la Fuente. Suena aquí la morocha, ¿no? Suena la morocha.
18: Ay, la morocha, la morocha.
19: En el estadio sí, en el estadio
1: suena
19: sí.
1: Suena la morocha. Sí, claro, en el estadio, yo estoy en el estadio. Suena la morocha en la megafonía del estadio. Tenemos a todos los protagonistas, Garrido, sobre el tapete del estadio de Atlanta.
0: Porque en Carrusel también suena esto, que es el sonido de la gente de Cabo Verde, que así ha entrado en el escenario del partido. Y un aplauso enorme para un compañero de la radio muy querido, además, que es Nilson Dos Santos, y que además es de Cabo Verde, aunque si hoy, por lo que sea, le mete 5-6 de España, luego pasará también a ser español. Un aplauso para Seni. Hola, Seni, ¿qué tal? Muy buenas. Que nos va a echar una mano con su selección. ¿Cómo estás?
20: Bien. Buenas tardes, Dani. Gracias por la invitación. Vamos a estar aquí para disfrutar el momento y a ver qué pasa.
0: Bueno,
20: vamos a ver si hay alguna
0: sorpresa. ¿Tienes nervios? ¿Tienes nervios en la previa o qué?
20: Un poquito sí, la verdad. Pero ya se me irá pasando y cuando empiece el partido ya está.
0: ¿Tú de qué lugar de Cabo Verde eres? ¿De qué isla eres?
20: Yo soy de Santo Antão.
0: Vale. La más bonita, ¿cuál es? Porque a Bubista le llaman Bubista por Boavista, ¿no?
20: Sí, de ahí es él y por eso le llaman así. La más bonita es Santo Antão, luego está Santiago, que es Praia, la de la capital de Praia. Bueno. Pero
0: la mía. Eso es. Bueno, ves el once y ¿qué jugadores a ti te molan? O sea, Libramento se le sigue mucho, Bosiña también, que es el portero. Si tuvieras que decirnos, señor, son un par de jugadores o tres que molen, ¿cuáles serían?
20: El que más destaca en el centro del campo, el Lenine, que Kevin Pires, el que controla todo el juego y luego distribuye hacia Monteiro, que es también el creador del juego. Y luego Ryan Mendes, que está por la banda también, que es desequilibrante y puede que le llegue buen balón a Libramento.
0: Uy, madre mía. Senilso se ha preparado el partido, ¿eh? Y portaos bien con Romero, con él, que si no, ya sé los problemas que vas a tener. O sea, eso es evidente. No. Ahí
1: no,
0: estamos.
1: No, que vamos a aprender de Cabo Verde, eso no hay ninguna duda.
0: Sin ninguna duda. De eso y de muchas más cuestiones. Con Seni ya preparado, con Kiko, con Álvaro Benito, con Axel Torres, con Tomás Roncero, con Laura Martínez, con Bruno, con Iturralde, con El Campazo. Y atención, protagonistas muy importantes en el micro de Carrusel Deportivo. Marcano.
21: Fernando Hierro, Carrusel Deportivo. ¿Qué esperas de hoy, de este debut de España?
22: Bueno, lo mejor como siempre, no lo mejor.
21: ¿Tienes ganas de ver a la España Luis de la Fuente? ¿A dónde crees que podemos llegar en este Mundial?
22: Ya lo tenemos viendo mucho tiempo. Todos tenemos mucha confianza en estas selecciones. Seleccionador, se ve desde fuera que es un equipo, un grupo ya muy consolidado y desearle todo lo mejor.
21: Y la última que te hago, tu jugador favorito de esta selección, con el que más te sientes identificado.
22: Los 26.
21: Gracias, Fernando.
0: Bien, bien, ahí Fernando Hierro, que fue nuestro seleccionador improvisado en el año 2018. Fernando Hierro, que se incorpora también a la expedición de la selección. Quedan 35 minutos, Carrusel Deportivo, qué nervios. España, Cabo Verde.
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4: Venga, todo trapo. 33 minutos para el partido. No hagamos esperar al director deportivo de la Federación, Antón Meana.
5: Esto es un lujo auténtico, ¿eh? Sentados en una silla en la banda del estadio, Aitor Caranca, buenas tardes.
6: Hola, muy buenas.
5: ¿Qué sensaciones tiene? Hablábamos fuera de micrófono, la cara de los jugadores en el debut impresiona.
6: Sí, la verdad es que ya desde esta mañana, ¿no? Ya los últimos días, antes de ayer cuando salíamos de Chattanooga, ya pues, veías que empezaba esto y bueno, pues esta mañana ya desde el desayuno, comida a las 8 de la mañana ya se veían esas caras que empieza lo bueno.
5: Le hago la última, juega Gaby de inicio, el mismo 11 del resto de lo de Puebla. Han creado un ambiente que parece que sentimos todos que juegue quien juegue nos vale, ya no hay ni debates, hay una novedad que nos llama la atención, pero sentimos una confianza en el equipo Aitor absoluta.
6: Yo creo que eso es lo bueno, ¿no? Lo que se traslada desde dentro, esa naturalidad y normalidad que yo creo que bueno, pues en estas fases finales de Mundial es importante, ¿no? Que todo el mundo vaya en la misma dirección.
5: Agradezco este rato en Carrusel Deportivo y como le he dicho hace un minuto al presidente Luzan aquí en Carrusel, ojalá sean ocho partidos hasta la final de New Jersey.
6: Ojalá, a ver si suerte.
5: Aitor, muchas gracias. Aitor Caranca, en directo, en el césped, sentados en una silla al lado del córner, tengo a, yo qué sé, 10 metros a Rodri, a Lamine Yamal. Y ha querido sentarse aquí en el puesto de la cadena SER a pie de campo Aitor Caranca. Ojalá podamos hacer 8 Garrido de aquí a la gran final.
7: Diría Guardiola si putosamos. Habéis metido a Fernando Hierro, al presidente de la federación, ahora mismo Aitor Caranca. Grandes protagonistas en la previa. Tom Holland, que ha sido absolutamente impresionante. Una previa muy guapa. Estamos también en Madrid, en Colón, en muchos lugares. Nos va a pedir paso enseguida también otro protagonista importante con José Antonio Duro, con uno de los mejores centradores de la historia de la selección española. Yo estaba algo mosqueado, la verdad que estaba algo mosqueado con ese vendaje grande que lleva Oyarzabal en la rodilla, pero me decía Iturralde con buen criterio, hombre, coño, si tuviera algo, pues no jugaba, ¿no? Entiendo, Romero, que no será relevante, ¿no? Pero verle así, en fin.
8: No, lo que pasa que yo me he sentado aquí ya no sé la hora que era, en la España a las 2:30 de la tarde, pues claro, te fijas en todos los detalles y es un detalle que tiene una protección forma de rodillera que yo no la había visto en los entrenamientos, pero bueno, que no, claro. Primer partido del campeonato del mundo, delantero centro titular, si tuviera el más mínimo problema, el más mínimo riesgo, pues es evidente, Raed, que Luis de la Fuente no lo ponía en el terreno de juego.
9: Además es el primero él en decir que está al 100%, o sea, y cuando le hemos preguntado, me imagino que también un poco habrá ahí, pues de forma de ser, como es Oyarzabal, que jamás le he visto quejarse en mi vida y le he visto salir cojo de algún estadio hace años en el campo, en el pequeño Maracaná, salió cojo y no se quejaba, o sea que Oyarzabal pues tendrá una ligera molestia que no quiere comentar, pero evidentemente está para jugar y lo va a hacer y además es nuestro goleador que lleva 25 tantos con España.
7: Vamos a depender, Kiko, del trabajo colectivo, porque España tiene individualidades absolutamente fantásticas. Vemos también los vaciles ahora en el rondo de Marpubir con Lamine, pero la cámara se iba a Rodri, a nuestro balón de oro. Que ese metrónomo esté bien va a ser muy relevante, ¿eh? Es verdad que ha llegado bien al Mundial, pero también es cierto que le ha costado, Kiko, no nos podemos engañar, acabar los partidos en el City. Generalmente ha sido sustituido 60, 65, 70, lo ha hecho el Pepi. Bueno, yo quiero verle y quiero que esté bien, Kiko. Y ya estamos por ahí con Kiko Herrera, pero lo he dicho, Bruno, que tú has visto todos los partidos y hace falta que sea capaz de acabarlos, ¿no?
10: Sí, no, y en momentos también de partido de ida y vuelta en ese tipo de situaciones a Rodri le ha costado más. Yo entiendo que es un proceso normal, es un futbolista que ha tenido una lesión muy, muy grave y además el ritmo de la Premier es altísimo. Yo creo que durante el Mundial lo va a recuperar.
7: Kiko Herrera, perdona, que estabas por ahí, decías de Rodri. Pues no.
11: Que estoy aquí, que estoy aquí. Ahí.
7: Dale.
11: Hola, muy buena, Laurita, ¿no? Hola. Decía, hola, hija.

0: Soy el hermano chico de Tom Holland, Spider-Man.
1: Ay, el picotazo de la araña.
0: Oye, que no, decía que es importante, no, importantísimo, igual que la incertidumbre e inquietud que nos tienen algunos de los jugadores que han llegado con problemas, ¿no? Que quizás son las dudas que podemos tener, y para eso hay que ganar y darle la posibilidad a gente pues como Lamine Yamal, como Nico, también, ¿no? Zubimendi en su momento, que acabó extasiado, y Rodri, que es un jugador que es imprescindible, vital a la hora de agilizar el juego, después de abarcar campo, porque es lo que le sumó Dani en las últimas temporadas, a la hora de trabajar y presionar, y después tiras para atrás, y hay un momento en el que estábamos perdiendo, no recuerdo cuál, un partido en el que se pusieron mucho nervioso, que cogió la pelota él, tipo líder, y dijo, oye, y dijo ahí, oye, tranquilo, no precipitarnos, y a partir de ahí, no sé si marcó hasta el gol él, y se vino arriba. Me parece un jugador Georgia. Imprescindible. Georgia, ¿no? Y me parece, pues, vital a la hora de que eso esté al 100%, sí.
1: Sí, sí, tendrá que estar bien, evidentemente, si no, también está Martí Zubimendi a la espera. A ver, duro, con un enorme jugador también de la selección española. A ver, José.
2: Hola, Garrido, sí, con las leyendas de la selección española en la Universidad Francisco de Vitoria, y lo pueden ver en el canal de YouTube, Emilio Mavisca, muy buena.
3: Hola, ¿qué tal?
1: Emilio Mavisca, madre
2: mayor mía. Leyenda que tuvo para disfrutar en la prueba de un partido como este. Bueno, me hace un poco así, pero para una persona del 90 que soy yo, desde luego, te lo digo.
3: No, pues me alegra que me digas eso, pero sí, yo contento. Podría haber mundial todos los años. Es que es tan divertido.
2: Hay mucha gente que se cansa,
3: No te creas, porque todo el mundo, ves, pues por aquí, por el campus, todo el mundo ya con la camiseta de la selección, lo vive. España lo vive.
2: ¿Cómo vives una previa a un partido de España tan importante como el día de hoy, que es eso, especial, diferente, el debut en un mundial?
3: Sí, siempre es un partido importante y difícil. Vemos el rival y dices, bueno, hoy España lo tiene fácil. Pero los nervios, el empezar con buen pie, todas las selecciones lo tienen metido en la cabeza. Y España además es de las favoritas para tropezar en los primeros partidos del Mundial. Esperemos que hoy no sea así. Pero sí que es un partido de verdad, aunque sea Cabo Verde, que tú dices, es que es muy fácil. Siempre empezar con una victoria despeja mucho el camino.
2: Nombre propio, Gaby titular.
3: Sí, me ha sorprendido. Ha tenido un año con problemas y bueno, estando Nico y Lamine ahí con entre algodones, pues bueno, yo creo que es lo más sensato. Le va a dar minutos contra un equipo en teoría cómodo para España. Los demás juegan prácticamente todos. Bueno, yo tengo muy buenas sensaciones con España.
2: Y el Racing en primera, vaya.
3: Bueno, es que el añito ha sido muy bueno, el Racing ahí. Y el Depor, los dos, o sea que...
1: Muy Racing y su Depor.
3: Al año que viene me falta el Valladolid y ya lo tengo todo.
1: Bueno.
2: Gracias, Emilio.
3: A ti, muchas gracias.
1: Tenemos mucho cariño, José Emilio Mavisca, que fue además comentarista en Carrusel durante un buen tiempo. Por supuesto, 25 minutos y arranca el baile. 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
1: Ya con Álvaro Benito, con Kiko Narváez, con Axel Torres, con Laura, con Tomás, con Problemán, con Iturralde González. Tommy, después de alter ego que tienes en Máximo Merodio, en Hispano, ¿qué te parece el planteamiento hoy de Luis de la Fuente? Con la entrada de Gaby, bueno, más o menos el resto del equipo habitual a la espera de la mini de Nico. Tommy.
2: Sí, yo creo que tenemos un 9 de gala, porque cuando estén Nico y Lamin serán titulares. Y hoy será un 10 de gala, porque verá que la sorpresa es eso, Gaby. Pero bueno, quizás un poco la idea que ha hecho Mavisca, ¿no? Lo que quiere es a la gente que le puede dar minutos en un partido con un rival teóricamente inseguible, como es este, a la espera de que cuando estén Lamin y Nico, evidentemente van a jugar los dos. O sea, yo creo que quedaba esa pieza suelta, ¿verdad? Yo esperaba a Dani Olmo, porque no olvidemos, es el bota de oro de la Eurocopa y es un futbolista que siempre con la selección le pasa como Yarzábal, que siempre da un plus más que incluso que su equipo. Pero bueno, también es verdad que Gaby, sabemos que para De la Fuente es importante por la energía que le mete al equipo. Si la sabe, digamos, relativizar a nivel positivo, pues bueno, pues puede venir bien. Y el resto es que son indiscutibles. Estamos el mejor centrocampo del mundo con Pedri, con Fabián, con Rodri. Yo creo que eso no lo discute nadie. Y bueno, el resto del equipo está muy asentado. Así que bueno, muy, muy esperanzado en que hoy España gane bien, con solvencia. Y en seguir ilusionando, porque la verdad es que veo que va creciente. Lo que me gusta es que la gente, la vitola de favorito no nos ha metido en un bucle de negativismo, de uy, esto nos puede perjudicar, la presión. Yo creo que España ha superado ya esos complejos atávicos y al final, decimos, bueno, somos favoritos, pues no lo hemos ganado. O sea, nadie nos regala nada y ahora hay que luchar por ello con humildad.
1: Voy ya con Romero, que hay noticias. Se queda Lamine Yamal junto con los sustitutos calentando un poquito, pero ya se retira la formación. 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En un minuto en Carrusel, un anuncio importante, además de la radio, de YouTube, de la aplicación, Instagram, TikTok y Twitter. 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Enseguida Ponseti. Romero se retira a España y lo hace ahora Cabo Verde.
3: Se retira España, lo han hecho ya los titulares. Se retira también Cabo Verde. Hay tres futbolistas cerrados, los tres que van a ser suplentes, que cierran esa despedida de los jugadores de la selección nacional de España. Qué ganas tiene Lamine, ¿eh?
4: Sí, no se quiere ir. Yo creo que si le dejaran, ahora mismo cogía una de titular. Ahora va con Nico. Ha sido buenísimo, porque cuando ha saltado a calentar en el Rondo, claro, todo el público le ha empezado a ovacionar. Pensar que aquí al lado hay una torre gigantesca en la que la imagen es Lamine Yamal. O sea, este chico, pues bueno, es que, bueno, aparte de que es muy bueno, ha nacido de pie, la gente le admira, y Lamine Yamal que se va ahí, pero bueno, como diciendo, a ver si hay suerte y me quedo aquí, se equivoca Luis de la Fuente y me pone ya.
3: Bueno, pues ahí está, cerrando, es el último de los futbolistas de España, se retiran también los de Cabo Verde, le veo en la lejanía, se está mordiendo el labio como diciendo, maldita molestia, yo quiero ser titular en el campeonato del mundo, tranquilo chaval, que vas a tener la oportunidad. Cierra ahora ese desfile de los suplentes, precedido por Nico Williams y por Eric García. Ya no hay protagonistas sobre el terreno de juego, se han retirado los jugadores de ambos equipos, también el trío arbitral. Empieza a llegar la gente, aunque la costumbre americana de estar en los bares alrededor, bueno, también europea, de estar en los eso bares alrededor del estadio, apurando el instante. No, pero te quiero decir, Roncero, tú que eres un sabio del fútbol, te quiero decir es que a estas alturas, en un debut del Campeonato del Mundo, cuando queda poco, en la grada habría mucha más gente ya animando, tocando las palmas. Eso no, es está la gente, hay mucha gente en la grada, pero
2: sin agobio.
3: Eso es, hay un montón de gente alrededor del estadio que ocupa su localidad y su butaca prácticamente en el último instante, y por eso, Meana, ahora todavía no vamos a decir cuánta gente va a ver el partido, porque hay mucha butaca vacía que yo espero que dentro de un rato esté llena.
5: Sí, sí, es tu experiencia, lo sabes. Está la grada con mucha gente y el vomitorio de dentro absolutamente lleno. La gente haciendo cola para comprar un perrito caliente, una hamburguesa, alguna camiseta en la tienda oficial de dentro del estadio. Hay muchísima gente en la grada y muchísima dentro del anillo del estadio, haciendo tiempo hasta que arranque,
1: bueno,
5: el partido.
1: Claro, todavía quedan 20 minutos con esa imagen de Lamine Yamal. Llega el momento, atención, Ponce, al premio de Carrusel Deportivo. 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
6: Mira, ¿qué tal estáis, chicos? Que escuchad, que viene. Que viene. El jamón del Pozo, claro que sí. A partir de ahora, correr, volar, iros a Instagram de Carrusel, a TikTok de Carrusel. ¿Qué tenéis que hacer? Darnos vuestra porra.
3: Venga.
6: Decirnos quién puede ganar este partido. Me da igual el resultado. Poned lo que queráis. Escucha, importantísimo.
2: ¿Qué?
6: El último jugador que marque.
2: ¿El último?
6: El último jugador que marque. Ojo, la porra y el último jugador que marque.
2: Un montón de probabilidades.
6: Te digo una cosa. ¿Cuántos goles puede marcar hoy España?
2: España, 6.
6: 6 jamones regalo.
1: Venga, yo digo 5. Yo digo 5.
6: 5 jamones
1: por España.
6: Escucha,
1: jamones por España.
6: Que empatamos a 3. 3 jamones regalo.
1: Tres
6: que
1: jamones.
6: Palmamos, Dios no lo quiera. También regalo
3: jamón por gol.
6: Sí, señor. 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Al pozo.
3: Digamos jamón por la ventana.
6: Claro que sí. 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
3: El pozo.
1: Ahí está. El pozo repartiendo jamones en Carrusel Deportivo por todo el país. Más goles, más jamones. 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Atención, Gary Lineker, que sabe de qué va el rollo. Atención a lo que ha dicho de Lamine Yamal.
7: Podría ser el relevo del testigo, de Messi a Yamal. ¿Qué tiempos tan felices? Estaba hablando con Alan Shearer el otro día y le dije que si Inglaterra queda eliminada, apoyará a España, además de considerarla una de las favoritas para ganar el torneo. Así que decir que estoy contento sería quedarse corto, siempre que no sea Inglaterra la que gane. Obviamente, quiero que gane Inglaterra. Todos queremos eso. Pero Yamal todavía tiene solo 18 años. ¡Qué jugador! ¡Qué talento! Es increíble. No parece intimidarse por nada. Podría ser el relevo del testigo, de Messi a Yamal. Este podría ser el torneo que marque ese cambio.
1: Bueno, pues Lineker que sabe y que apuesta porque Lamine Yamal le entrega el cetro, que podría ser incluso la final. Messi se lo entrega a Lamine Yamal. Por hablar un poquito más del colegiado, es un colegiado que va a intentar controlar a base de amarillas, mucho parón, suelen hacer los colegiados que quizá no tengan tanta entidad en partidos de Europa y demás.
8: Sí, suele llevar, cuando tú no controlas este tipo de fútbol, sueles a tener ese miedo de que no se te escape el partido y de pitar cualquier contacto, ¿no? Pero yo creo que este árbitro yo creo que va a ser al revés, va a dejar jugar y vamos a ver si le sale bien la táctica de dejar jugar.
1: Más jugadores, Bruno, de Cabo Verde. Decía antes Eril que evidentemente hay un jugador en banda izquierda que tiene la capacidad para el uno para uno. Libramento, que es una estrella. Bosiña, que es un portero. Que no es Unai Simón, es evidente.
5: Sí.
1: Tiene a Cabral, que es un jugador que es mediático, que ha jugado en grandes ligas. En fin, que la cosa es si es más Haití, si es más Curazao y cómo pueden jugar el partido.
5: Bueno, y la ilusión por jugar el primer partido mundial, que eso evidentemente les va a dar gasolina para tenerse ese extra, ¿no? A mí, Bosiña es un portero que, hace tiempo que está muy establecido en la portería. Evidentemente no es un porterazo y yo creo que ahí España tiene que probarlo. Sidney López Cabral me parece claramente, no solo el mejor, sino clarísimamente el de más potencial, incluso más que Logan Costa. Me parece que el del Benfica es un futbolista que puede jugar en la dos bandas, incluso le hemos visto, como decía antes Axel, de extremo y lo hace realmente bien. Me parece lateral para equipo grande y los jugadores de arriba son futbolistas de talento, que hacen cosas con la pelota y que son interesantes. Giovane Cabral, Ryan Mendes, como decía Axel, seguramente el mejor, y Danilo Libramento, que es el futbolista que les ha llevado a esta Copa del Mundo.
1: Mira, atención con el alcalde de Atlanta, a ver, Marcano.
9: El alcalde de Atlanta, Andrew Dickens, llega aquí saludando a todo el mundo en el palco VIP. You speak Spanish or not?
10: Un poquito.
9: Pero ¿estás con España hoy o no?
10: I don't speak Spanish.
9: You are with Spain today?
10: Oh, I'm with Spain and Cabo Verde and the city of Atlanta. I'm with soccer today.
9: And your favorite player of Spain?
10: Oh, Lamar, yes. Yes, sir.
9: Lamine Yamal, el jugador favorito del alcalde de Atlanta.
1: Te quejarás de tus chavales, Laura. Vaya previa te han hecho, de santo bendito.
11: Ahí
1: con el látigo de Romero, que los tiene ahí azuzando. Bueno, Álvaro, Benito, por pegarle otro repaso, se entiende que hoy España debe convencer, debe ganar. Hemos puesto toda la tralla. Decíamos que no esperábamos ninguna otra cosa en el once inicial y, bueno, tenemos que ser superiores. Si te hiciera la pregunta que le he hecho antes a Axel Torres, ¿de cuál es la selección de momento que más te ha gustado, Álvaro? ¿Cuál sería?
12: Pues me gustó mucho Estados Unidos, sinceramente. Claro.
1: Coincido.
12: También teniendo en cuenta el contexto de partido que es. Yo creo que es muy pronto para hacer una valoración. Cuando llevemos la primera fase completa, sí que podemos hacer un análisis más profundo y con más argumentos de que a la selección vemos en buena forma, ¿no? Porque todavía algunas de las favoritas están, ni siquiera se han puesto en liza. Pero es cierto que de lo que esperas a lo que luego sucede, pues me sorprendió mucho Estados Unidos con un juego súper físico, vertical, atacando los espacios como bestias. Me encantó el partido que hicieron, me alegro mucho por Poche. Y bueno, a ver, de momento es muy pronto, Dani, pero y hoy, pues a convencer. Yo creo que es más importante de lo que parece, sobre todo por el estado de confianza, ¿no? Yo creo que obviamente hay que ganar, es punto número uno, como sea, pero si es posible, convenciendo y con buenas sensaciones.
1: Nos cuenta FIFA que las condiciones del estadio son de 22 grados, una buena temperatura, odiando Romero el aire acondicionado, no me extraña, fuera un poquito más de calor, todo preparado, la entrada es muy bonita, gente que ha llegado de Cabo Verde, en buen rollo con los españoles, la FIFA que ha promocionado el partido imaginando a la selección española como un gran toro metálico, así ha sido, así que Romero en aproximadamente 3-4 minutos va a comentar en Carrusel Deportivo la gala previa de los himnos.
3: Bueno, pues ahí está, se está empezando a producir, a realizar aquí la ceremonia de inauguración del estadio. Ya están en el tapete de este campo majestuoso de Atlanta las siglas de la FIFA, letras gigantes en blanco, en la divisoria de los dos terrenos de juego, la selección española y la selección de Cabo Verde, que van a salir, no típico, no es la típica salida a través de la divisoria del centro del campo, sino que tienen la bocana de vestuarios a la derecha del pupitre de transmisiones de la cadena Ser. En el instante, Javier Herráez, que la gente se vuelve loca porque en la pantalla 360 empiezan a dar la alineación de España, la alineación de Cabo Verde y los últimos detalles del partido.
11: Eso es, hay tres arcos por cada uno de los lados del estadio para acompañar lo que va a ser esa apuesta de largo cuando ya los fisios y también los jugadores de la selección española, los suplentes, van a ir acoplándose. También el cuerpo técnico, ahí ve a Juanjo, también a Miguel Ángel España. Y a punto de saltar Cabo Verde, a punto de saltar España, el césped.
3: Esto es muy americano, Meana, que a ti te encanta. Están ahora haciendo los dos speakers, el de la selección española y el de la selección de Cabo Verde, una especie de partido inicial, una especie de confrontación inicial, a ver quién tiene más pulmones, a ver quién grita más, a ver quién gana ese partido. Y lo están transmitiendo en directo y la gente, repito, mucho show americano, Meana, se vuelve loca.
5: Sí, es el mítico make noise americano de los partidos de la NBA o del béisbol. La gente grita, se marcan los decibelios en el videomarcador y hace que la afición rival tenga que gritar más la siguiente vez. Por cierto, estamos con España, por supuesto, mayoría en la grada, pero es emocionante la cantidad de gente que ha venido de Cabo Verde, la cantidad de gente que vive aquí siendo de Cabo Verde. La Federación de Cabo Verde ha pagado gran parte de las entradas para que su gente pudiera estar viendo hoy el partido en la grada y muy cerca del banquillo de Cabo Verde habrá aproximadamente unas 500, 600 personas que son de Cabo Verde con la camiseta azul, que son los que van a gritar más para el equipo rival de España aquí en Atlanta.
3: Se queda prácticamente Garrido en penumbra el estadio. Empiezan ahora los voluntarios a desplegarse por el terreno de juego porque van a empezar ya la ceremonia, repito, de inauguración de esta sede, la sede de Atlanta para este partido. Salen a la izquierda, salen por el centro, salen por la derecha, aparecen también por la bocana las banderas de Cabo Verde, las banderas de España, la bandera también de los colores nacionales de Estados Unidos. Todo ya en el tapete, Antón Meana, para esta breve ceremonia de apertura del estadio.
5: Sí, empieza a poblarse el césped de trabajadores de FIFA, de voluntarios, gente que de manera desinteresada colabora para que este espectáculo sea un éxito a nivel mundial. Van a empezar a desplegar las diferentes banderas y lo decías tú, se bajan las luces del estadio, empieza a funcionar la megafonía todavía más alta y va a comenzar esta pequeña ceremonia que inaugura la sede de Atlanta para este mundial.
1: Ahí estamos, preparados ya, quedan apenas 10 minutos, pantallas gigantes por toda España, mucha gente escuchando Carrusel Deportivo. Hemos estado en Colón, estaremos en Valencia, en Bilbao, en Sevilla y también en el Gran Casino de Barcelona, donde centenares de aficionados a la radio, a Carrusel Deportivo, van a seguir el partido de la selección. Cristóbal Chazán, muy buenas.
13: ¿Qué tal, Garrido? Muy buenas. Pues aquí estamos en el Casino Barcelona, bien acompañado, buen ambiente, con ganas de partido y con un ilustre de Carrusel como es Jordi Martí. Jordi, ¿qué tal?
1: Hombre, Jordi,
13: ¿qué tal?
1: Jordi, Dani, jefe, a ver, ¿cómo está el tema? Jordi. ¿Mucha peña o qué?
13: Oye, en serio, mucha gente por aquí.
14: Sí, oye, mucho ambiente, ¿no? En Barcelona para seguir a la selección española favorita en este Mundial, y entre los distintos sitios donde vamos a disfrutar de cómo se vive este partido de la selección, este casino de Barcelona, y por lo tanto, vamos con esa victoria de España. Ahí, ahí. Y además, será con un golito de algún culé mejor.
1: Puede ser.
13: Garrido, tengo otro amigo, muy rápidamente. Mira, el tío Faja lo tengo por aquí de riguroso rojo, preparado para ver el debut de Lamine en un Mundial.
15: Buenas tardes, Garrido. Buenas tardes, Carrusel. Esto no va a acabar bien, lo estoy viendo venir.
13: Detenido, va a acabar.
1: Ahí está, Garrido. Ahí está el tío Faja, Johnny Martí, Cristóbal Sassán, la gente en el Gran Casino de Barcelona, todo preparado. La selección de España, la selección de Cabo Verde. Atención, Juan, porque en 7 minutos arranca el baile.
16: Preparado, dices, Garrido. Preparado, dice Garrido. Preparadísimo, preparado, hombre, porque hombre, no podemos perdernos ni un detalle de este encuentro. Para. Mira, la mejor manera de animar hoy a nuestra selección contra Cabo Verde es Ponseti llegar al minuto uno con todo preparado. Como tienes tú la mesa. Mira, claro, qué de cosita, mira qué de cosita.
1: No te digo lo que tengo
16: puesta, que se puede ver en YouTube. Mantel, por supuesto. 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
1: 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Tracción máxima, España, Cabo Verde. Recordamos también 9 de la noche en España, el Bélgica, Egipto. Quedaremos en Carrusel Deportivo, rivales de grupo a partir de las 12 de la noche en España, la Arabia Saudí, Uruguay. Y también 3 de la mañana el Irán, Nueva Zelanda, que tiene un componente también, pues, social y político muy relevante. Una muy rápida con el pozo, con la porra y los jamones antes de que arranque el partido. Tantos goles, tantos jamones para los oyentes de Carrusel Deportivo.
6: Sí, señor.
1: ¿Cómo va a quedar el choque, Laura Martínez? A ver.
17: 3-1 para España.
1: 3-1 serían 3 jamones. Brunita Alemania, a ver.
17: 4-0 para España.
1: 4 jamones. Iturralde.
17: 5-0.
1: Álvaro Benito, ¿cómo va a quedar el partido? Cuéntame, resultado.
18: 3-0.
1: 3-0, 3 jamones. Kikorro Narváez, que te gusta el buen jamón del pozo. A ver.
19: 14.
1: 14 jamones por el mundo.
19: Yo voy, claro, 4-0. 4-0.
1: Venga, 4-0. Axel.
20: Iba a decir 4.
1: Puedes, 4, puedes repetir, 4, te 4, caes.
19: 4, 4, repartimos. 4
1: está bien, 4, no, pero que 4 está bien. 4 jamones. Tommy Roncero, a ver, Tommy.
21: 6-0.
1: Romero, ¿cuántos jamones con el pozo? ¿Cuántos goles va a meter España? A ver, Antonio.
22: 5-1. Me queda muy bien Cabo Verde, le voy a dar 1-5 para España.
1: A ver, Senilson, ¿cómo va a acabar el partido? Seni, cuéntame. Resultado, rápido.
23: Sorpresa, 1-1.
1: Sorpresa, no sería un jamón. Venga, a ver, Javi.
19: 8-0,
1: 8 jamones. Meana, Andón.
24: 6-1.
1: Los jamones por el mundo del pozo, enormes. Pues ya estamos pendientes de los himnos.
19: Entra ya.
3: Bueno, pues ahora mismo es espectacular la imagen que se puede presenciar aquí en este estadio de Atlanta, a la izquierda. Una bandera de dimensiones gigantescas con los colores de la selección, con los colores de España. A la derecha, una bandera de las mismas, evidentemente, dimensiones, también bonita, espectacular, con los colores de la nación de Cabo Verde alrededor del círculo central. Ya han salido por la bocana de vestuario los protagonistas, rodeando el círculo central, también con el quinteto arbitral. Bandera de España a la izquierda, suena aquí en Atlanta el himno nacional español.

campeonato del mundo, la emoción a flor de piel. Vamos a ejercer de visitantes con permiso de nuestro amigo caboverdiano. Seremos locales en la transmisión de la cadena SER. Se abrazan los jugadores de Cabo Verde, suenan al danza los acordes del himno nacional de Cabo Verde.

0: cantado prácticamente a capela por los seguidores caboverdianos presentes en las gradas de este estadio Garrido, que ahora sí tiene ya prácticamente la sensación de lleno a reventar. Alguna butaca que queda evidentemente vacía. El escenario es imponente, los precios del fútbol ya hemos visto que se han salido de madre. Hay que hacer mucho esfuerzo para estar aquí presente y por tanto hay que responder a las expectativas desde el primer día en el terreno de juego. Con perdón, Grijelmo, comienza el pasamanos, arranca en el círculo central, los jugadores cabaverdianos con el capitán Méndez a la cabeza, que son los que rompen la fila, saludando uno tras otro a los jugadores de España. Javier Herráez, este es, y así suena, el primer once de inicial para lograr el sueño de la segunda estrella en el pecho.
1: Con Unai Simón en la portería, la defensa es para Marco Llorente, lateral derecho, Cucurella, lateral zurdo. Pareja de centrales, Cubarsila por centro del campo para Rodri, Pedri y Fabián. Engancha Gavi, arriba y para el gol, Ferran Torres, Mikel Olaiarzabal.
0: Bocinha va a ser el portero de Cabo Verde, con Moreira en un lateral, Sidney Cabral en el otro. Para Pico López y Diney Borges, la pareja de centrales con Duarte y Kevin Pina en el centro del campo. Ryan Méndez tirado a una banda. Para el otro Cabral, la banda izquierda con Montero enganchando libremente. En la punta de ataque, posa Meana muy cerquita de ti. Para los reporteros gráficos, la selección española que viste uniforme habitual de blanco lo hace Cabo Verde. Somos superiores en la grada. Van hacia ti los jugadores españoles. Prácticamente vas a recibir al cancerbero Unai Simón.
2: Sí, aquí se acerca Unai Simón, también Pedri, que ha localizado ya en la grada a su familia y les manda un beso desde el césped. Y me fijo en Ferran, os decía ayer que le hace ilusión lucir el 7 en una Copa del Mundo, que le mandó un mensaje a Morata para decirle que se quedaba con su legado y con su dorsal. Ya están terminando las últimas indicaciones del cuerpo técnico, los últimos ajustes de guantes de Unai Simón. Se coloca España, Romero, en el centro del campo.
0: Bueno, Garrido, pues desde ahora, después de una previa espectacular con el sonido de Carlos Ródenas, con el apoyo desde el exterior también de nuestro hombre de vídeo que también hace buena radio, Ignacio Marcano, el sorteo protocolario de los capitanes, la piña de los jugadores de la selección española, Red, que están esperando a Rodri el mediocentro.
1: Eso es, ahí está el sorteo, ahí está el colegiado, ahí está Rodri, nuestro capitán, y están esperando en la piña, ya todos mirando al capitán de España.
0: Están anunciando ahora lo que es por la megafonía cuando va a arrancar el partido. Está el árbitro jordano, del que ya nos ha hablado Eduardo Iturralde González. Ha cogido la pelota, posa con los dos capitanes, también con el resto del equipo arbitral. Luis de la Fuente, la cara, los nervios del seleccionador nacional, que a pesar de que sobrepasa ya los 60 en red, debuta en el Mundial.
1: Sí, estamos nerviosos. Ahí está la piña, llega Rodri, dejó el banderín. Ahí está la piña de España en el centro de este espectacular estadio de Atlanta.
0: Bueno, Garrido, pues desde ahora, después de dos semanas de concentración y hasta que los futbolistas digan, esperamos que hasta el próximo 19 de julio, la tarde esa en la que se va a disputar la final en el estadio de Nueva Jersey, el sueño de la segunda estrella del pecho se pueda hacer realidad. Para eso, con las señales horarias, cuando son las 6 en punto de la tarde en el territorio nacional español, evidentemente, menos en nuestras queridas Islas Canarias, para eso tenemos que empezar bien en este campeonato del mundo, en este partido que probablemente pueda ser trampa, porque enfrente viene Cabo Verde. Primera participación en un campeonato del mundo, con toda la ilusión de poder hacer un resultado sorpresa. Nosotros, evidentemente, con la obligación de evitarlo y dar una buena imagen, como han hecho casi todas las grandes en los primeros partidos de este campeonato del mundo. Se rompe en este instante la piña de los jugadores de Cabo Verde. Vendrá ahora Antón Meana, la cuenta atrás a través de la pantalla 360 del estadio.
2: Un momento especial, esa cuenta atrás que le encanta a la gente. Luis de la Fuente, elegante, de traje, de pie, no se quiere sentar ni para el inicio del partido. Preparado Cabo Verde, preparado España, comienza Romero la cuenta atrás. 9, 8, 7 y empezamos ya.
3: ¡Vámonos!
0: 5, 4, 3, 2, 1... ¡Arranca! nuestro campeonato del mundo. Misión segunda, estrella en el pecho. Pone la pelota en movimiento la selección de Cabo Verde. El primer desplazamiento largo buscando ahí al lineamiento que es el delantero centro. Ya tiene Unai Simón la primera pelota que la deja correr para Pau Cubarsí. Tácticamente ninguna novedad en España. Juega Rodri de medio centro, tira a la izquierda Gaby, que será la principal novedad en España. Se incrusta en banda izquierda.
1: Eso es, está en esa posición. Le gusta ese 4-3-3, aunque Gaby viene al centro a recibir, evidentemente. Juega España.
0: Viene la pelota, la primera que toca España. Juega el esférico, lo hace Lapor que toca con Pedri. Quiere Pedri en la banda derecha. Qué mal se ve esta banda. La bola para Marco Llorente. Marco Llorente pegadito al costado derecho. Toca para Pedri. Pedri que quiere tener la pelota. Va a ser el guión del partido. El balón que juega Lapor. Lapor para Rodri. Ya rueda la pelota. Garrido en el estadio de Atlanta. Primer minuto de juego cumplido. La tiene España. España 0. Cabo Verde 0.
3: Se trata, Kiko, de tener paciencia. Ya vimos en la primera. La altura de Cucurella va a ser elevada. Vamos a tener mucha bola y se va a meter Gaby más por dentro, ¿no? Lo que parece.
4: Sí, y sobre todo el protagonismo al tema de las bandas. No tenemos gente específica, ni Gaby ni Ferran Torres, ¿no? Entonces Llorente y Cucurella tienen que tener hoy muchísimo más protagonismo. Ellos descaradamente metido atrás y como esperábamos, una pérdida de salir a la contra.
3: Ni más ni menos, juega España.
0: Viene la bola para Fabián. Fabián que la tiene, ahí está Fabián en la banda derecha. Repito, yo ahí no veo ni papa. Pelota para Marco Llorente. Marco Llorente que juega para Pau Cubarsí. Pau Cubarsí la toca para Lapor. No sé si se espera Lapor. Lapor que desplaza la primera para Cucurella. Mete la cabeza Moreira en lateral. Dice el árbitro que hay Turralde. La primera falta del partido. Falta a favor de Cabo Verde.
2: Falta clara. Falta.
3: Sí, yo creo que iría pitando un poquito todo, ¿no? Las primeras faltas y tal. No hay mucha complicación. Ganó la Nation de 2023. Ganó la Eurocopa. Ahora vemos serio a Luis de la Fuente. Raíz inalámbrico.
1: Sí, sí, sí. Bien trajeado, como decía Meana. Se traje hacia la corbata con los colores de España, sus gafas redondas, colocado ahí en la zona técnica Luis de la Fuente.
0: Romero. José Axel Torres, Bruno, si os ha dado tiempo ya a ver alguna novedad táctica o lo esperado en Cabo Verde.
5: Es más un 4, sí, es más un 4-3-3, 4-5-1 de Cabo Verde, no tanto 4-2-3-1 como se podía esperar. Lenini medio centro y luego la posición de Monteiro es una posición muy cercana a la de Duarte. Están los dos como interiores, los dos extremos defienden bajos y dejan solo arriba Libramento. Es un dibujo un poco más conservador de lo que se plasmaba en el papel.
3: Se van a meter muy atrás, ¿no, Bruno?
6: Sí, sobre todo eso, los extremos, Rayan Méndez y Cabral, haciendo prácticamente de quinto y sexto de defensa, se meten prácticamente en la línea de los cuatro defensas.
3: Buscando el primero, Romero.
0: Bien. Viene la bola para Ferran, Ferran que quería la pelea, Ferran que la quería provocar, yo creo que ha tocado finalmente, correcto. El jugador de Cabo Verde, tenemos ya el primer saque de esquina del partido, saque de esquina a favor de España.
3: Vamos a por sí, el primero.
2: Van a dar puerta, creo, ¿eh?
3: Van a dar puerta. ¿Va a entrar el VAR para dar puerta?
0: No, no, va a sacar, va a sacar.
3: Venga,
1: aquí pues, va a sacar, vamos.
3: De esquina. Recordemos que puede entrar el VAR.
0: Ah, no, Iturralde, eres buenísimo.
3: No, es que Iturralde es buenísimo, largo, no el mejor.
7: ¿Cómo la cazamos?
0: De largo Iturralde, estos no te querían. De largo el mejor comentarista arbitral de este país. Saque de puerta para Cabo Verde.
3: Recuerda ahí tú que en esta circunstancia, cuando das córner es puerta, se puede dar, pero al revés no.
2: Al revés no, al revés, si te equivocas, estás equivocado en un saque de mitad.
3: Ahí no entra el VAR, en esta sí. Juega Cabo Verde.
0: Viene la bola para el cancerbero. Ahí está Bociña. El balón largo, el salto de Gaby incrustado en esa banda izquierda. Dice el colegiado que tocó precisamente en la cabeza del futbolista español. Se la saque de lateral para Cabo Verde. Estamos en el 3 buscando el 4 de la primera parte. Te lo cuentan directo desde Atlanta, el carrusel de la cadena SER. Hoy con España en nuestro debut en el Campeonato del Mundo. España 0, Cabo Verde 0. ¿Qué hace Meana Luis de la Fuente?
2: Está de pie, ¿eh? No se sienta ni un minuto, permanentemente hablando con la gente que tiene más cerca, los Ferran y Marcos Llorente, muy activo el seleccionador español aquí en la banda.
0: Viene la bola para Lapor, el partido está dibujado tácticamente, vamos a tener la pelota, ellos van a estar atrás y veremos a ver cuánto tardamos en romper la lata. El balón buscando a Gaby. Gaby que la ganaba de cabeza, se la quita de en medio López, el central. Balón para Cucurella y vuelve a empezar. Ahí está Cucurella, que toca para Pau Cubarsí. Cubarsí en banda derecha, lo hace para Marco Llorente. Esto Kiko evidentemente y Álvaro Benito, se trata fundamentalmente de tener paciencia, ¿no?
8: Entre otras cosas,
9: Álvaro,
8: ¿no?
9: Ah, sí, la veo yo. Bueno, sí, yo creo que, vale. Fíjate, viendo que el 4-5-1, yo creo que interesa mucho que los extremos partan de abiertos, ¿no? Que no se metan dentro de primeras y que ocupen el intervalo entre central y lateral, ¿no? Yo creo que es mejor que se queden abiertos para intentar abrir a esa línea de cuatro y que algún jugador intermedio pueda romper. Bloques bajos, numerosos, ya sabéis lo que digo siempre, verticalidad. El equipo tiene que ser mucho más agresivo, más desmarques, más conducciones hacia adelante, porque he visto que hemos empezado un poco lento a través del pase, ¿no? Hay que ser un poco más agresivos.
3: Pues ahí va, venga, buscando
0: viene
3: primero.
0: La bola, se viene Gaby por dentro para darle toda esa banda a Cucurella. El esférico para Ferran, Ferran con Fabián. La pierde España, la recupera Cabral en el lateral izquierdo, la toca para López en la presión de Ferran Torres. Saque de banda para la selección nacional de Cabo Verde.
3: Con la primera parte, transmite Carrusel Deportivo, empate a cero, Herrera, decías.
7: De Ferran, que tiene un hambre increíble. O sea, es un futbolista que todo el mundo conoce, pero yo veo a Ferran que está con una revolución, una marcha más de los últimos años.
0: Bueno, el lateral es para Cabral. Ahí está, algo no lo estaba al gusto del Jordano en la banda, por eso no permite el saque de banda. Lo va a hacer en la cuenta ahora de esa de 5-4-3, apurando el balón para que sea Monteiro de espaldas a la portería. Jugaba para Duarte, Duarte en de la presión de España. Vuelve a tocar España, vuelve a sacar de banda la selección nacional de Cabo Verde. Está de pie Luis de la Fuente, que hace el técnico caboverdiano que también debuta en un mundial, Meana.
2: También de pie budista, es menos hablador que de la Fuente, las manos en los bolsillos, tremendamente ilusionado por este debut en un mundial de Cabo Verde.
0: Viene la bola para Bociña, que recibió el cancerbero después de ese pase de Pedri, que evidentemente no pudo encontrar rematador. La pelota por banda derecha, ahí está Moreira. Moreira ante la presión, en cuanto presionamos un poquito a ellos les cuesta evidentemente pasar la línea del centro del campo, tocó en Cucurella, saque de banda para Cabo Verde.
3: En el 6:30, Ponce, de la primera parte, transmite Carrusel Deportivo, día especial que recordaremos, el debut de España, empate a cero.
8: Y no puede haber debut sin una buena copa de pata negra, claro que sí, única marca con 8 denominaciones de origen, Jumilla, Rioja, Ribera del Duero, Rueda, Toro, La Mancha, Valdepeñas y Cava, y hay que buscar ese momento pata negra, y también hay que buscarlo con la selección. Venga, Antón Meana, el momento pata negra.
2: Pues yo me fijo en Unai Simón, que ha recibido muchas críticas, también muchos apoyos y que está otra vez defendiendo la portería de España en un Mundial. Le tengo cerca, ha calentado con mucha ilusión, ha saludado a la gente que está animándole muy cerca de esta portería del fondo del estadio en Atlanta. Lo mejor de la previa, cómo lo está viviendo el portero de la selección, Unai Simón.
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3: Romero.
0: Viene la bola a la porla porque juega con Cucurella. Cucurella que retrasa de nuevo para el 14. Incrustado en el centro del campo, lo decía Álvaro Benito. Nos está faltando un poquito de movimiento vertical. Ahora lo intentaba Fabián. El despeje peligroso de la defensa de Cabo Verde. Aparece Gaby en la presión. Ante él está Pina. Gaby que le roba la pelota prácticamente en el piquito por la parte izquierda. Ataque de la selección española. La descose López para conceder saque de banda a favor de España. Si somos agresivos a la hora de robar la pelota, vamos a solucionar mucho antes la papeleta.
3: Bueno, es malo, que ellos también, Zeni, de momento estáis bien, estáis bien organizados en el partido,
10: Sí, están ahí aguantando atrás, a ver si tienen alguna y salen también.
3: Venga, ahí va, España.
0: Viene la bola para Ferran que toca con Rodri con el carrusel de pases, jugando para Cubarsí con Laporte. Por si alguien ha llegado tarde que no debería, Gavi es titular en la banda izquierda de la selección española. La pelota para Cucurella que juega con Laporte, tira el desmarque, el nuevo futbolista del Real Madrid. Viene al cruce López, la pelota al cielo de Atlanta, la vuelve a...
11: En sus inicios se tomó tan en serio Gorillas como ha terminado siendo, no lo sé.
12: Sí, a ver, Damon Albarn para mí es una especie de genio creativo que no puede dejar de crear, aunque quiera, ¿no? O sea, siempre tiene cosas en la cabeza, siempre hay que ir experimentar. Yo creo que Blur de alguna manera se había convertido en un pequeño corsé y Gorillas era, salir de esa jaula de oro en la que se había convertido. Una de las cumbres del Britpop, por otro lado, ¿no? Pero él ahí encontró pues mucha libertad creativa y eso es algo importante para él. De hecho, el mismo año que salió Demon Days, él creó otro grupo más, The Good, The Bad and The Queen.
11: Que me fascina.
12: Sí, sí, con miembros de The Clash, de Tony Allen, con Tony Allen, de Fela Kuti, exacto. De todas maneras, yo creo que el contexto es importante porque los dos anteriores discos de Blur, uno que se llama... es homónimo, y otro que se llama 13, de alguna manera iniciaron un cambio de sonido, alejándose del Britpop y yendo más hacia un sonido pavement, más de costa oeste de Estados Unidos y tal. Y eso fue un poco la antesala de que Graham Coxon dejara Blur, el guitarrista, ¿no? Todo cayó entonces en Damon Albarn, que por otro lado estaba ya viajando a África, experimentando con nuevos sonidos, en fin, en Gorillaz de alguna manera converge todo eso, esas ganas de dejar cosas, de ser el foco, de repente montar unos personajes y que no saliera su careto todo el rato en las revistas, ¿no? Ese tipo de cosas yo creo que están ahí.
11: El primer disco de la banda fue un golpe de aire fresco, un trabajo que tuvo una gran acogida, probablemente inesperada en muchos casos. A la gente le gustaron esos personajes animados, unos dibujos que calaron mucho y a la que han ido dotando además de una historia propia, como nos contaba Lucía. Me gusta también que las voces en los vídeos o en las entrevistas sean de dobladores, no son la de los músicos que interpretan a esos personajes. Esto hace un poco confusa la historia, pero es parte también de su encanto. Y llama la atención, Carlos, los complejas que se han ido haciendo las historias. Les han dotado de pasado, de personalidad, y se han currado mucho. Y eso también ha provocado que los fans le cojan mucho cariño. Y es que el mundo Gorillaz es muy grande fuera de los discos, porque los vídeos cuentan historias, luego hay historias paralelas, hay como un mundo muy grande para los que solo se han asomado a los singles de esta banda. Hay un mundo por descubrir ahí.
12: Sí, han creado un universo paralelo de ficción. Los videoclips de Gorillaz son pequeños cortos animados, y las entrevistas efectivamente son una fantasía, porque tú sabes que te está contestando Damon Albarn, pero pues como algunos grandes escritores que han utilizado seudónimos para escribir desde diferentes puntos de vista, él hace un poco lo mismo, y en las entrevistas va hablando con diferentes voces, haciendo referencias a un pasado ficticio. La verdad es que a mí me interesa mucho más la música, pero aprecio ese juego, esas ganas de vacilar al público, y entiendo que le da a él una libertad creativa muy interesante. Es verdad que Albarn siempre ha sido muy crítico con el capitalismo, pero lo ha hecho desde dentro, lo cual es contradictorio y para mí lo hace todavía también más interesante.
11: Cuando salió este disco, la banda colgó una entrevista curiosa a modo de kit de prensa. Damon Albarn hace en este caso las preguntas ejerciendo de periodista, y Stuart Pott, también conocido como 2D, es el que responde.
13: Anyway, I don't really see that we had any real competition, man. It's pretty obvious from the start. We were gonna be massive.
11: Estaba claro desde el principio que íbamos a ser enormes, no teníamos mucha competencia entre las bandas virtuales, explicaba 2D en el regreso del grupo con Demon Days. Un disco que mostró una evolución de esos personajes, se actualizó su imagen y el sonido, porque si los grupos evolucionan musical y estéticamente, pues Gorillaz no iba a ser menos.

0: Seguimos nuestro viaje alrededor de Demon Days, el segundo álbum de Gorillaz, un trabajo que tuvo un gran impacto y cuyo punto de origen, su génesis, Carlos, está en un viaje en tren de Damon Albarn, un viaje largo, de China a Mongolia, con sus hijas atravesando paisaje que es lo que marca principalmente el disco, lo que le inspira es el paisaje que él ve, ¿no?
1: Sí, un viaje con su mujer y con su hija. Él ve un paisaje devastado por las granjas, por la desertificación, kilómetros y kilómetros de basura, casi sin vegetación, árboles secos, en fin, una huella muy visible de lo que nosotros, la humanidad, le hace al planeta. Eso le angustió mucho, le hizo tener pesadillas, pero al día siguiente, al parecer, ya se despertó con un sol espectacular, con un paisaje mucho más bonito, y justo ese viaje de la desolación hacia la esperanza es lo que luego él plasmó en el disco, ¿no? No olvidemos, de todas maneras, que estábamos en plena guerra de Irak cuando salió Demon Days, y Damon Albarn pues tenía en su retina, como todos, la foto del trío de las Azores. La guerra de Irak empezó en 2003. En 2004 tuvimos el 11M en España, y en julio de 2005, dos meses después de que saliera Demon Days, hubo un atentado en Londres, cuatro bombazos en el metro, en el autobús, más de 50 muertos, en fin. Aunque Damon Albarn se ponga el disfraz del entretenimiento pop, él siempre tiene esa mirada crítica, y de hecho, leyendo entrevistas de la época, en 2005 se celebró un ciclo de conciertos contra el hambre que se llamó Live 8. Uno de los organizadores era Bono, de U2, y Albarn fue muy crítico con que no se incluyera más grupos africanos no se hablara, por ejemplo, de la hambruna en Níger. Él decía que es ese concepto de festival que de alguna manera perpetuaba la imagen de África como continente fallido, enfermo, sin energía.
0: Que era el punto de vista, además, muy del hombre blanco hacia
1: anglocéntrico.
0: Sí, totalmente. Era muy interesante esas declaraciones. Todo esto también, estos intereses y estas preocupaciones se plasman en el disco. Aquí hay temas muy diversos, desde el fin del petróleo, una anécdota personal como la del chaval del cole de su hija que lleva una pistola, un cuchillo. ¿No? Que es el punto de partida de Kids With Guns. ¿De qué tratan, Carlos, las canciones de este disco?
1: Bueno, hay muchas referencias veladas, si quieres, a la guerra de Irak, a la destrucción del planeta, ¿no? El cambio climático. Esa historia que decías sí que tiene que ver con que un niño llevó un cuchillo al cole, lo sacó en el comedor a la hora de comer, pero Albarn en las entrevistas decía que la idea no era tanto reflexionar sobre la violencia de los niños, sino un poco sobre la sobreactuación de los adultos ante ese tipo de cosas, ¿no? Al final es un disco que habla mucho de la decadencia de la humanidad, con un punto de esperanza al final, pero sí que tiene una oscuridad que está presente durante todo
0: el rato. Pero es como el viaje ese que contabas, ¿no? Al final también tiende a ir hacia un sitio con cierta esperanza. No es un disco en ese sentido tan negro, ¿no? Tan triste. Gorillaz tiene también un punto colaborativo que es algo que define a la banda. La lista de colaboradores del grupo es curiosa. Pues llama la atención que hay tipos como Lou Reed en Plastic Beach, pero también en este disco está Dennis Hopper, o han hecho cosas con Bad Bunny, han hecho cosas con artistas de Anuska Shankar en el último disco, cosas muy curiosas.
1: Con Beck, sí. Aquí Dennis Hopper, el actor, lo que hace es poner su voz, narrar una especie de cuento con música de fondo, ¿no? En la que habla de un pueblo en el que vive gente feliz, que es atacado por seres desconocidos y misteriosos, y que, bueno, debido a su codicia, destruyen el pueblo y destruyen a sus habitantes. Habla de una invasión, de la destrucción de los recursos naturales, vamos, para mí está hablando de la guerra de Irak.

0: Tremendo este Todo Planeta al que llegamos está muerto, la carta medioambiental del segundo disco de Gorillaz, un álbum que muestra un salto en el sonido y una apuesta más arriesgada porque una figura clave de todo este proyecto es el productor, que hoy es el afamado y premiado Danger Mouse, un tipo que ha trabajado con Adele, con Norah Jones o los Black Keys, pero que entonces era un tipo del underground que estaba en un lío judicial con EMI, el sello de Gorillaz, porque había creado el Grey Album mezclando el disco blanco de los Beatles con el disco negro de Jay-Z. ¿Y cómo acaba este tipo trabajando con Damon Albarn, con el que luego se hace muy amigo y tiene una muy buena relación?
1: Sí, bueno, pues había hecho algo ilegal, pero tremendamente creativo, muy valioso. Damon Albarn lo escuchó y tuvo la habilidad de detectar ese talento, y además sintió que conectaban en esa visión transestilística, ¿no? O sea, que era alguien capaz de saltar de un género a otro.
0: Tiene esa frescura, ¿no? De sacar a alguien que está fuera de la industria para que no te suene tu disco igual a lo que suenan los discos de todo el mundo. Danger Mouse ha tenido una carrera trepidante. El Lonely Boy de los Black Keys es suyo. En el disco de 21 Adele también firma canciones muy, muy interesantes y aporta esa frescura, eso de tener un sonido, que es lo que buscaba Damon Albarn, totalmente diferente. Pero ¿qué diferencias ves con el primer disco del grupo?
1: El segundo disco tiene mucha más producción, hay muchas más capas, se ve que hay más trabajo, una idea más elaborada. No sé si has visto que hay un vídeo que se hizo viral en su momento de Damon Albarn explicando cómo sacó la base de Clint Eastwood, ¿no? Que al final es una melodía pregrabada en un sintetizador.
0: De niños, además, de juguete, ¿no?
1: Sí, sí, sí. Lo cual es muy curioso. Realmente tú escuchas el primer disco después de escuchar el segundo y suena todo como mucho más sencillo, más desnudo, ¿no? El primer disco, que es de marzo de 2001, o sea, unos meses antes del 11S, es verdad que ya dice mucho de lo que le interesa a Damon Albarn, tanto en el estilo como en los conceptos. O sea, están esos sintetizadores, esas melodías, pero también colaboraciones como, por ejemplo, Ibrahim Ferrer de Buena Vista Social Club, ¿no? Algo que luego se va a ir repitiendo a lo largo de toda la carrera de Gorillaz. Y en todo caso, a nivel musical, Damon Days, pues para mí es una locura en cuanto a géneros, una trituradora que se avanzó bastante a su tiempo, porque eso es algo que luego otros artistas se han apropiado, ¿no? Pero yo que sé, pues el funky de Dirty Harry, por ejemplo, o el rap oscuro que escuchamos en November Has Come o en All Alone, bueno, pues eso es muy reseñable.
0: Sobre la evolución y las diferencias de sonido entre el debut y este segundo disco, respondió también el personaje de 2D a pregunta de Damon Albarn.
2: What makes this record different from the debut?
3: First album was a great collection of great songs, whereas this record was the whole album.
0: El primer disco era una colección de buenas canciones, este tiene todo un concepto global, contestaba 2D en esa curiosa entrevista de Damon Albarn promocionando este Damon Days que estamos recorriendo de la mano de Carlos Cano. Este disco, Carlos, se grabó en un estudio de Londres en el que se construyó para la grabación de 13, el disco de Blur. ¿Cómo fue el proceso de grabación de Damon Days?
1: Bueno, pues se grabó en el estudio 13, como decías, la base de operaciones de Gorillaz, aunque empezó siendo utilizado para Blur. Bueno, al final es un poco la base de operaciones de Damon Albarn en el oeste de Londres. Y, en fin, pasaron por allí muchos artistas. Leía en una entrevista que Damon Albarn le daba mucha importancia al hecho de que Sean Ryder, el vocalista de los Happy Mondays, le apoyara durante mucho tiempo, ya en la época de la batalla mediática con Oasis, ¿no? En fin, luego él también estuvo ahí en la grabación del disco, un poco pues devolviéndole el favor, ¿no? Como agradecimiento.
0: Sí, vi que básicamente decía que le habían hecho un acoso salvaje mediático, bullying, decía, creo que usaba la palabra en inglés, que usaba la palabra bullying, y le agradecía ese apoyo al líder de los Happy Mondays cuando estaba con toda la prensa enfrente.
1: El estudio básicamente se lo hizo Damon Albarn a su medida, se convirtió un poco en su casa, claro, en todo lo que él necesitaba para grabar.
0: Y de ahí han salido grandes discos. El Damon Days fue el gran salto de Gorillaz, con canciones que beben de muchas fuentes, de muchos estilos diferentes, incluso tiene influencia española. El

0: Con el mañana sonando de fondo vamos llegando a la parte final del programa y queda, Carlos, ver el impacto que tuvo el disco al llegar a las tiendas. Y es que Lemon Days vende casi tanto como la discografía de Blues Junta, y eso para Alba no sé qué pudo significar.
1: Yo la verdad es que nunca le he oído hablar sobre las ventas. No me parece un tema que le preocupe demasiado. Damon Albarn pues es un tipo millonario, no tiene problemas de dinero. Yo creo que él en su vida es alguien bastante sencillo, por lo que he visto en los documentales. Alguien a quien le interesa el mundo, que viaja, que se preocupa por el futuro de la humanidad. Le gusta llegar a la gente y ser relevante, por supuesto, pero él disfruta con Blur. En las últimas giras le hemos visto pues como un adolescente, saltando y dándolo todo. Disfruta también escribiendo óperas, que es algo que ha hecho. Disfruta con los proyectos paralelos y, bueno, no creo que las ventas fueran un objetivo en sí mismo, aunque, por supuesto, pues es algo que le habrá dejado muy satisfecho. Yo creo que Gorillaz, sobre todo, es un universo creativo en el que cabe todo, en el que puede entrar cualquiera, y eso para Damon Albarn creo que es lo más valioso.
0: Carlos Cano, ha sido un placer charlar de música contigo. Carlos también sabe de muchas otras cosas, de gastronomía entre ellas, y quien quiera puede seguir su programa cada semana de GastroSER. Un placer, Carlos.
1: Gracias, Alfonso.
0: Y así llegamos al final del programa de este viaje por el gran disco de Gorillaz, banda de lo más curiosa que coloca Damon Albarn en un lugar al que pocos han llegado como líder de dos bandas de gran impacto. El programa que dedicamos a Blur lo podéis encontrar en las notas de este episodio, los que nos estéis escuchando en podcast. Nosotros volvemos ya la semana que viene con otros discos y más historias. Adiós.

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2: Bienvenidos una semana más a Un libro, una hora. Hoy vamos a contarles Con el viento solano, de Ignacio Aldecoa. Ignacio Aldecoa nació en Vitoria en 1925 y murió en Madrid en 1969. Forma parte de la llamada Generación de los 50, con Sánchez Ferlosio, Martín Gaite y Fernández Santos, entre otros. Se dedicó al cultivo del cuento, género del que fue sin duda un maestro. Su novelística, reducida a 4 títulos, es parte de un vasto proyecto que no pudo llevar a cabo. Aunque acaban de descubrirse 2 novelas inéditas suyas, las publicadas hasta ahora son El fulgor y la sangre, Con el viento solano, Gran sol y Parte de una historia. Con el viento solano se publicó en 1956 y es su segunda novela. Cuenta las circunstancias que llevan a un hombre de etnia gitana a disparar a un guardia civil y su vida a lo largo de 6 días desesperada. Mario Camus hizo una gran adaptación cinematográfica. Es una novela extraordinaria, muy dura, pero a la vez llena de poesía. Vamos allá.
3: Lunes, Santa María Magdalena. Las paredes manchaban. El marinero negro, de pantalón azul

0: púdicamente ajustado hasta media pierna, acampanado sobre los pies desnudos, cubierto el torso con una camisa a rayas amarillas y moradas, sonreía tocando el acordeón, sentado bajo las palmeras. Enfrente, la negra de caderas atinajadas, con los pechos descubiertos y un faldellín vegetal en torno a la cintura, culebreaba el ritmo. Con saliva o con vino, dedos anónimos habían retocado el trópico al temple en un sentido obsceno.
1: Un reloj de péndulo marca las 6, pero está parado. Por el balcón abierto se oyen gritos y carcajadas de mujeres y hombres en la calle. La lámpara da una luz turbia, penumbrosa, blanda. Bajo la lámpara, una desnuda y económica mesa de comedor. En torno a la mesa, sillas de diferente factura. Entra en la habitación un hombre y de un salto se sienta en la mesa. Desemboca la jarana, 3 mujeres y 4 hombres. Tras ellos, una mujer madura hace una mueca de disgusto y pide que cierren el balcón, que no son horas.
0: A las 12 en punto. Había dicho Sebastián Vázquez. A las 12 en punto te estás en el Columba como un clavo. Ya sabes que no me gusta esperar. Después no te quejes. Cuando Sebastián le hablaba, se desazonaba Lupe. Abría mucho los ojos y asentía con la cabeza. Se estaba arreglando.
1: En la mesilla, pegada al espejo, tiene Lupe un cabas de colegiala con una fotografía de una artista de cine pegada a la tapa. En el cabas guarda el lápiz de los labios, el tarro del maquillaje, el frasco del esmalte de las uñas. No quiere llegar tarde para que no haya bronca. Sebastián es como es, viene a darle vueltas. Entra una compañera comiéndose un bocadillo de sardinas. Le chorrea un poco el aceite por las comisuras de los labios. Le pregunta a Lupe si le espera a su novio y le dice que vaya gacho el Sebas, que ya quisiera ella echarse un tipo así a la cara. Lupe no le contesta. Cuando la compañera sale, se queda un momento en suspenso. Luego mira la hora en su reloj de pulsera y siente un arrebato de prisa.
0: Sebastián estaba bebiendo en el mostrador del bar Columba. Estaba bebiendo con el novillero Antonio Jiménez. El muchacho encargado de la cafetera atendía la conversación mientras trabajaba. Mañana, dijo Sebastián, tienes que arrimar el ombligo. Irá mucha gente de Talavera a verte. No hagas el papelón porque entonces ya te puedes despedir para los restos.
1: Antonio Jiménez escucha a Sebastián sintiendo como un reblandecimiento gustoso con sus palabras. Dice que lo sabe, que en esa corrida está todo su porvenir, pero le pide que le deje tomarse esa copa tranquilo. Sebastián insiste. La conversación viene arrastrada de toda la tarde. Sebastián y el novillero han estado bebiendo juntos. Sebastián se crece en los consejos. Pide 2 copas más, las penúltimas, pero el novillero dice que mañana se la juega.
0: La última, Antonio. ¿Tú crees que un amigo como yo va a querer algo malo para ti? Ahora mismo te vas para casa y si no quieres, te echo de aquí yo. Te lo juro por mis muertos, Antonio. ¿Cómo te voy a querer a ti mal?
1: Sebastián abraza al novillero. Repite con pesadez de charlatán templado por el vino que aquí tiene un amigo de los buenos, que con él puede contar para lo que quiera. Y luego hace un desplante abriéndose la chaqueta y palmeándose el bolsillo trasero del pantalón, abultado por algo pesado. El novillero arruga la frente, ha apurado la copa y dice que se va, que tiene que descansar. Se despide de todos. En ese momento entran unos zangones, se acercan al mostrador. Don Ricardo les atiende con calma. Don Ricardo sabe la noche y la gente de la noche. Lupe entra en el bar y se acerca rápidamente a Sebastián.
2: Buenas noches. No llego tarde, ¿verdad, cariño? ¿Estás enfadado? ¿Te ocurre algo?
1: El muchacho de detrás del mostrador le pregunta qué va a tomar y ella contesta distraída que uno con leche y una copa de anís. Después tabalea con las uñas sobre el mostrador.
2: ¿Cómo eres, Sebas? Hoy no te puedes quejar. He venido pronto y eso que no creas que a la Carola le ha hecho ninguna gracia. ¿Te ocurre algo? ¿Estás enfermo?
0: ¿Quieres dejarlo ya? No seas pesada, no me ocurre nada. ¿Qué quieres, que haya cogido el tifus? Bueno, pues tengo el tifus.
1: Se sientan en una de las mesitas pegadas a la pared con el tablero pintado de un rojo color de sangre de toro. Sebastián vuelve a pedir una copa de manzanilla. Lupe le ruega que no beba mucho. Poco después bajan por la calle cantando y haciendo palmas Manolo, el barbero, Jacinto Larios, Buenaventura, el Langó y Benito Suárez. Están todos bebidos. Don Ricardo tiene a medias echadas las trampas de su establecimiento. En el bar hay muchas mujeres, un humo denso de cigarrillos, un penetrante olor de perfumes baratos mezclados. Manolo, el barbero, tropieza al entrar en el bar. Saluda a Sebastián.
0: Siéntate a tomar lo que quieras. Lupe, muévete a la otra silla.
1: Se acercan los demás. Se establece un interín de cortesías mutuas. La conversación crece de reticencias, de sobreentendidos. Don Ricardo dice que está cerrando, pero que les pone la última. Manolo el barbero le dice que cuando él diga, se largan, que ahora van a casa de la Carola. Se levantan los cuatro. Manolo invita a Sebas, que sonríe. Lupe le toca la pierna bajo la mesa. Sebas se engalla y le dice que si no quiere ir con ellos, que se quede aquí. Y Lupe les acompaña. Dos mujeres del mostrador se les unen, amigas antiguas. Buenaventura, el Langó, al salir a la calle, comienza a cantar. Caminan calle arriba hacia casa de la Carola. Allí siguen bebiendo y cantando. Lupe tiene los brazos cruzados sobre el regazo. Maruja se le ha acercado un par de veces. Le pregunta si se aburre.
3: Déjala que se aburra. Cada día que pasa está más gilí.
1: Lupe le mira fijamente, pero Sebastián habla con el Langó. Lupe baja los ojos y contempla las baldosas del suelo y sus extraños dibujos. Lupe está sola. Son las tres. La Carola dice que tiene que cerrar. Así que deciden irse a otro lado.
2: Tú también te vas, Sebas.
3: ¿Y para qué quieres que me quede? ¿Es que piensas hacerme el número? Mira, mañana será otro día, pero hoy voy a beberme unas copas en casa del Tripa con estos. Mañana me tienes que ir en el Columba, como todos los días.
2: Sebas, si tú quisieras.
3: Ya te he dicho, mañana a las 12 en el Columba.
2: Sebas, mañana... Quédate, Sebas, quédate, por favor. Quédate por lo que más quieras.
1: Sebastián hace un ademán de indiferencia y Lupe sale corriendo de la habitación. Una de las mujeres le dice a Sebastián que si no la hace sufrir, no parece contento. Se van los hombres. Pero a la taberna del Tripa solo llegan Sebastián, Jacinto Larios y el Langó. Empiezan a beber y Sebastián pregunta al Tripa si conoce algún camión que tire para la feria cuando amanezca. El Langó dice que con él no cuente. Sebastián se enfada con él y le desprecia. El Langó le dice que a veces es que es mejor no tratarle. Larios bebe con tranquilidad. Le dice a Sebastián que él le acompaña a la feria.
4: Cuenta Domingo Ródenas en El País que en la primera novela de Ignacio Aldecoa, El fulgor y la sangre, todo es opresivo. En un castillo convertido en casa cuartel en un pueblo castellano, cuatro angustiadas mujeres aguardan conocer la identidad del guardia civil asesinado en una feria. Todas son y no son viudas, mientras no se comunica el nombre del fallecido. En su segunda novela, Con el viento solano, prosigue la historia, aunque ahora situando el eje en la huida del homicida, el gitano Sebastián Vázquez, cuya fuga desesperada, asistida por una galería de criaturas marginales, se alarga en un itinerario de 6 días. Lo que tienen estas novelas de reportaje de la soledad, la derrota y la miseria bajo el franquismo mantiene su veracidad cronística, aupada por una escritura musculosa, tentada por el lirismo y hasta por el destello surrealista.
1: La carretera, en la mañana, tiene un brillo alimonado. El conductor mira a la carretera distraídamente. Larios cabecea de sueño con los ojos cerrados. Alcanzan a una pareja de la Guardia Civil que camina por los bordes de la carretera. El conductor dice que van para la feria. Llegan al pueblo. El solano lleva un olor agrio de bestias. Sebastián y Larios caminan con lentitud. Se encuentran con un conocido de Talavera. Larios levanta la cabeza y su mirada emerge desde los pozos del vino. Estira el cuerpo. Habla con la lengua torpe. El conocido se despide apresuradamente. Larios comienza a canturrear. Empuja a un campesino que le dice: «Se tiene cuidado, hombre». Sebastián le contesta con una chulería templada, pero el campesino no tiene ganas de bronca. Sebastián y Larios se alejan canturreando y gritando escandalosamente. El campesino profetiza que van a tener un mal encuentro con la pareja, que llevan mucho vino.
3: El tenderete del Maño está colocado cerca de la trata de mulas. El Maño sabía su negocio de cantinero feriante y no se descuidaba. Junto a las mulas estaba la buena venta. Los muleteros se cuidaban. Tomaban bocadillos de pan y sardinas en aceite, o jamón, o queso.
1: El Maño conoce a Sebastián, que pide aguardiente. Larios lleva mal vino. Se mete con el Maño, que se ríe. Pero cuando el Larios insiste, cambia el gesto y le dice que sin ofender. Sebastián bebe de golpe su copa. Después escupe, dice que eso es un matarratas asqueroso y el Maño le dice que es el mejor aguardiente que se vende en Toledo, que lo que pasa es que no saben. Sebastián guarda silencio, pide otras dos, sirve el Maño. Sebastián vuelve a beber de golpe, Larios le imita. Sebastián pide otros dos, Se acerca un feriante pidiendo una gaseosa. Hilarios se mete con él. El campesino tiene un arranque y le insulta. Hilarios le empuja. Un gitano tratante le dice a Sebastián que tenga cuidado, que el cabo está dando vueltas por aquí. Pero Sebastián responde que le da igual y pide dos más. El maño se agacha tras el tenderete a enjuagar unos vasos. Tiene la cabeza grande, el cuello musculoso, arrugado y ennegrecido, como la corteza de un árbol viejo. Hilarios dice que ya no bebe más, que está girado.
3: Sebastián sonrió, tomó la copa de su compañero y la vertió sobre el cuello del maño. El maño se incorporó asombrado. Se pasó las manos por el cuello, no lo creía. Sebastián dijo, por nosotras. Hilarios se había inclinado sobre la mesa. Las manos del maño hicieron presa en él. Las manos del maño eran como una tuerca en torno del cuello del gitano.
1: Sebastián parte la copa contra la mesa y se la clava en la cara al maño, que se defiende interponiendo el cuerpo de Hilarios. El tenderete se viene al suelo. Sebastián sale corriendo, abriéndose paso en el grupo que se ha formado. Cuando llegan los guardias, Hilarios está medio ahogado y el maño sangra mucho por la cortada de la cara. Uno de los campesinos del grupo le explica al cabo lo que ha ocurrido. El maño dice que tengan cuidado, que va armado. Hilarios está sentado en el suelo, blanco de miedo, sin moverse. El cabo ordena que lo guarden hasta que llegue la otra pareja, que no se lo toquen, que nadie se tome la justicia por su cuenta. Y le pregunta a Hilarios para dónde se ha ido su compañero. Hilarios dice que no lo sabe. Solloza y luego se pone a vomitar. El grupo se va deshaciendo.
3: Sebastián corrió hacia el sendero del Vía Crucis buscando el campo del otro lado del pueblo. No estaba asustado. Corría con el deseo de encontrar un lugar resguardado, un refugio donde reposar unos momentos para ordenar en el pensamiento lo que le estaba sucediendo.
1: Le aprieta el pecho. Lo siente como si se lo hubieran achicado. Vuelve la vista atrás, receloso. Escupe una saliva blanca y aceitosa. Al parar, le tiemblan las piernas. Sube a un ribazo y otea hacia el pueblo. No ve que nadie haya salido tras él. Quiere alcanzar el olivar. Allí esperará. Antes de llegar al olivar, se marea y tiene que sentarse. El estómago le arde. Se arrepiente de haber bebido tanto aguardiente. De lo único que no se arrepiente es de la bronca con el maño. Cuando mira hacia el pueblo, cree ver pegados a las últimas casas dos puntos que avanzan. De pronto siente miedo. Los guardias salen a buscarlo. Necesita correr, llegar al olivar, pasar el olivar, perderse por el campo hacia la sierra. Corre torpemente, tropezando en las piedras del camino. Se mete por un campo segado. Las cañas del trigo le hieren los tobillos. Le gana la náusea. El olivar lejano le da vueltas. Se le hace inaccesible. No se detiene ni a vomitar. Ya no corre seguido. Pero el olivar está ya cerca. La idea de que el olivar es el refugio le sostiene.
3: Ya en él, la inteligencia se libraría del aplastante y confuso peso de los sucesos. El cuerpo podría descansar en un desmadejamiento total. No movería ningún músculo. No pediría urgentemente a ningún miembro que le sirviese. Estaba seguro de que se desintegraría el cuerpo por un lado y la inteligencia por otro. El cuerpo roto y feliz sobre el suelo, mientras la inteligencia buscaba la solución.
1: Sebastián corre entre los primeros olivos hasta el cauce seco de una torrentera. Tras un adelfo, se tiende. Le incomoda el arma y la saca de entre el pantalón y la camisa. Piensa que si los guardias llegan al olivar no tendrá más remedio que entregarse. Piensa hasta frases de disculpa. Su mirada tropieza con la pistola y el miedo le invade. Decide que lo mejor es enterrar la pistola. A Lupe le daba miedo al arma. Estira la pierna derecha, luego de haber hecho un ligero surco en la tierra con el pie. Coge la pistola y maniobra con ella distraídamente. El olivar está en silencio. Lejano, se oye un chotacabras. Sebastián piensa en su familia. En casa, no queda más que anuncia a la hermana con sus tres chavales, que se ha vuelto como de piedra después del tercer hijo y que trabaja en lo que puede, que come mal y con la que apenas habla cuando la ve.
3: Madre se ha ido para Alcalá, donde los tíos que tienen dinero. Se largó con los hermanos pequeños, Juan y Micaela. Micaela va a cumplir 12 años en septiembre, pero ya apunta una mujer.
1: A Sebastián nunca le han caído los de Alcalá. De pronto se siente inseguro y se levanta. Oye un ruido metálico que le hace volverse y pegar el cuerpo a tierra. Inconscientemente atrae hacia sí la pistola. Se levanta y corre por el cauce. Oye una voz que le dice que salga pronto, que si no, va a ser peor. Oye correr y él también corre. Alza los ojos y ve a un guardia todavía lejos que se acerca. Lleva el fusil cogido con las dos manos, apuntando a la tierra. Sebastián tiene un miedo aniquilador. Apunta al guardia con la pistola.
3: Si hubiese tenido tiempo, acaso hubiera tirado la pistola, pero ya era tarde. Apuntaba al guardia con la pistola y le seguían todos sus movimientos de cazador. Apretó el dedo maquinalmente. Tiró. Vio tambalearse al guardia y oyó el disparo de su fusil. Echó a correr.
1: Cruza el olivar y entra en una tierra roja y polvorienta. Siente disparos y apresura la carrera. Ha visto caer al guardia. Le duele el bajo vientre como si fuera a reventar. El guardia puede estar muerto, y si está muerto, va a tener tras él a todos los civiles de España. Comienza la tierra a ondularse hasta las estribaciones de la sierra. En un charcón de abrevadero se moja la cabeza y hace unos buches de agua. Le han disparado, lo andan buscando. 15 años atrás había visto disparar sobre hombres, huir a hombres, buscar a hombres. Sebastián no tiene miedo de los disparos, sino de que lo cojan y comiencen a preguntarle. Teme el rito de la justicia. Percibe el soplo del solano, enlabiado, cargado de los humildes aromas de la tierra. Se encuentra con un pastor y le pregunta cómo llegar a la carretera.
3: Pensó en Lupe. Contaba los pasos y pensaba en Lupe. Dejó de contar los pasos y solamente pensó en Lupe. Se acabaría de levantar. Siempre se levantaba tarde y le tenían que dejar el primer plato calentándose en la cocina. Las compañeras se levantaban sobre las 4, pero Lupe se quedaba todavía hora u hora y media más en la cama. Lupe mandaría a una de las criadas a que le comprase fruta, plátanos. Para estar fuerte hay que comer plátanos.
1: No quiere pensar en el guardia. El sol desciende al poniente. El solano trae el dulce, pegajoso e inquietante olor de la tormenta. Respira Sebastián profundamente, trasuda. Asciende por la ladera hasta un montículo donde ve un pueblo y la raya metálica de la carretera. Siente en los pies las piedras del camino. De pronto, en el vacío de su pensamiento surge el miedo de su misma acción. En la huida se tiene miedo a la soledad. En la huida se acaba por descansar solo cuando se es apresado. Llega un momento en el que se desea ser cogido para terminar de una vez. Piensa en cosas en las que nunca ha pensado. Sebastián no ve el crepúsculo, la oscuridad. Le va ganando desde levante.
3: Sebastián caminaba dolido de hambre. Pan, queso y un trago de vino rascón fresco, sentado a la mesa amarillenta de una taberna de pueblo. Y sin pensar en el guardia caído, volviendo tarde a Talavera en un camión, o quedándose a dormir en las montoneras de las afueras del pueblo. Dormir sin miedo, despertando con la amanecida, con el calorcillo ascendente de los primeros rayos de sol.
1: Cruza la carretera, encuentra un camino y lo sigue. Está todo oscuro. Tras sus pasos oye ruido, vuelve la cabeza y ve una sombra apelotonada que se acerca. Echa a correr camino adelante, luego entra por un olivar, pierde la orientación. Antes de salir del olivar, tira la pistola. Tropieza con una alambrada espinosa, la salta. Desfalleciente, se apoya en un tronco y luego se tiende junto a él. En cuanto amanezca, tiene que ver de alcanzar el ferrocarril que va hacia Madrid. En Madrid les será difícil encontrarle y tiene algunos amigos que podrán avisar a Lupe. Lupe estará pensando en él. Seguramente ya está enterada, llorando por él, o acaso no. Sebastián duerme pegado a la encina mientras la orden de su detención salta de puesto en puesto de la Guardia Civil.
3: Martes, San Apolinar. Sebastián despertó con el campo en silencio, alto el sol y crudo el cielo. La primera leve y alegre hora de la mañana había pasado. Se desató los zapatos, pero no quiso quitárselos a pesar de que tenía hinchados los pies. Sentía la boca muerta, cosida, decían los amigos de la infancia cuando comían fruta agria.
1: Desde la hora fantasmal e incumplida del reloj del prostíbulo hasta aquella hora de miedo y huida de su reloj, ha pasado una vida, su vida, pero el tiempo no. Sebastián piensa que el tiempo no pasa, que es un reloj parado. En la ladera de un cerro está el pueblo. No se atreve a entrar en la estación. Puede haber una pareja de guardias esperándole. Se pasa la mano por la barba. Debe de estar demacrado, con la barba muy crecida, sucio. Sebastián da la vuelta a un seto y pasa por delante de la pequeña locomotora. Cruzando la vía, sube al andén. El jefe de la estación, quijarudo, estevado, larguimano, cuarentón, gorra roja, da conversación pícara entre risas a dos mujeres jóvenes. Sebastián va donde el jefe de estación y pregunta la hora de salida del tren. El jefe habla distante y malhumorado por la interrupción. Le dice que dentro de unos 15 minutos y que la taquilla no está abierta aún. Sebastián no se atreve a salir de la estación. Entra en una casa donde pone vinos Juan Alvarado y con letra más pequeña, comidas y camas. Pide un bocadillo de queso y un vaso de vino con limón. Habla con el tabernero de toros. Se termina el bocadillo y se pide un segundo vaso de vino.
3: Antes de salir al andén, Sebastián contó el dinero que poseía. 78 pesetas en total. Y una ciudad a la espera. Una gran ciudad para un perseguido.
1: Sebastián sube al vagón. Cuatro asientos delante, un guardia civil acomoda a su madre y a su hijo. Tardará 4 horas en llegar a Madrid. Lleva el tren un movimiento picado, como de trote de burrillo. Se balancea, Sebastián, y balancea su pensamiento hacia los recuerdos de las ferias y de Lupe. Está seguro de que Lupe lo quiere de verdad. Y si él se hubiese quedado, desea que el viaje se alargue y que no termine nunca. En Madrid tendrá el miedo de la persecución. Madrid es muy grande, pero acabarán cogiéndole. Decide que se bajará antes de llegar a Madrid, en campamento, para tantear la ciudad y entrar de noche. Una vez allí, pregunta por la calle del Ruiseñor, donde tiene un amigo. Sebastián entra en una barbería para afeitarse y arreglarse el pelo. El barbero dice que hace mucho calor y le pregunta si en las Chabolas se pasa el gran sofoco.
3: Yo no vivo en las Chabolas. He venido a ver a un amigo, pero no lo encuentro. Vive en esta calle. Francisco Vázquez.
1: El barbero dice que va a ser el Chistera. Le dice que dentro de un rato estará en el bar de ahí abajo, uno que llaman el Asturiano, que está 100 pasos mal contados. Cuando entra Sebastián, el bar está casi vacío. Solamente una mesa está ocupada por jugadores de Garrafina y en el mostrador dos hombres beben lentamente unas copas. Pregunta por su amigo y le dicen que come allí todos los días, así que le puede esperar. Le preguntan, pero Sebastián no quiere contestar mucho. Dice que son amigos de las ferias. Y cuando el dueño del bar le pregunta su nombre a Sebastián, le corre un escalofrío por las piernas. Pregunta si puede encontrar a su amigo en algún otro sitio y el dueño manda al chico del bar a buscarle. Al poco tiempo vuelve y dice que ahora viene. Sebastián está inquieto. No le agrada el bar, ni el chico, ni el dueño, ni los clientes. Le duele todo el cuerpo. Poco después se abre la cortina y Francisco Vázquez entra con paso resuelto. Al principio no reconoce a Sebastián. Luego echa la cabeza para atrás y extiende los brazos. Se saludan y se estrechan las manos. Francisco lo presenta a todos. Luego le pregunta por la Lupe y los dos amigos se ponen a hablar.
3: Bueno, Sebastián, dime, ¿qué es lo que te ha traído por aquí? Ya te lo contaré más tarde. ¿Algo grave? Sí, muy grave.
1: Francisco le pregunta qué piensa hacer. Sebastián dice que no lo sabe y le cuenta que los negocios le van mal en Talavera. Francisco le dice que cuando quede libre de lo que se trae entre manos, que se asocie con él, porque con el socio que tiene ahora no está conforme. Terminan de comer, se van. Caminan lentamente por la sombra. Francisco silba y da golpecitos con el dorso de la mano derecha a las paredes. Los grandes edificios de Madrid se recortan en el cielo azul. Salen a una calle con tranvía. Entran en un café llamado El Paseo. Junto a un ventanal están sentados el socio de Francisco y su mujer. Les presenta a Santiago. En el mostrador del café hay un guardia municipal. Francisco llama al camarero, pide 2 cafelitos de la casa y al guardia que no le cobren, que invitan ellos. Desde el mostrador el guardia los busca con la mirada y les hace un ademán de gracias.
3: Sebastián dejó de escuchar. No tenía ninguna curiosidad por los negocios de su amigo. Pensó que necesitaba dinero y que posiblemente Francisco no lo iba a tener. Se levantó para ir al retrete. Al volver, antes de sentarse, llamó a Francisco mientras disimulaba, retardando la compra de un paquete de tabaco al cerillero.
1: Sebastián le dice que necesita 40 duros, que se los gira mañana o pasado, porque se tiene que ir de Madrid. Francisco dice que 40 duros, así de golpe. Sebastián le pregunta si no se los dejarían los capitalistas esos. Se van acercando a la mesa. Sebastián insiste. Se sientan. Sebastián pierde su mirada por el ventanal. Francisco dice que su amigo ha visto un buen negocio y que necesita 200 pesetas hasta pasado mañana, que él se hace responsable. Francisco guarda el dinero. Los dos amigos salen a la calle, bajan hacia el Manzanares. Francisco le pide a Sebastián que le cuente lo que pasa, pero Sebastián sabe que después de que le diga a Francisco lo que ha sucedido, ya no le quedará otro remedio que dejarle. Se sientan en el pretil del río y Sebastián se lo cuenta. Francisco mira al suelo. Le dice que hay que enterarse bien de lo que ha pasado, que esa noche lo darán los periódicos. Le dice que ha hecho mal en ir, que se enterarán enseguida de lo que ha hecho, de por dónde ha andado, que le preguntarán a él.
3: Mal viento te ha traído, Sebas. Ahora vamos a estar todos en el ajo. Cuando me lo pregunten, tendré que decir que he estado contigo, tendré que decir que te di 40 duros. Y creerán que yo te he intentado tapar.
1: Sebastián se levanta y le dice a Francisco que no quiere que le dé el dinero y que si le van a buscar, que lo cuente todo. Francisco le ofrece algo de su propio dinero y Sebastián lo rechaza. Vuelve la espalda a Francisco y echa a andar por la ribera del Manzanares. Necesita estar solo. Teme la soledad y la necesita. Luego echa a correr. Corre 200 metros o más hasta que siente el ahogo de la carrera. Se sienta a una de las mesas del merendero que hay bajo el puente. Piensa que se ha movido toda la vida por miedo y por pereza. Miedo a su padre, a sus tíos, a los guardias, al hambre, a la enfermedad. Si el guardia ha muerto, el miedo llegará hasta los hermanos pequeños, hasta el corazón de la madre. No recuerda haber vivido alegremente ni tristemente. Ha vivido simplemente, como un animal cualquiera. Deciden caminarse hacia la estación de Atocha, cerca de la que hay un bar donde se solía reunir gente conocida en otro tiempo. Allí Sebastián pide una copa de coñac.
3: En las mesas del fondo hay una mirada tendida a Sebastián. Una mujer se levanta, enhebra los pasos, camina grave. Las cejas altas, larga la mirada y los labios apretados, como si pasase entre dos filas de molestos, de burdos piropeadores.
1: La mujer entra en conversación con Sebastián. Acaban yéndose a las mesas del fondo, donde simplicidad, canallería, desgracia, cobardía, alegría y tristeza se enroscan, se confunden, dando un nuevo punto de vista a la vida. La mujer se llama Pepita. Terminan yéndose a dar una vuelta por la calle y ella le invita a una copa en un bar de Antón Martín. A la salida les regaña el sereno. En otra ocasión, Sebastián se hubiera sentido flamenco, pero se lleva a Pepita del brazo, se meten en un café y luego Sebastián se va. Pepita le dice que ya le ha visto venir desde hace un rato. Sebastián se encoge de hombros y sale a la calle. Camina hacia la estación. Piensa que necesita ir a algún sitio a descansar. Encuentra una pensión en la Cava Baja.
3: Miércoles, Santa Cristina. Sebastián gira el cuerpo, abre los ojos. Baldosas rojas y un trozo de alfombra. Borroso el dibujo. Oscura de suciedad, la urdimbre. Enfrente, en el rincón oscuro de la alcoba, un camastro. En este, un durmiente.
1: Sebastián se incorpora, encoge las piernas. Está terriblemente cansado. Cuando vuelve la cabeza se encuentra con la mirada del compañero de cuarto. Es un viejo que sonríe y muestra unos dientes quebrados. Saluda. Se llama José Cabeda. Le pide tabaco a Sebastián. Le cuenta que hace sombreros de papel, cometas, farolillos japoneses trenzados para fiestas y verbenas. Que lleva 32 años dando vueltas por el país y por Marruecos. Y luego ambos se vuelven a echar a dormir. Cuando Sebastián se despierta, el viejo ya está vestido, sonríe. Salen juntos a desayunar a la calle Toledo y el viejo le va contando su vida. Tiene ademanes teatrales. El viejo pide dos desayunos y le invita.
3: Sebastián se encontraba cómodo en compañía del viejo. La voz del viejo le tranquilizaba. No sabía por qué, pero no tenía miedo junto a él. Parecía que el viejo fuese la clave de la existencia y su voz era el rumor de la vida sosegada, de la vida en calma.
1: El viejo le propone ir a un jardín para que él trabaje. Propone la Cuesta de la Vega. Caminan lentamente. El viejo lleva una maleta de madera que no pesa. Compra un periódico y al verlo, Sebastián naufraga en la realidad. Vuelve a ser un perseguido. Sebastián descubre en la voz del viejo unos ligeros matices de burla, pero el viejo no se burla. Sebastián le pregunta si sabe quién es él. El viejo duda un momento. Sebastián tiene el presentimiento de que el periódico da su nombre. Le dice que si quiere saber quién es, mire el periódico, pero el viejo dice que no es necesario, que si es algo desagradable, algo que él haya hecho que no haya sido honrado, no tiene ningún interés en enterarse. La voz del viejo vuelve a ser alegre.
3: El cuerpo, compañero, necesita de vez en cuando que se le recete algo. Lo mismo ocurre con el espíritu. Yo para el espíritu me suelo recetar una medicina llamada presente. La medicina del minuto. Claro, es que a veces caigo enfermo de pasado o de porvenir.
1: Los dos bajan por la cuesta en busca de un banco a la sombra para hacer cadenetas para las verbenas, mientras Cabeda sigue hablando de su vida. Llega un amigo del viejo, Hernández, que dice el viejo que es un revolucionario. El viejo se entusiasma oyendo hablar a su amigo. A Sebastián, en cambio, el discurso de Hernández se le aglomera como una parla de loco salmodiada y grave en los oídos. Se van a una taberna que hay junto al viaducto. Sebastián se aburre. El fastidio de la charla de Hernández hace que le nazca la preocupación de sus asuntos. Sebastián y el viejo se van. Suben por la calle de Segovia. Entonces el viejo empieza a preguntar por su vida a Sebastián.
3: Usted sabe lo que he hecho yo. Usted sabe. No me lo diga. Lo sabe todo el mundo. Venían los periódicos de anoche. Un gitano llamado...
1: Sebastián hace un gesto de duda y de recelo, pero el viejo le dice que el último sitio que se le ocurriría visitar a él voluntariamente es una comisaría. Entonces Sebastián pregunta si murió el guardia.
3: El cabo Francisco Santos murió.
1: El viejo da unas palmadas en la espalda a Sebastián. Dice que nada se puede arreglar. Sebastián tiene la cara pálida. Piensa que ha matado a un hombre. a un hombre con su nombre y apellido, con su familia seguramente, Francisco Santos. Mira al suelo. Le dice al viejo que lo mejor es que se separen. Cabeda dice que es verdad, pero que antes quiere ofrecerle dinero. Dice que no le puede ofrecer mucho. Sebastián palpa en el bolsillo su escaso dinero. Tal vez le queden 17 o 18 pesetas, pero aún así dice que no necesita dinero.
3: Le extrañarán todas estas cosas que yo le digo. Necesita usted una explicación. Necesita saber por qué soy yo así. Mi oficio lo he aprendido en la cárcel. 20 años de cárcel. Cuando salí, ni mujer, ni amigos, ni nadie. Vacío. No servía para nada. Sabía dar lustre a las tapas de los libros, sabía hacer cadenetas y todas las cosas que le he dicho. Tenía en el bolsillo 120 pesetas. No las he gastado. Es mi reserva. 120 pesetas en el bolsillo del chaleco, junto al corazón. En 20 años, 120 pesetas. Buen jornal, ¿no le parece?
1: Y le da las 120 pesetas. Sebastián le mira a los ojos. Alarga la mano tímidamente y le da las gracias. Cabeda solo le pide a cambio un favor. Quiere que le llame compañero. Le dice que será volver a lo que es solo un recuerdo.
3: Suerte, compañero.
1: El viejo sale de la sombra del viaducto andando calle Segovia arriba. Sebastián sube por la escalinata hacia la calle Mayor. Zanquea hacia la Plaza de España, come en un restaurante barato y luego, al bajar por la calle de San Marcos, ve un bar abierto y entra. Necesita ver a la gente con reposo, oírla contar sus cosas o charlar, pero verla y oírla cercana. Se entera de que el primer tren que llega hasta Alcalá de Henares sale por la tarde. Tiene tiempo. Pero Sebastián tiene el pensamiento ido hacia un olivar y un hombre llamado Francisco Santos, que se desploma sin vida. Sebastián baja a la estación y saca billete para el tren.
3: Sebastián piensa en su madre. La madre que no sabe que él está llegando a Alcalá, que él, un perseguido, viene solamente a besarla, a refugiarse un poco en ella. Y quién sabe si a partir de nuevo.
1: Sebastián decide no ir a la casa de sus tíos esa noche. Pasará la noche en una posada que conoce. Le dicen que no hay cama, solo un colchón en el suelo. De cenar, un par de huevos. Cuando termina de cenar, se va a dar una vuelta. Camina hacia el Campo Bravo, se sienta en el suelo y mira al cielo. No hay ya una sola nube. Oye revolverse las bestias en la cuadra. Ladra lejano un perro. Lejana también suena una radio. Sebastián respira profundamente. Piensa en su madre. Se tiende a contemplar las estrellas y a pensar sobre la tierra brava. Mala tierra.
4: Dice Mario Camus que la fatalidad rige el destino de los hombres. Aparece de pronto, se enquista en el cuerpo del elegido y lentamente, paso a paso, lo conduce hacia su perdición. Le hace sufrir hasta la angustia, le obliga a buscar ayuda y refugio, pedir lo que su orgullo rechaza a amigos de siempre, conocidos, parientes, compañeros y familiares encumbrados. La fatalidad empuja al hombre a apretar los dientes, a rebelarse en plena caída, a evitar la prisión y posiblemente la muerte. La novela de Ignacio Aldecoa está recorrida en todas direcciones por personajes hoscos, vengativos, generosos, provocadores, tocados por la ternura y el odio encubierto, por el temor y el cansancio, siempre convincentes y habladores, desconfiados y sentenciosos.
3: Jueves, Santiago Apóstol. Dormía a siete sueños, ron con ron. Lo despertó un compañero. Era hora de piensos. Se asustó el durmiente. Al final del salón comenzó una plática sobre el ganado. Alguien chitó. No había amanecido.
1: Sebastián se levanta el último. Se lava en el patio con jabón de fregar. Luego echa a andar. Piensa en el áspero, hostil, violento hermano de su madre. No quiere ir a casa del tío. Se va a la feria. Tendrá que buscar a alguno de la familia. Le dirá que avise a la madre, que le diga que vaya detrás de la posada. Todo el suburbio de la feria está ya trabajando. Hay una señora con reptiles que vende un bálsamo milagroso. Sebastián va a ver al faquir. Es una pena, una desconsolación, una amargura. Andar por la feria es entrar en un baño de vapores animales, integrarse en un ruido constante. Sebastián busca la cara conocida, la voz amiga, la mirada comprensiva. Tiene una sensación de desasosiego que le invade. Invadido de muerte está Sebastián entre la vida. Huye de la feria. Necesita a su madre en aquel trance de agonía. En una calle solitaria se va calmando y vuelve a la feria.
3: Estuvo un rato parado contemplando al fakir. Distraído oyó su nombre. Cuando volvió la cabeza a la llamada, se encontró con la mirada enemiga de su primo Gabriel. Sebastián se acercó.
5: Te ando buscando, Sebastián. Vete a casa. Mi padre... Bueno, vete ahora a casa. Entra por detrás, por la cuadra. Ahora en el patio no hay nadie.
1: Gabriel sigue andando y Sebastián le ve confundirse entre la gente. Sebastián cruza la feria, el círculo de la miseria, del idiotismo, de las lacras. Camina hacia casa de su tío. Entra en el portón del patio de las cuadras. Aparece su primo Gabriel. Le dice que está chalao perdido, que después de lo que ha hecho, no sabe cómo se le ocurre ir por allí, que su madre no sabe nada, que se ha marchado hace 3 días para Cogolludo, con la Albina y su marido. Y le dice que el tío de Sebastián ha dicho que si no se larga pronto le denuncia, que no quiere líos con los guardias, que lo que ha hecho es muy gordo, que matar a un guardia se paga con la vida.
3: Sebastián tiene necesidad de reposo. Dentro de una hora la Guardia Civil sabrá que él ha estado en Alcalá. Será el fin. Inútil huir, inútil querer defenderse cuando se está acorralado, pero ha de cumplir algo antes del fin.
1: Sebastián entra en una taberna y busca el rincón oscuro, el rincón de la siesta del pobre. Pide media botella. Desde el rincón, Sebastián siente el mundo, oye el mundo, huele el mundo, ve el mundo, palpa el mundo, saborea el mundo. El mundo en la taberna, toda la libertad. Pero de pronto se acongoja y sale de la taberna. Ha pagado y ha bebido poco. Vuelve a la feria. Va posando sus ojos con calma en las gentes. El fakir sigue rompiendo platos y bombillas con los dientes. Los ojos del fakir son tristes, pero no tienen la tristeza de los ojos de Sebastián. Los ojos del fakir tienen la tristeza de la libertad. Sebastián le pregunta a un mecánico si sabe de algún camión que vaya a Cogolludo. El mecánico hace memoria y dice que hay uno que hace un viaje hasta cerca, que lo podrá encontrar en la casa del burro. Sebastián cruza la plazuela y camina hacia la plaza en busca de la casa.
3: Bajo los soportales de la plaza entorna los párpados el vago que se estea de pie. Tropieza el hastial que tiene hecho el andar al terrón. Llama a la mujeruca vestida de negro, tan poquita cosa, a su hombrín para que se asombre de la baratura de unos zapatos para el nieto. Cloquea el tacón la joven lagarta de los tenientes. Cansa el discurso el comerciante que hace el negocio de Santiago. Discute el jayán de la moto con 2 amigos pegado a su máquina, rodeado de la chavalería, sobre la velocidad en la carretera de Madrid. Posa su mirada lánguida el dependiente de tejidos y novedades, que las trae locas en el capricho, porque es un capricho de mocita que pasea con su papá, el teniente coronel.
1: En la casa del burro pregunta por Argensola. Y el del camión le dice que no llega a Cogolludo, pero que le puede dejar a unos 10 kilómetros, que tiene que ir en la caja del camión, echado. Y quedan a las 6:15 en el surtidor de la salida de la carretera. Sebastián cruza la plaza y se pierde en las callejas. Decide volver a casa de los tíos. Es necesario enfrentarse con ellos, acusar con la presencia, no con la palabra, preguntar por la madre, tratarlos con la indiferencia de lo desconocido. Sebastián abre la cancilla. Ladra un perro. Sebastián cruza el umbral. Los contempla a todos. Enseguida su tío le dice que no quiere nada con los guardias, que se vaya. Sebastián dice que lo sabe, que solo ha ido a preguntar. Su tío le ofrece dinero y Sebastián contesta que no quiere nada. Su tío entonces le aclara que su madre tendrá siempre lo que necesite y Sebastián le contesta que, claro, que es su obligación, que es su hermana. Y su tío le dice que él no es bienvenido.
3: Ya. No te preocupes. Tampoco mi padre te hacía gracia. Siempre lo has demostrado.
1: El tío Manuel tiene la mirada de víbora rabiosa. De pronto echa a las mujeres. Le dice a Sebastián que si se va donde el teniente de la Guardia Civil se le acabó el chive que maneja. Las mujeres tardan en desaparecer por la puerta del patio. En la habitación de junto al patio se desata un llanto de mujeres. Sebastián les dice que solo ha ido a preguntar si su madre sigue en Cogolludo. Su tío le pide que no vaya. Le ofrece dinero para que no vaya. Sebastián tiene una arruga de amargura en los labios.
3: Iré. Que tengáis suerte como hasta ahora. Cuídala, tío. El llanto de las mujeres creció. Luego salieron al patio. Sacramento se abrazó a Sebastián. Manuel ordenó a Román y a Gabriel que las llevaran dentro de la casa. Vete ya, Sebastián. Bastante daño has hecho. Sebastián volvió las espaldas y salió.
1: Sebastián piensa en el miedo. La gran mancha negra del miedo, la noche del miedo que llega hasta el corazón, que hace que las personas abandonen los cauces de su sangre. Sebastián se sienta bajo un árbol y al rato aparece el fakir. Le dice que le ha quitado el sitio. Lleva la maleta en una mano y en la otra media botella de vino y un envoltorio de papel de periódico manchado de grasa. Deshace el envoltorio y muestra un pan con unos pimientos fritos y un trozo de carne dentro. Sebastián lo mira con hambre, no ha comido. El fakir le ofrece a Sebastián y comparte con él el bocadillo. Se presentan. El fakir se llama Roque. Hablan del trabajo de fakir, de lo que gana, del pueblo al que va después, de la oportunidad que tuvo de quedarse en un circo. Roque termina de comer. Se reparten el vino que queda en la botella.
3: De pronto Sebastián sintió pena de aquel hombre que le había dado su comida, que gozaba de libertad, que podía arrastrar su miseria por toda España sin peligro.
1: Pero Roque es feliz viajando por los pueblos, viviendo como vive. Dice que el dinero sobrante es mal compañero, que solamente sirve para buscarle quebraderos a uno. El fakir le dice que tiene que encontrar a alguien que le lleve y Sebastián le propone que vaya con él en el camión, que él tiene algo de dinero para los dos. El fakir se asombra de que tenga dinero y no haya comido, pero Sebastián le dice que lo guardaba para el viaje. El fakir entonces se pone de pie y corre con la media botella vacía hacia las casas.
3: Sebastián pensó en aquel hombrecillo desnutrido y alegre, soñador y religioso. En otra ocasión estaba seguro que se hubiera reído de él, que posiblemente hubiera sido cruel con él. Pero aquel hombrecillo de piernas que apenas eran capaces de sostenerle, de pecho débil, de cabeza ahusada y mejillas chupadas, aquel hombrecillo tenía algo que ninguna gente de la que había conocido, excepto el señor Cabeda, tenía. Aquel hombrecillo era valiente. Daba la cara al mundo sobre todas las cosas.
1: Roque llega saltando, trae un bocadillo de sardinas y media botella de vino para repartirlo. Comen el bocadillo y beben el vino, y luego se van hacia donde han quedado con el camión. El aire de la marcha hace un remolino en la caja del camión, se pegan a la cabina, hablan a gritos y poco después empieza a llover. Cuando llegan al cruce de caminos que le marca el fakir, Argensola se detiene y Roque salta fuera. Sebastián le da la maleta, el camión arranca y los dos se hacen signos con las manos. Poco después es Sebastián quien baja, sigue lloviendo. Sebastián camina bajo la lluvia, huele a tierra, el viento solano da su bocanada cálida y húmeda de la tormenta.
3: Sebastián pensaba en Roque, el fakir, en el señor Cabeda. Podía haber sido gran amigo de los dos si la vida... Pero no. La vida era el camino que llevaba ahora a Cogolludo, después a cualquier parte. Su vida cumplía una etapa más en Cogolludo, junto a la madre. Y recordó a Lupe. A Lupe, a la que hubiera presentado a sus amigos Roque y Cabeda.
1: Ve Cogolludo en un alto, con tapias y murallas derribadas, confundidas con los ribazos. Al bajar la cuesta se encuentra con un arriero con tres burros. Le pregunta si sabe dónde viven los gitanos en Cogolludo y el arriero le dice que unos viven en la entrada del pueblo y otros detrás de la iglesia. Cuando entra Sebastián por el pueblo, ve acercarse a Micaela, su hermana, cargada con los cubos de agua. Sebastián piensa en el tiempo futuro y se hace más profunda su tristeza.
3: Sebastián estaba sentado con su madre en el patio. La madre de Sebastián frotaba sus morenas manos por la falda negra. Peleaba descuidadamente con la crensa aceitosa que se le escapaba de la horquilla. El pecho, cansado, se le hacía bulto informe bajo el vestido y la media toquilla prendida con un imperdible. Entre las alpargatas sucias y el faldón asomaban las piernas desnudas, morenas y roñadas.
1: Sebastián le cuenta que ha estado en Alcalá y lo que ha pasado. La madre sufre, pero le dice que Manuel les ha dado de comer. Y al fin, Sebastián se lo cuenta. Le dice que va huido.
3: Vengo con sangre. Vengo de muerte. He matado a un guardia. Estaba bebido. Me persiguen, madre. He venido donde tú has venido. Si me cogen, me matarán. Por eso fui a Alcalá. Lo maté, madre, sin saberlo. Tiré sin deseo de tirar. He corrido el campo, he sufrido mucho.
1: La madre se cubre el rostro con las manos, grita que es una desgracia, que mal viento le ha traído. Llora, jadeando levemente. Sebastián le acaricia la cabeza, hasta que ella la levanta. Tiene los ojos empañados y tristes. Le dice que tiene que irse, que se tiene que marchar de allí. En Sebastián renacen el miedo y el desamparo, pero su madre le dice que allí le cogerán y que están Juan y Micaela, sus hermanos y todos los demás, que ellos también pagarán por él, que no puede hacerles daño, que se tiene que ir. Sebastián le dice que no tiene dónde ir, que tiene miedo, y le pide dejarle, que se quede aunque le cojan, pero la madre dice que les llevarán a todos. Sebastián se pone en pie, dice que no tiene nada y luego dice que se irá ahora mismo. La madre desaparece en la vivienda. Luego sale y le da un pañuelo. Doblado va el dinero que tiene. Sebastián guarda el pañuelo en su chaqueta. Luego abraza y besa a su madre.
3: Sin meta, sin finalidad, el hombre se vacía de sí mismo. Sin meta, sin finalidad, camina Sebastián Vázquez por la carretera que pasa por el Molino Viejo, que lleva hacia el peligro. Sebastián piensa en su madre, siente su propia soledad, solo por fin frente a la sangre y a la muerte.
1: Recuerda la voz de Cabeda, dulce y grave, en el consejo, en la muestra de la vida. Los amigos, la familia, la madre han sido tachados por el miedo. Sebastián descubre la vaga imagen de Lupe que va acrecentándose. Lupe es la última oportunidad del pensamiento. Volver a Talavera, volver al punto de partida transformado, reencontrar a Lupe, cuyo corazón es fiel y valeroso, refugiarse en Lupe sin temer ser rechazado.
3: Pero no he de volver a Talavera, ya es tarde, ya no hay remedio. Volvería a hacer daño a lo único por lo que podía volver. No, Lupe ya no es más que un recuerdo. Tiene que ser solamente un recuerdo para que todo se cumpla.
1: Se dora el crepúsculo que luego enrojecerá, que por fin se hará una raya verde que irá oscureciendo hasta desaparecer. Antes de oscurecer, Sebastián entra en el Molino Viejo. Todavía puede leer en el islote de cal: por aquí pasó con su maruja. Sebastián se sienta en la paja molida. Con un palito débilmente traza en la cal su caligrafía: aquí estuvo Sebastián Vázquez. Piensa en Lupe. Hubiera podido añadir con su Lupe, pero no lo hace. El nombre de Lupe lo dibuja en el suelo, apartando con el pie los excrementos del ganado. Va llegando el sueño.
3: Sábado. La carretera penetra recta en el pueblo. Llega a la plaza. Parte hacia los campos. La plaza está adornada para el baile de la noche. Sebastián cruza lentamente la plaza. Entra en el bar.
1: Sebastián coge la copa como en otro tiempo. La bebe al golpe. No para de pedir. Comienza el baile en la plaza. Sebastián bebe vino, habla con dos mozos, presume de conocer Madrid. Los mozos se asombran ante la sabiduría de Sebastián, que dice que el de gachís es bandera así, y apiña los dedos de la mano derecha. Se levanta el polvo de la plaza. Ha crecido la masa de parejas que baila. Se oye entre el bombo, el platillo y el cornetín un ruido uniforme del arrastrar de los pies. Un último golpe del platillo acaba con la pieza. La masa se desintegra hacia los lados, las terrazas de los bares se pueblan de voces, de saludos, de besos entre las mujeres. Sebastián enjareta la parla golfante con los mozos.
3: En el tallón del Tripa nos daba la niebla privando Peñascaró. El Tripa es Sague Pocho, Chanela de Usía, y el Tripa tiene el Usía bien merecido.
1: Sebastián pide unos licores muy fuertes, tiene una borrachera desesperada, los mozos callan. Domingo, el dueño, explica en la otra punta del mostrador que Sebastián es un gitano chalao que ha caído por allí y que está bebiendo desde la tarde. De pronto un mozo invita a Sebastián, pero el gitano se pone chulo y dice que él solo bebe lo que paga. En la punta del mostrador se revuelve la mala sangre del jaque del pueblo, que se va hacia Sebastián, que está plantado, el compás de las piernas abiertas, pero al final lo dejan en paz. Algunas parejas han abandonado la danza y toman refrescos en las barras de los bares con terraza. Sebastián se tambalea. Los mozos le han dejado, pero de pronto entran dos gitanos, mesurados, silenciosos, y Domingo les dice que hay un gitano que está completamente kurda, por si le conocen, y efectivamente se conocen. Uno de ellos se llama Zafra. Sebastián se cuelga de él. Sebastián habla confusamente de Talavera, de los amigos, de la familia, de su madre. Mezcla el recuerdo con el presente. Los dos gitanos cogen a Sebastián por los brazos. Sebastián se deja sacar mansamente a la calle. En la plaza no quedan ya más que los retrasados de la fiesta. Sebastián se espabila momentáneamente.
3: Llevadme a los guardias. Llevadme a los guardias. Decidme dónde están los guardias. Llevadme a los guardias.
1: Los dos gitanos aprietan fuerte de los brazos de Sebastián. Caminan cruzando la plaza. Sebastián tiene una náusea, abre las piernas, vomita, queda balanceándose.
3: Por la salud de los tuyos, llévame a los guardias, Zafra, llévame, Zafra. Te lo pido por lo que más quieras.
1: Van por una calle estrecha y mal alumbrada. Pasan tapias, portaladas, cantones. Pasan una plazuela con arbolillos y fuente. Acercan a Sebastián, que se remoja la cabeza bajo el chorro. Se apoya en la fuente y se incorpora.
5: Llévame a los guardias, Zafra. Llévame.
1: Los dos gitanos acompañan a Sebastián hasta cerca de la salida del pueblo. Allí están los guardias. Sebastián avanza un poco. Zafra pregunta si le esperan. Sebastián se vuelve hacia ellos.
5: Decid que habéis conocido a Sebastián Vázquez de Talavera. Decid que lo habéis conocido.
1: Apoyándose en la pared, llega hasta la puerta de entrada de la casa cuartel. Golpea violentamente con las manos. Zafra y su compañero desaparecen por la calle oscura. Sebastián golpea de nuevo la puerta. Se abre una mirilla. Preguntan qué pasa.
5: Vengo a entregarme.
1: La puerta cruje. El guardia tiene la guerrera desabotonada, los ojos de sueño, el pelo revuelto. Por la cara de Sebastián lagrimea el agua de la fuente. El sargento pasa la punta de su lapicero por la periferia de España. Tiene la costumbre de repintar el perfil de España en el mapa de su carpeta de hule. Tose, está nervioso. Sebastián está tumbado sobre una colchoneta cuando van a buscarlo. Cuando se levanta, siente que no puede gobernar su cuerpo. Tiene la boca amarga y el estómago ardiendo. Sube con esfuerzo la escalera. Le deslumbra la luz. Llega delante del sargento. El guardia le toma la afiliación. Nombre: Sebastián Vázquez. Edad: 29 años. Lugar de nacimiento: Talavera.
3: Sebastián respondió mecánicamente a las preguntas de ordenanza. El guardia lo miró de arriba abajo. Fue rellenando las casillas. Pelo: negro. Ojos: al pelo. Estatura: regular. De la calle, por la ventana, ascendía un rumor de domingo.

0: Y así les hemos contado Con el viento solano, de Ignacio Aldecoa. Hemos seguido la edición de la Biblioteca El Mundo, con prólogo de Mario Camus. La semana que viene es la semana del Día del Libro, así que va a haber sorpresas. No dejen de ver nuestras redes, donde les iremos contando la programación especial por el Día del Libro. Gracias por estar ahí y gracias por leer Un Libro, Una Hora, en la Cadena SER.
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1: Me pasa una cosa, Sara Belén. Yo creo que soy obsesivo, compulsivo, intermitente. No sé si eso tiene sentido o no.
2: Desarrolla y lo vemos.
1: Vale. Yo, sabes que creo mucho en la ciencia, pero a veces un buen TikTok bien iluminado me convence.
2: Sí.
1: Entonces hace poco vi uno de disruptores hormonales en los plásticos, que me convenció, no sé si era la luz o cómo, lo bien que hablaba el chaval, y de repente yo dije, me tengo que deshacer de los plásticos de mi vida.
2: Ok.
1: Ya no solo por el planeta, sino por mi salud, por individualismo puro.
2: Total.
1: Y entonces cogí y empecé, tiré todos los tuppers de plástico, usados.
2: Okay.
1: De años. Y lo sustituí por cristal. Pero claro, luego abrí la nevera y era todo envases de plástico. Porque compro en el supermercado, no me da tiempo a ir al mercado. Entonces cogí y saqué todo de plásticos y lo puse en tuppers de cristal. Pero entonces me di cuenta de que tenía yogures en vasos de plástico. Y entonces los metí en tarros de cristal, los propios yogures. Yo compro yogures de un litro y los repartí por tarros de cristal. Y de repente mi nevera parecía como la de un científico. Todo tarros, no veías colores, una cosa loquísima. Y entonces, ¿qué pasa? Pensando que ya lo había solucionado todo, entré en el cuarto de baño.
2: Ok.
1: Claro, la pasta de dientes, ¿en qué va?
2: No,
1: en un envase de plástico. ¿El cepillo qué es? De plástico. Los champús, plástico. Las cremas, plástico. Los suplementos, plásticos. Me llegué a plantear meter todo eso en tarros de cristal.
2: ¿Lo hiciste?
1: No.
2: Vale.
1: Me paré ahí porque dije, ¿cómo voy a resolver esto? Los suplementos.

0: el omega 3 va en un envase de plástico.
1: Todo, sí.
0: Mis gafas son de plástico. Y entonces entré como en una especie de crisis en la que vi claro que no le podemos ganar al plástico. Hemos perdido la batalla, da igual, por ecología, por salud. Da igual que digan que es el BPA el que era malo. Imagínate que los demás son... Porque los demás están bajo sospecha. No están demostrados que no sean malos. Los bisfenoles estos, que ahora tienen otras letras. Y entonces, ¿qué pasa si en algún momento demuestran que son malos? ¿Cómo podemos solucionar eso? Estamos atrapados, ¿entiendes? Ya, y entré en un estado de histeria tan grande que di por hecho que me iba a morir por una causa relacionada con los disruptores endocrinos.
1: Genial. ¿Qué hora era cuando hiciste todo esto?
0: Era un domingo.
1: Era un domingo, claro. Es que,
0: domingos y noches...
1: Claro, a mí me sospechaba una cosa, porque cuando uno está ya cansado de la semana y tiene un poco que hacer, el cerebro empieza a inventar cosas. Por eso soñamos cuando estamos dormidos, porque el cerebro se aburre, ¿no? En este caso, fuiste tú el que te empezaste a inventar cosas con respecto a eso, porque yo sé que tú el lunes recapacitaste y dijiste que
0: sí,
1: no tiene sentido.
0: Tranquilo. Es que por eso digo que soy obsesivo, compulsivo, intermitente.
1: Vale.
0: Porque
1: vale.
0: No lo continúo. Okay. Pero yo el domingo entré en un bucle loquísimo, ¿eh? O sea, que no... Además me pasa que no puedo controlarlo. O sea, es como si me precipitase. Y entonces ya. Me entra tanta ansiedad. Me pasó ayer que perdí el bolígrafo del iPad trabajando. Estaba en una videollamada trabajando y de repente es... ¿Lo tengo que encontrar? ¿Cómo no puedo encontrar el bolígrafo del iPad? Tenía una libreta y un boli, pero necesitaba el bolígrafo del iPad. Y es... No. Lo tengo que encontrar. Estuve media hora buscándolo. No lo encontré, pero me tuve que controlar porque estaba ya precipitándome.
1: Ok.
0: ¿Entiendes?
1: Sí, totalmente.
0: ¿Qué me pasa, doctor?
1: Hecho, no, me ha encantado igualmente la etiqueta que le has puesto. Yo creo que en un momento concreto hay veces donde nos ponemos a guiarnos por emociones porque queremos evitar cosas o queremos, yo qué sé, en ese momento querías evitar aburrimiento el domingo y se te dio por receptor endocrino como se te hubiera podido dar por criptomonedas.
0: O comprar zapatillas de baloncesto también.
1: Por ejemplo. No, y te creo completamente.
0: Y elegir la que sea perfecta, con lo cual puedo tirar horas y horas y días en ese bucle hasta que de repente ya compro una, se me olvida y no las uso.
1: O puedes coger obsesiones un poco más productivas.
0: ¿Cómo qué?
1: ¿No?
0: Ayudar a los demás.
1: Por ejemplo, no te puedes obsesionar con una ONG.
0: Antes de entrar en el programa, mi madre decía siempre que todo lo que es en exceso es malo. Y entonces buscábamos siempre como la lógica de no, tiene que haber algo que aunque sea en exceso sea bueno y no lo encontrábamos. Ser buena persona en exceso es malo también.
1: Estoy completamente de acuerdo contigo. Es que las madres tienen una sabiduría que las psicólogas nunca vamos a llegar. Así que sí.
0: También era psicóloga.
1: Ah, mira. Pues era madre y psicóloga.
0: Claro,
1: entonces,
0: ya,
1: sabiduría.
0: ¿Qué más se le puede pedir? Vamos a empezar, por favor.
2: Un poquito más listo y podría ser un mono.
3: Me pasa una cosa. Una neura de Manuel Burke.
2: Un poquito más recto y podría ser la sombra de un mono.
0: Hay gente que le gusta fliparse con su voz y hay gente que no.
4: Claro, no. Es que quiero fliparme con tu voz. O sea, si te escucho con más.
0: Pero mi voz no es para flipar, ¿eh?
4: Sí. No,
0: esto lo podemos ya poner en el programa directamente.
4: Tienes una voz muy radiofónica.
0: A mí me gusta arrancar así, de golpe, en seco.
4: Sí,
0: ya estoy, o sea, ya yo tengo la intro. Sí, ya he empezado.
4: Vale, genial.
0: Es que estamos hablando de que hay gente que le gusta, invitados que les gusta ponerse los cascos y fliparse, hay otros que no, por el pelo a lo mejor, porque vienen peinados y no quieren despeinarse. Hay otros que no, porque no les gusta la imagen que dan de podcasters, ¿no? Pero
4: a mí me gusta escuchar tu voz aquí, porque la mía no la escucho tanto, pero la tuya la escucho mejor.
0: ¿Me escuchas?
4: Sí. Eso es muy radiofónico. Y es que no tengo voz radiofónica, me gustaría tenerla.
0: Bueno,
4: pero
0: yo tengo muchísima voz radiofónica.
4: Sí, porque...
0: Aguda, nasal.
4: Claro, pero al final la voz radiofónica no es un canon establecido, sino que es simplemente...
0: Una actitud.
4: Sí, es una peculiaridad. Tu voz es reconocible.
0: Es verdad. Te voy a leer la presentación para ya lanzar el programa. Es que yo me la escribo y la leo. Bueno, me gusta aprendérmela.
4: Radiofónico.
0: Hay una pesadilla recurrente en la gente que va al teatro... Que es que no me saquen, por favor, que no me saquen. La humanidad entera unida por un mismo miedo, el de participar sin querer. Uh-huh. Excepto con Galder Varas. Con él pasa algo rarísimo, casi clínico. La gente entra en la sala y de pronto tiene un deseo que nunca ha tenido en su vida. ¡Que me saque a mí! ¡Que me saque a mí! Galder ha conseguido que el público quiera exponerse voluntariamente, que la ansiedad social se convierta en hobby. ¿Tú te contarías algo a ti mismo en tus shows? O sea, si tú fueses de público...
4: Lo he pensado muchas veces. Yo creo que estaría... Hay una parte del público que sí, que es lo que tú describes, que quiere participar, y hay otra parte que tiene muchísima vergüenza y no quiere.
0: ¿Pero entonces para qué va?
4: Normalmente...

0: Yo me suelo fijar por una cuestión también inconsciente e instintiva en esa gente. Porque creo que es más graciosa también, ya, porque claro. Este no quiere, este seguro que si logro sacarle algo o que participe y se lo pase bien, pues quiero decir, va a tener mayor recompensa.
1: Querer ser gracioso muchas veces no es gracioso.
0: Entonces, claro, claro. Es una es una paradoja, porque al final, ¿por qué no te vas a reír si encima es su intención? Intenta, claro. Pero claro, es que la risa es involuntaria y no la puedes controlar y nace de algo como más primal. Entonces, yo a veces quiero reírme de cosas y es que no me ha hecho gracia y no puedes.
1: Ya.
0: Y a veces eso, esa incomodidad y esa
1: con
0: gente que no quiere
1: personas
0: participar.
1: Que les pase lo mismo es un poco incómodo para todos.
0: Claro. Y entonces, esa gente que no quiere participar o que está más incómoda, esa es, yo creo, la que suele hacer más gracia, porque no pretenden nada. Están ahí simplemente participando de la circunstancia.
1: Bueno, vamos a hablar ya de tu tema, ¿no?
0: Sí,
1: de tu tema. Temita. Me encanta tu tema, ¿eh?
0: Tu temita.
1: O sea, me encanta. O sea, quiero decir, creo que es de a lo que tiene que tender este programa.
0: Sí, me encanta que estés roto por dentro, Galder.
1: No, hombre, yo no considero que estés roto, porque igual convives muy bien con ello.
0: No lo sé. Yo creo que, bueno, tiene sus... Bueno, si quieres tú, revela el tema.
1: No, tú lo tienes que hacer, te tienes que presentar.
0: Vale, tengo que presentarme.
1: Cuando haya público será mejor, porque diremos todos, hola, Galder. Pero ahora...
0: Vale, bueno, cuando haya público sí. Que esto es una especie de terapia grupal.
1: Eso es, pero ahora estamos tú y yo.
0: Hola. Me llamo Galder Varas y me pasa una cosa. Tengo miedo a las emociones. Tengo bloqueo emocional.
1: ¿Bloqueo emocional?
0: Bloqueo emocional. Me cuesta mucho procesar las emociones y creo que por la ayuda psicológica que he recibido, según me dijo mi psicólogo en ese momento, porque ahora no voy al psicólogo, no porque esté curado, sino porque no tengo tiempo y prefiero que se agraven mis problemas un poco más para sentir que le saco más rédito a ese dinero que le pago al psicólogo, porque claro. Tiene más cosas que solucionar.
1: Vas acumulando para que luego valga la pena.
0: Claro, para que luego, pues eso, sí, déjate
1: eso
0: crecer
1: es.
0: El pelo un poco más.
1: Es, que luego ya, claro. Que si no cortar solo un dedo, no, hombre, córtate ya, rápate cuando lo tengas largo.
0: Exactamente eso. Y lo que me dijo él es que, claro, yo, por la forma en la que me había desenvuelto mi vida, que también tiene mucho que ver con la profesión, que es la de cómico, que es la de escurrirte del mundo y de los problemas y aislarte de ciertas cosas o pasar por la vida como una especie de serpiente que va metiéndose entre las cosas y no choca con nada, que esa forma había hecho que yo modulara mis emociones como si fuera un máster. Porque tú, claro, tú lo que quieres es aislar... Claro, al final, el ser humano, entiendo yo, no soy un experto ni mucho menos, pero está aquí en este mundo para pasárselo bien, para ser feliz, para disfrutar de lo bueno. Y todo lo que sea peligro, tristeza, ansiedad y tal, pues minimizarlo.
1: Como que es incómodo.
0: Claro, porque es incómodo y porque no es agradable. Entonces tú lo que querrías hacer, que es lo que me pasa a mí, es modular esas emociones para sentir menos tristeza, menos ansiedad, pues eso, menos miedos. Pero claro, tú no bajas esas emociones, tú bajas todo el máster. Entonces todo lo sientes muchísimo menos. Sí. Y eso es lo que yo acabo haciendo con mi vida.
1: Pero te emociona, por ejemplo, eres emotivo con cosas. Yo, por ejemplo, el baloncesto, el deporte de los equipos que me gustan, lo vivo con mucha ansiedad y si pierden me hundo y si ganan me quedo eufórico. ¿Tú esto no te pasa?
0: Me pasa, sí, creo que el deporte es con lo que más me pasa.
1: ¿Sí?
0: Pero claro, porque como yo supongo que es algo que a la gente heterosexual nos conecta mucho.
1: Sí,
0: hombres heterosexuales y tal. El deporte creo que es un canalizador de tus emociones. Y de hecho esto se ve mucho. O sea, a mí me pasa con el tenis, viéndolo, que es de los deportes que más me emocionan. Sobre todo porque es como un enfrentamiento uno a uno y está más individualizado y las emociones se reflejan más. Porque conectas
1: más,
0: porque conectas con una persona, con el jugador al que tú estás siguiendo. Ahí sí que dejas soltar.
1: ¿Pero
0: sí
1: vas con uno o vas con el tenis?
0: Yo voy con uno siempre.
1: Vale. ¿Y si pierde?
0: Y si pierde, me da bajón.
1: Te da bajón,
0: me da un poco de bajón. Sí.
1: Igual hay que empezar por ahí. ¿Eh?
0: Claro, habría que empezar por ahí, sí, yo creo que... Y me pasa también en el pádel, que estoy jugando al pádel.
1: Muy bien.
0: Ya me toca por edad,
1: no puedo
0: acceder a muchos deportes, claro, al final la vida te va llevando a unos. Y estoy muy contento de haberlo descubierto.
1: Muy bien.
0: Lo veo como una inversión a futuro.
1: El pádel es el deporte de moda, lo hace todo el mundo.
0: Y lo veo como una inversión a futuro, porque veo mucha gente mayor jugando y digo, juega ahora porque
1: no
0: luego...
1: No puedo jugar a esto, claro, baloncesto te rompes ya.
0: Claro, porque ya baloncesto es muy... Luego ya además, luego tienen que adaptarlo para cuando tienes 60, 70 años, se adapta al deporte para que no haya tanto contacto y tal. Y, o sea, que es muy bonito, que luego ves en los parques que juegan baloncesto, fútbol, fútbol, pero de otra forma, que no, claro, no están tocándose tanto y tal, para que no se lesionen. Pero el pádel puede seguir jugando hasta los 70, 80 años.
1: ¿Y por qué te emociona el pádel?
0: No, no es que me emocione, pero que hay notas que muchas de las cosas que tú no tratas en tu vida y que en tu vida como te dan igual, y de repente las emociones las tires como muy, muy,
1: o sea,
0: al límite.
1: Gritas cuando ganas, te enfadas, tiras,
0: claro,
1: la raqueta,
0: claro,
1: cuando pierdes.
0: Cuando gano, grito y digo ¡sí! Y estoy pensando, pero si el otro día te dieron un premio a la comedia, bueno, que había 500 personas ahí, bueno, tú dijiste, bueno, está muy bien esto y tal, y acabas de ganar a un jubilado un punto.
1: Lo has hundido, lo has
0: encima
1: aplastado.
0: Que encima, más guarro no puede ser, porque le has hecho una dejada, que sabes que él no va a correr, claro, a esa dejada, y estás celebrando esto como... Ya, sí, ya, sí, ya. Como si acabaras de tener un hijo. Y estás ahí, ¡sí,
1: qué curioso!
0: Claro.
1: Por favor, Sara Belén, esto del deporte, es que creo que es donde hay que meter la mano, ¿eh? Es increíble. Es
0: que
1: es increíble.
0: Sí, sí,
1: sí, es donde creo que hay que abrir.
0: Sí.
1: ¿Sabes? Tienes una ranura, tienes una grieta.
0: No, y salen muchas cosas.
1: Claro. En el rango de emociones te pasa con todas, es decir, nunca te enfadas, nunca te pones triste, nunca te emocionas, nunca te pones eufórico.
0: Claro, es que yo creo que esto parte porque yo vengo de una familia muy desestructurada.
1: Vale, hablemos del origen.
0: Claro, yo creo que es importante tratar esto. Esto es, obviamente, no estoy culpando a nadie de mi familia, ni mucho menos, porque creo que a partir ya de una edad tampoco puedes culpar a nadie.
1: No,
0: y
1: ya está,
0: yo trato de entender de dónde vienen las cosas. Entonces, mi familia es muy desestructurada, en el sentido de que mis padres discutían muchísimo cuando nosotros éramos pequeños, están divorciados, menos mal, ¿no? Quiero decir, pero discutían muchísimo. Y yo soy el menor de los tres hijos. Entonces, claro, yo tenía muy poco espacio para hablar. Primero, porque estaban siempre gritando. Y luego, claro, mis otros dos hermanos, que eran bastante más mayores que yo, ya copaban mucho en el, quiero decir, en la comunicación familiar, de otra forma, en plan, pues escapándose de casa, gritando, montando pollos. Entonces, claro, a mí me quedaba un espacio muy reducido en el que desenvolverme.
1: Ah.
0: Y yo creo que desde muy pequeño aprendí que la forma más eficiente de que me hicieran caso era haciendo alguna broma, que a mi padre sí que le gustaba mucho el humor y se apreciaba y tal en casa, era mediante el humor y luego tratando de pasar desapercibido.
1: Vale.
0: Es decir, claro, y al final, claro, tú cuando, entiendo, cuando vives tanto dolor, al final tú acabas desconectando de muchas emociones, porque yo creo que esto también es algo muy español. En España la gente, creo que nos gusta discutir mucho sobre el mismo tema constantemente, una y otra vez. Entonces, claro, llega un punto en el que las discusiones de mis padres ya era como, jo, otra vez, o sea, como otra vez esta, como que ya está, éramos oído muchas
1: veces.
0: Ibas
1: bajando poco a poco.
0: Claro, y ya vas desconectando, nivel, porque claro, cada vez es menos novedoso y al final son los mismos problemas que se tratan una y otra vez. Ya te sabes el principio, el nudo, el desenlace, sabes qué cosas activan al otro y le enfadan más y tal, porque lo has vivido muchas veces.
1: Claro, claro. O sea, que el enfado ahí tiene mucho que ver, ¿no? O sea, el reprimir el enfado y la tristeza y la frustración bajan,
0: claro,
1: los demás.
0: Sí. Sí, sí, sí. Y yo creo que eso al final te crea como una predisposición a la vida y por ejemplo, esto es una tontería, pero uno de mis mayores sueños cuando empezaba a trabajar y empezaba pues, a tener tu trabajo, tu casa, tus estudios, tal, y empiezas a ser independiente, era, yo quiero que no me griten. Ese era como mi mayor sueño, era, yo quiero estar en un entorno donde nadie grite, que es una cosa como que...
1: Wow, sí, sí,
0: sí, que a mí me pone muy...
1: Tú no gritas.
0: Intento no gritar alguna vez, claro, del enfado y tal, he gritado alguna vez, he gritado algunas veces y no me gustó nada.
1: Y te machaca por dentro.
0: Me machaca muchísimo, sí, sí. Eso es lo que más... O sea, sobre todo como reacción... Por ejemplo, el enfado, que tú lo comentabas antes, no es una emoción que... O sea, le tengo mucha aversión a enfadarme.
1: ¿La que más?
0: De las que más. Porque no, porque a veces me enfado y creo que es algo que debería conectar con ella alguna vez, pero siempre trato de buscar una manera en la que no te haga afrontar el problema. Entonces, prefiero dar muchos pasos antes de tener que enfadarme.
1: Ya, ya, ya.
0: Y encima luego es como una cosa de... voy a tener que enfadar, tío. Y me da bajón. Es como, no quiero enfadarme, porque claro...
1: Otra tristeza. Te viene la tristeza, el enfado, ¿no? Y empieza a destruirse
0: sí,
1: todo.
0: Claro, se cae como en mi castillo de
1: claro,
0: naipes. Dejo, yo he montado todo esto para que, haciendo tres o cuatro bromas, diciendo... Que encima es la peor forma de comunicarse muchas veces, que es, le voy a decir esto con una broma que probablemente el otro tenga que activar unos mecanismos de defensa. De, me ha hecho una broma, pero me ha dicho al mismo tiempo que tengo que hacer esto y que si no lo hago está mal, ¿sabes?
1: Vamos a dar paso a la... No sé cómo llamarla, a tu némesis.
0: Oh, a mi némesis.
1: Sí, sí.
0: Me encanta esto.
2: Hola, yo soy Belén y me pasa una cosa, y es que a veces me emociono por tonterías. O sea, hubo una vez que abrí el frigorífico de mi casa y dentro de una bolsita de zanahorias encontré una zanahoria súper, súper chiquitita, pero en plan, zanahoria bebé. Y es que me emocioné muchísimo porque me dio muchísima ternura.
0: Joder, ternura. Oh, han tenido un hijito. Qué bien, por fin. Llevan años buscando.
1: Cris, yo creo que tú eres la antítesis.
3: Encantada, encantada.
1: La antítesis.
3: Sí,
1: de
3: se podría decir que sí. Ya tenía muchas ganas de entrar y de intervenir, porque.
1: No sé si la conoces. Ella es creadora de contenido, creadora de contenido.
3: Sí, perfecto.
1: Te defines como tu amiga virtual.
3: Exactamente.
0: Bueno, la he conocido antes y ella ha dicho literalmente redes.
3: Soy redes, porque soy redes. ¿Tú qué eres? Y digo, yo soy redes. No sé, redes.
1: Hay que decir que tú no parece que le tengas miedo a los sentimientos y a las emociones. Si vais a TikTok, la vais a ver todo el rato. O enfadada, o indignada, súper contenta, muy romántica. No te he visto triste.
3: Sí, pero sí, alguno hay, ¿eh? Hay, ¿sí? Alguno hay, sí, con alguna lagrimilla yo también.
1: Sí, no lo he encontrado yo.
3: No,
1: yo
3: pues revisado. Ahí está. No es tanto, pero está.
1: Está también, sí, o sea, no le tienes miedo a ponerte
3: triste.
1: No
3: le tengo miedo a las emociones en absoluto. De hecho, yo creo que el momento en el que empecé como a abrazar mi vulnerabilidad es cuando realmente empecé a tener éxito en todos los ámbitos. No solamente en el profesional, sino también en el personal, en el vital. O sea, para mí la vulnerabilidad forma parte de la vida, forma parte de todos los seres humanos y yo soy feliz de compartirla.
1: Pero antes no lo era.
4: Todos somos vulnerables.
3: Bueno, antes era menos feliz, yo creo. Que el reprimir esa vulnerabilidad me generaba mucha ansiedad y lo pasaba muy mal, sí.
1: Pero tú no estamos diciendo que tú seas infeliz, ¿eh, Galder?
0: Bueno, podéis decirlo, no pasa nada. No me va a ofender.
1: Estás normal.
3: Claro. No, también depende de la persona.
1: Claro,
3: cada persona se gestiona de una manera. A mí personalmente, soy una persona muy emocional. Yo vivo con mucha intensidad. Tanto lo bueno como lo malo.
1: ¿Cuántas veces lloras al día?
3: No, al día no, pero igual a la semana, una vez a la semana, lloradita cae. O sea, es casi como que reglamentario.
1: Sienta bien, ¿no?
3: Sí, sienta bien, y no siempre es tristeza. A veces es desahogo de estrés, es frustración, o sea, yo creo que hay personas que tenemos la lágrima más fácil y personas a las que les cuesta más y no pasa nada.
0: Claro, claro, a mí me cuesta mucho.
1: Sí. ¿Cuánto hace que no lloras?
0: Yo creo que ahora...
1: Escucha,
0: Cris. Sí, pero... O sea, es que claro, te iba a decir, ha sido recientemente, hace 2 años, tío.
3: ¿Qué dices? ¿Hace 2 años?
0: Claro, antes me dijo, está muy reciente todavía.
1: Claro,
0: ¿no?
1: Antes me dijo, no, hace 10 por lo menos que no lloro. Y ahora he dicho, no, ahora me acuerdo que hace poco, hace 2 años
3: hace
1: lloré.
3: Dos
0: de hecho,
3: años.
0: Concretamente hace 2 años y medio, sí.
1: Wow.
0: Más o menos yo la media de llorar desde que tengo como 16 años es... Pues como las elecciones, una vez cada 4 años.
3: ¡Madre
0: Tiene
3: mía!
0: Tiene que haber un evento muy importante para que se convoquen antes. ¿Y
1: fue por un partido de tenis?
0: No fue.
1: Fue, o sea, por algo personal.
0: Siempre son cosas personales. Vale, eso sí, por lo menos estoy...
1: ¿Un desamor, a lo mejor?
0: Suele ser desamor o temas familiares, sí.
1: Ya, es que es donde más dolor hay.
0: Sí, pero si no ya sabría que estoy roto de verdad.
1: Claro.
3: O sea, en el tema del desamor sí que consigues conectar con tus emociones, dirías.
0: Sí, claro. Sí, ahí sí.
3: Eso es
0: ahí...
3: interesante, eso es interesante.
1: Sí, yo creo que es muy interesante. O sea, ahí sí que te dejas ir un poco.
0: Cuando... Claro, no... Claro, y es sobre todo involuntariamente. No, yo no quiero dejarme ir. Entonces, claro, al final, cuanto más tratas de reprimirlo, más compuertas abres dentro de ti y las cosas... Y además, yo cuando lloro muchísimo.
1: ¿Sí?
0: O sea, que es una cosa que me hace pensar que no estoy bien de la cabeza. Que no, o sea, no lloro...
1: Al contrario. Claro,
3: estás llorando todo lo que no has llorado, Galder. Claro. O sea, se acumula. Esto
0: sí,
3: es acumulativo.
0: Porque yo en mi fantasía, pues más masculina, pues yo me hubiera gustado llorar tipo un poco Braveheart, Gladiator, que suelta una lágrima y hace, bueno, no pasa nada. Pero,
3: sí,
0: y sabes que el tío dice, la lágrima esa... No sabes tú las que ha guardado dentro ese hombre,
3: claro,
0: para que
3: claro.
0: le salga esa.
3: Y no, yo es cuando, la lágrima.
0: Sí, no, yo cuando lloro no puedo ni hablar y me empapo entero.
1: ¿Y horas?
0: Y no horas, pero bueno, puede estar, mucho tiempo y que tienes que coger ahí y todo.
1: Sí, sienta bien llorar, ¿eh? Hay veces que
3: sienta muy bien.
1: Hay otras que es un rollo.
3: Pero... No, y cuando lloras mucho, yo creo que el llorar tiene un límite. Cuando lloras mucho, te acabas encontrando mal. Para mí ha sido importante como de hay que controlar también un poco el llanto. Eso tú no lo habrás vivido.
1: Hay que cerrar el grifo.
3: Cuando... Sí, porque llega un momento en el que a mí personalmente me dan unos dolores de cabeza horribles.
1: Claro.
3: O sea, yo ya me he tenido que comprar parchecitos de estos que los metes en el congelador para ponérmelos al día siguiente y deshincharme los ojos.
0: Qué envidia,
3: a ver, que con esto yo parece que estoy llorando todo el día y no es verdad. Pero es verdad
0: que tienes parches para...
3: Claro. Hombre, porque lo vi en una tienda, me parecía una monada, digo, mira qué cosa, la meto en el congelador y me deshincha los ojos.
1: A ver, ¿con qué puedo llorar para estrenarlo?
3: Claro, o para un día que has dormido mal. Pero es verdad que no lloro todo el rato, pero sí que cuando me pego una buena llorera, luego lo paso mal.
1: Claro, te deshidratas.
3: Me deshidrato, me duele la cabeza, lo paso fatal.
1: Más de 4 millones de seguidores en TikTok. Sí. Esto es TikTok que universaliza además.
3: Sí.
1: ¿Nunca te ha dado miedo el mostrarte sentimental?
3: No. Me daba vergüenza al principio, sobre todo, fíjate, esto es curioso, por la gente que me conocía en persona. No sé si alguna vez os ha pasado que te da más palo por tu tío, por tu primo segundo, por tu compañera de la universidad, que por Juan Pérez, que te sigue desde Sevilla y no le conoces de nada. Es muy extraño. Ahí sí que me daba palo la crítica y sí que recibí comentarios de, no familiares, pero gente cercana a mi entorno, de esto me da un poco de vergüenza, no deberías hacerlo. Al principio, cuando además no tenía seguidores ni nada. Y para mí fue un palo porque yo creo que, como a todo el mundo, me importa bastante lo que piensen los demás, es inevitable.
4: Claro.
3: Y sí me dio mucho palo, ¿eh? Y me lo replanteé, tipo, ¿debería seguir haciendo esto? Pero a mí mi corazón, como yo soy muy emocional, a mí mi corazón me decía, Chris, esto es lo tuyo. Y menos mal que hice caso.
1: Sí. Que entre Sara Belén, por favor, la psicóloga, la necesitamos.
3: La necesitamos, sí.
1: Me está encantando esta charla, ¿eh?
3: Sí, sí, a mí también.
0: Ahora es cuando nos explican.
3: Ahora cuando nos explican todo y nos dicen, tú tienes esto, tú tienes lo otro.
0: Eso es.
1: Claro, Sara Belén, tanta fobia, tanto miedo, tanto no sé qué, las emociones, es lo que
5: mira,
1: te mola, ¿eh?
5: Mi programa favorito de momento, claro. Y todavía no está. Eso es mi parte favorita, el programa. A ver, las emociones.
3: Capítulo 1.
5: ¿Qué es una emoción? Una cosa que sientes en el cuerpo y le pones una etiqueta. Punto. No podemos controlar las emociones. Por mucho que los estoicos modernos digan que tú tienes que controlar, eso no existe, ¿vale? O sea, eso, empezando por ahí. ¿Qué pasa? Lo que hacemos y dejamos de hacer alimenta o deja de alimentar esa emoción, ¿no? Ahí te pasa una cosa muy concreta, y es que tú, en un momento, es como cuando, vamos a empezar con una metáfora, es como cuando tú vives en el aeropuerto y ya no escuchas los aviones de tanto que pasan los aviones. Pues te pasó con conflictos familiares, ¿no? Ya que nos estamos poniendo un poco... Entonces, a ti te funciona en un momento concreto reprimir una emoción. Salió una emoción y decías, no, ya no me sirve, porque no me voy a poner aquí mal todos los días de mi vida.
3: Claro.
5: ¿Qué pasa? Se te fue a la verga y ahora tienes una carrera de ello.
0: Sí, claro, claro.
5: ¿No?
0: O sea que este... Gracias. Familia.
5: Ya está. Sí, sí, porque normalmente tengo poco tiempo y ya está. Está psicoanalizado.
1: Él puede ser funcional... ¿O necesita tratar eso?
5: Voy a sacar
1: porque
5: mi
1: por ahora él le va bien, gana dinero.
0: Yo me voy contento con lo de... Te han quitado unas cosas y te han dado otras. Aprovecha.
5: No, totalmente. Pero es que mi palabra favorita, depende. Depende para cada situación. O sea, para unas situaciones te viene bien, pero también las emociones, por mucho que sean desagradables, que no negativas, te pueden servir de algo. ¿Sí, no?
1: Claro.
5: A mí lo que me llama mucho la atención, ¿alguien le sorprende que este hombre sea comediante? No.
1: No.
3: A mí no.
1: La
3: no,
1: verdad que no.
3: Claro,
1: verdad
3: que no. Es un mecanismo, o sea, a ver, no, es un talento, pero además la comedia se utiliza, yo creo, también como mecanismo de defensa en la vida, ¿no?
0: Bueno, claro. Hablo mucho con ChatGPT, de hecho desde hace ya un año le he dicho que para mí es como un padre.
1: Y le has dicho te quiero.
0: Me ha correspondido, sí. Y me dijo que sí, que mi perfil psicológico era comediante total.
3: ¿Ah, sí?
5: Ah, mira.
3: ¡Qué guay!
5: Nice.
0: Pero bueno, también me lo saco por el horóscopo, o sea, que no sé muy bien cuánto me puedo fiar.
5: Créele a todos, ¿vale? Sí. Pero créeme a mí, sobre todo, ¿no?
0: O sea, por supuesto.
5: La risa es curiosa, ¿no? Yo cuando me puse a analizar la risa, digo, ¿qué es la risa? La risa es una cosa que sale ante algo inesperado que no percibes como una amenaza. Entonces, tú cuando haces un chiste de tus traumas, ¿no? Estás como diciéndole a tu cerebro, si fuera esto una amenaza, ¿podría ser esto? ¿Sí me entiendes?
3: Sí.
5: Es como una manera de decirle a tu cerebro, esto no es amenazante porque estás haciendo un chiste sobre
3: algo. ¡Anda! Me encanta.
5: Te imagínate extender tanto el mecanismo a llegar a ese
0: esto
5: punto.
0: Esto me encanta, pero es cuando ves una película y luego vas a ver un análisis de... ¿Qué ha pasado en Interestelar?
1: La mesa del análisis de la entrevista.
0: ¡Claro! Y
3: ¡ahora
0: de
3: claro, sí, claro. Sí, sí, sí.
1: Básicamente es. La ha definido el programa.
0: Por eso no se calla la estantería.
1: Esto es Garci con sus compañeros analizando la película.
3: Sí. Está guay. Total, sí,
1: eres Garci, ¿qué te parece?
5: Muchas gracias, que sea. Espero que sea guapo.
1: No, una pregunta, claro. ¿Tu mecanismo para ser cómico surgió de la huida?
0: Claro,
1: no había... de la vergüenza.
5: Ah, mira.
1: Sí, yo contaba chistes y de repente la gente se reía y ya no me sentía tímido y es, vale.
3: Alivio,
1: claro.
3: Total.
1: Claro, alivio total. Y entonces voy a gustar, pero entonces fue mi perdición.
3: Qué gracia.
1: Porque si no les hago reír...
3: Ajá.
0: Claro.
3: doble,
1: es una pesadilla.
3: Doble sabotaje ya. Es como
0: no sé cómo lo
3: tímida, además
0: tienen.
3: No hago gracia.
0: No, no, es que yo creo que sí, es un poco... O sea, no me pasaba tanto como a ti, es verdad que yo era muy tímido, no exactamente igual, pero también es algo que, claro, te tiene atado. Así es como, wow, así es como dependes del público y creas esa dependencia.
5: Los hombres, que... todo menos ir a terapia.
3: Oye.
5: O sea, impresionante. No, le ha salido bien.
0: Yo pero... la verdad que creo que estaría muy guay, y es un negocio, lo digo por si alguien lo quiere montar, pero... Pádel con terapia psicológica. O sea, que...
1: Qué buena, qué
3: oye,
1: buena.
3: Sí, oye.
0: Que seáis tú y tu pareja o tú y tu amigo y haya dos psicólogos, hagáis el partido y luego en la charla de después se analice lo que te ha pasado.
1: Claro, porque oye, has gritado, yo sí valgo. Sí, claro. ¿Qué ha pasado ahí? Oye, ¿qué pasó ahí?
5: ¿Qué pasó cuando?
3: Yo puedo con pádel, todo.
1: Que él expresa sus sentimientos y grita un yo sí valgo.
5: Este hombre no es que no tenga emociones, sino que... él expresa las emociones donde le permiten expresar emociones. Por eso tú ves a los hombres en el furbo, sí, que ahí se desquitan con todo, porque ahí se les permite.
1: Claro.
5: ¿No?
0: Tenemos muy pocos espacios para...
5: Tienen muy pocos espacios.
1: Para llorar si pierde tu equipo, estas
5: totalmente
1: cosas, ¿no?
5: Y llorar es un mecanismo, que yo estoy muy de acuerdo contigo, es un mecanismo que yo estoy muy, o sea, muy en pro de eso, porque es un mecanismo de liberación de tensión.
3: Claro.
5: ¿Vale? O sea, tú cuando sientes una emoción, tienes que liberar esa tensión de alguna manera. Entonces, en vez de meterle un puño a la pared, a lo mejor llorar viene bien.
1: Para hacer un gancho a la gente.
0: Sí.
1: Molaría que tú dijeses algo así, lo tengo aquí escrito en plan.
0: ¿Lo tengo que leer?
1: No, dilo como quieras, pero vale. Es para que parezca que de repente te estás abriendo muchísimo aquí, esto va de amor o algo así.
3: Qué guay.
1: Cuando pierdas el amor de tu vida ahí, ¿no? Como despedida.
0: A partir de...
1: Sí, como si saliese de ti, ¿no?
0: Yo soy como Rajoy, o sea, necesito que me digas dónde acaba la cita.
1: Pero lo tienes que decir sin leerlo, claro.
0: Vale. Vale. Tengo que hacer
1: o sea, dale una leída. O sea, vale. Básicamente es que parezca que él se ha abierto muchísimo y sí, incluso que has llorado.
0: Jo, qué bonito.
3: Echa una lagrimita, una lagrimita.
0: Es que me voy a... No, espérate.
3: Hazlo por
0: él. Déjame que lo dejes.
3: Vale, perdón.
1: Vas a ganar muchísimo porcentaje de público femenino en tu Instagram.
0: Vale. Espera, es que es muy bonito, lo voy a tener que leer, lo siento.
1: Bueno,
0: es que es muy bonito.
1: Pero léelo...
0: Es que esto conecta conmigo, ¿eh?
3: Ay.
0: Sí, a ver. Cuando el amor de tu vida te deja...
3: Ay.
0: Tienes la sensación de que nada tiene sentido y durante un tiempo solo ves oscuridad. Pero si dejas que la vida te acompañe, al final ves la luz. Que no, hombre, que no tengo sentimientos, que era broma.
1: Que no va de
0: eso. Pero gracias. Aprenderé en algún
1: bueno,
0: momento.
1: Bueno, pues hasta aquí. Pon ya el cierre. Ha sido un programa espectacular, la verdad. Sí. Igual el más psicológico de todos.
5: Sí, sí, ¿no? Total. Mi favorito, desde luego.
0: Yo, o sea, siento que es como una buena sesión de terapia, donde descubres muchas cosas sobre ti, pero no mejoras nada todavía, porque es solamente el principio.
5: Y así les puedo seguir sacando dinero.
1: Esto es buenísimo. Yo aquí digo, y recuerda, si te pasa una cosa, no estás solo, porque le puede pasar a muchos más, pero aquí sobre todo a los hombres, que traigan hombres a ver este programa, ¿no?
0: Sí, sí. ¿Quieres que llame a los hombres a que vengan?
1: Sí, que vengan los bros a escuchar esto. Y que
0: chicos,
1: me sigan en Instagram.
0: Venid. Escuchad este programa. Os hará conectar con vuestras emociones, pero muy poco, y seguiréis siendo los mismos. Lo que queremos es que soltéis solo una lágrima y sigáis afrontando el mundo como lo hacéis. Venga, bros, a comprar criptomonedas.

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buenas, bienvenidos, bienvenidas a una nueva edición de Las Bravas. Tenía aquí a nuestro invitado de hoy ya, increíblemente, bailando la sintonía del programa. Poca gente ha hecho esto. Está muy jacarandoso, muy feliz. Es un hombre súper, súper querido en cualquier ámbito. Le llaman de todos los programas de la televisión. Por algo será. Y hoy está dispuesto a sufrir en el camino a los héroes al final de nuestro reto Las Bravas. Como siempre, y me hace mucha ilusión, vamos a dedicarle una canción. Actor y director, también dramaturgo, en Aida hermano de Maurice, siempre tan feliz, aún recordarás aquellos días de fútbol. Fue coach musical y hoy no me

0: Secund de la Rosa en las Bravas.
1: Ah, pero ha sido uno de tus mejores temazos, ¿no? Me ha gustado tanto la canción que ahora ya no me la puedo quitar de la cabeza. De hecho, estoy pensando si dedicaba yo alguna a las bravas, ¿sabes cómo?
2: Me parecería maravilloso. Alguna,
1: creo que es muy rumba. A las bravas, ¿sabes?
2: A las bravas vamos a empezar directamente ya con la patata número uno. Esto es de menos a más picante. Ya vamos comiendo, si quieres.
1: Sí, ¡ay, sí. Dios mío!
2: Esto es comer y preguntar.
1: Vale.
2: ¿Qué tal transitas tú con el picante? ¿Te llevas bien?
1: Puede ser.
2: Una contestación muy gallega.
1: Ah, pues esta primera... ¡Ostras! Alguien me ha mentido. La primera me ha picado, se me ha destrozado. Toda la parte de arriba la tengo ahora mismo... Hostia, tengo la boca volcánica, pero si es la primera.
2: Eres el primer invitado que empieza así de fuerte. Bienvenido, bienvenido, muy
1: pero
2: bien.
1: La primera, pero si es que no puede ser.
2: Tú eres una persona tímida, ¿no? ¿Te consideras tímido? ¿O eras tímido de joven?
1: A ver, pues tímido... no sé si la palabra es tímido.
2: Vale.
1: Soy como un poco...
2: Observador.
1: Sí, observador, pero de repente luego soy muy extrovertido.
2: Es que lo digo porque creo que alguna vez has contado cómo llamaste a un director de teatro buscando en el listín de las páginas amarillas
1: sí.
2: el teléfono para pedirle un papel para una miniserie y sí. que te lo terminara dando.
1: Sí, pero eso es que yo era garrulo, o sea, directamente. Eso no es timidez ni extrovertido ni nada.
2: Bueno, eso no es timidez.
1: Eso yo es años 80, 15, 16 años. Por favor, que me estás destrozando la garganta.
2: Bebe agua, por favor, Secund.
1: ¿Esta es la primera?
2: Sí.
1: Hasta luego, me voy. Nada, no, esto es yo, 15, 16 años, súper garrulo, viendo fama en la tele, quería ser actor, todas estas cosas, y de repente en las páginas amarillas veo que hay directores de cine o productoras, y llamé al primero, porque era con la B.
2: ¿Pero le conocías?
1: No, no, ¿cómo le iba a conocer? Si yo vivía en mi barrio, si yo no había salido del descampado de mi barrio.
2: Me refiero, ¿sabías quién era?
1: Que no, era la B. Era la B. Betriu Francés se llamaba.
2: Vale.
1: Pero yo qué voy a saber, si pero, yo no... Es que no había ido ni al teatro. Mis padres se dedican al pescado. Yo quería ser actor por lo que veía en la tele. Vale. Tengo que beber agua, por favor.
2: Bueno, lo interesante de esto es que él ha conseguido, Secund, has conseguido muchísimas cosas. Venciendo esta, vamos a llamarla timidez encubierta, ¿qué es lo más heavy que dirías tú que has conseguido en tu vida? Es decir, joder, no me lo creo. Esto es el top.
1: Lo más fuerte, pensando ahora en esto que me dices, de la primera vez, haber hecho ese viaje. O sea, de repente un chaval de barrio destinado a ser, bueno, no sé si un kinky, pero era un poco mi mundo muy, muy barrio. Imagínate que han hecho la película de 47 ambientada en mi barrio.
2: Ah, ¿verdad?
1: Y que mis padres eran los que luchaban por el 47. De repente venir a Madrid, estudiar dramaturgia, meterme en psicología, escribir teatro. O sea, ahora mismo que ese chaval sea un dramaturgo y que escriba y que dirija y que tal, eso ya es lo, o sea, el viaje es lo más fuerte.
2: Y Rafaela Carrà la conociste también.
1: La Rafaela Carrà la conocí.
2: ¿Esto no es fuerte, por ejemplo?
1: Bueno, no solo la conocí, sino que se empeñó en que yo pasara una semana con ella. O sea, yo habría un guión que sería una semana con Rafaela. O sea, ella vino para hacer el programa de a la española del Saturday y tal.
2: Sí.
1: Le gusté yo mucho por lo que sea. Eran los principios de Tony Colmenero. Y entonces venían... Yolanda Ramos los llamaba sus pajaritos. O sea, decía, ¿con cuántos pajaritos viene Rafaela? Y yo le decía, ¿pero qué quiere decir pajaritos? Y me dice, para ser muy estrella hay que venir con pajaritos. Vamos a mirar... Y entonces yo cada semana que venía una estrella... Decía, a ver, ¿con cuántos pajaritos? ¿Te estoy contando una chapa muy loca?
2: No sé, pero que te secuestrara prácticamente virtualmente Rafaela Carrà para...
1: Sí, me secuestró virtualmente y porque vino uno de sus pajaritos y me dijo, a Rafaela le gusta, entonces quiere que vayas a su camerino, que estés con ella, que le des conversación, que le cuentes cosas, que tal. O sea, Rafaela quiere estar contigo. Y soy ya del camerino, ¡Secund! ¡Que venga, Secund! Y de repente pasé una semana con Rafaela. O sea, es muy fuerte eso, es una película, ¿no?
2: En su casa. No puedes contar.
1: Una semana con Rafaela.
2: ¡Wow! Dios mío. Pues lo que no va a pasarte es tanto tiempo para que pruebes la segunda patata, que vamos a ir directamente, verás cómo el cuerpo se te aclimata. Esta está muy buena.
1: Pensaba que la segunda iba a ser menos picante, pero ahora de repente es como que tiene efecto retroactivo. O sea, la primera y la segunda mal.
2: Patata de racimo. Bueno, aún así...
1: O sea, por favor.
2: A pesar de estos malos momentos que estás pasando, has ganado un Ondas, un Feroz,
1: sí.
2: por la serie Superstar donde interpretas a Leonardo Dantes.
1: Sí.
2: ¿Qué fue lo más duro de hacer este personaje? ¿Afeitarse el pelo al cero o tener que aprenderse en algún momento la canción de memoria Tiene nombres mil, el miembro viril?
1: Bueno, lo más difícil, te contesto un poco en serio, me pongo un poco actor y tal, este rollo,
2: vale,
1: ¿no?
2: Y luego otra cosa que no sea tan seria, venga.
1: Vale, lo más difícil fue que lo que le hacía peculiar al personaje era que llevaba peluca, ¿no?
2: ¿Mm?
1: Pero el personaje existe, yo tampoco puedo decirle a Leonardo, oye, tú llevas peluca y tal, porque no sé hasta qué punto él... Entonces... Lo más difícil fue que yo llevaba peluca y que la peluca era lo que me tenía que hacer la caracterización, pero que cuando llegué al rodaje, claro, al ser ficción, los demás también llevaban peluca. Entonces Tamara llevaba peluca, Natalia, todos llevaban peluca, Pepón, Carlos. Entonces yo pensé, ¿cómo hago peculiar a un personaje que lleva peluca si todos los demás en la serie llevan peluca? Entonces pensé que tenía que ponerle alma, que eso es muy bonito.
2: Qué bueno.
1: Se me tiene que ver Leonardo en los ojos y no en la peluca.
2: Pues así se te vio.
1: Qué gran respuesta, ¿eh?
2: Muy buena.
1: Gracias.
2: Digna de una persona como tú. Que creo que le conociste además a Leonardo también.
1: Sí,
2: ¿no?
1: Le conocí.
2: ¿Y qué tal?
1: Más me o dijo, Secund, me ha encantado, ha estado muy guay, ha sido una movida muy bonita que hayas hecho. Me he llevado muy bien contigo.
2: O sea, que bien, su parodia no se lo tomó. Me parece una persona que...
1: No, es que no era parodia.
2: Que, no, es que...
1: Ahora te he hecho yo aquí un poco por un poco hermanarmos.
2: Te entiendo.
1: Hermanarmos.
2: Te entiendo por...
1: Edamai, Edamai Brown, la de Ghost.
2: Edamai.
1: Ostras, Edamai
2: Brown. Qué dato de Whoopi Goldberg, madre mía.
1: Claro, es que Edamai, Edamai. Yo cuando voy a pedir a un sushi, es que esto, la patata me recuerda mucho a sushi. Yo siempre digo, pedimos Edamai Browns, porque Edamai es como no me acuerdo nunca la palabra Edamame.
2: Edamame, Edamame.
1: Yo digo esas cosas, yo en vez de ducha digo Duchovny, me voy a dar una Duchovny, un David Duchovny. Y ya sabes, se sabe que me voy a duchar, ¿sabes? Y patata brava, lo dice mucho un amigo mío cuando algo es muy quicho, es muy fuerte. Me dice, ¿usted ha visto una obra? Menuda patata brava. ¿Sabes?
2: Qué bueno este código, de repente.
1: Sí.
2: Bueno, para entender si has tenido ese alma en el personaje, te voy a hacer un pequeño test de Leonardo Dantes, lo que he llamado yo el Dantest. A ver si le conoces bien.
1: ¿Puedo beber agua mientras?
2: Sí, por supuesto. Te voy a soltar diferentes afirmaciones, a ver si sabes tanto de Leonardo como yo creo que sabes, si es verdadero o falso lo que te voy a soltar.
1: Vale.
2: Leonardo Dantes tuvo un número uno en 40 principales, por delante de canciones como Angie de Ronald.
1: Sí, ya te digo que sí.
2: Totalmente cierto.
1: Porque es que él me lo contó.
2: Se llamaba, ahí vamos a ver la foto, No vale la pena. No he encontrado el audio, pero la foto ya... Cuidado que parece que tiene un tajo vertical en un lado, la foto. Yo no sé el Photoshop de la época. Pero fíjate ahí, Leonardo, qué jovencito. Pero al principio, Santiago. Leonardo Dantes quería llamarse trovador.
1: Sí, también, cierto. Porque soy un trovador... Tiene una canción que era El Trovador.
2: Qué tío. Compuso temas para grandes artistas, entre otros Julio Iglesias.
1: Para Julio no lo sé, porque hizo para Lola, para Rafaela, para Los Chunguitos y tal. A no ser que Julio haya versionado Carmen Carmen o alguna cosa, yo creo que Julio no entró en el pack.
2: Listísimo, listísimo. Claro que no, es falso. ¿Ha cantado en televisión junto a C. Tangana?
1: Es que la Tangana es muy lista y muy viva. Entonces, C. Tangana. Y ha hecho ese teen y aquel con tanta gente, la húngara, tal. Yo creo que no ha llegado a... ¿O sí?
2: No sé, Didi.
1: Yo dudo.
2: Vale, dice que es falso y es verdadero.
1: ¡Guau!
2: Fíjate. Ahí está C. Tangana con Leonardo Dantes en el programa Expediente Pérez. Esta canción se llama Tiene nombres mil, la vacuna COVID.
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1: Pero esto es una patata brava máxima que se la voy a pasar ahora a mi amigo Rulo Pardo para que vea esto. Pero ¿y por qué? ¿Y cómo? ¿Y cómo se produjo ese fenómeno?
2: Bueno, te voy a destipar el truquito, que es que C. Tangana soy yo, con deepfake.
1: Claro.
2: Pero
1: me lo estaba comiendo, pero vamos. Pero estaba pensando, qué bien, también Tangana tiene un principio, ¿sabes? No fue ya desde el principio, voy a hacer un show con 300 bailarines, el tini, saber de dónde... No. Yo por un momento me estaba, ¿sabes? Le estaba como queriendo mucho a Tangana.
2: Pues quiérele.
1: ¿Sabes estas cosas de cuando haces...?
2: Y quiéreme también un poco, porque vamos a ver la tercera patata. Para Secund de la Rosa. Esta Hostia. Te va a gustar. Hazme caso.
1: La patata, la tercera patata es una patata muerta.
2: Como una lengua muerta, ¿no?
1: Es como una patata muerta. O sea, está fría, da sensación que estás mordiendo una cosa como cadavérica. Yo creo que la salsa la ha impregnado por dentro y o sea, como que ha matado a la patata.
2: Matado la esencia, vale.
1: Sí.
2: Bueno, eres un hombre de teatro, te lo he dicho antes afuera del micrófono, que me encanta. Has escrito muchísimas obras, has dirigido Las Piscinas de la Barceloneta, por ejemplo, que has comentado en algún sitio que no te lo programan porque te han llegado a decir que es muy local. ¿O no?
1: Sí.
2: ¿O
1: algo así? No. Las Piscinas de la Barceloneta, que está considerada, o sea, fíjate, yo escribo teatro desde hace 20 años y casi está considerada, o sea, quiero decir, críticas excelentes por donde pasamos, llenamos, es como una obra que se está convirtiendo, las Ediciones Antígonas ahora la ha editado como de los grandes textos de la dramaturgia española contemporánea, o sea, ahí me tengo que poner como galones. Se ha hecho en toda España menos en Barcelona.
2: Esto es como...
1: Esta es la nota polémica del día.
2: Es como absurdo.
1: La he hecho en el País Vasco, la he hecho en Cádiz, la he hecho en Canarias, he ido a Sevilla, en Madrid, en pleno centro de Madrid, calle Barquillo, 3 meses llenando las piscinas de la Barceloneta. La he hecho en todas partes, sin embargo, en Barcelona no.
2: ¿Hay alguna Barcelona en Latinoamérica? Puede ser, ¿no?
1: Ah, pues
2: vamos
1: podemos
2: a buscarlo.
1: Podemos ir a Barcelona, México o Venezuela,
2: Colombia,
1: ¿no?
2: Hay una... Es que sí. No se puede ser, vamos a buscarlo. Sí. También haces mucha... Bueno, esto es una reivindicación.
1: Está como doliendo la boca ahora, después de la patata muerta.
2: Eso es que está bien.
1: Me ha quedado esto de aquí como, como...
2: ¿También estás en gira con Polar, puede ser? Con
1: no, ya terminó.
2: Pues Polar era una obra que, joder, yo no he ido a ver, me hubiera encantado verla, que habléis sobre el cambio climático, cómo afecta a los animales y lo tontos que somos los humanos, te he oído decir en alguna entrevista, con actitudes nuestras.
1: Sí.
2: La segunda obra, imagino, si hacer la segunda parte será bipolar, ¿entiendes?
1: Estaría guay.
2: ¿Qué tontería humana te parece más flagrante que has comentado alguna vez? ¿Qué tontería humana te parece más flagrante de nuestro ser y por qué montar en helicóptero?
1: Oh, vale, vale. Pues mira, porque nos fuimos a hacer un bolo de teatro a Ceuta, además, bolo de teatro, que ganas 4 durillos, que tienes que ensayar mucho para hacer una única función porque no se pueden hacer más. Y fuimos primero en la van, de la van al tren, del tren bajarnos a mitad porque no llegaba a Málaga, de allí a otra van, de ahí a la zona donde se puede coger el helipuerto porque no había barco, helipuerto, todo el equipo hasta Ceuta, de Ceuta otra van, para hacer una obra de comedia de 55 minutos, era como de Dios mío, pero luego se agradece mucho.
2: Lo pasaste regulero en el helicóptero.
1: Sí, es que me da miedo el helicóptero.
2: Vale, pues vamos a pasar a la cuarta patata porque te veo recuperado ya.
1: No, me pican mucho los labios.
2: Sekun, eres, te voy a decir una cosa, un gran entrevistado, ¿eh?
1: ¿Mm? Ostras, esta pica, la patata está muerta y abrasa, o sea, ya tiene un poco todo de las 3 anteriores. No, esta es un horror. La cuarta patata de Orson Welles es un horror.
2: Bueno, pues hace poco estrenasteis la peli, vamos a empezar ya con cosas tuyas profesionales, Aída y Vuelta, hace poco.
1: Sí.
2: Bueno, tú eres Tony Colmenero en Aída, todo el mundo te conoce, el hermano gay de un facha.
1: Hostia, la cuarta patata, macho.
2: ¿Te acuerdas de un sketch de... porque claro, tú el gay que hacías en Aída,
1: wow,
2: era, como decías tú, súper, súper...
1: gay, era un gay que se había comido a un gay.
2: Claro, y una predisposición a ser
1: gay.
2: Feliz.
1: Ah, sí, sí, sí.
2: ¿Te acuerdas tú la parodia de Little Britain de The Only Gay of the Village?
1: Sí, me encanta.
2: Maravilloso eso.
1: Me encanta.
2: Tu papel en Aída, no sé si te diste cuenta, o sea, si eres consciente de todas las frases que podías haber patentado, que no sé si lo has hecho.
1: Pues no lo he hecho, pero yo en el 2005, cuando empecé a decir mátame camión, te puedo decir que he estado en lugares más sorprendentes del mundo, en conciertos, en no sé dónde, cuando vas a ver amigos a... O sea, he ido a un concierto a actuar y al entrar me ha dicho todo el estadio, ¡mátame camión!
2: ¿Tú sabes que Ángel Stanich tiene una canción que se llama Mátame camión?
1: Ah, no, sí, sí.
2: Tienes que escucharla. Mátame camión, mátame camión. Por favor, es maravillosa. Y la de Maurice, que se te ocurrió, me imagino, en el momento. ¿O no?
1: Mogui se me ocurrió y yo creo que el primer día o segundo... Yo fui a hacer solo un capítulo. Usted, tengo la lengua ahora mismo.
2: Te voy a ayudar para que me cuentes cómo tu vida puede ser una ida y vuelta, que después de estar seguramente... está bien de taquilla, además, no ha funcionado bastante bien.
1: Sí, muy bien, muy bien, muy bien.
2: Vale, pues que me cuentes la ida y vuelta que tuviste para llegar a Bélgica después de un vuelo también de Polar, creo. Porque que ha sido...
1: ¿Quién te ha chivado cosas?
2: Que yo tengo muchos amigos en la profesión también, como tú. Que creo que es la historia más ficcionable de las que
1: me encontré. A ver, cuéntamela tú, a ver si puedo contarla toda y es tal y cual.
2: ¿Cómo? Después del vuelo de Polar tenías que viajar a Bélgica por algún motivo.
1: Sí.
2: ¿Y cómo casi no llegas?
1: Sí.
2: Porque te pasó de todo desde que estabas en el hotel hasta que llegaste a Bélgica.
1: Sí, pero ¿quién te ha contado todo eso? Estoy un poco flipando. No, yo tenía que estar en un vuelo de Polar que era en un pueblo, yo creo que estábamos en un pueblecito de Almería. Al día siguiente me tenía que ir a Bélgica a grabar. No era otro vuelo de Polar, era una grabación. Y entonces, de repente, dije, bueno, pues me tengo que levantar como a las 3 de la mañana, porque a las 5 y media sale el vuelo. A las 3 de la mañana no me venía a buscar nadie. Uno de la obra se apiadó de los técnicos y me llevaba, pero me llevó a un hotel cercano para poder ir al aeropuerto. El hotel cercano era Psicosis, o sea, con la, ¿sabes? Como lo de hotel caído tal, sí, en sí, un descampado. No había nadie. Bueno, habían unos camioneros con unas señoras, unas cosas ahí y tal. Y de repente, a mitad, cuando antes de llegar al hotel, salta las alarmas, porque era cuando llegaron los vientos huracanados. Y entonces era como que no salía el helicóptero, luego no tal, luego en el hotel, me llamaron de madrugada, es usted de Aída y tal. Y yo como temblando, digo, cago en este hotel, el descampado, me están llamando, alguien me ha reconocido, me llevó un taxista, el hotel era una trampa. porque te dicen a 5 kilómetros del aeropuerto, y yo dije, ay, qué bien, pues mira, es barato 5 kilómetros, pero no, había que volver a la ciudad y dar la vuelta porque no tenía salida, era un hotel de medio lucecitas tal,
2: ay, ay, ay.
1: Llegar al aeropuerto, el avión no salía porque había vientos huracanados, bueno, entonces...
2: ¿Diste positivo?
1: Sí, ¿cómo lo sabes? ¿Cómo? No di positivo, me puse en la cola, yo llegaba tan sudando, lo estaba pasando fatal, 6 de la mañana, no llego, alguien me vería la cara desencajada y alguien me, y una chica de control le dijo a la otra, comprobación, dispositivo, probar. Y yo digo, ¿probar qué? Posible drogas. Y digo, ¿posible drogas? O sea, 6 de la mañana, a ver, bueno. Y en el avión me encuentro con Cosima, la hija de Agatha de la Prada, y Carmen Lomana, y todo el equipo de políticos que se iban a Bélgica, claro, que se van allí como a...
2: Claro, ¿no? A Bruselas, claro.
1: A Bruselas.
2: Sí,
1: y como una trifulca, tú vas en clase A, tú vas en clase B, yo no. Lomana, siéntate aquí, tú eres seco, un tal. Y yo, madre mía, tienes que estar viviendo una aventura increíble. Y hasta ahí puedo leer.
2: Ahí da y vuelta la película de Seku para llegar de Ceuta a Bélgica. Bueno, pues como es un hombre de mil anécdotas, creo que su vida se puede resumir en una frase, que es casi todo bien. Vamos a por la quinta patata. Que esta es interesante.
1: No puedo, ¿eh? O sea, creo que mi barriga va a hacer una especie de explosión.
2: Y ahora cuando salgamos vamos a montar en el helicóptero, que no te lo he contado.
1: ¿Y estos planos tan cerca? ¿Me estáis destruyendo hoy a unos niveles?
2: Se acaba de estrenar la película Casi todo bien, en la que tú estás en el elenco, pero no eres, digamos, el prota no. Principal, eres el secul.
1: Sí.
2: Y vamos a ver el cartel de la peli, que se ha estrenado el 22 de abril.
1: Muy...
2: que trata sobre un escritor frustrado que malvive en su trabajo de librería y aparte pues dando talleres. Su novela no vende nada, de repente conoce una musa que le hace cambiar. Tú eres un escritor de éxito, profesor de literatura, que encima le empujas a ese abismo del cambio. Con gran visión se estrenó prácticamente el día previo al día del libro. Para preparar el papel, dime la verdad, ¿te documentaste? Está sufriendo y no puede ni pensar. Para preparar el papel de escritor, ¿te documentaste sobre a cuánto está el IVA de los libros o hiciste un Pablo Motos?
1: No me acuerdo de nada. Ahora mismo no me acuerdo de nada.
2: Casi todo bien.
1: Dios, no puedo hacer nada más que beber leche aguada y comer pan. Y venga, hasta luego, cuenta cosas.
2: Que no puedo transicionar de pregunta a otra. Eres un gran lector, de
1: pues
2: hecho.
1: Sí, todo bien, que vaya la gente al cine a verla, tal. Déjame aquí 20 minutos bebiendo agua con leche. La película está muy bien, venga, hasta luego a todos. Dios mío, no puedo, te lo juro, ¿eh?
2: Resiste, Sekun. No me vas a contar nada más entonces de Casi todo
1: sí,
2: bien.
1: Sí, Casi todo bien es un peliculón, es una película para mí que tiene esta cosa como de grandes historias de amor, cine indie precioso, los directores son increíbles, son los de División Palermo.
2: Eso te quería preguntar, que es que además estoy, digo, qué coincidencia, que estoy enamorado de esa serie también, con los directores de División Palermo, que además les gusta el humor negro mucho. La peli sale, siendo de los libros, sale María Pombo.
1: Me duele,
2: ¿no?
1: Hasta los dientes, te lo juro. O sea, me están doliendo los dientes, todo. Aquí. Dios,
2: pues nada, si no me quiere decir nada,
1: sí,
2: pasamos.
1: Sí, te cuento, venga, voy a intentar calmarme.
2: Tu papel que haces de profesor de literatura, digo que habrás dado clases a María Pombo, entre otras, ¿no? Es que el cliente de la peli que está muy bien de si, sí. Como eras, leer no te hace mejor persona, que fue las famosas declaraciones de María, no te hace mejor persona, pero te hace conocer mundos maravillosamente insospechados.
1: Yo creo que hacer alegoría de la incultura es tremendo. No conozco, o sea, no sé quién lo dijo, pero a mí considero que, o sea, ir al teatro es somos el reflejo de lo que ocurre, se sale, se puede reflexionar, te puedes entretener, leer, vas a vivir mil mundos. Yo ahora he escrito Los libros ardieron, sobre cómo quemaban los libros en el 30, la historia de Juanita Capdeville, y es un canto de amor a la lectura. No, hay que leer.
2: Vale.
1: Hablo fatal porque me estoy abrazando.
2: Está más preocupado por cómo habla que por lo demás. Tengo que pasar a la sexta patata, tú verás.
1: Abrazando por la vida, comiendo las patatitas. No hay oscuridad que me impida comerme otra patatita.
2: ¿Sexta patata?
1: La sexta patata es diabólica, claro, es la sexta. Ya no puedo comerme la entera, ¿eh?
2: A ver, según qué tal esta transición.
1: Es que yo creo que a partir de la tercera o cuarta patata me hizo como reacción la boca por dentro de los labios. Y entonces ahora mismo está como que todo lo que haga, o sea, hasta el pan me pica.
2: De la peli Casi todo bien, creo que habéis reconstruido los sets también, ¿puede ser? O sea, ¿los habéis construido? ¿La librería está construida?
1: Sí, hay una librería como imagen y semejanza de las antiguas librerías preciosas y y se ha construido.
2: Eso es maravilloso.
1: Sí.
2: Y que tengas dentro de las posibilidades de leer o de convertirte en un gran lector, ¿qué te puede pasar antes? ¿Que te vuelvas más culto o que te acaben agrediendo? Hoy en día.
1: Esa fue una polémica mía tan extraña.
2: Es que yo he dado algo parecido, sí, en el 25.
1: Lo pasé tan mal en esa polémica, porque yo lo que estaba explicando...
2: ¿Quieres desmentir algo o aclarar algo?
1: No. Es que, ahí me entraron... Nunca había tenido haters, tuve millones de haters. Hubo polémica, pusieron titulares, no sé qué. Pero me pica tanto la boca que siempre... llevo 3 años soñando con desmentir esto y ahora es que me importa un pimiento desmentirlo. O sea, estoy un poco como, ¿sabes? Azúcar Moreno cuando fue a la Eurovisión, que dijeron, ¡ay, pues no cantamos!
2: ¡No, vamos!
1: Pues estoy un poco ahí. Estoy un poco como, venga, pues me meto para adentro y que Eurovisión, ¿sabes?
2: Que siga,
1: siga sin mí.
2: Que siga. No, me refiero, si este es un buen espacio para hacerlo, porque efectivamente... Lo que yo tenía entendido es que como que tú ibas leyendo y sí que se metieron contigo por leer.
1: No, yo estaba haciendo una obra de teatro, que es Las piscinas de la Barceloneta, y entonces tiene mucho de la historia de los años 80 en los barrios de la periferia, el extrarradio, No Barris en Barcelona, para quien me esté oyendo. Y contaba que yo desde mi barrio para la biblioteca pública, porque era un niño que iba a la biblioteca pública a buscar libros del colegio, porque no tenía libros, en el escampado siempre estaban los kinky, los chorris de la época. Y a mí cuando me vieron meterme en el... Porque había que andar media hora hasta llegar al metro, pero era un barrio muy humilde. Pues cuando iba yo con mi libro metiéndome en el metro, pues se metieron conmigo y no sé cuándo, no sé qué. Pero que eso ha pasado ayer, hoy, mañana y pasará. Y siempre hay kinkies y siempre hay gente que se mete contigo por cualquier chorrada. Y la excusa era que yo iba con mis libros. Pero claro, de ahí lo extrapolaron y lo llevaron a... si leías te pegaban. En el metro te pegaban si leían, tal. Entonces salió todo el mundo como... Bueno, todo el mundo no. Un novelista que me dio mucha pena porque mi madre leía sus libros. Mi madre es una gran lectora, aunque es una mujer de origen humilde. Lo que le ha hecho, lo que ha sido para mí el ejemplo en mi vida es como ella en el círculo de lectores y siempre nos animó a leer. Y me dio pena que ese señor que ella leía sus novelas dijera que eso, como que no, yo no, eso es imposible. ¿Qué dicen los actores? O sea, no sé, como que arremetió contra los actores por esa anécdota. Que aparte yo veo tan lógica que en los barrios puede haber un kinky que venga a por ti, por el libro, por la camiseta rosa, por cara de bueno, por chica, por tal, por lo que sea.
2: Pues nada, tenemos que pasar a la séptima. Ahora puedes tirar si quieres. ¿O
1: venga,
2: no?
1: Voy a tirar porque da juego.
2: Lo único, te comerás la más picante, que es la última. Solo puedes tirar una vez la ruleta.
1: Dios mío, la séptima profecía ahora.
2: Ahora, te puede pasar una cosa muy curiosa, que tires y también te toque la última.
1: Vale. Oye, ¿alguien ha puesto nombre a las patatas?
2: No, me parecería maravilloso.
1: Pues yo le quiero poner, ya una es el sexto sentido.
2: Vale.
1: Y la otra, si quieres, la séptima profecía.
2: Venga.
1: Pero si quieres, solo pongo una, vale, para que otros invitados te vayan poniendo nombres.
2: La que tú más quieras.
1: Vale, yo el sexto sentido.
2: Venga, tira la ruleta, el segundo de la rosa, a ver si se libra. Tira fuerte, sin ver.
1: ¿Cómo lo tiro así?
2: Claro, fuerte, fuerte.
1: Sin ver, ¿no?
2: Fuerte.
1: Esto es fuerte para mí.
2: A ver qué patata toca, segundo de la rosa.
1: No, la ocho.
2: Efectivamente, nuestra salsa de abón para secundar. No, no, no, Sergio, no hace falta. Bueno, sí, tráela. Vas a probar nuestra patata directamente. Y
1: ¿cuál
2: yo
1: es?
2: Contigo.
1: ¿Cuál
2: la
1: es?
2: 8, la 8, la última.
1: ¿Ha salido la 8? Lo has trucado.
2: Dabón, aquí está. Hay gente mirando,
1: o sea,
2: la pecera.
1: Teníamos todas las posibilidades de que fueran otras ya vividas y probadas y me ha tocado la 8. Lo que has pedido al destino te lo ha dado.
2: Correcto. Mientras procesas esta patata, hay una pregunta que te va a hacer mi hija Emma, que es una gran artista con 9 añitos. Y que suena así.
4: Hola, Sekun. Me encantan los musicales. Sé que tú también eres coach de musicales. Me han contado que lo fuiste de Hoy no me puedo levantar. Mi pregunta es, ¿por qué Nacho Cano no te volvió a llamar para Malinche? ¡Besis!
1: Pues, a ver, no fui coach musical.
2: Desmentido.
1: Hay que desmentirlo.
2: Vale.
1: Otro desmentido. Yo soy actor de teatro, o sea, de que tengo un grupo de teatro y siempre he hecho teatro. Me ha gustado mucho el teatro indie, que en Madrid está un poquito así. O sea, como que hay mucho teatro comercial y mucho teatro público. Pero a mí me gustan mucho las salas como el Lara, el Alfil, no sé qué, como trabajar mucho en sitios con espacios más, bueno, que se llamaban alternativos. Para mí, yo prefiero llamarles como independientes, un poco más libre para probar, experimentar y luego hacer obras divertidas y tal. Y estaba haciendo una obra que funcionaba mucho, y David Serrano, que hizo el libreto de Hoy no puedo levantar, le gustaba mucho mi teatro y como trabajaba con los actores, y me llevó a hacer la dirección de actores de Hoy no puedo levantar. Vale. Imagínate yo de coach vocal. No. Lo que sí que hice fue, pues siempre que nos dejaba Nacho o tal, pues meter un poco de, ay, pues en este baile tal, o este momento se puede unir con esto, con lo otro, pero trabajaba más mano a mano con David Serrano.
2: Vale. ¿Ahora cómo estás? ¿Malinche o Regulinchi?
1: Ahora estoy Picachinchi, ¿sabes?
2: Pues que vamos a pasar a la octava patata, así sin solución de continuidad.
1: La octava patata ha muerto ya antes de nacer.
2: El octavo pasajero era, ¿no? La Lía, sí. Pero esta no. Dicho que la sexta era... la sexta. ¿Cómo has dicho que era? La sexta...
1: La sexta... No, la sexto sentido.
2: El sexto sentido. O las...
1: No, es que también me gusta mucho lo de la tercera patata, porque era muy Orson Welles, pero...
2: Octava patata y última para Secunda Rosa, que la va a probar dos veces, porque así ha tirado antes en la ruleta. Pero y yo...
1: Que... ¡Ay, que lo tiro todo!
2: No se ha roto nada, afortunadamente, pero las salsas han rodado. Salsas han rodado. Le voy a quitar el artículo a todo. Salsas han rodado. Secund ha vengado. Se va, se levanta y se va. No. Cuidado que te vas con los auriculares puestos, que te vas a matar. Siéntate, Secund, por favor. Siéntate, que vamos a hacer la última patata. El último reto, porque...
1: No, ya no hay más.
2: No, ya está, no hay más. Pero asociado a esta patata, tengo una pregunta. Como has interpretado a Leonardo Dantes tan bien, yo tengo una teoría muy loca. A ver si estás de acuerdo conmigo o no.
1: Es que me salen mocos y todo, todo es terrible.
2: Todas las canciones del mundo, todas, de la primera a la última, se pueden bailar como Leonardo Dantes. Sí. Al baile de Leonardo Dantes. Todas las que te imagines. Es una teoría mía. Y hoy vamos a hacer lo posible entre tú y yo, si quieres y puedes.
1: Venga.
2: Y es que van a sonar ráfagas de canciones y tú y yo las vamos a bailar como... Tú sabes el baile de Leonardo, ¿no? Lo tienes controlado, ¿no? El de los bracitos, este que se mueve como rodillo y tal. Vale. Pues venga, ¿preparado? No, Bergain, de Rosalía. Bien, la siguiente. Vamos a bailar sin...
3: Mira. Por la tarde, ron. 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
2: Todo se puede bailar con la...
1: Con el leonardismo.
2: Y la última sintonía, la cabecera de informe semanal. Secund, toca todo, tira todo. Y ha llegado al final del reto de las bravas. Bailando como Leonardo Dantes. Estás vivo, como dices el indio. I'm alive. Casi todo bien, ya en cines.
1: I'm alive.
2: Podéis leer, podéis ir al cine, podéis en general consumir cultura, que es lo segundo que hay que consumir en este país después de las bravas. O lo primero.
1: Sí. Me sale como hasta ópera.
2: Dale, no te cortes.
1: Uf, madre mía, cómo pica.
2: Venga, Secund de la Rosa se va a despedir de hoy, de este programa maravilloso. Gracias por haber venido, de verdad.
1: Muchas gracias.
2: Que te vaya todo súper bien.
1: Gracias. He dejado un poco de esto, lo voy a arreglar porque no quiero que los compañeros ahora...
2: No, tranquilo. Esto es como si fueran las bragas del Primark. Todo desordenado. No. Hasta madre el próximo mía. A las bravas.
1: Muchas gracias.

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5: Todos cambiamos.
6: Por favor, es el día más feliz de tu vida y ¿qué vas a hacer con la camiseta?
5: Esta camiseta voy a guardar para mí. Jugué con una en la primera parte, el otro voy a dar a mi padre.
6: ¿Qué supone para Cabo Verde este empate?
5: Viemos al Mundial para competir, no viemos aquí para disfrutar del Mundial. Queremos disfrutar, pero viemos para competir y vamos a jugar todos los juegos para competir y para mostrar a nuestra fuerza.
7: Es un ejemplo. Muchas gracias. Yo creo que esto es, Dani, como cuando llegas a los Juegos Olímpicos, cuando llegas a los Juegos Olímpicos y gana alguien que tú no esperas y le entrevistas, es esa cara, esos ojos de alguien que se lo ha ganado, que ha trabajado, que el favorito era otro, pero que el favorito tiene que espabilar, porque este hoy se lleva aquí el trofeo de mejor jugador del partido.
8: ¿Y cómo estará nuestro amigo Senilson Dos Santos, compañero de la cadena SER? Seni, cuando escuchabas a tu portera Bosiña, ¿qué has sentido? ¿Cómo estás?
9: Pues estoy bien, estoy muy bien, muy contento, como todos. Y él más todavía, ha sido su cumpleaños hace poco, lo ha celebrado con la concentración con la selección en Estados Unidos, y hoy pues le ha salido como un regalo de cumpleaños para él y para todos.
8: No te esperabas el puntito, Seni. No te esperabas. Bueno, tú has dicho 1-1. Te tendremos que dar el jamón del pozo, digo yo. No, Ponsa, habrá que dar el jamón a Seni, claro. Bueno, ahí estamos con Seni. Mira, Luis de la Fuente. Ya comparece Luis de la Fuente, pide paso Romero. Atención, Luis de la Fuente en una rueda de prensa complicada, porque hoy no hemos ganado, empate a cero. Va a tomar la palabra en nada. Señal de carrusel deportivo. Sala de prensa de Atlanta. Va a arrancar la comparecencia de nuestro seleccionador.
10: Hello everyone. Welcome to Match Day 14 post-game press conference. We're here with Spain head coach Luis de la Fuente.
8: Please
10: note that interpretation is provided in English, Spanish, and Portuguese. Please remember to put your phone on silent or mute or do not disturb. Wait for the microphone to ask your question.
8: Bueno, que coja el micrófono, que se presente.
10: With that, we hand the floor over.
8: Y la pregunta, venga, va a comenzar la rueda de prensa.
11: Vamos.
8: Luis de la Fuente.
12: Hola, buenas. Mister Antonio Romero en directo para Carrusel
8: Deportivo. El número uno, el primero.
12: Después de 2 semanas en las que todo parecía idílico, el bajonazo que tiene el personal es evidente después del empate. Me gustaría saber su explicación de lo que ha pasado en el terreno de juego y la decisión de meter a Gavi en una banda en un partido que probablemente se tendría que decidir con el campo abierto y con extremos, ¿no?
13: Antonio, pues, bajonazo evidentemente cuando uno no tiene el resultado que pensábamos obtener, que quiera ganar, pues puede producirse esa sensación, pero desde luego en el vestuario para nada. Sabemos la dificultad, ya habíamos hecho ese planteamiento previo al partido, de la dificultad que iba a ser este encuentro, con un equipo muy replegado en un bloque bajísimo y además con una condición física muy importante que iba a generar problemas. Aún así hemos creado suficientes ocasiones de gol, nos ha faltado frescura, un poco finura, creo que el primer partido también nos ha pasado un poco factura, pero la propuesta con Gavi en la banda era generar superioridad también un poco por dentro para generar los pasillos con la gente que llegara desde más atrás. Luego ya hemos buscado otra cosa diferente con la Mini Nico, pero ya un poco más a la desesperada. Pero durante el primer tiempo también hemos tenido claras ocasiones de centro con Cucurella, por la banda derecha con Marcos Llorente, y eso pretendíamos, que se incorporara gente desde líneas más atrasadas.
8: La primera reflexión de Luis de la Fuente. Sala de prensa, continuamos con él en directo en Carrusel Deportivo.
14: Quería preguntar, mucho tiempo, más del habitual, en una

0: fase final. ¿Cómo está ese vestuario y cómo afrontáis? Porque todo lo que parecía que iba bien, sabes que va a haber ruido a partir de ahora.
1: Pero vamos a ver, me parece muy bien el ruido y las nueces. Pero este equipo es fiable, sí o sí. Por cierto, hoy superamos 32 partidos invictos. Es un equipo que por los números tiene una fiabilidad extraordinaria. El próximo partido estaremos mejor, seguro que sí. Y sabemos la dificultad que tiene este tipo de competición. Un partido hoy, partido que no tiene esa finura, esa frescura, ese acierto en los pases finales, pues pasa esto. Pero nada que nos genere ninguna duda, nada que nos genere ninguna desatención o preocupación excesiva, más que la que es un punto de mejora que hay que seguir mejorando. Nada más.
2: Tirando del refrendo español, nosotros seguimos nuestro mucho camino, ruido, pocas nueces.
1: Es el camino que nos ha traído hasta aquí, después de muchos meses haciendo las cosas muy bien y seguir haciéndolas.
3: Carabias,
2: bueno, pues más preguntas para Luis de la Fuente. Tercera pregunta.
4: Carabias, Diario ABC. ¿Ha echado la selección mucho de menos o más de lo previsto a tanto a Lamín como a Nico?
1: José Carlos, si es que yo no soy de los que me acuerdo nunca de los ausentes, pero obviamente son dos futbolistas diferenciadores, pero es que los jugadores que hemos tenido en el terreno de juego también son muy buenos. No es cuestión de que esté o no esté, ellos aportan diferentes registros que este equipo lo agradece. Cuando esté en el mejor momento y estará en el próximo partido contra Arabia, seguirán creciendo las alternativas, las posibilidades, y este equipo seguirá creciendo. Pero sea Lamín, sea Nico, sea Mikel Merino, sea etcétera, Dani Olmo, todos los que tenemos son grandísimos futbolistas. Lo que hay que hacer es simplemente pues coger ese tono, ese toque decisivo en este tipo de competición, que seguro, insisto, en la medida que pasen las dos días y la semana, pues iremos adquiriendo. No tengo ninguna duda.
3: David.
2: 1:35 minutos de la tarde en Dallas, una hora más en Atlanta, donde España ha empatado a cero. Son las 8:35 minutos de la tarde en España, no lo menos en Canarias. Empate a cero con 27 remates de la selección, 7 entre palos, pero no nos ha dado para los tres primeros puntos. Continúa en directo, Carrusel Deportivo, Luis de la Fuente.
1: Pues que un Mundial, como este tipo de competiciones, son una igualdad y una dificultad extrema. Los equipos son con características diferentes, con sus limitaciones, hacen bien lo que hacen. El equipo que teníamos enfrente era claramente inferior al nuestro, pero hacía muy bien las cosas que tenía que hacer y ha defendido muy bien. Seguro si hubiéramos metido un gol en el primer tiempo, posiblemente, esto es teoría, ¿eh? El partido hubiera sido otro, pero ellos lo que hacían lo hacen muy bien. Entonces en cada partido hay que aplicarse con total y absoluto un nivel de acierto muy alto para poder superar a los rivales. Y es que creo que nos han enseñado pues que hay que seguir creciendo, hay que seguir mejorando, hay que seguir haciendo las cosas poniendo, como ponemos siempre, el alma y el corazón y el talento que tiene este futbolista, pero ese es el camino. Así es, vamos, estamos súper tranquilos, convencidos de que esto es muy largo y que todavía nos quedan, en nuestro planteamiento, todavía nos quedan 7 partidos.
3: Juan.
5: Hola Luis, soy aquí.
2: Busca a Juan con la mirada, lo encuentra aparentemente tranquilo. Luis de la Fuente, bastante tranquilo después del empate a cero de la selección, que es un bajonazo.
6: Te quiero preguntar si hay un vestuario preparado para eso, para ser fuerte y...
1: Juan, perdón, si has terminado la pregunta.
6: Si va a ser capaz de superar las dudas que se van a generar. Gracias.
1: Ya tengo dudas. Hoy, esta mañana, les pondré ese numerito de hasta ahora mágico, que es 32. Fíjate qué dudas tiene que tener un equipo que lleva 32 partidos sin perder. Cero. Sabemos de la dificultad que tiene esta competición, sabemos de la dificultad que iba a tenernos este equipo. Y faltado, pues insisto, esa finura, pero que esa frescura. Sé que soy reiterativo con ello, pero es que el partido, sí, de las ocasiones que hemos tenido, en algún momento se hubiera materializado alguna, pues decir, teoría, sí, vale. Pero eso es lo que pensamos que hubiera sucedido. La idea es lo que nos ha traído hasta aquí, lo que nos ha hecho campeones de Europa, lo que nos ha hecho estar tanto tiempo invictos, seguir apostando por esa idea y seguir apostando además por recuperar a los jugadores importantes que tenemos que recuperar y que van a tener un peso importante.
2: Hombre, está haciendo ahora una defensa lógica, comprensible, numantina, de un aval absolutamente tremendo que tiene Luis de la Fuente, campeones de la Nations, campeones de Europa, y hay que sujetar el momento, ¿no?
7: Hombre, y es el motivador del equipo, ¿no? El líder de un grupo, el que tiene que llegar luego al hotel y hacer creer al equipo.
2: Tal cual sigue Luis de la Fuente, enseguida presentamos tenemos también el Bélgica Egipto, porque el mundial continúa.
8: No sé si porque esperabas más, confiabas en Lamine como primera opción, o cuál era el motivo.
1: Normalmente cuando uno comete una competición nueva, totalmente diferente a lo que hemos jugado hasta ahora, pues demanda de diferentes situaciones de juego, de otros registros, diferentes comportamientos. Esa frescura de adaptarse rápido a la competición que hablaba ayer es lo que quizás hemos echado un poco de menos, pero que era normal en este tipo de situaciones. Y la frescura de Lamine y la de Nico y la de Mikel Merino es la que es. Hemos intentado esperar un poco para no cerrar ventanas, y sabiendo que eran los jugadores que necesitaba, creíamos que necesitaba el partido para superar al rival. Más juego por la banda, desborde, ante un equipo ya muy replegado y además también que tenían cierto cansancio, y remate de cabeza, pues intentando con Mikel Merino llegar, que pudiera aportarnos un poquito más esa faceta. Eso es siempre la teoría, lo que pasa es que luego los rivales se encargan a veces de desmontártela, pero en nuestro planteamiento es a que había perfectamente todas esas supuestos.
2: Continúa la rueda de prensa de Luis de la Fuente, y poco a poco Reme está abandonando la gente, Reme Alcaraz, esa plaza enorme de Colón preparada para la fiesta que hoy no va a ser tanto. Reme, a ver.
9: El partido también aquí en la plaza de Colón, y resultado a cero, chicos, resultado a cero no es lo que esperábamos todo el mundo.
10: No, la verdad que no es lo que esperábamos, y mucho menos de nuestra selección, que venía de ganar la Eurocopa. Y nada, también es verdad que siempre ha sufrido en la fase de grupos en otros mundiales, pero bueno, esperemos que en los siguientes partidos haya mejores resultados.
9: Claro, Verde ha dado más guerra de la que esperábamos, a lo mejor, ¿no?
11: Sí, la verdad, y que ese portero, aunque no lo parezca, con 40 años ha parado.
2: Bosinha.
11: Yo diría que sería el MVP, pero Corea también tiene posibilidades de ser el que mejor ha jugado.
9: Para vosotros, entonces, ¿quién es el MVP del partido, hablando en clave selección española?
12: Para mí, en la selección española, yo creo que Cucurella, porque ha puesto buenos centros, ha hecho grandes jugadas, bien defensivamente, y yo creo que se merece el mejor jugador español, la verdad.
9: Para irnos con un buen sabor de boca, vamos a irnos con una porra positiva para España para el partido del 21. Venga. Contra Arabia Saudí.
2: Arabia.
10: Contra Arabia Saudí, yo diría que 2-1 para España.
2: Mío.
11: Yo que cojan toda la rabia y que la conviertan en goles con un 2-0.
12: Y un 3-1.
2: 2-0-1.
9: Muchas gracias, chicos. Pues ya ves, la gente un poco decepcionada con el resultado, pero aún confía en que queda mucho camino por delante.
2: Siempre, hay que jugar 7 partidos más y alcanzar la final. Luis de la Fuente, seguimos en directo. Después del empate a cero.
13: Ahora en estos días, por el lado anímico con el vestuario, de cara a levantar ese equipo.
1: Javier, para nosotros no ha cambiado nada, créeme. Nosotros seguimos teniendo los pies en el suelo, no los hemos dejado nunca de tener en el suelo, sabiendo la dificultad que entraña estar un día y otro, siempre en la élite, en lo más alto. Y nosotros estamos, y vuelvo a decir, es un equipo fiable, que llevamos mucho tiempo compitiendo a un nivel altísimo, y solo falta simplemente aceptar esta realidad, que nosotros, insisto, la aceptamos. Seguramente el entorno tiene que ver que estos partidos no se ganan todos con esta facilidad, pero que hay que mejorar, por supuesto. En esa humildad que tenemos, esa aceptación de los aspectos que hay que mejorar, pasa evidentemente por ser todos un poquito mejor el próximo día. Pero desde luego los pies en el suelo los tenemos siempre.
2: Arabia Saudí, por cierto, Bruno, es punto más Arabia Saudí o punto menos que la selección de Cabo Verde. ¿Tú qué dirías?
7: Un poquito mejor selección, entre otras cosas porque tienen más experiencia en mundiales, jugadores como Al-Dawsari, como Mohamed Khan, o que tienen experiencia, que juegan a buen nivel en la Liga Saudí, por tanto, me parece mejor equipo que Cabo Verde.
2: Nos ha contado, por cierto, Pedro Fullana, después estaremos con él, que los argentinos han celebrado con jolgorio el empate de la selección española contra Cabo Verde en Missouri.
7: Sí, pero bueno. En esa
2: vamos
7: fiesta,
2: a ver si no les cuesta caro.
7: Estas cosas fiesta, las carga el diablo.
2: Ya, pero no por nada. No,
14: Dani, no estaban pensando en el cruce, en esa fiesta. De bueno,
2: pues
14: estaría
2: yo,
14: en la calle,
2: estoy pensando en el cruce. Es más,
14: ya.
2: Igual me apetece un pelín más ahora.
15: Yo creo que eso se celebra pues como celebramos ayer el gol de Curazao a Alemania. Yo creo que celebra.
14: Sí.
15: Es que si quitas nuestro contexto.
2: Sí, pero cuando, cuando te hueles que nos podemos enfrentar en 16avos, igual se pasa la historia.
15: Yo creo que es lo que dice Laura, ahí ni lo piensas. Fuera de España. Que España, una de las máximas favoritas para ganar el Mundial, pero de las máximas, campeona de Europa, campeona de la Europa League, va y empate con Cabo Verde, yo creo que ese es el motivo de irrisión de la gente.
2: Te lo diré en 10 días o en 15 días. Cuando juguemos contra Uruguay, ellos jueguen contra... Tienen que jugar contra Austria, Argelia, va a ser el partido de mañana. Luis de la Fuente.
1: No se tiene el pie necesario, no se tiene ese toque decisivo para dar el pase que hubiera facilitado rematar a alguna opción de los goles que hemos tenido. Hay que seguir caminando y desde luego pues pensar que esto nos tiene que hacer, vuelvo a decir, exigentes el próximo día un poco más, porque el partido de Arabia va a ser todavía, obviamente, más exigente que este.
16: Guillem. Hola, Guillem Balagué, de la BBC. ¿Cuál es el proceso ahora para analizar lo que ha pasado y tiempo van a dedicarle a eso? Por ejemplo, ¿va a ver el partido esta noche otra vez? Y así en caliente, ¿qué análisis hace de la gestión suya, en particular del partido?
1: Seguro que ahora en el viaje, eso, nosotros analizamos el partido inmediatamente que se termina. Ya estamos, ya mañana tenemos toda la información para facilitárselo a los jugadores. No tenemos muchos días, más que esperar el primer y segundo día para ver un poco los detalles más importantes que consideramos de este análisis. Eso va a ser un poco la forma de trabajar, como siempre lo estamos haciendo. Y, por supuesto, pues, yo seguiré intentando convencer a los jugadores de que las cosas se hacen como se están haciendo. A mí no me genera ninguna duda. Siento que alguien pueda generarle una duda después de 3 años y pico sin perder, pero entiendo que empatar contra Cabo Verde no estaba dentro de ninguno de nuestros planes. Así de claro, es verdad, tienes razón, pero esto también nos dice que el fútbol es así de complicado y complejo a veces, que haces mucho, pero a veces no te da ni para ganar, y es más, haciendo a veces mucho, puedes perder con equipos claramente inferiores. Todos tenemos que mejorar, yo el primero, pero desde luego la idea, los jugadores y yo, y también mi cuerpo técnico, estamos convencidos, y además es lo que nos ha traído hasta aquí. No estamos aquí de gratis, bien, estamos aquí como campeones. Eso de Europa.
2: Buena reflexión final de Luis de la Fuente. Creo que hemos escuchado lo fundamental. Seguimos resumiendo en el día en el que hemos empatado a 0 ante Cabo Verde, lo cual es un palo tremendo para nuestras aspiraciones, pero queda mucho mundial por delante. ¿Qué dice Laura, la prensa internacional? Principales titulares.
7: Pues mira, por ejemplo, el equipo en Francia abre ahora mismo otra página con un gran contratiempo. El diario Le, en Argentina, batacazo histórico. La Gaceta de los Sport en Italia, de no creérselo. España no le marca gol a Cabo Verde. El diario AS, petardazo. El País, España pincha en su estreno y no pasa del empate ante Cabo Verde. Por ejemplo, aquí, ¿qué están diciendo en Estados Unidos? Pues el Washington Post, ahora mismo, Cabo Verde impresionante en su debut mundialista. O The Athletic, la sección de deportes del New York Times, dice: el empate sin goles más famoso en la historia de la Copa Mundial. Y, por ejemplo, el periódico en España está titulando ahora con: España está verde.
2: Seguimos en Carrusel.
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16: Vemos a Romero, que se ha saludado con Luis de la Fuente cuando abandonaba la sala de prensa, charlando con los compañeros, con esa capucha buena que no se pone, no pasará mucho frío. Está esperando ya a Bubista. Antonio, ¿cómo has visto a Luis de la Fuente?
17: Bueno, pues yo creo que he intentado mandar un mensaje de tranquilizar al personal. No estoy de acuerdo en cosas de las que ha dicho. Por ejemplo, no es momento... Yo no creo que hoy toque recordar 32 partidos invictos. Sí, como un mensaje de tranquilos, que somos los campeones. Pero hoy es evidente que el plan se ha torcido. La pregunta que yo le hacía, que ha habido un cierto bajonazo. Solo hace falta darte una vuelta por los grupos de WhatsApp, no ya profesionales, sino personales, y te das cuenta que la gente pues tiene cierto bajonazo. Y a partir de ahí, la obligación de levantar la moral de los jugadores, de analizar los errores, de explicar cómo esa apuesta por Gaby pues no le ha terminado de salir. Y eso sí, ahora en el autobús de vuelta, tienen 2 horas y pico de vuelta hasta Chattanooga, pues evidentemente analizar, tranquilizar y transmitir a los jugadores que solo queda una cosa, Dani. Pueden pasar un montón de resultados raros, este para mí ha sido de momento el más raro del Mundial, pero lo normal es que tengas que ganar los 2 próximos partidos, el de Arabia y el de Uruguay, para asegurarte de ser primeros en un puesto, en un grupo en el que partíamos de favorito. Yo me quedo con ese titular, primer titular, intentar tranquilizar a la gente, sobre todo a los futbolistas, después del bajonazo de hoy. Segundo, tiempo de analizar errores para recuperar mañana y pensar ya en el segundo partido.
16: Gracias, Romero. Enorme, como siempre, con Herray, con Meana, con Marcano, con Ródenas. Impecables. Interpretemos que ha sido un toque de atención. Y ya está. Tampoco saquemos las cosas de quicio. Hay que olvidarlo cuanto antes, pensar en otra cosa, preparar el partido del domingo, ganar. Y a partir de ahí, prepararemos Uruguay, ganaremos, avanzaremos y punto. Que esto no es el primer día, es el último. Mientras Mehmet ha tenido un arbitraje muy sencillo porque, sí, entre otras cosas, es un valor importante de Cabo Verde. Han parado el partido y a España con una sola falta. Sí, una sola falta.
18: Importante, ya ha hecho 10 España, es decir, un partido muy fácil de arbitrar, 11 faltas. Ha amonestado muy bien las dos veces que tenía que amonestar al jugador quien ha sido y ha sido a Pedri por agarrón y en la primera parte por una que le ha puesto la mano en la cara,
16: sí, a Llorente.
18: Sobre Llorente, es decir, las dos amonestaciones Cabral. Muy justas. Y luego, pues es otro detalle y otra lectura del partido que no has podido generar muchísimo peligro sin que te hayan cortado el ritmo, porque solo te han hecho una falta.
16: Muy llamativo que la única falta que ha cometido el Cabo Verde, que era necesaria, ha sido la amarilla.
18: En el medio
16: y campo. Nada más. Han defendido limpio, bien, un punto merecido. España tiene que mejorar. Enseguida Bélgica-Egipto en la cadena SER. Antes, más oyentes de Carrusel Deportivo. 636-023-099.
19: Buenas noches, España. Yo creo que es más problema del seleccionador de cómo ha planteado el partido que de los jugadores en sí. Saludos de Rafa desde San Fernando, Cádiz.
20: Buenas tardes a todos. Pues nada, partido muy malo.
16: Buenas tardes.
20: Malísimo. Sin ideas, muy espeso, muy lento. Vamos, que si no es del Mundial y el primero de España, para quedarse dormido.
21: Buenas tardes, chicos de Carrusel. Hola. Sí, de acuerdo que estoy con vosotros. O sea, no han jugado bien, pero luego ganarán y les pondréis a todos en un altar.
16: Ahí.
21: Y es lo que más me fastidia. Y luego les ponéis en un altar, Sabia, que son los mejores.
22: Hemos pasado el hora y media de nos vamos a poner la segunda estrella a pasaremos la primera fase. Es divertidísimo.
16: Como son los periodistas. 636-023-099. El Mundial que continúa. Y atención, porque en el Numen Fin, que es espectacular, Seattle, va a comenzar el partido entre Bélgica y Egipto cuando sea las 9 de la noche en España. Son las 12 del mediodía en Seattle. Son las 2 de la tarde en Dallas. Bélgica con una generación, últimos coletazos, generación que fue de oro, pero sin oro, ante el Egipto de Mohamed Salah y muchos más jugadores. José Ignacio Tornadijo, José David López, Bruno Almañón, Juliana García. Hola, Torna. Muy buenas, Seattle.
23: Hola, ¿qué tal, Dani? ¿Preparado todo en este estadio? Magnífico, como dices, estadio peculiar. 70.000 espectadores con una selección, la belga, que va a poner a su equipo de gala. Los más destacados, luego iremos ya con las alineaciones. Thibaut Courtois, Kevin De Bruyne, jugadores ya históricos y que seguramente tengan su última oportunidad en el equipo de Egipto, que vestirá de blanco. Los belgas vestirán de rojo con pantalón negro, como no, Mohamed Salah, el hombre más destacado, y en el banquillo estará el jugador del Real Oviedo, Hassan. Todo preparado, va a pitar el brasileño Ramón Abati, y lo dicho, en un grupo en el que están también Irán y Nueva Zelanda, los belgas y los egipcios parten como favoritos. En 6 minutos arranca el partido.
16: Juliana García, ¿qué tal? Muy buenas. También está por ahí el enganche. Hola, David, ¿qué tal?
24: ¿Qué tal, Dani Carrusel?
16: Bueno, David, no sé si lo ves parejo. Es la última gran oportunidad que tiene Bélgica con Rudy García, que no sé si es el mejor seleccionador, ante Egipto. ¿Cómo lo ves?
24: No me convence nada Rudy García, pero sí que me convence más o menos el relato que está utilizando en esta Bélgica, que se agarra, como bien decías, a los últimos retazos que le quedan de esa generación de oro, con Courtois, con De Bruyne, con un Lukaku que hoy, por ejemplo, no es titular, pero creo que en este grupo le debe dar suficiente solvencia como para pasarlo. No lo veo tan complejo a nivel global, pero hoy tiene una piedra de toque complicada porque la selección egipcia, sobre todo si defiende muy bajo, normalmente suele ser una selección muy compleja.
16: Se está sonando ahora mismo el himno de Egipto en el Lumen Field. Seattle, con esa imagen, Juli, de Mohamed Salah, ¿no? Que es verdad que, bueno, ya no es, evidentemente el faraón no es el que era, pero va a tirar de una generación que quiere hoy sorprender a Bélgica.
25: Sí, al final el tridente de ataque con Marmoush, el delantero del Manchester City, con Zico, que hoy debuta como titular por delante de Trezeguet, que pudo hacer 2 goles en los últimos 2 amistosos y por eso se ha ganado la titularidad. Y veremos, yo creo que, como comentáis, Egipto es la piedra de toque, el rival más difícil de este grupo, pero Bélgica, veremos si le da, pero debería poder llevarse el primero del grupo en este grupo que le ha tocado. Veremos, ¿eh? Porque pienso que es una selección que se está estirando demasiado y necesita renovarse.
16: Mientras en sala de prensa en Atlanta comparece Pedro Leite, futbolista y está el seleccionador de Cabo Verde. Una reflexión más.
0: Portugués.
1: Sí, vamos a portugués. Está regulado en lengua cabo-verdiana. Eugenio Teixeira, del jornal de Esportes do Olimpo, de Cabo Verde.
24: Cabo Verde. Le han dicho que pregunte en portugués y dice, sí, sí, es que es el acento de Cabo Verde.
0: Muita emoção da parte do Vozinha, já é um jogador bastante experiente.
24: Lutou
0: durante todas as
24: horas para mucha emoção para o portero.
16: Le vas a meter en el 11 ideal de la primera jornada a Vozinha.
24: Le voy a meter entre los tres mejores jugadores del día de hoy, creo.
0: A equipa.
16: Sí,
24: yo creo que sí.
0: Bien en términos defensivos.
16: Bueno, pues nos han sacado un punto, que es lo más relevante que ha pasado en el día. Hemos debutado con empate a cero. Enseguida en Carrusel Deportivo va a arrancar en Ser Más el Bélgica-Egipto. Después 11:30 con Manu al frente de un Sanedrín que viene caliente. El Arabia Saudí de Uruguay. Y contaremos también desde las 3 de la mañana en España, cuando sean las 6 de la tarde de Los Ángeles, el partido entre Irán y Nueva Zelanda. El Mundial para España no ha comenzado bien. Pero no lo olviden, esto no es como empieza, es como acaba. Desde Dallas, de momento, fue todo en Ser Más Bélgica-Egipto. Seguimos en Carrusel.
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38: Son las 9 de la noche, las 8 en Canarias.
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38: Ni son las 2 de la tarde, la 1 en Canarias, ni esto es hora 14, ni España ha goleado a Cabo Verde en el Mundial. Semana de relevo temporal en hora 25. Estamos aquí echando un cable a unos amigos que están de mudanza. Buenas noches a todos. España se ha estrenado con un empate a cero en el Mundial. Luego lo vamos a comentar con Javois y con Carreño a partir de las 10. Y nosotros a esta hora lo que estamos es muy pendientes de la decisión que debe adoptar el juez Peinado. En esa vistilla en la que Peinado desde las 6 de la tarde informa a Begoña Gómez, a su asesora Cristina Álvarez y al empresario Carlos Barrabés de que irán a juicio mediante jurado popular. La acusación popular en este caso, es decir, decir, hazte oír, va a pedir además como medida cautelar que a Begoña Gómez le retiren el pasaporte, es decir, que no pueda salir de España, como si no supiera toda España dónde reside Begoña Gómez. ¿Alguna novedad? Pedro Jiménez, ¿qué tal? Muy buenas noches.
1: ¿Qué tal? Buenas noches, Javier. Pues sí, hay alguna novedad después de 3 horas, que es lo que llevan las partes dentro del juzgado de Peinado, porque a las 6:20 arrancaba esta audiencia preliminar que acaba de concluir. Empezaba con retraso, la última en llegar de traje negro era Begoña Gómez, que ha estado esperando en el garaje a que el equipo de seguridad hiciera su trabajo. ¿Y qué sabemos de lo que ha pasado dentro, Javier? Pues sabemos que la acusación popular que dirigen los ultracatólicos de Hazte Oír han pedido la apertura de juicio. También la Universidad Complutense, que está como perjudicada, mientras que las defensas insisten en pedir pruebas, denuncian una indefensión permanente a lo largo de estos 2 años de instrucción que Peinado quiere acabar hoy, a pesar de que los informes de la UCO no avalan los indicios y de que hay recursos en la Audiencia de Madrid pendientes de resolver. Ahora mismo estamos en un receso previo a esa vistilla de cautelares y, como tú decías, Begoña Gómez se enfrenta a comparecencias periódicas en el juzgado y a la retirada del pasaporte.
38: Pues con cualquier novedad regresamos con Pedro Jiménez. A partir de las 10 vamos a analizar con Munarriz, con Manuel Rico y con Lucía Méndez la semana que tiene por delante el PSOE, complicadita, con una fecha destacada, bueno, dos en realidad, miércoles y jueves, esperada declaración del expresidente del gobierno, de Rodríguez Zapatero, para explicar su relación con el rescate de Plus Ultra y también lo de las joyas de la Caja Fuerte, que la defensa del expresidente del gobierno quiere dejar para más adelante, porque siguen trabajando ahora mismo en la documentación para certificar el origen y si declaró o no esas joyas de importante valor. Ampliamos con Miguel Ángel Campos.
5: El abogado de Zapatero ha presentado un escrito al juez José Luis Calama mediante el que pide retrasar su declaración sobre las joyas para tener tiempo de reunir la documentación necesaria que explique la posesión de este ajuar. Que se mantenga su declaración de la pieza principal este miércoles y jueves sobre tráfico de influencias, pero no ser interrogado ahí sobre las joyas porque se enteró de su imputación por fraude fiscal y contrabando este viernes y debe recopilar la documentación sobre adquisiciones, herencias, regalos o donaciones que las justifiquen. También quiere presentar una pericial propia sobre el valor de las piezas que la joyería Ansorena ha tasado en 1,3 millones de euros.
38: A las 10 nuestra invitada aquí en Hora 25 será Rebeca Torró, la secretaria de Organización del PSOE, a la que vamos a preguntar por Zapatero, por el impacto de este caso en el Partido Socialista y naturalmente por el último informe de la UCO sobre el caso Leire. Torró niega pagos directos del PSOE a Leire.
7: Efectivamente, todo lo que nos reflejan las cuentas del partido no lo hemos podido enviar, porque si no lo hemos enviado es porque no existen. Por tanto, estos dos pagos de los que hace referencia la UCO, les tengo que decir que nunca hicimos ese pago al abogado y por tanto no las pudimos aportar porque no se hizo el pago.
38: Y sin concretar cuándo, el PSOE amenaza con querellarse contra Leire Díez. El informe de la UCO fortalece la idea de que Santos Cerdán estaba al frente de todo, que existieron pagos indirectos por parte del PSOE, entre otros al abogado de Cerdán para pagar a Leire, o que, y esto es importante, los contactos entre la llamada fontanera del PSOE y la directora de la Guardia Civil, Mercedes González, continuaron tras destaparse el caso. Información de Javier Bañuelos, buenas noches.
8: ¿Qué tal? Buenas noches. Sí, la UCO afianza sus sospechas sobre la relación que Leire Díez mantuvo con la directora de la Guardia Civil. Una relación relevante, según destaca la UCO en este informe ampliatorio. Aquí la UCO recoge un relato cronológico que les lleva a constatar que Mercedes González mantuvo un canal abierto con Leire Díez, pese a que ya sabía que la exmilitante socialista estaba siendo investigada por la propia Guardia Civil. El DAO le informó de esa investigación el 8 de mayo y solo un día después Leire escribió a Mercedes González, jugándose una comida con ella, a que las filtraciones del caso Coldo procedían de la UCO. Fuentes del entorno de la directora de la Guardia Civil admiten a la SER haber recibido y respondido esos mensajes defendiendo precisamente a la UCO, aunque no figuran en su móvil. No están, recordemos, porque la directora activó el borrado automático de mensajes de WhatsApp con Leire el 11 de mayo. Precisamente ese mismo día, el DAO comunicó su intención de abrir una investigación interna por la filtración de los WhatsApp entre Ábalos y el presidente Sánchez publicados por el diario El Mundo. La investigación finalmente no se llegó a abrir porque el magistrado del Supremo, Leopoldo Puente, no lo autorizó.
38: Es lunes 15 de junio, pendientes del preacuerdo de paz para Irán, de Trump en el G7 eufórico y de las dudas razonables sobre el futuro de este pacto de mínimos que debe ratificarse el próximo viernes. Alejandro Becerra, ¿qué tal? Muy buenas noches.
9: ¿Qué tal, Casal? Buenas noches. Lo último es que Netanyahu, el primer ministro israelí, vuelve a demostrar que va por libre y defiende mantener a su ejército en el sur de Líbano o Gaza. Líbano, recordemos que es crucial, según Irán, para el acuerdo de paz. Informa para la SER desde la zona, Nuria Garrido. Adelante.
0: ¿Qué tal? Buenas noches. Pues sí, tras permanecer todo el fin de semana en silencio, Netanyahu se ha pronunciado esta noche sobre este acuerdo entre Irán y Estados Unidos. Y tal y como se esperaba, ha asegurado que sus tropas no se van del sur del Líbano y que mantienen libertad de acción, pese a que los iraníes piden lo contrario. Además, ha querido sacar pecho de su guerra en Irán, asegurando que ha conseguido una victoria histórica y que perdurará generaciones al salvar a Israel de una amenaza de aniquilación nuclear. Insiste en que, de no haber actuado, Irán ya tendría bombas nucleares y que... La misión de su vida es la lucha contra el programa nuclear de Irán y que, con acuerdo o sin acuerdo, el régimen iraní no tendrá armas nucleares. Y pese a que lleva meses diciendo que con esta ofensiva iba a acabar con el régimen de los ayatolás, hoy ha dicho que él nunca había prometido eso. Netanyahu está intentando salvar los errores de su guerra, precisamente en un día en el que la oposición lo ha criticado aquí mucho por la llegada de este acuerdo.
9: Hoy Trump ha llegado a la cumbre del G7 en Francia con el teórico pacto bajo el brazo. Dice que el estrecho de Hormuz va a estar completamente abierto el viernes. En privado, según Reuters, la administración estadounidense apunta que los detalles sobre el acuerdo se van a conocer en 24 o 48 horas. La Audiencia de Valencia ha condenado a 8 años y medio de cárcel al futbolista Rafa Mir por agresión sexual, por haber abusado de una joven de 23 años en su chalet de Valencia en el año 2024. La víctima relató cómo Mir la había penetrado con los dedos por la vagina sin consentimiento, la había sujetado la cara y después había forcejeado cuando ella intentó zafarse de él. La audiencia considera probado que el futbolista la agredió sexualmente. Mir ya ha anunciado que va a recurrir.
38: Hola, Javier Ruiz. ¿Qué tal? Muy buenas noches. ¿Cómo estás?
2: Pero Casal, ¿pero qué hace un chico como tú en un sitio como este, de negocios, de malvivir?
38: Javi, es el baile de los mercados. O el mercado de fichajes.
2: Tú eres valor al alza. Muy bien, bienvenido, bueno, bienvenido a este local de prestigio.
38: De juegos cedido aquí, ¿eh?
2: Bienvenido, es un placer oírte, Javi.
38: Ruiz, no te lío, que bastante tienes hoy con el análisis de este incierto acuerdo de paz en Irán, así que hora 25 de los negocios, Ruiz, cuando quieras.
2: Pues con ello vamos, paz en Oriente Próximo y sobre todo, consecuencias económicas.
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2: Hoy, la factura de la posguerra. Porque Donald Trump, J.D. Vance y el presidente del Parlamento iraní han firmado ya lo que parece y promete ser un acuerdo de paz, que de momento es un alto el fuego de 60 días, pero que hoy ha tenido ya los efectos que se esperan de una paz a pleno pulmón. La bolsa se ha disparado, ha tocado los 19.000 puntos el IBEX, es el máximo de su historia, y el petróleo ha caído más del 5% en los mercados abiertos. Hemos tenido una normalización. Pero a partir de aquí empieza la posguerra. Y esa normalización no va a ser completa, porque el petróleo no va a volver a donde estaba. Se han destruido demasiadas refinerías, demasiado transporte. Lo mismo nos va a ocurrir con gasolinas e incluso aerolíneas. Y hay una pregunta fundamental. ¿Qué va a pasar con los tipos de interés, con nuestras hipotecas que habían comenzado a subir para frenar los precios? Hoy, toda la incertidumbre abierta. Hoy, la factura de la posguerra en hora 25 de los negocios.
11: This is the immediate opening of the Straits of Hormuz and of course the lifting of the naval blockade that we've had.
2: Es J.D. Vance, es Estados Unidos anunciando un alto el fuego con Irán.
12: Desfilando por estos pasillos del estadio y hemos hablado con él en la zona mixta y no está lesionado y no es un problema físico. Hoy ha sido un problema futbolístico, es que Oyarzabal en la primera parte no ha tocado la pelota. Es que él le hacía un gesto a Ferran, a Pedri, a Fabián, en plan, pero es que estoy aquí, buscadme. Era muy complicado jugar por dentro y Oyarzabal hoy ha estado permanentemente escoltado por 4 o 5 defensas de Cabo Verde.
13: No hay que ser catastrofistas, pero tú y yo que somos de la misma generación y creo que Borja Cuadrado también, yo no recuerdo un cagancho de este nivel a nivel de resultado contra una selección de un nivel tan pobre. Que después podemos ser campeones del mundo, no me cabe ninguna duda, pero hoy el bajón es bastante evidente. Un abrazo, Antón, si hay novedades, nos pides paso.
2: La teoría lo que dice es que el petróleo va a bajar más. La práctica lo que dice es que han pasado 108 días de una guerra que iba a ser quirúrgica y corta, pero que desde el 28 de febrero, cuando Trump decía esto...
14: A short time ago, the United States military began
3: Major Combat Operations,
4: que había comenzado grandes operaciones de combate en Irán. Desde entonces, el mundo ha visto cómo se han destruido instalaciones petroleras y refinerías. Así que sí, ha bajado el precio del petróleo, sí, debe bajar todavía algo más, pero la factura de la posguerra no nos va a llevar a la preguerra. Hemos tenido tantas consecuencias que por el camino vamos a pagar tres facturas. Primera, la más inmediata, la del petróleo y el surtidor. Segunda, la del combustible para aviones y turismo. Y tercera, la de las hipotecas, porque los tipos ya han comenzado a subir. Van a volver a bajar ahora o los tipos nuevos más caros están aquí para quedarse. Hoy el Banco Central Europeo, hoy Christine Lagarde.
6: Si cette nouvelle est confortée par les développements des jours qui viennent et la signature d'un memorandum of understanding, d'après ce que j'ai compris, vendredi en Suisse.
4: Decía que si se confirma y se consolida este acuerdo de paz, podremos alegrarnos, pero ni una palabra de que los tipos de interés vayan a bajar a partir de ahora. Así que, paso a paso, todo el dominó y el escenario económico que se abre en esta posguerra. Primero, y fundamental, el petróleo. Hoy ha comenzado a normalizarse, a circular en la dirección que debía, es decir, a abaratarse. Más del 5% en un solo día. Ha caído a los $80 el barril. Recuerden que hemos llegado a tocar los 118, casi 120.
10: Now, crude oil prices explode amid the West Asia war. Brent crude near $120 a barrel.
4: El petróleo es lo más rápido, así que en primer tiempo este indicador hoy ha caído a plomo. El petróleo ha llegado a los $80 aproximadamente con el gobierno americano diciendo va a bajar todavía más.
14: We can see in the futures market that oil prices are already lower 3 months, 6 months, 9 months out.
4: Y esto significa que esto ha bajado, sí, que va a bajar más también y que probablemente no va a bajar hasta los $65 el barril que marcaba antes del conflicto. Sigue siendo entre un 11 y un 15% más caro que cuando empezó la guerra. Pablo Anzola, ¿qué tal? Muy buenas noches.
15: ¿Qué tal, Javier? Buenas noches.
4: Tenemos un petróleo que se abarata y unos combustibles que se abaratan. Probablemente no a los niveles prebélicos.
15: Sí, eso es. Desde el viernes, en menos de 48 horas de cotización, el petróleo se ha abaratado algo más de un 8%, pero es que en lo que llevamos de mes, el barril de Brent ha pasado de cotizar en el entorno de los $100 a moverse en los 83, los 85 que le hemos estado viendo en el día de hoy. Hay que recordar que ese es su nivel más bajo de los últimos 3 meses. En todo caso, lo decías, el crudo sigue siendo en torno a un 15% más caro del nivel que marcaba el día previo al estallido de la guerra. Esta contención de los últimos días se observa además en todos los mercados energéticos. El gas natural, por ejemplo, también se desploma hoy un 9% y esa moderación en los precios empieza a trasladarse, pero muy lentamente, al surtidor. La gasolina, lo decías también, encadena varias semanas a la baja y sumada a la rebaja fiscal aprobada por el gobierno, que hay que recordar todavía está en vigor, ha llegado ya al mismo nivel que marcaba antes de la guerra. El litro está ahora mismo en el euro con 50 céntimos. No ha ocurrido lo mismo con el diésel, que pese a ese descuento sigue siendo un 9% más caro que los niveles que marcaba previamente a la guerra. De media, el litro cuesta ahora mismo en las gasolineras 1,58 euros.
4: Las gasolinas, por tanto, han empatado ya. El diésel es un 9% más caro, pero esos niveles tienen un dopaje. Ahora mismo tienen un descuento del gobierno. El 1 de julio ese descuento puede terminar. Así que los niveles de gasolina que estamos viendo y que vamos a ver probablemente van a ser más altos que los que marcaba antes de la guerra. Y la cuestión del petróleo ahora mismo es esta. ¿A qué precios vamos a estar? ¿A los 60 que estábamos antes de la guerra o a los 80, 90 que estamos ahora? Porque se han destruido infraestructuras clave, refinerías, extracción. Y la Agencia Internacional de la Energía sigue diciendo que se van a tardar años en volver a la situación previa. Es decir, que vamos a pagar una prima de guerra, un sobreprecio, incluso en tiempos de paz. Esta es la primera factura y esta es la primera consecuencia. Vamos a tener niveles algo más caros de los que tuvimos antes de todo este baile. Segundo tiempo, segunda factura. Tan pronto como este mismo verano, aerolíneas y combustible para aviones. Y también aquí, este verano, vamos a pagar factura posbélica. ¿Por qué? Porque abrir el estrecho y abrir el tráfico es relativamente rápido. Pero que ese combustible llegue significa todavía algo de tiempo. Y que el refinado llegue significa todavía mucho más tiempo. Es decir, que el combustible para los aviones ya no llega a julio, dentro de 15 días, y probablemente llegará tarde para agosto. Así que las aerolíneas prevén un crecimiento este año, sí, pero un crecimiento solo del 2,1%, menos de la mitad del año pasado. Estefanía Salvatierra, ¿qué tal? Muy buenas noches.
16: ¿Qué tal, Javier? Buenas noches.
4: Esta es la segunda factura, lo vamos a pagar con menos tráfico aéreo.
16: Sí, eso es lo que dicen las previsiones de la Asociación Internacional del Transporte Aéreo. Recogen para este 2026 un incremento de los ingresos por pasajero kilómetro, que es la medida utilizada para cuantificar la demanda. Este año va a ser tan solo del 2%, frente al incremento que se registró el año pasado, que fue del 5%. Esto, aseguran desde el organismo, viene provocado por el conflicto en Oriente Próximo, que ha obligado a cancelar y a reorganizar rutas y ha aumentado de manera considerable los costes del queroseno. La zona más afectada será precisamente esta, Oriente Medio, que reducirá su demanda en un 11%. La región que mejor comportamiento tendrá será la de África, que aspira a crecer un 10%, seguida de Asia con un 5%. Y pese a su dependencia del Golfo como punto estratégico, en el caso de Europa, esta agencia internacional prevé un crecimiento de demanda del 5%.
4: Así que, primera factura en el surtidor. Segunda factura en el aeropuerto. Y tercera factura, tercer tiempo, tercer capítulo, nuestras hipotecas, tipos de interés. Porque los precios han subido tanto y tan rápido que el Banco Central Europeo ha decidido actuar y ha subido tipos la semana pasada del 2 al 2,25%.
17: We today decided to raise the three key ECB interest rates by 25 basis points.
4: Es la primera vez en 3 años que el Banco Central Europeo sube los tipos de interés. Nuestras hipotecas ya son más caras como consecuencia de la guerra. Y el Euribor adelanta que van a serlo incluso más. Antes de la guerra teníamos un Euribor del 2,5%. Está rondando el 2,8% ahora y se está consolidando allí. Así que la cuestión ahora es si va a haber marcha atrás a estas subidas de tipos o si pagamos también una prima hipotecaria en esta posguerra. Si vamos a pagar una factura en nuestras hipotecas por la aventura bélica de Donald Trump. Hoy el Fondo Monetario Internacional publica datos sobre España. Publica sobre todos los países, pero el análisis que hace sobre nuestro país es que de el 3,2% que suben los precios en España, la subida de precios posterior a la guerra explica 1,25 puntos. Prácticamente la mitad. Es decir, si no hubiera habido repunte del crudo, si no hubiéramos tenido esta guerra, tendríamos los precios en el 2% bajo control. El Fondo Monetario, Kristalina Georgieva, advertía esto nos iba a afectar a todos.
18: A supply shock that is large, it is global, with all of us now paying more for energy, and it is asymmetric. With its impact.
4: Así que la factura de la posguerra todavía puede durar en estos 3 capítulos. Combustibles, aerolíneas y tipos de interés más altos, hipotecas más caras, hasta que llegue la plena normalidad. Gonzalo Escribano, investigador principal, director del programa de energía y clima del Real Instituto Elcano. ¿Qué tal? ¿Cómo está? Muy buenas noches.
19: Buenas noches.
4: ¿Qué saldo económico nos deja este conflicto? ¿Estamos peor que antes? ¿Vamos a estarlo más tiempo?
19: Bueno, claramente estamos peor que antes y todavía nos queda por digerir una parte de la crisis. Las cifras que estabais manejando son las que son, la Unión Europea ya ha dicho que esto nos está costando 500 millones de euros más al día, como llevamos casi 100 días, pues más de 50.000 millones. A los países del Golfo, la destrucción de sus activos energéticos nos ha costado más de 25.000 millones. Está Irán pidiendo una indemnización de 300.000 millones y que se le descongelen fondos por 24.000. Las cifras marean, pero lo que al final sabemos los ciudadanos es que todos los días en electricidad, en combustibles y también en alimentos, pues nos está costando bastante y no sabemos muy bien cómo evolucionará en los próximos meses. Esperamos que a mejor, pero todavía tenemos mucha volatilidad con el acuerdo que se firma o se deja de firmar en los próximos días.
4: ¿Cuánto tiempo podemos tardar en volver a un escenario prebélico?
19: Yo creo que la recuperación de la producción y de las exportaciones por Hormuz puede ser relativamente rápida, cuestión de semanas, 6, 7, 8 semanas, es muy difícil aventurar números, porque bueno, las cosas están más o menos preparadas para el momento en que Hormuz se abra, se pueda empezar a producir. Ahí dependerá mucho de en qué condiciones se abre Hormuz, si hay peaje o no, si los primeros buques que pasan, los primeros petroleros y gaseros, pues tienen algún problema o no lo tienen. Si todo va bien, yo creo que será cuestión de semanas más que de meses. Si la cosa se atasca, si vuelve a haber retrocesos, si hay algún accidente, algún petrolero resulta dañado, pues ahí nos iríamos a meses. Pero en cualquier caso, la prima de riesgo se mantendrá sobre los precios del petróleo y volver a la situación que estábamos antes de la guerra en precios sí que nos puede llevar algunos meses. Quizá en suministros no tanto, dependiendo un poco de cómo evolucione la situación en Hormuz.
4: Para quienes nos están escuchando, las hipotecas algo más altas, de este 2 al 2,25%, ¿están aquí para quedarse o ahora hay posible marcha atrás? ¿Pueden volver a bajar los tipos después de la subida de la semana pasada?
19: Bueno, si como decimos hay una recuperación de los niveles previos a la guerra, los precios empiezan a bajar de petróleo, de gas, de electricidad, por tanto también los precios del transporte, también los fertilizantes, en fin, el amoníaco, todos los productos que están viéndose afectados, pues es de esperar que los precios vayan remitiendo y la inflación se vaya normalizando, con lo cual haya menos presión para la política monetaria y se pueda acometer una bajada de tipos en los próximos meses.
4: Y para quienes nos están escuchando, ahora mismo el combustible está dopado, tiene ayudas por parte del gobierno que en principio expiran el 1 de julio. ¿Esas ayudas ahora sí van a expirar? Si ya no hay guerra, ¿esas ayudas dejan de ser necesarias?
19: Bueno, depende de las ayudas. Yo creo que hay unas ayudas que son las que se dan a los transportistas o al sector agrícola o a los pescadores, que yo creo que sí que tiene sentido mantenerlas mientras no se normalice la situación, porque eso resta presión a los niveles de precios. Ahora, la reducción impositiva a los combustibles fósiles, pues yo creo que no es una buena medida. Aunque ya sé que esto que estoy diciendo será muy impopular para los ciudadanos, pero es que verdaderamente lo que tenemos que hacer es primar aquellos recursos que no están sometidos a esta volatilidad tan fuerte y mandar unas señales correctas de precio. Hay que tener en cuenta que también estos subsidios a quien benefician más es a aquellos que hacen un uso más intensivo de los combustibles y, por tanto, tiene un efecto social bastante regresivo. Con lo cual, yo creo que es buena cosa retirarlos lo antes posible, pero mantener todos aquellos que afectan a los sectores más vulnerables, tanto de la economía como, si hubiese sido posible, tener unos subsidios más enfocados a aquellos consumidores que más lo necesitan.
4: Gonzalo Escribano, investigador principal y director del programa de Energía y Clima en el Real Instituto Elcano. Un placer, como siempre, escucharle aquí en Hora 25 de los Negocios. Un abrazo.
19: Gracias por su interés.
4: Todo esto es lo que tenemos a este momento y a esta fecha. Toda esta es la ahora mismo amplia panoplia de perdedores esta guerra y normalización a partir de ahora. ¿Quién ha ganado esta guerra?
1: We begin tonight with word of a deal between the U.S. and Iran to begin winding down the war that's upended the global economy.
4: Hay ganadores clarísimos. Y hoy el gran ganador es la bolsa, las grandes empresas, las grandes petroleras. El IBEX cierra hoy con 19.000 puntos. Ha subido un 1,4%, ha marcado su punto más alto de la historia. Hoy está ganando el sector turístico. Amadeus y AG han subido hasta un 4,4% en el caso de Iberia. Y hoy está perdiendo Repsol, un 4,6%. Pero las petroleras han ganado esta guerra claramente. Hoy pierden ante la perspectiva de que ya no vayan a ganar mucho más, pero es que han subido un 76% en el último año. Así que ¿quién ha ganado esta guerra? Sin duda las petroleras.
5: En definitiva, la energía vuelve a ser geopolítica en estado puro. Y en este nuevo contexto, Europa no puede permitirse una aproximación idealista.
4: Es lo que dice Josu Jonimaz. Hoy Intermón Oxfam publica, las petroleras van a aumentar sus ganancias, sus seis grandes compañías, un 80%, 68.000 millones de dólares, muy por encima de los pronósticos previos a la guerra. Sus ganancias van camino de alcanzar los 152.000 millones de dólares en 2026. Y junto a ellas, las compañías de fertilizantes. Tres de las grandes corporaciones de fertilizantes, recuerden que también se han disparado esos precios en esta guerra, van a ver crecer sus ganancias un 23%. Y Susana Ruiz, la responsable de políticas fiscales de Oxfam, decía:
7: la riqueza de los 41 superricos con patrimonios vinculados al sector energético, que ha crecido en 23.500 millones de dólares desde que empezó la guerra ilícita de Estados Unidos e Israel contra Irán. Y los analistas, de hecho, prevén que las ganancias de seis de las principales corporaciones petroleras y gasísticas se disparen en un 80%. Con respecto a los pronósticos previos a la guerra.
4: Así que hoy, ganadores, perdedores y escenario que se abre a partir de aquí en esta posguerra económica. Hora 25 de los negocios, cerramos.
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28: Es sábado, 18 de marzo, y estoy sentado en la cafetería abarrotada del aeropuerto Fort Lauderdale, matando las 4 horas que separan el momento de bajar del crucero de la salida de mi vuelo a Chicago, intentando componer una especie de collage sensorial hipnótico de todo lo que he visto y oído y hecho como resultado del encargo periodístico que acabo de terminar.

0: Al completamente rojo con las solapas Evase. 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
4: 9:30, 8:30 en Canarias. Antes de nada, estábamos pendientes de las medidas cautelares que pudiera adoptar el juez Juan Carlos Peinado contra Begoña Gómez, la mujer del presidente del gobierno. Vistilla previa, decisión posterior que debemos estar a punto de conocer. De momento, Pedro Jiménez, sabemos ya que las acusaciones han pedido la retirada del pasaporte para ella, ¿no? Buenas noches.
5: ¿Qué tal? Buenas noches, Javier. Sí, la noticia de esta hora es que no vamos a tener decisión del juez, según nos acaban de comunicar fuentes jurídicas. Hoy no habrá auto, pero sí que sabemos que las acusaciones populares que dirigen los ultracatólicos de Azteoir han pedido para Begoña Gómez y su asesora comparecencias quincenales en el juzgado, la prohibición de salir del territorio nacional y la retirada del pasaporte. También quieren que la mujer del presidente del gobierno no pueda administrar su empresa ni su marca. No han pedido medidas cautelares, Javier, para el empresario Juan Carlos Barrabés.
4: Por tanto, la decisión definitiva del juez en las próximas horas, en los próximos días.

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1: Coordenada 25 en Hora 25 y esta noche con Daniel Fuentes, el analista económico de Hora 25. Daniel, ¿qué tal? Muy buenas noches, ¿cómo estás?
2: ¿Qué tal, Javier? Muy bien, encantado.
1: Encantado igualmente. Oye, Daniel, vamos con la economía que entendemos todos hoy, en la que entendemos a la primera, la que notamos en el bolsillo, ¿no? Porque además se viene un cambio importante a partir del próximo 30 de junio. Ese día diremos adiós a los descuentos en los carburantes. Si a eso le sumamos que este mes el IVA de la luz y el gas ha vuelto al 21%, pues claro, al final tenemos cambios importantes para nuestro bolsillo, ¿no?
2: Sí, bueno, es la reversión de una serie de medidas excepcionales que se aplicaron, como ya vimos en su día, además, a raíz de la invasión rusa de Ucrania, pero en este caso a raíz del inicio de la guerra de Irán y del bloqueo del estrecho Hormuz. Bueno, se aprobaron una serie de medidas fiscales claramente transitorias, así estaban planteadas desde el principio, cuya excepcionalidad se levantaría en el momento en que los precios se normalizasen. Eso es lo que explica que algunas de esas medidas ya se han normalizado con fecha 1 de junio, que son las relativas al IVA de la electricidad y el gas principalmente, y otras se revertirán, salvo que haya alguna novedad en las dos semanas que quedan de mes, porque es verdad que hay algunos actores económicos que presionan para que se prorroguen otros tres meses, pero principalmente el próximo 30 de junio decaerán esas medidas excepcionales que afectaban principalmente al IVA de la gasolina, al gasóleo, impuestos de hidrocarburos y ayudas al gasóleo profesional.
1: Ay, si te parece, con el tema de la luz, me quiero detener en esto porque es verdad que el IVA cambió hace unos días, la factura no la hemos recibido todavía. Esto entiendo que es invierno, o que ya no es invierno, quiero decir que estamos en verano, por tanto es verdad que la calefacción tira mucho más que el aire acondicionado, pero ¿esto cuánto nos puede suponer este cambio cuando nos llegue la factura dentro de unos días?
2: Pues mira, aquí es curioso porque vamos a ver dos fenómenos distintos. Uno, el que afecta a la factura de la luz, y otra, al que afecta al precio de los carburantes, con algún resultado que puede ser un poquito paradójico, ¿no? En el caso de la luz, evidentemente, si tenemos un aumento del IVA que va del 10, que era hasta ahora, al 21, que en su día es el tipo impositivo normalizado, claro, vamos a ver ese incremento del 10%, pero también es verdad que lo razonable es que ese 10% se aplique sobre unos precios que deberían normalizarse si efectivamente se confirma este acuerdo de paz y se normaliza la situación en Oriente Medio. Por lo tanto, por una parte tendremos ese más 10% fiscal, pero por otra parte hemos de esperar también que se aplique sobre unos precios.

0: precios que deberían ser menores. Yo me resulta difícil dar una cifra, pero diría que...
1: Porque no todas las facturas son iguales.
0: Por supuesto, ¿no? Pero en términos relativos a lo que, vamos a decir, a la base impositiva de lo que cada hogar pague en términos de consumo de electricidad, pues yo diría que al menos entre un 5 y un 10% es esperable que veamos ahí un efecto escalón, sobre todo en el mes de julio. En cambio, con los carburantes se va a dar una paradoja, y es que la fuerte caída de los precios del petróleo puede que compense, incluso más que proporcionalmente, la normalización fiscal del 10 al 21% del IVA. Es un poco aventurado decirlo, pero es verdad que hoy hemos asistido a una caída del precio del petróleo muy notable. Si el precio del petróleo vuelve a los niveles previos a la invasión, bueno, a la invasión, al conflicto en Irán, uh-huh, pues puede ser que un efecto pueda compensar el otro, de manera que yo creo que el efecto sobre los hidrocarburos va a ser bastante más moderado que el impacto sobre la electricidad.
1: Es decir, Daniel, que no le vamos a dar un gran susto al que se quiere ir de vacaciones, al que se vaya a ir en cuestión de unas semanas, ¿no?
0: Yo creo que no, yo creo que un efecto compensará al otro. Uh-huh. También es verdad que esto necesita un tiempo, ¿no? Aquí la ley de la gravedad no aplica de manera inmediata. Lo que sube puede subir muy rápido, pero a la hora de bajarse y de corregirse, los precios tardan a veces semanas o meses.
1: Y hablamos de la economía doméstica, del bolsillo de todos los españoles. Claro, hablamos mucho de la vida cotidiana, de las personas, de los ciudadanos, pero esto evidentemente también tiene un coste para las empresas.
0: Sí, tiene costes para las empresas, para la actividad económica, para la generación de empleo. En principio, las estimaciones más fiables, más robustas que conocemos, son las que elaboró el Ministerio de Economía al principio del conflicto, cuando presentó precisamente este paquete de medidas, que bueno, cifraban en algunas décimas de crecimiento menor, por supuesto, al cabo del año. Yo creo que aquí la gran duda es... palabra que hemos citado en este coordenada 25 y en otros momentos también aquí en la cadena SER, que es la histéresis, que es, bueno, la duración...
1: Eso te lo he escuchado con Aymar.
0: Sí, es la duración de efectos que persisten en el tiempo, aun cuando las causas que dan origen a esa perturbación ha desaparecido. Este es un ejemplo perfecto. La economía no se enciende y no se apaga de manera automática. Apagarla es relativamente sencilla, ponerla en marcha requiere semanas o requiere meses. Por lo tanto, yo mucho me temo que todavía vamos a ver aumentos del IPC, de la inflación, básicamente los componentes energéticos, pero también de alimentos en los próximos meses. Yo creo que probablemente veamos tasas pues a lo mejor del 4% interanual, con el componente de alimentos, que es especialmente sensible, yo diría que hacia el final del verano, principio de otoño, pues que igual se nos va al 6-7% interanual el componente de precios de alimentos, que también se ve afectado.
1: Daniel, otra de las noticias económicas que nos afecta directamente es la subida de los tipos. Lo contamos hace unos días, la subida de tipos ordenada por el Banco Central Europeo, el precio del dinero sube al 2,25. Eso significa que si alguien tiene que pedir un préstamo, pues le va a salir un poquito más caro, y si tiene la suerte de tener una cuenta que le premie el ahorro, pues le va a ser un poquito más rentable. Ahora mismo en España hay más, digamos, afectados o beneficiados por la subida de tipos.
0: Bueno, la subida es relativamente moderada, la más moderada que se puede considerar, que es una subida de un cuarto de punto. Yo me pregunto cuál habría sido la decisión del BCE, esta última subida de tipos, si hubiera sido conocedora de este acuerdo de paz que hace 24-48 horas estamos comentando. No estoy seguro que el BCE hubiera subido este 0,25 los tipos de interés. En cualquier caso, la gran diferencia con respecto al precedente inmediato, que es la escalada de tipos de interés a raíz del proceso inflacionario, que acuérdate llegó a superar el IPC el 10% interanual, no solo en España, sino en el conjunto de la zona euro, y que dio paso a una escalada de tipos más que notables, yo creo que no estamos en este escenario. Yo creo, de hecho, los mercados ahora mismo descuentan una subida de tipos más en lo que queda del año, 2,25, 2,5. Son tipos de interés muy razonables y que son además muy coherentes con el objetivo de medio plazo de inflación, ¿no? Todos sabemos que el BCE tiene esa cifra un poco referencia de que la inflación, vamos a decir, más sana, la que estimula el crecimiento económico sin penalizar el poder adquisitivo, debería estar en torno al 2% interanual. Bueno, cuando los tipos están en el 2,25, incluso 2,5, bueno, no parece que sean tipos de interés anómalos ni que debieran perjudicarnos o preocuparnos en demasía.
1: Me queda un minuto, pero Daniel, no me resisto a hacerte esta pregunta. ¿Ha pasado ya lo peor respecto a la subida de los precios?
0: Ha pasado lo peor en origen, pero no en resultado. Todavía veremos aumentos de IPC en los próximos meses. Yo creo que los peores van a ser los meses de verano y el principio de otoño, con dos componentes claros, los relacionados con la energía, electricidad y también con alimentos.
1: Daniel Fuentes, oye, un placer conocerte. Paisano.
0: Nada,
1: además,
0: igualmente. Paisano, cuando quieras.
1: Es la hora de los gallegos, aquí entre Javois, Fuentes y un servidor. Hasta la próxima.
0: Hasta la próxima.
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1: 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José Precedo, ¿qué tal? Muy buenas noches, ¿cómo estás?
2: Muy buenas noches, 20 años después.
1: Sí, primera media hora de este Hora 25 y el programa, al menos a mí ya me ha hecho un primer regalazo, que es compartir contigo de nuevo micrófono después de 20 años, que se dice pronto.
2: Prestige, campañas electorales...
1: Con Fraga.
2: Aquellos... Con Fraga, aquellos sí, sí. Fines, lo que eran campañas electorales con Fraga, es decir, campañas electorales de verdad, aquellos años del no a la guerra, 20 años después.
1: Del fin de semana también.
2: Y qué bien lo pasábamos.
1: Bueno, vamos si te parece con el expediente de hoy, que lo tenemos aquí y que nace además del buzón de quejas o de sugerencias de esta sección. Algún oyente nos reprochaba que hubiésemos contado hace algunas semanas que hay jueces obligando a través del derecho de rectificación, que ya hemos dicho que en la práctica es un derecho de réplica, a publicar informaciones que son falsas y que no hayamos recordado que en ocasiones también los jueces consideran veraces informaciones absolutamente falsas publicadas por los periódicos. Vamos a intentar, si te parece, explicar esta paradoja, cómo puede ser esto, ¿no? Con información falsa, con datos erróneos, pero que puede ser considerada veraz por los tribunales.
2: Sí, y es una sugerencia de un oyente a raíz de ese capítulo del derecho de rectificación. Y puede ser pertinente en esta época de fake news, de medias verdades, de mentiras completas, para hacer un poco de pedagogía de nuestra profesión. Seguro que hemos leído alguna vez pequeñas batallas entre algún aludido que se queja de que una información es falsa y la respuesta del medio de comunicación diciendo que hay un tribunal que la ha considerado veraz. Hoy vamos a explicar que las dos cosas pueden ser ciertas a la vez. Que una información, un titular, una crónica, una historia que contiene datos falsos, errores de bulto, a la vez puede ser considerada veraz por un juez o un tribunal. Se trata de un tema muy controvertido siempre, espinoso, que tiene que ver con la ponderación de derechos, con la libertad de expresión y el derecho a la información que están en nuestra Constitución, en el artículo 20, y el derecho al honor, a la intimidad, a la propia imagen que se defienden en la vía civil o incluso la protección frente a injurias o calumnias tipificadas en el Código Penal.
1: Es un debate realmente muy interesante porque todos los periodistas, ¿no?, sabemos que la libertad de expresión es sagrada y además los tribunales, pues en muchos casos, hacen una interpretación extensiva, ¿no?, en el caso de los periodistas, también de los políticos. Pero a la vez esa libertad pues tiene unos límites, ¿no? Las informaciones que publicamos los medios deben seguir unos requisitos, la veracidad, el interés público, pero no, y esto es muy curioso, ¿no?, la exactitud.
2: Sí, y ahí está el quid de todo. ¿Qué es una información veraz? Pues esto lo resolvió el Tribunal Constitucional hace ya casi 40 años y lo que venía a decir en esa primera sentencia es que información veraz es aquella que ha sido contrastada con una actitud diligente por parte del periodista. ¿Qué quiere decir esto? Que incluso cuando una información contiene errores o datos falsos, puede ser considerada veraz por un tribunal siempre que el periodista demuestre que ha recurrido a fuentes fiables, que se ha esforzado en contrastarla con los medios a su alcance. ¿Y por qué decide esto el Constitucional? Bueno, pues porque lo contrario, dice el tribunal, exigir que un periodista sea infalible implicaría ya de sí un límite a la libertad de expresión y el derecho a la información. Así que lo que se nos exige a los periodistas no es ser infalible, sino que pongamos todos los medios a nuestro alcance para no equivocarnos. Por eso una información falsa puede ser considerada veraz en una sentencia judicial que además absuelve al periodista que la ha publicado.
1: Es decir, la información puede tener contenidos inexactos o falsedades, pero el periodista, digamos, ha seguido un proceso más o menos profesional a la hora de elaborar esa información. Vamos a recordar que esto lo determinó en su día el Constitucional, en el año 88. Aquella sentencia indicaba, e indica a día de hoy, la vía a seguir al resto de jueces y tribunales españoles. Es decir, si se demuestra que el periodista ha hecho su trabajo de forma diligente, pues no se le debe condenar aunque sus informaciones contengan errores. Lo que dice el Constitucional, exactamente para defender esta aparente contradicción, es que lo que no debemos tolerar como sociedad es que un periodista se abstenga de publicar informaciones que pueden ser de interés público por miedo a no ser infalible y a ser condenado por ello, ¿no?
2: Sí, está escrito en esa sentencia, 6/1988, primera sala del Constitucional, estaba como presidente Francisco Tomás y Valiente, que luego fue asesinado por ETA y otros juristas de reconocido prestigio. Esa sentencia interpreta la Carta Magna y subraya, voy a leer textualmente, cuando la Constitución requiere que la información sea veraz, no está tanto privando de protección a las informaciones que puedan resultar erróneas o sencillamente no probadas en el juicio, sino estableciendo un específico deber de diligencia sobre el informador a quien se le puede y debe exigir que lo que transmita como hechos haya sido objeto de previo de contraste con datos objetivos, privándose así, dice la sentencia, de la garantía constitucional a quien, defraudando el derecho de todos a la información, actúe con menosprecio de la veracidad o falsedad de lo comunicado.
1: Lo deja bastante claro.
2: El ordenamiento, según esta sentencia, no presta su tutela a tal conducta negligente, ni menos a la de quien comunique como hechos simples rumores o, peor aún, dice el tribunal, meras invenciones o insinuaciones insidiosas, pero sí ampara, en su conjunto, la información rectamente obtenida y difundida, aun cuando, y esto es lo importante, su total exactitud sea controvertible. Uh-huh. El Constitucional entiende que las afirmaciones erróneas son inevitables en un debate libre, de tal forma que de imponerse la verdad como condición para el reconocimiento del derecho, la única garantía de la seguridad jurídica sería el silencio.
1: Llamativo esto, ¿eh?
2: Y en esa misma sentencia, que insisto, es la que guía a todos los tribunales cuando tratan asuntos parecidos, dice el Constitucional que el derecho a comunicar información veraz, aunque no deja de amparar las afirmaciones controvertibles, sí requiere que quien las transmita tenga una específica diligencia, ya que el derecho constitucional, dice la sentencia, no ampara no ya solo la información que se sabe inexacta por quien la transmite, sino también aquella información difundida sin contraste alguno con datos objetivos y carente de toda apoyatura fáctica, si se revela después como no acreditada en el curso de un proceso. Bueno, es farragoso.
1: Es muy farragoso, pero lo que dices se entiende bastante bien. Con el derecho a la mano, con la admisión de esta evidente contradicción, pues está claro que se salva al periodista de no ser infalible, pero también se pueden ocasionar, José, daños reputacionales graves a empresas, a políticos, a personajes públicos de los que se informa, ¿no? Y aquí vamos a referirnos a hechos recientes porque el colmo de todo lo anterior es cuando la veracidad de una información falsa está avalada por fuentes que debieran ser fiables, pero que se corrompen.
2: Y esto tiene un nombre en la historia reciente de España, es la Policía Patriótica en el gobierno de Mariano Rajoy, recordemos, sí. Un grupo de comisarios corruptos que actuaron para perjudicar a rivales del PP, fabricaron dosieres contra dirigentes de Podemos, también contra independentistas. La izquierda llamó a todo aquello casos de lawfare, que le hicieron mucho daño, aunque las sentencias se quedaran en nada por la mera tramitación en los tribunales y el recorrido que tuvieron en los medios. Hemos escrito un montón de esta derivada. Hoy lo que nos queremos centrar es en cómo esos comisarios corruptos no solo contribuyeron a manchar la reputación de dirigentes políticos que no eran de la cuerda del gobierno, sino que su propia condición de altos funcionarios sirvió para que las informaciones publicadas por algunos medios fuesen después consideradas veraces en los tribunales. Y sirvió también para que las víctimas de esas informaciones falsas tampoco pudieran ser resarcidas, ni con indemnizaciones, ni con condenas de quienes los injuriaron, porque se trataba de comisarios de policía, y aquí está la clave. Los jueces concluyeron que los periodistas actuaron diligentemente porque se basaron en fuentes a priori fiables, aunque luego se demostrase, y ahora sepamos, que esas informaciones eran falsas y que los comisarios que las propiciaban eran corruptos.
1: Otro ejemplo, lo de Xavier Trías.
2: Sí, es un ejemplo paradigmático. La cuenta de Xavier Trías, la cuenta en Suiza, publicó El Mundo que tenía 13 millones en ese paraíso fiscal. Trías lo desmintió inmediatamente y de forma muy tajante. La información a la postre se demostró falsa, pero el diario y sus periodistas se libraron de la condena precisamente porque esa información, esas filtraciones, salían de la cúpula de la policía corrupta.
3: Soy también otro alcalde, el de Barcelona, se ha visto señalado en un presunto caso de corrupción. Según el diario El Mundo, Xavier Trías tiene una cuenta...
4: Me quedo atónito, le digo, oye, pues diles que si publican esto me voy a querellar, porque es una falsedad total, ¿no? Y, bueno, me dijo, oye, pues se lo he dicho y me han dicho que lo van a publicar. Bueno, pues me encontré al día siguiente que publicaban que tenía 13 millones.
2: Resumiéndolo mucho, como en aquel momento se suponía que eran fuentes solventes, nada menos que comisarios de policía e incluso el número 2 del cuerpo, la justicia acabó determinando que los periodistas que acudieron a esas fuentes, que en aquel momento se suponían fiables, operaron con diligencia y por eso el periódico y sus periodistas fueron absueltos. Luego, a la postre, supimos que Eugenio Pino, una de las fuentes que salió en defensa del periódico en ese procedimiento, formaba parte de la Operación Cataluña y fue condenado a un año de cárcel por, entre otras cosas, hacerse con un pendrive de información sobre los Puyol que había sido robado.
1: Vamos, que las fuentes no eran muy fiables, ¿no?
2: No, y además luego están las opiniones que cada uno pueda tener, porque bueno, claro, como periodistas, muchos pensamos que la primera vez que te engaña una fuente, la culpa es de la fuente, la segunda y la tercera, la culpa...
1: Hombre, ahí ya...
2: Igual ya es un poco nuestra, ¿no?
1: Sí, tal vez.
2: Y hoy que ya sabemos que esos comisarios fabricaron dosieres de todo tipo contra rivales del Partido Popular, con Jorge Fernández al frente del ministerio, sabemos además que los tribunales eximan de culpabilidad a un medio, aun siendo tan controvertida esa decisión, tampoco impide que el medio pueda pedir perdón cuando comete un error, por mucho que la justicia lo exonere y al medio y al propio periodista, ¿no?
1: Los tribunales no solo exigen que la información sea veraz, es decir, no tiene por qué ser exacta, sino que debe tener interés público. Pero claro, Precedo, yo no sé cómo se mide el nivel de interés público en esto.
2: Sobre todo ahora y con todo lo mezclado que está, que está todo, ¿no? No hay una respuesta única, se trata de un concepto difuso, el del interés público, que además a veces se invoca de manera, vamos a decir... tramposa. Yo sí creo que la mayoría de periodistas sabemos lo que es de interés público. En todo caso, hay sentencias muy interesantes que establecen límites. El Constitucional ha dicho varias veces que no cualquier cosa que diga un personaje con notoriedad debe ser considerado de interés público. Yo he elegido una sentencia sobre alguien que ha estado en los medios durante décadas, uh-huh, Jimmy Jiménez Arnau, y un crimen que sobresaltó a todo un país, el de los marqueses de Urquijo en 1980, por el que acabó condenado Rafi Escobedo. Bueno, 5 años después de ese crimen, se publicó un artículo en la revista Cambio 16 que llevaba por título El prepucio del marqués. La columna citaba un libro titulado Las malas compañías, que escribieron Jimmy Jiménez Arnau y Mauricio López Roberts, y contaba cómo un empleado de la mansión de los marqueses tenía que prestarles todo tipo de cuidados, incluido lavar sus partes íntimas.
5: Mauricio López Roberts, yo me lo encontré un día hablando solo por la calle, jurando, ¿no? Alá. Y digo, ¿qué te pasa, Mauricio? Yo estuve 8 años con él en el colegio, y dice, me han arruinado. Los Urquijos me han arruinado con esto. Porque a mí un buen día me llega Rafael Escobedo, Javier Anastasio, me cuentan esto, y como tardé más de las 72 horas que determina la ley para presentarme ante la policía judicial, y aunque voluntariamente fui a declarar, me han procesado y estoy arruinado. Digo, muy bien, Mauricio, si algún día tienes que declararle eso o algo, cuéntamelo a mí, que yo sabré ponerlo en páginas. Además, tengo un gran editor que es Lara, y yo creo que esto lo podemos sacar adelante. Y yo quiero mucho a Mauricio y le he ayudado. Además, lo he hecho por dinero.
2: El empleado en cuestión acabó presentando una demanda por intromisión en el honor, y tanto la revista como el autor del artículo esgrimieron que esos detalles tenían interés público incluso a la hora de resolver el crimen. Bueno, al final de todo el procedimiento, el Constitucional acabó avalando la condena a la revista y al autor con una sentencia muy dura donde dice cosas muy interesantes. Voy a leer textualmente. Al margen de que las veladas insinuaciones inculpatorias contenidas en el artículo periodístico son fruto de una postilla de la propia revista y no mera reproducción de lo declarado por el señor Jiménez Arnau, no es menos cierto que con su publicación, Cambio 16, ha contribuido a dar a la información facilitada por aquel una difusión que ha ampliado expansivamente los efectos de la intromisión en el honor del señor XY, el empleado que demandó. Si se hubiera demostrado, al menos, dice el Constitucional, indiciariamente que los cuidados dispensados por el señor XY pudieran ser uno de los móviles del crimen, entonces el honor de este hubiera debido ceder ante la relevancia pública de semejante dato. En la medida, dice la sentencia, en que ningún indicio existe que apunte en esa dirección, y todo queda reducido a la sola revelación de un dato que se difunde a los efectos de la pura chanza, es obvio, concluye el tribunal, que ninguna cobertura puede dispensarle al demandante el derecho a la información veraz.
1: El prepucio del marqués. La verdad es que esto hoy, Precedo, lo llamaríamos un titular que tiene gancho, un clickbait en toda regla, ¿no?
2: Y seguro que tendría un... Cambio 16 no tenía edición digital, pero seguro que tendría un montón de visitas.
1: Un montón de clics. Oye, Precedo, si el fútbol lo permite, que creo que sí, te veo y te escucho aquí el próximo lunes en Hora 25.
2: Para seguir rememorando los 20 años.
1: Por supuesto. Cuídate.
2: Gracias.
1: Adiós.
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0: Bois, ¿qué tal? Buenas noches, buenas noches.
1: ¿Qué tal, Javier? ¿Cómo estás?
0: Bien. No sé si la música es para, no sé, levantar la bajona.
1: Bueno, hombre, yo creo que, mira, vamos a ver, hay que, de vez en cuando, una frustración en el inicio de las cosas no viene nada mal. A mí me gusta mucho tener una visión optimista sobre estas cosas. Ya recordemos cómo empezó el Mundial 2010.
0: ¿Cierto?
1: Sirve como aviso a navegantes. Somos favoritos y ahora ya no somos tan favoritos. Y eso siempre es positivo. Lo que no es tan positivo es nuestra incapacidad para encontrar portería. Hubiera preferido a lo mejor un 2-2, porque además estos chicos de Cabo Verde en ataque, madre mía, había que ver. Cogían la pelota y disparaban, no había otra solución. O sea que la defensa no se pudo probar mucho, pero es cierto que, insisto, empezar un gran torneo con el cartel de gran favorito y llevarte este sopapito en la cara puede ser combustible para las próximas jornadas y para saber que aquí no te va a regalar nadie nada, ni siquiera una selección tan débil como Cabo Verde. Así que, ya puestos a sacar algo positivo de un empate frustrante, pues saquemos ese aviso. Esta selección, mira, Suiza yo creo que nos dio medio mundial en Sudáfrica cuando nos pintó la cara y nos puso las pilas, y aquí Cabo Verde puede hacer la misma función si la gente, los chavales, los jugadores se aplican y empiezan a conducir el balón un pelín más rápido y a tener la puntería un poquito más afinada.
0: Javois, estoy leyendo cosas en redes, te pregunto, ¿cuánto nos va a durar el episodio crítico, ¿no? ¿Cuánto dura en el fútbol una depresión o cuánto dura la euforia?
1: Bueno, pues yo cuando se escuche de nuevo el silbato y ahí se termina absolutamente todo, no va a pasar nada. Hay más partidos y además es muy fácil este grupo, es muy bueno, en teoría, claro, el rival más fácil, ya viste lo que ha pasado, pero en general, en un mundial en donde todo es tan impredecible, este tipo de cosas se solucionan marcando goles. El problema que tenemos ahora es evitar cruces. El problema que tenemos ahora es que tenemos un cuadro bonito. Si quedamos primero, pero como quedemos segundos, la cosa se va a complicar ya desde las últimas rondas. Pero aún así, yo soy de esos que, como buen competidor de Champions, cuantos más gigantes mates, más fino y más alegre vas a llegar a la final y sobre todo más preparado. Entonces no te aseguro una final de España, pero sí te aseguro que esto va a servir, de esto se va a sacar algo positivo, y si hay depresión, que se vaya rápido con el primer gol que marquemos en el Mundial. Esa es la pena, jugar un partido tan con una selección tan débil y todavía no haber podido celebrar un gol, ¿no? Te queda una sensación un poco rara.
0: Un buen estreno, como dices, no garantiza necesariamente un futuro, ni viceversa.
1: No,
0: a ver si
1: no,
0: estamos
1: no,
0: en
1: claro.
0: Esas, ¿no?
1: Espero que sí, vamos a estar en esas, ya verás, hombre, hay que levantarse. Mira, ya habrá tiempo para el pesimismo y para el hundimiento de moral, que seguro que lo va a haber en algún momento, porque ganar esto es casi imposible o muy difícil. Así que ahora vamos a seguir disfrutando y vamos a seguir pensando que las cosas van a salir bien, que no nos queda otra, además.
0: Javois, cuídate, apartas.
1: Cuídate, un pico grande, chao.
0: Chao. Y cuanto más aguante la selección en el Mundial, pues más bailarán los horarios de Hora 25 las próximas semanas. Os iremos informando. Y de momento, primer partido de la selección, 0-0, y primer Hora 25 en Comisión de Servicios.
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0: Buenas noches a todos y gracias por estar ahí. El calendario del Mundial es casi tan invasivo como el calendario de las citas que le esperan al PSOE durante esta próxima semana. Y el calendario va cargadito. De hoy, por si alguien se ha perdido algo con el fútbol, entre gol y gol, el juez Peinado le ha comunicado a Begoña Gómez que irá a juicio con jurado por su cátedra de la Complutense. Pero va a jugar Peinado con el suspense hasta el final. Y a pesar de que la acusación ha pedido medidas cautelares contra ella, Peinado se va a tomar su tiempo para anunciar si le retira o no, como pide Hazte Oír, ese pasaporte. Pedro Jiménez, de momento toca esperar, ¿no? Buenas noches.
3: Eso es, Javier, toca esperar. La velocidad de crucero del juez Peinado le ha llevado hoy a realizar dos actos procesales a la vez. Juntos ha celebrado la audiencia preliminar para comunicarle a Begoña Gómez, a su asistente y al empresario Juan Carlos Barrabés, que los envía a juicio ante un jurado popular, acusados de 4 delitos de corrupción. En este acto, la acusación popular que dirigen los ultracatólicos de Hazte Oír han pedido la apertura de juicio. juicio, mientras que las defensas han propuesto nuevas pruebas y han denunciado la indefensión a las que se les ha sometido durante los más de 2 años que lleva abierta la causa. Al término de esa audiencia preliminar, el juez ha convocado la vistilla de medidas cautelares que ya había anunciado. La acusación ha pedido comparecencias quincenales, retirada de pasaporte y prohibición de salir del territorio nacional para Begoña Gómez y para su asistente, la que le asignó a Moncloa, Cristina Álvarez. Además, en el caso de la mujer del presidente del gobierno, han pedido que no pueda administrar ni gestionar ni su empresa ni su marca para evitar la reiteración delictiva. En el caso de Barrabés, no se han pedido medidas cautelares. Peinado aplaza su decisión. La conoceremos en los próximos días porque no tenía sobre la mesa una petición de prisión provisional.
0: Gracias, Pedro Jiménez. Semana larga, por tanto, para el PSOE en todos sus frentes. Por la mañana, la UCO, en un informe complementario del caso Leire, ha incidido, por no decir que ha vuelto a sacar los colores por sus contradicciones a la directora de la Guardia Civil sobre sus contactos con Leire Díez. La cosa parece que fue más allá de dos cafés. Ahora resulta que esos contactos de Mercedes González con Leire continuaron a través del móvil una vez se destapó la investigación contra la supuesta fontanera por tratar de desprestigiar a la propia UCO. Mañana Mercedes González comparece en la Comisión de Interior del Senado. Esto solo de lunes y del martes, pero sigo con el calendario. Plato fuerte de la semana, el miércoles, el día del estreno de Argentina en el Mundial. Por cierto, ese miércoles Zapatero declara como imputado en la audiencia por el caso Plus Ultra. Miércoles con posible prórroga el jueves. Hoy su defensa ha pedido que se aplacen las preguntas sobre las joyas para más adelante. Y nos falta una, que nadie se nos despiste, porque Ábalos sigue ahí. Esta cita de momento sin fecha ni horario, pero que también está al caer. El juicio del caso Mascarillas, que sentó a Ábalos, a Koldo y Aldama en el banquillo, del que parece que ha pasado ya una eternidad, pero no. La sentencia esperada de una ficha que se nos queda ya muy desgajada este puzzle, pero que puede ser la puntilla y completar el retrato de una semana judicial muy ingrata en Ferraz y en Moncloa. Y todo esto lo vamos a analizar esta noche aquí en Hora 25 con Lucía Méndez. ¿Qué tal? Muy buenas noches.
4: Hola, Javier. Un honor estar contigo esta
0: Igualmente.
4: Noche.
0: Igualmente. Ángel Munarriz, Sevilla, ¿qué tal? Buenas noches, ¿cómo
5: Muy bien,
0: vas?
5: ¿Qué tal? ¿Cómo estáis?
0: Y aquí con nosotros también en Madrid, Manuel Rico, ¿cómo estás?
6: Muy buenas, Javier.
0: Bueno, ¿habéis visto a España jugar o no? Porque nosotros estábamos aquí trabajando en la redacción en el programa y lo hemos visto así un poco de reojo. Tampoco me parece que nos hayamos perdido el partido más entretenido del planeta, ¿eh?
6: Yo admito que no pude verlo porque estaba, pues, efectivamente, trabajando. Pero sí, 0-0, no parece que haya sido el mejor partido de España de las últimas décadas.
0: Lucía.
4: Bueno, lo he seguido a distancia. Yo estaba también en un acto hablando de otras cosas.
0: Yo decía, no han marcado todavía, pero de verdad que no han marcado
4: claro,
0: ningún gol. No, 0-0.
4: Claro, claro, pero por lo que se ve, casi mejor no haberlo visto, ¿no?
0: Munarriz.
5: Yo lo he escuchado y no solamente es que no hemos ganado, es que al final no han terminado ni encerrados, que estos partidos normalmente, pues bueno, no se gana, pero terminas metiéndolos en el área y fallando 20 goles, que va, si al final por poco nos cogen en una contra, ha tenido mala pinta la cosa.
0: Oye, pero en cualquier caso, mejor no perder. Con un empate estamos vivos.
5: Bueno,
0: y como
5: decía
0: Javois, queda mucho mundial todavía.
5: Mañana es día para rescatar lo que se dijo y se escribió después de la derrota contra Suiza, y eso te da un baño de optimismo.
4: Siempre hay jurisprudencia para todo, ¿no?
0: Seguro. Bueno, vamos a situar, si os parece, el chorro de cosas que nos deja el lunes, que como primer día de esta semana, decía antes, muy ingrata y muy complicada para el PSOE, pues no está mal. Javier Bañuelos, ¿qué tal? Muy buenas noches.
7: ¿Qué tal? Buenas noches.
0: Javi, vamos con el contenido de ese nuevo informe de la UCO, incluido en el caso Leire. Un segundo informe que nos deja, por un lado, nuevas evidencias de que Leire reportaba directamente a Santos Cerdán, pero también la delicadísima posición, ¿no?, en la que vuelve a quedar la directora de la Guardia Civil. Y en eso voy a hacer un poco de resumen para que los oyentes lo comprendan y lo recuerden sobre todo. En su día interior negó que hubiese habido contactos entre Mercedes González y la llamada fontanera. Al final tuvieron que admitir que sí, que hubo encuentros, pero fuera de la sede de la Guardia Civil, y que no continuaron una vez abierta la investigación. Bueno, Bañuelos, este informe de la UCO básicamente lo que destapa es que esos contactos aparentemente no se interrumpieron y tanto Mercedes González como Leire siguieron hablando a través de mensajes de WhatsApp.
7: Sí, la UCO tacha de relevante la relación que Leire Díez mantuvo con la directora de la Guardia Civil. Así consta en este informe ampliatorio donde la UCO

0: también detalla un relato cronológico que les lleva a constatar que Mercedes González mantuvo un canal abierto con la fontanera socialista, pese a que ya sabía que la exmilitante estaba siendo investigada por la propia Guardia Civil. El DAO informó de esa investigación el 8 de mayo y solo un día después Leire escribió a Mercedes González jugándose una comida con ella a que las filtraciones del caso Koldo procedían de la UCO. Fuentes del entorno de la directora de la Guardia Civil admiten a la SER haber recibido y respondido a esos mensajes precisamente defendiendo a la UCO, aunque no figuran en su móvil. No están esos mensajes porque la directora, recordemos, activó el borrado automático del chat de WhatsApp que tenía con Leire el 11 de mayo. Precisamente ese mismo día, el DAO comunicó su intención de abrir una investigación interna por la filtración de los WhatsApp entre Ábalos y el presidente Sánchez, publicados por El Mundo. La investigación se planteó pese a que el jefe de la Guardia Civil fue informado de que la filtración de esos mensajes no pudo estar en la UCO porque por entonces aún no habían intervenido el móvil del exministro Ábalos.
1: Recordemos que la UCO elabora este informe, y esto hay que remarcarlo, sobre una supuesta trama que pretendía poner en duda el trabajo de algunos funcionarios de la misma UCO, de la propia Guardia Civil, por tanto, no digo que esto condicione el informe necesariamente, pero al menos está bien recordar este contexto. En este informe de la UCO, como digo, se refuerza la idea de que esos lazos estrechos entre Leire y Cerdán existían. Que en definitiva todo partía de quien estaba al frente del Partido Socialista en ese momento. Esta mañana Cerdán ha dicho que de trama nada de nada mientras acudía a su cita en el juzgado de Tafalla.
2: Ni hemos montado ninguna trama, ni he montado ninguna trama, ni he hecho nada ilegal. Y espero que la justicia lo aclare todo.
3: Señor, la UCO dice que es el jefe de la trama.
2: Eso es. Pues vuelvo a decir que no hay ninguna trama ni montado ninguna trama. Totalmente. Y espero que la justicia lo aclare pronto.
1: Pero, Isabel Vega, ¿qué tal? Muy buenas noches.
4: ¿Qué tal? Buenas noches.
1: Ese informe, Isabel, recoge el encargo de varios viajes para Leire realizados o encargados por parte de Santos Cerdán.
5: Buenas noches. El informe de la UCO revela que Santos Cerdán impartió órdenes verbales para que en Ferraz se autorizasen gastos de viaje a Leire 10, como los 9 billetes de tren y avión o los 2 coches de alquiler que constan pagados con fondos del partido. También señala la UCO que el entonces secretario de organización fue quien dispuso contratar con 2 despachos de abogados y con una consultora a través de los que habría cobrado Leire 10 del PSOE. Pero sobre todo la UCO apuntala la tesis de que ella le daba cuenta de sus maniobras. En las libretas de Cerdán ha aparecido un documento que también tenía 10. Se trata de una lista denominada incumplimientos y recoge gestiones que no estarían saliendo bien, como conseguir pactos con la Fiscalía a distintos investigados. El propio Cerdán tomó notas sobre este tipo de asuntos. En una libreta negra aparece referencia escrita a la posibilidad de que la Fiscalía apoyase apartar a la juez que investigaba al hermano de Pedro Sánchez, entre otras referencias a asuntos en los que estaría trabajando la trama.
1: Ahora le preguntamos a Rebeca Torró por estos pagos y por el papel que, según la UCO, jugaba Santos Cerdán en esta supuesta trama que se está investigando, y también por la que va a ser la cita más importante de los próximos días, que es la declaración de Rodríguez Zapatero en el caso Plus Ultra. Mañana haremos en este Hora 25 un recopilatorio de las explicaciones que piden los suyos y la oposición a Rodríguez Zapatero sobre su relación con el rescate de Plus Ultra y el asunto de las joyas, que lo mismo ni siquiera se aborda en esa declaración del miércoles y del jueves, porque la defensa de Zapatero ha pedido esta mañana un poco de tiempo para poder responder a las peticiones del juez Calama sobre el origen de estas joyas, valoradas, recordemos, en 1,3 millones de euros. Joyas que todavía deben acreditar por parte de Zapatero si fueron declaradas o no. Miguel Ángel Campos, ¿qué tal? Muy buenas noches.
6: Buenas noches. La defensa de José Luis Rodríguez Zapatero ha presentado un escrito al juez de la Audiencia Nacional, José Luis Calama, mediante el que pide retrasar su declaración sobre las joyas para tener tiempo de reunir la documentación necesaria que explique la posesión de este ajuar. Que se mantenga su declaración de la pieza principal sobre tráfico de influencias este miércoles y jueves, pero no ser interrogado ahí sobre las joyas porque se enteró de su imputación por fraude fiscal y contrabando este viernes, y debe recopilar la documentación sobre adquisiciones, herencias, regalos o donaciones con el objetivo de ofrecer una explicación eficaz al juzgado. Según las mismas fuentes, también quiere presentar una pericial propia sobre el valor de las piezas que la joyería Ansorena ha tasado en 1,3 millones de euros.
1: Es verdad que ahora mismo sobre el papel, más allá del daño anímico y moral que todo esto está haciendo al PSOE, pues no existe una prueba evidente, una vinculación directa entre lo que haya podido hacer Rodríguez Zapatero y lo que hace el gobierno. Aunque el Partido Popular esto lo da por hecho. Borja Sémper, esta mañana.
7: Que convoque elecciones. El búnker en el que se han cerrado no le protegerá de que se termine por saber toda la verdad. Le pedimos al señor Sánchez, le exigimos que acabe con este sinsentido y deje de hacer daño a la política española.
1: 10 de la noche y 14 minutos. Rebeca Torró, secretaria de organización del PSOE. ¿Qué tal? Muy buenas noches.
4: Hola, muy buenas noches.
1: Comienzo, si le parece, por el informe de hoy de la UCO.

0: Le pregunto, ¿el PSOE pagó u ordenó organizar esos viajes para el IRE 10 como recoge este informe?
1: A ver, en el informe establece varias cuestiones. También dice el informe que si habíamos abonado dos facturas para los abogados, cosa que no ha sido así, uh-huh. y por eso no se aportó al juzgado porque no existieron esos pagos. Y efectivamente, de las diferentes gastos que han podido establecerse en los informes, tengo que decirle que son gastos que en su día pues autorizó el secretario de organización que podía hacerlo, pero sí que le quiero dejar claro que todas las actuaciones que estamos conociendo han sido a través de esas autorizaciones del secretario de organización, conductas individuales que ha ejercido él y que están al margen totalmente de lo que es el Partido Socialista, de lo que es su ejecutiva, y que serán, por tanto, ellos, ¿no?, los que están ahora mismo en esta causa, los que tendrán que dar explicaciones.
0: Sobre esos pagos que usted me dice, no se hicieron a través del PSOE. Si no se pagaron a través de la contabilidad oficial del partido, le pregunto, ¿cómo se pagaron? No sé, ¿había una contabilidad paralela?
1: No, es que no. Se giraron para su cobro y el Partido Socialista no les pagó. Pero por algo muy sencillo, porque esos contratos de asesoría jurídica uh-huh. Los ordenó el secretario de organización en aquel momento. Se contrataron, fueran para dar asistencia a la propia Secretaría de Organización, y cuando Santos Cerdán dejó de ser secretario de organización, pues se dejó de pagar esa asistencia, sin más.
0: Insisto en la pregunta, ¿Santos Cerdán tenía una contabilidad paralela?
1: Bueno, eso se lo tendrán que preguntar a Santos Cerdán. Desde luego, el Partido Socialista no tiene ninguna contabilidad paralela. Además, hemos hecho un striptease que no ha hecho ningún partido político en España, entregando todas nuestras cuentas, haciendo auditorías externas, haciendo un informe forensic, y en toda esa información ha concluido que el Partido Socialista tiene una contabilidad de arreglo a la ley y además una financiación de arreglo a la ley. Por tanto, si ha habido cualquier otra cuestión que en estos momentos pues haya indicios y demás, será la justicia quien tiene que dirimirlo, pero efectivamente será al margen y paralelamente del Partido Socialista.
0: Ay, lo he escuchado con atención en la rueda de prensa de esta mañana. Cuando ustedes dicen que van a emprender acciones legales, ¿a qué tipo de acciones se refieren? Y no sé si se trata de querellarse contra el IRE 10, que es algo que muchas voces del partido llevan tiempo pidiendo. No sé si esperan ustedes a que salgan datos más comprometedores.
1: No, lo que queremos es que el proceso avance. De momento se sustenta, como todos los procesos, en su instrucción, en indicios, en hechos que no son probados, y necesitamos que avance, y no descartamos ninguna acción ni contra Leire ni contra otras personas. Lo tenemos todo abierto, porque lo que tenemos claro es que nosotros vamos a defender la inocencia del Partido Socialista, porque, como le decía, serán los que han ejercido sus compartimentos individuales los que tienen que dar respuesta de ello.
0: Entre esas posibilidades, ¿ustedes pueden llegar a pedir estar presentes en la causa como parte perjudicada?
1: Bueno, no descartamos nada. Uh-huh. Lo hemos dicho, no descartamos ninguna de las acciones que podamos emprender, pero como les decía, yo creo que también es el momento de la prudencia, de seguir avanzando en el caso judicial, y yo sé que muchas veces pues los tiempos de la justicia no son los tiempos ni mediáticos ni tampoco los que nos gustaría a nosotros, ¿no?, como partido político, pero yo creo que es importante que la causa judicial avance.
0: Ustedes están perimetrando, ¿no?, toda la figura de Santos Cerdán. Los hechos que retrata la UCO pues son muy delicados, sobre todo si la orden parte de la dirección de un partido político. En esto supongo que estamos de acuerdo, pero claro, Rebeca Torro, Santos Cerdán no estaba en otro partido, estaba en el PSOE y estaba al frente del partido en Ferraz.
1: Sí, por supuesto, era el secretario de organización, un cargo muy importante. Pero todas las organizaciones, yo creo que a ninguna se le escapa, que nadie está exenta de comportamientos individuales que puedan detrás contribuir a o constituir algún tipo de delito o de irregularidad. Y eso tendrá que responder, si ese es el caso, tendrá que responder él. Lo que sí sabemos es que el Partido Socialista, en todas sus actuaciones, en todas y en cada una de las actuaciones de los trabajadores de la casa, siempre ha sido bajo su competencia y respetando la legalidad. Por tanto, es a eso a lo que te podemos responder el Partido Socialista, y desde luego de lo que estamos conociendo ni nos representa, ni mucho menos tiene que ver con las actuaciones del Partido Socialista. Mm.
0: Él lo niega todo, le hemos preguntado esta mañana en Tafalla, y aunque no lo dice, de sus palabras se intuye o se deduce que se está mordiendo la lengua, que en esto no iba solo.
1: Bueno, eso será una cuestión que él, no sé, no lo he escuchado, no, uh-huh. no sé lo que ha dicho, pero desde luego yo lo que puedo sí que decir es responder por el Partido Socialista, y he visto claramente que cuando se han firmado unos contratos han sido en base a la ley, son contratos formalmente legales en base a unos servicios que puede tener cualquier partido político, que son consultorías o asesoría jurídica. No hay ningún otro objeto detrás de esos contratos. Por tanto, yo puedo responder de lo que el Partido Socialista ha contratado o ha firmado.
0: Cerdán es pasado. ¿Ustedes tienen absoluta confianza en que la contable del partido, es decir, Ana María Fuentes, que está imputada, recordemos, es inocente?
1: Sí, Ana María Fuentes ha hecho un trabajo y está haciendo un trabajo extraordinario en las cuentas del Partido Socialista. De hecho, extraordinario, y además lo hemos tenido que exponer, ¿no?, en cada una de las solicitudes de los diferentes tribunales que nos lo han pedido. Y por supuesto que tiene el apoyo del Partido Socialista. Ana Fuentes firmó unos contratos de unas asesorías que el secretario de organización en ese momento le pidió que contratara, y eran unos contratos, como decía, formalmente legales. A partir de ahí, si detrás hay algún otro tipo de acción o de comportamiento, pues tendrán que ser quien haya ejercido esos comportamientos, que tienen que dar cuenta de ello. Desde luego, Ana Fuentes se ciñó a la normativa.
0: Rebeca Torro, voy con los contactos de Mercedes González con Leire Díez. Le pregunto abiertamente, ¿por qué no se reconoció desde el primer momento que esos contactos existieron? ¿Y por qué ahora nos enteramos de que esos contactos siguieron después de destaparse la investigación a la llamada fontanera de Ferraz?
1: Bueno, yo soy muy respetuosa en cada una de las personas que se están viendo involucradas en este proceso, y mañana la directora general va a comparecer en el Senado, y por tanto yo creo que es importante también que la escuchemos en esa comparecencia, porque estoy segura que también dará todas las explicaciones.
0: Pero coincidirá conmigo en que cuando una fuente, en este caso el Ministerio del Interior, no dice la verdad desde el primer momento, da la sensación, al menos desde fuera, que se trata de ocultar algo.
1: Bueno, yo no creo que haya ninguna voluntad de ocultar absolutamente nada. Supongo que la directora general se reunió con la Leire Díez, y ahora parece que todos la conocemos, y obviamente es una persona que ya ha dejado de ser anónima, pero supongo que tendría que recabar información o demás. Pero yo le vuelvo a repetir, yo creo que es importante que sea la directora general mañana quien dé declaraciones en el Senado.
0: ¿La UCO en esta investigación se está mostrando plenamente independiente? Se lo digo porque el contexto es el que es, ¿no? Es la UCO hablando o fiscalizándose a sí misma. El teniente coronel Balas, que era objeto de la trama, objetivo de la trama, ¿debería apartarse de estas investigaciones?
1: Bueno, yo es que sinceramente, yo ante todo siempre lo digo, yo respeto mucho la justicia y el sistema judicial que tenemos, que además es garantista. Pero yo también veo algún tipo de actuación, y yo también quiero discrepar, ¿no?, de algunos de los procesos que estamos viendo últimamente, y creo que también en el Estado de Derecho permite la discrepancia en muchos de los procesos judiciales. Y sí, a veces vemos pues determinados procesos que yo no entiendo, que veo, bueno, pues que algunas de las actuaciones que incluso de la propia UCO recoge en determinados informes que quizá no comparto. Pero también le digo, confío en la justicia, confío en que la justicia haga justicia, que es lo importante. Es garantista, hay diferentes instancias, y le aseguro que todo lo que tiene que ver con el Partido Socialista, con lo que tiene que ver con la familia de la presidente, no tengo ninguna duda de que finalmente hablará la justicia y hará justicia.
0: Hemos contado ya que de momento Peinado se va a tomar su tiempo para decidir sobre Begoña Gómez, sobre las medidas cautelares que va a aplicar, si las aplica finalmente, a la esposa del presidente del gobierno. ¿A qué está jugando Peinado?
1: Mire, yo aquí quiero ser muy clara. Creo, y no es que solo lo crea yo creo que todos estamos viendo este tipo de procesos como está yendo. Para mí no hay delito, por tanto no hay causa judicial, y lo que estamos viendo es que estamos ante un juicio político. Begoña es una persona inocente, y además admiro de verdad la fortaleza y la templanza que está teniendo en un proceso que yo creo que nadie tiene duda de que como mucho es un juicio político.
0: El miércoles Zapatero, bueno, miércoles y jueves, ustedes han insistido en que aguardan sus explicaciones ahí en la audiencia, después de la imputación, después del episodio de las joyas. ¿Ustedes siguen confiando plenamente en el expresidente del gobierno? Le pregunto, ¿le parece normal que un presidente, expresidente en este caso, después de dejar su cargo, haya acumulado este patrimonio y que se esté diciendo que son regalos?
1: Bueno, yo lo hemos dicho también, creemos en la inocencia del presidente Zapatero y tenemos ganas que vengan estas declaraciones del miércoles y del jueves. También hay que respetar estos tiempos de la justicia y hay que respetarle también a él. Dará explicaciones de todos los aspectos ante la justicia, como es el presidente Zapatero. Siempre da la cara, siempre da explicaciones y no tenemos ninguna duda que entrará a cada una de las cuestiones que en estos momentos tiene ante la justicia.
0: Le traslado casi una pregunta personal. ¿Usted qué sintió cuando vio las fotografías del peritaje de esas joyas que tenía Zapatero en la caja fuerte de su despacho de Ferraz?
1: Pues mire, le voy a decir la verdad. A mí es que me sorprende últimamente todo lo que vemos, todo lo que se filtra, porque me sorprende muchísimo que las causas judiciales ahora parece que ya tengamos como normalidad que dentro de un proceso todo absolutamente se filtre. Es algo muy complejo de ver en un país donde se ha condenado al fiscal general del Estado por filtrar. Yo la verdad es que creo que esto solo lleva a juicios de valor, a causas paralelas, a condenar a la gente solo con instrucciones y con indicios. Yo eso es lo que veo cada vez que leo o veo determinadas cuestiones que van saliendo de diferentes procedimientos judiciales. Creo que de verdad eso no ayuda a nadie, no ayuda al Estado de Derecho, crea una indefensión absoluta. Y yo es lo que me vino a la cabeza cada vez que veo este tipo de filtraciones, ¿no? Y se lo digo como lo pienso y por eso creo que es importante respetar los tiempos, creo que es importante escuchar al presidente Zapatero, que yo de verdad pienso que va a dar explicaciones de todo.
0: Una más. Usted ha hecho esta mañana balance de su presencia al frente del partido, en la Secretaría de Organización del PSOE. ¿Por qué hay un nuevo PSOE distinto al de Cerdán? Usted ha anunciado ahora medidas cuando realmente han salido los informes de la UCON. He esperado a que se produzca esta noticia o estas noticias o estas semanas que están siendo muy delicadas para el partido para anunciar los cambios que han introducido en todo este tiempo.
1: Bueno, no es que hemos anunciado los cambios. Uh-huh. En el Comité Federal del 5 de julio se aprobaron estas medidas y durante 11 meses hemos ido implantando cada una de las medidas que aprobamos y además no solo estas 13 que aprobamos, sino hemos añadido de nuevas. Y son medidas que lo que redundan es en la transparencia y en la buena gestión de interna del Partido Socialista. No es que las hayamos presentado ahora, sino además es que pronto es el Comité Federal, pronto aprobaremos en el Comité Federal esas modificaciones del reglamento para que ya se materialicen estas medidas y por tanto por eso las hemos dado cuenta en la Ejecutiva, que ha sido hoy. Hemos querido también explicarlas a la ciudadanía, pero son medidas que yo creo que importantes porque nos sitúa de nuevo al Partido Socialista a la vanguardia. Siempre hemos ido a la vanguardia, por ejemplo, siendo los primeros en aprobar listas paritarias y cremalleras, y luego han venido otros partidos a hacerlo. Pues en estos momentos hemos aprobado medidas que no tiene nadie, en estos momentos en ningún partido político en España. Eso nos ha situado a que el Partido Socialista hoy tiene una valoración del 83% en transparencia. Esto significa que nosotros tenemos el 83 y el Partido Popular el 34, dista mucho, y por tanto siempre vamos marcando el camino. Y creo que es muy positivo demostrar que el Partido Socialista siempre mejora, incluso en momentos también complejos. Pues yo al final siempre veo que hay una parte positiva de todo esto, y es que siempre marcamos el camino ante momentos en este caso, pues de transparencia y de dar cuentas de una buena gestión, ¿no? Que creo que es, en definitiva, lo importante.
0: Rebeca Torró, le agradezco mucho que haya estado con nosotros esta noche aquí en Hora 25. Un abrazo.
1: A vosotros, un placer.
0: A la vuelta vamos con el análisis de las explicaciones de Rebeca Torró con los tertulianos de esta noche aquí en Hora 25. Enseguida, el punto de vista de Lucía Méndez, de Ángel Munarriz y de Manuel Rico.
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9: Sidonie Gabriel Collet nació en 1873 y murió en 1954. Es una de las figuras más relevantes de la literatura del siglo XX. Fue la mujer y la autora que escandalizó a la sociedad parisina de su época con una indagación fresca y sin tabús de la liberación femenina. Novelista, guionista, periodista, libretista, actriz y bailarina, alcanzó gran popularidad a partir de la publicación de su serie de novelas Claudine, que recogen sus recuerdos de la época escolar y juventud. Aunque las novelas de Claudine aparecieron bajo la firma de su marido, el novelista y libertino Henri Gauthier-Villars. Colette es autora de una obra extensa, entre las que destacamos Gigi, Los gatos o Chéri. Fue miembro de la Academia Goncourt desde 1945 y llegó a presidirla entre 1949 y 1954.
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8: 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Hora 25. Javier Casal.
15: 10:33, Lucía Méndez, Munarriz, Manuel Rico. Arrancamos, si queréis, la tertulia por la UCO, por ese informe, por los detalles y por las explicaciones que acaba de dar Lucía. Rebeca Torró, ¿cómo la has visto?
16: Yo creo que la intervención de Rebeca Torró no puede analizarse si uno no tiene el contexto, el antes y el antes, ¿no? Es ciertamente muy sorprendente que el Partido Socialista, la dirección federal del Partido Socialista, no haya sabido la que se le venía encima. Y es muy sorprendente porque parece ser que todo el mundo cerró los ojos, nadie preguntó, nadie vio, nadie se interesó sobre si realmente esta señora Aleire, que aparecía en los medios de comunicación, por cierto, ya aparecía en los medios de comunicación con estas andanzas, no era un informe de la UCO, evidentemente, eran informaciones periodísticas, con las mismas andanzas que ahora la UCO más o menos está acreditando, en cada caso de una manera. Esta señora aparecía en los... Y nadie, de verdad, el secretario general no tuvo el interés, no tuvo curiosidad, no pidió explicaciones. Lo que explican fuentes de la Moncloa

0: él las pidió y se las dio a Cerdán y se fió totalmente de Cerdán. Y no tuvo ninguna duda. Se creyó a Cerdán y todos los que estaban publicando en los medios no le pareció relevante. Bueno, claro, en ese momento en la dirección federal del PSOE y la Moncloa dijo que esta señora era Antoñita la Fantástica y que no, sí, que era una señora que estaba por ahí, que pretendía ser la Mata Hari esta ridícula. Bueno, la puso en ridículo realmente. Claro, bueno, yo misma creí esa información, la verdad. Tengo que decir que personalmente me dije, bueno, pues a lo mejor es así. Es decir, vete a saber, ¿no? Esta señora, claro, las explicaciones que ella daba y tal, pues no parecía tampoco una señora muy consistente, francamente. Y claro, yo me lo creí, por supuesto, ¿no? Y supongo que todo el mundo, ¿no? Pero claro, es que lo que estamos conociendo ahora son datos sobre sus andanzas. Son datos, no vamos a decir uno, ni dos, ni tres, es que son muchísimos datos, ¿eh? Sobre que era una persona relevante, que tenía una relación directa con la dirección del Partido Socialista en ese momento. Y claro, ¿sabes lo que pasa, Javier? Es que yo creo que el PSOE tiene un problema, aparte de todos los problemas que tiene. Que es que, ¿qué es el PSOE? El PSOE era Santos Cerdán. Es que lo que hiciera Santos Cerdán lo hizo el PSOE. Este es el problema que tiene el Partido Socialista. Él mandaba en el PSOE, por tanto, sus actuaciones, que es lo mismo que le pasó al Partido Popular con Bárcenas. Es decir, Bárcenas era el tesorero del PP, por tanto, era del PP, por tanto, era el PP. Él actuaba en nombre del Partido Popular, que actuaba ilícitamente, que actuaba exageradamente, me da igual, él actuaba en nombre. Entonces, claro, quien realmente tiene que explicar por qué razón no tuvo curiosidad por saber si lo que aparecía en los medios de comunicación en ese momento sobre Leire Díez era verdad o mentira, que podría haber abierto una investigación interna, ¿no? Vamos a ver, lo lógico, ¿no? Oye, mira, pues vamos a ver. Cerdán me ha dicho esto, pero voy a cotejarlo, ¿no? Claro, esa confianza ciega en Cerdán, el problema es que le compromete en la responsabilidad política. La responsabilidad política de lo que hizo Cerdán también es del secretario general, porque es que no se enteraba de nada, que estaba al margen, que el partido estaba al margen de las cosas que hacía Cerdán. Bueno, y luego hay los subordinados de Cerdán también, claro. Sí. Esto, todo lo que hacía, que nadie se enterase, resulta, francamente, bastante increíble.
1: Y luego hay un elemento que luego introducimos, si queréis, que es el papel de esta derivada de Mercedes González, de la directora de la Guardia Civil, estos contactos que, oye, está por ver hasta dónde llegaron, cómo se produjeron, pero lo que sí sabemos
0: es que no dijeron verdad.
1: Es que la versión que nos dieron inicialmente, la que nos dieron después y la que nos han dado ahora, pues se ha ido alterando, se ha ido modificando con el paso del tiempo, y obviamente, si no tienes nada que ocultar, desde el primer momento sales y dices la verdad. Rico.
2: Sí, bueno, yo creo que ese es uno de los principales errores que han cometido el PSOE o los algunos de los dirigentes que tienen causas judiciales abiertas, ¿no? Porque además, de alguna forma, destruye su credibilidad, y eso ha pasado, con el tema de la directora general de la Guardia Civil, que efectivamente dijo inicialmente que no había tenido ningún contacto, y luego ha admitido, bueno, como mínimo dos reuniones creo que es, ¿no? Ha ocurrido con el propio papel de Leire Díez, que efectivamente al principio era pues prácticamente una desconocida, y bueno, ahora sabemos que tuvo decenas de reuniones con Santos Cerdán, y ha ocurrido en el caso de Zapatero con esa valoración inicial de las joyas que el portavoz dijo que estaban entre 30.000 y 50.000, que parece, con independencia de que haya otra tasación o no, pero que está bastante alejado de la realidad. Y que en los tres casos, la verdad, yo no soy un experto en comunicación, soy periodista, pero no un experto en comunicación, no le veo el sentido, porque son cosas que tú sabes, que tal y como están ya los procedimientos, que se va a saber, ¿no? Yo creo que eso es un error y que efectivamente, bueno, un error o aparte una mentira, ¿eh? Pero ya desde el punto de vista de los afectados es un error, porque efectivamente dinamita su credibilidad, ¿no? Del informe de hoy en general del caso Leire, lo más claro, lo más efectivamente lo más problemático para el PSOE, si se demuestran los pagos, pagos al aire, pagos de viajes, que parece que hay una documentación más sólida, aparte de lo que he dicho anteriormente, ¿no? Y eso es lo que, bueno, yo creo que está más consolidado o más fundamentado en los informes de la UCO, ¿no? Dicho lo anterior, a mí los informes de la UCO en este caso, y de la ODEF también, en los últimos, no me dejan de causar cierta perplejidad o zozobra, ¿no? Porque junto a lo que parecen indicios claros de hechos irregulares o delictivos, bueno, pues hay unos saltos mentales, unos saltos de lógica que no, yo creo que no deberían figurar en informes policiales de un país serio, ¿no? Y luego hay una coincidencia que seguro que, bueno, seguro no, no quiero ser irónico, que es extraña, ¿no? Porque, por ejemplo, el informe de hoy de que se centra bastante en la directora general de la Guardia Civil, sale justo un día antes de que comparezca en el Senado, ¿no? Uh-huh. ¿Y qué aporta de nuevo? Porque lo que aporta de nuevo es que recibió unos mensajes después de que supuestamente terminase su relación, pero no sabemos qué figuran los mensajes, que borra o que ha automatizado el borrado de mensajes. Bueno, yo tengo el borrado de mensajes automatizado con el 60% de las personas con las que me relaciono por WhatsApp o por Signal, como creo que la mayor parte de los periodistas de este país. Yo creo que hay que ser absolutamente estricto, y que precisamente quien más estrictos deberían ser son los investigadores, ¿no? O la revelación de secretos. Si se le abrió buena parte del informe de la UCO, se centra en la apertura de expedientes a guardias civiles que estaban investigando informaciones, ¿no? Si esos expedientes o esas notas de información interna se abrieron sin causa alguna, o por órdenes arbitrarias de la directora general o de su número dos, me parece un escándalo verdadero. Pero a mí me parece absolutamente alucinante que llevamos 2 años en este país en las que las decisiones judiciales se publican de forma absolutamente sistemática días antes en medios de comunicación, y aquí no se ha abierto ninguna investigación por revelación de secretos. Aquí el único condenado por revelación de secretos es el exfiscal general del Estado, sin una prueba sólida y por una nota de prensa. Hombre, a ver, eso también es una anomalía que también hay que señalarla. Y yo desde luego me niego a quienes solo quieren denunciar o solo les llama la atención hechos que en mi opinión pueden ser delictivos, claramente, pero que tienen esa doble vara de medir o que no denuncian también o señalan, bueno, pues casualidades o algunas conclusiones en informes policiales que a mí no me parecen razonables, sinceramente.
1: Munarriz, ¿tú crees en las casualidades? Lo digo, hemos arrancado el programa a las 10 trazando, dibujando, ¿no?, el calendario de cada uno de los días, de las casillas de ese calendario, ¿no?, con una cita en cada día, a cada cual lo más importante, y sobre todo con ese plato fuerte que es la declaración en la audiencia de Zapatero del próximo miércoles, ¿no?
3: Bueno, ahora mismo el gobierno tiene una enorme cantidad de frentes abiertos, uh-huh, que cada uno de ellos por separado en una situación política normal serían pues, potencialmente muy destructivos, pero que todos juntos generan esta sensación de partido y de gobierno completamente a la defensiva, sin capacidad de marcar la agenda, sin capacidad de hacer lo que lleva intentando hacer toda la legislatura, pues cada vez con menos éxito, y es hablar de sus políticas, transmitir la idea de que hay posibilidades de sacar leyes, de que hay posibilidades de sacar presupuestos, de que hay posibilidades de trabar alianzas en el Congreso. La entrevista hoy, y no por casualidad, ha estado íntegramente dedicada a asuntos que no pueden ser más desagradables de abordar por una dirigente política. La entrevista es un auténtico papelón, porque la situación del partido es un auténtico papelón, hasta el punto, y esto es elocuente, de que encontramos que está intentando, vamos a utilizar el verbo, encapsular la responsabilidad en Santos Cerdán, que como decía Lucía, pues bueno, ¿qué encapsulamiento es ese cuando eres secretario de organización? Eso es como decir que estás encapsulándolo casi en la cúpula. Esto no sería así si no existiera el temor en el PSOE de que todavía pueda llegar a ascender. De hecho, esa es la acusación que continuamente se está vertiendo desde la oposición, y lo hace sin pruebas, y es que por encima de Santos Cerdán todavía había alguien que era el presidente del gobierno. Eso es lo que late en la defensa que está haciendo y en la salida hoy de Rebeca Torró, el deseo de decir no, hasta Cerdán sí, todo de ahí para abajo, de ahí para arriba nada. Y de ahí para arriba, efectivamente, todavía en la investigación no hay nada que ponga al corriente de lo que estaba ocurriendo al presidente del gobierno, secretario general del Partido Socialista, ¿no? Cerdán, digamos que está completamente amortizado. Bueno, lo tenemos en todas partes, lo tenemos en Servinavar, lo tenemos en el famoso grupo de WhatsApp Iruroc, lo tenemos con Coldo, lo tenemos con Ábalos. Sobre Cerdán poco le queda ya por salvar al PSOE, y sí le mantiene ese credibilidad, ese apoyo, vamos a decir, ese voto de confianza que quizás en circunstancias normales podría permitirse no mantener, ¿no? Y que no sabemos si con el tiempo durará, pues en este caso la directora de la Guardia Civil, que yo creo que arrastra un problema de credibilidad a raíz de cómo empezó a defenderse de toda esta situación en un asunto de estas características, con el PSOE ya tan bajo sospecha por tantos casos, tener que cambiar de versión en cuestión de 24 horas, nada menos que el ministro del Interior, pues es un mal equipaje con el que empezar a dar la cara ante opinión pública. Mantiene su apoyo a una figura que es tan delicada en un partido como la gerente, que estando investigada, un partido que quiere transmitir ese discurso de partido transparente, partido que lo tiene todo en orden, evidentemente no es la mejor situación de una gerente imputada, y mantiene el apoyo a la figura más delicada, comprometedora y de gran impacto simbólico de todas, que es José Luis Rodríguez Zapatero, a pesar de que ahora mismo socialmente está completamente en entredicho. Está en entredicho, a pesar del caso se ha bifurcado muy rápidamente, estábamos con Plus Ultra preguntándonos, bueno, ¿aparecerá o no aparecerá la persona ante la que supuestamente ha ejercido ese tráfico de influencias que se le imputa? Cuando de repente nos estamos preguntando cuándo, por qué, de quién recibió esas joyas, si las ha declarado.
1: Y con una estrategia Munarriz.
3: Tenemos dos casos.
1: Que de
3: ¿no?
1: momento,
3: tenemos
1: ¿no?
3: uno, tenemos dos.
1: Que de momento consiste básicamente en a ver cómo encontramos, pues no sé, o invalidamos las pruebas, o cómo encontramos, digamos, alguna falla, ¿no? Por ejemplo, en cómo se recogieron o recabaron los mensajes del móvil del empresario que originó todo este caso, ¿no? Quiero decir que la estrategia de Zapatero, lejos de defenderse, ¿no? De todas las acusaciones, está casi buscando la vía, ¿no?, de cómo salgo de este entuerto, tratando de invalidar las pruebas que me han llevado hasta aquí.
0: Bueno, claro, es un mensaje...
3: Lo que quiere hacer Zapatero, claro. Y lo que necesita hacer Zapatero, claro. Y lo que querría el partido.
0: Claro. Es un mensaje que para la figura de Rodríguez Zapatero realmente no es exactamente muy bueno, ¿no? Porque no defiende su inocencia, sino la prescripción o el hecho de que ya los delitos hayan sido prescritos, ¿no? O que haya invalidar. Particularmente llamativo, me parece a mí, teniendo en cuenta, digamos, el relato que el propio Zapatero ha hecho de sí mismo y que ha sido un relato muy exitoso en la izquierda española, no solo en el PSOE, ni no solo en la izquierda política, sino en la izquierda cultural, en la izquierda mediática, en la izquierda social. Su figura estaba asociada a unas características concretas, y particularmente me parece súper llamativo que se equipare la petición de nulidad del teléfono que ha sido enviado por Estados Unidos con el caso Naseiro. Claro, a ver, puede ser que pretendan lo mismo que el caso Naseiro, pero claro, aparecer Naseiro al lado de Zapatero haciendo lo mismo, yo no sé, a ver, yo particularmente me parece que es una figura que a mí realmente me llama la atención. Quería añadir un matiz a lo que ha dicho antes Manuel Rico sobre las coincidencias. Realmente el Partido Popular pidió que la directora general de la Guardia Civil compareciera la semana pasada, cuando todavía no se sabía este informe. Entonces,
1: la excusa fue que
0: claro,
1: estaba
0: no se
1: en
0: puede.
1: Mitad del despliegue
0: claro,
1: del
0: si
1: Papa.
0: Si decimos que se ha filtrado el informe de la UCO justo, pero la comparecencia la decidió ella. Es decir, ella podía haber comparecido antes y no habría habido informe.
2: Perdóname, pero yo creo que eso no es una forma de razonar. Pues, ¿la UCO sabía hoy o el viernes que comparecía esta señora el martes? Sí, ¿no?
0: No, pero si hubiera comparecido antes, hubiera evitado ese problema.
2: No, bueno,
0: ella.
2: No sé. No, perdóname, es que no.
0: En
2: yo
0: este
2: no,
0: caso,
2: Yo no estoy hablando de una coincidencia.
0: Ah,
2: porque una coincidencia, claro.
0: Solo
2: una,
0: esta. Yo estoy hablando solo en
2: vale,
0: este
2: pero
0: caso.
2: Es que como llevamos 500.
0: Vale.
2: 500 coincidencias, que puede ser, estadísticamente, tú lanzas 500 veces la moneda al aire y hay una opción estadística de que 500 veces salga cara. Hay pocas opciones luego en la práctica, entonces, pero a lo mejor es una coincidencia. Pero bueno, quería ir al fondo del asunto, ¿no? Porque yo creo que la ironía sobre las coincidencias se entendió bien. A ver, yo creo que en el caso Zapatero no podemos mezclar la parte, digamos, penal o procesal con la parte de la imagen
0: moral,
2: de Zapatero.
0: Moral, sí,
2: ¿vale?
0: Sí.
2: Obviamente,
0: su liderazgo moral, digamos.
2: Desde el punto de vista de su abogado, obviamente, si la prueba del cómo se consiguen esas conversaciones de abogado de teléfono de quien era el principal accionista de Plus Ultra se hizo sin las más mínimas garantías, es que vamos, es lo primero que tiene que intentar anular. Faltaría más. También a nosotros nos puede parecer incomprensible que no haya dado explicaciones públicas más allá del vídeo aquel de un minuto y medio después de que se conociese su imputación, ¿no? Pero bueno, desde el punto de vista del abogado, yo creo que también tiene todo el sentido del mundo que le digan, no, las explicaciones las tienes que dar primero ante el magistrado, claro, y luego ya las darás ante la opinión, claro, pública. O sea, ese es el plano penal que de la imputación, que yo eso lo entiendo perfectamente. Otra cuestión es que efectivamente aquí hay dos reflexiones que hacer, que es la imagen de Zapatero como líder moral no está relacionado con cómo se consiguió la prueba de Reyes o si ha prescrito algún delito en el caso de que hubiese prescrito. Y ahí tenemos una gran la gran incógnita, que es que no hemos escuchado a Zapatero, tenemos que escucharlo. Claro, yo tengo mis mayores dudas no son sobre el tráfico de influencias. Yo no he visto tráfico de influencias de momento. Mis mayores dudas son sobre los ingresos de la empresa, de las hijas, sobre parte de los ingresos, los que provienen de una empresa que se llama Inteligencia Prospectiva.
0: Los suyos.
2: Y veremos el tema de las joyas, la parte de la declaración en frontera, en caso de que haya sido él quien introdujo o quien le regalaron esas joyas en el extranjero, o si hizo las declaraciones pertinentes. Yo creo que hay, en este caso, unos elementos muy sólidos para que dé explicaciones Zapatero. Yo me reservo, obviamente, mi valoración cuando escuche esas explicaciones. Yo no veo, por ejemplo, pues eso, los ingresos de Inteligencia Prospectiva esos pagos a la empresa, a What the Fab. Yo no veo cómo tienes una lógica económica. Pero bueno, vamos a escucharlo, no ha hablado todavía. Ahora, intentar anular una prueba que está 5 años primero, que se consigue de una forma que en España no sería admisible. Si en un auto judicial se clona un teléfono, está 5 años durmiendo el sueño de los justos en algún cajón y de repente la administración Trump se da cuenta de que tiene que enviarla rápido y corriendo a las autoridades españolas. Sí, pues claro que desde el punto de vista procesal es absolutamente sospechoso. Elementos básicos que figuran, por cierto, y con esto termino, en alguno de los autos del juez Calama, donde explica cómo tiene que ser la custodia de un clonado telefónico, etcétera, etcétera.
1: Pues, y déjame añadir una cosa. El otro día, cuando conocemos el peritaje de las joyas, que la imagen es muy sorprendente, muy viral, y la vemos en todos los medios y llama muchísimo la atención, pero lo que le está diciendo el juez es, ahora le damos un plazo, un margen, para que usted justifique o declare que el origen de estas joyas, si son regalos, o si se declararon en España, o qué diablos pasó con ese material, ¿no? Es decir, que no es que ya ahora mismo Rodríguez Zapatero, el juez esté con el dedo acusador diciéndole, oiga, usted no ha presentado estos papeles, no tiene un margen de plazo para presentar esa
2: documentación. Algo acusador, el auto es.
1: Algo acusador es. Pero quiero decir que él ahora mismo, y precisamente es en lo que está trabajando su defensa, ¿no? Es decir, en cómo presenta la documentación, y por eso han pedido esa ampliación, esa prórroga, ese tiempo añadido para poder presentar esa documentación.
0: De verdad, que legalmente no tiene una tacha todo lo que decís. Pero realmente el problema de Zapatero no es ese.
2: Bueno, sí.
0: No.
2: Que no, hombre, no, yo creo que
0: en
2: sí.
0: Mi opinión,
2: o sea, tiene dos problemas.
0: Perdón, voy a intentar explicarme. De verdad, no consideramos cuál es el horroroso impacto que tiene en los ciudadanos españoles normales y corrientes, no en los de izquierdas, no en los de derechas, no en la ideología, los ciudadanos que la clase media, la clase baja, en fin, que tienen una vida, que es una vida compleja, que tienen dificultades, que son personas, digamos, la normalidad de los ciudadanos, ¿no? De verdad creemos que el hecho de que se enteren de que su expresidente del gobierno tiene semejante ajuar de joyas propias de la realeza en una caja fuerte, ¿de verdad creemos que eso es un problema legal?
2: ¿Pero quién cree eso?
0: No, yo digo. Yo
2: no, pero
0: digo,
2: ¿quién cree? Que, digo, porque no, parece que estás contestando a alguien.
0: No, estoy hablando de otro punto de vista.
2: No, pero si estoy son dos puntos de vista que los hemos sacado tanto tú como yo, el
0: estoy
2: legal
0: hablando de otro
2: moral,
0: punto de vista,
2: el...
0: de otro punto de vista. O sea, estoy hablando del impacto terrorífico que eso tiene sobre la figura de un expresidente del gobierno.
1: Munarriz.
0: Además, un expresidente del gobierno de izquierdas.
1: Hace un hueco que no te vemos y me tengo que ir a la desco. Piensa que yo estoy todavía aquí con el manual de instrucciones.
3: En Zapatero se da además un contraste, y es que era una persona que había trabajado una imagen, bueno, en primer lugar, que había sido presidente de unos gobiernos sin tacha. Y en segundo lugar, que asociábamos el grueso de su actividad como expresidente a la mediación en Venezuela, con la cual, desde luego, se podría discrepar políticamente, pero no parecía un hombre centrado en la promoción de su figura, ni en el aleccionamiento de sus sucesores, ni en intentar continuar siendo una figura reverenciada y mantener una especie de tutela desde el retiro de los sucesivos líderes, y se había generado una enorme corriente de simpatía en las bases del PSOE, y no solamente del PSOE, sino yo diría en buena parte de la España progresista, por su figura, que de repente el cuestionamiento tiene unos efectos políticos enormes, sobre todo para el Partido Socialista. Y luego hay una cuestión más que yo creo que es interesante remarcar, y es que la fase en la que se encuentra la investigación penal sobre Zapatero es una fase muy preliminar, en la que todavía nos movemos en muchos aspectos en el terreno de la sospecha, que también ocurre mucho con los informes de la UCO. Por ejemplo, el informe de la UCO sobre el que hemos conocido hoy, sobre la directora de la Guardia Civil, está lleno de sospechas. La sospecha es un ejercicio muy problemático. Cuando la sospecha se hace pública, muchas veces quien la recoge la toma por conclusión de la UCO, porque a veces está presentada de manera ambigua, ¿no? Entonces, por supuesto que todas las cautelas son necesarias en esta fase antes de que hable José Luis Rodríguez Zapatero, antes, pues, sobre todo, de que dé su versión, la de toda de golpe, o la troce para tenerla, para dar con más tiempo sobre la parte de las joyas. Pero bueno, también ha habido una parte como de eclosión de todas las fotos, de todas las sospechas a la vez, mezclados suposiciones todavía con algunos hechos más o menos que nos hacen sospechar, que forman parte de un problema que existe, y es que es en la fase de instrucción y no cuando hay una sentencia 10 años después, cuando se conforma el criterio general sobre lo que son las cosas de la opinión pública. Esto es muy dañino para la gente que se enfrenta a procesos penales, y eso también lo está pagando Zapatero con doble precio, además, porque era una persona que para mucha gente encarnaba no ya una persona honrada, sino un ejemplo de honradez.
1: Tengo que hacer una pausa, nada, 3 minutos. A la vuelta, si queréis, aparcamos todo este tema de Zapatero y del PSOE, que va a ser un tema además recurrente durante toda esta semana y las próximas semanas aquí en Hora 25, y nos ponemos con el futuro de la guerra de Irán y con Donald Trump.
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1: Once de la noche y un minuto.
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1: Donald Trump sigue emperrado en vender el final de su guerra como un gran éxito. Pero lo cierto es que el tiempo dirá. El escepticismo, de hecho, reina en todas las declaraciones que hemos ido escuchando durante todo el día. Donald Trump ha llegado esta tarde-noche a la cumbre del G7 en Evian y allí, pues, se ha hecho una de estas de Trump. Dice, los barcos han comenzado a moverse en Hormuz. En realidad ya se movían los barcos. Y en realidad muchas compañías habían buscado alternativas al tráfico en esa zona del estrecho. Siguiendo esta cumbre del G7, está nuestra corresponsal en Francia, Raquel Villaecija. ¿Qué tal? Muy buenas noches.
17: Buenas noches. En su encuentro con Emmanuel Macron, Donald Trump ha tratado de despejar todas las dudas que hay en torno a este acuerdo de paz, que en teoría debería firmarse en Ginebra el próximo viernes.
18: Es un muy importante paso para la paz. But as well for global economy.
17: El acuerdo es un paso importante para la paz y para la economía mundial, ha dicho Macron, que ha reiterado a Trump su oferta de enviar una misión militar para garantizar la reapertura del estrecho de Hormuz, uno de los temas clave en la reunión.
19: And the strait is already partially opened, as you know, they're doing a little hunting for a couple of...
17: El estrecho está parcialmente abierto, como saben, los barcos han empezado a moverse y el viernes se abrirá completamente, ha dicho Trump, que le ha dejado claro a Macron que Estados Unidos no necesita ayuda para reabrir el estrecho, pero tampoco la ha rechazado. En estos momentos, los líderes del G7 se encuentran ya en una cena de trabajo en la que este tema obviamente estará en el centro de las conversaciones.
1: El preacuerdo se tiene que ratificar en efecto el viernes en Ginebra, pero todo puede saltar por los aires en cualquier momento con la colaboración inestimable de Benjamín Netanyahu. Mañana suben un poquito las temperaturas. Jordi Carbó, ¿qué tal? Muy buenas noches.
20: Buenas noches.
1: Cuéntanos.
20: Pues sí, suben un poco mañana, bastante más pasado, mucho a finales de semana y todavía más la semana que viene. Dicho de otra manera, ya estamos inmersos plenamente en el verano. Recordamos que todavía faltan unos días para que entre astronómicamente, pero las temperaturas ya son de pleno verano y todo apunta que a partir del fin de semana en adelante serán de plena canícula. Y recordamos, todavía estamos a mediados de junio. El sol va a lucir durante gran parte del mañana martes. Ahora caen algunos chubascos en el centro de la península, tormentas de esta tarde que se están diluyendo. Insistimos, mañana hará sol, durante la tarde todavía algunas tormentas en puntos de montaña y con esas temperaturas máximas que en la mayor parte del país se situarán entre los 30 y 35 grados, por encima de los 35 en el Valle del Ebro, y mañana de nuevo el máximo de calor lo tendremos en el Valle del Guadalquivir con máximas cercanas a los 40 grados.
1: Pues que nos vamos a cocer. Carbo, cuídate.
20: Chao.
1: Adiós. Carreño, sácanos de la depresión.
11: Casal, pues me gustaría. Hola, Javier. Pero ha sido un bajonazo tremendo el debut
1: sí, hombre,
11: de España.
1: Sí. Ha habido comienzos mejores.
11: Sí, y también peores, ¿eh? También perdimos contra Suiza en el Mundial de 2010. Pero fíjate, desde que ganamos el Mundial de 2010, Javier, en 2014 nos echó en los penaltis en octavos de final Rusia. En 2014 nos fuimos en la fase de grupos, no llegamos ni a octavos.
1: Sí,
11: en 2018 nos echó Rusia en los penaltis. En 2022 nos echó Marruecos en penaltis, en octavos de final en ambos casos. Y esta vez no hemos empezado muy bien, no hay motivos todavía para alarmarse, pero sí que es un tropiezo que no se esperaba y sobre todo lo peor, la imagen. Un equipo pastoso, con mucha posesión, pero sin idea, sin saber cómo hacer daño a un Cabo Verde que ha hecho lo que tenía que hacer,
1: un partido aburridísimo.
11: La verdad que un 0-0 que no ha ilusionado nada, pero tampoco hay que ponerse demasiado pesimistas, queda todavía mucho por delante. Acaba de terminar el Bélgica 1, Egipto 1 y a las 12 dentro del larguero va a empezar el otro partido del grupo de España, Arabia Saudí y Uruguay. Ojo que si gana Uruguay, esto ya le va a complicar un poquito más a España y le va a obligar a no fallar y vamos a ver si acaba primera o segunda de grupo.
1: Pues mira, 24 minutos te doy el relevo.
11: Pues aquí estoy como un clavo.
1: Venga,
11: adiós, hasta ahora, chao Javier.
1: Adiós.
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1: Pues a las palabras de Donald Trump sobre el preacuerdo con Irán sumamos lo que ha dicho esta noche Benjamin Netanyahu. Su papel es clave para que salga adelante este plan de paz, para que tome forma este preacuerdo. Y a ver, Israel tampoco es que se lo haya puesto especialmente fácil en estas últimas semanas a Donald Trump, porque los ataques en el sur del Líbano han continuado. El primer ministro israelí dice hoy que va a mantener libertad de acción al sur del país, es decir, que van a seguir ocupando una parte del Líbano. Teherán, recordemos, vincula el éxito del acuerdo a que haya también un alto el fuego real en esa zona. Así que pues estamos un poco las mismas que en las últimas horas, ¿no? Nuria Garrido, ¿qué tal? Muy buenas noches.
24: ¿Qué tal? Buenas noches. Efectivamente, no parece que este preacuerdo vaya a cambiar la realidad en el Líbano. De hecho, a las pocas horas del anuncio, un ataque con un dron israelí ha alcanzado un vehículo en el sur del Líbano y ha matado a un conductor. Hezbollah, por su parte, también está respondiendo y está abriendo fuego contra las posiciones de los soldados. Netanyahu esta noche, en una comparecencia en la que, por cierto, ha confirmado que se va a presentar a las próximas elecciones generales que se van a celebrar aquí en otoño, ha dicho que sus tropas, como estabas explicando, se van a quedar allí todo el tiempo que sea necesario y ha agregado, sacando pecho... ¿Sabéis cómo lo he logrado? Porque me mantuve muy firme, pese a que Irán quería que nos fuéramos. Y creo que nuestros amigos estadounidenses respetan esa determinación, ha dicho Benjamin Netanyahu. Y lo cierto es que un alto cargo de la Casa Blanca, poco después, también ha dicho que la retirada de las tropas israelíes no está incluido en este acuerdo. Netanyahu, además, ha dicho que gracias a su ofensiva contra Irán ha salvado a Israel de una amenaza nuclear y que... La misión de su vida es la lucha contra el programa nuclear de Irán y que con acuerdo o sin acuerdo el régimen iraní no tendrá armas nucleares. Recordemos que la cuestión nuclear tiene que negociarse una vez se ratifique el acuerdo este viernes, como estabas explicando, y habrá que ver si llegamos el viernes, Casal, porque con este comportamiento de Israel lo veo difícil.
1: Pues mira, se lo vamos a preguntar a Ignacio Álvarez Osorio, que es catedrático de Estudios Árabes e Islámicos de la Universidad Complutense de Madrid. Ignacio, ¿qué tal? Muy buenas noches.
25: Buenas noches, Javier.
1: ¿Llegamos al viernes?
25: Todo parece indicar que sí. Lo que pasa es que tenemos que tener en cuenta que esto es una declaración de principios, es decir, había un acuerdo en torno al levantamiento de las sanciones que pesaban sobre Irán y también en torno a la necesidad de abrir el estrecho Hormuz, pero lo más complicado está sin resolverse y en ese plazo de 60 días yo creo que va a ser extraordinariamente difícil acercar las posiciones que hoy por hoy están en las antípodas, ¿no? Por lo tanto, yo creo que sería necesario mantener la cautela en este clima de optimismo que hoy en día pues mantenemos, yo creo que todos, pero también ser muy cautos porque las conversaciones van a ser tremendamente complicadas por la complejidad de las temáticas a tratar.
1: Mira, pongo el acento en eso, en el programa nuclear iraní, ¿no? Que es el punto quizá más delicado. ¿Cualquier acuerdo que no mejore lo que pactó en su día la administración Obama sería un fracaso?
25: Bueno, es que el mismo acuerdo que se firmó en el año 2015, no solo por Estados Unidos, sino también por los integrantes del Consejo de Seguridad, más Alemania, el G5+1, ya establecía de una manera muy clara y taxativa que Irán se comprometía a no fabricar la arma nuclear, ¿no? Con lo cual, ese acuerdo que fue roto en el año 2018 por Donald Trump es al que se está intentando volver ahora. Entonces, bueno, volvemos después del bombardeo de del pasado verano, después de los ataques desde febrero hasta hace algunas semanas, a la casilla de salida. Es decir, no se ha resuelto absolutamente nada. Y esto lo que viene a demostrar, en mi opinión, es que por la dinámica de la fuerza y por la imposición, ¿no?, de esa superioridad militar que tienen tanto Estados Unidos como Israel, no se ha conseguido absolutamente nada y que es necesario volver a la mesa de negociaciones y buscar acuerdos para pacificar el conjunto de la región. Es decir, no solo la crisis de Hormuz, sino el conjunto de la región. Y mientras no se resuelvan problemas como el palestino o como el problema libanés, pues estamos condenados a vivir en este ciclo de violencia permanente.
1: Ignacio, no sé si contra todo pronóstico, pero ¿por qué ha resistido también Irán?
25: Ha resistido el régimen, entre otras cosas, porque se está jugando su propia supervivencia política. Es decir, Israel no ha librado una guerra existencial, tampoco Estados Unidos, pero sí lo ha librado el régimen iraní, que ha salido mucho más radicalizado de lo que era en el pasado, porque las voces de los sectores más moderados han quedado acalladas por los sectores más duros y sobre todo por la Guardia Revolucionaria, que es la que ha impuesto a su candidato como nuevo guía supremo, ¿no? De tal manera que hoy por hoy los que están al timón de Irán y del régimen son los sectores más duros, que han hecho una demostración de fuerza, porque han entendido muy bien desde el primer momento que Estados Unidos no entiende otra razón que la fuerza, ¿no?, y que todo ataque contra su territorio tenía que ser respondido contra las bases militares en los países vecinos o contra sus infraestructuras energéticas, ¿no? De tal manera que yo creo que han cogido muy bien, ¿no?, este juego, ¿no?, de Trump, de amenazas, de utilizar armas nucleares, de los tacos, ¿no? Es decir, después, en el último momento, evitar, ¿no?, bombardear otra vez, y le han tomado muy bien la medida, ¿no?, y por lo tanto, claramente han salido reforzados. Si hay un ganador claro es el régimen iraní con este acuerdo.
1: Ignacio, decía yo antes, ¿no?, que es un preacuerdo que si prospera pues va a dejar todo prácticamente igual. En realidad no tan igual, porque hay que preguntarse, o cabe preguntarse, cuál va a ser a partir de ahora el papel de los Estados Unidos en la región. Porque hay que recordar que con esta guerra Irán, sobre todo, ha perjudicado muchísimo a países en la órbita de los Estados Unidos, países del Golfo Pérsico, y también su imagen, ¿no?, de ser lugares seguros en los que se podía invertir, en los que se podía hacer turismo. Esto también les va a dejar muy tocados.
25: Sí, sin duda alguna. Yo creo que la imagen de Estados Unidos ha caído en picado en toda la región. Tenemos que darnos cuenta que Estados Unidos, desde la Segunda Guerra Mundial, era el garante de la seguridad de todos estos países. Había un acuerdo que se denominaba Petróleos por Seguridad. Después, en los 80, se convirtió en Armas por Seguridad, por la cual Estados Unidos, de alguna manera, garantizaba la seguridad de esos países y también la supervivencia de esas dinastías. Hoy por hoy se ha demostrado claramente que Estados Unidos tiene otras prioridades y que no ha sido capaz de defender a estos países que han sufrido innumerables ataques por parte de Irán, en violación también, recordémoslo, del derecho internacional. Sí. Pero está claro que esto marca un punto de inflexión. Estados Unidos no va a poder aspirar en un futuro a ejercer ese papel de garante de la seguridad y, por lo tanto, estos países ya están rápidamente buscando alternativas. Y las alternativas, Arabia Saudí, que es el gran gigante en términos económicos, en términos demográficos, ya ha firmado un acuerdo de seguridad con Pakistán, que recordemos que es, junto a Israel, la otra gran potencia nuclear de la región. Por tanto, esto marca un antes y un después, y está claro que Estados Unidos ha resultado claramente derrotado, por lo menos desde el punto de vista estratégico.
1: E Israel, lo digo porque da la sensación o que hay un reparto de papeles de poli bueno, poli malo, o realmente Netanyahu este ya va a su rollo, ¿no?, y puede dinamitar cualquier acuerdo de paz en cualquier momento.
25: Bueno, yo creo que el gobierno israelí, con Netanyahu la cabeza pues se ha echado claramente al monte, ¿no? Con el genocidio que ha perpetrado en la Franja de Gaza, decenas de miles, ¿no?, de muertos, cientos de miles de heridos, ha ampliado sus fronteras en 1000 kilómetros cuadrados, ¿no?, apoderándose del 60% de la Franja de Gaza, de los Altos del Golán en Siria, también del Monte Hermón y ahora de todo el territorio comprendido entre el Litani y la frontera, ¿no?, con Israel, de tal manera que está intentando claramente redibujar las fronteras de Oriente Medio en su beneficio y está por ver si la Unión Europea y si Estados Unidos se lo permiten. Por ahora, obviamente, le han dado un cheque en blanco, pero está por ver, ¿no?, si permiten que siga con esa política, ya digo, que bueno, es muy peligrosa porque nos sitúan en un ciclo permanente de violencia y de guerra eterna, ¿no? Con lo cual es... Habrá que ver, ya digo, ha obrado así, yo creo que entre otras cosas, por la impunidad, ¿no?, de ver que no tiene ningún coste, ¿no?, esos crímenes de guerra, de lesa humanidad que ha perpetrado durante los últimos años. Y bueno, está por ver, ya digo, si Estados Unidos por fin para en seco ese apoyo incondicional, que es algo pues muy dudoso debido a los equilibrios de poder en Estados Unidos, y ya hemos visto que la Unión Europea no ha sido ni tan siquiera capaz de imponer las menores sanciones, ¿no?, por ese tipo de comportamiento.
1: Ignacio Álvarez Osorio, catedrático de Estudios Árabes Islámicos de la Universidad Complutense de Madrid. Gracias por estar con nosotros en Hora 25. Un saludo y buenas noches.
25: Un placer. Buenas noches.
1: Oye, Munarriz, lo de Trump... Trump es un gurú, o sea... Prometió una guerra breve, no ha sido breve. Nos prometió que íbamos a salir más ricos y que esto sería una gran oportunidad para las inversiones. Date, tampoco ha sido así. Y luego, fundamental, su objetivo era derrocar a un régimen que sigue ahí y todavía más fuerte.
2: Bueno, si recordamos el primer día, él hacía un llamamiento al levantamiento popular para derrocar al régimen. Y lo que nos encontramos todos estos meses después, pues desde el 28 de febrero para acá, es el régimen enrocado y radicalizado. No hay ni una sola de las premisas que se establecieron al realizar los primeros ataques que se haya cumplido. Premisas, por cierto, amplificadas, multiplicadas idílicamente por la derecha española, cuyas valoraciones del ataque han envejecido muy mal. Recuerdo una de las portavoz adjunta, Cayetana Álvarez de Toledo, aplaudiendo el ataque y celebrándolo como la inminente liberación de Irán y de la mujer. Era una guerra mal planificada. Yo no creo que haya poli bueno o poli malo, porque en cualquier caso Trump no desempeñaría el papel de poli bueno, en todo caso del poli torpe o del poli incompetente. No había plan de salida, nunca estuvieron claros los objetivos. Hace ya semanas que da la sensación Trump de querer salir a cualquier precio y no tiene ningún trofeo que exhibir que puede decir que haya obtenido realmente, ¿no? El balance prácticamente unánime de todos los que opinan con fundamento sobre relaciones de poder y geoestrategia es que ha sido un fracaso la operación, y además que no había ni siquiera una unidad de acción entre Estados Unidos e Israel, cuyas relaciones se han tensado. Se hizo pública una conversación de Donald Trump con Benjamin Netanyahu en el que se veía que cada uno remaba en una dirección, ¿no? O al menos fue elocuente que le dijera a Trump a Netanyahu: si no fuera por mí estarías en la cárcel. Pero bueno, es una guerra que no hay por dónde cogerla desde el punto de vista de los intereses de los Estados Unidos, desde el punto de vista de la mejora de la situación en Irán, mucho menos de una democratización. Ha asestado un golpe a la economía mundial, ha provocado 7.000 muertos. Parece mentira que lo haya tenido que decir de lo último, cuando es lo primero que tenía que haber dicho. Es una operación fracasada y calamitosa, totalmente innecesario. Creo que ha sido un acierto.
1: Y a pesar de todo, vendida como si fuera un gran éxito, ¿no?, con su fiesta de cumpleaños, con fuegos artificiales, como si esto fuera la fiesta de alguien, y creo que no es una fiesta para nadie ver una guerra de estas características en el planeta.
0: Hombre,
1: Lucía.
0: Yo que soy pacifista, creo que es mejor que no sigan cayendo bombas a que caigan bombas, sobre todo para el pueblo iraní, que son, digamos, las víctimas principales de lo que estaba sucediendo. Es decir, que si se evitan más muertes, más destrozo, más dolor, pues oye, bienvenido sea. El problema de Trump es que nosotros, Ángel, y todos nosotros estamos pensando en la geoestrategia, en el mundo que era, en el mundo que viene, en el mundo que es, en los equilibrios, incluso en el mapa de Oriente Próximo. Pero yo es que creo que Trump es un hombre espectáculo. Él vive para el espectáculo. De hecho, fíjate,
13: pero
0: tú
13: incluso
0: cómo
13: el
0: celebró...
13: espectáculo quiere ganar, quiere dar,
0: claro,
13: el espectáculo,
0: por supuesto,
13: que dio con Maduro.
0: Hombre, claro, naturalmente.
13: Lo de Maduro fue un espectáculo que le salió.
0: Claro, pero porque es el hombre espectáculo de macho ganador, efectivamente. Mira el cumpleaños que ha tenido, los 80 años allí en la Casa Blanca. Yo os digo la verdad, aquí porque no nos sorprendemos ya de nada, pero oye, es una cosa verdaderamente pornográfica, por decirlo de una manera suave. Madre mía, que por eso digo que es un hombre espectáculo. Y él, para él la guerra es un espectáculo, para los demás es la muerte, para él es un espectáculo.
1: Rico.
0: Y además, efectivamente, él siempre gana, da igual que gane o que pierda. A mí lo que realmente me preocupa es Netanyahu, es que ese es el que gana siempre. Es que gana siempre, se ha librado de todos los castigos, le han permitido hacer lo que le diera la gana, y Trump le llama loco, pero da igual que le llame loco.
1: No, sigue lo suyo.
3: Bueno, a ver, es un espectáculo, pero sobre todo es un mentiroso compulsivo, es un mafioso en su comportamiento en las relaciones internacionales, desde las amenazas a Europa al respaldo al genocidio en Gaza por parte de Israel, ¿no? Hoy han pretendido vender como gran éxito la apertura de Hormuz y unas promesas inconcretas sobre que no habrá rearme nuclear de Irán. Es decir, donde estábamos hace 3 meses, exactamente en el mismo punto, porque Hormuz estaba abierto y esas promesas ya las había firmado Irán con la administración Obama, pero con una diferencia, que han asesinado a más de 7.000 personas en una guerra ilegal, ¿no? Y esa es la realidad, más allá de los espectáculos. Bueno, hay otra realidad de un mentiroso compulsivo y de un mafioso como Trump, que creo que la de ayer es la vez número 40 en la que declara que la paz está ahí, es inminente o se va a firmar, por no hablar de que ya hace más de 2 meses que declaró que había ganado la guerra, cuando lo que ha ocurrido es efectivamente que ha reforzado una teocracia dictatorial indecente que atenta contra los derechos humanos y especialmente los de las mujeres, pero con permanente, una teocracia completamente inaceptable, ¿no? Y todo esto ha ocurrido, por cierto, ante la pasividad de la mayor parte de la Unión Europea y significativamente en la parte que corresponde a Netanyahu de Alemania, con el apoyo, como mínimo el apoyo en algunos casos, y si no, mirando para otro lado, de la derecha española, lamentablemente del PP. Aquí sí, por cierto, el gobierno español yo creo que ha tenido la postura que cabía esperar de un gobierno democrático, que es defender el derecho internacional y denunciar una guerra ilegal como la perpetrada por Israel y Estados Unidos. Y efectivamente, vamos a ver, al viernes llegaremos, ¿eh? Tú hiciste esa pregunta en una de las entrevistas, muy certeramente, pero obviamente el objetivo principal del genocida Netanyahu es tumbar este acuerdo. Y obviamente alguien que comete un genocidio, que da las órdenes para asesinar a más de 70.000 personas en la Franja de Gaza, pues va a hacer todo lo posible para cargarse cualquier perspectiva de paz, para seguir, bueno, para hacer en el Líbano y en Cisjordania lo que ya está haciendo, que es Gaza 2, y lamentablemente, porque hay que señalarlo, y vamos a ver qué ocurre en las elecciones de octubre en Israel, pero con el apoyo de una parte muy significativa de la sociedad israelí.
1: Y a ver qué pasa con Trump en los Estados Unidos, porque en esas elecciones de medio mandato tampoco le pinta bien. Es decir, él ha ido erosionando su imagen, también sus augurios electorales, fundamentalmente porque nada de lo que anuncia, nada de lo que le dice a los suyos está funcionando, ni siquiera la economía en clave local está funcionando.
0: El problema de este análisis que se hace sobre las elecciones de medio mandato y la posibilidad de que ante la idea de perderlas, de tener una derrota, de que su popularidad se está desmoronando, él, es decir, Trump, vaya a cambiar de posición o vaya a moderar sus posiciones o vaya a dejar de mentir o vaya a dejar de hacer eso, es, yo creo que no es acertado, porque él tiene 80 años y da la sensación de que eso le da igual. O sea, la sensación es que le da igual las elecciones de medio mandato, de todo mandato, de la mitad de mandato y del cuarto de mandato. Porque si no le diera igual, evidentemente ya tendría que haber virado, ¿no? Y además, bueno, esto a los que no le da igual seguramente es a los sucesores que dentro de MAGA se están peleando por su sucesión, evidentemente. No, ¿no? Pero a él le da igual, a él le da igual.
2: Es verdad que hay un problema con cuáles son los incentivos de Trump, no están claros, ¿no? Pero sí que parece evidente que sus perspectivas de lo que le quede de vida al hombre serán mejores si le sucede un presidente. Me refiero también en el ámbito penal, porque es que hablamos de ese nivel en este hombre, ¿no? Y en el ámbito de que no se investiguen sus enriquecimientos masivos y el conflicto de interés a escala superlativa en el que vive instalado. Yo creo que sus perspectivas de unos últimos años de vida tranquilos son mayores con un sucesor de su partido. Creo que no les diferente a este hombre dejar en herencia a una presidenta, un presidente, o sea, un presidente de su partido o del otro, aunque evidentemente él ya no va a volver a ser, bueno, tan evidentemente, ¿no? Pero bueno, parece, todo apunta a que él no va a ser el candidato ya, pero creo que sí se juega mucho en que mantenga el poder su partido. Bueno.
1: Me quedan 5 minutos, dejadme que apunte alguna cosita más antes del cierre del programa. Es uno de los sonidos del día, es el sonido de la llamada del hijo del fundador de Mango, de Jonathan and Dick, la llamada que hizo aquel día en el que murió su padre al 112, un documento valioso, pero claramente interesado por su defensa, ¿no? En la que se le escucha llorando por la caída que había sufrido su padre y trata de dinamitar las sospechas sobre la autoría de este suceso. Barcelona, Andrea Villoria.
5: Sí, conocíamos el contenido de esa llamada, la petición de ayuda, pero hoy sumamos el tono, el audio, la voz y el llanto del acusado Jonathan and Dick en esa llamada al 112 que ha difundido su defensa.
6: Jonathan, ¿qué ha pasado?
7: ¿Qué me pasa, caigut?
6: Vale, ahora venimos a ayudarlos.
7: Ya, pero es que no lo ve.
5: Dice que su padre ha caído en un barranco, no sabe dónde está e incluso le llama.
7: ¡Viejo!
5: Es el enésimo episodio del juicio paralelo mediático alimentado por la propia defensa para cuestionar el relato incriminatorio, como admite el detective y portavoz de la defensa, Paco Marco, en Catalunya Radio.
8: Porque necesitaba romper, desde un punto de vista de comunicación, el discurso unívoco, ¿no?, de que Jonathan and Dick era culpable.
5: Fuentes de la defensa destacan la angustia del acusado y tachan la investigación policial de obcecarse en cuestionar que tardara 4 minutos en llamar al 112, algo lógico para ellos dado el impacto traumático del suceso.
1: Y la otra noticia de impacto en Valencia, con la condena a 8 años y medio de cárcel para el jugador Rafa Mir, que este año ha jugado en el Elche. Rafa Mir fue acusado y ahora condenado por agredir sexualmente a una mujer de 21 años a la que había conocido en una discoteca de Valencia. Nos lo va a contar desde allí José Forés Romero.
9: El jugador del Sevilla, actualmente cedido en el Elche, fue juzgado por un delito de agresión sexual y otro de lesiones a una joven cometido en la noche del 31 de agosto de 2024, en su domicilio de Bétera, cuando jugaba en el Valencia. El tribunal también ha impuesto al segundo acusado, el también futbolista Pablo Jara, 2 años y medio de prisión y el pago de una multa por un delito de agresión sexual. Rafa Mir negó en la vista haber agredido sexualmente a la joven y afirmó, en una declaración en la que contestó únicamente a preguntas de su abogado, que todo fue consentido y que la noche fluyó así. Por contra, la víctima narró una doble agresión sexual con penetración por parte del jugador. Dijo que se puso en ese momento a llorar, que le costaba respirar, tenía miedo y le pidió que parara, pero no lo hizo.
1: 11 y 27, vamos a cerrar esta edición de Hora 25 con Pepa Blanes, que hoy es una privilegiada.
10: 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Muchas novias, hoy tengo a
1: Pepa Blanes, ¿qué tal? Muy buenas noches, ¿cómo estás?
26: Hola, ¿qué tal? Buenas noches. Pues,
1: estás en el último concierto de Madrid de Bad Bunny. No has estado en la casita, ¿no?
26: No he estado en la casita, no he tenido esa suerte. De hecho, me ha costado desde la parte de prensa reconocer a quienes estaban en la casita. Así que la diversidad es la misma que el resto de días. Pero salvando ese pequeño detalle, la verdad es que ha sido un show basal épico, hecho para bailar, para disfrutar. De hecho, había veces que paraba el concierto para decir que no estábamos bailando lo suficiente, ¿no? Con lo cual te puedes imaginar lo que han sido estas 2 horas 50. Ya se va por fin de Madrid, digo porque ha estado 10 días trabajando aquí, dándolo todo en estos 10 conciertos, que han sido, pues la verdad que una reivindicación del baile del reggaetón, pero también de Puerto Rico, y una cosa muy bonita, en estos tiempos de dividir, y estabais hablando de Trump, que es uno de los enemigos de... pues lo que ha hecho es reivindicar a la comunidad latina ausente aquí en Madrid, la comunidad puertorriqueña, que también es el país que estamos aquí, a sacar todas las posibles estadios. Y pocas veces he visto que esto de defender los signos identitarios pueda tener esta capacidad de unirnos a todos, ¿no?
1: Pepa, bueno, el sonido regular. Espero que Bad Bunny haya sonado bastante mejor que la gente que ha ido al concierto. Me han dicho que es un verdadero tiro y que suena súper bien. Pepa, feliz regreso a casa. Cuídate. Un beso.
26: Gracias,
1: chao.
26: Adiós.
1: Nos queda nada, un minuto. Munarriz, Rico, Lucía Méndez. Oye, muchas gracias por acompañarme este ratito y a todos los oyentes.
0: Un placer, Javier. Buenas noches.
13: Venga, hasta la próxima.
1: A ver si hay próxima. De acuerdo. Seguramente, como pocos, veré el lunes que viene. Venga, cuidaros. Buenas noches. Carreño, estás por ahí, ¿verdad?
11: Aquí estoy, esperándote y escuchándote atentamente.
1: Estamos preparados.
11: Ahora próxima, seguro.
1: Pero ya veremos. El becario creo que ha superado el primer examen del día.
11: Sí, habrá próxima.
1: Ya veremos si supera el de mañana.
11: También habrá próximo partido de España, que no se preocupen.
1: Hombre, el estreno, y ya decíamos antes, ¿no? Bueno, es mejorable, pero nos queda todo un Mundial por delante.
11: Sí, totalmente.
1: Nos queda mucha cobertura por delante y ahora nos queda un larguero apasionante esta noche, así que pito, señales horarias, 11:30 de la noche, el larguero, Carreño,
11: hasta
1: todo tuyo.
11: A las 2 de la mañana, hasta
1: venga,
11: mañana, Javier Casado,
1: dale,
11: un abrazo.
1: Hasta mañana, adiós.
11: Hasta las 2 de la mañana va a ir hoy este larguero, porque nos va a pillar dentro del tiempo del larguero el Uruguay-Arabia Saudí, que es el otro partido del grupo de España y que vamos a contar aquí en directo. Empieza a las 12 y vamos a ir hasta las 2 de la mañana, así que no se mueva nadie, que por supuesto le vamos a dedicar un buen rato del larguero a ese Arabia Saudí-Uruguay, pero por supuesto le vamos a dedicar la mayoría del larguero a analizar en el Sanedrín de futbolistas y ahora con nuestros compañeros enviados especiales en Chattanooga y en Atlanta. Y

0: compañeros enviados especiales en Chattanooga y en Atlanta y en Dallas, el debut de España en este Mundial. Yo me he pasado todo el partido diciendo, tranquilo que va a llegar. Que va a llegar, que va a llegar, que va a llegar. Tranquilo que va a llegar, pero no ha llegado. Y por momentos me he acordado de la España de Luis Enrique en 2018, o de la España de Lopetegui en 2018, o de la España de Luis Enrique en 2022. Esos partidos que se nos hacen eternos, pastosos, que dominamos un 80-20 de posesión, pero que no hay manera. Tanto en 2018 en Rusia, con Lopetegui, nos echaron y nos fuimos a casa, como en 2022 con Luis Enrique, que nos echaron y nos fuimos a casa en los penaltis en ambos casos y en octavos de final en ambos casos. Y contra dos rivales que se nos metieron atrás, Rusia y Marruecos, nos dieron el balón y no fuimos capaces de hacer un gol más que ellos. Nos llevaron a los penaltis y en los penaltis, adiós. Con mucha posesión, pases horizontal. Y hoy es verdad que me he acordado de aquellos partidos. A ver, es verdad que hoy es el primero, es Cabo Verde y que no era una eliminatoria, pero si hubiese sido partido de octavos, pues igual hubiéramos ido a la prórroga y luego a los penaltis, porque hoy daba la impresión de que España no iba a marcar. Y eso es lo único que me preocupa del partido de hoy, que cuando un rival como el de hoy, Cabo Verde, se mete atrás, a España parece que le faltan ideas para poder encontrar huecos y hacer daño a esa defensa tan poblada, en un equipo que además no ha hecho ni faltas, no ha dado ni patadas, ha hecho una falta en todo el partido, Cabo Verde. Una falta en todo el partido. Y España no ha sido capaz. Luego ha entrado en la segunda parte Lamine, cuando faltaban 25 minutos. Lo ha intentado. Quizá un pelín individualista, pensando, supongo, en que tenía que echarse el equipo a la espalda, o que la presión no le pesa, y lo ha intentado. Y es verdad que te da otro nivel, te da un salto de calidad. Y luego ha entrado Nico Williams, al que le falta más, pero también ha entrado. Y es verdad que la España de Lamine y de Nico en la Eurocopa no era una frase hecha. Era por algo. Por algo decíamos, la España, y decían los rivales, la España de Lamine y Nico, y es porque volvían locas a las defensas rivales. Hoy Lamine ha entrado pues a ir cogiendo ritmo, y Nico pues casi ni ha intervenido. También ha entrado Mikel Merino, por cierto. Así que los tres, como dijo Luis de la Fuente, han debutado hoy. Total, decepción por la imagen y por el resultado. Quedan dos partidos y estaremos muy atentos a lo que pase ahora en ese Uruguay-Arabia de nuestro grupo. Enseguida lo vamos a comentar y repasamos alineaciones y todo. Pero en este lunes 15, a esta hora, 11:33, arrancamos el larguero.
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0: Pues en una estación de servicio andan por ahí, a punto de llegar a Chattanooga. Están en pleno viaje de vuelta desde Atlanta, donde ha sido el primer partido, hasta Chattanooga, que es la casa de la selección. Ahí están volviendo Antonio Romero, Javier Raez y Antón Meana por carretera. No sé si les queda mucho. Hola Antonio Romero, hola Javi, hola Antón, muy buenas.
2: ¿Qué tal, Manu? Muy buenas a todos. Aquí estamos con la asistencia técnica de Carlos Ródenas, asistencia en el vídeo, hay que decirlo todo, de Ignacio Huercano. Hemos parado aquí después del bajonazo del partido, del que tendremos ahora tiempo para hablar en el larguero, en una estación de servicio a mitad de camino entre Atlanta y nuestro campo base desde hace un par de semanas, que es Chattanooga, hasta donde también se está dirigiendo por carretera la Selección Nacional de España, después de un debut, Manu, que tú has resumido de una manera fantástica. Parecía que iba a llegar, parecía que iba a llegar, parecía
0: sí,
2: que iba a llegar,
0: no ha llegado.
2: Pero no llegó. Y lo cierto es que no hemos jugado bien, lo cierto es que ha sorprendido la titularidad de Gavi, lo cierto es que nos han pesado las piernas. Hay muchos ciertos, pero la única realidad es que el bajonazo está ahí, que no pasa nada, que ganando los dos próximos partidos vamos a ser primeros de grupo, pero hoy hay que analizar lo que hemos visto, y lo que hemos visto no ha sido nada bueno.
0: Que aproveche, Antón. Muy buenas.
3: Muchas gracias, presidente Carreño. Buenas noches. La verdad que teníamos
0: estación de servicio,
3: una hambre tremenda.
0: Pero con buenas vistas, sí. Tenéis ahí una pinta estupenda.
3: Muy,
0: sí, sí.
3: Muy buenas vistas, porque Marcano elige también el decorado. Entonces, vamos a parar aquí,
0: está muy bien.
3: La sombrilla, lo de detrás. Y estamos todavía, hemos hecho la mitad de camino más o menos.
0: Sí.
3: Y veníamos en el coche hablando, digiriendo el empate, es como que no nos lo creemos, como que veníamos de unos días de buena dinámica, de buen ambiente, de 40 minutos con Rodri en el larguero, de que íbamos a ganar el Mundial casi en el primer partido, y volvemos intentando explicar cómo no le ha metido un gol a España a Cabo Verde.
0: Sí.
3: Pero bueno, hay tiempo de sobra en este larguero, pero yo, después de escuchar a los protagonistas, estoy un poco más tranquilo que cuando acabó el partido.
0: Sí,
3: un poco más tranquilo.
0: Ellos parece que están tranquilos, bueno, ¿no, Herráez? Ahora les vamos a escuchar, pero sí, al menos eso parece. No sé cómo estará la procesión, como dice

0: me ha gustado mucho, me ha gustado mucho lo que ha dicho Unai Simón. Ahora lo escucharemos. No estoy tan de acuerdo con Oyarzábal, y tampoco con lo que ha dicho sobre todo Rodri, que me encantó en el larguero el otro día, pero hoy yo creo que es el capitán. Y también es que explicar esto es complicado, ¿eh?
1: Sí.
0: O sea, no podemos pasar de que España es la gran favorita, la que mejor juega, y luego escucharemos el corte de Luis de la Fuente de 32 partidos sin perder. No vale. No vale porque es el debut de España en un mundial, no vale porque si el experimento te sale rana, en el descanso tienes que dar un volantazo, y dar un volantazo es dar bola, no sé, a Dani Olmo, o si tiene que jugar un poquito más Lamine Yamal, o meter a Jeremy Pino, no lo sé. Pero volantazo no puede ser mantenerlo,
1: porque
0: en la primera parte estaba, porque decía Tomás Roncero que este hombre, que hay que llamarle por teléfono, que ahora mismo está bloqueado. No, hombre, no, porque es Luis de la Fuente y es muy bueno, y no vamos ahora por un partido, evidentemente, a culparle de todo, pero sí que es verdad que ha faltado reacción, y cuando ha metido cambios no han funcionado, no han funcionado, porque con todo mi respeto, Nico Williams se la ha visto muy lejos, ¿no? Y luego futbolistas que en el campo de primeras, pues no son los de la Eurocopa, pero porque han tenido una lesión muy grave, el caso de Rodri, porque Fabián tampoco ha tenido un año muy regular, y porque Gavi, por mucho que quieras, es que no es su posición en un partido en el que tienes que jugar por fuera, que luego escucharemos a Unai, que lo ha explicado muy bien.
1: A mí lo que me ha sorprendido también, la titularidad de Gavi, no ha salido bien el experimento, veremos a ver si repite o no para el siguiente partido contra Arabia. Y decía Álvaro Benito, me parece que era Álvaro Romero en Carrusel, que quizá no quiso tocar nada en el descanso Luis de la Fuente por no señalar a nadie, ¿no? Por decir, bueno, ¿para qué vamos a decir ya tan pronto que están yendo mal las cosas? Pero quizá tardó más de lo esperado en hacer cambios, ¿no?
2: Yo reflexionaba, porque para eso tenemos a los mejores comentaristas en el carrusel y también comentando los partidos de la selección, y le daba la razón a Álvaro Benito, dando esa visión de tú hoy en el descanso, porque el partido llamaba a los cambios en el descanso, te cargas, entre comillas, a Gavi, y el experimento de haberle puesto en la banda, y probablemente el mensaje que estás mandando no es del todo positivo para el grupo que se le veía que estaba sufriendo dentro del terreno de juego. Ahora, de esa explicación que yo he comprado como buena de Álvaro Benito al tiempo que hemos tardado en realizar los cambios, yo creo que hay un término medio, y además la prueba, Manu, está en que cuando ha salido Lamine Yamal, sin estar Lamine Yamal evidentemente a tope, sin haber tenido el desborde de Lamine Yamal habitualmente, pero sí es cierto que ha condicionado la defensa de la banda izquierda de Cabo Verde, y que hemos estado a punto de, si no lo evita el portero, de ponernos por delante, ¿no? Yo creo que ese cambio de Lamine Yamal, salvo que luego nos enteremos con el transcurrir de las horas que no estaba tan bien o tan recuperado físicamente como nos hemos creído en esta última semana de trabajo en Chattanooga, yo creo que al menos ese cambio lo tenía que haber metido un poquito.
1: Sí, yo creo que sí. Enseguida están deseando empezar a dar opiniones Gallego, Pulido, Talavera, Marcos López y Dani Garrido. Pero antes de ir con el Sanedrín, y luego iremos ya con el Sanedrín de futbolistas, Antón y Javi, vamos a resumir lo que ya se ha escuchado en Carrusel. Empezamos por el míster, si os parece, y luego los jugadores. ¿Cómo les habéis visto al final del partido, Antón?
3: Pues yo te digo que me voy un pelín más tranquilo después de escuchar a los protagonistas. Es verdad que De la Fuente estaba mínimamente a la defensiva, lo estuvo durante el partido. Yo le he visto hoy más nervioso que nunca, hablando con Juanjo, su ayudante, mucho en la banda. No hacía los cambios, había como un poco de eso, de nerviosismo en la banda. Y luego en la sala de prensa, una pregunta obligada, que es sobre Gavi. Le preguntaban al seleccionador el motivo por el que Gavi había jugado de inicio en vez de Baena o de Olmo. La respuesta, la siguiente.
4: La propuesta con Gavi en la banda era generar superioridad también un poco por dentro, para generar los pasillos con la gente que llegara desde más atrás. Luego ya hemos buscado otra cosa diferente con Lamine y Nico, pero ya un poco también, un poco ya más a la desesperada. Pero durante el primer tiempo también hemos tenido claras ocasiones de centro con Cucurella, por la banda derecha con Marcos Llorente, y eso pretendíamos, que se incorporara gente desde líneas más atrasadas.
3: Un Luis de la Fuente que ha empezado el partido con corbata y ya el descanso se la quitó, viendo que hacía falta un poco más de aire para respirar y poder analizar lo que ocurría en el campo. Y lo decía Javi en su primera intervención, ha recordado que son 32 partidos sin perder y que eso el equipo lo tiene que tener claro en la mente.
4: Pero vamos a ver, me parece muy bien el ruido y las nueces, pero este equipo es fiable sí o sí. Hoy superamos 32 partidos invictos. Es un equipo que por los números tiene una fiabilidad extraordinaria. El próximo partido estaremos mejor, seguro que sí. Un partido que no tiene esa finura, esa frescura, ese acierto en los pases finales, pues pasa esto. Pero nada que nos genere ninguna duda, nada que nos genere ninguna preocupación excesiva, más que la que es un punto de mejora que hay que seguir mejorando.
3: Es un mensaje que ha repetido más gente de ese vestuario, jugadores del staff también, que Manu, hoy no ha entrado la pelota, pero que este equipo suele marcar y que no tienen que volverse locos de aquí al siguiente partido, el domingo, también en Atlanta, ante Arabia Saudí.
1: ¿Y los jugadores se han dicho, Javi?
0: Pues mira, vamos a escucharlo porque todos tenemos un poco en la cabeza que al equipo le ha faltado frescura, eso es una evidencia, que le faltaba velocidad, que no entraba por las bandas y que luego es verdad que Ferran ha estrellado un balón en el larguero, que luego no ha llegado Oyarzábal, que ha tenido dos remates bastante fallidos para lo que es Oyarzábal, ¿no? Que llevaba seis tantos seguidos de forma consecutiva. Y vamos a escuchar de forma consecutiva lo que han dicho tres futbolistas en la zona mixta, en la zona de flash, el capitán Rodrigo, también Oyarzábal, y el que a mí me ha gustado más, el que más me ha gustado ha sido el capitán, bueno, mejor dicho, el portero, Unai Simón.
5: Para marcar goles contra equipos así tienes que tener inspiración, finura para meterlas. Creo que hemos tenido 4 o 5 claras y bueno, no ha podido ser, pero bueno, estos partidos si no lo puedes ganar no los pierdas, ¿no? Las etiquetas a nosotros nos dan igual, esto es muy largo, sabemos que la fase de grupo pues es importante pero que no es tan clave, por así decirlo, pasan muchos equipos, entonces vamos a tener tranquilidad, vamos a encarar el siguiente partido y sobre todo vamos a tener una lectura positiva de lo que ha pasado.
6: Todo el mundo quiere ganar, pero bueno, con calma, igual que hasta ahora. Creo que no ha sido un mal partido, pero no hemos estado finos en ese último tercio. Creo que hemos estado prácticamente todo el partido ahí metidos en su área o muy cerca y creo que nos ha faltado esa finura, ese último pase, ese último tiro, que quizás otros días hemos estado más acertados, pero bueno, sin volvernos locos y ahora a descansar y a mirar el siguiente.
7: Contábamos con, evidentemente, eso lo sabemos, ya solo por el ranking FIFA que teníamos que ganar este partido, pero te encuentras con una Cabo Verde muy sólida en defensa. Con nosotros era falta de finura de cara a gol, que bueno, entre Bociña y el desacierto que hemos tenido en algunas jugadas, pues no hemos podido conseguir marcar gol. No hemos dejado jugar a Cabo Verde, que en los próximos partidos veréis que sé que plantean un muy buen fútbol y hemos hecho una buena presión, no les hemos dejado conceder mucho.
0: Bueno, decía más cosas ahí. Unai Simón, esta es la que menos me ha gustado a mí, porque claro, está bien que Cabo Verde, pues oye, pues es que tiene mucho mérito. O sea, Oceña ha estado en el hombre que fue de la cadena SER en esa zona de flash y para él, pues es un homenaje, ¿no? 40 años y demostrar que es el que se lleva el trofeo de mejor jugador del partido, pero no se puede justificar que España, que es la segunda del mundo, si no me equivoco, en el ranking FIFA y la favorita, la primera o una de las primeras favoritas para conseguir el título, que no sea capaz en la primera parte casi ni de tirar a la selección de Cabo Verde.
1: Totalmente.
0: La señal o la imagen que das al resto de rivales es una señal preocupante. Bueno,
1: ha sido decepcionante el debut de España en este Mundial, en el primer partido. Dejadme que salude a los miembros de Sanedrín, que están ya por ahí. Se suman a Romero, Herráez y Meana. Está por ahí Jesús Gallego. Hola, Galle, ¿qué tal? Muy buenas.
8: Buenas noches, vamos a estar tranquilos.
1: Hola, Julio Pulido, buenas noches.
9: ¿Qué tal? Buenas noches.
1: Miguel Martín Talavera en Dallas. Hola, Tala.
10: ¿Qué tal, Manu? Buenas noches, ¿cómo estáis?
1: Está en Barcelona Marcos López. Hola, Marcos. ¿Qué tal? Buenas noches.
11: Buenas noches. Buenas noches.
1: Y el director de Carrusel Deportivo, Daniel Garrido, buenas noches.
12: Don Manuel Carreño, ¿qué tal? Muy buenas, equipo. Hola,
1: ¿qué
12: todo el mundo
1: te ha parecido el debut de España, Dani?
12: Pues una primera parte horrible, un equipo lento, pesado, sin chispa, con una carga de trabajo en las piernas, que esperemos que sea eso y que quede liberado en segundo y en tercer partido, con ese efecto parabrisas que yo comparto contigo de aquella España de Fernando Hierro en Rusia y por momentos también con Luis Enrique. Y luego, por introducir un elemento ya de debate, aquí en Dallas teníamos una imagen permanente del banquillo de Bubista, del seleccionador de Cabo Verde,
1: sí,
12: y del banquillo de la Selección Española de Fútbol, y nos ha llamado poderosamente la atención, no sé si catalogarlo como bloqueo de Luis de la Fuente, pero ha tenido unas dudas tremendas durante toda la segunda parte, con conversaciones permanentes, pero permanentes, una y otra y otra y otra vez, con Juanjo González, que me ha llamado la atención, y el hecho de que hasta en dos oportunidades haya ido donde los doctores a preguntar o a simplemente comunicar que iba a meter a Lamine Yamal. A mí me ha llamado la atención porque siempre he visto a un Luis de la Fuente hiperseguro, con una idea muy clara de lo que quería hacer, y oye, está en su perfecto derecho de establecer el debate de quién va a meter. Pero me ha llamado mucho la atención esa señal interna, la constante conversación durante toda la segunda parte con su segundo.
1: Os doy la palabra a todos enseguida, pero tenemos que hacer... Bueno, está por ahí David Villa, que ha estado viendo el partido aquí en Vistalegre, que es uno de los lugares donde se ha reunido un montón de gente para ver el partido de España, y creo que nos atiende dos minutitos, que está por ahí. Me pide paso Paco Hernández con el máximo goleador en la historia de España. Hola, Paco, ¿qué tal?
9: ¿Qué tal, Manu? Buenas noches. Pues sí, todo un lujo en el larguero, la oportunidad de hablar con un campeón del mundo, un hombre que fue clave hace 16 años, con 5 goles en esa Copa del Mundo que ganó España. David Villa, ¿qué tal? Muy buenas.
11: Buenas.
9: Bueno, ¿qué sensaciones tienes al volver a ver a España en un Mundial? ¿Qué recuerdos te vienen a la memoria con la selección?
11: Bueno, sensaciones bonitas siempre de poder disfrutar de un Mundial, recuerdos muy bonitos que nos vienen. Y bueno, siempre ver a España competir en un Mundial es bonito para todos. Una pena el resultado, que no, al final no acababa entrando el gol, pero bueno, confianza en ellos, la misma o más si cabe, que todavía queda mucho.
9: Te está escuchando, Manu.
1: Hola, David. David Villa, muy buenas.
11: Muy buenas noches.
1: ¿Cómo se nos atascan y cómo nos cuesta a los equipos que se meten atrás,
11: Sí, bueno, a todo el mundo, a todo el equipo que quiere jugar, que tiene juego, que necesita espacios, como España, que siempre busca los espacios, sobre todo en las bandas. Creo que nos han sorprendido mucho los primeros 20 minutos. Quizás no esperábamos a lo mejor que Cabo Verde iba defensivamente a trabajar tan bien. Cuando hemos podido superar a la defensa ha aparecido el portero. Y bueno, de esos días que no quiere entrar el balón, que al final no lo consigues. Pero bueno, lo que decía, esto es muy largo y hay que seguir.
1: ¿Qué te ha parecido o qué te ha faltado en el partido de hoy? Esto acaba de empezar, es un empate, no ha hecho más que empezar el Mundial, sí. Y hay que seguir confiando, solo faltaba. Pero ¿qué te ha parecido y qué has echado en falta hoy en el equipo?
11: Bueno, sobre todo el gol, al final el gol, ¿no? Que no hemos hecho gol. Es lo fácil de decir, pero es la realidad. Cabe recordar también que el estilo de esta selección pues es para jugar con dos extremos. Tienes los extremos que están volviendo. Yo creo que bueno, pues todos somos conscientes de que la selección que quiere el seleccionador pues a lo mejor es la de los últimos minutos, pero claro, no teníamos a los dos jugadores de banda para ponerlos desde el principio, ¿no? Suena excusa, no lo es, pero es una verdad y una realidad. Y bueno, quizás pues eso, ¿no? Nos ha costado hacer gol, ¿no? Hemos tenido varias situaciones de gol, muchas veces sobre todo el portero ha estado bien, y yo siempre digo lo mismo, ¿no? Parece que cuando un resultado no se consigue por el equipo favorito, los dos, siempre, ¿no? Sí. Siempre se le echa un poco en cara al equipo favorito y hay que darle mérito siempre al otro equipo que ha trabajado defensivamente fantásticamente y bueno, que el portero ha estado acertado en todas las acciones que ha tenido que intervenir.
1: Tú sabes lo que es empezar un Mundial con un mal resultado y acabar siendo campeones del mundo, ¿no? O sea, que ya entendemos que sí, hay una sensación de bajonazo generalizado, pero hay que tener calma, ¿no?
11: El nuestro fue peor porque empezamos perdiendo.
1: Exacto, sí.
11: Sí, confianza en ellos, ¿no? Y al final, bueno, vivimos un Mundial que va a ser diferente. Bueno, sabéis que va a haber terceros clasificados también. Bueno, quizás es un Mundial con menos tensión desde el principio de los que a lo mejor podíamos vivir años atrás.
1: Sí, lo único, bueno, el cruce, ¿no? El cruce afecta, es importante. ¿No? Lo único, el cruce,
11: sí,
1: ¿no? Que te puede tocar con Argentina en 16 avos, ¿no? Pero bueno.
11: Sinceramente, yo he podido tener la suerte de jugar varios mundiales y muchas veces no estás pensando mucho en el cruce, ¿no? Al final, España es favorita para ser campeona. Si quiere ser campeona, va a tener que eliminar a todos. Y si no te topas ahora a Argentina porque vas por un lado, te lo vas a tener que topar al final si ellos siguen adelante. Entonces,
1: totalmente.
11: Bueno, no piensas mucho tampoco en los cruces en este caso.
1: No sé si estás para jugar o no, pero me han dicho que fotos te has hecho unas cuantas. ¿Te han pedido jugar hoy,
11: bueno,
1: o qué?
11: Todas las que he podido, ¿no? Porque había mucha gente en la grada que no podía bajar. Pero bueno, luego les hemos tirado unos balones y bueno, creo que ha sido un buen día. No con un buen final por el resultado, pero la gente se ha divertido, ha disfrutado de ver a España y bueno, pues yo también con ellos.
1: Pues nada, y la última, ¿qué tal de consejero? Tus primeros pasos de consejero como en el Atlético de Madrid, ¿cómo va la cosa?
11: Muy bien, disfrutando mucho y la verdad que muy feliz y aprendiendo mucho.
1: Bueno, oye, un placer escucharte en el larguero. Un abrazo, David.
11: Nada, gracias a vosotros. Un abrazo.
1: Chao. David Villa en el micrófono de Paco Hernández analizando este empate sin goles contra Cabo Verde en el debut de España. Y además, antes de ir al Sanedrín, pendientes del inicio del partido en Miami. Acabo de ver el cielo un poco chungo, por cierto. Y empieza en 10 minutos el partido. Esperemos que la amenaza de tormenta no retrase el encuentro, que va a enfrentar a los otros dos equipos del grupo de España, a Uruguay y Arabia Saudí. Lo van a narrar en este larguero carrusel, desde las 12 de la noche, hora peninsular. Lluís Flaqué y Bruno Alemany. Hola, Flaqué, muy buenas.
13: Hola, ¿qué tal, Manu? ¿Cómo estás?
1: Hola, pues, Bruno.
13: Sí, está encapotado aquí está en Miami. Buena entrada. No es estadio techado, así que si hay problemas con la climatología y con las posibles tormentas, pues evidentemente habrá que estar atentos. Pero como dices, partido entre Arabia Saudí y Uruguay, los dos otros equipos del grupo, para saber a qué escenario nos enfrentamos. Una vez conocido que España ha debutado con ese traspié, con ese empate ante Cabo Verde, se juega, como te digo, en Miami. Debuta la selección de Bielsa ante la Arabia Saudí, que recordemos en el estreno del Mundial de Qatar fue capaz de derrotar a Argentina. Han pasado 4 años, veremos cuál es el devenir de ambas selecciones. Podemos conocer ya de la mano de Santi Ovalle las alineaciones. Santi, ¿qué tal? Muy buenas.
14: ¿Qué tal, Flaky? Hola, Manu.
1: Hola, Santi.
14: Uruguay con Fernando Muslera en portería, Germán Varela en la derecha, Matías Viña en la izquierda, Cáceres y Olivera, pareja de centrales, Betancourt y Ugarte en el doble pivote, Fede Valverde, capitán, el del Madrid, juega por la derecha, Maxi Araujo en la izquierda, Fede Viñas y Darwin Núñez en punta de ataque. Juega Arabia Saudí con Alouaiz en portería, Saúd, Altanbatki, Alamri y Alarbi en defensa, Al-Kaibari, Cano, doble pivote con Mohamed en la derecha, el bueno Salem Al-Dawsari, el capitán, en la izquierda, y arriba en punta Feras y Musa. 32 grados de temperatura aquí en el Hard Rock Stadium de Miami, 25% de posibilidades de lluvia. Veo a lo lejos algún rayo, el cielo se está encapotando por momentos, por lo tanto,
1: ay Dios.
14: Que se mantenga allí la tormenta alejada y que no tengamos problemas con los rayos aquí en el partido de Uruguay y Arabia Saudí.
13: Van a saltar ahora los protagonistas, Manu, para escuchar los himnos, y nada, a las 12 de la noche hora española, arranca este partido que completa la primera jornada del grupo de España.
1: Debería ganar Uruguay, después de lo que hemos visto, Bruno Alemán, en ese empate sin goles España-Cabo Verde, favorita Uruguay, pero vamos a ver hasta dónde lo pones tú.
9: Sí, favorita. Es verdad que no llega con las mejores sensaciones el equipo de Bielsa, con bastante polémica, con algunos jugadores que se ha dejado fuera de la lista. El caso de Santiago Mourinho, el jugador del Villarreal. Nathan Hernández también, que había sido un fijo prácticamente para Bielsa en las listas y que se ha pillado un rebote importante, y eso le está llevando a recibir bastantes críticas a un Bielsa que es verdad que tiene la espalda ancha, que está acostumbrado a estas cosas. Para mí, por equipo, tiene mejor equipo la selección de Uruguay y tampoco llega con las mejores sensaciones la selección de Arabia Saudí, así que a priori la selección celeste favorita esta noche.
1: Le pedía la primera valoración del partido de España. Estamos pendientes, por supuesto, de ese Uruguay, de ese Uruguay Arabia Saudí, que nos van a contar Flaky y Bruno, y que nos estaba analizando Bruno Alemán. Pero le pedía la primera valoración de España a Dani Garrido. Saludo también a Iturralde González, que también le veo por ahí, a nuestro árbitro. Hola, ¿y tú?
15: Hola,
1: ¿qué tal?
15: Hola, buenas noches.
1: Qué poquito trabajo ha tenido el árbitro.
15: Sí, en el partido. Y os voy a meter otro punto de debate para que debatáis.
1: Venga,
15: ahora en el Sanedrín. No. Que fíjate, ha parado la selección de Cabo Verde a España con solo una falta.
1: Sí, sí.
15: Que desde 1966 no hay un partido que solo haya habido una falta en un Mundial.
1: Desde el Mundial de Inglaterra, el único que ha ganado Inglaterra, solo una falta en un partido.
15: Y os lo dejo ahí para que lo comentéis, que han sido capaces de ensuciar el partido y con una falta.
1: Solo una falta ha hecho Cabo Verde a la selección española. Bueno, a ver, Gallego, Talavera, Pulido, más los que están en camino de Chattanooga, más Marcos López. ¿Quién le ha faltado a esta selección? Yo creo que estamos todos de acuerdo que España no ha jugado bien, que ha sido un batacazo tremendo y que no nos ha gustado nada el partido de la selección. Pero ¿os preocupa lo que habéis visto de cara a lo que viene o es un tropiezo sin más?
16: Bueno, yo creo que a todos nos ha sorprendido el orden defensivo de Cabo Verde. Eso es indudable. A nosotros, y yo creo que también a Luis de la Fuente, porque si Luis de la Fuente hubiera sabido que esa selección iba a defender así, hubiera puesto un equipo mucho más abierto, con gente en la banda, con, qué sé yo, Gaby no abre el campo, Ferran no es un extremo, a lo mejor hubiera jugado de inicio Jeremy Pino, hubiera tenido otra idea de partido diferente. Y a mí no me parece dramático el resultado, ni mucho menos, dependemos de nosotros. Solamente me preocupan dos cosas: que hemos tenido que tirar muy pronto de Lamín y de Nico, sí. Y se ha visto que ninguno vuela, como era normal. Y no sé si nos ha faltado.
1: Los comodines de Lamín y Nico han sacado muy rápido, sí.
16: Sí, porque todos esperábamos hoy un partido fácil y que hoy no tuvieran que haber jugado. Y luego creo que nos ha faltado vértigo en las piernas. No sé si era el primer partido, el horario o qué. Pero nos ha faltado esa chispa que ante un equipo encerrado la necesitas, porque necesitas regate y desborde, y no lo hemos tenido. Pero bueno, esto es muy largo, acaba de empezar, tenemos un punto. Yo tampoco. Esa sensación de frustración que hay en el ambiente creo que hay que quitársela lo antes posible.
1: Sí, y solo un apunte, sobre lo que ha dicho Gallego, solo un apunte muy rápido de esto de la mini Nico, que es verdad. Yo creo que hoy esperábamos que a lo mejor saliesen. O que no jugasen, o que jugasen unos minutos para, bueno, pues ir rodando, ir cogiendo ritmo. Pero no, han salido para obligatoriamente cambiar el partido. O sea, Luis de la Fuente les ha metido en el campo a los dos para decir, no sé si están al 80, al 90, al 100 o al 70 o al 65, pero tenéis que sacar esto de las castañas del fuego. Y no, no han podido.
2: Jugar, ¿eh?
1: ¿Cómo?
2: La mini independiente, que la mini va a jugar.
1: Sí, no, no. Está, 20, sí, sí. 15, sí, 18, pero que no es lo mismo. No es lo mismo entrar para decir, venga, está el partido controlado y claro, tal, que decir la mini te toca, macho, te toca sacar esto de aquí.
16: Te,
1: ¿no?,
16: toca resolver.
1: Claro.
16: Te toca,
1: claro,
16: resolver.
2: No, no, está claro. Yo lo que creo.
1: A ver,
2: dale, dale, perdón, tala.
1: Venga, tala,
17: no, no, dale, dale, dale, Antonio.
1: Venga, Antonio.
2: No, que yo para recoger un poco el guante de Gallego, para mí la mayor preocupación del partido de hoy, al margen del resultado, que eso es una evidencia, y de que tenemos todas las opciones todavía para ser primeros de grupo, es que nuestro elemento, o sea, lo que a nosotros nos enganchó de una manera definitiva, Manu, para la Eurocopa, fueron la manera en la que Nico y Lamine se entendieron dentro y fuera del terreno de juego y reventaban a los rivales. Éramos una selección que veníamos de... con pocas variantes cuando el partido no se abría. Y en Alemania eso cambió de manera radical, porque pelota que tocaba Lamine y pelota que tocaba Nico lo convertían en oro. Entonces, la pregunta, después de verlos hoy, yo de Lamine tengo menos dudas, de Nico tengo alguna más, es qué plan manejamos si Lamine o Nico no son capaces, claro, de estar al nivelazo, exacto, que estuvieron hace dos años en la Eurocopa. Esa para mí es la pregunta sin respuesta después del partido, ¿eh?
1: A ver, Tala, Julio y Marcos.
17: Iba a decir que, empezando por lo último que decía Gallego, yo creo que con un punto y con todo por delante y clasificándose tres equipos, más allá de la posición, creo que tampoco es ni grave ni dramático. Analizando lo que hemos visto hoy, a mí me parece que ha sido el peor día como seleccionador de Luis de la Fuente, en el verde y luego en las declaraciones, que para mí ha estado muy poco fino. Yo creo que ha utilizado un plan A que claramente ha sido Cabo. Y entonces decía Gallego, claro, pero igual le ha sorprendido defensivamente Cabo Verde. Hombre, yo no sé si la 70 del mundo, que su mejor resultado en toda su historia es ganarle 7-1 a Santo Tomé y Príncipe, si pensaba que iba a ir a tumba abierta a buscar a España. Yo pensaba que iba a jugar atrás. Y entonces esta España, que atrás, donde ha hecho peligro, ha sido por las bandas, ha sido desequilibrando. Es verdad que no tienes a Nico y a Lamine, pero tienes a jugadores como Olmo, que te puede dar vértigo en el último tramo. Tienes a Jeremy Pino, que es un extremo puro, porque Víctor, me imagino que hasta mucho tiempo sin entrenar, no estaba para jugar. E incluso en la preparación, que ha jugado Baena todo el rato acostado en banda izquierda, hoy utilizas un plan A que ha sido un auténtico fiasco y que has tardado un montón en mover, porque como decía Garrido al principio, yo he visto encima timorato, sin ideas y falto de recursos. Hasta el 70 no ha hecho los cambios cuando ha sacado a Lamine Luis de la Fuente, y que ha sido tarde y tirando de un comodín que daba la sensación de que hoy no estaba para, como lo has dicho tú ahora, para intentar ganar el partido. Creo que lo que nos ha hecho diferentes, lo que nos hizo diferentes en la Eurocopa, fue el juego por fuera, y hoy no lo hemos tenido en absoluto, y creo que mucha culpa ha tenido el seleccionador. Y a diferencia de esos partidos a los que hacías tu referencia, de Rusia y de Marruecos, claro, es que estamos hablando de Rusia y de Marruecos, no estamos hablando de Cabo Verde, que era la primera vez que estaba en un mundial y que era la primera y que lo máximo que ha hecho en Copa África en cuatro participaciones ha sido simplemente llegar a cuarto de final. Yo creo que hay muchos jugadores sin ritmo. Creo que hay muchos jugadores sin ritmo. Creo que eso lo podemos pagar en ese, sobre todo en la segunda parte, ese ritmo mortecino que ha tenido el equipo, porque Nico lleva hasta mucho tiempo sin jugar, Lamine viene sin jugar, Víctor ahora está lesionado en la última parte de la temporada, está sin jugar, Mikel Merino se ha tirado seis meses sin jugar, Fabián ha fallado mucho con Paris Saint-Germain, hoy ha estado lentísimo.
2: Vamos a intentar evitar el entierro, que Rodri, es solo el primer día. Dejaros el ataúd abierto por si acaso, que es solo el primer día, hombre.
17: Y en definitiva creo que no ha estado bien. Creo que hemos sido previsibles, que hemos sido lentos y que mucho tenemos que gustar. Y una cosa que habéis dicho al principio, que no lo quiero dejar en el tintero, creo que las declaraciones hoy señalando que llevamos 32 partidos sin batidos no tocaba, de Luis de la Fuente. Creo que ha estado muy desafortunado y me ha gustado mucho Unai Simón, pero como dice Raez, muy desafortunado Rodri. Yo del capitán espero algo más, no decir que es que ya sabemos que estos tíos se meten 11 atrás y es muy difícil. Bueno, pues tu obligación es cada uno que juegue con las armas que quiera y tú haberlo hecho mejor. Y luego cuando lo ha preguntado, creo que ha sido el compañero de Televisión Española, bueno, más allá de las que habéis tenido, no haber acertado algo más futbolísticamente. Algo más futbolísticamente, y ha dicho, no, acierto y ya está, y no sé qué. Y Oyarzabal, ya ni te cuento, que le preguntan por la rodilla y ni siquiera contesta al compañero. Cuando todo va bien, todo muy bonito, somos un buen grupo, pero cuando todo va mal...
18: Cuando te mientas la vela...
1: Meana interpelaba, Meana que metía baja y se corta.
2: Eso confirmado.
1: Y venga, y luego Pulido.
3: No, yo solo digo que para mí, de toda esta síntesis completa de Talavera, era, para mí, lo más preocupante es lo que ha tardado Luis de la Fuente en reaccionar. Era una cosa evidente. En el estadio, cualquier persona que estuviera viendo el partido decía, hay que hacer cambios, y no lo hacía. A mí eso me llama la atención. A
18: ver, bueno, Julio, hablaba Manu de preocupación. Yo la pregunta que haría es, ¿puede haber alguien a esta hora de la noche que no esté preocupado después de lo que hemos visto esta tarde de la selección española?

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2: Bienvenidos una semana más a Un libro, una hora. Hoy vamos a contarles Relatos de los mares del sur, de Jack London. Jack London, seudónimo de John Griffith Cheney, nació en San Francisco en 1876 y murió en California en 1916. Su vida estuvo repleta de aventuras. Con 14 años dejó de estudiar y trabajó como obrero, agricultor, pescador e incluso contrabandista, y durante largos periodos fue un vagabundo viajando en trenes de carga. Fue corresponsal de guerra y viajó a Alaska dejándose llevar por la fiebre del oro, y es uno de los autores esenciales de la literatura norteamericana. Es el autor de La llamada de la selva, Colmillo blanco, Lobo de mar o Martín Eden, pero también fue un magnífico autor de relatos. Relatos de los mares del sur recoge las intensas experiencias vividas por Jack London durante el largo viaje que realizó entre 1907 y 1909 a Polinesia, y se publicó por primera vez en 1911. Nosotros les vamos a contar Kulao, el leproso, El diente de la ballena y El chinago. Son cuentos emocionantes, violentos, donde el exotismo no está idealizado, sino cargado de tensión, violencia, humor negro y crítica social. Vamos allá.
3: Kulao, el leproso. Nos privan de la libertad porque estamos enfermos. Hemos acatado la ley, no hemos hecho nada malo. Y sin embargo nos encierran en una prisión. Molokai es una cárcel, vosotros lo sabéis.
2: El que habla es Kulao, y es leproso. Levanta la mano y con dedos sarmentosos y contrahechos alza la guirnalda llameante de hibiscos que corona sus negros cabellos. Es una noche pacífica. Los blancos que gobiernan el país quieren sacar a los leprosos del valle donde viven para llevarlos a la prisión de Molokai.
3: ¿Y quiénes son esos blancos? Llegaron como corderos y con buenas palabras. No tenían más remedio que decir buenas palabras porque éramos muchos y fuertes y las islas eran nuestras. Los había de dos clases. Unos pidieron permiso, nuestro gracioso permiso, para predicar la palabra de Dios. Los otros solicitaron permiso, nuestro gracioso permiso, para comerciar. Aquello fue el comienzo. Hoy todas las islas son suyas. Las tierras, los rebaños, todo les pertenece. Los que predicaban la palabra de Dios y los que predicaban la palabra del ron se han unido y se han convertido en jefes.
2: Los que están sentados frente a Kulao parecen supervivientes de una encarnizada batalla. Sus rostros son leoninos, donde antes había una nariz, ahora hay un vacío. Surgió un muñón en el lugar de una mano. Son 30 hombres y mujeres en total, desterrados porque llevan la marca de la bestia. Una mujer llora lágrimas abrasadoras que brotan de dos horribles pozos gemelos abiertos en un lugar que un día ocuparon dos ojos. Unos cuantos de entre ellos padecen horribles dolores y de sus pechos surgen gemidos roncos.
3: Sobre estas criaturas reinaba Kulao y aquellos eran sus dominios. Una garganta ahogada por las flores, una garganta sembrada de riscos y peñascos de la que surgían, para quedar después flotando en el espacio, los balidos de las cabras salvajes. La cerraban por tres lados murallas de roca festoneadas con fantásticos cortinajes de vegetación tropical y horadadas por entradas a cuevas, guaridas de los súbditos de Kulao.
2: Hacia el mar, el suelo se despeña hacia un tremendo abismo del que sobresalen crestas de picos y peñascos, en torno a cuyas bases espumea y ruge el oleaje del Pacífico. Con muy buen tiempo, los barcos pueden arribar a la playa rocosa que marca la entrada del valle de Kalalau. Un montañero experto puede quizá trepar desde la playa hasta lo más profundo del valle, hasta la cavidad rodeada de riscos donde reina Kulao. Lo asombroso es que los súbditos de Kulao hayan sido capaces de llegar hasta allí. Uno de ellos pregunta quién trajo el mal que sufren. Kulao responde que cuando ellos no quisieron trabajar, los campos de cañas de azúcar trajeron esclavos chinos de Allende los Mares, y con ellos llegó el mal. Y les cuenta a todos que al día siguiente llegarán los soldados y que lucharán contra ellos.
3: Y sabed que no hemos de morir. Tenemos rifles. ¿Conocéis los angostos senderos por los que han de trepar los hombres uno a uno? Yo, Kulau, puedo defender el paso solo contra 1,000,000 de hombres.
2: Entonces habla Capalei, que ha sido juez y hombre de honor. En su rostro no quedan más rasgos que unos profundos orificios y dos ojos sin párpados que arden bajo unas cejas lampiñas. Dice que les han pedido que les dejen vivir en paz, que aman Kauai, que nunca irán a la prisión de Molokai, que esa enfermedad no es suya, que no han pecado. Y luego Kulau dice que la vida es corta y las horas están llenas de dolor, así que lo mejor es beber, bailar y ser lo más felices que puedan. De uno de los cubiles rocosos sacan calabazas llenas de ardiente destilación de la raíz del tí y así olvidan que han dejado de ser hombres y mujeres. Bailan la danza de los muertos vivos. Les interrumpe la luz de un cohete. Son los soldados que ya se aproximan. Los leprosos se arrastran hasta sus guaridas.
3: Kulau quedó solo, sentado inmóvil a la luz de la lima, con el rifle cruzado sobre las rodillas, mirando hacia abajo a lo lejos, a los barcos que llegaban a la playa.
2: El fondo del valle de Kalalau constituye un refugio inmejorable. Nadie puede llegar hasta el valle si no es atravesando un paso de unos 100 metros de longitud y unos 30 centímetros de anchura. A ambos lados se abre el abismo. Pero si se logra salvar, esa distancia llega a un paraíso terrenal. Un mar de vegetación baña el paisaje, cubriendo con verde oleada el valle entero de un extremo a otro. Durante los muchos meses del reinado de Kulau, él y sus seguidores han luchado por contener ese mar vegetal para que no arrase los bananos, los naranjos y los mangos.
3: Kulau estaba echado en el suelo, con el rifle a su lado, vigilando a través de una pantalla de follaje a los soldados de la playa. Reparó en que iban armados con enormes máquinas de guerra, en cuya superficie se reflejaba el sol como en un espejo.
2: Pasa cariñosamente una mano contrahecha sobre el cañón de su rifle y se asegura de que la mira está limpia. Calcula la distancia, la dirección del viento. No da a conocer su presencia hasta que los hombres llegan al extremo del pasaje. Pregunta desde la espesura qué quieren. El hombre que dirige a los policías nativos, el sheriff de la isla, un americano de ojos azules, dice que buscan a Kulau, el leproso. Kulau les pide que vuelvan atrás. El sheriff le contesta que vienen a por él, que ofrecen una recompensa de $1,000 por su captura, vivo o muerto. Kulau ríe en voz alta en medio de la espesura. El sheriff dice que va a cruzar el pasaje para capturarle.
3: Pues antes de hacerlo, mira bien en torno tuyo. Mira al sol, al mar y al cielo, porque será la última vez que los contemples.
2: El sheriff no es un cobarde y, sin embargo, duda. Mira al vacío que se abre a sus pies y recorre con la vista el paso que debe atravesar, estrecho como el filo de un cuchillo. El sheriff da unas cuantas órdenes a los policías y emprende el peligroso camino. Avanza lentamente. Es como andar sobre la cuerda floja. Su rostro está húmedo de sudor. Sigue avanzando hasta que llega a la mitad del camino.
3: La bala le obligó a dar media vuelta. Mientras giraba sobre sí mismo antes de caer, apareció en su rostro una expresión de quejumbrosa sorpresa. Quiso salvarse tratando de arrojarse de través sobre el estrecho pasaje, pero en aquel mismo instante conoció la muerte.
2: Entonces da comienzo el ataque. 5 policías echan a correr en fila india por el estrecho sendero en soberbio equilibrio, mientras el resto del destacamento abre fuego sobre la espesura. Reina la locura. 5 veces aprieta Kulau el gatillo con tal rapidez que los 5 disparos parecen un solo sonido. 4 policías siguen al sheriff. El 5º ha caído atravesado sobre el filo rocoso y continúa vivo. Al otro lado siguen los policías restantes que han dejado de disparar. No cabe esperanza para ellos.
3: Uno de los policías, después de conferenciar con sus compañeros, sacó una camiseta blanca y la hizo ondear en el aire a modo de bandera. Seguido por uno de sus compañeros, avanzó a través del estrecho pasaje hasta llegar hasta el herido. Kulau no dio señales de vida, pero les vio alejarse lentamente y convertirse poco a poco en puntitos conforme descendían hasta el valle vecino a la playa.
2: 2 horas después, y oculto tras otro arbusto, Kulau ve como un destacamento de policías trata de efectuar el ascenso por el lado opuesto del valle. Los hombres trepan trabajosamente ladera arriba hasta que 3 de ellos caen resbalando, rodando, patinando de un reborde del barranco y se despeñan desde una altura de 1,000 pies. La mayoría de los leprosos duermen en sus cubiles rocosos. Kulau, con el rifle limpio y preparado sobre las rodillas, dormita a la entrada de su propia guarida. De pronto, una explosión sobresalta a Kulau. Aquel ruido terrible le asusta. Levanta la vista con aprensión, esperando ver las consecuencias de aquel estruendo.
3: De pronto, en el pico que se elevaba por encima de su cabeza, una granada estalló con un surtidor de humo negro. La roca voló en mil pedazos y los fragmentos cayeron al pie de la cresta. Kulau se pasó una mano por la frente sudorosa. Estaba terriblemente alterado. Nunca había presenciado un bombardeo y lo juzgó más horrible de lo que nunca hubiera imaginado.
2: Una segunda y una tercera granada pasan rugiendo por encima de la muralla rocosa y estallan fuera de su vista. Los leprosos se apiñan en un claro ante las cuevas. Al principio están aterrados, pero al ver que las granadas continúan volando por encima de sus cabezas, se tranquilizan y comienzan a admirar el espectáculo. Kulau empieza a recuperar la confianza. No les hacen ningún daño. Es evidente que las granadas no pueden lanzarse a tal distancia con la precisión de una bala. Pero de pronto cambia la situación. Las granadas comienzan a caer cortas. Una de ellas estalla en la espesura cerca del angosto pasaje de roca. Kulau se da cuenta de que allí estaba una muchacha apostada y baja corriendo. Lo que ve le deja atónito. El cuerpo de la muchacha está despedazado. El proyectil ha estallado justo encima de ella. Tras asomarse entre la espesura para comprobar que ninguno de los soldados trata de atravesar el pasaje, Kulau echa a correr hacia las cuevas. El valle retumba y reverbera con el ruido de las explosiones.
3: La última granada había penetrado en una de las cuevas. Ante aquella explosión se vaciaron automáticamente todas las guaridas, pero de aquella que había alcanzado el proyectil no salió nadie. Kulau se adentró en ella reptando a través del humo acre y picante. Cuatro cuerpos horriblemente mutilados yacían en el interior. Uno de ellos era el de la mujer ciega, cuyas lágrimas no habían cesado hasta entonces.
2: En el exterior, Kulau halla a sus súbditos presas del pánico. Han empezado a trepar por el sendero de cabras que conduce al exterior de la garganta, hacia el revoltijo de crestas y simas. Kulau se vuelve y baja hasta los arbustos donde ha muerto la muchacha. Ve trepar a los soldados. Los proyectiles siguen cayendo. Tiene mucho miedo. Las balas de los rifles no le asustan, pero el bombardeo de granadas le resulta abominable. Cada vez que una de ellas pasa junto a él, Kulau se encoge, se estremece, se agazapa, pero una y otra vez vuelve a incorporarse para mirar al sendero. Al fin cesa el bombardeo. Los soldados se están acercando. Son unos 100, todos ellos, en busca de Kulau, el leproso.
3: Sintió un fugaz aguijonazo de orgullo. Venían por él, policías y soldados con rifles y máquinas de guerra, por él, un hombre solo y por añadidura un despojo. Ofrecían $1,000 por su captura, vivo o muerto. En toda su vida no había poseído tanto dinero. Fue aquel un pensamiento amargo. Él, Kulau, no había hecho nunca nada malo.
2: Cuando los soldados llegan al paso estrecho como filo de cuchillo, está a punto de avisarles, pero su mirada da en los restos de la mujer asesinada y guarda silencio. Cuando ya 6 hombres se han aventurado a cruzar el paso, abre fuego y no cesa de disparar hasta que lo ve desierto. Todos los agravios recibidos arden en su cerebro abrasándole en fiebre de venganza. Aquella es una masacre en la que un hombre solo causa todas las muertes. Los soldados empiezan a retirarse remolcando a sus heridos. Mientras, Kulau sigue disparando sobre ellos. Llega a su olfato un olor a carne chamuscada.
3: Miró en torno suyo y al poco descubrió que procedía de sus propias manos. Era el calor del rifle. La lepra había destruido la mayor parte de los nervios de sus extremidades y aunque su propia carne se abrasaba y él sentía el olor, no experimentaba la menor sensación.
2: Entonces vuelve a comenzar el bombardeo. 60 proyectiles caen en el interior de la garganta. La diminuta zona está de tal modo acribillada que parece imposible que criatura alguna pueda haber sobrevivido. Los soldados comienzan de nuevo a trepar por el sendero de cabras bajo el sol ardiente de la tarde y de nuevo el pasaje les es disputado y de nuevo retroceden hasta la playa. 2 días más defiende Kulau el paso hasta que Pajau, un niño leproso, le grita que Kiloliana ha muerto de una caída y que las mujeres están asustadas y no saben qué hacer. Kulau halla a sus súbditos descorazonados. Hace que algunos vayan a la garganta por comida y esteras. Anima y consuela al resto hasta que todos, incluso los más débiles, colaboran en la construcción de toscos refugios.
3: Pero los que habían ido en busca de comida no regresaban y Kulau emprendió el camino a la garganta. Al llegar a la cresta de la montaña, rugieron media docena de rifles. Una bala atravesó la parte carnosa de su hombro y una lasca de roca le cortó la mejilla cuando un segundo proyectil fue a estrellarse contra la ladera.
2: El desfiladero está lleno de soldados. Sus propios súbditos le han traicionado. Incapaces de soportar por más tiempo el bombardeo, han preferido la prisión de Molokai. Kulau retrocede y se parapeta en un lugar hasta que ve una bandera blanca. Kulau se maravilla ante la extraña insistencia de aquellos hombres dispuestos a imponer su voluntad, aunque se hunda el mundo. Y no puede sino admirar ese tesón, esa voluntad que es más fuerte que la vida y que pliega todas las cosas a su mandato. Kulau está convencido de la inutilidad de su lucha. Ellos no saben entender la derrota. Ese es su defecto y esa es su virtud. Ahora comprende al fin cómo un puñado de predicadores de la palabra de Dios y de la palabra del ron se han apoderado de todas sus tierras.
3: Bueno, ¿qué dices? ¿Te rindes?
4: Un hombre invisible hablaba bajo la bandera blanca. Allí estaba, como todos los jaloes, empeñado en un propósito concreto. «Hablemos», dijo Kulau.
2: El capitán le dice que su gente se ha entregado, pero Kulau dice que él es un hombre libre, que no ha hecho nada malo. Ve acercarse al resto de su partida arrastrando su miseria, gimiendo y suspirando, y al pasar junto a él le lanzan insultos e imprecaciones. Kulau dice que nunca se rendirá. El capitán se desliza sobre la roca ladera abajo para unirse a sus soldados. Aquella misma tarde le obligan a retroceder, bombardeándole con granadas desde la playa, y le empujan hasta los refugios más lejanos. Durante 6 semanas le siguen de escondrijo en escondrijo, sobre picos volcánicos y senderos de cabras.
4: Cuando se ocultó en la jungla, formaron líneas de batidores y le acosaron, como a un conejo, entre los guayabos y los arbustos de lantana. Pero una y otra vez, él volvía atrás, esquivaba, escapaba.
2: Cuando los soldados se dan por vencidos, todo el valle de Kalalau queda para uso exclusivo de Kulau. 2 años después, Kulau se arrastra al interior de la espesura y se tiende en el suelo entre las hojas de ti y las flores de jengibre. Libre ha vivido. Y libre va a morir. Comienza a caer una ligera llovizna y Kulau se echa una manta andrajosa sobre la ruina informe de sus miembros. Sobre su pecho deposita el Mauser y lo limpia afectuosamente. En su mano ya no queda un solo dedo con que apretar el gatillo.
4: Cerró los ojos, porque de la debilidad de su cuerpo y la vertiginosa confusión de su cerebro había deducido que su fin estaba cerca. Como un animal salvaje, se ocultaba para morir.
2: Vagamente, a la deriva, revive su juventud y aquella juventud espléndida total vuelve a ser suya hasta que las agudas punzadas de una disolución inevitable le devuelven a la realidad. Levanta las manos monstruosas y las mira, asombrado. Y entonces recuerda que es Kulau, el leproso. Sus párpados aletean cansados y el gotear de la lluvia cesa para sus oídos.
4: Un prolongado temblor se apoderó de su cuerpo. También el temblor cesó. Levantó apenas la cabeza y volvió a dejarla caer. Luego sus ojos se abrieron para no cerrarse más. El último pensamiento lo dedicó a su Mauser, que se apretó contra el pecho con sus manos enlazadas y sin dedos.
1: Como señala Mercedes Romero, Jack London emprendió a principios del siglo XX una travesía por el Pacífico Sur a bordo de su propio velero, el Snark. Navegó por regiones de la Polinesia, Melanesia y Micronesia y visitó islas como Hawái, las Marquesas, Tahití, Samoa, Fiyi y las Islas Salomón. Su objetivo no era turístico, pues buscaba principalmente vivir de forma directa el contacto con culturas distintas, alejadas de los valores mercantilistas. Sin embargo, en lugar del paraíso tropical idealizado por los occidentales, London encontró un colonialismo feroz, la explotación de indígenas y el inevitable choque entre lo local y las imposiciones foráneas. Estas experiencias marcaron profundamente su visión del mundo y sirvieron de base para sus Relatos de los Mares del Sur.
4: El diente de ballena. Sucedió en los viejos tiempos, en Fiyi, que John Starhurst se levantó en la casa misión del poblado de Rewa y anunció su intención de anunciar el Evangelio por toda Viti Levu.
2: Viti Levu significa la gran tierra y es la isla mayor de un archipiélago compuesto de muchas islas grandes y centenares de islas más pequeñas. A lo largo de las costas y en las condiciones más precarias viven unos cuantos misioneros, comerciantes, pescadores de cohombro de mar y desertores de barcos balleneros. El lotu, como llaman a la religión cristiana, se abre paso lentamente y con frecuencia al modo del cangrejo. Los jefes que se dicen convertidos y que son recibidos con alborozo en el seno de la iglesia tienen la mala costumbre de regresar a sus antiguos hábitos con el fin de probar la carne de alguno de sus enemigos favoritos. Comer o ser comido es la ley de las islas y todo anuncia que seguirá siéndolo.
3: Había jefes que habían devorado literalmente a cientos y cientos de seres humanos. Pero entre los glotones, Ra Undreunde ocupaba el primer lugar.
2: Ra Undreunde vivía en Taikaki. Llevaba un registro de sus aventuras gustativas, una hilera de piedras alineadas a la puerta de su casa y que daban testimonio del número de cuerpos que había comido. Dicha hilera medía 230 pasos de longitud y estaba compuesta por 872 piedras. Cada una de ellas representaba un cuerpo y la hilera habría sido mucho más larga si Ra no hubiera caído en una emboscada en Somosomo, donde le clavaron una lanza en la parte baja de la espalda y le sirvieron a la mesa de Naungabuli, cuya hilera no sobrepasaba las 48 piedras.
3: Los misioneros, agotados por las penurias y atacados por las fiebres, continuaban tenazmente su trabajo, desalentados a veces y esperando siempre el descenso de un fuego pentecostal que les valiera una gloriosa cosecha de almas. Pero Fiyi, la isla caníbal, permanecía obstinada en el error.
2: Los nativos de cabellos negroides, devoradores de hombres, están muy poco dispuestos a renunciar a su olla de carne mientras la cosecha de cuerpos humanos sea abundante. A veces, cuando es demasiado copiosa, se aprovechan de los misioneros haciendo circular el rumor de que tal día concreto van a hacer una matanza y un buen asado. Los misioneros se precipitan entonces a comprarles las vidas de las víctimas con tabaco, percal y cuentas de colores. De esa forma, los jefes de los poblados hacen un buen negocio con el excedente de carne humana.
3: Fue por entonces cuando John Starhast proclamó que anunciaría el Evangelio de una costa a otra de la Gran Tierra y que comenzaría por penetrar en los reductos montañosos de las fuentes del río Rewa. Sus palabras fueron recibidas con gran consternación. Los maestros nativos lloraron calladamente.
2: Sus dos compañeros, misioneros ambos, tratan de disuadirle. El rey de Rewa le advierte que sin la menor duda será comido por los habitantes de la región y que él mismo, por haberse convertido al catolicismo, se verá en la necesidad de declarar la guerra a los habitantes de las montañas. Si John se empeña en salir y dejarse comer, le dice que habrá una guerra que costará cientos de vidas humanas. Una comisión de jefes de Rewa acude a visitar a John, que no se desvía ni un ápice de su propósito. Dice que Dios le ha pedido que predique el Evangelio en Viti Levu y que él se limita a obedecer el deseo divino y que alguien tiene que redimir a los paganos de esas tierras sumidas en la oscuridad del error.
3: John Starhast no era un fanático. Él habría sido el primero en negar esta imputación. Era, por el contrario, un hombre eminentemente cuerdo y práctico. Estaba convencido de que su misión había de resultar en bien para todos. No brillaban en sus amables ojos grises luces salvajes, sino una decisión tranquila y una fe inconmovible en el alto poder que le guiaba.
2: Halla solamente a un hombre que se muestra de acuerdo con su proyecto. Es Rabatu, que le anima secretamente y se ofrece a prestarle guías que le conduzcan hasta el pie de las primeras montañas. John está muy contento con la conducta de Ra Batu, del que fuera pagano incorregible, con un corazón tan negro como sus prácticas, comienza a emanar la luz. Ra Batu habla incluso de convertirse al catolicismo. 3 años antes lo había intentado, pero John se opuso a que llevara a sus 4 esposas con él. Pero es que Ra Batu es enemigo de la monogamia por razones éticas y económicas. La quisquillosa objeción del misionero le había ofendido, pero Ra Batu ahora dice que va a ingresar en la iglesia no solo como pagano converso, sino también como polígamo arrepentido. Solo espera a que muera su esposa más vieja, que está muy enferma.
3: John Starhast remontó pues el perezoso río Rewa en una de las canoas de Ra Batu, la cual había de transportarle durante 2 días, al cabo de los cuales llegaría al lugar donde la corriente dejaba de ser navegable. Desde allí, la embarcación regresaría al poblado.
2: Narau anuncia a John que irá con él. El misionero piensa que es evidente que el Señor está de su parte si impulsa a acompañarle a un ser de espíritu tan apocado como Narau. Otra canoa remonta el Rewa aquel mismo día. Sigue a la primera a 1 hora de distancia y con gran cuidado de no ser vista. Es también propiedad de Ra Batu y en ella va Erirola, primo del rey y hombre de confianza. En el cestillo que nunca deja de la mano lleva un diente de ballena. Es magnífico, de 6 pulgadas de longitud, de hermosas proporciones y de un marfil que el tiempo ha tornado amarillento y púrpura. Es propiedad de Rabatu, y en Fiji, cuando un diente así sale a la luz, por lo general ocurre algo. Porque el diente de ballena tiene una característica: el que lo acepta no puede negarse a la petición que le acompaña. Y esa petición puede hacer referencia a cualquier cosa, desde una vida humana a una alianza tribal. Y no hay habitante en toda la isla que se atreva a negarse a ella una vez que ha aceptado el diente.
3: En el curso alto del río, en el poblado de un jefe de nombre Mongondro, John Starhurst descansó al final de su segundo día de viaje. A la mañana siguiente, ayudado por Narau, se dispuso a emprender la marcha hacia las montañas grises que ahora, con la proximidad, se habían vuelto verdes y aterciopeladas.
2: Mongondro es un jefe anciano, amable y de modales apacibles, corto de vista y aquejado de elefantiasis. Recibe al misionero con calurosa hospitalidad, le ofrece alimentos de su propia mesa. Solo cuando John y Narau se han acostado, Erirola se arrastra al interior de la morada del jefe y, después de un discurso muy diplomático, le entrega el diente de ballena. El anciano lo sostiene en la mano durante largo tiempo, es muy hermoso y desea poseerlo, pero adivina cuál es la petición que le acompaña.
3: «No, no, es un diente muy bonito», dijo, y al verlo la boca se le hacía agua, pero se lo devolvió a Erirola con repetidas disculpas.
2: Al amanecer, John se halla ya en camino por el sendero del bosque, calzado con grandes botas de piel, seguido de su fiel Narau y siguiendo a su vez a un guía desnudo que Mongondro le ha prestado para que le conduzca hasta el poblado siguiente, al que llegan hacia el mediodía. A una milla de distancia le sigue Erirola con el diente de ballena en el interior de un cesto. Va ofreciendo el diente a los jefes de las aldeas por las que pasan, pero uno por uno todos ellos rechazan el regalo.

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1: Jefes, se digna recibir de manos de Erirola el diente de ballena que le envía Rabatu.
2: Muy pronto llegará un hombre blanco. Comenzó a decir Erirola, hecha la pausa de rigor. Es misionero y vendrá hoy mismo. Rabatu se complace en desear sus botas. Quiere regalárselas a su buen amigo Mongondro y se le ha antojado mandárselas con los pies dentro, porque Mongondro es viejo y sus dientes no son lo que eran. Asegúrate, oh Bully, de que los pies van dentro de las botas. En cuanto al resto del cuerpo, puedes quedártelo.
1: La delicia que le ha producido el diente de ballena se esfuma en los ojos del Bully, pero ya ha aceptado el presente. Erirola le dice que un misionero no tiene importancia y el Bully ordena a los más jóvenes que vayan a sorprender al misionero en el camino. Pero es demasiado tarde porque, abriéndose camino entre la espesura, irrumpe de pronto en la escena John con Narau pisándole los talones. Las famosas botas se le han llenado de agua y arrojan delgados surtidores con cada paso que da.
2: Starhurst miró en torno suyo con pupilas que despedían rayos, impulsado por una fe inconmovible. Limpio de duda y de temor, se regocijaba con todo lo que veía. Sabía que desde el comienzo de los tiempos era el primer hombre blanco que había pisado el reducto de Gatoca.
1: A ambos lados de la aldea se abren enormes precipicios. 3 horas penetra el sol como máximo en aquella estrecha garganta. Una densa vegetación tropical invade hasta el último rincón, estallando en color en cada grieta de la roca. Al fondo de la garganta, el río Rewa salta 800 pies. John ve salir de la cabaña al Bully y a sus seguidores. El misionero le dice que le trae buenas noticias y el Bully le pregunta quién le envía. Cuando el misionero dice que le envía a Dios, el Bully le contesta que nunca se ha oído ese nombre en Vitilebu y le pregunta qué islas, poblados o gargantas gobierna. El misionero le contesta que Dios es el jefe de todas las islas, de todos los poblados y de todas las gargantas, que es señor de cielos y de tierras.
2: ¿Me envía algún diente de ballena? Fue la insolente respuesta. La costumbre entre jefes es enviar dientes de ballena. O tu jefe es un tacaño, o tú eres un necio al aventurarte con las manos vacías en la montaña. Ten cuidado, porque otro más generoso ha llegado antes que tú.
1: Entonces le muestra el diente que le ha entregado Erirola. Narau gruñe al verlo y susurra al oído de John que es el diente de Rabatu, que están perdidos. El misionero dice que Rabatu ha organizado todo para que sean bien recibidos porque va a convertirse al Lotu.
2: No quiero saber nada de tu Lotu, dijo el Bully orgullosamente. He decidido que mueras hoy mismo a mazazos.
1: El Bully hace una seña a uno de sus seguidores que da un paso al frente blandiendo una maza. Narau huye a la cabaña más cercana para esconderse entre las mujeres y las esteras, pero John esquiva la maza de un salto y enlaza los brazos en torno al cuello de su verdugo. En esa posición de ventaja comienza a discutir. Defiende su vida y lo sabe, pero no se siente ni nervioso ni asustado.
2: Soy John Starhurst, siguió diciendo con calma. He trabajado 3 años en Fiji. Y nunca por beneficio propio. He venido a practicar el bien entre vosotros. ¿Por qué habríais de matarme? Mi muerte no beneficiaría a nadie.
1: El Bully lanza una rápida ojeada al diente de ballena. Piensa que lo que va a hacer está bien pagado. El misionero se encuentra rodeado de una masa de salvajes desnudos que pugnan entre sí por atacarle. La canción de la muerte, que es la canción del horno, se eleva en el aire y sus protestas dejan de oírse. Pero tan hábilmente rodea con su cuerpo el del hombre que le ha atacado que nadie puede golpearle. Erirola sonríe y el Bully monta en cólera. Grita a todos que se aparten. Los hombres se retiran y John queda solo frente al Bully que se apoya en una enorme maza de guerra de madera nudosa. John sigue intentando argumentar, pero el Bully le dice que dejará que su maza sea quien le responda.
2: Fue entonces cuando por primera vez John Starhurst supo que su muerte estaba cerca. No intentó huir. Con la cabeza descubierta, de pie bajo el sol, rezó en voz alta. Era la suya, la misteriosa figura del hombre blanco inevitable que con la Biblia, las balas o la botella de ron se ha enfrentado con el salvaje en todas y cada una de sus plazas fuertes. Y así permaneció John Starhurst en la fortaleza rocosa del Bully de Gatoca.
1: Narau, oculto entre las mujeres y las esteras,

0: Oye el sonido del golpe y se estremece. Se eleva en el aire la canción de la muerte. Luego oye cómo arrastran el cuerpo de su querido misionero al horno. Y 100 voces cantan una vieja canción que pregunta dónde está el cobarde. Y las 100 voces responden que ha ido a llevar la noticia.
1: Narau gimió con el espíritu angustiado. Lo que decía aquella vieja canción era cierto. Él era el cobarde. Y ya nada podía hacer sino correr a llevar la noticia.
2: Según Mercedes Romero, Jack London tiene una forma de escribir que sumerge al lector completamente en la lectura. Sus relatos no solo son aventuras exóticas, sino que también indagan en temas universales como la lucha de clases, el racismo y el choque cultural, lo que les proporciona una profundidad única. Su enfoque narrativo es muy relevante, pues no idealiza. Más bien al contrario, nos regala lo bello y lo oscuro, lo humano y lo tremendamente brutal. Sus narraciones transmiten su obsesión fundamental, la lucha entre el ideal y la fuerza bruta. Terminan imponiéndose las pulsiones primigenias de la naturaleza y la terrible violencia del hombre. A pesar de ello, London nunca abandona un estilo elegante, marcado por sus pinceladas de humor agudo o fina ironía.
1: El Chinago. Yo no entendía el francés. Sentado en la sala abarrotada de gente, cansado y aburrido, escuchaba aquella lengua incesante y explosiva que articulaban un oficial tras otro.
0: Cho se maravilla ante la estupidez de aquellos franceses que tanto tiempo emplean en investigar quién es el asesino de Chunga y no pueden descubrirlo. Los 500 coolies de la plantación saben que San es el autor del crimen y los franceses ni siquiera le han detenido. Es verdad que todos los coolies han pactado secretamente no prestar testimonio los unos contra los otros, pero el caso es tan sencillo que no entienden cómo los franceses no lo han descubierto.
1: Yo no tenía nada que temer. No había participado en el crimen. Verdad era que lo había presenciado y que Schemer, el capataz de la plantación, había irrumpido en el interior del barracón poco después de ocurrir el suceso, sorprendiéndole allí junto con otros 4 o 5 coolies. Pero, ¿qué importaba eso?
0: Chunga ha muerto de 2 heridas de arma blanca. Está claro que 5 o 6 hombres no pueden infligir 2 puñaladas. Aun en el caso de que cada una se deba a distinta mano, solo pueden ser 2 los asesinos. Cho, junto con sus 4 compañeros, ha mentido, trabucado y confundido al tribunal con su declaración respecto a lo ocurrido. Han contado que oyeron ruidos y que habían llegado antes que el capataz. Schemer ha declarado que tardó al menos 5 minutos en entrar al barracón y que si los prisioneros hubieran entrado antes los hubiera visto. Pero Cho piensa que al final les dejarán en libertad porque no pueden decapitar a 5 hombres por solo 2 puñaladas. Que ningún demonio extranjero ha presenciado el crimen, pero que son tan estúpidos aquellos franceses.
1: En China, como Cho sabía muy bien, el juez ordenaría que los torturaran a todos y averiguarían quién era el culpable. Era fácil descubrir la verdad por medio de la tortura. Pero los franceses nunca torturaban. ¿Dónde se había visto mayor estupidez? Por eso nunca sabrían quién había matado a Chunga.
0: La compañía inglesa, dueña de la plantación, ha llevado a Tahití a 500 coolies, pagando por ello un alto precio. Los accionistas exigen dividendos y la compañía aún no ha pagado el primero. De ahí que no quiera que aquellos trabajadores que tan caros le han salido se maten entre ellos. Por otro lado están los franceses, ansiosos de imponer a los chinago las virtudes y excelencias de la ley francesa. Cho, sentado en la sala, espera la decisión del juez que les dejará libres a él y a sus compañeros para volver a la plantación y cumplir las condiciones del contrato. Pronto se pronunciará la sentencia. El proceso está llegando a su fin.
1: Y Cho, mientras aguardaba, retrocedió con la memoria hasta el momento en que había firmado el contrato y se había embarcado para Tahití. Corrían malos tiempos en su aldea marítima y el día en que se enroló comprometiéndose a trabajar durante 5 años en los mares del sur a cambio de un jornal de 50 centavos mexicanos, se consideró afortunado.
0: Hay hombres en su pueblo que trabajan un año entero para ganar $10 y a él le iban a dar 50 centavos diarios. Solo por un día de trabajo iban a pagarle esa fortuna. ¿Qué importaba si la tarea era dura? A los 5 años volvería a su casa y ya nunca tendría que volver a trabajar. Sería rico hasta el fin de sus días. Tendría una casa propia, una esposa e hijos que crecerían y le respetarían. Y a espaldas de la casa tendría un jardín, un lugar de meditación y de reposo con un lago pequeño lleno de peces de colores y campanitas colgadas de los árboles que tintinearían con el viento y una tapia muy alta todo alrededor para que nadie interrumpiera ni su meditación ni su reposo. Han pasado 3 de los 5 años. Con lo que ha ganado, puede considerarse ya un hombre rico en su país. Solo 2 años más separan aquella plantación de algodón en Tahití de la meditación y el reposo que le esperan. Pero en ese momento está perdiendo dinero, y todo por la desgraciada casualidad de haber presenciado el asesinato de Chunga. Por cada día de las 3 semanas que ha pasado en la cárcel, ha perdido 50 centavos. Pero ya pronto el juez pronunciará la sentencia y podrá volver a trabajar.
1: Yo tenía 22 años. Era por naturaleza alegre, bien dispuesto y propenso a sonreír. Mientras que su cuerpo tenía la delgadez propia de los asiáticos, su rostro era rotundo, redondo como la luna, e irradiaba una especie de complacencia suave, una dulce disposición de ánimo poco común entre sus compatriotas.
0: Su conducta no contradice su apariencia. Jamás provoca un conflicto ni participa en pendencias. No juega. Se contenta con las cosas pequeñas, con los placeres más nimios, la tranquilidad y el silencio del crepúsculo que sigue al trabajo en los campos de algodón bajo un sol ardiente, representan para él una inmensa satisfacción. Puede permanecer sentado durante horas y horas contemplando una flor solitaria y filosofando acerca de los misterios y los enigmas que supone la existencia.
1: Carl Schemer era una bestia embrutecida. Pero se ganaba el sueldo que le daban. Sabía extraer hasta la última partícula de energía de aquellos 500 esclavos, porque esclavos eran, y serían hasta el final de sus 5 años de contrato.
0: El capataz trabaja a conciencia para extraer la fuerza de aquellos 500 cuerpos sudorosos y transformarla en balas de mullido algodón listas para la exportación. Le ayuda en su tarea un grueso látigo de cuero que lleva siempre consigo y que en ocasiones cae sobre la espalda desnuda de un culi agazapado. Al principio del primer año de contrato mató a un culi de un solo puñetazo, pero los chinos no se quejaron a los demonios franceses que gobernaban Tahití, porque Schemer es un problema que solo a ellos concierne. Tienen que evitar sus iras como evitan el veneno de los centípedos que acechan entre la hierba o reptan al interior de los barracones donde duermen.
1: Y así los chinago, como les llamaban los nativos cobrizos e indolentes de la isla, tenían buen cuidado de no disgustar a Schemer, lo cual significaba rendir al máximo con un trabajo eficiente. Aquel puñetazo había representado para la compañía una ganancia de miles de dólares y, en consecuencia, a Schemer no le había ocurrido nada.
0: Chu permanece sentado en la sala esperando la sentencia. Le resulta imposible saber qué piensan los demonios blancos. Se enfurecen sin causa aparente y su ira es siempre peligrosa. En esas ocasiones son como animales salvajes. Se preocupan por las cosas más nimias y en ocasiones pueden trabajar más que los chinago incluso. Son auténticos glotones que comen prodigiosamente y beben más prodigiosamente todavía. Tras los ojos de los demonios blancos, se cierne una cortina que oculta sus mentes a la mirada del chinago. Y para colmo, está su terrible eficiencia, esa habilidad para hacerlo todo, para conseguir que las cosas funcionen, para lograr resultados, para someter a su voluntad todo lo que repta y se arrastra hasta los mismos elementos.
1: Yo se preguntaba por qué tardarían tanto en pronunciar sentencia. Ninguno de los acusados había tocado siquiera a Chunga. Le había matado San. Él solo lo había hecho, obligándole a bajar la cabeza, tirándole de la coleta con una mano y clavándole el cuchillo por la espalda con la otra. 2 veces se lo había clavado.
0: Con los ojos cerrados, Cho revive de nuevo el crimen, ve de nuevo la lucha, oye las viles palabras que se cruzaron, los insultos arrojados sobre antepasados venerables, las maldiciones lanzadas sobre generaciones por nacer. Recuerda el arrebato de San que cogió a Chunga por la coleta, el cuchillo hundido por 2 veces en la carne, la puerta abriéndose de pronto, la irrupción de Schemer, la huida hacia la salida, la fuga de San, el látigo volador del capataz obligando a los demás a apiñarse en un rincón y el disparo del revólver señal con que pidió ayuda. Cho se estremece al recordar la escena.
1: Un latigazo le había magullado la mejilla, arrancándole parte de la piel. Schemer había señalado esos cardenales cuando desde la tribuna de los testigos había identificado a Cho. Ahora las marcas ya no eran visibles, pero había sido todo un latigazo. Media pulgada más hacia el centro de la cara y le habría sacado un ojo. Después Cho olvidó todo lo ocurrido al imaginar el jardín de reposo y meditación que sería suyo cuando volviera a su país.
0: Escucha con rostro impasible la sentencia del magistrado. Igualmente impasibles están sus 4 compañeros e impasibles siguen cuando el intérprete les explica que los 5 son culpables de la muerte de Chunga, que Chou será decapitado, que Cho pasará 20 años en prisión en Nueva Caledonia, que Won Lee pasará 12 años y Tong 10. Es inútil alterarse por ello. Hasta Chow escucha imperturbable, como una momia, aunque es a él a quien van a cortar la cabeza. El magistrado se ha basado en los efectos del látigo de Shemer para hacer la identificación.
1: Volvieron a conducir a la cárcel a los cinco Chinago. No estaban ni sorprendidos ni apenados. Lo inusitado de la sentencia no les asombraba después de tratar a los demonios blancos. No esperaban de ellos sino lo inesperado. Aquel terrible castigo por un crimen que no habían cometido no era más de extrañar que la infinidad de cosas raras que hacían continuamente.
0: Durante las semanas siguientes, Cho contempla a menudo a Chow con leve curiosidad, al que van a decapitar con la guillotina que están alzando en la plantación, y filosofa sobre la vida y la muerte. Su destino no le preocupa. 20 años son solo 20 años, es joven y lleva en sus huesos la paciencia de Asia. Cuando esos 20 años hayan transcurrido, los ardores de su sangre se habrán aplacado y estará mejor preparado para aquel jardín suyo de calma y de delicias. Lo llamará el jardín de la calma matinal. Aquel pensamiento le alegra todo el día y le inspira de tal modo que hasta inventa una máxima moral sobre la virtud de la paciencia, máxima que proporciona un gran consuelo a su compañero, especialmente a Won Lee y a Tong. A Chow, sin embargo, no le importa mucho la máxima. Van a cortarle la cabeza dentro de muy poco tiempo y no necesita paciencia para esperar el acontecimiento.
1: Ruso era gendarme. Había trabajado durante 20 años recorriendo las colonias desde Nigeria y Senegal hasta los mares del sur. 20 años que no habían logrado agudizar de forma perceptible su mente roma. Seguía siendo tan torpe y tan lerdo como en sus días de campesino en el sur de Francia. Estaba imbuido de disciplina y de temor a la autoridad, y entre Dios y su sargento la única diferencia que existía para él era la medida de obediencia servil que debía otorgarles.
0: Cruzó es quien recibe la orden del presidente del tribunal, por la cual se ordena al carcelero que entregue al gendarme la persona de Chow. Pero resulta que el presidente del tribunal le había ofrecido un banquete la noche anterior y su mano temblaba al escribir la orden, y por otra parte los ojos le escocían tanto que no se molestó en leerla. Al fin y al cabo, se trataba solamente de la vida de un chinago. Por eso no se dio cuenta de que al escribir el nombre de Chow había omitido la última letra. Así pues, la orden decía Cho. Y cuando Cruzó presenta el documento al carcelero, este le entrega a la persona que corresponde a ese nombre. Cruzó instala a esa persona a su lado, en el pescante de la carreta, detrás de las dos mulas, y se la lleva.
1: Cho se alegró de ver la luz del sol. Sentado al lado del gendarme resplandecía de felicidad, y resplandeció aún más cuando vio que las mulas se dirigían al sur, hacia Timaono. Era indudable que Shemer había pedido que le devolvieran a la plantación. Quería que trabajara. Pues muy bien, trabajaría. Shemer no tendría el menor motivo de queja.
0: De tal modo resplandece y tan alegre su expresión que hasta la torpe mente de Cruzó se asombra y termina diciéndole que es muy raro. Cho afirma con la cabeza y resplandece aún más. Cruzó le habla en la lengua de los canacas que Cho conoce. Cruzó le dice que debería tener el corazón lleno de lágrimas en el día en que van a cortarle la cabeza. Y Chow le dice que ha habido un error, que a él no es el chinago a quien han de decapitar.
1: Yo soy Chow. El honorable juez ha decretado que pase 20 años en Nueva Caledonia. El gendarme se echó a reír. Tenía gracia aquel chinago tan raro que trataba de engañar a la guillotina.
0: Cruzó le dice que no tenga miedo, que no es una muerte dolorosa, que no le dará tiempo ni a pensar si duele, que es una buena forma de morir, que hasta puede que le haga cosquillas. Y luego se estremece de risa. Pero Cho insiste en que es un error y que no quiere que le corten la cabeza. Cruzó frunce el ceño y le dice que se calle. Avanzan un rato en silencio, pero el chinago se atreve a volver a hablar.
1: Tú estabas en la sala cuando el honorable juez investigaba si habíamos cometido algún delito, comenzó. ¿Te acuerdas de Chow, el hombre a quien van a cortar la cabeza? ¿Recuerdas que Chow era alto? Pues mírame a mí. Se puso en pie de pronto y Cruzó comprobó que era de baja estatura.
0: A Cruzó todos los chinagos le parecen iguales. La cara de uno le resulta exacta a la de cualquier otro, pero en cuestión de estatura sí sabe diferenciar e inmediatamente cae en la cuenta de que el que lleva en el pescante no es el condenado. Tira de las riendas deteniendo a las mulas. Desconoce lo que pasa en el interior de las cabezas de sus superiores, pero está seguro de que ellos saben lo que hacen. Si regresa a Papiti, retrasará la ejecución y el sargento le reprenderá. Así que se pone en marcha de nuevo, y cuanto más insiste Cho en explicarle el error, más testarudo se muestra Cruzó. La seguridad de que aquel no es el condenado no mejora su humor.
1: En cuanto a Cho, Cuando el gendarme le pegó en la cabeza con la empuñadura del látigo y le ordenó en voz baja que callara, no tuvo más remedio que obedecerle. Continuaron en silencio el largo recorrido. Cho meditó sobre el extraño modo de proceder de aquellos demonios extranjeros. No había forma de explicarse sus acciones.
0: Cho no puede hacer más que permanecer sentado y tomar lo que le dan los amos de la vida. Logra liberarse del miedo. Se propone resignarse a su destino recordando y repitiendo determinados pasajes del Tratado de la Serenidad. Pero una y otra vez le asalta a la mente la imagen del jardín de meditación y de reposo. La visión le tortura hasta que se abandona al sueño y se ve sentado en su jardín escuchando el tintineo de las campanitas que penden de los árboles. Cuando llegan, se detienen al pie del patíbulo a cuya sombra espera impaciente el sargento. Suben a Cho a toda prisa por los escalones que conducen a lo alto de la plataforma. A sus pies, a un lado, Cho ve reunidos a todos los coolies de la plantación. Cuando ven a Cho, comienzan a murmurar. Se dan cuenta de que se ha cometido un error, pero solo lo comentan entre ellos.
1: Indudablemente, aquellos inexplicables demonios blancos habían cambiado de parecer. En vez de quitarle la vida a un inocente, se la quitaban a otro. Cho. ¿Qué más daba uno que otro? Entendían a los perros blancos tan poco como los perros blancos les entendían a ellos. Cho iba a morir en la guillotina, pero ellos, sus compañeros, cuando transcurrieran los 2 años de trabajo que les quedaban por cumplir, volverían a China.
0: Cuando están revisando la guillotina, Cho mira al sargento y ve la oportunidad de hablarle. Le dice que el honorable juez dijo que decapitaran a Cho. El sargento afirma con impaciencia.
1: Yo no soy Cho, soy Cho. El honorable carcelero se ha equivocado. Cho es un hombre alto y yo, como ve, soy bajo. El sargento le miró y se dio cuenta del error.
0: El sargento llama a Shemer, que mira a Cho y luego mira con tristeza la guillotina que él mismo ha fabricado con sus propias manos y que está ansioso de ver funcionar. Shemer dice que no pueden retrasar la ejecución, que ya han perdido 3 horas de trabajo de 500 chinago y que al fin y al cabo se trata solamente de un chinago. Hablan en francés, por lo que Cho no puede entender una sola palabra de lo que dicen, pero piensa que están decidiendo su destino. El sargento dice que hay que seguir adelante con la ejecución. Cho trata de recordar alguna máxima del Tratado de la Serenidad, pero ninguna le sirve para ese momento. Shemer suelta la cuerda para probar la guillotina y Cho olvida el Tratado de la Serenidad. La cuchilla cae con un ruido seco cortando un tronco en 2 de un solo tajo. Cho vuelve a protestar, pero el capataz le amenaza con un puño cerrado. Cho guarda silencio.
1: ¿De qué servía protestar? Los demonios extranjeros siempre se salían con la suya. Dejó que le ataran a la tabla vertical que tenía la longitud de su cuerpo. Shemer tensó tanto las cuerdas que éstas se hundieron en su carne, lastimándole. Pero no se quejó. El dolor no duraría. Sintió que la tabla se movía hasta quedar en posición horizontal y cerró los ojos. Y en aquel momento vio fugazmente y por última vez su jardín de meditación y de reposo. Le pareció estar sentado en medio de él.
0: Tiene conciencia de que la tabla se ha detenido. Yace sobre la espalda. Abre los ojos. Justo encima de su cabeza, la cuchilla brilla a la luz del sol suspendida en el aire. Ve el peso y repara en que uno de los nudos se ha deshecho. Luego oye la voz aguda del sargento que da la orden. Cho cierra los ojos apresuradamente.
1: No quería ver descender la cuchilla, pero sí la sintió. La sintió durante un vasto instante fugaz, un instante en que recordó a Cruzó y recordó lo que éste le había dicho. Pero el gendarme se había equivocado. La cuchilla no hacía cosquillas. Eso fue lo último que supo antes de dejar de saber nada.

0: Y así les hemos contado una selección de relatos de los mares del sur de Jack London. Hemos seguido la edición de la editorial Alianza con selección y traducción de Carmen Criado. La semana que viene nos volvemos a encontrar con Extramuros de Jesús Fernández Santos. Gracias por estar ahí y gracias por leer Un libro, una hora en la cadena SER.
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1: En 2014, un año después de publicar uno de los discos más inesperados del siglo, David Bowie recibió un golpe tremendo: cáncer de hígado. Mal pronóstico. El músico inglés entendió que su tiempo se acababa. Tras pasar una década alejado de los focos, Bowie había publicado un año atrás su regreso con The Next Day. Aquel disco, que pilló al mundo por sorpresa, no iba a ser el último. El 8 de enero de 2016, David Bowie presentó Black Star. Dos días después murió.
2: Some breaking news in to us just now this morning. It's been confirmed that David Bowie, singer and musician, has died at the age of 69.
1: Hoy dedicamos el sofá sonoro al testamento musical de David Bowie. Empezamos.

0: Hacer un disco sabiendo que va a ser el último es algo que no se ha dado tanto en la música. No son muchos los artistas que, como Bowie o Leonard Cohen, deciden pasar sus últimos meses de vida trabajando. El esfuerzo en este caso mereció la pena, porque Black Star es un reflejo de lo que fue la carrera del músico inglés. Un disco distinto, complejo, hermoso y también inesperado. Una de las grandes obras de su carrera, como recordaba su socio Tony Visconti.
1: Es uno de los mejores discos de Bowie de siempre. Realmente lo es. Requirió de mucha gente para hacerlo. Ya no éramos solo él y yo. Me alegra mucho que su último disco esté entre sus mejores trabajos. Se fue como una leyenda, como un dios. Y me gusta que la gente lo vea así.
0: El testamento de David Bowie ha sido uno de los grandes discos de este siglo. Un trabajo de jazz, de rock, de reflexiones vitales y de despedidas especiales. Un álbum que, como dije en su día al hacer la crítica, fue su Guernica. Un trabajo que llegó en un 2016 marcado por la muerte y también por grandes discos de grandes veteranos.
2: En el 2016 varios artistas consagrados hicieron un pulso con el tiempo, como Bob Dylan, que con 74 años se sumergió en el cancionero tradicional norteamericano de los años 30 y 40. El disco coincidió en su salida con Earth, de Neil Young. 13 canciones, todas extraídas de la sección de ecología de su biblioteca personal, con brillo coral y sonidos de la naturaleza. Otro artista de la vieja guardia, Willie Nelson, publicó en el 2016 For the Good Times. Esta que suena, For the Good Times, fue grabada en una antigua capilla de una iglesia gótica.
3: A great big old howdy.
4: Yeah.
5: Thank you for inviting us to your party.
3: Oh, yeah, this is gonna be good.
2: Esto va a ser bueno, decía Nelson antes del comienzo de esta grabación. En 2016 también vio la luz un disco feliz, Living on a High Note, de Mavis Staples. Las 12 canciones del disco son un grito en pos de la libertad, como esta que lo cierra, MLK Song, con las palabras del último discurso de Martin Luther King.
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2: El 21 de octubre de 2016 se publicó You Want It Darker, el 14th y último álbum de estudio de Leonard Cohen.
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2: Cohen intuía su muerte y por el disco desfilan muchas reflexiones sobre lo divino y lo humano. Rinde cuentas con un dios del que ya no espera nada. Un mes más tarde, Yes, I Am a Witch Too, Sí, Yo Soy Una Bruja, salió al mercado. Se trata del álbum remix de Yoko Ono, con remezclas y colaboraciones de Death Cab for Cutie o Movie. Y por último, en 2016, volvieron los Stones con su Blue and Lonesome, un homenaje al blues de Chicago de la posguerra que inspiró el propio nombre de la banda. Un homenaje porque siempre, pase lo que pase, nos quedará el blues.

0: Resumen de 2016 a cargo, como siempre, de Lucía Taboada y reportaje que es nuestro punto de partida para recorrer Black Star, el álbum protagonista de esta semana, trabajo que cumple 10 años y que vamos a recordar de la mano de Mario Tornero. ¿Qué tiene Mario, este Black Star, para ti?
1: Bueno, como bien decías, es el testamento de Bowie y eso ya es suficiente razón, ¿no? Como para dedicarle un sofá sonoro, para tenerlo en todas las discotecas y para hacer millones de noticias, ¿no? Pero además es que el disco rezuma esa condición de testamento, ¿no? La música, la letra, el concepto, parece que ahonda en esa condición, ¿no? Como ese disco de Leonard Cohen póstumo que decías, o como el Innuendo, ¿no? Me viene a la cabeza también el Innuendo de Queen, que tenían también un poco esa condición, pero además refleja a Bowie una vez más en esa enésima vuelta de tuerca de renovar el sonido, de innovar, ¿no? Y además en un momento es un disco con un sonido que es muy moderno al mismo tiempo, o sea que es otra vuelta de tuerca con sonidos como muy contemporáneos de esa época, del 2016.
0: A mí lo que me gustó de ese disco en su día es que respondía a la pregunta de cómo sonaría David Bowie en 2016.
1: Eso es.
0: No era un Bowie imitándose a sí mismo, reciclándose a sí mismo, sino mirando al presente, incluso al futuro. Y es un disco que llega tras la sorpresa previa de Next Day, un álbum al que ya dedicamos junto a Sheila Blanco un sofá sonoro. Y era un movimiento que parecía el regreso de David Bowie tras bastante tiempo apartado de los focos. ¿Qué opinión te merece a ti ese disco?
1: Bueno, a mí me gusta, me parece que tiene una energía bastante potente para un señor de 60, que tendría 64, 65 años en ese momento. Me parece que se ve a Bowie en plena forma y con una voz envidiable. A mí me fascina que Bowie siguiera teniendo esa voz hasta los últimos días. Pero es verdad que a mí se me hace un pelín largo a veces, y a veces me lleva a algunos Bowies que ya conozco, ¿no? A Bowies que entre los Bowies de 2013 de Next Day y los originales, prefiero ir a los originales. Pero bueno, me parece que hay arreglos interesantes en el disco y me parece que hay apuntes de lo que va a haber en el Black Star. El último tema, por ejemplo, del disco, Hit, me parece que es el vínculo que él establecería con el siguiente disco, el que tenemos hoy aquí sentado.
0: Hemos hablado en otros programas que hemos dedicado a David Bowie. Siempre Fernando Neira comentaba justo eso, de que es muy de Bowie dejar la última canción del disco como de punto de conexión al sonido que va a remitir su segundo,
1: ir dejando
0: su
1: pistas,
0: siguiente proyecto,
1: sí.
0: Correcto. Sí. Lo más potente de toda esta etapa final de Bowie es que era capaz de seguir siendo referente, seguir innovando, sorprendiendo, algo que no es tan frecuente de ver en músicos muy veteranos y sobre todo músicos que han estado una década alejados de su trabajo en barbecho, y esa capacidad que tenía siempre Bowie de querer estar a la vanguardia.
1: Sí, de querer innovar todo el rato. A mí es una de las características que me fascina de este disco. Yo creo que Bowie perfectamente podría haber hecho una continuación de The Next Day y todos habríamos pensado que era un disco bueno, respetable, porque Bowie rezumaba talento y además tenía la energía todavía para hacerlo bien. Pero es verdad que eso no era Bowie, ¿no? Me da por pensar en otros artistas de carreras longevas en la última etapa, ¿no? Un Lou Reed, un Dylan, o en bandas de los Rolling, que dices, no, tampoco esperas nada de ellos, ¿no? O en sus últimos años, pues que no hicieron nada extraordinario. Y en cambio, Bowie seguía teniendo este impulso renovador, ¿no? Y además las referencias musicales que él utilizó para este disco, él hablaba de Kendrick Lamar en ese momento, que estaba escuchando mucho a Kendrick Lamar.
0: Ha influido mucho la manera, sí.
1: Totalmente. Y luego a Boards of Canada, que a mí me sorprendió cuando... No me sorprendió, pero... Me parece fascinante que Boards of Canada no existiría si no hubiese existido la trilogía berlinesa de Bowie, y luego Boards of Canada inspira de alguna manera a Bowie para este último disco, ¿no? Esto me parece fascinante.
0: Hay otra cosa curiosa de cómo gestiona Bowie esta etapa final. The Next Day llegó envuelto en un enorme secreto, algo que tiene mucho mérito en esta época ya tan hiperconectada. Ese disco era el regreso de Bowie, lo que hubiera generado un enorme hype, pero este Black Star y la enfermedad del músico también se llevó todo con enorme secreto. Los motivos los explicó Visconti en una entrevista de la época.
2: Mucha gente está haciendo eso. No somos los únicos. Es una cuestión de secreto profesional, porque no queremos que la gente sepa que estamos haciendo un álbum. Hay espías por todas partes, y si alguien sospechara que estamos trabajando en eso, podrían sobornar a la persona adecuada y conseguir una mezcla preliminar o algo así. La otra razón es que creo que Bowie prefería no tener esa presión sobre él. Si anunciaba que estaba haciendo un álbum, creo que personalmente sentiría demasiada presión. Así que anunciamos que tenemos un álbum solo cuando sabemos que lo tenemos, cuando sabemos que está terminado.

0: y con Black Star, el tema que da título al último disco de David Bowie, seguimos nuestro viaje musical por ese testamento sonoro de la estrella inglesa. Un disco, Mario, con sabor a despedida, con algunas letras explícitas, frases muy, muy abiertas sobre ello, y el propio vídeo de Lazarus, que es bastante directo también.
1: Sí. Yo creo que Lazarus y Black Star son como los dos temas fundamentales de este disco, y hay muchas referencias, ¿no? En Lazarus, por ejemplo, arranca diciendo: mira aquí arriba, estoy en el paraíso, tengo cicatrices que no se aprecian. O en Black Star aparece una figura superior que le pide que se vaya con él, que le va a llevar a casa, ¿no? Pero también es cierto que la manera de escribir de Bowie siempre ha sido muy grandilocuente, ha sido de los grandes temas, ¿no? Las referencias al más allá, al espacio, a lo infinito o a lo finito, a la muerte y la vida. Entonces, es verdad que si Bowie hubiese muerto como 20 años antes, después de sacar un disco, podríamos haber sacado lecturas de este tipo, porque Bowie no es muy explícito en su... Pero claro, es inevitable que morir dos días después de que publicas un disco, todos queramos buscar mensajes ocultos. Yo creo que la muerte en este disco está más presente en la música que en las letras, en el tono, en el sonido. Yo creo que...
0: Estoy de acuerdo con eso. También es verdad que no es lo mismo cuando las referencias que pueda haber en sus discos de los 70 o de los 80 a estas, porque él es consciente mientras hace el disco de que está enfermo, y enfermo con una sentencia que te queda X tiempo. Eso es lo que él sabe, que se va a morir, lo que no sabes cuándo. Sí. ¿No? En el vídeo también de Lazarus hay otra despedida, en este caso al Mayor Tom de Space Oddity, un personaje que aquí Bowie deja flotando en el espacio muerto, pero es un personaje que ha aparecido, que ha sido mencionado en varios temas de la carrera de Bowie. Tiene varios cameos en distintas épocas, en distintas canciones.
1: Sí, yo creo que hay un viaje circular entre ese primer éxito que fue Space Oddity, ¿no? Y ese Mayor Tom que dices que queda vagando para siempre en el espacio, y que unos años más tarde reaparece en Ashes to Ashes, reconvertido en una especie de yonki que todavía sigue vagando por el espacio, ¿no? Y además, con ese vínculo entre la muerte y la fama, esos segundos sentidos que les daba Bowie. Y en este tema, en Lazarus, ese personaje bíblico que regresa de la muerte, hay mucha gente que lee el encuentro, la bienvenida que Bowie le da a su propia muerte, el reencuentro con el Mayor Tom. Y yo creo que tiene cierto sentido, porque si escuchamos Lazarus, vemos que los motivos melódicos de la canción son las mismas notas que Space Oddity. Y Bowie, como decíamos antes, no dejaba, efectivamente.
0: ¿Y qué otros temas te llaman la atención en las canciones de este disco?
1: Bueno, como digo, más allá de Lazarus y Black Star, que quizá tienen ese sentido más de la muerte viniendo, el resto de la escritura de Bowie siempre ha sido un poco opaca, y en este... yo diría que un poco más. Hay un par de temas inspirados en una obra de John Ford. Hilando un poquillo, pues se pueden vislumbrar despedidas, una despedida de un ser querido que está enfermo. Hay un tema más confesional donde también está el tema de la despedida. Y en muchos temas se adivina a veces una mirada hacia atrás, sensación de finitud, el legado, ¿no? El último tema habla sobre su propio legado y todos lo hemos reinterpretado. Pero a mí me parece muy, muy interesante el tema Girl Loves Me, que aunque parezca paradójico, me parece el tema más revelador, porque Bowie utiliza el lenguaje de los drogos, de la naranja mecánica, y lo mezcla con el argot que se utilizaba en la comunidad gay en los años 70, y el resultado de esa canción es un pastiche que es difícilmente comprensible y es bastante psicodélico, y creo que explica una parte de lo que Bowie entendía en ese momento, donde las palabras igual no tienen tanta importancia como otras cosas, ¿no? Yo creo que él quería decir: poco importan ahora las palabras, importa que me estoy yendo, y tampoco lo puedo explicar bien con palabras, ¿no?
0: Nunca ha sido muy claro, además, Bowie, cuando le han preguntado por el significado de sus canciones.
1: Claro.
0: ¿No? También tiene ese de lo importante a veces es lo que significan para cada uno, o la percepción que tienes, o la sensación que te deja la música en esa combinación de palabras. También él usaba las tarjetas oblicuas, está en alguna etapa, ¿no? En distintas formas de componer, donde no hay una intención inicial de hacer una canción alrededor de una historia, de un sentimiento concreto, sino que a veces las cosas brotaban y que encajaban así, ¿no?
1: Sí, no es muy narrativo. Las letras de este disco no son tan narrativas, como más de sensación.
0: Hay también una idea que es muy de Bowie, que es la de la canción final, y esa reflexión sobre que hay cosas que es mejor no revelar del todo.

0: Give Everything Away, el último corte de Black Star, quizás la canción que hubiera anticipado el siguiente paso musical de la carrera de David Bowie. Este disco tiene, que llega es 2 años después de ese regreso con The Next Day. Lo que no sabíamos entonces es que Bowie se estaba muriendo, y es inesperado este disco, también por ser, no sabíamos cuando llegó The Next Day si iba a haber otro disco, y no sabíamos tampoco que iba a hacer un disco basado en el jazz, que igual es una de las cosas que le faltaba a Bowie por hacer en su carrera, ¿no?
1: Total, o sea, es el camaleón, ¿no? La faceta camaleónica de Bowie llevada hasta el último momento, ¿no? En lo musical, pero también en lo estético. Claro, Bowie nace con la cultura mod, luego flirtea con las guitarras así más rockeras en The Man Who Sold the World, luego se convierte en la figura central del glam, pasa a los sonidos negros luego más tarde para acabar desencadenando en ese Bowie de la música disco en los años 80. Y entre medias está esa trilogía berlinesa tan influyente para tantos grupos, ¿no? Entonces todos esos viajes son fascinantes, ¿no? Y además es que Black Star es como la continuación de esa trilogía berlinesa, ¿no? Y aquí pues tenemos ese acercamiento, ese ataque jazz, pero de temas que tienen esa característica rock, que era popera, es la canción, ¿no?
0: Para este giro sonoro, Bowie se va a buscar a músicos nuevos, algunos bastante jóvenes, además, tipos que le aportan mucho. Visconti definió al batería Mark Giuliana como uno de los mejores con los que había trabajado jamás, un piropo que viniendo de un tipo como Visconti no es poca cosa. ¿De dónde salen estos músicos? ¿Cómo entran en el mundo de Bowie estos tipos, en este momento además tan importante de su final?
1: Pues cuentan los propios protagonistas, ¿no? Es un cuarteto de jazz de Nueva York, bastante conocido en toda la escena de jazz de esa ciudad, y Bowie y Visconti fueron a verles actuar y quedaron prendados un poco de la energía, de la fuerza que tenían, y que son fundamentalmente de la escena jazz, pero también han hecho algunas incursiones, algunos de ellos músicos, y son todos unos virtuosos extraordinarios, ¿no? El líder del combo es Donnie McCaslin, que es un saxofonista, y para que nos hagamos una idea, es un tipo que es capaz de hacer versiones de Aphex Twin en clave de hard bop, que no es poca cosa. Y Mark Giuliana efectivamente es un metrónomo, tiene una fuerza y una energía, y esos dos instrumentos quizás son los dos instrumentos que lideran, que dirigen un poco la energía, ¿no? El beat de Giuliana muy potente, y el saxo, ¿no? El saxo, que además es el instrumento que tantos años ha acompañado a Bowie, sí. No olvidemos que Bowie es el primer instrumento que él toca, ¿no?
0: Hay una cosa que me fascina, que es cómo ellos explican qué les llamó la atención, qué les captó su atención de estos músicos cuando decidieron ficharlos. Así lo explicaba Visconti.
2: Siempre le gustó el sonido de las big bands y quería hacer un disco así. Y así se nos abrió un mundo nuevo. Siempre quiso hacer un disco de jazz, pero siempre había trabajado con músicos de rock. Tipos muy buenos, excelentes. Tipos que sabían hacer jazz, pero eran músicos de rock intentando hacer jazz. Con Donnie nos dimos cuenta de que teníamos un verdadero músico de jazz que además podía hacer rock mejor que los músicos de rock podían hacer jazz.
0: Es curiosa esa idea de las ventajas de contar con músicos de jazz haciendo rock, y eso es lo que permite a Visconti y a Bowie grabar además con mucho ritmo, que dada la situación de la enfermedad de David era algo importante en ese momento. Y hay historias de cómo de pronto clavaban toda la primera toma, y recordaba el productor que llegaron a hacer 3 canciones en una jornada, algo que no había hecho nunca Visconti en su carrera, y eso se convierte en una ventaja muy importante, el tener a músicos que les dicen necesito esto y te lo hacen exactamente como suena en tu cabeza. Pero ¿cómo y dónde se graba este disco?
1: Bueno, se graba en Nueva York, tampoco tenía sentido en el estado de Bowie moverse a ningún otro sitio, y en Nueva York pues tenían facilidades. Se graba en los primeros meses de 2015 y lo graban, es como muy sencillo. Luego Bowie añade algunas voces y se añade a un guitarrista de jazz, a Ben Monder, para añadir algunas guitarras, pero bueno, las sesiones fueron como muy fáciles, un ambiente muy participativo, y aunque Bowie ya tenía los temas un poco probados, los traía de antemano, les dio como mucho, abrió mucho la puerta a que los músicos improvisaran y aportaran, y todos decían que fue una maravilla. Yo creo que no solo los músicos eran virtuosos, sino que los músicos, el grupo ya venía hecho, y esto para Bowie Bowie era importante porque podía haber contratado a músicos de estudio que fuesen virtuosos igualmente, pero cuando ya la química te viene dada, las sesiones fluyen muchísimo más.
0: Black Star llegó a las tiendas el 8 de enero de 2016, dos días después David Bowie murió, dejando así su testamento musical al mundo. Un disco que fue su primer álbum en llegar al número uno en Estados Unidos, y lo hizo además en medio mundo, así que Mario, fue una despedida a lo grande, ¿no?
1: Sí,
0: se me ocurren pocas mejores, ¿no?
1: Sí, sí, sí. Morir dos días después de publicar un disco, además creo que es una estrategia de marketing insuperable, aunque involuntaria en este caso. Pero Bowie nos tenía un poco acostumbrados a eso, ¿no? El asesinato de Ziggy Stardust, el anuncio en Melody Maker de que era gay en su momento, ¿no? Que eran, no dejaban de ser estrategias de marketing, y esta me parece como el último truco de un gran mago, ¿no? Un disco, además, con un disco tan innovador y moderno como este, ¿no?
0: Bueno, sobre todo que no sabía nadie que estaba enfermo.
1: Claro.
0: O sea, la noticia de David Bowie fue una sorpresa brutal.
1: Claro, totalmente, sí. Y por eso lo convirtió en algo, en ese disco, como algo todavía más. O sea, que cuando lo escuchamos, todos lo escuchamos un poco acongojados, ¿no? Y al mismo tiempo emocionados de que eso era el testamento, ¿no? Y siempre nos queda el decir, con un disco tan innovadores como que habría, cuál habría sido el siguiente paso, ¿no?
0: Tú lo colocas entre los 5 discos más importantes de la carrera de Bowie, una carrera que tiene más de una veintena de discos.
1: Pregunta difícil. Pues yo creo que sí. Yo creo que no lo pondría en los primeros, pero igual estaría
0: en esa
1: el
0: lista,
1: cuarto, ¿no? El quinto, sí, como mucho el sexto. Tendría que estudiarlo, pero ahí
0: pues,
1: está, sí.
0: Pues Mario, tener un placer, como siempre, charlar de música contigo y por traer a David Bowie, a Sofá Sonoro de vuelta.
1: Un gusto, Alfonso.
0: 10 años después de despedirnos de David Bowie, hemos querido recordar su último disco, esas 7 canciones que terminaron de dar forma a su increíble legado. Obra que hemos recorrido bastante en Sofá Sonoro, y programas a The Next Day, a Joy, su disco perdido, también a su etapa berlinesa y a su primer lustro de carrera. Hoy hemos querido añadir este final hasta a nuestro repertorio y recordar una frase de Bowie que se citó mucho en sus obituarios y que define al personaje: no sé a dónde quiero llegar, pero prometo que no será aburrido. Volvemos la semana que viene. Adiós.

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1: Suite francesa se escribió entre 1941 y 1942, pero no vio la luz hasta el año 2004. Iba a estar compuesta por 5 novelas, pero Irene Nemirovsky solo alcanzó a terminar 2. 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
2: 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Los alemanes habían llegado a Bussy. Era la tercera vez que ocupaban el pueblo desde la derrota.
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